0: Mi nombre es el guerrero del antifrase. Nunca estás tan lejos como cuando lo rozas con la punta de los dedos. Muy buenas noches.
1: Qué frase, ¿eh? Nunca estás tan lejos como cuando lo rozas con la punta de los dedos. Bueno, abrimos el Faro Actualidad. Irene Millán, ¿qué tal? Buenas noches.
2: ¿Qué tal, Mara? Buenas noches.
1: Estamos pendientes de ese español que ya sabemos que ha dado positivo en antivirus, que estaba bien ayer, que este martes ha empezado a presentar algunos síntomas.
2: Sí, de momento no ha ido peor, ha tenido febrícula y algún problema respiratorio.

0: años y que continúa en estado crítico. Ha pasado a necesitar respiración artificial y los médicos han reconocido que las próximas horas van a ser fundamentales porque dicen que su pronóstico vital es comprometido. También es noticia que el Departamento de Salud de Estados Unidos ha confirmado que el pasajero que presentaba síntomas compatibles con el antivirus ha dado negativo. Todos estos pasajeros, menos el español, dieron positivo durante los procesos de repatriación y Fernando Clavijo ha acusado este martes al Ejecutivo de ocultar los positivos dentro del barco. Ángel Víctor Torres le ha respondido esta noche en los micrófonos de la SER.
1: Y hoy se ha vuelto a equivocar porque dice que hemos ocultado. ¿El qué hemos ocultado si no había ningún positivo? Yo no he ocultado absolutamente nada. La ministra de Sanidad ha sido absolutamente clara. Hubo un ciudadano estadounidense al que se le hacen dos pruebas simultáneas en dos laboratorios. El primero da un positivo no concluyente y el segundo da un negativo. Y hoy las autoridades americanas han dicho que es negativo. Por tanto, él afirma que había un positivo y no, había un negativo.
0: El ministro también ha dicho que el operativo de evacuación del buque ha sido todo un éxito.
2: La otra noticia del día ha sido esa rueda de prensa del presidente del Real Madrid, Florentino Pérez, en la que ha convocado elecciones y ha cargado duramente contra la prensa.
0: Sí, sus ataques han comenzado citando las informaciones de varios diarios que, según él, aseguraban que estaba muy cansado de presidir el Madrid y haciendo comentarios de este tipo.
3: Miren el Post periódicos hoy, dos artículos que hay en el ABC hoy contra el Madrid. Yo creo que una mujer que no sé ni si sabe algo de fútbol, pero bueno. A ver, esa niña, joder, que tiene derecho a hablar. Que todos vosotros sois muy feos, joder.
0: El larguero de Manu Carreño ha hecho un especial esta noche para analizar todo lo que ha ocurrido en esta polémica rueda de prensa.
4: Dos titulares de esa comparecencia tan esperada de Florentino Pérez. Uno, no va a dimitir y convoca elecciones a las que se presentará. Segundo mensaje, el principal enemigo es la prensa. La lista de enemigos ha ido creciendo en los últimos tiempos y creo que eso no favorece al Real Madrid. La prensa, que somos lo de menos, hacemos nuestro trabajo mejor o peor, pero la prensa, la UEFA, la FIFA, la Liga, la Federación, los árbitros, el Barça, la Superliga, el Atlético de Madrid...
2: Y hoy ha empezado el Festival de Cannes, un festival que, a diferencia de otros, sí se posiciona políticamente. Eso ha hecho hoy, en la primera jornada, el jurado.
5: Javier Bardem, Mark Ruffalo, blacklisted.
0: Paul Laverty, guionista, ha señalado a Hollywood por vetar a los artistas que protestan contra el genocidio en Gaza. Esta edición es la primera en la historia en la que España llega con tres representantes: Amarga Navidad, El Ser Querido y La Bola Negra, que compiten este año por la Palma de Oro, el máximo galardón de este festival. Es el más importante del mundo y los ganadores los conoceremos el próximo 23 de mayo en la ceremonia de clausura.
2: Bueno, os actualizáis a las 3 de la mañana, Irene. Gracias.
0: Chao.

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1: Abrimos esta segunda hora del Faro con esta canción de Javier Álvarez y de repente el mar. Ya sabéis los oyentes que nos seguís desde la primera temporada que la he puesto un montón de veces porque me gusta mucho. Javier Álvarez fue uno de los gatopardos, creo, de la primera o segunda temporada, con una entrevista muy emocionante y muy conmovedora, y este tema es un temazo, tiene que ver con nosotros, tiene que ver con la poesía, tiene que ver con el mar y tiene que ver también con Jerónimo Álvarez. Jero, ¿qué tal? Buenas noches, bienvenido al Faro.
2: Buenas noches, Mara. ¿Qué tal?
1: Bueno, no solo porque seas su hermano, sino porque ahora lo iremos viendo uno de tus

0: primeros trabajos los hiciste con el primer disco de Javier Álvarez, ¿no?
1: Efectivamente, bueno, fue mi primer trabajo así de enjundia, ¿no? Para mí y para mi hermano, ¿no? Era el primer disco de Javier, ¿no? Y bueno, sí, efectivamente fue el primero así, la primera publicación importante, relevante.
0: El primero de muchísimos, porque lo has estado vinculadísimo a la música, pero bueno, vamos a ir paso a paso. Claro, hoy en El Faro de Dos le preguntaba a Alejandro que te describiera. Pero te hemos traído a propósito porque la precisión de un dedo para captar un instante fugaz y convertirlo en algo eterno la tenéis vosotros, los fotógrafos. ¿Tú cuándo tienes tu primera cámara de fotos? Jero, tú eres de los 70, ¿no?
1: Sí, soy del 73.
0: Del 73, sí. Tú te la regalaron por la comunión, no sé si la hiciste, por Reyes, la Kodak, la Canon...
1: No hice la comunión, es una larga historia, pero bueno, yo no la hice, mi hermano sí, fue una cosa así curiosa, pero bueno, no tuve ese regalo de comunión que tiene todo el mundo, y yo fui tardío en esto de coger una cámara, ¿no? Entonces, lo que cogí es prestada la cámara de mis padres, ¿no? Que ellos eran aficionados, sin más, ¿no? No se dedicaban a esto.
0: ¿Qué cámara era?
1: Tenían
0: la de tus
1: una
0: padres?
1: Pentax KM, que bueno, es una, se llama Camille más conocida, pero la KM era como negra, era un poco especial y bueno, pues ellos tenían en casa esta cámara y fue la primera que empecé a trastear con ella para luego de repente mis primeros trabajos los publiqué con esta hasta que pude ahorrar un poquito y comprar mis primeras cámaras con mis sueldos, ¿no?
0: ¿Tú te acuerdas, Jero, de cuando íbamos a la tienda con el carrete para que nos lo revelaran?
1: Hombre, por supuesto.
0: Cuando todavía no eras profesional, ¿eh? Te digo carrete de las vacaciones.
1: Sí, por supuesto.
0: Que no sabíamos lo que habíamos hecho.
1: Exacto. Lo tengo presente. Fue otra de las cosas, de las culpas por las que también soy fotógrafo, ¿no? Por esos álbumes familiares y ese mundo mágico que nos generaba la era analógica, ¿no? Que todavía afortunadamente sigue existiendo y...
0: Jolín, dices eso de afortunadamente, lo de analógicamente, ahora sí. Pasaremos también por esa transición que ha hecho el mundo del analógico al digital, pero como vamos a repasar en este ratito la trayectoria de uno de los mejores fotógrafos españoles, lo describía muy bonito Alejandro.
1: Bueno, me quiere.
0: También creo que tiene algo que ver con lo de dedicarte profesionalmente a la fotografía. No sé si un colega, un amigo tuyo con el que nos empezáis a trastear a hacer fotografías. Sí. ¿Quién es este personaje?
1: Bueno, mi vecino de abajo, tercero vivía yo y vivíamos nosotros, mi familia, y en el segundo, pues un chaval mayor que yo, un poquito mayor, y que también su madre trabajaba en el mundo del periodismo y tenían una cámara más profesional que la de mis padres y empezamos a trastear con él. Él era más maquinitas y él tenía un poquito más de capacidad técnica y con él fue otro de los responsables culpables de que yo cogiese una cámara, ¿no? Él y un hermano de mi madre también que era un gran aficionado, ¿no? Es un gran aficionado.
0: ¿Qué es trastear con una cámara, Jerónimo Álvarez?
1: Bueno, es largo de contar, pero así, a ver, la cámara tiene una atracción en sí, ¿no? Es una máquina, es una caja, es una cámara oscura, es una caja que cuando te la plantas en el ojo entras en un universo, ¿no? Y puedes llegar a un trance, ¿no? Y esto es muy atractivo, entrar en esa ventanita. Hablo de las cámaras antiguas, ahora sí, si queréis hablamos sí.
0: De esas antiguas.
1: Pero de esas antiguas, que también ahora, ¿no? Pero que tienes un visor en el que de repente entras en un universo que se parece a la realidad pero no lo es. Porque realmente te genera una concentración y una motivación diferente a lo que ven tus ojos en la realidad, ¿no? Te propone pues una ventana, ¿no? Porque efectivamente es una ventana con cuatro laditos y ese espacio te va proporcionando pues un universo, ¿no? Propio en el fondo, ¿no? Tienes que escucharlo para que luego vayan saliendo cosas que te reconoces en ellas, ¿no?
0: ¿Y la importancia del dedo? ¿Sabes? Porque, claro, sí. Lo tenéis que tener bien afinado,
1: sí.
0: ¿No?
1: Sí, sí, efectivamente, en las cámaras tradicionales...
0: Perdón, no solamente el dedo índice, sino es que utilizas toda la mano para sujetar la cámara.
1: Efectivamente, hay una forma tradicional de coger bien una cámara para que puedas optimizar y recoger y cazar esas imágenes, y efectivamente el dedo es fundamental, el dedo en singular, porque normalmente disparamos con un dedo, ¿no? Ese pulsador, ese botón de disparo, que suele ser uno, y que efectivamente es fundamental tener claro que, bueno, esa relación, esa coordinación entre tu cerebro y el extremo de ese apéndice, ¿no?
0: Es curioso porque, claro, pensamos en las manos de un pianista, pensamos en las manos de un cirujano, pensamos en las manos de alguien que toca la bandurria, como el oyente que nos contaba, ¿no? Pero, claro, la vinculación de las manos con la fotografía es alucinante.
1: Sí, fíjate que no había caído tanto y es fundamental. Me encanta que lo saquéis en este tema porque también, o sea, siempre pensamos en la mirada, obviamente, pero es verdad que esa parte mecánica, ¿no? Y es fundamental. Y ese tacto, ¿no? Porque también hay un tacto, ¿no? Con el botón, ¿no? Tienes una relación de tacto para saber cuándo y cómo, cuánto pulsar, ¿no?
0: Uh-huh. Es verdad que tú ganaste... Bueno, sé que es verdad. Tú ganaste un premio en 2003.
1: Sí.
0: ¿Fue un trabajo que hiciste sobre Benidorm?
1: Efectivamente. Sí. Fue mi primera aproximación a Benidorm. Porque vale. Yo tengo ahí un rollo
0: ¿cómo se te ocurre? ¿Cómo se te ocurre ir a Benidorm? Porque ahora Benidorm, bueno, ha estado unos años que ha vuelto a florecer, sí, y a brillar. Uh-huh. Pero no sé si en esos años, cuando fuiste a hacer fotografía o a hacer un reportaje de Benidorm, que te supuso este premio, que no sé si era el Instituto de la Juventud, bueno,
1: sí.
0: Claro, tú dices, saqué belleza de algo que en principio no apuntaba maneras.
1: Uh-huh. Bueno, es un espacio que sigue siendo, lo era entonces y ahora también, atractivo porque visualmente es poderosísimo, ¿no? Por el exceso quizá, ¿no? Por el exceso de todo, ¿no? De todo en positivo y en negativo, ¿no? Y yo pasé por allí de casualidad. Fue el año anterior al que ya decidí ir, fue que pasaba directamente a un festival de cine que hay al lado, ¿no? En Alfás del Pi.
0: Sí,
1: iba allí mi hermano, bueno, una historia de sobre todo relacionada con el cine, y cuando pasé por la autovía, yo ya conocía Benidorm, pero de súper lejano, porque yo era más de desierto, playas desiertas, bla, bla, bla, ¿no? Y al pasar por la autovía y ver aquello en directo, ¿no? Pasando
0: aquellos rascacielos, aquella cosa urbanística.
1: Yo ya tenía el virus de la foto inoculado, pues dije, tengo que venir aquí, cuando sea, esto es una barbaridad. Me de verdad me impactó. Y efectivamente, el año siguiente, porque esto fue un verano, y al verano siguiente, o sea, me propuse ir en el momento más intenso. No quería ir tranquilidad. Dije, aquí cuando se gesta toda la barbaridad. Y me fui en un agosto del año 99, creo recordar, la primera vez, y decidí también ahí, es cuando de repente dije, ¿cómo creo que me voy a integrar más aquí, ¿no? Y me dejé bigote y me compré un bañador turbo, que solo lo había llevado de pequeñito, para mí era absolutamente inconcebible, y dije, bañador turbo y bigote, y creo que voy a estar allí mejor con mi camarita, y así me lancé.
0: ¿Y qué fotografiabas?
1: Pues vida, gente, carteles, de todo. O sea, entré en un estendalazo, que se puede decir, ¿no? Porque era... fotografiar otro tipo de escenarios te lleva, pues, a tranquilidad, a melancolía, ¿no? Pero es que aquello es un lugar lleno de impulsos, de estímulos, ¿no? O sea, entonces fotografiaba todo lo que se me ponía delante. Principalmente gente celebrando vida, celebrando ocio excesivo, de todo. Porque hay desde gente que se sobreexcede hasta también, sabéis que es una ciudad que es considerada como la ciudad de la tercera edad en España, ¿no?
0: Sí, sí, porque
1: y entonces
0: mucha,
1: también
0: mucha gente.
1: El mundo de la tercera edad es maravilloso ver cómo festeja y cómo celebra cosas que en otros espacios no tienen ese lugar, ¿no?
0: Y es verdad que van a divertirse a tope y a aprovechar cada minuto de su vida.
1: Sí, hay un sector que lo que hace es eso, vivir como de la forma que en otros espacios es inconcebible para los señores mayores, ¿no? Pero bueno, también hay tai chi, hay como mucho, y es un espacio que aparte de esos señores mayores también da para turismo de todo tipo, ¿no? O sea, de verdad que para un fotógrafo, creo que para casi todos los fotógrafos, te guste o no, porque yo decidí también acuñar una cosa propia de al principio decía, me gusta porque no me gusta, ¿no? Pero ya he pasado, después de 30 y tantos años, porque sigo yendo a Benidorm, el proyecto ha derivado, el primer bloque sí que fue ese premiado y demás, se llamaba Vacaciones Benidorm, ¿no? Como si fuese una marca, pero ahora tengo un proyecto más largo, de largo recorrido, que se llama Benidorm Nunca Se Acaba, en homenaje en el fondo a Vila Matas con su París Nunca Se Acaba, que es un libro que también me marcó. Eso es un homenaje interno, pero cuando coloqué ese título me relajé, porque es que no se me acaba, no sé cuándo voy a terminarlo, ¿vale? Y así estoy más tranquilo.
0: De hecho, sigues con tu bigote y entiendo que con tu bañador de turbo.
1: El bañador, pues procuro ponérmelo poco porque me sigue dando un poco de apuro, pero sí, cuando voy a Benidorm me lo llevo. Por aquí no.
0: Fíjate que decía Alejandro, y quería preguntarte, que cuando tú haces una foto, porque has hecho muchísimo retrato, uh-huh, actores, actrices, políticos... Uh-huh. Tienes una serie con el matrimonio Aznar.
1: Sí.
0: Bueno, políticos de todo tipo. Sí. Tienes a muchos músicos. Sí. Ahora acabas de hacer las fotos para el primer disco en solitario de Guille Galván. Pero bueno, decía Alejandro que tú mejoras a la gente. Esto que acabas de contar de Benidorm, claro, sacas un Benidorm súper esplendoroso con otras cosas, sacas belleza. No, no, eso no significa que todas las fotos sean bonitas. Uh-huh. Sacas belleza de muchos lugares. Pero esto que dice Alejandro de los retratos, ¿esto tú lo compartes? O sea, porque es verdad que cuando a uno le hacen un retrato con una cámara, de verdad que es incómodo. Uh-huh. Ponerte delante del fotógrafo. Claro. Primero no sabes cómo ponerte.
1: Claro.
0: Igual si eres actriz o actor lo llevas un poco mejor. ¿Siempre crees que no vas a salir natural? ¿Tú quieres salir siempre más guapo de lo que eres, más alto de lo que eres, más delgado de lo que eres?
1: Sí. O sea,
0: eso, claro, como profesional, ¿eso cómo se lleva? ¿Cómo se hace, Jero?
1: Bueno, con el tiempo, la edad, voy aprendiendo, soy un aprendiz constante, ¿eh? Esto de verdad, aunque lleve ya muchos años. Y una de las cosas interesantes, importantes, fundamentales, cuando retratas a otro y sobre todo te llama él para ser retratado, la persona o el grupo de personas que sean, me gusta escuchar qué necesitan o mirar qué han hecho, qué necesidades tienen, etcétera, etcétera. Lo que ha dicho Alejandro ha sido maravilloso y es verdad que al autor en general, de la disciplina que sea, le completan los otros, ¿no? Se ha pasado un poco porque para mí yo no sé, no siento que mejore a los otros. Intento acompañarles, intento ser útil, de verdad que es una palabra que ahora utilizo mucho para esto de hacer una fotografía de encargo, ¿no? De retrato en este caso que estamos hablando. Y intento completar, ayudar al espacio que necesiten, pero no necesariamente mejorándolos en ese sentido. Claro, mejorándolos ha sido... Es que, ya te digo, a mí me ha superado.
0: Pero
1: ¿no?
0: Bueno, sí, yo sé, pero, que sí que lo mejoras. Sí,
1: claro,
0: sí.
1: Bueno, en cualquier caso, mi intención es aportar mi granito de arena y esa mirada pues que signifique que, bueno, que haya luego espectadores que lo completen y que se emocionen, que se paren un ratito, ¿no?
0: Que se emocionen.
1: Me gusta que la emoción sea positiva o negativa, pero que haya una narratividad en ese retrato, ¿no? Que aparentemente un retrato no suele tenerla, pero sí que debe tenerla, ¿no?
0: Jero, tú has vivido a lo largo de estos años, has vivido la gran transformación del mundo, del mundo antes y después de Internet, pero hay una bestial que es nuestra relación con la fotografía. Uh-huh. O sea, hemos pasado de tener que tener una cámara y llevar un carrete a revelar a una tienda a tener un smartphone que es una cámara de fotos. ¿Tú esta transformación cómo la viviste? O sea, ¿te imaginabas que iba a ser este boom tan brutal?
1: No imaginaba el mundo en el que también todavía me ha tocado vivir, no lo imaginaba, ¿no? El smartphone es verdad que en el ámbito fotográfico nos ha también ha pillado desprevenidos a todos. Y es verdad que ahora cualquier persona lleva una cámara de fotos en el bolsillo, ¿no? Bueno, simplemente a mí me parece, en el fondo también, como soy una persona optimista por naturaleza y veo, intento ver siempre el vaso medio lleno y no medio vacío, bueno, creo que esa saturación de imágenes que tenemos ahora mismo, ¿no? Es una, pero que el fotógrafo o la persona que vive la fotografía de otra manera, sea profesional o sea apasionadamente, lo que hace es pensar un poco más en la fotografía, ¿no? Ahora que también soy profe de universidad y de alumnos y tal, digo, bueno, la diferencia no es ni buena ni mala. La diferencia entre nuestros colegas familiares es que pensamos en la fotografía un poco más, ¿no? Lo otro, en general, es para otro tipo de usos, ¿no? Y es más impulsivo o compulsivo, pero nosotros tenemos esa condición de reflexionar sobre la fotografía.
0: Fíjate que te decía cuando hace un rato comentaba que quería que habláramos de lo del mundo analógico y el mundo digital. Mi hermana este fin de semana me decía, menos mal que papá y mamá tienen impresas todas las fotos de Lucas, que es su hijo, mi sobrino, porque, claro, si es por nosotros, ya no tendríamos ninguna. Porque la foto impresa o revelada es la que guardas.
1: Sí.
0: Porque las digitales las acabas perdiendo, de verdad. Cambias de móvil, bueno, ya recuperaré las fotos.
1: Es verdad.
0: Y las acabas perdiendo. Y al final, la que mantienes es la que tienes en el marco, esa que no te gusta nada que te hicieron, ¿no? Y dices, ¿por qué tenemos impresa esta foto? Pero es verdad que hace que tengamos un poco, seamos más desprendidos de lo que suponía la fotografía.
1: Bueno, es verdad.
0: Y menos mal que todavía tenemos fotos impresas.
1: En cualquier caso, yo lo que me hace ilusión es que siga conviviendo, ¿no? Porque muchas veces la tecnología que nace nueva apisona, arrolla y aniquila la anterior, ¿no? Y creo que en las disciplinas artísticas o de la expresión o de la comunicación, la fotografía pertenece a todo esto, creo que está bien que conviva. No, a mí no me disgusta que el uso que se le puede dar a la fotografía en un móvil, en un dispositivo electrónico, es diferente. el tipo de experiencia, ¿no? Pero también es maravillosa. Y es verdad que lo normal es que como acumulamos tantas, se van como olvidando, pero casi todo el mundo tiene la fotito de sus familiares o de su paisaje favorito en la pantalla del móvil. Eso, sí. Eso es tierno, ¿no? Sí. Como antes llevaba el padre las
0: la
1: fotografías
0: cartera.
1: O en la cartera o en el coche, estoy acordando, el padre
0: sí.
1: y madre,
0: sí.
1: la familia, ¿no? Que es muy tierno y que es verdad que esas fotografías que presidían los espacios domésticos, que ahora no es tan habitual en los jóvenes, ¿no? Pero bueno, que los dispositivos móviles también aparece esto de vez en cuando, ¿no? Otra cosa es que se pierden porque hay mucha más cantidad que gestionar, ¿no?
0: Y ahora sabes que se vuelve a poner de moda lo analógico.
1: Efectivamente. La gente muy joven...
0: ¿Te lo dicen tus alumnos,
1: sí, totalmente.
0: Ejemplo?
1: Los alumnos, muchos de ellos, ya están trabajando, o están probando y experimentando con cámaras analógicas porque les parecen muy exótico y muy mágico, que en el fondo a ellos les diferencia del uso que están haciendo de la fotografía en sus móviles, ¿no? Les parece como un universo como más serio, más para pensar, ¿no?
0: Uh-huh.
1: Porque les ofrece esa posibilidad de esos espacios, esa lentitud del revelado que saldrá, que no saldrá, esas decisiones que tienes que tomar antes de la toma fotográfica, uh-huh. ¿vale? Y que también les genera esa diferenciación, ¿no?
0: Está oye, Jero, los fotógrafos que sois testigos de un tiempo, también habrás experimentado como fotógrafo esa obsesión que había hace unos años, que tenías que salir sin arrugas, con la cara perfecta, con 250.000 filtros. Sin embargo, ahora lo que se pretende es todo lo contrario. O sea, bueno, no sé si todo el mundo, pero yo noto que a muchas actrices, por ejemplo, no les importa, no solo no les importa, quieren salir con sus arrugas, quieren salir con los surcos en la cara. Hombres igual, ¿eh?
1: Sí, sí.
0: O sea, esa transformación también se ha hecho. Parece que volvemos a un mundo más natural.
1: Mm-hmm. Es verdad que todos son ciclos y lo que se generó, lo que generó las infinitas posibilidades de postproducción, de manipulación de la imagen en el ámbito de la fotografía y en otros, pues generó todo este tipo de artificialidad, ¿no? Y que la propia fotografía digital lleva, ¿no? Incluida, ¿no? Una sensación de hiperrealismo y de artificialidad. Y vuelve lo orgánico, un poco el naturalismo, digo, un poco también utilizo ese término, porque es verdad que también es una forma de entender que no estemos supeditados a parecer como avatares, ¿no? Porque también hay otras opciones de transformarnos en avatares, ¿no? Programas, aplicaciones y demás. Entonces, volver allí es también diferenciar y curiosamente, paradójicamente, nos relaja, ¿no? La imperfección empieza otra vez a relajarnos, ¿no?
0: Uh-huh.
1: Y a hablar más de nosotros, ¿no?
0: Sí. Uh-huh. Fíjate lo que ha pasado, y no sé si, bueno, te has enterado de lo de Manolo García, que en un concierto
1: sí.
0: en Barcelona uh-huh. se uh-huh. lanzó al público uh-huh. y entonces la inteligencia artificial ha creado fotografías en las que él parece magullado en silla de ruedas, incluso en
1: wow.
0: una ambulancia. Mm. Él lo ha denunciado públicamente. Uh-huh. Claro, la inteligencia artificial puede crear fotografías completamente manipuladas.
1: Sí.
0: ¿Tú qué crees que tenemos que hacer o qué tienen que hacer las autoridades con respecto a la inteligencia artificial y la manipulación de las imágenes?
1: Bueno, evidentemente el uso inadecuado de cualquier disciplina, de cualquier tecnología, pues ahí están las leyes, ¿no? Las leyes y todos los procesos y procedimientos que tenga una sociedad justa, ¿no? Hay que intentar seguir manteniéndolos en todo. Yo sí que creo firmemente, también soy un apoyo la inteligencia artificial o cualquier otra tecnología o herramienta que en el ámbito creativo, que es en el que estoy yo, nos proporcione posibilidades creativas, interesantes, honestas, que no hagan daño a nadie. Y, por supuesto, las que hacen daño, hacen mucho daño, como sabes, en otras materias y disciplinas, el mismo fútbol, una sola persona puede hacer mucho daño y mucho ruido uh-huh. en un espacio, ¿no? Normalmente, las personas negativas y las acciones negativas generan muchísimo más daño que una cantidad de gente que está trabajando en favor de... ¿no? Esa herramienta.
0: Entonces, hace mucho más ruido y
1: claro,
0: mucho más daño.
1: Entonces creo
0: claro.
1: firmemente en que esa herramienta, el ser humano es así, su vocación es investigar, avanzar. Y en ese proceso hay gente que se encarga de sacar lo malo, ¿no? De ponerlo en valor, lo malo. Por supuesto que esta herramienta está al alcance de mucha gente que puede hacer mucho daño y mucho ruido. ¿Vale? Como los haters, ¿no? En el mundo del texto, en las aplicaciones de texto, ¿no? Yo creo, estoy a favor de los que lo hacemos bonito,
0: que podemos
1: utilizar esas herramientas para seguir creciendo con este lenguaje.
0: Y que tiene razón, somos la mayoría.
1: somos la mayoría.
0: La gran mayoría.
1: De verdad, tenemos que tomar esa conciencia. Y cuando te llegan los alumnos o tus padres y dicen, la inteligencia, qué horror, no, perdona, qué horror el daño que ha hecho la noticia de estos mal uso, ¿no? Como la que estás contando de Manolo en estos días, ¿no? Pero ¿cuántos necesitan o les facilita la vida, les va a facilitar la vida a gente que a lo mejor no puede hacer fotografía físicamente, por cuestiones físicas, de movilidad, económicas, ¿no? Entonces, es un espacio de creación abierto que es el que me interesa a mí divulgar, disfrutar, etcétera, etcétera, ¿no?
0: Jero, decía que acabas de hacer las fotografías para el disco solitario de Guille Galván, que creo que lo vamos a tener aquí la semana que viene. También hiciste todas las fotografías de los discos de Vetusta Morla. Cuando tienes que hacer unas fotografías sobre un disco con una temática tan difícil, que son canciones escritas a partir de un duelo, de la muerte de un padre, ¿Guille te da algunas indicaciones? ¿Las decides tú? Vemos que son fotografías en blanco y negro, él está bajando por unas escaleras, el disco se llama Nadie con ese nombre vive aquí. O sea, ¿qué te inspira para hacer las fotografías, por ejemplo, de este disco?
1: Bueno, pues igual que Alejandro ha dicho cosas bonitas de mí, yo de mis retratados, ¿no? Es que casi siempre no puedo decir más que estar agradecido de que, bueno, de que me llamen a mí y en este caso con Guille, le conocí en los proyectos de Vetusta, que tengo la suerte también desde hace bastantes años de fotografiarles, y es muy fácil trabajar con él. Hablamos el mismo idioma, en el sentido también visual, ¿no? Además del español, del castellano o español, es muy fácil con Guille, conectamos rápidamente y la música habla, ¿no? También, aparte de enseñarme las canciones antes de publicarlas, lógicamente, las charlas que tuvimos previamente a las sesiones nos llevaron a esto. De hecho, él tenía muy claro que tenía que hacerse las fotos en la casa donde la primera casa, ¿no? Donde él estuvo en la infancia, ¿no?
0: La casa de su infancia.
1: La casa ni la recordaba. Y nos adentramos allí como clandestinamente. Fue maravilloso porque fue una sesión anti-mainstream, ¿no? O sea, que con Vetusta hacemos otro tipo de producciones, ¿no? Y con él era dos chavalines, porque la mentalidad, adentrándonos en la casa llamando un telefonillo, porque no sabíamos lo que nos íbamos a encontrar. Queríamos eso. Queríamos, entre otras cosas, ¿no? Que ahora no caben, pero que fue fascinante porque también entramos en un espacio muy también de vivir esto como si fuésemos dos chavales empezando, ¿no?
0: Qué bonito.
1: Y con cámara analógica también y digital, ¿no? Llevamos un poco equipo antiguo y equipo actual y lo disfrutamos muchísimo. Entonces, bueno, las imágenes yo creo que espero que reflejen eso también,
0: sí,
1: ¿no?
0: Sí, qué bonito.
1: Que reflejan parte de sus memorias, ¿no?
0: Bueno, Jero Álvarez, se me ha hecho corta la conversación.
1: Bueno,
0: se me ha hecho corta la conversación, pero
1: bien.
0: Ya tenemos que despedirnos.
1: Claro.
0: Dime, la foto que tienes tu impresa, ¿qué más te gusta de que hay en tu casa?
1: Pues seguramente no será mía, porque yo no pongo fotos mías en casa, fíjate. Entonces, si tengo que decidir alguna, soy como otra persona normal más, y hay una foto de mi hijo que está al lado del ordenador, me estoy acordando de esa, que le hice hace ya cuando era muy pequeñito, y está como lleno de barro, echamos un partido y lleno de barro, una melena rubia, y entonces se me caía la baba y me encantó fotografiarle así, ¿no? Entonces esa fotografía con él ahí delgaducho y con unas patitas de alambre y unas botas de fútbol puestas y un bañador turbito y una melena y lleno de barro, esa en todo caso sería la que me provoca cosas maravillosas, ¿no?
0: Qué bonito. Jerónimo Álvarez, muchas gracias por este rato de conversación, por haber venido a este faro para hablar de fotografía.
1: Gracias a ti, Mara, un placer, de verdad.

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9: Ramón María del Valle Inclán nació en Villanueva de Arousa el 28 de octubre de 1866 y murió en Santiago de Compostela el 5 de enero de 1936. Su verdadero nombre era Ramón José Simón del Valle y Peña. Vivió 2 años en México, intentó ser actor, se presentó a las elecciones por el Partido Radical de Alejandro Lerroux, perdió un brazo en un incidente con el escritor Manuel Bueno, fue presidente del Ateneo de Madrid y director de la Academia Española de Bellas Artes en Roma. Su vida estuvo llena de anécdotas brillantes. Es uno de los más importantes autores de la literatura española del siglo XX, integrante de la generación del 98, dramaturgo, poeta, novelista y gran renovador. Es el autor de las sonatas, de Divinas Palabras, de Martes de Carnaval, de Tirano Banderas, del ciclo de las guerras carlistas y del ruedo ibérico o de Luces de Bohemia, entre muchas otras obras. Su obra viaja desde el preciosismo decadentista de sus primeros años a la furia guiñolesca del esperpento y es la frontera entre la narrativa clásica y la contemporánea.
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0: Hola Mara, equipo, fareros, fareras. Pues cuando ha dicho Mara dedos, yo he pensado en Margarita Seisdedos, que era la madre de Tamara, o Llurena, como se llama ahora, y su férrea defensa de su hija. Creo que decían que llevaba un ladrillo en el bolso, pues no estoy segura. Un saludo, Kini, del Extra Radio de Madrid.
1: Muy buenas, equipas farero. Mi hija Peque, cuando se enfada con su hermano, y a lo mejor se enfadan los dos, dice: ¡que no me saques el dedo de la palabrota! Y así va la cosa. Y luego me he acordado de cuando veraneábamos en el camping, que yo he veraneado en camping toda la vida, que mis amigos siempre cantaban: con los dedos de las manos, con los dedos de los pies, con la pum, y los ¡cum! Suman todos 23. Badum, badum, badum. Badum, badum, badero. Mara, espero que te hayas tapado los oídos. Un besito muy fuerte, Salmudena.

Hola, buenas noches, soy José de Cornellá y os voy a declinar la palabra dedo. La palabra dedo se declina así: dedo, dedito, dedi, dedón. No es latín, no, cariño, es el estribillo de cinco deditos de la Beli, de Paquita Salas, que es un hito en la historia reciente del audiovisual de nuestro país, de la música y de todo, y la historia con mayúsculas. Mira que mira, juego con él de madrugada al atardecer, me hace cosquillas cual abejón, muerdo y babeo el almohadón. Hola, buena noche.

0: el vídeo para el Guardia Civil? Yo me quedé loca con su miembro viril. Tú me miras como si tuviera la peste.
1: Y el único dedito que te puedo dar es este.
2: Cinco deditos.
3: Son cinco deditos detrás de una escoba.
4: Cinco. Hoy no puede faltar. Con los dedos de las manos, con los dedos de los pies, con mi encanto y mis cojones, todo suma 23. Este es Denver en La Casa de Papel. Yo, la del máquinas.
5: Mira, Denver, tú sabes algo y yo necesito un confidente que me dé todos los detalles del plan. Tú ganas la libertad y luego yo ya encuentro el oro.
6: Simplemente escribe aquí qué es eso que Raquel Murillo no quiere que me digas. Con los dedos de las manos, con los dedos de los pies.
7: Con la polla y los cojones todo suma 23.
8: Esto lo metéis en el GPS y os lleva directitos hacia el oro.

0: Mira, voy a ser sincero. Lo primero que se me ha ocurrido, con los dedos de las manos y los dedos de los pies, y no sigo porque no está para emitirlo en el faro. A ver, me acuerdo muchísimo de esto porque en La Casa de Papel, casi al final del todo, Denver lo dice y me hizo mogollón de gracia. Y porque se lo enseñamos a una persona que ha llegado al despacho, que bueno, que es de Colombia, no tiene mucha noción de las nociones de aquí del país. Entonces le decíamos que hay veces que hay personas que quieren que se haga por el artículo 23 y decíamos el artículo 23, y claro, ya nos dijo una vez que quiere el artículo 23 y a ver cómo se lo explicas. Buenas noches, Paredos Paredas, soy David, Paredo Solitario.
1: Hola, Paredos, Mar, equipazo. Dedos, de los dedos me lleva mi película favorita, La Princesa Prometida, que tiene de todo, tiene princesas, obviamente, castillos gigantes, duelos, persecuciones, todo. Tiene un malo con 6 dedos en la mano derecha, 6 dedos. Y esa es la clave que busca Íñigo Montoya, uno de los protagonistas. Cuando se lo encuentra en el duelo final, le dice la famosa frase: hola, me llamo Íñigo Montoya, tú mataste a mi padre, prepárate a morir. Esa frase la pronuncia hasta que le consigue al final matarle. Y esa es la película, un malo con 6 dedos. Nada más, soy boa, chaval, orgulloso de ser farero, la la la la la la la la.
2: El hombre con 6 dedos fue a recogerla, pero solo quería pagar la décima parte. Mi padre se negó. Y sin mediar palabra, el hombre con 6 dedos le atravesó el corazón. Yo amaba a mi padre y quise vengar su muerte retándole en un duelo.
3: Tengo dos personalidades, la educada y la que se crió en el barrio. Soy castellana en Madrid. Fareros, cuando algo me encaja perfectamente, digo elegantemente, me viene como anillo al dedo. Pero mi cerebro, que va por libre, piensa, me viene como dedo al c***. Y no es que no quiera pensarlo, es que me sale solo. Alguna vez se me ha escapado en el momento menos oportuno y entonces me he querido teletransportar a otra dimensión. Porque por mucha clase que intentemos tener, todos tenemos un pequeño choni dentro. Abrazos para todos.
4: Elena, ¿qué tal? Buenas noches.
5: Buenas noches.
4: Un programa en el que hablemos de Enrique Granados. Ajá. Uh-huh. De la fotografía con la delicadeza y la pasión con la que ha hablado Jerónimo Álvarez. Uh-huh. De Margarita Seis Dedos. Uh-huh. De Belinda Washington, que querría recuperar yo al final del programa cuando nos explicó el momento en el que los Javis le dijeron: tienes que cantar esta versión de Los 5 deditos, ¿no?
5: Eso fue en El Gato Pardo.
4: Eso fue en El Gato Pardo, sí. Que nos lo contó.
5: Sí, sí, sí.
4: Y luego, lo de sumar 23, que decía alguien, no está permitido emitirlo en el faro. Bueno, sí, ¿no? Porque se ha emitido, de hecho. Ajá. Eso solo puede ocurrir en un programa como este.
5: Y lo de castellana también se ha emitido.
4: Y lo de castellana
5: un
4: también se ha emitido.
5: Discreto, pero bueno.
4: También.
5: Todo muy bien. Muy modernos, sí, sí. Todos. Muy abiertos de mente.
4: Sí. No, ya te digo, aquí comenzamos con Florentino, que te digo, mucho más maleducado. Que cualquier cosa que ha sonado
5: junto,
4: en el faro.
5: Hecho.
4: Sí, sí, sí, sí, sí, pero infinitamente más maleducado. Y eso, y terminando con La Princesa Prometida y esa frase, ¿no? Con su contrincante con 6 dedos, soy Íñigo Montoya, tú viniste a mi padre, tú mataste a mi padre, prepárate a morir. Pues esas cosas que solo pasan en el faro.
5: Ya está.
4: Bueno, ¿qué tienes para nosotros?
5: Una pista que no sé si quieres que dé, ahí te lo dejo. Nadie me mira, por lo que sea, Lala no me mira, Mara mira a otro
4: una
5: lado.
4: Una pista para el Suena la Vida, perdona.
5: Una pista para el Suena la Vida, pero parece que no estamos pro pista.
4: ¿Ah, no?
5: ¿Estamos pro
4: yo
5: pista?
4: No, yo por mí no.
5: No. Bueno, pues nada, Ángel, ¿qué tal? Buenas noches.
6: Hola, buenas noches, ¿qué tal?
4: Hola, Ángel, ¿desde dónde llamas?
6: Desde Calafell, en Tarragona.
4: Desde Tarragona. Y, vale, ¿estás desvelado o estás trabajando?
6: No, qué va, si me tengo que levantar en 2 horas para coger un camión.
4: ¿Qué dices? ¿Pero qué dices?
6: Me desperté un poquito antes.
4: Vaya. Venga, entonces, para que tenga. ¿Pero ya no vas a meterte en la cama o todavía sí?
6: No sé, todo depende.
5: Solo
6: todo
5: en la voladora, depende. Ángel.
4: Podría ser que te metieras en la cama voladora. Como
5: solo en
4: Elena.
5: La voladora, exactamente. Sí. Bueno, ¿qué te parece que es el Suena la Vida, Ángel?
6: Yo creo que es un perro bebiendo agua.
5: Tócate, muy bien. Olivar, un perro bebiendo agua. ¿A qué nos suena esto? Bueno, por fin.
4: Bueno,
5: Ángel,
4: pero vamos a ver un momento, impugno.
5: ¿Cómo?
4: Vamos a ver un momento. Ángel, te has llevado un fiu con el perro bebiendo agua, pero el médico, la primera apuesta que hizo era su perra comiendo.
5: Ah,
4: ¿y eso no era?
5: No, no.
4: ¿Eso no se lleva, no se lleva un fiu? Anda, tu Ángel.
5: No, no, no, no, no, no, no, no.
4: No, no, no, no, no. O sea, el perro bebiendo agua así, la perra comiendo no.
5: Exacto. Caliente, caliente. Ángel,
4: este equipo, este equipo nos vuelve tarumba la cabeza un poco así, ¿no?
6: Yo juraría, la vez que lo escuché, hubiera apostado el perro bebiendo agua, pero hubiera apostado dinero. Fíjate lo que te digo.
4: Por el
6: ahora
4: perro.
6: Que lo escuché.
4: Vamos a poner el sonido, por favor, Olivar. Claro, yo ahora solo escucho al perro bebiendo agua. Claro, yo ahora ya solo escucho al perro bebiendo agua. Sí, sí, sí.
5: Sí, sí, parece.
4: Sí, parece, sí. Bueno, hombre, se ha llevado un fiu.
5: Yo creo que como Ángel se ha llevado el primer fiu, diría yo, ¿no? De Esta es una Navidad, yo creo que aunque tenemos más llamadas, podemos darle el bombo, Ángel.
4: Venga, le damos el bombo, va.
5: Se lo
4: Ángel.
5: Merece. Venga, Ángel.
6: Hombre.
5: El tema por ti mañana. Allá vamos.
4: Venga,
5: ¿qué vamos palabra, allá. ¿Qué palabra te gustaría que saliese?
6: ¿Una palabra?
4: Sí.
6: Un bombón.
5: Bombón.
4: Ah, el faro bombón.
5: Ay, el faro bombón, qué bueno. ¿Vale?
4: Venga.
5: Pues vamos a por los bombones. Dime para cuando quieras.
6: Para.
4: Ahí.
5: Aquí estamos. Ha salido el número 69.
4: 69, no me lo puedo creer. En el faro de dos y sale el 69. Parece una broma.
5: ¡Ella! Suelta como gavete.
4: O sea, dime que eso es verdad. Dime sí, sí. Que ha salido el 69.
5: Míralo.
4: Sí, sí, es el 69. Bueno.
5: Bueno, venga, bueno. Anímate con la rima.
4: Es que estáis todos hoy súper alterados, ¿eh?
5: Ha sido
4: Ángel,
5: tú.
4: Con el faro dedo estáis muy alterados todos.
5: Anímate con la rima, Ángel, con el 69.
6: Uy. Mira. Con el 69. Mira cómo llueve con el 69 bajo las nubes.
4: Muy bien, bajo la nieve, muy bien. Mira cómo llueve, muy bien.
5: A mí de repente me ha venido... Mira mis deditos, cómo se mueven.
4: Pero de cómo estáis, de verdad. Oye, Ángel, no puede ser. O sea, dos rombos en este programa.
5: Están bueno, por eso lo hacemos de madrugada, para poder ser libres. El tema 69 es la palabra, el verbo, citar. Bueno, por
4: bueno,
5: favor,
4: bueno,
5: citar
4: bueno.
5: De Lala.
4: Tener una
5: ¿qué
4: cita?
5: Poesía esta.
4: Tener una cita, sale el 69 en el faro dedo y mañana tenemos una cita. ¿Cómo os quedáis con eso?
5: Pues ya está. Solo puede empeorar la semana con este miércoles que vamos a tener.
4: No, mejorar.
5: No, empeorar luego, digo.
4: Sí, sí, va muy bien este Ángel, ¿eh?
6: Empezamos bien, sí, sí.
5: Sí.
4: Bueno, pues no sé si vas a poder dormir o ya te quedas despejado.
6: Bueno... Todo depende.
4: Bueno, te mandamos un beso fuerte, Ángel. Hasta otro día. Que tengas buena ruta mañana. Chao.
5: Un beso, adiós.
6: Hasta luego. Chao.
5: Ernesto, ¿qué tal? Buenas noches.
7: Hola, buenas noches. ¿Qué tal?
4: Hola, Ernesto. Pues no sé, nos pillas acaloradas.
7: Yo te digo, yo estoy aquí que no sabía si colgáis y hacer un apaño o algo o seguir.
4: No, te digo, que es que la noche nos descoloca. Nos confunde.
7: Sí, la noche nos confunde.
4: Di que sí.
7: Ya lo creo. A nuestra edad no va a confundir a otra noche.
4: Bueno. ¿Por qué estás desvelado? ¿O
7: pues
4: despierto?
7: Porque
4: vamos.
7: Me encanta la radio nocturna.
4: Ah, mira qué bien. Qué bien.
7: Es mi salvación.
4: Qué bien.
5: Bueno, ¿y os suena la vida qué, Ernesto?
7: Mira, yo tenía ahí una hipótesis ahí, pero después de lo de Aje me he quedado aquí un poco... descolocadillo y este hombre ha dicho lo del agua, el perro y yo iba a decir luego que me había parecido que estaban como batiendo una papilla de bebé o algo por el estilo, porque huevo ya lo habían dicho, pero si no importa yo me voy a decantar porque el perro está bebiéndose un cuenco de leche.
4: Anda,
5: vale.
4: Bueno, eso es coger el guante.
5: Desde
4: fantástico, si van fui bebiendo agua, pues sí, está sí. El perro bebiendo leche. El nombre del perro. ¿El nombre? ¿Qué nombre le ponemos al perro?
7: El perro es una hembra, se llama Mara.
4: Se llama Mara, bueno, entonces bebiendo leche.
7: No te lo tomes a Mara, Mara, no te lo tomes a Mara, por favor. Es que yo tenía una perra, una pastora alemana pequeñita, que la recogí de un contenedor de basura al animal y le puse Mara.
4: Ay, porque es bonito. Tú sabes que ahora los perros ya todos tienen nombre de persona. No sé si yo tengo nombre de perro, pero ahora ya todos tienen nombre de persona. El mío se llama Pepe.
5: Antonio, Julián, sí, sí.
4: Y el otro día conocí a una perra en el parque, una mastina, se llama Antonia.
5: Antonia, me encanta.
7: Claro, y Curro y Pepe, y los perritos de un amigo mío también.
4: Sí. Venga, entonces, a ver.
5: Bueno, pues nada, Olivar, ¿está Mara bebiendo
4: leche?
7: Sí, por favor.
4: Qué guasa, tenéis. ¡Hala!
5: ¡Hala! ¡Hala! ¡Qué despliegue!
7: Ahora sí que me voy ya.
5: Ahora sí que estamos ubicadísimos, Ernesto.
4: Pero oh, pero vamos a ver, ¿pero así de potente?
5: Así de potente.
4: Pero no sé el...
5: No, la fiesta electrónica no, de momento.
7: Ha estado bien, pero este me pasa a mí, ¿no? Está llegado aquí a la yugular de todos los oyentes.
4: No, sí, eso está bien lanzado, ¿eh?
7: Vale,
4: venga.
5: Bueno, pues nada.
4: Ahora, Ernesto, pues venga,
5: seguimos la senda.
7: Sí, me puedo pegar una escapadilla y os veo por ahí en Badajoz, si es posible.
4: 28 de mayo, Badajoz, ahí vamos a estar.
7: 28 de mayo. Sí. Si me permití que diga una última palabra, ¿verdad? No quiero ser aquí ahora la alegría de la fiesta ni nada, porque no lo soy, pero mira, quiero nada más mandar un recuerdo a este hombre que fue el que me enganchó a mí al faro, que fue que era el amante del flamenco, ¿no era?
4: El aficionado flamenco.
7: Mm. Y nada, abrazó a todo su gente y demás, y que ese tío fue el que me enganchó a mí al faro.
4: Ay, qué bueno.
7: Tío fue el que me hizo muy amarrón a vosotras y aquí estamos a día de hoy.
4: Qué adiós. Bueno, Ernesto. Pues nada, ahora apúntate en la lista, ya sabes.
5: 28 de mayo
4: en Badajoz.
7: ¿Cómo era?
5: Event Brite, como el Scotch Brite.
7: Evan Bright.
4: Venga.
5: Idiomas
4: Nos
5: querida.
4: Vemos el 28, adiós. Idiomas querida. Un beso, Ernesto.
7: Claro que sí, un beso grande, te la quiero.
5: Ay, qué bueno.
4: Ojalá nos encontremos, porque claro, en Badajoz, bueno, puede ir todo el mundo, porque sí, claro. Porque la quedada está anual que hacen los oyentes, que hacen algunos oyentes. Sí, ¿por qué no la hacen en Badajoz ese fin de semana y nos vemos todos?
5: Claro, efectivamente.
4: Y pasan el fin de semana en Badajoz. Exacto. Que es una ciudad maravillosa, y encima a las puertas de las fiestas de los Palomos, que va a estar eso maravilloso.
5: Abarrotado.
4: Va a estar abarrotado.
5: Bueno,
4: por cierto, que ya tenemos oyentes que se han ido apuntando, después de tu tutorial de ayer con el Eventbrite.
5: Me alegro.
4: Eventbrite. La teacher va.
5: Sí.
4: Y
5: Bosco bueno, querría.
4: Y Bosco querría ir.
5: Exacto.
4: Y Ernesto también ha apuntado ya.
5: Me gusta que nos vayan diciendo, yo me he apuntado. A los que se vayan apuntando, que nos lo digan. Bueno, Mara, hoy le voy a dedicar la sección a Confucio. El filósofo chino, así de sencilla vengo hoy. La Confución la abordaremos, pero también es suyo el famoso proverbio que dice: cuando el sabio señala a la luna, el necio mira el dedo. Esto es muy poético, todo fenomenal, pero es que no estoy nada de acuerdo con esta teoría suya. Así que hoy vamos a una guerra, Elena versus Confucio.

0: Todos tenemos en casa frases de madre que nos han marcado. En la mía, una de ellas era: Elena, cuando señalo algo, donde tienes que mirar es al dedo. Y a mí esto siempre me ha parecido que tenía muchísimo sentido. Sabiduría de madre en estado puro. Pero luego descubrí que ella debió hacer una interpretación libre del proverbio de Confucio que dice: cuando el sabio señala a la luna, el necio mira el dedo. Y claro, pensé, ¿está acaso este hombre insinuando que mi madre es una necia?
1: Empezaba a notar falta de aire y ha habido un momento que he dicho, uff, Samur.
0: Pues Confucio, allá donde estés, voy a analizar hoy tu teoría porque a mí me parece muy poética e inspiradora tu explicación, que no hay que fijarse en los pequeños detalles, sino atender al mensaje de fondo. Pero la realidad, querido mío, ya siento decirte que es otra.
2: Es verdad que me repito un montón, pero es que hay debate con este tema.
0: Porque cuando tú señalas a la luna, no hay pérdida, solo hay una en todo el firmamento. Pero cuando tu madre te dice tráeme eso, en ese amplio abanico de cosas que hay delante de ti, el eso queda diluido en un mar de dudas. Entonces, no tienes más narices que mirar el dedo, porque si no, ahí sí que eres y haces el estúpido.
3: Ay, chiquilla. Cuando un tonto coge la verea se acaba y el tonto sigue.
4: Es una gran confusión.
0: Esto mismo le pasa a Blanca con el pull y el push.
5: Da igual el país en las que estén o la condición. Yo tengo un grave problema con las puertas en las que pone pull,
6: tirar
5: y push.
6: Empujar.
5: No me digáis por qué, pero siempre hago lo contrario.
0: Confucio, si a Blanca alguien le indicase bien con el dedito hacia dónde se abre la puerta, esta pobre mujer no pasaría sofocos cada vez que entra y sale de un establecimiento.
7: Eso es verdad.
0: Y un dedito bien utilizado también le ayudaría muchísimo a la Montermoseña, ese dedo que se levanta cuando una persona te pide la vez y que impide que se monte una batalla campal de este porte en la pescadería.
8: Al llegar a la pescadería pido la vez y me dice un señor, pues creo que soy el último.
9: Vienen curvas.
10: Ay. ¿Qué curvas?
9: Muchas curvas.
10: Muchas.
9: Muchas.
8: El caso es que al poco me toca y cuando me va a tocar, otro par de señoras dicen, no, yo estaba aquí antes, yo la he visto. Entonces yo digo, yo he pedido la vez y era este señor y yo le he pedido detrás de esta mujer. Bueno, en fin.
11: Menudo lío, ¿eh?
8: La pescadera había tal alboroto que dijo, os atiendo a todos a la vez.
0: Pues menudo panorama, ¿eh? Como para que te pidan todos limpiar boquerones o que te hagan unos cortecitos bien limpios para el sushi.
12: Digo, ¡ay, ya está aquí la guerra!
0: Pues eso, Confucio, que es importante aterrizar las teorías, porque si uno no entiende bien las cosas, luego pasa lo que pasa.
13: Confucio fue uno de los que inventó la confusión y por eso se le ha, de lo más antiguo, fue uno de los chinos japoneses que fue lo más antiguo. Gracias.
14: Jo, macho. Menudo jeroglífico. No entiendo ni jota.
0: Esta muchacha Miss Panamá, que se convirtió en meme en 2001 y aquí sigue, igual no estaba tan equivocada, ¿eh? Es cierto que no inventó la confusión, pero ayudó muchísimo a crearla, porque el pensador tiene frases como: saber que se sabe lo que se sabe y que no se sabe lo que no se sabe, he ahí el verdadero saber.
15: ¿Pero esto qué es?
0: Aquí imagino que a todos nos viene a la cabeza lo mismo, ¿no?
16: ¿Cuánto peor?

0: Y ya para terminar de poner a Confucio los puntos sobre las íes, quiero mencionar brevemente otra frasecita suya que se las trae. Carmencita.
1: Se le atribuye a Confucio aquello de elige un trabajo que te guste y no tendrás que trabajar ni un solo día de tu vida.
0: Mira, Confu, lo que te voy a decir. Yo adoro profundamente mi trabajo, pero si me toca un premio gordo, gordo, gordo, el farolillo que lo encienda otra.
2: No hay cosa que más me guste que un montón de
3: como el que decía ayer Manu Sánchez de Amancio Ortega, si le toca el Euromillón, necesitar no lo necesita.
0: Exactamente, pues esa somos. Confucio, un besito desde aquí.
3: Confu, Confu, tuya Confu.
0: Confu, cariño. Mira, en 20 segundos te voy a explicar una cosa que aprendí yo en un campamento
3: si
0: cuando era chica.
3: Si lo sabe, que se sabe, no se sabe, eso se sabe.
0: Ay, qué forma de rebuscarse, ¿eh? Cuando era chica me enseñaron en un campamento de verano que para saber cuánto tiempo va a tardar en meterse el sol y atardecer, tienes que poner el brazo estirado, los deditos en el horizonte y los dedos que haya del sol al horizonte, cuentas 10 minutos por dedo y eso es lo que tarda en meterse el sol completamente. Mañana te lo explico mejor porque la cara tuya es un poema tanto como la mía como con Confucio.
3: Aquí invito a la confusión.
0: Adiós.
3: Adiós. Son las 3 de la madrugada, las 2 en las Islas Canarias. Nos actualiza la información Irene Millán. Hola, Irene.
4: ¿Qué tal, Mara? Buenas noches. A esta hora sigue volando el presidente Trump hasta China para reunirse con su homólogo Xi Jinping. Trump llega sin haber zanjado la guerra en Irán, algo que quería evitar antes de esta cumbre, y con la intención de hablar sobre la competición por la inteligencia artificial, los aranceles y Taiwán. Isabel Deleuze, buenas noches.
5: Buenas noches. Es la primera visita oficial de un presidente de Estados Unidos al gigante asiático en casi 9 años. La última fue también de Trump en 2017. Será este jueves cuando los dos líderes se reúnan, con Irán como tema principal del encuentro. El país persa es uno de los mayores proveedores del petróleo de Pekín y uno de sus aliados, y Trump puede necesitar su ayuda para acabar con el conflicto que ya dura mucho más de lo que esperaba. El presidente estadounidense, justo antes de subirse al Air Force One...
6: Well, I think number one, we're going to have a long talk about it. I think he's been...
5: Ha confirmado que tendrán una larga conversación con Xi Jinping sobre esta guerra y que pasarán cosas muy buenas porque siempre han sido muy amigos. Taiwán será otro asunto fundamental porque Pekín busca que Trump se acerque más a sus aspiraciones de control de la isla, y en materia comercial, en medio de una tregua mutua por los aranceles, está previsto que los responsables económicos de ambos países se reúnan antes que los líderes para tratar de rebajar las tensiones.
4: El español que ha dado positivo en antivirus ha presentado síntomas de febrícula y síntomas respiratorios leves. Está monitorizado en el Gómez Zuya, donde los otros 13 españoles continúan confinados pero sin síntomas. Tanto la OMS como Sanidad avisan de que es posible que haya nuevos positivos entre los pasajeros del Ondius. Marina Fernández.
7: La Organización Mundial de la Salud y Sanidad han fijado un nuevo día cero para el aislamiento de los cruceristas, el 10 de mayo. Así que tienen 39 días más por delante de cuarentena, eso sí, con posibles revisiones.
8: Iremos tomando esas decisiones en función de cuál vaya siendo la evolución epidemiológica.
7: Como ha explicado la ministra Mónica García, y refleja el nuevo protocolo, los que sigan dando negativo en la PCR, que les van a hacer el domingo, podrían recibir visitas con todas las medidas de protección y distancia, pero la situación puede cambiar.
8: Es previsible que en las próximas horas y en los próximos días haya contactos que se conviertan en casos porque tengan síntomas y den positivo. Sí.
7: Si ocurriera, como así ha sido con uno de los españoles, estarán aislados y con vigilancia sanitaria. Alfredo Corell, epidemiólogo.
9: Si su sistema inmunitario ha respondido con suficiente fuerza, podrá frenar la progresión. Si no lo hace, podría necesitar apoyo respiratorio. La buena noticia es que está en el sitio correcto.
7: Está en la unidad de aislamiento y tratamiento de alto nivel del Gómez Ulla, una de las más avanzadas de Europa, con capacidad de cuidados intensivos si fuera necesario.

0: Y el gobierno de Ayuso no muestra las pruebas del presunto acoso que dicen que ha sufrido la presidenta madrileña durante su viaje a México. Desde la embajada española de ese país aseguran que les preguntaron si tenían alguna petición en esa materia de seguridad y dicen que no hubo respuesta por parte del equipo de Ayuso. Radio Madrid, Javier Alonso.
1: Los esfuerzos de Ayuso a su regreso están encaminados a tratar de redirigir la polémica hacia una supuesta desatención diplomática durante su periplo mexicano. Fuentes de Exteriores niegan la mayor, ni informó de situaciones de inseguridad, ni pidió transporte. El presidente del gobierno evitó ayer entrar en el asunto.
2: Tampoco quiero polemizar con alguien que es profesional en crear problemas.
1: En la Puerta del Sol sí reconocen que hubo contactos con la embajada, pero los circunscriben a los preparativos del viaje, que según dijo Ayuso en Cuatro, pagaron otros.
3: Muchos de estos viajes, por cierto, como en este, en la inmensa mayoría del viaje he sido invitada, como en la mayoría de mis viajes se me invita.
1: El ministro Bolaños ironizaba después sobre la denuncia de la presidenta madrileña.
4: Riesgo de que sus vacaciones se acortaran, era el riesgo que corría. Venga, muchas gracias.
1: Porque desde la izquierda en la Asamblea Regional creen que Ayuso solo está siguiendo su estrategia habitual de victimizarse, dicen, cuando le vienen mal dadas.
0: Es todo por el momento. Siguen en compañía del Faro con Mara Torres. 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

Con solo un chasquido de dedos y una bonita voz afinada, podría hacer la mejor canción del año. Que no exagero. Que en 2014 Lordi ganó el Grammy a la mejor vocal y mejor canción del año con su canción Royals. Un pequeño golpe de percusión, un bajo y un chasquido de dedos. Y no necesito más. Una genialidad. Un besito, viajeré más.

Son cada día más los que apuntan con el dedo las causas que han llevado a un territorio sin gestión. 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

0: Hola, buenas noches. De todos es sabido que hay toda una simbología con los dedos para expresarse y comunicarse. Yo pensaba que este tipo de lenguaje era universal, pero al llegar a Suecia me di cuenta de lo ignorante que era. Por ejemplo, en España, cuando quieres desear suerte a alguien, se cruzan los dedos, el índice y el corazón. Pero en Suecia lo que se hace es cerrar el puño y esconder el pulgar dentro, acompañando a este gesto una expresión que dice «mantenemos los pulgares». O sea, que además de aprender la lengua, hay que añadir toda la simbología con los dedos que acompaña a la cultura nórdica. A pesar de todos los años aquí, comunicarse sigue siendo un reto. Saludos, Sparvel, desde Norte Norte.
1: Hay algo profundamente injusto en que te elijan o te descarten a dedo, porque el dedo no siempre señala al mejor, sino al más cercano, al amigo, al recomendado, al que ya venía con la silla apartada. Lo vemos en trabajos, en política, en premios e incluso en grupos de WhatsApp. A veces una vida entera de esfuerzo pierde contra un simple índice apuntando desde una oficina. Y qué curioso, los dedos sirven para crear, para tocar, para curar, para escribir, pero también para señalar privilegios. Ojalá algún día dejemos de elegir a dedo y empecemos a elegir con criterio. Un abrazo de la andaluza chilanga.
2: Hay que prestar mucha atención a qué dedo levantamos porque puede significar algo muy diferente. Yo tengo la costumbre de utilizar en el WhatsApp el emoticono de la mano con el índice levantado. Que en un grupo preguntan quién se apunta a la cena, pues yo levanto el dedo, me apunto. Que mando el audio al faro, pues debajo pongo la palabra y el índice señalando que ese es el audio, por si acaso envío otras cosas. Pero ¿qué pasa? Que hubo un momento en que no veía bien, o a veces las prisas, o que no sé, o que está el uno al lado del otro, no sé. El caso es que he mandado el emoticono del dedo corazón levantado. Vamos, que he hecho unas cuantas peinetas. No quiero ni pensar lo que habrán pensado. Un besito, una palentina por tierras navarricas.
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4: Irene, Paloma, Rubén, ¿qué tal? Buenas noches a los tres.
5: Buenas noches.
6: Hola, ¿qué
4: Buenas
6: tal?
4: Buenas noches. Cositas. Lo de los dedales, que decía Roberto de Valencia, que si se siguen utilizando, claro, cómo no, si coses, ¿te pones un dedal? Yo coso con dedal.
7: ¿Tú coses con dedal?
4: Sí, como tengo que ser un botón o...
7: Bueno, es que, claro, y por eso coses también. Yo, por ejemplo, coso sin dedal y, bueno, pues es un cuadro barroco lo que sale de mi mano, ¿no?
4: mi abuela que cosía muy bien, cosía sin dedal.
7: Bueno, claro, pues tu abuela... Un artista. Claro.
4: Pero me decís que los dedales están de moda.
7: Bueno, de moda, o sea, son un souvenir típico de toda la vida. O sea, yo recuerdo a mi abuela que todos los nietos cuando íbamos de excursión o sus hijos, de llevarle un dedal. Entonces tenía una vitrina entera de dedales y jugábamos con ellos. Era, nena, no me toquen los dedales, que están organizadicos por lugares y por colores y por todo. Y a Rubén creo que le pasa lo mismo con su padre.
5: Claro, mi padre y su pareja los coleccionan. Entonces yo siempre que hago un viaje le compro un dedal. Además es que los he comprado... No sé si será una cosa más europea, pero los he comprado también en Marruecos. Es que en todos los lados, pero decíamos, no este típico de metal que es el que se usa para coser, sino estos de cerámica que además suelen venir tallados con alguna cosa representativa de la ciudad. Y mi padre también tiene una vitrina en el salón llena de dedales.
4: ¿Cómo
5: de todo
4: cuántos
5: tipo.
4: Dedales puede tener tu padre?
5: No lo sé, tampoco tiene tantos realmente. Yo me imagino la vitrina tuya un poco más grande.
7: Yo recuerdo la vitrina de mi abuela llena. O sea, a lo mejor había más de 100 dedales perfectamente.
4: No, una colección en toda regla, claro.
5: Sí, mi padre tendrá unos 50.
4: Bueno, no va mal tampoco, no va mal. Es que todavía te quedan sitios por visitar a ti, llevar un dedal de recuerdo.
5: Y a él.
6: Sí, yo solo puedo pensar en cómo se limpia el polvo de una colección de dedales.
7: Ya te digo.
5: Es verdad. No
6: pues
5: lo había pensado.
6: Complicado.
7: Pues nunca se lo pregunté y ya no puedo.
6: O sea, pues a tu padre.
7: Sí, Rubén. A tu padre, pregúntaselo.
5: Yo creo que no pasa mucho el polvo por esa vitrina, mi padre, la verdad.
4: Igual con un plumerito, ¿no?
7: El misterio del dedal, cómo Total. Se limpia.
4: Porque a vosotros el faro dedo, ¿dónde os ha llevado? Una pregunta que me cuesta hacer, porque claro, os puede llegar a unos lugares.
7: Yo te voy a decir una cosa. Yo me he acordado de nuestro podólogo Manu Vidal, que nos contó qué sano es andar descalzo por la casa. Que a mí me generó una alegría tremenda porque a mí siempre me habían echado la bronca por andar descalza en casa. ¿Qué pasa? muy sano, es verdad. Yo no le voy a quitar la razón al experto, vosotros lo sabéis. Ahora, cuidado, porque un golpe en el pie te pega un viaje que te puede fastidiar la semana.
4: Te puede romper
7: el dedo. Te puede romper el dedo, claro.
4: ¿Qué te ha pasado, Paloma?
7: Claro. ¿Qué te ha pasado?
4: ¿Qué te ha pasado?
7: Bueno, Patricia, no, perdón, Mara. ¿Qué me ha pasado? Pues nada, que me he pegado un viaje en el dedo meñique, que es, yo creo que el dedo donde más duele, porque es tan pequeñico y tan debilucho, pues me he pegado un golpe contra la pata de la cama. Y esos golpes nos pasa a todos y se te pasa y no pasa nada y sigues con tu vida. Pero esta vez me he hecho una contusión que, bueno, que voy un poquito coja por la radio. Pero bueno, voy intentando. Creo que de momento nadie me ha dicho nada. No soy tan importante, ¿no? Vamos a
4: bueno,
7: decirlo.
4: Que, no, que se cure, que se que cure. No, que se cure porque es verdad que son muy dolorosos.
7: Sí, pero bueno, que me lo voy como tapando. Pero o se curará, por supuesto, pero he dicho, no, nunca más descalza. O sí.
4: ¿Y a ti, Irene, la palabra de Edo?
6: Pues mira, mencionaba ahora Palentina la peineta, antes también sonaba eso de el dedo palabrota, y yo me estaba acordando de que mi hermana y yo, no sé si fue una cosa única nuestra o no, le cambiamos el significado. Dijimos, si es el dedo corazón, si lo enseñamos a una persona, será que la queremos. Entonces, íbamos la una a la otra, nos hacíamos una peineta, pero nos decíamos, te quiero.
7: Pero desde la inocencia o queriendo...
4: Desde la lógica.
6: Desde la lógica. Era el dedo corazón.
4: Levantases
6: el dedo corazón era expresar amor, al menos para ella y para
7: mí. Es que Irene eres tan
5: vuestros buena, padres encantados.
7: Bueno. Claro.
5: Pues mira, yo lo que pasa es que tengo las manos llenas de cicatrices, que yo cuando me quiero hacer un poco el interesante, pues explico un poco la historia de algunas. Entonces, en el dedo meñique tengo aquí una cicatriz que fue cortando el césped de la Casa de Galicia de mi padre con una hoz, de repente edad media, y me rebané bastante el dedo. Y luego aquí tengo otra cicatriz en el dedo índice, bastante agradable esto que estoy contando, una vez que me clavé unas tijeras, y es la única vez que yo me he desmayado en mi vida. Y me quedé de pie con una tijera clavada en la mano.
6: Ay.
5: Desmayado.
7: Pero Rubén, por favor.
5: Estas son las historias que cuentan mis manos. Ninguna...
4: Se pueden contar de noche estas historias,
5: sí,
4: claro.
5: Sí,
4: estas
5: es
4: y otras mejores y peores.
5: Sí.
4: Vale, venga, el rompeolas.
5: Hoy la actualidad se ha alineado con nuestro programa, con este faro dedo. Entonces, hablando de dedo, vamos a reflexionar sobre el señalamiento que sufren los periodistas por hacer su trabajo por parte de los poderes, al hilo de lo que ha ocurrido hoy en esa rueda de prensa tan comentada a lo largo de este día, en la que Florentino Pérez ha anunciado elecciones a la presidencia de Real Madrid.
8: ¿Pero cómo puede decir usted esto? Parece ser que se llama David Sánchez de Castro. ¿No está por aquí? Por saludarle, ¿no? Y por conocerle. ¿Con quién he hablado? ¿Con quién he hablado yo antes de la junta directiva para que saque esa noticia? Pero es que saca esas noticias constantemente la ABC. Hoy dos noticias, igual, en el mismo sentido.
5: Con este señalamiento directo a un compañero de la ABC, comenzaba Florentino su comparecencia en la que se han sucedido los ataques a la prensa.
8: Dos artículos que hay en el ABC hoy. Una mujer que no sé ni si sabe algo de fútbol. Pero bueno, a ver, esa niña, joder, que tiene derecho a hablar. Que todos vosotros sois muy feos, joder.
9: ¿Qué tal? Lola Hernández, de Fox.
5: Todo esto en una rueda de prensa en la que Florentino ha sentenciado que no va a dimitir y ha rechazado cualquier autocrítica. Aunque ha sido unánime la condena por parte del sector, este episodio se suma a un clima de señalamiento y de cuestionamiento del trabajo de los periodistas que, aunque con un tono mucho más irrespetuoso, por supuesto, lo protagoniza un nombre propio.
10: You're horrible people. Horrible people. Yeah, he did write that.
5: El de Donald Trump, que ha normalizado este tipo de ataques en sus comparecencias cuando las preguntas de los periodistas le incomodan o hacen tambalear sus versiones. La última hoy mismo. Ha llamado tonta a una periodista que le ha preguntado por el sobrecoste de las obras que tiene planeado para construir un gran salón de baile en la Casa Blanca. El presidente de Estados Unidos ha creado escuela entre los suyos.
11: What do you want me to do? Yeah, because you're a left-wing hack. You're not a reporter. You're posing in this room as a journalist.
5: En términos muy parecidos hemos escuchado a la secretaria de prensa de la Casa Blanca, Caroline Leavitt, en multitud de ocasiones acusar a los periodistas de mentir, llamarles ineptos, un clima en la Casa Blanca que palpan cada día los periodistas que trabajan allí. Lo compartió con nosotros en El Faro la corresponsal de la SER en Washington, Sara Canals.
12: La presión es la que es, ¿eh? Cuando entré en el despacho Oval por primera vez y tenía trampa a 3 metros y tienes derecho, ¿no?, a eso, a lanzarle una pregunta, y no sabes lo nerviosa que estaba, porque es que si eres mujer y extranjera, eres carne de cañón para que critique tu acento, para que te pregunte, ¿no?, para qué medio trabajas, de qué país eres. Yo, por ejemplo, en mi caso le pregunté sobre la la flotilla y Greta Thunberg, y es que me cortó a media pregunta. Fue escuchar Greta y ya se le encendieron todas las alarmas y empezó a criticar, ¿no?
5: La libertad de prensa en todo el mundo ha caído a su peor nivel en 25 años, según el último informe de Reporteros Sin Fronteras de este año. En particular, Estados Unidos ha bajado 7 puestos por los ataques de Trump a la prensa. En España nos siguen escandalizando este tipo de mensajes y así se ha demostrado hoy con la condena a la actitud del presidente del Real Madrid.
13: Yo no sé cuál es la relación que usted tiene con sus jefes, si hace las preguntas de manera voluntaria o porque le obligan. Ni lo sé, ni me importa.
14: Los jefes de todas estas empresas mediáticas que llevan más de un año mintiendo sobre la...
15: Y a prensa sanchista, la prensa del régimen, que pagamos todos, diciendo, ¡ah!
16: Si estos crímenes los hubieran cometido españoles, los medios estarían difundiendo sus caras a todas horas y ahora...
5: Nuestro país está en el puesto 29 entre los considerados con una situación más bien buena, así lo dice literalmente el informe, pero empeora la situación en este último análisis. Hemos bajado 6 puntos. Entre los factores que recoge Reporteros Sin Fronteras, el impacto de la polarización política y un clima de hostilidad hacia la profesión. Al margen de estos factores que van en detrimento de la libertad de prensa, el informe señala también la precariedad y el difícil acceso a sueldos dignos. Con este panorama, mejor ponernos las pilas para que no nos adelanten por la derecha los más interesados en que el periodismo pierda fuerza.
4: Sí, sí, yo se lo, vamos, lo comentaba con en cuanto he entrado a hablar con Francino, porque esto me pillaba cuando estaba entrando en la radio y estaba escuchando la rueda de prensa de Florentino. Me he quedado estupefacta porque es al más puro estilo de la escuela trumpista, que parece que se va contagiando. También me pregunto hasta qué punto vamos a estar los periodistas esperando a que esto se perpetúe, ¿no? Y no nos levantamos y nos vamos. Cuando nada más arrancar, señala con el dedo a un periodista con nombres y apellidos y empieza a hablar de un ataque de la prensa y luego se desprecia a esta compañera periodista, ¿hasta qué punto nosotros también vamos a estar aguantando esto, no?
5: Y es justo lo que hablaste con Sara Canals aquel día, que nos contó esta experiencia, que hasta qué punto en Estados Unidos los periodistas no se levantan y se van y dejan de cubrir este tipo de declaraciones de Donald Trump. Entonces, bueno, al final lo que te decía Canals aquel día es que es muy difícil reaccionar en directo a ese tipo de declaraciones y con la responsabilidad del periodista de tener que pronunciarse sobre estas cosas, así que es difícil encontrar
4: ese equilibrio. Sí, pero bueno, además que lo tienen que hacer todos y todas. Quiero decir, sí. No vale que lo haga uno y se levante y se vaya, ¿no? Pero no, o sea, el único camino, o lo único que buscan callándonos la boca es que en la siguiente rueda de prensa nos cortemos o que cuando vayamos a publicar algo lo pensemos dos veces. Es decir, tremendo.
5: Por eso es muy importante tremendo. No ceder ante estas intimidaciones.
4: No. Bueno, venga, pues adiós.
5: Hasta luego.
4: hasta mañana, Rubén. Quédate con mi Irene, porque vamos a hacer una entrevista que tiene que ver con la huella digital. Nos preguntábamos en redacción esta tarde qué es esto de la huella digital y si somos conscientes de que cada vez que deslizamos el dedo por la pantalla o damos clic al ratón del ordenador, estamos formando y un paquete de información que tiene que ver con cómo somos y qué nos gusta. Así que hemos invitado al Faro a Selva Orejón. Es una de las mayores expertas en ciberseguridad y es directora ejecutiva del On Branding. Selva Orejón, ¿qué tal? Buenas noches. Bienvenida al Faro.
17: ¿Qué tal? Muy buenas noches. Muchas gracias.
4: Aquí estoy con Irene. Tenemos un montón de preguntas que hacerte, pero mira, voy a ir al grano. ¿Mi móvil lee mis WhatsApp y mi móvil me escucha?
17: Hombre, eso es una pregunta... Pues a ver, mira, siempre va a depender de cómo tengas configurado el móvil y de cómo tengas configurada tu cuenta de WhatsApp. Pero lo que tienes que tener clarísimo siempre es que cualquier tipo de aplicación y cualquier contenido que esté en Internet es susceptible de ser leído.
4: Vale, pero por ejemplo, con lo de WhatsApp, ¿no? Imagínate, yo me compro un móvil, me bajo la aplicación, tengo normal, no hago nada más que lo que traigo por defecto. Claro, yo alucino porque yo tengo una conversación con alguien, de repente escribo. Oye, vamos a viajar a Roma. Y al día siguiente tengo un montón de publicidad sobre un viaje a Roma. Y yo solo he escrito eso en un WhatsApp, ni siquiera he puesto una búsqueda en Internet. Incluso puede ser que lo haya hablado por teléfono. Perdón, sí, dime.
17: Claro, no, iba a decir que me la puedo jugar a decir que a lo mejor tienes Android.
4: Sí.
17: Pues claro, porque hay muchas de las aplicaciones que utilizamos que tal y como están configuradas para que corran en Android, o sea, para que funcionen en Android, pues solicitan muchos privilegios. Y muchos de ellos luego lo que hacen es poder ayudar a las empresas que venden los espacios publicitarios para que pueda ser pues lo más adaptado posible a lo que el usuario esté interesado.
4: Ah, ¿y con Apple no pasa?
17: Es diferente. No es que sea más seguro, porque tampoco quiero transmitir ese mensaje, pero sí que es verdad que es un tipo de dispositivo que digamos que el tema de la privacidad lo tiene bastante más claro desde el principio. Entonces, incluso las aplicaciones que se pueden subir a App Store tienen que pasar muchos más controles de seguridad que las que se suben a Google Play.
4: Bueno, pues ya es una cosa que sabemos. Pero a ver, te voy a preguntar, Selva, que nos expliques a los siguientes del Faro, ¿qué es exactamente la huella digital de una persona? Cuando hablamos de huella digital, ¿qué es?
17: Bueno, pues la huella digital siempre la tenemos que pensar de tres partes. Una es aquella que es más visible y la que nosotros hemos escogido conscientemente, nuestro nombre de usuario, qué imagen queremos tener, cuál es la contraseña que hemos escogido. Y luego tenemos una parte que es más, vamos a decir, las miguitas de pan que vamos dejando a través de la red, que ya sería, pues por ejemplo, desde qué IP nos conectamos, cuál es nuestro sistema operativo, qué actualizaciones tenemos hechas. Y luego una tercera pata, que lamentablemente pues es la que normalmente más nos acaba afectando, que es cuando se filtran algunos de los datos con los cuales nos hemos dado de alta en las diferentes plataformas. Y todo esto conforma la huella digital. Si me apuras, si lo vemos desde el punto de vista reputacional, le podríamos añadir una cuarta parte, que sería lo que terceros dicen sobre nosotros, que esto también es importante.
6: O sea, Selva, que en el momento en el que nos compramos un dispositivo que tiene acceso a Internet, ya pasamos a tener una huella digital. O sea, no hace falta que compartamos toda nuestra vida en Internet para decir que tenemos huella digital.
17: Es buenísima pregunta, pero buenísima, porque tenemos que ser muy conscientes que cuando nosotros nos compramos un dispositivo y cuando contratamos un número de teléfono, ahí ya estamos dando datos de cuál es nuestro DNI. Además, tenemos que dejar una copia de nuestro DNI a la compañía que nos está prestando el servicio, la operadora telefónica. Le estamos dando también un método de pago. Y luego, por supuesto, todas las aplicaciones que ya nos estemos descargando y desde dónde nos conectamos. Así que la respuesta es que sí.
6: Y Selva, ¿cuánto vale toda esta información personal nuestra y quién está ganando dinero con ella?
17: Uy, es otro súper buen preguntón, porque aquí quien está ganando dinero puede ser que lo esté ganando de forma lícita, que tenga una empresa de alta, que nosotros le hayamos dado el consentimiento para tratar nuestros datos y para venderlos y revenderlos, pero también hay quien se lleva pues muy buena parte de ganancias de todas aquellas informaciones que nosotros no hemos dado consentimiento que tengan y que son los data brokers, pero que en este caso son del crimen organizado, que normalmente son hacer campañas de spam, de phishing, de vishing, que es cuando se hacen telefónicas, que además ahora está súper de boga. Y todo esto pues puede pasar de unos céntimos a unos centenares e incluso miles de euros, dependiendo de la calidad de la información que se esté trabajando, ¿no?
4: Selva, ¿hay alguna posibilidad de estar en el mundo de hoy, sin que estemos a expensas de todo esto que estás contando? O sea, ¿hay alguna posibilidad de estar en el mundo de hoy estando protegidos?
17: Mira, podría decir que sí, vender mis servicios y que es muy interesante, pero la respuesta es que no. A día de hoy no se puede conseguir estar de forma completamente privada, a no ser que desde el inicio de tus tiempos, cuando eres un baby total, alguien haya hecho una planificación completísima de tus datos. Y aún así, para mí sería una utopía. Es imposible a día de hoy.
4: Ya. Y las personas que deciden, por ejemplo, no tener WhatsApp y seguir comunicándose por SMS, no formar parte de ninguna red social, ¿están más protegidas?
17: Sí, sí. La realidad es que sí. Yo tengo amigos que son, o sea, muy buenos amigos, que son, por ejemplo, analistas de inteligencia, que ellos en un momento determinado de su carrera, por el tipo de trabajo que tienen, pues no pueden recibir mensajes a través de WhatsApp. Otra cosa es lo que hagan con sus teléfonos corporativos, pero en su vida personal son muy celosos de su privacidad. Por supuesto, cuando tú le dices, no, ay, pues mira, esto me lo he comprado por Amazon, pues genial. No utilizan Amazon, no utilizan WhatsApp, ni Telegram, ni Signal, nada, mensajería instantánea.
4: Ni tienen la tarjeta puesta dentro del móvil.
18: No, tampoco. Bueno, es que te digo más, no tienen smartphone.
4: Ya. Sí, es que hay algunos perfiles,
18: viven mucho más tranquilos.
4: Sí, efectivamente. Sí. O sea, no, además empieza a dejar de ser excepcional esto que estás describiendo. Total. Antes era rarísimo que alguien no tuviera el smartphone y cada vez estamos viendo a más gente que va prescindiendo y vuelve a tener el teléfono con SMS. Y bueno, me ha hecho mucha gracia lo de tener la tarjeta en el móvil, ni de coña.
18: No, ni de coña. No, que va. Todo lo que sea... Bueno, es que es más, quizás aquí tendríamos que detenernos un momento, porque hay quien cree que la tarjeta que tienes que tener en el móvil sea la de crédito, ¿no?, o la de débito que utilizas porque te la ha dado el banco y que, mira, y no es ni siquiera una cibertarjeta, eso es una aberración. Todos tendríamos que tener, para hacer los pagos a través de Internet, cibertarjetas o tarjetas de prepago. Y sí, tú la puedes tener en tu teléfono, pero sabes que el seguro que cubre esos pagos pues va a ser muchísimo más detallado y va a tener muchas más cláusulas y te va a cubrir mucho más que si estás tirando de tarjeta de crédito a lo loco, siempre desde el dispositivo móvil.
4: Entiendo que ya formar parte de redes sociales como Instagram, ya eso es de locos.
18: Bueno, a ver, yo creo que también... A ver, yo lo entiendo. Nosotros en casa tenemos esta conversación prácticamente en todas las comidas de las cenas. Claro. Porque se puede tener presencia en Internet. Está bien que sea una presencia medida y meditada. Mira, de hecho, antes lo estábamos hablando, estábamos cenando y tenemos a un adolescente de 15 años que tiene mucha curiosidad y muchas preguntas y justo estábamos hablando de esto. Que cómo te pueden localizar si solo tienen tu nombre de pila. Uh-huh. Bueno, pues se puede hacer. Entonces me dice, ay, pero ¿y cómo por esto y cómo tal? Y es ahí pues el decir, bueno, a ver, comprendo que tengas inquietud en saber cuáles son, pues, o sea, los eventos culturales que vayan a hacer en tu zona, esto está bien, sí. Pero no tienes por qué dar tu nombre real ni poner tus fotografías reales, y menos, por supuesto, siendo menor de edad. Entonces, bueno, como no tienen dispositivos, les genera mucha curiosidad. Ahora también digo, que yo comprendo que se quiera estar, pero yo recomendaría esta huella digital de la que hablábamos, esta identidad, poderla diferenciar muy mucho entre todo aquello que vayas a utilizar en tu futuro profesionalmente y académicamente y lo que sea de tu círculo más estrecho de confianza, que ahí desde luego te tienes que llamar diferente, utilizar otras imágenes y por supuesto tener la red cerrada. Y cuidadito con lo que compartes. Yo el otro día, hablando con Enrique Zimmerman, me encantó una frase que me dijo: no, querida, yo en WhatsApp hablo como si estuviese dando una conferencia para 3.000 personas. Y tienes razón, y es así. Claro. No va a decir nada que esté fuera de lugar.
4: O sea, no lo entiende como una conversación íntima.
18: No,
4: con nadie, ni con tu pareja, ni con tu colega, ni...
18: Bueno, no le pregunté,
4: pero
18: yo creo que...
4: Sí, lo ha dejado claro, sí.
18: Sí, se mide mucho porque luego las cosas se pueden sacar de contexto, puede que hackeen a la otra parte. Bueno, esto lo vimos durante el procés, que hackearon a varios políticos y luego pues sacaron de contexto ciertas conversaciones que habían compartido a través de mensajes directos y bueno... Ya da para otro programa, pero la desinformación estaba ahí, servida.
4: Selva, ¿Telegram es más seguro que WhatsApp?
18: No. No, rotundamente no. Uh-huh. Ni Signal, ni Threema, ni Simplex, ni ninguna de estas.
4: Pero sí un SMS.
18: No, el SMS es más inseguro.
4: Es más inseguro.
18: Es más inseguro, sí. Pero creo que es importante que se sepa que la mayor parte de las aplicaciones, si te estás conectando a través de Wi-Fi, por ejemplo, pues pueden tener mucho más riesgo. Y aún así, yo lo que diría es que siempre va a depender de cómo tengas tú configurada tu red de comunicación, tus aplicaciones y el dispositivo y el usuario dentro de la propia aplicación.
6: Selva, otra pregunta a nivel usuario. Otra cosa que tiene mucha información de nosotros es nuestro historial de búsquedas, por ejemplo, en Google. Si yo navego en estos buscadores en modo incógnito, ¿dejamos de dar datos sobre nosotros? ¿Es una navegación 100% oculta?
18: Qué va. Esta creo que es de las preguntas que más me hacen y me encanta. Porque cuando voy a dar clases a lo mejor a alumnos de primero de investigación privada o a alguna facultad, siempre Me dice, no, pero yo navego con oculto. Bueno, pero el operador tiene acceso completo a toda la información que tú estás buscando. Pero fíjate, has dicho Google y me gustaría introducir los chats de IA. Porque a día de hoy la mayor parte de las personas que tienen entre, que te digo, no sé, 14, por ejemplo, y 40 y pico años, el primer motor de búsqueda que utilizan son ChatGPT, Gemini y Cloud. Y ahí tenemos que hacer una buena frenada y recordar que la mayor parte de las personas se conectan a estas aplicaciones a través de Google Connect o de Microsoft Connect. Como tú no tengas bien securizada la cuenta de Google o de Microsoft y no tengas el doble factor de verificación activado, estás a un clic de que se haga público todo tu historial de búsqueda, de no solo de Google o de Bing, sino también de todos los chats de IA que estés utilizando. Y eso es un problemón, ¿eh?
4: No, pues nos vamos a ir ahora a comprar un fijo.
18: ¿Te imaginas? Los de rosca o no sé cómo llamarle.
6: ¿Te acuerdas? Y cartas en papel.
4: Pues no, brutal. ¿Un góndola?
18: Un góndola. Total.
4: Bueno, sí, ¿tienes alguna pregunta más, Irene?
6: No, yo creo que no. No quiero preguntar más.
18: Por si acaso.
6: No queremos saber más.
18: Sí, y voy buscando una casa en la montaña que no lleve cobertura.
4: Selva Orejón, una de las mayores expertas en ciberseguridad y directora ejecutiva de On Branding. Muchas gracias por formar parte de este faro.
18: A vosotras, un súper placer.
4: Buenas noches.
6: Gracias,
18: buenas
6: adiós.
18: Buenas noches. Chao.
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19: Que levante el dedo quien tenga sus entradas para ir al Palacio de Congresos de Badajoz al Faro en directo. ¡Yo!
20: Y yo.
19: ¿Te acuerdas cuando íbamos al Palacio de Congresos para los conciertos que nos gustaban?
20: ¡Uf! ¡Qué tiempos aquellos!
19: ¡Madre mía! Pero bueno, que ir para los cantajuegos y para el Faro también está bien, ¿no?
20: ¡Hombre, está genial!
19: Pues ya está, estupendo. Un besito de la teacher.
20: Y el translator.
21: Ha sido nombrar lo de la web Eventbrite para conseguir las entradas del evento de Badajoz, Elena. Y yo, que soy cotillita, pues nada, he cogido el móvil a cotillear pulgares oponibles, que son los deditos que nos hacen más humanos. Me he metido y me encanta lo de la fiesta de los palomos, que nos lo vamos a perder porque estamos muy lejos, pero la gran fantasía, ¿a quién ponen? De artista de cabecera, no presentadora, artista de cabecera, a Mara Torres. Venga, aquí, Bosco de Zaragoza.
22: Faro dedos. Yo iba a hablaros de que ya no veo personas haciendo dedo, que antes se hacía muchísimo, y para ir y volver de las fiestas de los pueblos, afortunadamente ahora ponen los autobuses voy y vengo, y con eso tienes menos riesgos de accidentes y de otras cosas que solían pasar. Pero farincronía total, porque cuando estaba pensando el audio que iba a enviar, había una peregrina haciendo dedo en un puerto. Entonces la he cogido y la he llevado 2 kilómetros al albergue. Besos, chispita.
23: Hola, fareros, fareras, soy Monse Dedos. Bueno, pues a mí se me ocurre pensar en el lenguaje no verbal, ¿no? En el lenguaje de signos. Y es que además estoy mirando, aparte de la comunicación con gente sorda, tiene muchos efectos positivos, ¿no? Pues entre otros, pues eso, la inclusión de la gente sorda, la inclusión social, y luego también leo que es muy bueno para el desarrollo cognitivo y la salud mental. Mejora la memoria visual. Entonces, ¿qué queréis que os diga? Yo me voy a plantear, porque hace tiempo que sí que quise aprenderlo, me voy a plantear el aprenderlo, a ver si se me da mejor que el inglés, y además es que creo que también te ayuda a aprender otros idiomas. Así que, bueno, me voy a poner a ello. Un beso.
24: Buonasera. Pues yo me chupé el dedo hasta una edad bien avanzada, los 7 u 8 años. Solo me quedaba dormida así. Por esto los paletos me salieron muy hacia afuera y tuve que llevar aparato. Intento siempre tener 2 dedos de frente, sobre todo cuando tengo que tomar una decisión importante. Esta expresión les hace mucha gracia a mis estudiantes. Digo que si no tienes 2 dedos de frente, no hay espacio para un gran cerebro y por lo tanto significa que eres un poco imprudente, que tienes poca sensatez. Un saludo a todos los fareros y fareras de la Pucelana en Roma.
4: Yo no sé si lo de tener 2 dedos de frente... Es la primera vez que están en el Faro, yo creo. Sí, ¿no? Es la única que lo ha dicho, lo de tener dos dedos de frente, la pucelana en Roma. Pero luego, bueno, yo de artista de cabecera en el bolo de Badajoz, muy bien. Ya saben los oyentes que yo lo doy todo.
6: Una ¿Tendrás fantasía. Que lo cantarte todo, algo? Todo.
4: Bueno, cantarme yo, ¿sabes? O sea, ya los oyentes que han estado en cualquier evento que hemos hecho saben que me entrego a tope. Lo de ser artista de cabecera igual es un poco exagerado.
6: Bueno,
4: pero bueno, me va a hacer mucha ilusión que veamos a la teacher y al translator y luego, bueno, pues que Monse nos vaya contando si definitivamente se apunta a las clases de lengua de signos, cómo le va.
0: Qué maravilla, me ha encantado su audio. Y bueno, lo de Chispita recogiendo una peregrina hoy a dedo, justo hoy en el Faro dedo.
4: Qué casualidad.
0: Qué farincronía, sí, por farincronía favor, total, qué regalazo nos ha hecho.
4: Bueno, venga, Irene, ¿qué se te ha ocurrido contarnos hoy?
6: Pues vamos a hablar de uno de los helados más míticos que ha tenido España, el Frigodedo.
1: Si quieres divertirte, no te comas el coco, cómete los dedos con el nuevo Frigodedo de Frigo. ¿Se te ocurre una forma más divertida de comer un helado? Nuevo Frigodedo de Frigo.
4: Frigodedo, claro.
6: Frigodedo, claro. Frigodedo, para todos.
4: Frigopié.
6: Eso es. Para todos los que sean de fuera o quizá no tienen ahora mismo el Frigodedo en mente, es un helado de hielo sabor fresa que tenía forma de una mano cerrada con un dedo levantado, como señalando al cielo. Y que fue todo un éxito comercial, y estarás de acuerdo conmigo, Mara, que también una revolución para todos los niños desde los 80, que fue cuando Frigo lo sacó.
4: ¿Pero vosotras conocéis el Frigodedo y el Frigopié? Sí. Ah, vale.
0: Sí, sí, por supuesto.
4: Sí, ¿no? Sí.
0: Sí.
4: Uno de frambuesa y el otro de fresa.
0: Sí,
4: Frigodedo
0: no,
4: de frambuesa, Frigopié de fresa.
6: A nosotros nos pilló más el Frigopié.
4: El Frigopié.
6: Sí, sí, sí.
4: A mí
6: sí.
4: Me gustaban regular, pero sí, fueron una revolución.
0: Sí, totalmente.
4: Porque eran de repente helados con formas.
6: Exactamente, exactamente. ¿Verdad? A eso iba ahora mismo. Es que fue una revolución para los consumidores, pero también una obra de ingeniería heladera, porque en los 70 los helados eran sota caballo rey, el polo, el corte y el cucurucho. Hasta ahí. Pero entonces entra a trabajar en Frigo un equipo muy joven, dispuesto a hacer heladería mucho más divertida. Y entre ellos estaba Juan Minalonga, que en 2021 se pasaba por los micrófonos de A Vivir, que son dos días.
2: Una de las cosas que ocurrió es que los que habíamos entrado a trabajar ahí recibimos pues una formación, un conocimiento, etcétera, etcétera, y eso nos permitió pues mejorar todas estas cosas, ¿no? Y a partir de aquí fuimos creando pues con unos equipos, con gente especializada en formulación, especializada en embalaje, en máquinas, etcétera, etcétera. Todos esos
6: Claro, el primer helado que crea este equipo no es el Frigodedo, es el Drácula.
4: Ah, otro, el Drácula.
6: El Drácula.
4: Que era negro por fuera y rojo por dentro.
6: Exactamente, simulando la sangre. Eso fue pues una revolución en el sabor, una revolución en el color, pero todavía no en la forma, porque tiene el Drácula la forma de un polo normal.
4: Sí.
6: Entonces, lo que pasó es que llegó un ingeniero del equipo con una nueva tecnología italiana que había conseguido hacer helados con forma de cara de payaso. Y entonces alguien de ese equipo dijo, oye, ¿y si hacemos nosotros un helado con forma de dedo? Y la idea, contaba Joan, en Hoy por Hoy, que no cuajó del todo.
7: Porque en principio había algunas serias dudas, ¿no? Frigo al final no dejaba de ser un dedo y era un poco así, entre comillas, caníbal, ¿no?
6: Claro, te estás comiendo un dedo.
4: Sí,
6: es raro.
4: Sí, era raro.
6: Pero bueno, esta idea se fue desechando, lo del canibalismo, y al final continuaron con ello porque les parecía una cosa bastante divertida. Y además, aquí surgió un segundo problema.
7: Y es que se rompía el dedo cuando lo fabricamos. Pero gracias a ingenieros, técnicos, fórmulas y montones de cosas, conseguimos llegar al producto con el dedo superviviente.
6: El dedo superviviente, claro, así que podemos decir efectivamente que el Frigodedo es una obra de ingeniería de helados.
4: Claro, eso es en cuanto al Frigodedo, que tenía el dedo anular levantado y entonces era un dedo largo, pero luego el Frigopié, que estaban marcados todos los dedos del pie.
6: Todos
4: los cinco
6: y cada
4: dedos.
6: Uno de los dedos,
4: ¿sí?
6: Es verdad. El Frigopié llega tan solo 3 años después del Frigodedo, 1980-1983, y buscando convencer a otro público bastante distinto.
2: Que había gente que pensaba que los helados de hielo pues no eran buenos para los niños,
6: claro,
2: etcétera, etcétera. Entonces, Frigopié está hecho de leche, que era un poco para convencer a las madres que esto era bueno.
6: El Frigopié llegó como una merienda y para convencer a las madres de que ese helado pues no era tan malo como el de hielo. Y mencionábamos el Frigopié y el Drácula. Pero es que el equipo al que pertenecía Joan creó otros helados mitiquísimos como el Twister, el Calipo o el Magnum Frack. Todos ellos tienen en común que se quedaron en la carta de Frigo, pero no pasó lo mismo con el Frigodedo, que fue retirado en 1992. No he conseguido encontrar por qué, pero no creo que fuera porque dejara de gustar, porque el Frigodedo volvió a la carta en el año 2023 más fuerte que nunca.
8: Dios, no me creo lo que acabo de ver. Frigodedo. He vuelto, pone. He vuelto. Con lo bueno que estaba, por favor. Deseando comerme uno.
6: Claro, la gente deseando probar otra vez el Frigodedo, que sí que venía con un cambio. Ya no era solo...
4: ¿Es derecha el Frigodedo de ahora?
6: No, sigue siendo de hielo, pero ya no es solo
4: el Frigodedo, perdón, el Frigopié.
6: El Frigodedo.
4: Vale, el Frigodedo es el que es de hielo.
6: Exactamente, que era de fresa y ahora tiene tres sabores, es limón, fresa y naranja. Ese es el único cambio, sigue teniendo exactamente la misma forma, sigue siendo de hielo. Y bueno, por la reacción de esta chica al saber que había vuelto, también ha despertado mucha nostalgia y muchas ganas de comer Frigodedo.
0: Si es que estamos nostálgicos hasta con los helados. Estamos de verdad muy
4: tristes. La vuelta
0: a
4: la cámara analógica, vamos a comprarnos todo, el teléfono todo. Góndola,
0: pero nos
4: vuelve
0: encanta.
4: El Frigodedo.
0: Nos encanta.
4: Bueno, la gente de la calle, ¿qué te ha dicho, Paloma?
0: ¿Qué me ha dicho, Mara? Bueno, pues claro...
4: Es que es una palabra, ¿no?, para salir con un micro... En ristre, hola, perdona, ¿te puedo hacer una pregunta? ¿Qué te dice la palabra dedos?
0: Claro, pues empezaban con risas tímidas, ¿no? Vale, no he podido ir a la Gran Vía, Mara, debido a mi accidente doméstico.
4: ¿De verdad? ¿A tu dedo?
0: Mini accidente doméstico. Te puedo asegurar que me está costando arrancar, pero bueno, no pasa nada porque, bueno, ¿qué tenemos en la SER, Mara? Que no son periodistas. Pues periodistas, ¿no? Gente que pueda hablar perfectamente de un dedo, de una silla y de lo que haga falta. ¿Qué les he preguntado? Claro, hay una situación muy típica que hemos vivido todos en el colegio, que es el momento cuando te elegían a dedo en gimnasia. Vamos a jugar al fútbol. Equipos. Y no sé a vosotras, a mí me elegían siempre la última.
6: A mí también, sí.
0: Y era lo que había y tú te cabreabas.
6: No, lo entendía, porque a mí los deportes jamás se me han dado bien.
0: Incluso mejor, porque si me te dejan en el banquillo podías ahí darle al charloteo, ¿no? Que
6: exacto.
0: A eso nos dedicamos hoy en día. Bueno, pues digo, claro, vale, sí, lo del colegio y tal. Pero vamos a un paso más allá. Elegir a dedo en el campo laboral. ¿Qué es? ¿Elegir a tu mano derecha para estar tú más comodito o estás enchufando a tu primo, el de Cuenca?
9: Yo lo veo como algo malo, evidentemente. Bueno, luego también está el tema de los cargos políticos como elegidos a dedo, ¿no? Que se suele decir que se supone que son gente de confianza y tal, y que son necesarios. Pero en un ambiente laboral, digamos, privado, no me suele parecer lo más óptimo.
0: ¿En política qué te parece?
9: En política yo creo que es necesario. O sea, me refiero, tienes que tener, aunque tú tengas una administración que, digamos, está preparada, para eso la tienes preparada, también tienes que tener gente en la que tú puedas reposar tu confianza. O sea, yo eso entiendo que tiene que estar ahí, evidentemente pasando unos criterios, nada de corrupciones, etc. Y que sean, digamos, que no sean vitalicios, ¿sabes? Que en los años pues puedan cambiar y rotar o echarte en cualquier momento.
0: En un trabajo, ¿por qué no? Imagínate, tú eres jefa y tienes que tener a alguien que sea como tu mano derecha, ¿no?
9: A ver, yo creo que ahí debería haber como una parte, un poco igual como pasa en la administración pública, que sea así de tu confianza, pero que también la empresa, digamos, respalde la valía de esa persona, no solamente que porque esta persona me es más afín, digamos que tiene un puesto cercano al mío, con más poder y con más remuneración. Yo creo que ahí tiene que haber como un acuerdo de ambas partes, de que la empresa pueda meter mano también y que vaya, que sí, claro, que haya una afinidad. En nuestro caso, además, es muy importante porque trabajamos muy codo con los compañeros, pero que no lo sea todo. Yo creo que al final tiene que primar la profesionalidad.
10: En principio me parece mal, porque creo que se debería contar con las personas siguiendo unos valores de criterio y eso, y de valía de esa persona, pero también entiendo que si tienes a alguien cercano que sabes que los cumple, confíes primero en él.
0: Claro, vamos a ver, ya me he metido en la historia, que no he dicho a quién estamos escuchando. David y Cristina, compañeros de La Ventana, que cuando me han visto cojear me han dicho, venga, vamos a hacer la barra contigo, que nos has dado un poco qué tal. Pero oye, mira cómo se han... todo lo que nos
4: una
0: han contado.
4: Una buena reflexión, sí, acerca de lo de elegir a dedos y el enchufismo de toda la vida.
0: El enchufismo. que bueno, podemos analizarlo como, yo voy a poner a alguien de mi confianza, pero no, ante todo profesionalidad y talento, que el mundo está lleno de talentos sin tratarlos, ¿sabes? Y luego hay una frase que me encanta.
4: De todas formas, una cosa es que alguien te enchufe y otra cosa es que tú elijas a quien quieres que forme parte de tu equipo.
0: Claro, también es que son cosas diferentes.
4: Son cosas distintas.
0: Conceptos, claro. Conceptos. Muy bien, Mara. Esta frase que te iba a decir. Cuando señalas con un dedo, tres dedos te señalan a ti.
4: Sí.
0: Que es el juicio, ¿no? Te señalo a ti, cuidado. A ver, mírate tú antes de señalar al otro. A no ser que sea algo súper evidente, súper ofensivo, está faltando el respeto a esa persona. O sea, esa persona está faltando el respeto a alguien, vamos a señalarla, por supuesto. Pero cuando estás señalando a alguien por algo un poquito, no sé, más mundano, o algo que tú también has hecho, cuidado. Vamos a mirarnos al espejo antes de mirar al otro.
9: Yo he aprendido mucho con el tiempo a que no hay que señalar y que primero, si vas a señalar algo, señales si eso lo tienes también tú. Y,
0: ¿qué te ha
9: y
0: hecho
9: bueno,
0: llegar hasta ahí?
9: Un proceso de madurez 100%. El ejemplo que me viene, ¿no? Con el tema de redes sociales, que como que todo el mundo te señala, todo el mundo te critica, todo el mundo tal. Ha habido también un ejercicio ahí como de empatía, de qué me gustaría que me dijeran a mí, que me señalaran, cómo me gustaría que lo dijeran, y a lo mejor ser más empáticos o a la gente, en lugar de señalarla, aportarle algo, ¿no? No solamente ir a machacar.
10: A mí el señalamiento no me importa, si entendemos señalar como que te apuntan algo, si es de manera constructiva. Dentro de la manera destructiva, pues ya entramos en otro debate. También entiendo que si eres una persona anónima, no deberías ser tan señalado. Yo siendo, si eres una persona pública que pone la cara, que da su opinión, que se moja, pues entiendo que va dentro del sueldo casi que te señalen, porque no le puede gustar a todo el mundo. Si vamos a, por ejemplo, hoy que hemos tenido el claro caso de Florentino Pérez señalando con el dedo a toda la prensa deportiva española, pues hombre, sí que me parece un poco más grave ir con nombres de apellidos de este.
0: Y la mujer del ABC.
10: Ni uno vale. Pues ahí me parece bastante más feo. Pero bueno, yo creo que aún tengo que hacer ese proceso madurativo que ha hecho Cristina. Yo creo que yo a veces me queda camino por recorrer aún.
9: Y a Florentino también le queda un poquito de madurez en ese sentido.
4: Pues sí, la verdad es que qué día para hacer dedo con la rueda de prensa de Florentino, ¿eh? Ay, nos ha hecho el programa. Bueno, de hecho me ha dado la introducción, el rompeolas, la barra. Creo que nos envió un mensaje Isaías Lafuente, ¿no?
6: Sí.
4: Que está desvelado a estas horas. 4:10 de la mañana, Isaías. Probablemente mañana madrugues, así que...
6: A raíz del frigodedo pone... Al diputado Figaredo de Vox le llamó frigodedo otra diputada.
11: Aunque algunas personas ya trabajan 37 horas y media, 12 millones y medio de personas asalariadas con jornadas más largas. Señor Frigodedo, escuche.
6: Esto, claro, lo tuvo que recuperar en la unidad de vigilancia.
4: Claro. Bueno, nos vamos a despedir ya, pero antes de dar paso a Roberto, yo decía, Paloma, cuando escuchábamos los 5 deditos de Belinda Washington, que teníamos que traer el fragmento de Gata Parda cuando explicaba lo de la canción. Que
0: hombre,
4: es que fue buenísimo.
0: Por favor, recordemos Belinda Washington en Paquita Salas, que se interpreta a sí misma y, bueno, sin querer sube a sus redes sociales un vídeo haciéndose un dedo, como ya lo explica, como sale en la serie, y para aprovecharse, bueno, hay una situación muy dramática, pero dicen Paquita y el personaje Yolanda Ramos, Noemí Argüelles, vamos a aprovechar la situación, vamos a hacer un vídeo. Y son los 5 deditos. Y este es el temazo que sacan.
12: Pues mira, los Javis me llamaron pues con cara de póker, de perdona, ¿qué es esto? Pero, a ver, la primera temporada me acuerdo que me llamaron y me dijeron, Belinda, queremos contar contigo, estamos empezando, no hay presupuesto, todas estas cosas, ¿no? Cuando alguien empieza, gente con un proyecto joven. Y yo como apuesto mucho por la juventud, por la gente que tiene cosas que decir, dije, venga, vale, ¿pero qué queréis que haga? No, tú de Belinda Washington. Digo, ¿pero de mí misma? Bueno, no realmente, pero sí, no sé qué. Bueno, el caso es que empezamos a hacer la serie y me prometieron que en un momento determinado yo tendría más, más presencia. Digo, tampoco os preocupe, digo, que fluya. Digo, yo soy de fluir, digo, si hay. Entonces cuando yo nada, tercera, me presentan de repente el guión y hago... Digo, ¿pero estaba en serio? Y entonces empecé a leerlo y lo volví a releer, se lo enseñé a mis hijas, volvimos a leerlo. Dije, madre mía, el mensaje que hay aquí detrás. Si la gente lo entiende, si no lo entiende, se va a quedar como en... Estás ha vuelto loca y al estilo Leticia Sabater se ha montado aquí una canción y se ha vuelto un poquito... Pero si la gente lo entiende, habla de lo peligroso que son las redes sociales, del bullying, de un montón de cosas que hay que ser valiente para meterte ahí a contar una cosa tan bestia cuando encima realmente no era yo, era un personaje que se llamaba como yo.
4: Roberto Sánchez, ¿qué tal? Buenas noches.
5: ¿Qué tal? ¿Cómo estáis?
4: Tuviste Paquita Salas y este capítulo de Brida Washington con el cinco deditos tiene la Beli.
5: Sí. Bueno, otra genialidad más de la...
4: genialidad de los Javis y de ella también por reírse de sí misma y por... porque ella hacía de Belinda Washington.
5: Sí, hay que tener como cierta predisposición para hacerlo. Y buen humor y buen talante como tiene Belinda. Isaías, que dentro de 12 horas empezamos la ventana.
4: ¿Ya? Claro. Es que duerme... muchas veces nos envía mensajes porque le pilla desvelado.
5: Échate un ratito, ya lo sé.
4: Isaías. Yo siempre digo que los programas de madrugada tienen dos funciones. Que te mantengan despejado si tienes que estar despierto y que te lleven al sueño si tienes que dormir.
5: Sí.
4: Entonces nosotras tenemos, tanto en el Se Amanece como en el Faro, esa doble labor.
5: ¿Y que,
4: o sea, que el que tenga que dormir se vaya adormeciendo y el que tenga que estar despejado porque está trabajando, por ejemplo, se mantenga despierto.
5: Yo he descubierto en esta segunda fase del Se Amanece una tercera vía, y es aquellos que ya... abandonan la lucha esa que uno mantiene por a ver si me duermo o no me duermo, y dice, por lo menos os oigo. Oigo a Mara, oigo a Mara, te oigo a ti y tal, y por lo menos sé que estáis ahí y me consuela.
4: Sí,
5: entonces
4: sí,
5: esa es la tercera vía. La que
4: es verdad, que a mí me pasa también.
5: No se puede conformar.
4: Sí, para mí la radio es así de importante.
5: Claro.
4: Me da tranquilidad saber quién está. Sea Ángels, Pino, Francino, Manu, o sea... por supuesto, Se Amanece, o sea, necesito saber que están.
5: Claro, ¿no? Y esa, la vía del consuelo de... me despierto 2:30 de la madrugada, pero bueno, pero si llevo solo 3 horas durmiendo. Bueno, al menos me queda el consuelo de la radio, que tengo la otra parte positiva. Eso
4: bueno,
5: está muy bien.
4: ¿Estrenáis lo que...?
5: Sí, vamos a estrenar. Vamos a estrenar historia.
4: O sea, que ayer el
5: caso... Es que no quiero dar muchos datos sobre el caso, pero sí, ayer... era un caso de un día. Era el caso este del partido de final de la última jornada de Liga.
4: Sí, que pregunté lo de la tormenta eléctrica y luego cuando iba a casa ya oí algunos oyentes haciendo algunas preguntas muy interesantes.
5: Muy buenas, muy buenas. Vale. Bueno, pues hoy es lo que delata a Alicia, es el título de la historia. Tony está a solas con Alicia y esta, por fin, porque Tony ya imaginaba que había algo ahí detrás, esta empieza a confesarle que había cometido un crimen horroroso. Entonces él, como esperaba ese momento, echa mano del teléfono que cree que tiene en el bolsillo, disimuladamente, para empezar a grabar la confesión de Alicia. Y en ese momento, Lee de Murphy, el teléfono se queda sin batería. Sin embargo, Tony piensa, creo que tengo otra cosa que puede ser más útil. Y la utiliza.
4: ¿Ah?
5: Eso es lo que hay que averiguar, qué es lo que hace Tony.
4: Alternativo en esa circunstancia. Al teléfono.
5: Al teléfono con
4: al
5: el
4: smartphone.
5: Con el que quiere grabarle la confesión, o sea, darle así disimuladamente a la grabadora, tal, mientras ella empieza a...
4: Bueno, ¿descartamos que tenga una grabadora analógica?
5: Sí, lo descartamos.
4: Vale,
5: sí.
4: No podía ser tan fácil.
5: Claro, bueno.
4: No podía ser tan fácil.
5: En ocasiones han jugado con eso los guionistas, ¿eh? A una cosa que se vea tan, que sea tan claro que hasta lo descartamos ya como primera y como última opción.
4: Venga, 900 y 800 para participar en el juego de los detectives del Se Amanece. Nos vamos y mañana haremos el Faro Cita. ¿Tú te puedes creer que en el Faro de 2 sale la abuela número 69 y el tema es Cita? Es que
5: esto
4: parece tongo.
5: Hombre, farincronía.
4: Demasiada.
5: Farincronía.
4: Bueno, como lo de hoy, con el que hagamos el Faro dedo y la imagen del día sea Florentino Pérez señalando con el dedo a los periodistas.
5: Eso.
4: Tremendo, ¿eh?
5: Pero es que lo de... O sea, ayer dedo, 69 el número y cita.
4: Sí.
5: Es una concatenación lógica de hechos.
4: Sí.
5: Yo creo que es... triple.
4: Sería al revés, ¿no?
5: Bueno, puede ser en cualquier orden, pero que digo, no digo que sea única, digo que puede ser una consecución lógica de hechos.
4: Pues atento a la preguntita de arranque. ¿Estás en un momento de tu vida en el que te dicen cita y piensas más en el médico que en el amor o el sexo?
5: O en Rajoy, fin de la cita.
4: Fin de la cita, ¿verdad? Luego, ¿con quién tuviste una cita que prefieres olvidar? Si quedaste con alguien y no apareció.
5: Vale. ¿Has ido a algún programa de estos de First Dates? de citas.
4: Citas ciegas.
5: Citas ciegas.
4: Si te entretienen esos programas.
5: Sí, sí, sí, también, también. Hombre, empezaron así como una cosa que prueban en cuatro un verano y hace ya 5, 6, 7 años, yo qué sé, y sigue ahí como una fórmula de éxito.
4: También queremos preguntar, ahí tengo solo medio minuto, pero también queremos preguntar por esa cita que dice siempre, que dice o ha dicho siempre tu madre o tu padre en casa, y que luego tú la repites.
5: Vale. Hubo un programa de citas de radio, en Radio Barcelona, los sábados por la tarde, en los 90, que tuvo mucho éxito, era el ¿qué pasa que esta nit? ¿Qué haces esta noche? Antes de las redes sociales. Sí, sí, hombre, era para que que se citara gente.
4: Bueno, ahora ya verás con todas las redes. Bueno, a esta palabra cita, cita médica, cita amorosa, cita sexual.
5: Cita, cita.
4: Cita de frase, cita de Einstein, cita de Descartes. Venga, que disfrutéis ese amanecer, nos vemos otra vez mañana. Miércoles. Adiós.
5: Adiós.
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Hola, Roberto de Valencia. Pues con el tema de dos, me acuerdo de los dedales que se ponía mi abuela para coser la máquina, o sea, como esta especie de yelmos medievales que se ponía el dedo índice. Eran muy graciosos y muy bonitos y los usamos mucho para jugar. Y me sigo preguntando si eso se sigue fabricando, se sigue vendiendo, pero bueno, pero eran muy bonitos. Bueno, María y familia Ferrera, que paséis una feliz noche.

0: Son las 4, las 3 en Canarias. Florentino Pérez convoca elecciones a la presidencia del Real Madrid. Lo hizo en una rueda de prensa en la que cargó contra los medios de comunicación. Irene Villán, buenos días.
1: ¿Qué tal, Roberto? Buenos días. El presidente del conjunto blanco ha pasado de puntillas sobre el nuevo entrenador, ha presumido de su buen estado de salud y, lejos de dimitir, ha comunicado que se presentará a la reelección con su equipo de confianza. Javier Blanco.
2: ¿Qué tal? Florentino Pérez ha comparecido este martes por sorpresa en rueda de prensa. El presidente del Real Madrid ha anunciado que va a convocar elecciones y su deseo de presentarse a las mismas.
3: Lamento decirles, porque me cuentan por ahí, que no voy a dimitir, sino que les he pedido a la Junta Electoral que inicie el proceso electoral para las elecciones a la Junta Directiva. Me tendrán que echar a tiros, porque yo tengo el apoyo de todos los socios del Real Madrid y por eso quiero que haya elecciones. Y yo me quiero presentar. Nos vamos a presentar.
2: Además, Florentino Pérez ha aprovechado para cargar duramente contra la prensa y contra el Barcelona por el caso Negreira. En lo deportivo, el Betis se ha clasificado matemáticamente para la Champions tras ganar por 2-1 al Elche y aprovechar la derrota del Celta por 2-3 con el Levante. Y en el otro partido del día, el Atlético de Madrid ha ganado a Osasuna por 1-2 con goles de Lukman y Sorloth.
1: Sanidad ha actualizado el protocolo de cuarentena de los españoles que estuvieron en el Ondius y entre los cambios ha incluido retrasar del 6 al 10 de mayo el día cero para el inicio de la cuarentena en el Gómez Ulla. La fecha coincide con el día en el que desembarcaron del puerto de Granadilla, pero cada país ha optado por un protocolo diferente. Isabel de Luce, buenos días.
4: Buenos días. Con el protocolo español actualizado, a los 7 días de aislamiento desde el último contacto el 10 de mayo, los pasajeros se someterán a una prueba diagnóstica. Si sigue siendo negativa, podrán empezar a recibir visitas dentro del Hospital Militar Gómez Ulla, eso sí, siguiendo las medidas de seguridad necesarias con EPIs y mascarillas. El resto de los pasajeros que completaban el pasaje de Lontius cumplen ya cuarentena, aunque con diferentes exigencias. En Francia, donde está la mujer más grave a esta hora, los otros 4 pasajeros permanecerán aislados durante 42 días, también en un centro sanitario. Diferente protocolo tienen en Alemania y Bélgica, donde los pasajeros, 14 en total, cumplen cuarentena en sus domicilios. En Reino Unido, los 20 evacuados están aislados en un complejo hospitalario de apartamentos privados, mientras que en Estados Unidos son los propios pacientes quienes eligen si permanecen confinados en el hospital o regresan a sus casas. La cuarentena más estricta es la del único pasajero griego que permanecerá durante 45 días aislado en un hospital.
1: Y en Cataluña crece la tensión entre Govern y los sindicatos de educación tras el primer día de huelga en el que se manifestaron el 35% de los profesionales. Este miércoles vuelven los paros y la Consejería de Educación prevé reunirse con los sindicatos este jueves para acercar posiciones. Radio Barcelona, Ferran Dalmau.
5: A 24 horas de la reunión entre la consellera d'Educació i los sindicatos, las tensiones continúan en aumento. Ayer el 35% de los profesionales de educación hicieron huelga. Piden las mismas subidas de salario que, por ejemplo, la policía. Yolanda Segura, del sindicato Usted.
6: Que no es acceptable es que nosaltres ens ofereixin 60 euros bruts.
5: No puede ser que se nos...

0: No puede ser que se nos ofrezcan 60 euros mientras a los Mossos se les ofrecen 600, dice la portavoz de este sindicato, mientras la consellera d'Educación le rebate. Estos son peticiones de máximos que no nos llevan a ninguna parte, dice Esther Neubó en declaraciones en RAC1. Las partes se enrocan hoy que empiezan las huelgas por comarcas. Es decir, que cada día, en una zona distinta del territorio catalán, los docentes están llamados a la huelga. De aquí hasta finales de semana.
1: Pues es todo por el momento. Empieza Si Amanece, nos vamos con Roberto Sánchez y todo el equipo. 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
4: 4 y 4, 3 y 4 en Canarias. Saludos, señoras, señores, ¿qué tal? ¿Cómo están? ¿Cómo estáis? Muy buenas noches, bienvenidos, bienvenidas y felices madrugadas de radio. Adriana Mourelos, Madrid, ¿qué tal? ¿Cómo estás?
5: ¿Qué tal? Muy buenos días.
4: Buenos
5: Muy
4: días. Bien. Hoy entre para... mira, titulares de los grabófonos, grabófono 1, grabófono 2.
5: Sí.
4: Esto lo único que marca es el orden de aparición, ¿eh? No es que uno sea que siempre... Edgar, ¿qué tal? Barcelona, buenos días.
6: Hola, buenos días, Roberto.
4: Que siempre está Edgar ahí bromeando con el grabófono en el bueno, en el importante.
6: En
4: el que repasa la actualidad de
5: Adriana. El orden es el orden.
4: Hoy tenemos... No sé si fue ayer o antes de ayer que decía Edgar, tengo para hacer 7 grabófonos. Bueno, pues hoy tenemos para hacer toda la semana.
6: Creo, toda la semana, ya te lo digo yo.
4: Hacer toda la
6: Pero
4: semana.
6: Te digo una cosa, hay que tener mucho cuidado.
4: ¿Con qué?
6: Porque hay como ciertas personas en este país que no te pueden meter.
4: Ya, bueno, pero sí, hay algunas personas con las que no te puedes meter, pero sí, hoy sobre todo, esto es para remitiros, para que no os perdáis, sobre todo hoy, especialmente en la segunda parte del programa, la segunda hora, hay personas con las que no te puedes meter, pasa que yo me estaba refiriendo a Florentino Pérez, no sé.
6: Vale.
4: Claro.
5: Y hay otras personas que se meten consigo mismos ellos solos.
4: También, que no les hace falta nadie.
5: Que se ponen ahí delante de un micrófono y oye, ya está.
4: Sí. ¿No? También, que se delatan, como sí. Alicia. Alicia es la protagonista aquí de la historia con la que vamos a jugar, que adelantaba ahora en exclusiva mundial. Mira, como la Parda siempre me pide, sobre todo, título para la historia. Parda, ¿qué tal? ¿Cómo estás? Buenos días, Barcelona.
7: Hola, buenos días.
4: Buenos días, hombre. Lo que delata Alicia es la historia con la que jugamos desde ahora, 900-800. Tony está a solas con Alicia y esta por fin empieza a confesarle lo que Tony ya desde hace algún tiempo estaba esperando. Y de repente, en ese momento, Alicia se suelta y empieza a confesarle que ella había cometido un crimen. Así que él echa mano disimuladamente del teléfono que tiene en el bolsillo para empezar a grabarla, pero se ha quedado sin batería.
5: Vaya,
6: hombre.
4: Sin embargo, Tony, que es un hombre con reflejos y con recursos, piensa que tiene... Se le ocurre otra cosa... que puede ser incluso más práctica. Recurre a otra cosa para que va a delatar a Alicia. Y ya está, hasta aquí puedo leer, no puedo decir nada más.
6: Vale.
4: Vale.
5: Vale.
4: ¿Qué quiere decir? ¿Que queréis empezar a disparar ya preguntas? Primer participante de los que entráis en el teléfono a través del 900-100-800, yo puedo responder sí, no, carece de importancia. No me intentéis sobornar a nadie del equipo porque nadie sabe la...
5: No.
4: A veces algún guionista, pero por eso no los nombramos nunca, para que pueda tener una vida más o menos placentera esa gente.
5: Sin, son muy del anonimato sobre... los guionistas
4: muy, del muy,
5: Semanece,
4: muy, ¿eh?
5: Muy
4: del anonimato.
5: Muy del anonimato.
4: Y de otras cosas también, pero muy del anonimato, porque claro, quieren tener una vida placentera. Alguna y cuando la historia la escribe, por ejemplo, que hace tiempo que no escribes tú ninguna, Edgar.
6: Es verdad.
4: Hombre.
6: Es verdad. Pues mira, te voy a decir una cosa.
4: ¿Qué?
5: Cuidado con lo que dices.
6: A ver. Antes de que termine, la semana que viene tendré una historia buena.
4: Vale.
6: Hombre, creo que...
4: Bien. Sí, hombre, porque además yo creo que esta es de las que se puede resolver a la primera de cambio.
5: Vale.
4: O a lo mejor igual nos atascamos y estamos jugando con esta hasta que llegue la nueva de Edgarita. Es decir, lo que queda, que total es hoy, mañana, el viernes sabéis que tenemos a Mikel Lejarza, hablamos de las series, de la ficción y todo eso. Y después el lunes, cuando no hablamos de TVOs, hablamos de trajes de chulapas o de fiestas populares. Así que esta de Alicia podría, por otra parte, se puede resolver ahora, ¿eh?
5: ¿Ahora mismo?
4: Ahora mismo.
5: Vale.
4: No lo veis, no veis, claro, no veis ninguna... ningún hueco, ninguna grieta por la que colaros. Mientras le estaba diciendo a la audiencia que no me intentéis sobornar a Florentino Pérez de la vida, no me intentéis coaccionar a nadie del equipo. Porque
6: yo si lo supiera, con un poquito de dinero lo decía.

0: Claro. Es que no lo sé.
1: ¿Y por qué te crees que no lo sabes?
0: Ah, vale. Digo,
1: ¿Por qué te crees que le tengo dicho? Si en algún momento, yo qué sé, sentís, a los guionistas, si sentís la debilidad de que es que os quema la solución cuando ha avanzado mucho la historia y se la tenéis que confiar a alguien. Hombre, evidentemente sí, en esos momentos en los que hay un día de fiesta y Adri toma el relevo y es...
2: No queda otra.
1: Ahí es lógico, lo tiene sí. que saber. Pero bueno, si en algún momento sentís la debilidad de que me quema, se lo decís a cualquiera, yo que sé, hasta a Laura Martínez si es necesario, pero a Edgar no.
2: Yeah.
1: No se lo digáis a Edgar. Porque...
0: No, porque yo además es que mucha gente se avergüenza. No, yo me dejo sobornar y lo digo claramente. Y menos mal que no soy político, porque ya te digo yo que Ábalos y Koldo se quedan en nada.
3: Se vende barato, ¿eh? Tampoco.
0: Sí, no, yo
1: es que,
0: soy.
1: Claro, pero no te pones un precio.
0: Soy la kitchen, el comedor, el salón y todo. Yo soy todo.
1: Todo el piso, ¿no? Aunque sea de 38
0: metros. 38
1: metros
0: habitables.
1: Habitables. ¿Tú qué? ¿Todavía estás con la duda de qué significa habitables o no?
0: No lo sé, pero queda bien. Yo siempre digo habitable.
1: Habitables. Claro, es otra cosa.
0: Es lo 30, que me dijeron.
1: 38
3: bueno,
1: habitables.
3: Son evitables, ¿no? Porque...
1: No, 38 metros habitables, eso quiere decir que en las escrituras tiene que aparecer algo más, ¿no? Por las partes comunes del edificio y esas cosas.
0: Pues será eso. No sé. Sí, yo no miro eso. Si yo, a ver, Roberto, si yo cogí la hipoteca a plazo fijo por el vídeo de los frikis y luego me salió bien. Y esto es totalmente cierto.
1: Sí. Yo creía, hombre, por lo de los frikis también, es posible que eso hubiera tenido su peso, su ponderación a la hora de tomar tú la decisión, pero yo creía que era por la comodidad. Porque
0: también,
1: lo que más se busca la tranquilidad de decir,
0: la
1: oye,
0: tranquilidad,
1: mira,
0: te vas a otros bancos.
1: Que pare. Tú lo que no cogerías nunca es una hipoteca que, por ejemplo, que fuera ponderada a yenes a cambio de moneda. Eso es una locura.
0: Me decía, no, y esto no es broma, me decía, no, te podemos hacer 10 años variables, luego escúchame, digo, que no me calientes el tarro.
1: Yo quiero saber
0: quiero saber cuánto voy a pagar hasta que me muera.
1: Desde
0: voy a morir
1: ahora
0: antes.
1: Hasta los 37 años que tengo por delante de hipoteca, quiero saber
2: cuánto
1: lo que voy a pagar.
0: Y no sé si es lo más pillo, pero me salió bien.
1: Bueno, que estamos despistando. De lo de Alicia, lo de...
2: Yo tengo una pregunta.
1: ¿Ya tienes una pregunta?
2: Sí.
1: ¿Pero crees que es buena? Lo digo porque ya tengo detectives.
2: Ah, no, pues estoy seguro que es mejor la suya.
1: Por si a lo mejor los detectives se han abalanzado sobre el teléfono 900, 100, 800 para coger posiciones, que eso ayuda a, de entrada, ya tener un número para el sorteo de mañana para entrar en la final de este, que va a ser la penúltima. Final de mayo, final de junio... Y ya nos vamos a los playoffs en busca del
2: que
1: título.
2: Que casi se jubila Laura Martínez, ¿eh?
1: Sí.
2: Le queda menos.
1: Mucho menos. Dos o tres lunas menos.
2: Imagínate.
1: Le quedarán.
2: Que no, mi pregunta era de las cómodas,
1: ¿sí?
2: De las de la tranquilidad. O sea, que los detectives las van a hacer mejor.
1: ¿Seguro?
2: Sí, seguro.
1: Espera un momento, que está Juancho en ruta hacia Valencia. Juancho, ¿qué tal? ¿Cómo estás?
4: Buenas noches.
1: Buenas. Para coger... posiciones aquí para lo del número, que ya tienes uno, o porque crees que cuando he adelantado la historia aquí en el relevo entre el faro y si amanece ya, has intuido por dónde puede ir la historia.
4: Hombre, pues lo principal hablar con vosotros.
1: Ah, vale. Entonces, en esas circunstancias no tiene una historia, no tiene una hipótesis, no tiene una hipótesis que valga un duro, porque claro, es lo que está reconociendo Juancho. ¿Quieres quedarte con la pregunta que no ha hecho todavía Adriana o no? ¿O vas con la tuya?
4: Hombre, yo en Adriana siempre confío, así que venga,
1: ¿sí?
4: Que la haga.
1: ¿Seguro?
4: Me la quedo.
1: Vale.
4: Sí.
2: Seguro,
1: vale.
2: Juancho, que he dicho que es de la de las la comodidad.
1: Bueno,
2: ¿eh?
1: ¿Cuál es? La
0: comodidad. La tranquilidad, la de la piscina de Teruel.
2: Exacto. Mi pregunta es, además del móvil de Tony,
1: sí.
2: ¿Hay algún aparato electrónico?
3: Esa es mía.
2: Ya, pero la he robado.
1: Se ha adelantado, por si acaso después...
2: Se nos despista.
1: Claro, se enquista la situación, ahí avanzamos un día, dos semanas, tres meses y nadie hace lo del dispositivo electrónico. No hay, el único dispositivo electrónico que había en la historia era
2: el móvil
1: y se ha quedado sin batería, o sea que no tiene fuerza ni carga.
4: Vale,
1: no,
4: pues,
1: esa no.
4: Esa era mi primera pregunta. Eso lo merece, evidentemente. Y solo tengo otra más.
1: Sí.
4: ¿Hay un loro en la historia?
1: ¿Un loro?
2: ¡Qué bueno!
0: ¡Hola, qué
2: bueno!
1: ¡Qué bueno!
0: Dale bien números.
1: Venga, espera un momento. Tony está a solas con Alicia, claro, a solas entiende que...
2: Que no hay más personas.
1: No hay más personas, vale. Y esta por fin empieza a confesarle que había cometido un crimen, como él ya imaginaba desde hacía tiempo. Él echa mano del teléfono que tiene en el bolsillo disimuladamente para empezar a grabarla sin que ella se dé cuenta, porque ella empieza a dar todo lujo de detalles, empieza en esa fase expansiva en la que necesitaba, como le ocurriría a Edgar si tuviera la solución de una historia,
2: ya,
1: que le quema, y cuando empieza a vomitar ahí toda la explicación. Pero claro, como Tony dice, no puedo grabar porque esto se ha quedado sin batería, menudo momento. Sin embargo, se le ocurre que tiene algo más práctico para delatarla. ¿Creéis de verdad que cabe el loro ahí?
0: Me gustaría.
2: Que a lo mejor el loro porque, está en la terraza y dice, ya, que pase el loro.
1: Ah, ya, ya. ¿No? Okay. O lo típico que cuando tienes un loro que además de hablar, cuando le guiñas, sabe el loro que a partir de ese momento lo tiene
2: que memorizar.
1: Lo tiene que memorizar todo y aprendérselo bien. Es muy buena pregunta. Ya tienes un número por ser el primero, por eso te lo llevas, pero no hay loro. Estaría bien, como historia alternativa. Estaría bien lo del loro. Alguna vez hemos jugado también ahí con el lorico, pero no es el caso. Juancho, muy buena interpretación así alternativa de la realidad.
4: Muy bien, pues nada, venga. A ver si hay suerte y se resuelvo hoy también.
1: Sí, hombre, claro. Sí. Pues, vamos a hacer dos historias por día, da igual. O sea, aquí yo creo que podemos...
2: Lo importante es participar.
1: Sí, lo importante... Yo creo que podemos duplicar el presupuesto de guionistas perfectamente, ¿no?
2: Sí. Sí.
1: No va a ser problema de dinero. Juancho, muchísimas gracias. Un abrazo, buen viaje.
4: A vosotros siempre, venga.
1: Hasta luego, hasta ahora.
3: Juancho.
1: Hasta ahora. A ver, teníais, aparte de la tuya de esta del dispositivo electrónico, ¿alguien más tenía alguna historia?
3: Hay que preguntar la del hecho real.
1: La del hecho real.
3: Está basada en hechos reales.
1: Basado en hechos reales.
2: Le he entendido el hecho real, ¿vale?
3: El hecho real no es la cama del rey, no.
1: Voy a decir que sí. Que está basada en hechos reales.
2: Muy bien, Parda.
1: Voy a decir que sí. Pero advierto. No perdáis el tiempo buscando nada por ahí.
3: Vaya, pues
1: ya lo sé, es que enseguida al teléfono, a la Parda, a Tony sí, pero a la Parda no se le acaba nunca la batería del teléfono.
2: Nunca, ¿eh?
1: Y en cuanto digo...
3: Es que además lo cargo antes de entrar.
1: Claro, en cuanto digo hechos reales, ya, es que vas a perder tiempo, Parda, de verdad, hazme caso. A ver, y que las otras veces que he dicho no busquéis nada, porque una cosa es una noticia de un hombre que se esconde en un container, no sé qué, y después hay alguien escondido en un sitio que no sabemos, vas buscando hombre escondido, ¡plah! Sale el container, pero aquí es que no va a salir absolutamente nada. Tal y como está planteada la historia, una cosa es que los guionistas se hayan inspirado en un hecho real, pero el real no quiere decir que haya sido noticia. Vale. Y aquí sí que es bastante parecido lo que ha ocurrido a lo que cuentan los guionistas, pero si no ha sido noticia, no va a salir en ningún sitio.
2: Vale.
1: No perdáis tiempo, de verdad. Ágata en ruta hacia Murcia. Hola, Ágata.
5: Si amanece nos vamos.
1: Si amanece nos vamos, eso es, que no se pierdan los buenos modales. Tú tienes...
5: Tengo ya tu libro.
1: ¡Anda!
0: Bien, ¿cuál es?
1: ¿Cuál es? Mi libro, como si hubiera escrito uno. Hombre, por favor.
5: El del sello,
1: el asesino del sello, que te tocó entonces. Hoy, esta semana ya repartí los cuatro, dije tres, fueron cuatro. Esta semana no he dicho nada de libros, ¿no?
2: No, esta semana
0: ¿cuántos?
2: Nada.
0: ¿Cuántos?
1: Dos de Salvarás tengo.
2: Dos de Salvarás
1: a mis hijos,
0: ¿solo dos?
1: Sí. No, bueno, solo dos. Va, tres de Salvaras.
2: Vamos. Venga,
1: es que como os conozco ya, pues, ya sé que tengo
0: ya
1: tres.
0: Ya con eso,
1: dos.
0: Es como Florentino cuando da las primas, ¿eh?
1: Así, ¿eh?
0: Que baja al vestuario a las primas, Florentino.
1: Así, como me estás comparando con el tío de Floren.
0: No, hombre,
1: No, digo.
0: No, él tiene más dinero.
1: Que bajo a dos, ¿eh?
0: Ay, señor, no,
1: que
0: tres,
1: bajo a dos.
0: Tres, perdón.
1: Tres de Salvaras. Bueno, haga. Oye, pues espero que te entretenga.
5: Aún no me ha dado tiempo a poder empezarlo. Llevo una vida muy mala últimamente.
1: Llevas
5: una
1: vida muy mala. Pues cuando empieces a leerlo ya.
2: Yo te iba a hacer una advertencia, Ágata. Cuando empieces a leerlo, ten cuidado, porque de repente...
0: Igual el
2: asesino no te cae tan mal. Igual le encuentras un puntito, ¿eh?
0: Refréscame, Roberto, ¿le salvarás a mis hijos cómo era? Ya sabes que se me olvidan.
1: Es el que el de salvarás a mis hijos que damos ahora es como... A ver, se puede leer independientemente, pero es una vez que ya el lector puede conocer a Velasco y Benítez, es como la segunda parte de los asesinos de series.
0: Va, pues entonces
1: el
0: libro...
1: Es el que no tienes tú.
0: Claro, no, yo el que lo tengo es el que... Ah, no, sí que lo tengo, el que está a favor del franquismo.
1: No, ese sí que está, que esté a favor del franquismo.
0: Sí, hay uno,
1: sí. Que va, pero al revés, si es una ucronía... Bueno, va, no hablemos de mis libros, que que yo no soy Sonsoles, coño. Vamos a lo de la historia esta de Alicia. Agata, ¿qué se te ha ocurrido a ti? ¿Qué preguntas?
5: A ver, lo que se me ha ocurrido es que cuando el móvil está aunque se te apague, siempre le queda un residuo para hacer una llamada de emergencia.
1: Sí.
5: Entonces, él hace la llamada de emergencia,
1: sí,
5: y desde el otro lado oye la confesión.
1: Ah, estoy diciendo que sí. En este tipo de... Es que no recuerdo cómo se llama esta fase del diálogo, en la que voy dando conformidad a que he captado lo que dices. Pero mi respuesta ahora, en plan director de orquesta de esto de los detectives, es que no.
5: Pero...
1: No. No hace ninguna llamada.
5: Y están solos, pero están... O sea, es importante saber en qué sitio están.
1: Sí.
2: Ah, mira.
1: Mira, tienes un numerito, Agata. Tienes un numerito también. Igual te cae en el sorteo otro libro como premio de consolación de los... Recordadme que son tres, ¿eh?
2: Que
1: si no, yo igual vengo con cinco. No, bueno, claro. Y si no, para coger una plaza, porque tú no tienes plaza así para las finalísimas...
5: No, este año todavía.
1: Este año. Este año todavía no, dice. Bueno, Agata, pues sí, sí que es importante saber dónde están. Están a solas y esta por fin empieza a desinhibirse. Tony ya había sospechado de ella y Alicia empieza que tan papá y claro, Tony lo ve tan claro que echa mano del teléfono que tiene en el bolsillo. Pero es que se da cuenta, el teléfono lo nota muy frío, dice, eso no puede ser, saca así disimuladamente, ¡buah! No tiene batería. ¿Y ahora qué hago? Tony, que es un hombre de recursos y con reflejos, dice, ya está, voy a hacerlo de otra manera. Pero no es haciendo una llamada con el último hilo de vida que pudiera haber tenido el teléfono, porque no tiene ninguno.
0: Vaya.
1: Mira, Andrés, por ejemplo, en YouTube dice... Como los espías antiguos, lo graba con un bolígrafo que tiene la cámara.
2: Ah, sí, el
1: que bueno. O sea, un bolígrafo que tiene cámara. No.
0: ¿Se trata de una ficción?
1: ¿El qué?
0: Todo esto, que a lo mejor es una como una especie de obra de teatro.
1: No,
0: y
1: no,
0: están
1: no,
0: a solas en
1: no,
0: el
1: no,
0: escenario.
1: No, no, ¿sabes? No, no. Claro, ahora me despistaba la... Pero como he dicho que estaba basado en un hecho real, es real, y al preguntarme lo de la ficción, me has puesto... Voy a decir solo que me has puesto en un compromiso.
0: Vale.
1: Uy, vale.
2: Vale.
1: Pero no es una ficción en el sentido que tú lo preguntabas y todo esto es parte de una ficción. No.
0: Claro, yo decía en plan, están a solas, pero dice, pero hay más gente.
1: Sí, están a solas, pero por ejemplo en un escenario, en un teatro y en realidad hay un montón de gente más. No. La confesión de Alicia se emite de alguna manera inalámbricamente, Tony. Lo amplía un poco más, tampoco. Bueno, Agata, ¿tienes algún recursillo más por ahí? Te llevas un número ya, con la pregunta que has hecho.
5: No, estaba pensando también el tema de que estuvieran grabando una peli, un corto.
1: No. No hay por ahí equipo de rodaje, no.
5: Una peli porno de esas caseras y entonces...
1: Claro, sí, peli porno, porque en las porno ahí es donde hay más, y se confiesan más cosas.
2: Claro, sí. Es cuando te apetece confesar un crimen, de hecho.
0: Se confiesan, se dice, claro. No tengo dinero, pero sé cómo pagarte.
1: Sí. Ay, que me está matando.
2: Claro.
1: Oí yo en una escena que decía, ay, que me matas. Pero
0: esto
1: no.
0: Es un cuerpo y no el de la policía, que decía la de Poli Díaz, decía eso.
1: Total, sí. Este micrófono es inalámbrico, no. No es eso. Bueno, Agata, buen viaje. Muchísimas gracias. Hasta luego. Importa, Juan Siamanéis dice, ¿importa el tipo de habitación en el que están? He dicho que sí que es importante saber dónde están. Concretemos. Y Juan dice, ¿están en la cocina? Voy a decir que no. No están en la cocina. No están en la cocina.
2: Y aunque estén solos, ¿están en un lugar público?
1: Sí. Está en un lugar público, siempre digo, de acceso público.
2: De acceso público,
1: Al
0: aire libre.
1: Al aire libre. Sí, al aire libre. Más creíble al aire libre. Iván desde
3: Vaya
1: Gran
3: Canaria.
1: Por eso. Iván desde Gran Canaria, ¿qué tal, Iván?
6: Hola, buenas noches. Si ¿Qué parece, nos vamos.
1: No, ¿qué tal, Iván? Yeah. Sino, ¿qué tal, Iván? Bueno, Iván, ¿tienes alguna idea, alguna pregunta?
6: ¿Te la han pisado? Yo pensé al principio lo mismo que la que llamó ahora, la persona que llamó, que a lo mejor tenía poca batería, pero el pico que tenía la cogió y llamó a alguien.
1: Ya.
6: Y ese no. Alguien escuchó. Pero no, ahora ya estoy cambiando, ¿no? Porque veo que no.
1: No.
6: Importa el sitio, dice.
1: ¿Dónde importa está? El sitio, hemos dicho que en la cocina no, es más creíble que estén al aire libre. No hay un loro. ¡Al loro!
6: Otra persona lo escucha.
1: Otra persona lo escucha. Hemos dicho que están a solas.
0: Ah, claro, puede ser en un cuarto al lado.
1: En un cuarto al lado, pero hemos dicho que...
2: Al aire libre.
1: Que mejor que estén al aire libre.
0: Es verdad.
1: No hay una tercera persona. Ni loro, ni tercera persona.
0: Jolines.
6: Un cuerpo no va a ser, porque los cuerpos hablan también, pero...
1: Los cuerpos. Ya.
6: Claro. Tiene que haber... Está al aire libre en un sitio público.
1: Está al aire libre. En un sitio público están. Y
6: le confiesa lo que dice el anunciado, ¿no?
1: Alicia empieza, oye, y Tony ya, a ver, a Tony no le pilla de nuevas. Estoy diciendo que Tony, como sabía que en algún momento a lo mejor Alicia iba a confesar, Alicia empieza a hablar, dice, ya está, por aquí, ahora, hoy es el día, me va a confesar esto. Echa mano del bolsillo para grabarlo disimuladamente, pues imagínate, coge el teléfono, era su intención, pero se da cuenta de que el móvil... Ha muerto. No, nada, no tiene ni un hilo, ni de cobertura, ni... No pensemos en el móvil como alternativa, ni con un hilito de vida, nada. Y entonces Tony dice, bueno, pues ya está, voy a hacerlo de esta manera, que es la que tenemos que descubrir.
6: Voy a preguntar, sí, a voleo, ¿no? Se acerca a algo.
1: No hay ninguna tercera persona. Tony, por ejemplo, también en YouTube dice, están hablando en una terraza, se entiende entonces que están a solas entre ellos en una mesa, pero que habría cerca. No hay nadie cerca. Porque, por ejemplo, Hater Juan dice,
6: algo que pueda probar que eso es verdad, lo que él va a
1: algo donde se pueda grabar, algo donde se pueda grabar, no.
6: Exacto,
1: algo donde se pueda grabar, no.
6: Algo, a lo mejor alguna cámara de seguridad del sitio.
1: No, ni vídeo ni audio, nada que pueda registrar eso.
6: Me toca pensar más.
1: Iván, hemos pensado bien de momento. Muchísimas gracias por intentarlo.
6: Nada, buenas noches a todos.
1: Hasta luego. Igualmente, se dirigen a algún sitio o mientras van en el autobús para que alguien más lo escuche. No, es que están a solas y se quedan durante toda la escena esta que nos vale, están a solas. No hay nadie más, ni se dirigen, ni se acercan, ni están a solas en ese momento y después se van a acercar a alguien, no. Y no hay nada que pueda registrar eso, no hay ninguna cámara, no hay otro, porque lo primero que me ha preguntado Mara es, dice, a ver, ya sé que no puede ser así de sencillo, pero a ver si Tony, por ejemplo, tiene otra grabadora analógica.
2: Claro.
1: El reporter este que llevábamos antes siempre en las ruedas de... No, tampoco es eso. No hay nada con lo que pueda registrar, pero le sirve. A Tony dice, bueno, pues oye, yo creo que con esto servirá. Romu de Roquetas de Mar. Romu, ¿qué tal? ¿Cómo estás?
7: Hola, buenas noches.
1: Ya,
7: que nos vamos.
1: Ya sé que siempre hay que guardar aquí. Hay,
2: sí, un poquito de...
1: Sí, unos segundos de...
0: Sí.
1: De cortesía.
7: Sí, tengo que echarle en mano.
1: Sí. Entre que Romu dice, cuidado, quito el mano libre, me
0: entre
1: pongo
0: croqueta
1: esto,
0: y croqueta.
1: Entre sí. Croqueta.
7: Me tenéis controlado.
1: Totalmente. Bueno, Croquetas de Mar. ¿Tenemos solución a esto? ¿Tienes pregunta para llevarte un número? ¿En qué situación
7: pues
1: estás?
7: Tengo una hipótesis.
1: Anda.
3: Hombre. Venga, tírate a la piscina.
1: Venga. ¿Pero por qué? Cuéntame qué es lo que te... ¿Por qué crees que tienes una teoría?
7: Se me ha venido a la cabeza una película que vi, que no recuerdo el nombre, pero que estaban hablando en una habitación.
1: Sí.
7: Y en la habitación de al lado, a través de los conductos, no sé si era de ventilación o de calefacción,
1: sí,
7: se oía lo que estaban diciendo.
1: Pero hemos dicho que es más creíble que sea al aire libre.
7: Vale, entonces no.
3: Los conductos de aire al aire libre es más complicado, sí.
2: A ver,
3: vale,
2: si va a ser los conductos que hay. Esto es un juego que a mí me parece reciente, muy divertido, que en algunos parques infantiles...
1: Ah, sí, sí, eso de coges un yogur y un...
2: Pues eso lo hay ahora en versión moderna, ya, en los parques infantiles, sí, con una especie de altavoces que es súper divertido. Que te pones uno en un lado y otro en otro.
1: Hay aire libre.
2: Aire libre, en un parquecito, a mí me parece...
1: Vale, venga, voy a quitar todo lo de conductos. Lo quitamos. No hay conductos. Cuerdecica con los dos envases de yogur, no hay conductos de aire acondicionado, ni tiro de salida de aire, de esos que a lo mejor atraviesan la parte nuclear de un edificio, ¿sabes?
2: Sí, ¿eh?
1: Desde la panadería que hay abajo, de un supermercado, sí,
2: hasta el último piso,
1: no hay nada de eso.
7: Pues nada, pues se me han acabado los cartuchos, ahí iban todos, no... Lo del aire libre no lo tenía contemplado.
1: Ay, mira, están preguntando por aquí, Miguel, si es un lugar con eco. No, tampoco. Bueno, Romu, muchas gracias por intentarlo.
7: Venga.
1: Un abrazo.
7: Buenas noches.
1: Hasta luego. Adiós.
7: Hasta luego.
1: Buenas noches. Laura pregunta si la lleva al cuartel engañada.
2: Ah.
1: Tampoco. No se mueve, están ahí en el sitio y no hace falta que se... Para lo que se le ha ocurrido a Tony, no se van a mover del sitio. Bueno, se moverán después ya cuando se vayan a su casa a dormir, lo que sea, pero que no.
2: ¿Alguno de los dos tiene una discapacidad?
1: ¿Por qué lo dices? ¿Por preguntar o porque se te ha cruzado
2: alguna
1: imagen?
2: No, porque se
1: imagen?
2: Me ha cruzado una cosa que me contó el otro día alguien, que es las vibraciones que notan las personas sordas en el suelo o en la mesa. O,
1: sí.
2: Pues era un chico que sus padres eran sordos y me contó su historia.
1: No, es que me sentía curiosidad,
2: claro,
1: por saber de dónde... Pero no. Dice Andrés, se acerca un perrete con una cámara.
2: Ya estamos.
0: Dice, San Bernardo en el cuello.
1: Añade Andrés, creo que veo ya muchas pelis de espías. Sigue viéndolas, Andrés. Sigue disfrutándolas, pero aquí
0: ¡aplausico!
1: No, te imaginas. Va, hay un par de minutillos, ya está despierto Francesc Miralles, con el que hablamos cada arranque de miércoles. Miralles, ¿qué tal? Buen día, buenos días.
8: Muy buenos días.
1: Aquí estamos con una historia de detectives, de alguien que quiere grabar a Alicia. Se conocen, evidentemente. Tony quiere grabar a Alicia porque empieza a confesarle un crimen. Y cuando quiere grabarla con el móvil, se da cuenta de que no tiene batería del móvil. Pero piensa, están en un sitio al aire libre y piensa Tony, da igual, lo haré así. Y ese lo haré así es lo que estamos intentando descubrir. No hay ningún loro por allí que diga, va, este va. No hay ninguna otra persona tampoco. A ver, Javier de Guadalajara, rápidamente, antes de que llegue el satélite. Javier, buenas.
9: Hola, buenas. Si amanece nos vamos.
1: Si amanece nos vamos. ¿Qué se te ha ocurrido a ti? A ver,
9: a mí se me ha ocurrido que pueden estar en una conversación en el jardín de un hospital o de un sanatorio o algo así. Porque ella está interna en algún sitio y él tiene la entrevista con ella.
1: Todo.
9: Pero claro,
1: y
9: la están vigilando.
1: ¿Qué diferenciaría el jardín de un tanatorio, de una residencia, de un centro de salud, de una terraza que antes decían de un bar? Porque al final, si están en algún sitio, va a haber una tercera persona, entonces que lo escuche. Y hemos dicho que no hay ninguna tercera persona que oiga nada de eso.
9: Sí, pero en estos sitios sí está todo vigilado con cámaras.
1: Vale, pero hemos dicho que no hay ninguna cámara que registre nada.
9: Ah, eso pues es que no debí de colar, porque es que hay veces que como voy en el coche...
1: Sí, no, pero sí está muy bien,
9: no,
1: porque igual que tú habrá otros oyentes... Mira, Miralles acaba de incorporarse, que lo acabamos de despertar. Habrá otros oyentes a los que le pasa lo mismo. Mm. Está muy bien, o sea, no os disculpéis por haber preguntado algo que a lo mejor entra en contradicción con otra cosa que haya salido aquí. Sí, el juego se trata de eso, además uno igual... Empieza a lucubrar haciéndose su película y hay un pequeño detalle aquí que no lo tiene en cuenta. Bueno, Javier, oye, lo hemos intentado al menos.
9: Vale. Iba a hacer otra.
1: A ver, rápido, que tengo 10 segundos.
9: Él consigue otra manera de grabar
1: La pregunta, Javier, que tengo. No graba la conversación.
9: Vale. Pues era eso.
1: Gracias,
9: era
1: Javier. Gracias. Venga. Nada, hasta ahora. En dos minutos más, sea lo que sea.
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1: 4:35, 3:35 en Canarias, ya hemos saludado, despierto, como es habitual a esta hora, está nuestro motivador Francesc Miralles. Miralles, continúas ahí, ¿verdad?
16: Aquí estoy.
1: Buen día. Pues nada, no hemos avanzado ya. Ya habrás comprobado que no hemos avanzado mucho con el juego de los detectives. A ver, bueno, desde el minuto uno, pero que el ratito que ha estado él con nosotros. No sé si a ti se te ha ocurrido alguna pregunta, alguna cosa, alguna hipótesis que tengas por ahí. No te la calles, Miralles, porque a lo mejor...
16: No, me parece especialmente enigmático este.
1: Vale. ¿Qué
16: se me ocurre?
1: ¿Qué manera de complicarnos la vida tenemos aquí con los detectives? Sí.
16: Bueno, pero esta es una bonita manera de complicarnos la vida.
1: Ya, porque es que hoy el libro que me decías hace unas horas, del que te gustaría hablar, es de Alexis Racionero, que es, mira, precisamente El arte de no complicarse la vida. A ver. Exacto. Si nos lo aprendemos bien, a ver qué nos cuentas del libro este. ¿Os interesa o no?
15: Sí,
1: ¿o queréis seguir complicando la vida?
15: No,
0: me interesa. Y además espero que sean grandes consejos, que no sean, porque a mí me ha pasado que algún amigo mío me dice, ¿tienes la vida complicada? Pues no te la compliques.
1: Ya, claro, estás triste, no estés triste,
0: claro.
1: Ya, hombre, imagino que hacer un libro desarrollando esa idea, difícil. Las 150,
0: guay, ¿eh?
1: a veces se han hecho,
0: Algunos han hecho, sí, con dibujicos de más.
1: A veces desarrollando media idea, ni esa solo, sino media idea, pero no es el caso, porque son los libros que nos trae aquí Miralles, así que El arte de no complicarse la vida. Bueno, ¿tú crees que de verdad que Racionero nos presenta las herramientas? Es que está muy exigente hoy Edgarita, dice, por favor, sí. que nos sirvan. ¿Tú crees que sí, que nos puede
0: que
1: servir?
0: Mi vida es muy complicada.
1: A ver, ¿cómo la simplificamos? ¿Qué hacemos?
16: Sí, vamos con algunos de los ítems que muestra este libro de ARPA. Alexis Racionero, por cierto, hijo de Luis Racionero.
1: ¡Anda!
16: Yo recuerdo haber leído cuando era un adolescente El Oriente y Occidente, Filosofías del Underground, y Alexis, pues además de profesor de yoga y autor de muchos libros en Editorial Kairos y en Este concreto es de ARPA, como su padre, escriben en el mundo deportivo, o sea que saben hablar de filosofía y de fútbol.
1: Ya, vale, vale, no es incompatible. Hoy
2: pues
1: no
2: lo ha mencionado hoy Florentino.
16: Bueno, vamos a hacer una mención.
1: Porque, mira, Florentino sí, pero digo que entonces Florentino no lo ha mencionado, se refiere a Adriana, que no lo ha puesto en el disparadero.
16: No lo ha puesto en el disparadero, pero este en no. La próxima igual sí, lo señala.
1: A ti ha hecho una referencia que digo, yo creo que esto va por Miralles, pero bueno, no recuerdo ahora, pero hizo una que me parece que tampoco le caes bien, Florentino, Miralles.
16: Vaya.
1: Tú mismo. Bueno, a ver, racionero, fuera de
16: vamos
1: su,
16: a ver
1: de su
16: siete
1: deportiva.
16: Herramientas que sale en el libro.
1: Sí.
16: La primera, para no complicarse la vida, es simplificar.
1: Ah, claro.
16: Y aquí el autor nos pone ejemplo una película que le gusta a muchísima gente, que se llama Perfect Days, que es una película que tiene lugar en Japón, aunque es de Wim Wenders, que habla de un hombre que viene a un entorno burgués, pero que decide dedicarse a limpiar lavabos públicos con cariño y no aspira a nada más.
1: No aspira a nada más.
16: A nada más, ¿no?
1: Porque aspira,
16: limpiando
1: aspira,
16: las tazas,
1: claro,
16: los váters,
1: sí.
16: Pero como quien es un curador de un museo, ¿no?
1: Ya.
16: De hecho, esto es un proceso que en inglés se llama downshifting.
1: ¿Cómo?
16: Que es
1: downshifting.
16: Que significa cuando tú bajas de nivel laboral para ganar en tranquilidad, ¿no? Y eso se había visto, por ejemplo, en altos ejecutivos o ejecutivas que deciden tener menos responsabilidades, menos sueldo, pero vivir más tranquilo. Y en este caso, el protagonista de Perfect Days es un hombre que elige trabajar a su bola por estos lavabos automatizados que hay por Tokio, poniendo su música y haciendo su vida. Pues, porque ya está bien así, ¿no?
1: Vamos a mirar. No sé si habéis visto alguno de vosotros esta de Perfect Days.
2: No,
1: la recomiendo, pero
3: yo he visto First Days.
1: No, Perfect Days. Después, seguro, me está haciendo señas Laura Martínez. Yo creo que está entre sus preferencias. Porque además, veo siempre que hay como cierta coincidencia, están en la misma línea de gustos, Miralles, de lo que nos habla de cine y Laura Martínez. Vamos a ambientarnos porque, claro, es muy cotidiano. Ahí está, limpiando en la puerta de su casa. Este es el tráiler, que está basado sobre todo en sonidos cotidianos, además de estar acomodándose en esta canción, que es la de Perfect Day, por cierto.
16: Sí.
1: Es el despertar. Se está acicalando ahí en el baño. Es un día a día, es una película que tiene...
0: Un baño polaco, de caráculo y sobaco.
1: No, pues es posible, no recuerdo la escena, pero sí. Sale de casa... Just a perfect day. Y un día sí, y otro día sí. Bueno, después llega alguna sorpresita que tiene que ver con lo emocional. El encuentro de... Bueno, ponen el tráiler, yo creo que lo podemos desvelar esto,
16: cada
1: ¿no?
16: día hace una foto de un árbol para ver cómo va cambiando.
1: Por ejemplo.
2: Hola, tío.
3: Qué paciencia.
1: Mira, cuida, mira.
16: Nico. Aparece la sobrina.
17: Escaparte.
1: Ahí está.

0: Se le ve feliz, se le ve feliz a este hombre, ¿verdad? Con ese cambio radical de vida. Y entonces podríamos seguir el ejemplo del protagonista de Perfect Days y simplificar. A lo mejor no es tan fácil, pero bueno, podemos intentar simplificar nuestra vida, ¿no? Bajar un poquito un escalón, como mínimo.
1: Vale. Sí. La segunda es déjalo ir, ¿no?
0: Sí.
1: Y la pregunta que nos podemos hacer es, ¿qué deberías soltar para descomplicar tu vida?
0: Por ejemplo, Florentino Pérez, ¿qué podría hacer para...?
1: Sí, hablando de la rueda de prensa de ayer, ¿no? Pues, a ver, Florentino Pérez, que ya ha conseguido todo lo que hay que conseguir para entrar en la historia, cuando tiene 79 años, dirigir un club como el Madrid es un estrés total. ¿Por qué no dejar que gobierne alguien más joven y disfrutar de los partidos sin todos estos marrones? Pues bueno, ya nos da que pensar que a nuestro pequeño nivel todos tenemos cosas que soltar.
0: Ya. De momento te va sirviendo, Edgarita.
2: Bueno,
0: ya, pero te veo tomando apuntes dentro de un ratito. Es que Edgarita tiene como el vicio, por no decir la tonta, de que cada día dice que va a dejar la radio y que se va a dedicar a cualquier cosa.
2: Ahora quiero ser presidente de Real Madrid.
1: Bueno, hay que poner 150 millones.
0: Bueno,
1: sí, 20
0: bueno,
1: años de socio.
0: Pero a ver, que ya lleva...
2: 187, pero vamos, que...
0: Bueno, pero al cambio dólares, euros, es lo mismo. Si lo único...
2: Si me hago socio ahora y me pongo a ahorrar...
0: Claro,
3: yo creo que llegas.
0: Pero 20 años tienes que esperar, Edgarita. 20 años. No sé si te va a rentar. Como...
3: No sé.
2: No me renta.
0: No te renta.
3: Mira, ahí es, hay algo que sale en este libro, que es la el segundo tip que nos
0: das. El tercero ya es verdad. Déjalo ir. Y
3: el siguiente es que me gusta mucho este, porque creo que Miralles podría compartir una de las pequeñas cosas conmigo, pero te cambio el té por un café. Miralles, ¿qué es esto?
1: Sí, dice, valora las pequeñas cosas y la pregunta que nos podemos hacer es, ¿qué placer cotidiano echarías de menos si te meten en la cárcel o en un hospital, ¿no? ¿Cuál es tu mini vicio?
0: Joder,
1: de estos
0: también
1: que cuestan poco dinero, pero que forman parte de tu día a día, ¿no? Entonces el mío, yo puedo confesarlo, es leer un libro que me guste con un litro de té verde recién hecho.
0: ¿Un litro?
1: Y un platillo con unos cuantos
2: piñones,
1: ¿no?
2: Por al lado,
1: ahí.
2: Luego.
3: Eso de pura, mira. ¿Eh?
0: Sí.
1: Bueno, es un caprichillo.
0: Ya. Oye, has dejado de deslizar ahí. Esto también sería para una cena de los idiotes. ¿Qué preferís, ir a la cárcel o al hospital? ¿No?
3: Sí.
0: Mientras que le den la tetera del litro de té verde,
3: claro,
0: ahí a
3: y
0: Miralles,
3: los piñones.
0: Y los,
1: bueno,
0: piñones.
1: En la cárcel no me van a dar piñones, eso seguro. No.
2: Bueno, como decía, ¿quién era el cómico este que lo pusimos en el grabófono ayer? Que al menos en la cárcel la tele es gratis, ¿no?
3: Claro.
1: Eso sí.
2: Cierto. Luego al hospital no hay que ir, que a mí me hace mucha gracia la gente que dice, no, yo no he ido a verlo al hospital, porque es que a mí el hospital ya el olor me da algo, no como a los demás que nos encanta vivir allí.
0: Pero hay gente más sensible, hay gente, por ejemplo, a la que le sacan sangre y ¡bum!, se desmaya, y otros aguerridos chicos del norte, que no nos pasa esto.
2: Yo me desmayo.
0: Ya. Bueno, oye, esta sección de hoy, no sé si ha coincidido, pero parece dedicada a Florentino. Es que todo nos lleva a Florentino Pérez hoy.
1: Miralles, desde luego, porque... todos los caminos llevan a Florentino.
0: A ver, porque
1: el cuarto reduce tu ego.
0: ¿Ves? El cuarto reduce tu ego.
1: En el sentido de que mientras tengas que defender tu importancia en el mundo, nunca vivirás tranquilo. Entonces, hay que prestar menos atención a lo que piensen de ti.
3: Uy.
1: También los periodistas.
0: Ya.
1: Que bueno, ha lanzado alguna puya de no sé qué periodista.
0: ¿Alguna?
1: De
0: ¿alguna?
1: La ABC, que es mujer y no sabe fútbol.
0: No,
1: bueno, ha dicho algunas torrentadas.
0: Después la repasamos ya alguna de ellas.
1: Y,
0: por
1: entonces,
0: una parte,
1: bueno,
0: las torrentadas, y por otra parte lo del periodista masculino. Después había otra. Bueno, ha disparado contra todo el mundo y también.
1: O esa niña que hable que los hombres son muy feos, ¿no?
0: Exactamente.
1: Bueno, en fin, que entender que como tú, los demás son aprendices, pequeños saltamontes, que dirían en Kung Fu,
0: sí.
1: Estamos todos aprendiendo a vivir, por
0: pequeños.
1: Lo tanto, no nos demos tanta importancia.
0: Vale, ¿qué más? Estamos ya en la tuya, Ramón, porque estamos en la quinta.
2: En la cinco.
0: ¿Cuál es?
1: Pues adminístrate silencio, porque esta es una medicina gratuita que puedes encontrar en una iglesia, porque están casi todas vacías en las ciudades, en la naturaleza o en una habitación de casa, donde puedas hacer dieta de ruido. Y no hablamos solo de sonidos, ¿no? Ruido también es el bombardeo constante de mensajes que entran en el móvil. Entonces, si desconectas unas horas al día, pues esa ausencia de inputs también te va a descomplicar la vida y te va a relajar.
0: Sí,
3: mira, lo escuché esto el otro día de una persona no religiosa que otra amiga dijo de él, es que últimamente lo que hace para buscar su paz es acogerse a sagrado como el jorobado de Notre Dame.
0: ¿Ah, sí?
3: Y me hizo mucha gracia porque es un chico que no es religioso, pero de vez en cuando hace lo que dice Miralles.
0: Ya.
3: Se mete en una iglesia, se cae un ratito el solo y
0: desconecta
3: está.
0: El teléfono,
3: y desconecta
0: sobre todo.
3: El teléfono.
0: Okay, sí, el otro día lo comentábamos aquí en una contra con Marta Centella, que se ha convertido en un lujo asiático, claro, de nuestro tiempo. Es decir, puede decir algo de, no solo del estilo de vida, sino de cómo de sana está tu economía si eres libre de desconectar el teléfono. No sé si estarás de acuerdo con esa observación antropológica, Miralles, pero parece que sí. Va por ahí la cosa, ¿no? Wow.
1: Yo creo que si eres, si puedes desconectar el teléfono y estar tranquilo, eres una especie de aristócrata del tiempo y de la vida. O sea que podríamos practicarlo más.
0: Ya. Oye, el estoicismo.
1: Sí, tan de moda, ¿no? Desde la pandemia.
0: Tan de moda. Y te he oído comentar, hablar del estoicismo. No sé si tú eres un gran defensor de esa,
1: bueno,
0: de esa forma de ver, de estar en la vida.
1: Tengo un amigo en Madrid que es Pepe el Estoico. Que lo
0: Pepe el
1: así.
0: Estoico, claro.
1: Pepe el Estoico, muy famoso en las redes. Él fue, digamos, como el autor de aquí que puso de moda todo esto. Y con él hablamos mucho de estos temas que, de hecho,
2: le llamamos Risto, ¿no?
1: es la que vamos a... A veces hay gente que dice, hay que aguantar estoicamente, ¿no? Y se entiende como que es alguien que resiste el dolor. Bueno, en realidad el estoicismo es, sobre todo, ocuparte de lo que depende de ti y despreocuparte de lo que no depende de ti, ¿no? Y poner una barrera muy clara entre lo uno y lo otro. Y no depende de ti ni cómo actúan los demás, ni lo que dicen, ni lo que piensan. Y si depende de ti, lo que haces, lo que dices y cómo reaccionas ante las cosas.
0: Sobre esto de lo que haces, la última tiene que ver precisamente con eso, con lo de poner la atención en una sola cosa, que nos dispersamos mucho, ¿no? Queremos llegar a
1: eso también
0: demasiado.
1: Relaja. Porque el multitasking te pone en una alerta constante de pequeñas cosas, hay como chutes ahí de adrenalina, pero cuando pones la atención en un solo foco, leer un libro, lo que dice alguien que te está contando un problema, mirar por la ventana o escuchar esta sección o nuestro juego de los detectives, al centrarte en una sola cosa ya te relajas, bajan las pulsaciones y el resto queda fuera para después y la vida se descomplica.
0: Mira, es lo que hace Laura Martínez, que su vida la dedica estoicamente al cine. Solo cine, todo cine. Laura, ¿qué tal?
3: Hola, buenos días.
0: Buenos días. Quédate un ratito, Miralles, porque ya que tú nos has hablado de Perfect Days y así comprobamos a ver si de verdad existe esa sintonía entre tus gustos cinematográficos.
1: Sí. Bueno, tengo que confesar que ayer salí del cine a los 40 minutos. No sé si sería la misma película que va a comentar Laura.
0: ¿Cuál?
1: La de Resurrection.
0: Bueno, no sé si estará, porque lo que le hemos pedido, bueno, a ver si te gustan a ti las mismas películas estas que nos enseñan el arte de no complicarnos la vida, en esa misma línea, ¿por dónde podríamos tirar, Laura?
4: Bueno, pues a ver, tenéis que tomar papel y lápiz, porque Francesc Miralles ha hablado de la reciente película de Wim Wenders, una historia sencilla, entrañable, pero nos recuerda también a los orígenes de este director, como Paris, Texas, una historia con un pozo mucho más nostálgico y triste, pero igualmente conmovedora y con un protagonista cautivador.
5: Conocí a unas personas.
6: ¿Qué personas?
5: Una pareja. Siempre estaban riendo por tonterías. A él le encantaba hacerla reír. Y no se preocupaban de lo demás. Porque lo único que querían era estar juntos.
4: En la misma línea, otro director que a nuestro motivador le encanta, lo ha dicho aquí en alguna otra ocasión, es Jim Jarmusch y su obra por excelencia.
2: Buenísimo.
4: Para hablar de la contemplación y del arte de vivir despacio, sin preocupaciones, es la de este conductor de autobús cuya pasión es la poesía, Patterson.
7: Buenos días, Donny. ¿Va todo bien?
8: La verdad es que no. Mi hija necesita aparato, mi coche necesita una reparación de la transmisión, mi mujer quiere que la lleve a Florida, pero me he retrasado con los pagos de la hipoteca.
0: Todo son buenas noticias.
8: A India y necesita dinero para la boda de mi sobrina y me ha salido un extraño salpullido en la espalda.
0: Del director y además...
1: Hay mucha complicación.
0: Y además concretamente de esta película ya nos ha hablado alguna vez. Mira,
1: sí, me encanta Patterson.
4: Maravillosa.
0: Hay un cineasta también japonés cuyas películas se enmarcan en esta atmósfera, ¿no?
4: Sí, él es Koreeda y su película Nuestra hermana pequeña es de otra de las que vamos a añadir hoy a la lista. Son tres hermanas que viven en la casa de su abuela, se enteran de la muerte de su padre, el cual las abandonó cuando estas eran pequeñas, y en su funeral conocen a su hermana pequeña, la hija que tuvo en otro matrimonio. Muy pronto van a decidir irse las cuatro a vivir juntas.
9: Vivía en Yamagata con su actual esposa.
10: ¿Su tercera esposa? ¡Qué bárbaro!
9: Y por lo visto deja una hija.
10: Tenemos una hermanita.
9: ¿Siempre quisiste tener una?
10: Sí, cuando era niña.
9: Ahora ya es un poco tarde.
7: una Skoda?
4: Turno de una de mis películas favoritas. La vi cuando estaba en la universidad y desde entonces me ha acompañado en muchas ocasiones. Es Frances Ha, está protagonizada por Greta Gerwig, la directora de Barbie, la recordamos todos por ello, y cuenta la historia de una veinteañera que está en plena crisis vital. Ella quiere ser bailarina, pero su vida es un completo caos.
7: Creo que deberías empezar a sentar la cabeza.
11: ¿Sí? ¿Cómo?
7: Con tus creaciones.
11: Oh, no, lo dejé después de la universidad. Además, básicamente eran coreografías para animadoras.
4: Bueno, aunque hoy estemos hablando del arte de no complicarse la vida, esta protagonista lo hace bastante, se enreda, se confunde, pero esta también forma parte de la juventud y el espíritu que transmite la película no es otro que de buen rollo, vitalidad, ganas de vivirlo todo.
0: Hombre, de momento hoy no te sales a los 40 minutos del cine, ¿no, Miralles? Yo creo que
1: No. Además, alguna no la he visto y me están entrando ganas.
0: Estás apuntando. Después,
1: estoy
0: al final, tiene una muy buena costumbre aquí Laura Martínez, que hace inventario de dónde está. Ya te puedes imaginar que en Flixolé creo que no hay ninguna.
12: No tenemos nada en Flixolé, vaya por Dios.
0: Vaya catálogo
2: pues
0: tenéis,
2: no nada.
0: Presidente. Oye, un poquito más sobria, pero también muy interesante, Vidas de Mujer.
4: Dirigida por Kelly Reichardt, con Kristen Stewart, Laura Dern y Michelle Williams, son tres mujeres del mismo pueblo, convivencias anodinas, vidas aparentemente normales y una sensación de soledad, pero tranquila, sin grandes tragedias.
13: Es la primera vez que hago esto. No sé por dónde empezar. ¿Estás apuntada a esta clase?
14: No, es que he visto gente entrar.
0: Y no va a faltar, no va a faltar ella, la directora española que yo creo que completa. Ahora el elenco, ¿no? Cerremos
4: con ella. El último trabajo de Isabel Coixet se llama Tres adioses. Cuando todo parece irse a pique tras una ruptura, pues hay muchas formas de ver la vida. La peli tiene un pozo dramático y además hay alguna que otra escena bastante trágica, pero mezcla todo con una dosis de humor inteligente y esperanzador.
15: Antonio me ha dejado porque me ha dejado. Porque se ha hartado de las cosas que le gustaban de mí al principio. Funciona así. Amas a una persona y en un momento no.
0: Bueno, pues ya sabéis, si os gustó Perfect Days, o a lo mejor no la habéis visto todavía, como he visto que ha confesado aquí la mayoría de los presentes, pero os ha
4: ¿creéis
0: abierto...
4: que os puede gustar?
0: Sí, la curiosidad, al menos algo os ha despertado. En Adriana se ha apuntado todo.
4: Todas.
0: Todas. Y la primera Perfect Days. Bueno, ¿y dónde se pueden encontrar estas
4: pues
0: películas?
4: Pues venga, hoy es muy fácil, porque prácticamente todo está o en Filming o en Prime Video.
0: Pues ya sabes, Miralles, de aquí a la próxima semana igual tenemos, en lugar de un libro, tenemos otra película de la que hablar. Muchas gracias, Motivador. Un abrazo.
1: A vosotros y
0: hasta
1: vosotras.
0: Luego, hasta ahora. Marina, tú por aquí, ¿qué tal? Marina Serrano, buenos días.
16: Muy bien, ¿qué tal?
0: Me ha preocupado esta, no sé si os habéis fijado, yo es que como mientras vosotros trabajáis, yo observo.
16: Claro.
0: Me he dado cuenta que llevas toda la noche rascándote los ojos. ¿Qué te pasa?
16: Pues porque me has pillado con alergia.
0: ¿Te he pillado con alergia? Bueno, peor sería otra cosa, te he pillado con alergia.
16: No, es fácil pillarme con alergia porque como le tengo alergia a todo, porque soy un poco niña burbuja, siempre estoy así, pero en primavera más.
0: Cualquier día competimos.
4: Porque te puede hacer la competición.
0: Es que la primavera para todas es traicionera para estas cosas también, ¿verdad, Marina?
16: Total. Sí, pero escucha, hay gente que se lo monta muy bien en esta época del año, como Kina, que es una chica...
0: ¿Kina Santa Catalina?
2: ¿Kina?
16: Otra, resulta... Es otra Kina, esta es más peculiar.
0: ¿Qué Kina es?
16: Es una chica que he descubierto estos días y resulta que es adicta a comer papel higiénico.
0: Lo normal.
16: Lo típico, claro. y tiene muy claro su sitio favorito para metérselo entre pecho y espalda.
17: Desde que me levanto, sobre todo en días bonitos como este, en los que los pájaros cantan y se está bien fuera, no hay mejor forma de disfrutar un día bonito de primavera que con papel higiénico.
0: Claro, pero a ver, a este tipo de personaje, a esta mujer, por ejemplo, ¿de dónde la ha sacado, Marina?
16: Pues la he sacado de Mi extraña adicción.
2: Me encanta.
16: My Strange Addiction, en su versión original, y en mi tierra hago cosicas raras.
0: Vale.
16: Es un programa estadounidense que se emite desde 2010 y documenta las vidas de gente con adicciones bastante curiosas.
0: Ya. Bueno, todavía no habéis descubierto dónde es Marina, pero ya vais teniendo algún elemento para deducir que se está encargando básicamente de hacer zapeo internacional. Yo creo que a esto le tendríamos que poner un nombre, no sé, Telemundo Marina o alguna cosa así, ¿no?
16: Me gusta.
0: Vale, así que el estómago te preocupa. Madre mía, esta chica debe tener... El estómago lo tiene limpio. ¿No? Fatal, pero limpio.
16: Pues resulta que sí, porque es ella misma quien confirma que esto tiene muchísimos beneficios.
17: El papel higiénico no tiene calorías y tampoco te da resaca.
0: No, eso sí, todos son ventajas.
2: Bueno, si lo mojas en vino...
0: ¿Ah, no sé yo si fiarme de los conocimientos médicos aquí de Quina.
16: No, es verdad que no parece muy fiable, pero bueno, ella además tiene una cosa que reivindicar, y es que para los que no comemos papel, se nos hace
2: que
16: muy difícil...
2: Que sois unos raros.
16: Que somos lo peor del mundo. Se nos hace muy difícil distinguir la gran diferencia que hay entre un papel y otro según el material del que esté hecho.
17: Algunas personas dirán que todos los papeles higiénicos son iguales y se crean por igual.
0: No tienen ni idea.
17: Pero no es así. El de una capa es diferente del que la tiene doble.
0: Hombre.
17: El de una capa es mejor porque es muchísimo más fácil de trocear. El de una capa es como un sándwich, sí, pero sin corteza.
0: Sin corteza. Claro. Tiene otro buque, tiene otra cosa.
16: En el paladar es otra cosa.
0: Los métodos de... Tiene un regusto así... Bueno, los métodos de Quina no me acaban de convencer. A mí, por lo que sea, no sé a vosotros, pero a mí no me acaban de convencer.
16: Y te entiendo perfectamente, pero no te preocupes que te presento a otra.
0: ¿A quién?
16: A Teresa. Señora fascinante, pero que sea mejor ella quien nos cuente un poco.
18: Me llamo Teresa.
0: Hola.
18: Tengo 44 años y vivo en Bedford, en el estado de Virginia. ¡Qué bonito día! Y soy adicta a comer piedras.
0: ¿Qué digestiones más pesadas esas, Teresa? Vaya presentación así de primeras, ¿eh? Hola, soy Teresa, soy adicta a comer piedras.
16: Pero me he quedado de piedra. Vamos.
0: Ya. Sí.
2: Bien jugado, María.
16: Gracias, no,
2: bien jugado.
16: Además, en concreto, le gusta el granito mezclado con tierra.
0: Hombre, es que eso es lo mejor. Sí, o sea, porque... si vas y en un menú te ponen granito mezclado con tierra, no te lo pierdas.
16: Es que no es lo mismo. O sea, yo el otro día le pegué un poco una pirita y para nada, no tenía nada que ver. Y nada, ha llegado a hacer trayectos hasta de una hora en coche porque tiene un spot favorito donde comer pedrolos.
0: Sí, sí, sí. Y... bueno, y le gusta mucho el Camino de Santiago, no vea lo que disfruta.
16: A ella le encanta.
2: En el monte perdido se marea.
0: Qué exquisita, oye, que no le vale cualquier cosa, no le vale cualquier piedra a la señora, ¿no?
16: A ver, exquisita tampoco es.
0: ¿Cómo que no?
16: No, porque sus amigos le aconsejan en todo este tema de salud, pero es que le da exactamente igual.
18: Algunos me han dicho que tenga cuidado por si los animales hacen aquí sus cosas y tal, o por si hay vertidos de aceite,
0: no,
18: o cualquier cosa que pueda ensuciar las piedras, pero ni me molesto en limpiarlas.
0: Pues haces bien, porque eso es perder el tiempo. Eso es perder
3: tiene
0: el
3: más
0: tiempo.
3: Sustancia.
0: Sí, además, si te comes dos trocitos de papel higiénico antes...
3: Eso
0: hace de alfombra. Entre la que se comía el papel higiénico y esta... No hay ninguna con una adicción, ya que estamos aquí en el programa este que nos has dicho, me pasan cosica, no hay ninguna con una adicción medio normal, ¿o?
16: Sí, hombre, hay una mujer que
0: es
16: pues es una colega mía.
0: ¿Qué, cómo se llama?
16: Se llama Lori.
0: Ah, mira, Lori, como Lori Martínez. Sí.
16: Yes, la misma. Y es adicta a dormir con su secador. Lo tiene enchufado 8 horas, lo que hace un total anual de 3.000 al año.
0: Ya. Bueno, a ver, César Pérez Gellida escribe con un secador y que tiene que ser, me parece que tiene que ser de color morado.
2: Qué difícil escribir con eso.
0: Sí.
2: Pues eso chupa, eso gasta, ¿eh?
0: Zumbando aquí todo el rato.
2: Escribe escuchando un secador.
0: Sí. Oye, ¿y si se te va la luz? ¿Qué pasa? Bueno, César no escribe, pero ¿y aquí Lori qué hace?
16: Pues no te lo vas a creer. A veces se me va la luz y paso muchísimo miedo. Una noche sin el sonido del secador es terrorífica. Por suerte tengo una solución de emergencia. Esas noches me pongo si amanece, nos vamos de la cadena SER y me quedo dormida profundamente.
0: Qué bien traduce además Marina, ¿eh?
3: Por favor,
0: los Minions se están perdiendo a la gran estrella. Bueno, ellos mismos.
16: Ellos mismos.
0: ¿Tenéis alguna adicción? Oye, esto se parece mucho al programa de este podcast que hace Burqué,
3: sí,
0: aquí, ¿no?
3: De
0: me pasa algo.
3: De cosicas raras.
0: No le han puesto cosicas raras porque ese nombre me parece que es la...
3: Creo que tiene el copyright Marina.
0: Y el gallego, entonces, bueno.
2: Y en inglés es Stranger Things.
0: No, originalmente, ¿cómo era esto? Me decías.
2: Cosica rara sería así.
0: Sí. My Strange Addiction.
16: Sí.
0: Vale. ¿Vas a seguir zapeando cosas del mundo, entonces?
16: Hombre,
0: Marina,
16: a tope, claro,
0: vale,
16: que sí.
0: ¿Cómo vas a disfrutar?
16: Hombre,
0: y doblando aquí a Quina y a Santa Catalina.
2: Me ha gustado eso, ¿eh?
3: Hay que hacerlo más,
2: hombre. Me la he comido doblada, ¿eh?
0: Ah, porque tú te creías que era traducción de...
2: No, me pasa la broma.
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0: Son las 5 o las 4 en Canarias. Donald Trump aterrizará en China este miércoles. Irene Villán, buenos días.
20: ¿Qué tal, Roberto? Buenos días. Trump viaja a China, reúne con Xi Jinping, que es uno de los principales aliados de Irán. El país persa es uno de los mayores proveedores de petróleo de Pekín y Trump puede necesitar su ayuda para acabar con el conflicto. Trump será otro, Taiwán será otro asunto fundamental de esta cumbre porque Pekín busca que el estadounidense se acerque más a sus aspiraciones de control sobre la isla. Corresponsal en Washington, Sara Canals.
6: Buenos días. El presidente Trump llega a China sin haber zanjado la guerra en Irán. Es algo que quería evitar a toda costa. De hecho, en marzo ya pospuso el viaje por la guerra y ahora será sin duda uno de los telones de fondo de esta cumbre. Antes del viaje sacaba pecho de la buena relación que mantiene con el presidente chino y destacaba que cerca del 40% de su petróleo pasa por Hormuz y que aún así los dos presidentes se respetan. Trump podría aprovechar la influencia de China sobre Irán para avanzar hacia un acuerdo en Oriente Medio, aunque habrá otros temas sobre la mesa, la tregua arancelaria, la inteligencia artificial o Taiwán. Pekín presiona para que Washington condene la independencia de la isla, pero fuentes de la Casa Blanca aseguran que su postura se mantendrá intacta. Aunque el principal objetivo de Donald Trump será hacer negocios, cerrar acuerdos comerciales, venderles aviones, soja o energía, y para ello viajan con él 16 ejecutivos y multimillonarios como Elon Musk y Tim Cook.
20: La crisis del antivirus sigue agrandando la polémica política. El presidente canario, Fernando Clavijo, volvió a cargar ayer contra el gobierno central asegurando que habían ocultado el positivo de un ciudadano estadounidense y cargó también directamente contra el ministro Ángel Víctor Torres, que ha asegurado que el presidente se equivoca haciendo estas afirmaciones. Isabel de Leuce, buenos días.
21: Buenos días. Con esas afirmaciones y con la decisión que el propio Clavijo anunció que no permitiría el fondeo del barco, sin ser tema de su competencia. Ángel Víctor Torres, esta noche en Hora 25.
22: ¿Qué hubiese ocurrido si el puerto hubiese sido exclusivamente de competencia del gobierno de Canarias? ¿No se hubiese fondeado el barco? ¿Se hubiese dejado en alta mar? ¿Hubiese seguido ese barco con más posibilidades de contagio durante varios días hasta Países Bajos? Eso es responder a una situación de emergencia, por lo tanto se equivocó.
21: Torres niega que el Ejecutivo mintiese y que ocultase cualquier resultado. El ministro explica que la primera prueba que había dado positivo no concluyente, mientras que la segunda había dado negativo. De hecho, Torres ha hecho hincapié en que la última prueba que se le ha realizado ya en territorio estadounidense ha dado negativo.
22: Y hoy las autoridades americanas han dicho que es negativo, por tanto, él afirma que había un positivo y no. Había un negativo.
21: Las palabras del presidente canario que se han producido en el Parlamento Autonómico llegan dos días después de haber difundido el bulo de que había ratas que iban a llegar a nado desde el barco a las islas para expandir el virus.
20: Y crece la brecha interna en el gobierno laborista de Reino Unido. Ya son más de 80 diputados laboristas y 6 ministros lo que piden la marcha de Starmer. A ellos hay que sumar los 2 secretarios de Estado y 4 asesores que ya han presentado este martes su dimisión para presionarle. Starmer ha insistido en que él no va a dimitir y ha retado a sus rivales a que presenten una candidatura. Londres, Lucas Font.
23: Starmer ha recibido el apoyo de una parte importante de su gobierno este martes después de que ningún miembro de su partido haya presentado su candidatura para reemplazarle en el cargo 5 días después de la debacle en las elecciones locales y regionales, algo que, según el viceprimer ministro David Lammy, demuestra que sus rivales no cuentan con los apoyos necesarios. No one.

0: seems to have the names to stand up against.
1: Nadie parece tener los nombres suficientes para enfrentarse a Starmer. Pido a mis colegas que den un paso atrás y que dejen de beneficiar al populista Nigel Farage, ha asegurado el número dos del Ejecutivo tras varios días en un discreto segundo plano. Starmer también ha recibido el respaldo de más de un centenar de diputados de su partido e incluso la ministra del Interior, Shabana Mahmood, una de las más críticas con él, ha descartado dimitir y provocar una crisis de gobierno. Aún así, su continuidad en el cargo aún no está garantizada. El primer ministro se reunirá mañana con el ministro de Sanidad, Wes Streeting, uno de los nombres que más ha sonado para reemplazarle, en un encuentro que se antoja decisivo para el futuro del partido y de su gobierno.
2: Pues es todo por el momento. 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
5: 5:05, 4:05 en Canarias, segunda hora de Si Amanece Nos Vamos aquí en la cadena SER, en el arranque de este miércoles. Es 13 de mayo y, bueno, en el repaso a la actualidad de la que vamos, volvemos, venimos, picoteamos, salimos, a veces incluso hacemos alguna pirueta ciertamente extravagante, pues hoy es que nos lo han puesto así como se la ponían. No me acuerdo nunca si era Fernando VII o a Carlos no sé cuánto, al rey este que le ponían las bolas de billar para que clac, clac, para que cuadrara.
6: No sé quién.
7: Y a otro que le soltaba los animales para que los cazara ahí delante de su cara también. No me acuerdo quién era.
5: Se las ponían así. Bueno, es que además parece que todo nos vaya a llevar a lo mismo, a lo de la rueda de prensa aquí de Florentino. Todo nos lleva hasta ayer, me parece, Luismi Pérez. Luismi, estás por ahí, ¿verdad? Buen día, buenos días.
8: Sí, señor. Buenos días, gente.
5: Hasta ayer con lo del movimiento de las celebraciones, de cómo los sismógrafos habían detectado los dos picotazos de los dos momentos de los goles del Barça en el Clásico. Y hoy no sé cómo te las has apañado, pero aquí, con los apuntes que tengo, veo que también desde lo tuyo, desde lo meteorológico, medioambiental, etcétera, hoy también conectamos con el fútbol.
8: Hoy conectamos con el fútbol y su influencia meteorológica.
9: Vale. ¿Va a explicar lo que le pasa a Florentino o qué?
7: No. Luismi es madridista, ¿eh? No lo dice porque le da vergüencilla, pero es madridista a muerte. ¿Eh?
5: Está muy bien. Oye,
8: Dejé las drogas hace tiempo.
5: Sí, hombre, del madridismo también se sale, no te preocupes. No, pero que sí que
8: ahí
5: tenía...
8: Ahí está, se puede salir.
5: Sí que tenía en parte razón la parda, porque a lo mejor Luismi sería la única persona en el mundo capaz de explicarnos qué es lo que le pasa a Florentino, porque quizá le ha dado un aire. Bueno, es que todo nos lleva a lo mismo.
7: Todo nos lleva a lo mismo.
5: Te ha sorprendido la actualidad a ti.
7: A mí me deja loco, ¿eh?
5: Tú que siempre prefieres obviarla, siempre que veo que haces ahí pirueta, a ver si me escaqueo, nada. Te ha enganchado de pleno.
7: Digo, a ver si hablo de visto lo visto, pero lo han cancelado el programa.
5: Lo han cancelado.
7: En dos semanas.
9: Lo han jafado.
7: En dos semanas.
5: Y ya ha presentado Telecinco lo que va a ser ya el cambio de parrilla de programación de cara sobre todo al verano, y Cinco lo mismo,
10: un poquito.
5: Y Paspadilla.
10: Paspadilla.
5: Igual. Bueno, oye, con todo el respeto, profesional.
9: Respeto a Paspadilla.
5: respeto.
7: Es verdad.
5: Sí, no, pero que...
7: De la Spider, de la... Sí, es
5: verdad. Totalmente. Bueno, que te ha enganchado de pleno todo esto.
7: Me ha
5: adelantado
7: con la derecha, Roberto. Sí. Me ha dejado loquísimo el Tito Floren. O sea, muy pero mal, ¿eh?
5: Cuidado.
7: No, tranquilo. Si no voy a hacer ni una broma y todas las reflexiones de verdad las va a hacer Adriana Mourelos en el grabófono. Pues, bueno.
5: Ya empezamos.
10: No me señales, ¿eh?
7: Hombre, las vas a hacer tú porque yo soy un médica. O sea, tú eres más valiente que yo 20 veces. Ese señor tiene mucho poder y es capaz de fastidiar a mi entorno, o sea, de hacer que la Dolo no pueda jugar más a petanca, que el Largo no pueda poner más aires acondicionados, que no me deja a mí enfundarme una fresca los viernes.
5: ¿Seguro?
7: O sea, que puede pasar.
5: Seguro, sí, te puede boicotear la vida.
7: Puede hacer cualquier cosa, sí, me da mucho miedo. Claro, esta gente, él coge y le dice, os doy 10 de los grandes porque no le pongáis una cerveza más a este. Y,
5: personalmente, va allí al Quijote, al Galicia, al que tenga.
7: Se presenta
5: allí,
7: en el Segovia, no le pongan más tapa a este.
5: ¿Por qué te crees que no se va a presentar nadie a las elecciones? No porque no tengan dinero, no porque no tengan 20 años de madridismo en su carnet, sino porque a ver quién es el guapo que se enfrenta ahora.
7: Tendrán miedo, a mí me da mucho miedo,
5: claro, muchísimo.
7: Por eso lo voy a tratar con seriedad y solo objetividad.
5: Objetividad lo que se busca.
7: La cosa es que se la para el contador, o sea, se le ha ido la olla muchísimo, o sea, se ha pegado una calentada histórica.
5: Esto como objetivamente
7: se ha calentado mucho y ha dicho, sujetadme el sol y sombra que salgo en rueda de prensa.
11: Me tendrán que echar a tiros, porque yo tengo, de verdad, tengo el apoyo de todos los socios del Real Madrid Y por eso

0: quiero que haya elecciones. Y yo me quiero presentar.
1: De todos los socios, sí. No hay
2: de
1: ni
2: todos
1: uno.
2: Los de socios. Todos. Y no solo me presentaré a estas elecciones, también a las próximas dentro de 4 años y a las siguientes, mal que le pese a los de ABC.
1: Pero yo, esta frase así textual, no solo me presentaré a estas elecciones, también a las de 4 años y tal, mal que le pese a los de ABC. Esto, a lo mejor, se lo podía haber oído a Pedro Sánchez, ¿no? Textual. Pedro. Bueno, la ha cogido usted con los compañeros de ABC, por cierto, especialmente con Rubén Cañizares, ¿no?
2: Perdona, ¿tú quién eres?
1: Joder, Roberto Sánchez, si amanece nos vamos, aquí en directo, en la cadena SER, presidente.
2: Ah, yo es que de estas cosas nuevas no entiendo.
1: Nuevas.
2: Yo conozco a tu jefe, Cebrián.
1: Cebrián,
3: no,
1: sí.
2: Venga, más preguntas, que he cogido carrerillas. Vamos, sí, garitas.
3: No. Bueno, jefe, yo es que sí. Me lo quiero imaginar después de comer y una buena sobremesa diciéndole a los suyos, ponme a las 6... Sí, a las 6 mismo. Una rueda de prensa que lo voy a poner a vivir a todos. O sea, se ha metido con los periodistas de Onda Cero, sí, con los de la COPE, también. Sobre todo con los de ABC, como decíais.
1: Vale, aquí
3: se la tiene, se la tiene juradísima.
1: Sí, con los de aquí también, ¿eh?
3: Hombre, con los de la SER, con todos. Con Carreño, te juro que por un momento pensé que decía, y el garita es ese de la madrugada que no se ponga flamenco, que le sacudo soplamocos que lo empadrono en 3 sitios, ¿eh? Porque lo he visto muy enfadado, ¿eh?
1: Lo ha dicho entre líneas, pero yo lo he entendido dicho, eso. Sí, sí, sí,
3: bueno.
1: Sí.
3: Y es que le han preguntado por todo y él respondía a lo que le daba la gana. Por ejemplo, sobre lo de que los jugadores se midieron el lomo.
0: Le puedo asegurar que no hay ni un año de los 26 que no se hayan pegado 2 jugadores o 4.
1: Pues vaya.
0: Que están dentro de la casa. Se han peleado en todos los años en que yo he sido ahí. El caos que han querido transmitir algunos es horrible, horrible. Para mí la filtración es peor, porque implica que hay algo más.
1: Igual que Arbeloa,
0: que
1: sí,
0: pelea,
1: sí.
0: Que al día siguiente, pues no pasa nada, son amigos y se van a tomar un café o lo que sea.
4: Apuñalamiento, pero entre coleguillas, ahí en plan, tonterías, yo qué sé.
5: Claro, la broma, ¿sabes?
1: Claro, de broma, sí, presidente.
2: Apuñalamiento entre coleguillas, ¿sabes? Pero si siempre se han zurrado los jugadores del Real Madrid. Ha habido años que el vestuario parecía el pressing catch, con los futbolistas dándose sillazos en la cabeza y tirándose las botellas.
1: Y palos de golf,
2: pero,
1: ¿no?
2: Claro, sí, y palos de golf también. Esto se lo dije yo a Arbeloa. Pero cuando acababa la pelea, después están amigos. De hecho, me consta que Valverde y Tchouaméni han quedado para tomar un cortado en el Café Gijón.
1: Vaya, ahora que lo cierran.
2: Café Gijón.
1: Sí.
2: Sí, he pedido a los dueños que les pongan cubiertos de plástico, pues así, acá, por si vamos
1: a mí este argumentario, que es el mismo que utilizó el otro día Arbeloa, de no pasa nada, si se pegan siempre, se pegan y además mucho más fuerte.
2: Ay, pues lo malo es que se no sepa. Decir, si se lo dije yo.
3: Yo creo que se refiere a que se pegan en todos los vestuarios,
1: sí,
3: quería decir eso,
1: sí,
3: pero
1: sí.
3: Bueno. Bueno, yo no daba crédito, que además estaba...
2: Yo sí de crédito.
3: Estaba viendo otra cosa, ¿eh? Porque ya sabes que yo pago Movistar enterito, todos los canales, pero eso es como los juegos reunidos, ¿eh? Que decían que eran 50 juegos, pero había 46 repetidos. O sea, aquí en 7 o 8 canales están dando repeticiones de Aquí no hay quien viva o de Big Bang Theory y digo, pues voy a poner a Tito Floren a ver qué se cuenta.
1: Y
3: ojo que también le han dicho... ¿Te puedes creer que le han dicho que está enfermo?
0: Bueno, es que un amigo me ha dicho que conoce... Me da vergüenza decirlo. Que conoce un sitio en China que es el mejor para las enfermedades terminales del cáncer. Y digo, mira, no me cago en tu padre. Porque pero será posible que se lo crean hasta mis amigos.
1: ¡Hombre! Sí,
3: es buenísimo.
1: Yo me cagaría en su padre, presidente.
2: No, me voy a cagar en su padre de momento.
1: Porque es elegante, porque es un caballo.
2: Sí, porque ha quedado, pues mira, bien.
3: Nos alegramos de que está sano, lo ha confirmado él mismo, como escuchabais. Y además está fuerte, que no daba puntada, sino también ha pillado cacho el Atlético Madrid sin quererlo.
0: Yo digo, ¿qué dirán los otros clubes si nosotros ¿Qué les pasará a los otros clubes? ¿Qué le pasa al Atlético de Madrid? ¿Por qué no se meten con el Atlético de Madrid? Por Dios.
2: Che.
1: ¿Qué pasa?
2: ¿Cómo que qué nos pasa? Nosotros hemos ganado 2 veces al Barça este año, hemos jugado una semifinal de Champions y una final de Copa del Rey. Competición en la que vosotros fuisteis eliminados por el Albacete, supongo que por culpa de Negreira y de la prensa española,
1: sí,
2: y todo eso. ¡Hala! Eso para que vuelva. Te has llevado unas más grandes que las que se enfrentó a Pajares en el último combate de Joyce Arroque 3. A tomar por
1: esa. Se llevó una buena, sí.
3: La Toñina
2: se llevó.
3: Gana lo mismo.
1: Presidente Cerezo, que ha dicho Barça en lugar de Barca, ¿eh?
2: Ah, es verdad, perdón, Barca,
1: vale, vale, vale, vale, vale. Ahora sí.
3: Está bien. Bueno, cuidado que después del palmazo del Barça en Champions contra Atlético de Madrid, no vieron venir los del Barça una semana como esta en la que se proclaman campeones en el Clásico y que luego saliera Florentino Pérez a hacer esta rueda de prensa tan loquísima, toda la misma semana.
1: Oh, qué sueño húmedo.
3: Que hagan la rúa y 24 horas después granice a la misma hora. O sea, todo ha salido perfecto. Que te digo una cosa, yo empecé a sospechar que el Koji Kabuto de su cabolo ya no estaba al mando.
1: Del cabolo de Florentino.
3: Sí, porque yo...
2: Cuidado.
3: No, yo lo pensé cuando pensó que él, que era buena idea ir al Chiringuito a las 2 de la madrugada a presentar el proyecto de la Superliga. Con Cristóbal Soria ahí bailando, Juanma Rodríguez haciendo el tiburón. Era un poco...
1: Un poquito strange fue eso también, sí.
3: Pero te digo una cosa, la rueda de prensa tuvo algo positivo. Porque cuando éramos pequeños nos decía nuestra madre, cómete todo el plato que mira a los pobres niños de África que no tienen.
1: ¿Y?
3: Y ahora Flores nos dice, ¿tienes que ver el fútbol?
0: El Madrid, yo quiero que lo vean los niños del mundo, que lo van a ver enseguida, gratis.
1: ¿Ah?
0: El fútbol gratis, que los niños de África puedan ver el fútbol.
1: Hombre, pues muy bien,
5: ese
1: hombre.
5: Es mi presidente.
1: Eso le honra, sí.
5: Ese es mi presidente, defendiendo los intereses de los niños de África, ¿eh? Si es que tiene un corazón que no le cabe en el pecho. Y vosotros ahí, dándole caña, ¿eh? Sí. Dándole caña. Al final, se puso las pilas después de la aviso que le tiene el grabófono ayer, ¿eh?
1: Oye, Tomás, sí, después de ese grabófono. Entonces, ¿sigues tú organizando lo de la pitada con tus amigos?
5: No, ya se ha olvidado.
1: Porque ahora ya no se entendería que es contra los chavales, como dices tú.
5: Yo quiero que piten a los chavales.
3: Pues no sé si va a entender, ¿eh? Bueno, yo no me quiero posicionar, pero igual sí que tiene razón esto del fútbol gratis. Que estoy pagando 120 euros por ver a mi equipo, la segunda división, la Liga Brasileña de madrugada y la Liga Saudí.
1: Ya.
3: ¿Vale? Pero bien, Movistar, ¿eh? Todo genial.
1: ¿Pero tú que eres un niño de África o qué?
3: No, pues ojalá me saliera gratis, porque muy bien con Movistar, todo genial. Porque si me meto con Florentino y con Movistar el mismo día, no llego a casa hoy, ¿vale? Así que dejemos este marrón para la gran Mourelos.
1: Y ya está, ya te lavas las manos, ¿no?
3: Y ya
1: te
3: está.
1: Quedas ahí.
3: Vamos a hablar de lo que importa de verdad, ¿no?
1: Bueno.
3: ¡Ha vuelto el padre Apeles!
1: ¿Padre Apeles?
3: ¿Sí?
1: Pero esto,
3: ¿qué te parece?
1: Hombre, que últimamente...
3: Está igual el tío, ¿eh?
1: Sí. Nos estás desbloqueando muchos recuerdos últimamente.
3: Pues está clavado el tío que... Bueno, yo no lo estoy haciendo, han sido los del tiempo justo, que lo han traído de Roma, que ahora vive allí al ladito del Papa León Benavente.
1: Bueno, igual, sí, del Papa León, vale. Tira. Sí.
3: Y han hecho un recordatorio bastante chulo.
6: No soy necesariamente agresivo, pero si uno va a un debate en el que te llevan pues 5 o 6 personas que están contra ti, pues en ese ámbito uno lo que tiene que hacer es pegar.
7: Se atrevía a todos sin pelos en la lengua.
6: O sea, a mí siempre me ha gustado la moda, la considero que es uno más de los artes.
8: Pero... Lo que lleva usted no es de alta moda, sino de rastrillo, ¿eh? Igual que las piedras estas del cuello, no se crean nada de grandeza.
9: ¿Cómo se atreve este señor a atacarme a mí?
8: La camisa, guay. Sí. Pero los calcetines, eso no se lo perdono.
1: ¿Cómo sabía cuál era su papel? Sí, qué bochorno, sí.
3: Qué bochorno, un sacerdote que estaba todos los días en los medios de comunicación. Un cura famoso, habráse visto. Por cierto, acordaos que la misa de este domingo será retransmitida, como siempre, en YouTube, Instagram y Twitch. Y comenzará no antes de las 12 del mediodía. Ya sabéis qué angustias os lee en los comentarios. Ojo que, no sé si habéis reparado que se discutía con una mujer y estaba discutiendo a fuego con Bienvenida Pérez.
1: Otro recuerdo desbloqueado.
3: ¿Qué os parece? Era una personajaza histórica de los 90 que seducía a fueguísimo, ¿eh? O sí, sea, era...
1: ese sería el resumen.
3: Bueno, más o menos, porque tampoco quiero meter con ella que meterme con Florentino Movistar y Bienvenida Pérez el mismo día. Es un hat-trick que te lleva directo a aparecer una bolsa de basura en un maletero, un Forescore, ¿eh? O sea que... Pero sí, buen recordatorio del padre Apeles.
10: Diciendo que hay que respetar la menopausia,
11: sí, claro.
10: Que hay que respetar la menstruación,
11: hay que respetar
10: cuando la mujer tiene dolor de cabeza. Y en cambio, por el otro lado, al hombre no hay que respetarle nunca.
12: Por favor, quítenle el micrófono al padre Apeles, que no deja hablar usted.
13: No hace falta insultarla,
14: sino que simplemente hablando con sus butifarradas.
13: Es igual.
14: Por qué Ramoncín está de nuestro lado, porque cuando se fue a arreglar la nariz le dejaron como de... Eso sí que es verdaderamente una chapuza.
1: Oye, hay que recordar día, que... Sí, déjame a mí recordar una cosa, que el otro día vi en un blog que va de radio, por cierto, en Radio Chips, cómo ponía un fragmento. El padre Apeles empezó en la ventana. Pero digo, porque como lo hemos escuchado con Sardá, era en el entorno de Moros y Cristianos, pero se lo llevó allí desde la ventana. Es decir, aquí, en la tarde de la SER.
3: Además lo explicó él, ¿eh?
1: Pero a lo que me refiero es que el otro día escuché un fragmento de sería año 96, 97, que era cuando tenía un debate con, me parece que era Eduard Delgado. un pensador. No Manuel Delgado, sino Eduardo Delgado. Entonces, en media hora, cada uno tenía una visión de la vida diametralmente opuesta. O sea, las antípodas uno de otro. Pero hablaban, se escuchaban, callaba uno, hablaba el otro, se respetaban. Y en media hora que estuvieron discutiendo sobre cosas muy del día a día, ninguno de los dos citó ni a la ultraizquierda, ni a la ultraderecha, ni al Partido Popular, ni al PSOE, ni se puso la bufanda de ningún partido, de ninguno. Esto era posible. Esto en el año... Hoy me parece que no. Me parece que no sería posible.
3: Pues no, sé, pero bueno.
2: En mi programa sí.
3: Sí. Bueno, en fin, recuerdo desbloqueado. Sí. Y muy cerca de donde vivo ahora, alejado de los focos, está la Fontana di Trevi. Sí. Porque ya sabes que sí, está en Roma, ¿no?
1: Sí, sí, sí.
3: En la que un zumbado histórico decidió que tirar una moneda, pues, no era suficiente.
11: En la Fontana di Trevi, un hombre coge carrerilla con esta parsimonia y se ha lanzado de cabeza hasta con estilo. Y oye, se echa unos largos, después de un chombo maravilloso, incluso bucea. Bueno, y disfruta de la Fontana di Trevi, por cierto, sin llevarse el suelto que hay en el fondo, hasta que es detenido por una pareja de carabinieris que le ha metido una multa. Entonces,
15: y acto seguido, la policía, que estaba muy cerquita, y lo estamos viendo, le mete 500 euros de multa. Y además, se están planteando las autoridades una especie de orden de alejamiento de esta persona.
16: Oye, en España patrimonio. Se puede hacer, quiero decir, ¿puede saltar a la Cibeles?
17: No puede saltar a la Cibeles, y además le sale más caro, porque está entre 750 y 3.000 euros.
1: ¡Madre mía!
2: O sea, ¿qué multa ha dicho que le pusieron a este chaval por nadar en la Fontana? ¿500 euros?
1: 500, ¿no?
2: Pues ya se la pago yo. Igual que pagué a Roberto Carlos y a Bodo Ilner cuando llegué a la presidencia, que llevaban no sé cuántos meses sin cobrar, con los guantes rotos y moscas en el pelo.
3: Es cierto que entró la mujer de Bodo Ilner.
2: Y entró la mujer de Bodo Ilner. Digo, esta me pega todavía, ¿eh? Y a mí no me importó pagar.
1: Y ya se pegaban en aquel tiempo en el vestuario. Claro, se pegaban
2: unas galletas.
3: Claro. 3.000 cucas por tirarte a las Cibeles, ¿eh? Que además, ¿a quién no le
2: eso
3: ha pasado?
2: Un poco raro, ¿eh?
1: Sí.
3: ¿A quién no le ha pasado que pasas por ahí un viernes, a lo mejor, que viene de los guariches, eso de huertas, y vas con el GPS del cabo lo despistado, que te has tomado alguna fresquilla que otra, y de repente ves ahí la fuentecica en medio? Uf. Y con la truja que llevas piensas, igual aquí me burlo yo un yemán mengual que no me ganan ni las rusas, ¿eh?
1: Igual me hago un Paco Porras aquí.
3: Y me tiro aquí con Loli Álvarez. Bueno, pues menos mal que no lo hice, que no lo hizo un colega.
1: Ya.
3: Oye, que vamos a dejarlo ahí. Vamos a dejarlo porque sigue la movida que llevamos unos días con ello de lo de las papeletas de la lotería.
1: Esto explícalo bien, a ver, ¿qué es eso de las papeletas de la lotería?
3: Se ve que ha vuelto a suceder. Un villamanín, ¿vale? Que le llaman ahora, que es un equipo de rugby que repartió un montón de papeletas para la Lotería Nacional, con la mala suerte, en este caso, que tocó. Y ahora, pues, ni están selladas, ni hay premio, ni nada. El presidente está en busca y captura. Y bueno, yo de esto lo pongo porque están buscando al presidente del club y la periodista que ha hecho la crónica esta tan guay se ha currado un Matías Prats tremendo.
1: ¿Sí?
3: Mira, nada más empezar.
18: Pues sí, porque él sí que tiene una buena papeleta. Nosotros nos hemos puesto en contacto con él. Hemos intentado encontrarlo, pues, por todas las maneras posibles. Lo hemos llamado, él se niega a coger el teléfono, pero sí que nos ha contestado brevemente por WhatsApp. Él asegura que no ha engañado a nadie, que no se ha quedado con el dinero de nadie, y nos asegura que los próximos días vamos a tener noticias por parte del club de rugby que él, bueno, pues preside, y dice que va a intentar, pues, que haya un consenso y sobre todo dar, pues, una explicación, que es lo que estamos deseando, pues, conocer todos, claro. Bien,
1: estamos pendientes del antivirus y de esto.
19: Ya lo han escuchado. Hoy en Equipo de Investigación, el pelotazo de las papeletas de rugby. Lo sé, estamos abusando demasiado de ese título. Voy a tener que contratar guionistas con ideas frescas.
3: Sí, puede ser. Y termino con una cosa para equilibrar y ver que no parezca que solo pongo cosas chungas del Madrid. En el Barça también tienen un follón montado.
1: ¿Qué ha pasado?
3: No, y este es serio, ¿eh?
1: Lo
3: explicaba el mismísimo Omar Montes, que es el mejor intentando vacilar a la prensa del cuore.
20: Me pongo serio. A ver, mira, el único problema que hay ahora mismo, tenemos un problema muy grave, porque el otro día, ¿vale?, mi madre ha llegado a casa y nos ha contado, pues, lo que... que mi madre está embarazada. Se ha quedado embarazada del padre de Lamine Yamal. Y a mí me gusta el padre, para mí. Ahora el cuadro que hizo el padre de Lamine, lo único que espero que ponga a mi mamá también.
1: Ya, ya, que me gusta el padre como padre. Como
4: el
1: padre.
4: Cuadro, el mural.
1: O sea, le gusta Munir como su como padrastro su padre, también. Sí. ¿Qué te gusta vacilar a la prensa rosa, Omar?
21: No, no, sí, era en serio,
1: ¿eh?
21: Ya,
1: hombre.
21: Que mi madre está embarazada del padre de Lamine. Esto no lo había contado, que parecía
1: firmas. No, no, no.
21: Que me gusta para mí, ¿eh?
1: Ya, ya.
21: Pero al menos podía haberme pedido permiso para frontear con ella, ¿no? Ya,
1: pero que el padre de Lamine te gusta para ti como padre, entonces.
21: Que sí, que me gusta de padrastro.
1: Pues ten cuidado que es un demoniete, ¿eh? No.
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1: Y cada día aquí...
24: ¡Cómprame un meteorólogo! Por favor.
1: Vaya tarde de tormentazo ayer, al menos ahí en el Vallés, ahí en Barcelona, por aquí en Madrid, que fue por barrios también, sí. Porque mientras estaba granizando y cayendo agua con arena, una cosa rarísima, a las 4 de la tarde en el norte, en el centro de Madrid,
16: nada.
1: Había sido un poquito antes, ¿no?
16: Había sido
1: no
16: un poquito enteraba, antes,
1: y no
16: sí.
1: tan virulento.
16: No,
1: oye.
16: No, no.
1: Bueno, hoy parece que en el plan del día tenemos menos tormentas previstas, aunque algunos chubascos uh-huh. aislados se van a mover por ahí por el Cantábrico, por la meseta norte, la Ibérica y por Cataluña. Sí. Y el uh-huh. viento más tozudo que ayer por el Ebro. Entonces, Luismi Pérez.
25: Sí, vuelve y regresa el cierzo, que de hecho va a soplar hoy, mañana, el viernes, casi todo el fin de semana. Por tanto, en ciudades como Zaragoza, vuelve la turra de ese viento de Moncayo. En este caso, ya con pocas tormentas en Aragón. Ayer también tenían unas buenas granizadas, por ejemplo, en Huesca. Hoy algunos chubascos en la Ibérica, en la divisoria del Pirineo. Y en el resto del norte del país, algunos chubascos ya bastante aislados y mansos, tranquilos. Uh-huh. En el Cantábrico, en Castilla y León, en la Sierra de Guadarrama y Somosierra en Madrid, en la Sierra de Gredos o Gata en Cáceres. También esta tarde en las montañas del sur de Aragón y en el norte de Cataluña. Pero ya os digo, nada que ver con las tormentas que había ayer. También esta mañana hay bastantes nieblas, nubes bajas en el Guadalquivir, en el Guadiana, en el oeste de Canarias, que poco a poco se disiparán. Y la tarde será bastante suave, sobre todo otra vez en Almería, en Murcia, en Granada, aunque de momento... calores intensos no vamos a tener. Y ahora, por ejemplo, tenemos 10 graditos en Mora, en Toledo. Son 11 los que hay en Aguarda, en Pontevedra. Y 15 graditos en La Unión, en Murcia.
1: Oye, ayer ya relacionaste, meteo, geología, geografía y todo con el fútbol. Y hoy, pero también, porque todavía colea ahí lo de la celebración del Barça, por lo de la rueda de prensa de Florentino, o porque ha coincidido, sin más, relacionar lo de la meteo y el fútbol.
25: A ver, era un tema que estaba ahí previsto, pero es que ayer lo tuve al pelo. Mira, te lo digo así de claro. Ayer, voy a decir una intimidad. Una
1: no sabías
25: laboral.
1: De qué hablar y dices, venga, pues va,
25: no.
1: Salga el sol.
25: Al revés.
2: Una intimidad
25: laboral es
2: mí,
25: que...
2: Cañizares.
25: No digo nada, Flo. No pasa nada.
2: ¿Cómo que Flo?
4: Pues qué respeto es ese.
25: Hombre, somos familia, ¿no? Pérez y estas cosas. Bueno, listo. Tengo una lista de un montón de temas que hay que ir haciendo. Lo que pasa es que, lógicamente, también estamos pendientes de la actualidad y cuando se produzca algo así muy puntual
1: has buscado...
25: se tenga que hablar ese día, pues sacamos a la luz ese tema.
1: Dicho esto, fútbol, ayer mientras... Florentino, fútbol, pap, y has conectado.
25: Sí. Ayer es que lo tuve al pelo, mientras caía una granizada de cojón de mico, así de claro, en la puerta de mi casa, y mientras escuchaba a Florentino, me vino la luz de, oye, este tema que teníamos ahí aparcado hay que soltarlo.
16: Claro.
25: Y es la meteorología como ha influido en algunos partidos de fútbol.
1: Wow.
25: En este caso, no en declaraciones o en lo que se pueda pensar por parte de presidencias de clubes.
1: Ya. ¿Tú recuerdas alguna, Edgarita? ¿Tuvo algún partido?
25: Yo creo que ya se acuerda de una.
1: ¿De cuál,
25: no sé
1: de cuál?
25: Por qué.
1: ¿De cuál te acuerdas tú?
25: Hombre, del 29 de febrero de 2004.
3: Yo creo que me recuerdo un partido contra el Valencia, una nevada histórica.
25: Anda. Ese.
3: En Montjuïc, que lo mejor es que cogieron y dijeron, no podemos jugar con balón naranja porque el Valencia va con la camiseta naranja. Y digo, y entonces cuando juega en Madrid no puedo jugar con el balón blanco. Claro, yo no lo entendía. ¿Es esa la que dices?
2: Por si le pegan una patada al del Valencia, que por otra parte sería normal, porque esto pasa siempre.
25: Sí, pues ese día fue uno de los... de los que marcó la meteorología, en el caso del Español, 29 de febrero del año 2004.
1: Mm. ¿Y qué otras
25: cayó
1: históricas?
25: Una buena nevada. Pero sin duda, si hablamos de granizo, la final de la Copa del Rey de 1995, que también jugaba el Valencia. Mm. También estaba el Valencia ahí metido. Parece que al Valencia le van persiguiendo las situaciones meteorológicas chungas en los partidos de fútbol importantes.
1: Bueno.
25: 1995, 24 de junio, se jugaba en Madrid, y en el minuto 79, literalmente, se tuvo que suspender el partido por una de las trombas de agua más fuertes que ha habido en la historia del fútbol, y sobre todo en partidos importantes como es en la final de la Copa del Rey. Cayeron piedras de tamaño de más de 3 o 4 centímetros, y además se quedó el campo casi blanco. Paulines. Mucho viento y hubo una gran tromba de agua. Acabó ganando la Copa del Rey el Deportivo cuando se reanudó. Fue tres días más tarde, el 27 de junio, se acabó ganando por parte del Deportivo porque marcó un segundo gol.
1: Oye.
25: Cuando se suspendió, iban 1-1.
1: Oye, ha habido episodios que acabaron de forma más trágica. Fíjate que ayer estábamos jugando con la historia que había inventado un oyente. Una historia en el juego de los detectives, cuya primera hipótesis para la solución era que le hubiera caído un rayo, varios rayos, sobre algunos jugadores. Esto me suena que sí que ha ocurrido, ¿no? Básicamente, ¿dónde fue y cuándo?
25: Sí, de hecho fue el año 1998 y fue en el mes de octubre en la República del Congo. Uh-huh. Se sabe que cayó un rayo que, por ejemplo, hirió a más de 30 personas del público, pero lo que es curioso es que mató a un equipo entero del fútbol, al Benassadi. Se dice que si eso fue una brujería, es un misterio todavía, porque los jugadores del otro equipo ni se enteraron de ese rayo, pero todos los del mismo equipo acabaron fulminados por la potencia de ese rayo. A veces caen rayos en sitios.
2: Con esto tengo yo tres programas, cuidado.
25: No, que te haces una temporada entera, Iker, pero sí que es verdad que es muy curioso de que 11 jugadores la palmaron directamente por la caída de un rayo y todos del mismo equipo.
1: Ya, bueno,
25: sería
1: sería compatible con la situación que planteaba aquella historia de Edu de Madrid, y es que era en un momento previo a que se iniciara el partido, estaban calentando todos en un lado del terreno del juego y por lo tanto afectó a esos 11. A lo mejor se explica más que por brujerías y cosas de Iker.
25: Sí.
1: Pero bueno.
25: Casi que sí, ya te lo digo también.
1: Luis Pérez, un abrazo muy fuerte. Muchas gracias. Hasta mañana.
25: Hasta mañana, gente.
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1: 5:30, 4:30 en Canarias, abrimos el kiosco de prensa con una imagen, no se lo van a creer, es la de Florentino Pérez durante su comparecencia de ayer.
4: Sí, en la portada de ABC lo encontramos señalando con el dedo junto a este titular. Florentino Pérez tapa los fracasos del Real Madrid con un ataque desaforado a ABC.
5: También El País destaca que el presidente del club blanco explotó contra la prensa en una insólita intervención. La Vanguardia habla de un Florentino Pérez desatado.
1: Florentino al desnudo, así titula El Mundo.
4: Ante la convocatoria de elecciones, recoge el Confidencial, que aseguró que no va a dimitir y que está en perfecto estado de salud.
1: Bueno, aparte de eso, que después lo recuperaremos otra vez esta mañana, miramos a Reino Unido.
4: Starmer desafía a los rebeldes y se niega a dimitir tras el fiasco electoral, leemos en El País.
5: Mientras en El Mundo, la otra parte, el laborismo, acorrala al primer ministro británico para que dimita de forma pactada.
1: El diario.es se refiere al Reino Unido como esa picadora de primeros ministros. Y sobre la crisis sanitaria provocada por el brote de antivirus, la Vanguardia destaca que la OMS relajará la cuarentena de los afectados si dan negativo.
4: El Confidencial se fija en las diferentes cuarentenas para hacer frente a un mismo brote y del riesgo de que cada país responda a su manera ante el virus.
5: ABC recoge que desde la OMS ve muy probable que surjan más casos de antivirus. El diario.es señala que la organización se reivindica con el brote frente a los ataques de Trump y Milei.
1: Y nos quedamos con un Trump que está en horas bajas y va a Pekín para vender desde allí una victoria comercial. Así lo leemos en La Vanguardia.
4: Sí, llega hoy y se reunirá mañana y el viernes con el presidente chino, con Xi Jinping. Aterrizará en el país escoltado por un séquito de 16 altos ejecutivos.
1: En Andalucía, Adamuz y la muerte de dos guardias civiles agrían la campaña.
4: Titula así El País. En ABC apuntan a que Moncloa culpa a Montero de su caída por llamar accidente al asesinato de dos guardias civiles.
5: El Mundo habla de miedo total y absoluto en el Partido Socialista Andaluz tras el error Montero.
1: El País entrevista a Antonio Maillo, candidato de Por Andalucía, dice que son la fuerza más útil de las gentes de izquierda.
4: En el diario.es, anatomía del letargo socialista andaluz. Los 87 municipios donde el Partido Socialista geolocaliza casi 600.000 votos durmientes.
1: Y en la prensa de hoy, más datos del caso Plus Ultra.
4: El País indica que el empresario amigo de Zapatero oculta en Miami más de medio millón.
5: Explica El Mundo que correos electrónicos del amigo del expresidente que fueron confiscados en el caso revelan la existencia de este dinero.
1: Y otra protagonista de ayer, de hoy, de siempre, Isabel Díaz Ayuso.
4: El País habla del misterio de las vacaciones de la presidenta de la Comunidad de Madrid.
5: Ayuso acusó al gobierno de España de abandonarla en México.
1: Y cerramos con educación. Quiero decir, con ese tema, la protesta educativa reabre la negociación entre Gubert y sindicatos. Este es el titular de La Vanguardia.
4: Y el diario.es explica cómo mantienen las profesoras de infantil su huelga indefinida. Destaca la ayuda familiar, los mercadillos solidarios y una caja de resistencia.
1: Y con la misma educación y buenos modales vamos a invitarle aquí a Marta Centella a que, bueno, si la voz se lo permite, que está regular solo,
5: Yo sí creo que tengo alergia de esa de la que hablaba antes nuestra compañera Marina.
1: Sí, sí, hay una zona de la red acción que está especialmente afectada por, no sé, un alérgeno que hay. Pero venga, momento contraportada.
5: Momento contraportada. Voy directa al titular antes de que empecéis con temas de pareja sí, y de esas cosas. No, hoy
1: de
5: directamente al titular. Dice, el impacto de los vídeos hechos con inteligencia artificial en niños. Vacas bailando, tigres que nacen de un huevo. Es del País.
1: Sí.
5: Antes de que
1: yo,
5: saquemos
1: hombre,
5: los
1: nada
5: cuchillos.
1: Más cuando has dicho lo de tigres que nacen de un huevo, digo, esto tiene que ser
5: de país.
1: Del País Ciencia. Esto del País Ciencia.
21: Eso no es cine, Que el mío no nació de un huevo. Le costó un huevo salir.
1: Ya, porque son imágenes hechas con inteligencia artificial, Jesulín, que es de lo
21: vale.
1: Claro. Es...
5: Antes de que saquemos los cuchillos, vamos a poner un ejemplo para que tengamos un poquito de contexto.
1: Vale.
5: Por ejemplo, hay una cuenta que comparte vídeos de animación en los que aparece un lobito que nace de un huevo y también un tigre y una cabra. Y entre tanto animal saliendo de huevo, aparece un pollo.
1: Todos del mismo huevo, bueno, de diferentes.
5: De diferentes huevos, pero de un huevo.
1: Sí.
5: Un vídeo que acumula, pues en poquito tiempo, más de 440.000 visualizaciones.
1: Menos mal que has advertido de lo del cuchillo, que espero, porque Morelos dice que ya puede sacarlo, porque ¿no?
4: No, hombre, digo que no es para tanto.
1: Hoy no te vale con la vara de avellano.
4: Que
1: hoy.
4: No me vale, que no es para tanto, que los niños no ven tantos vídeos de inteligencia artificial y aparte que los niños son mucho más listos que nosotros y saben distinguir perfectamente lo que es inteligencia artificial y lo que no. Y voy a decir una cosa más. En los colegios y en los institutos se está haciendo una gran labor explicándoles a los niños en qué consiste y cómo utilizarla de manera correcta.
1: Bueno, por
21: ya
1: si no
21: pues hasta aquí la contraportada. Ya está, hasta aquí la contraportada.
1: La firma, la firma hoy es.
4: Se la he robado.
1: La firma es de Adriana Mourelo. Pero ¿qué más?
5: Pues más allá de eso, que es cierto, la realidad es que hay cada vez más vídeos hechos con inteligencia artificial y que cada vez es más difícil diferenciar.
1: Ya, pero mira, yo te advierto una cosa. En los colegios se está haciendo una gran labor.
6: Y además, sí.
5: Y las niñas saben hacerlo súper bien.
6: Y ahí salen los tigres de huevo directamente.
1: Hombre, por favor.
5: Pero la realidad es que muchos de estos vídeos que estamos súper acostumbrados a ver están dedicados a la infancia.
1: Sí.
5: Por ese motivo hay una campaña que pide a YouTube y Google la retirada de contenido infantil hecho con inteligencia artificial de mala calidad.
1: Sí que es cierto que normalmente son vídeos que llevan a la confusión más a los adultos que a los niños, ¿verdad, Adriana?
4: Sí,
1: pero que llevan a la confusión,
4: llevan.
5: Hombre, es cierto que los ejemplos son esperpénticos y numerosísimos.
1: Por ejemplo,
5: decenas de vídeos por minuto en los que objetos y animales rodeados de muchísimos colores hacen cosas imposibles, movimientos que jamás van a poder repetir y cosas que no tienen ningún sentido, al menos para los adultos. Los psicólogos advierten de que este tipo de vídeos pues pueden cambiar la comprensión de los menores y hacer aún más difícil que diferencien entre lo que es ficción y lo que es realidad.
1: Ya, vídeos que siendo falsos en realidad son cada vez más, pasan por realistas, ¿no?
5: Y que además pues no juegan limpio. Quieren hacer con los niños lo que hacen con los adultos, atraparlos, para tener así muchísimas más visualizaciones y que el algoritmo siga enseñando vídeos basura sin parar.
1: A lo mejor, hombre, si se obligara a poder diferenciar para filtrar fácilmente los vídeos que están hechos con inteligencia artificial de los que no, igual algo de eso nos ahorraríamos.
5: Eso
1: también
5: es lo
1: ¿no?
5: que pide esta campaña, pero la realidad es que no hay forma de decir que no te enseñe vídeos creados con inteligencia artificial, algo que también nos pasa a los adultos, que por mucho que lo intentemos, pues nunca conseguimos ese filtro.
1: Ya.
5: Probablemente como decía Adriana, hay un problema mucho mayor en todo esto, y es que los niños pueden estar aprendiendo, pero los adultos no lo tienen tan fácil.
1: Ya, ya. ¿Tú también quieres firmar o qué?
5: No, yo te ha valido firmar ya. Un poquito, pero venga, creo firma, que firma. Después de lo que ha dicho Adriana, no tengo nada que decir.
1: Firma un poquito más, venga.
5: Yo estoy agotadísima de la inteligencia artificial, de no fiarme de nada, de ilusionarme viendo un vídeo de un gato y un perro abrazándose y pensar al momento que no es real y que tampoco sé por qué estoy viendo eso. Y también puede decirle cada día a mi padre que los vídeos que me manda, por desgracia, no son reales.
1: Que no son reales. Que eso es un fake, que esto es un bulo.
5: Pero da pena, ¿eh?
3: O sea, que los gatos esos no cuentan chistes.
1: No todos.
2: No tiene sentido el humor, los gatos. Los perros sí.
1: Los perros sí. ¿Te sabes alguno nuevo, Perro Pérez? O algún...
2: Pues sí, un chiste de perros.
1: Sí, o de lo que sea. Bueno, si tienes alguno, bueno, nos lo cuentas, ¿sabes? Tú te puedes convertir en el perro cuenta chistes aquí, pues, del claro. Se Amanece. Claro. No ha habido ningún programa de radio que haya tenido un perro cuenta chistes.
16: No, que no sea inteligencia artificial.
1: Claro. Bueno, de momento los deportes, vamos. Que sí. Florentino Pérez parece que compareció ayer.
3: Un poco, creo.
1: En rueda de prensa, y era para anunciar, hubo mucha incertidumbre. Cualquiera imaginaba cualquier cosa menos lo que ocurrió realmente. Porque, a ver, la
3: empezó
1: noticia...
3: Empezó muy raro todo.
1: Sí. La noticia en sí es que se van a celebrar elecciones en el Real Madrid.
2: No, que me voy a dar de baja de ABC.
1: También.
3: En una rueda de prensa rozando los perpénticos, el presidente Blanco atacó a la prensa por, según decía, quererse apropiar del Real Madrid. Este era el comienzo de la rueda de prensa que será recordada durante años.
7: A ver, lamento decirles, porque me cuentan por ahí que no voy a dimitir, sino que les he pedido a la Junta Electoral que inicie el proceso electoral para la Junta, para las elecciones a la Junta Directiva, a las que nos vamos a presentar esta Junta Directiva actual. ¿Usted cree que es normal que se hace menos de 2 años? Hemos ganado la Champions y hace otros 2 años habíamos ganado otra vez la Champions. Que ahora venga esta corriente de que se quieran cargar al presidente. Porque, bueno, es una tontería, de verdad. Porque me tendrán que echar a tiros.
2: A tiros, en el sentido metafórico de la expresión. No me voy a hacer un Trump, ¿eh? No.
3: ¿Y por qué dice vamos a ganar la Champions? Bueno, de momento no existe...
2: ¿Me estás imitando, Marita?
3: No, perdón. De momento no existe fecha para las elecciones, pero ya sabes que los requisitos son ser socio del Real Madrid desde hace 300 años, traer las 7 bolas de dragón, el Santo Grial y algo con gluten del Mercadona.
1: Toma
3: así
1: ya.
3: Que todas esas cosas. Veremos cómo avanza la cosa.
1: Ya, yo menos lo del gluten del Mercadona, lo demás yo creo que es viable.
3: Puede,
1: oye,
3: sí.
1: En lo estrictamente deportivo, ayer se jugaron 3 partidos, jornada 36 ya, recordemos, ¿eh? ¿Mm?
3: Sí, con una sorpresa mayúscula. El Levante, que está siendo uno de los mejores equipos de la segunda vuelta, ganó en Balaídos 2-3 y se suma al grupo de equipos con 39 puntos, con un calendario bastante favorable.
1: ¿Pero cuántos sois ya con 39 puntos?
3: 5 equipos. Claro. El 25% de los equipos de primera división tienen 39 puntos.
2: La liga de los 39 puntos,
3: sí,
2: ¿no?
3: Sí. Hablaba Dela, que marcó un golazo de los granitos.
8: Se habla mucho esta semana del carácter del equipo, de la unidad que hay, y creo que es el día perfecto para demostrarlo, y creo que se ha visto reflejado. Y también de las ganas, ¿no?, de salir de abajo, de seguir haciendo las cosas bien. Creo que venimos en una racha fantástica, estamos trabajando mucho y creo que muy bien.
3: El Celta, por su parte, pierde ya todas las opciones de clasificarse para la Champions.
1: Sí, porque esa plaza de Champions es definitivamente ya para el Betis.
3: Sí, que ganó 2-1 con muchísimo sufrimiento a otro 39 puntos, el Elche, que además se quedó con 10 por expulsión de Petrov tras una dura entrada a Antony.
1: Y en el último partido del día, victoria del Atlético de Madrid en Pamplona. Osasuna no se ha quedado con 39, ¿no? Tiene un poquito más.
3: No, tiene 42, pero que no se despiste. No. La semana que viene juega contra el Español.
1: Cuidado.
3: En casa. Y, bueno, también muy luchada por 1-2 con goles de Mola Luc y Sorloth, y para Osasuna redujo distancias ya en el descuento Quique Barja. Diego Pablo Simeone.
9: Es la despedida de Antoine en nuestra casa. Ojalá que nuestra gente esté con él, ojalá que lo valore y le dé todo lo que se merece por todo lo que nos dio. Tuvimos un genio muchísimos años, y ojalá que nosotros, preparando bien el partido y nuestra gente empujando, podamos tener un gran partido del equipo y obviamente de Antoine.
2: Bueno, vamos a ver si le dedicamos una victoria al genio de Antoine, que se nos va. Antoine, tu familia no te olvida. Tu familia rojiblanca, obvio.
1: porque sigue vivo, Antoine. Oye, sí. Y para hoy cuatro partidos más.
3: A partir de las 7 de la tarde, Villarreal y Sevilla se enfrentan en el Estadio de la Cerámica. Los locales no se juegan nada, bueno, la tercera plaza, y los sevillistas deben ganar si quieren seguir prácticamente o conseguir prácticamente la salvación.
1: Y también a las 7 de esta tarde, Español Athletic Club de Bilbao.
3: Los pericos quieren ganar después de 18 partidos sin hacerlo. Dios. En caso de derrota entrarían después de muchísimo tiempo en zona de descenso. Vale. Y el Athletic sigue luchando por una plaza de Europa League.
1: A las 9 y media el Barça, que visita Mendizorroza en plena resaca por la Liga, claro.
3: Resaca literal. Que te digo yo que alguno llega aún con dolor de tarro ahí, ¿eh?
2: Anda, que van a llegar finos mis jugadores a Vitoria de alguna manera, ¿eh? Suerte que la comparecencia de Florentino les ha despertado un poco, ¿eh? No veas cómo rulan los memes.
1: Oye, y también a esa misma hora Getafe-Mallorca.
3: Getafe a seguir luchando por sus opciones europeas, y el Mallorca otro 39. Otro. No puedo más ya con los 39.
1: En baloncesto, el Valencia Basket se la juega hoy en el Roche Arena.
3: A partir de las 9 de la noche, de ganar a Panathinaikos en este quinto partido, se enfrentaría al Real Madrid en la Final Four de la Euroliga.
1: Y en tenis, Rafa Jodar, que sigue batiendo récords, esta vez en el Master 1000 de Roma.
3: Es el jugador más joven en alcanzar los cuartos de final desde Djokovic en 2007.
1: Oye, lo único que le ha faltado a Florentino es nombrar al Si Amanece. No nos ha nombrado, ¿no?
4: Me ha jodido un poco, ¿eh? Estaba esperando que desde el cariño lanzase un dardo contra David Muñoz, diciendo como, ¿y ese que me invita en la madrugada? Pero es que no le ha dado tiempo. Tranquilos, que ha dicho que se ha gustado y que va a dar más ruedas de prensa.
10: Y a lo mejor también es necesario este intercambio. Porque yo puedo también expresarme más.
4: Claro, ¿eh? Expresarse más o poner a funcionar el aspersor más. Vaya señalamientos a la prensa se vivieron ayer por parte de Florentino. Lo hizo primero, pues, de manera genérica.
10: Preguntamos siempre en las asambleas de la Liga, oiga, ¿cuánto dinero da los periodistas para que se metan con el Madrid? Y
1: ¿cómo?
10: No nos ha contestado todavía, pero nosotros lo sabemos, claro. ¿No? Porque nos cuentan los de sus periódicos lo que le pagan a la ABC, claro. O lo que le pagaban al relevo, o lo que le pagan a otro periodista de otra vez. Que está en la pequeña organización esa de antimadridistas. ¿Por qué tienen ese interés? Si el Madrid es lo más grande que hay en el mundo.
4: Claro, bueno, pero también es verdad que después de esto así un poco más genérico, lo hizo luego dando nombres concretos.
10: Hable con seguro, hola, hombre, por Dios. ¡Hombre! Pero si es que le puedo dar a uno en cada sitio. Después vinieron los segurolas, los carreños.
4: ¿Los carreños, ha dicho?
2: Los carreños, los segurolas, los Ronaldos, los Manolos, los Rolling y los carreños, ¿eh?
4: Los carreños de nuestro Manu Carreño.
1: Sí, seguro.
4: Pues ayer, al empezar el larguero, la respuesta.
11: Yo creo que ese mensaje a los medios de comunicación no lo necesita un presidente como Florentino Pérez, que ya sabemos que nunca ha sido un gran amigo de los medios de comunicación, pero a los que hoy ha señalado prácticamente a todos, incluido un servidor y este medio de comunicación, la cadena SER.
4: Y Carreño, pues siempre elegante.
11: Pase lo que pase, y acabe como acabe y cuando sea, dentro de 4 años o dentro de 15, se irá siendo el mejor presidente de la historia del Real Madrid.
1: ¡Qué enemigo!
11: Creo que esto no lo necesitaba. Y que haría bien en ir disminuyendo esa lista de enemigos.
4: Claro.
11: En la que prácticamente ya no caben más. Un club como el Real Madrid, admirado, respetado y querido por todo el mundo, gane o pierda.
1: Yo quiero enemigos como Carreño.
4: Sí,
1: ¿eh?
4: A mí también me apetece.
2: Pues no le voy a tachar de la lista. No.
4: Va a seguir ahí con los Carreños, con el resto de Carreños. No solo cobró la cadena SER, vamos con el ataque de Florentino a ABC.
10: Tú que te metes todos los días con el Madrid, no lo crees. Pues mire, aquí hay... No voy a discutir con usted, porque no es usted solo. O sea, que hay más. Bueno, que sí, da igual. Yo me voy a dar de baja.
1: No, por favor, no.
10: Que mi padre me hizo hace 40 o 50 años socio. Y yo me costaba, digo, pero ¿cómo honro mejor a mi padre?
1: Hombre.
10: Yo le honro mejor si me doy de baja. Porque mi padre no podría entender que usted escribiera en el ABC.
1: Pues nos hace un rato en el ABC,
4: sí,
1: madre.
4: O sea, darse de baja. Bueno, esto de Florentino, os comento que, siento decir esto, pero también lo predijeron los Simpsons.
12: La historia comienza en 1900 riquititos. Decimos riquití a raíz de que el Kaiser nos robara la palabra 20. Yo fui tras el rufián para recuperarla, pero me rendí al cabo de riquití 6 kilómetros.
13: ¿Riquití? ¿Cuánto lo dudo?
12: Gordo, ¿tú de qué te ríes? Tu problema son los dulces.
4: Ya está, atacando, ¿vale? Siguió Florentino señalando a compañeros periodistas de manera muy directa.
10: Oye, tengo que deciros que los malos son los jefes, porque todos vosotros sois mucho mejores, así te lo digo.
4: Pero...
10: Menos quitando a Rubén Cañizares.
1: Pero...
10: Que, oye, que como soy suscriptor del ABC, porque mi padre me suscribió y todavía lo recibo, digo, a ver qué dice hoy Rubén Cañizares. ¡Buah! ¡Horrible!
2: ¡Horrible! ¡Horrible! ¡Horrible ese Cañizares, eh! Me gustaba más cuando jugaba de portero que de periodista, ¿eh?
4: Aquí es horrible. Florentino, además, una vez más, repitiendo lo de la suscripción.
14: Llevo más de 40 años suscrito al ABC.
1: Pero es que le dices, güey, ¿o qué?
14: La información objetiva.
4: José Luis López Vázquez.
14: Cada mañana abro la puerta, recojo mi ABC y lo leo tomándome un café con leche.
4: Y el pobre viendo ahí a Rubén Cañizares, que estuvo además respondiendo ayer a Florentino en el 24 horas.
15: Yo creo que Florentino sale más lastimado que mejorado de esta rueda de prensa. A mí más que enfado, molestia o sorpresa, me ha dado mucha pena, porque yo tengo a Florentino Pérez como el mejor dirigente
4: del
2: deporte pues español.
15: No te digo ya el mejor presidente del Madrid, el mejor dirigente de la historia española, que ha hecho unos años brillantes, que ha metido en la modernidad al club. No. Económica y deportivamente.
1: A ver.
15: Una pirra de títulos increíble.
1: Pero, no seas tan duro, hombre, como
4: joder, el con el enemigo. No. Es que está enfadadísimo Florentino, no me extraña con estos enemigos. Mira, más Florentino señalando.
17: Voy a decir ahora mismo lo que me acaban de pasar. ABC. Yo digo que me quiere mucho. Estoy muy cansado. Antes de la junta directiva del Real Madrid, Florentino dice que estoy muy cansado, se lo dijo a un círculo más cercano.
2: ¡Qué duro!
17: Florentino Pérez hizo saltar las alarmas.
2: ¡Uy!
17: ¿Cómo puede decir
2: eso? ¿Qué ha dicho?
4: ¿Cómo puede decir eso?
17: Parece ser que se llama David Sánchez de Castro. ¿No está por aquí?
4: ¿Está?
17: Por saludarle,
4: ¿está?
17: ¿No?
4: ¿Qué
17: por
4: estaba?
17: Conocerle. Algunos periodistas que se creen que haciendo daño y creando confusión me van a mí a intimar. Pues mire, me dan mucha más energía de la que tengo.
1: ¡Qué canallesca! ¡Qué canallesca!
2: ¿Hay algún David Sánchez en la sala?
4: ¿Hay algún David Sánchez? ¿Alguna? Que salga, ¿alguna? Que salga. ¿Alguna?
2: Que salga. Que salga si tiene lo que tiene que tener.
4: Que salga por saludar. Lo
1: claro,
4: dice,
1: hombre,
4: bueno, un poco el padrino. Bueno, el expresidente Ramón Calderón ayer en el podcast de Gerard Romero.
18: Yo tengo la sensación de que debe haber un problema que desconocemos porque esta rueda de prensa así lo indica. En fin, seguir diciendo que el club quiere que sea de sus socios es que ya es de sus socios. Yo no sé qué insistencia hay que poner en esto cuando, además, insisto, fue él el que hace ya un tiempo ha estado coqueteando con esta idea de la conversión.
4: Bueno, pero está enfadado. Le tocó incluso a un medio que desafortunadamente ya no existe.
17: El único fin del relevo era meterse con el Real Madrid y con Florentino Pérez.
1: Se fundó. Sí.
2: Por cierto, les invito a escuchar de nuevo la rueda de prensa completa.
1: Sí.
2: Y cuenten las veces que repito las palabras relevo, ABC y Cañizares.
4: Es verdad, son unas cuantas. Es el mundo contra mí, ¿vale? Tebas se pronunció también ayer sobre la rueda de prensa de Florentino.
19: Un bulo, esas requete bulo. Es triste que un hombre como Florentino, con el prestigio empresarial que tiene, ¿no? Y lo que ha hecho por el Real Madrid, por la historia del Real Madrid, tenga que entrar a mentir y a decir estas cuestiones.
4: Bueno, tampoco Tebas es el mejor amigo de Florentino. Recordemos este momento.
20: Declarar al señor Tebas persona non grata para el Real Madrid.
17: Bueno, vamos a ver.
4: Vamos a ver.
17: Don José Luis, no dejas. Declarar persona non grata, no sé.
1: ¿Qué?
17: Que ganamos y todo el mundo estamos de acuerdo, ¿no?
4: Ya está, pues ya está. Bueno, ¿Para qué lo vamos a firmar? Creo que va siendo hora de recordar a otro presidente de un club de fútbol en una rueda de prensa particular, Lendoiro.
26: Los tranvías de Durango, ango. Los tranvías de Durango,
1: ango.
4: Ango.
26: Los tranvías de Durango, ango.
1: Ango.
26: En Durango no hay tranvías. Y se cantaba el Carrasclas a continuación, ¿no?
1: Sí,
26: bueno,
1: sí.
26: Pues aquí pasa tres cuartos de lo mismo.
4: Aquí pasó tres cuartos de lo mismo. Lendoiro, con su acento gallego, y Florentino, refiriéndose ayer a un periodista mexicano.
27: Ese señor que habla por ahí, que no sé qué, que habla con las eléctricas y no sé qué, y que tiene acento...
1: Pero,
27: acento...
4: Esto...
27: Sudamericano.
4: Acento... ¿Tardó en salir de la palabra?
28: Pues digo yo que lo que se trata es de que haya unas instituciones que puedan acoger a los muchachos y a las muchachas que por una circunstancia alejan...
4: Otro de los grandes hitos de esta rueda de prensa es el capítulo machistadas, ¿vale? De repente Florentino se da cuenta de que hay una periodista en la sala que aún no ha preguntado y decide dirigirse a ella en estos términos.
27: A ver, esa niña, joder, que no, que tiene derecho a hablar.
2: Esa niña, joder.
27: Que todos vosotros sois mujeres, joder.
29: ¿Qué tal? Lola Hernández, de Fox.
27: Fos, ahí no llego.
4: Ahí no llego.
2: Esa palabra me la guardo para mi próxima peli. Torrente, presidente del Real Madrid.
4: Ay, es verdad, podría ser. Bueno, decía Florentino, a Fox ahí no llego, no llega ni ahí, ni a la altura de la respuesta de Lola Hernández, que no es ninguna niña, es una mujer, es una periodista de Fox Sports que se pasó ayer también por el 24 Horas.
0: Que fuera de lugar totalmente.
5: Absolutamente. O
0: sea, mira que le conocemos hace años, yo en ningún momento me ha faltado el respeto, no se acordaba de mí. Bueno, vale, pero en ningún momento, o sea, a mí me he quedado como diciendo, pues eso, no he querido enfrentarme y decir, perdone, niña, o sea, es que son... Bueno, es que podríamos hablar. Esto es para venir otro 24 horas a hablar del fútbol y se lo vamos a...
4: Vale, pues esta es la opinión de Alfredo del Relaño.
6: Es un señor de otra época que no se ha actualizado y se le hace raro ver a una mujer firmando de fútbol y de las mujeres que van a... Lo que pensaba todo el mundo hace 40 o 50 años.
2: Yo soy un señor de otra época, pero ¿de qué vas, Peter Cash? No te enrolles, Charles Boyer.
4: Pero tengo otra machistada de Florentino, aunque quisiera no tenerla.
1: Bueno,
4: y
1: porque
4: es
1: habrá rebuscado mucho.
4: Sí, yo creo que me he puesto dura yo también. Así hablaba de la periodista María José Fuente Álamo.
27: Miren los periódicos hoy, dos artículos que hay en el ABC.
4: ¿En el ABC?
27: Contra el Madrid. Yo creo que una mujer que no sé ni si sabe algo de fútbol. Pero bueno.
1: ¿Cómo es mujer? ¿Qué vas a ver de fútbol?
4: ¿Y cómo le dejan escribir en un periódico siendo
2: una mujer? No ha dicho nada de fregar ni nada.
4: No sé por qué nos ponemos así. Bueno, en las redes ha aparecido este vídeo de Santiago Bernabéu siendo entrevistado por una mujer periodista.
16: No entiende de fútbol, ¿no?
21: Sí, pero quizá le ve usted a sus jugadores.
16: A los jugadores, si sigue el árbitro como está, pues no sé, pero ellos tienen capacidad para remontar, no lo ha visto. Ha terminado ya
1: esto, venga. Oye, ni un día que nos libramos.
4: La vida es de...
1: Ni un día.
4: Es que no solo tenemos a Florentino, que se siente boicoteado, es que tenemos también a Isabel Díaz Ayuso. Es otra madrileña que siente como Florentino, pues que el mundo está en su contra.
5: ¿Pero por qué solo me pasa a mí? ¿Por qué soy yo la que tengo que dar pelos y señales de en cada minuto dónde he estado, a ver el dinero dónde está
4: la bolita? Pobre Ayuso y pobre Florentino, ¿eh? Esto es un busca las diferencias, porque tienen más cosas en común de las que pensamos. Un momento, a ver si Ayuso se fue a México a juntar pasta para presentar el aval para presidir ella el Real Madrid.
22: El de la Centro. Si va a México, se habrá reunido con algún empresario que me ha dicho que sí y habrá traído algún billón de vuelta a Madrid.
5: Sí, lo tengo aquí bajo el brazo.
4: Bajo el brazo el dinero y en la retórica las ganas de seguir liando la parda, porque ¿os acordáis de la consejera de Sanidad de Ayuso, de Fátima Matute, hablando de Mónica García?
5: Mónica García, que se licuaba mirando al representante de la OMS.
4: Bueno, pues ayer Ayuso, con Nacho Abad, rebajó el término, digamos, para decir lo mismo. O sea, hemos pasado de licuar a derretir.
5: El gobierno ha montado una performance para fomentar a la ministra. Te derrites, ¿no?, al ver a uno de la OMS al que le estás pidiendo, por favor, dame un carguillo. Pues es evidente.
1: Hombre,
5: yo lo veo clarísimo.
1: Claro, vale. Mucho más elegante.
4: Mucho más elegante. Mira, lo ve clarísimo lo del carguillo también Mónica García, que dice que carguillo no necesita, gracias.
5: Mira, yo ya tengo un cargo en la Organización Mundial de la Salud. Soy miembro del Executive Board de la Organización Mundial de la Salud. Un cargo que desde hace 20 años no lo tenía un español. Un cargo, por cierto, no remunerado, solo trabajo.
4: Bueno, de hecho, el director de la OMS agradeció ayer al gobierno de España y a su hermana Mónica.
5: Quería empezar dando las gracias al presidente del gobierno, al señor Pedro Sánchez, y a su gobierno por el liderazgo remarcable de España. También me gustaría dar las gracias a la ministra Mónica García, mi hermana.
1: Mi hermana. Oye, hace rato que no estamos escuchando a Florentino.
4: Es verdad.
1: A ver si se ha ido otra vez allí a la... Porque él no tuvo suficiente ayer.
4: No tuvo suficiente.
1: ¿Cómo terminamos esto hoy?
4: Bueno, pues ¿cómo lo vamos a terminar, Roberto? Como lo vamos a terminar otros días, porque Florentino amenazó ayer con dar más ruedas de prensa.
27: Y a lo mejor también es necesario este intercambio, porque yo puedo también expresarme más, ¿eh?
2: Pues sí, le he cogido el gustillo a esto de las ruedas de prensa. Igual hago una semana o un podcast de esos, el ABC de Florentino.
4: Qué bueno. Bueno, como dijo ayer la reina Letizia...
5: No he terminado, respiro.
4: Respiro, pero Florentino ni respira, ni ha terminado, ni se quiere ir.
27: Florentino no se va a ir.
5: Así que a los que queréis que me vaya, que no me voy.
27: Hasta que los socios quieran que me vaya.
5: Me quedo, me voy a quedar.
4: Es que lo dijo el propio presidente del Real Madrid, que si fuera por él, pues que se quedaba ahí, pero que no la directiva, no. Sino plantado ahí, siguiendo en la rueda de prensa.
27: Estaría aquí toda la tarde porque me lo estoy pasando muy bien.
1: Hombre, se lo pasó de maravilla. Estuvo toda la tarde. Bueno, de hecho, a ver, por aquí se ha pasado el imitador, pero el verdadero Florentino, creo que sí podemos conectar. Él sigue ahí en su rueda de prensa.
2: Y además de darme de baja de ABC, también voy a darme de baja de Caja Madrid, que ayer fui a actualizar la libreta a la oficina y me dijeron que tenía que hacerlo en el cajero electrónico ese. Mi padre me enseñó que debe haber un empleado atendiéndote en ventanilla. Y no contento con eso, también voy a ir a quejarme al presidente de la comunidad de vecinos porque hay una vecina que siempre riega los genarios a las 3 de la tarde, que es cuando yo me echo un sueñecito en el patio y claro, pues me cala entero. Y eso no lo vamos a permitir. ¿Me has escuchado, Rubén Cañizares?
3: ¿Pero qué dice de Cañizares? Si el pobre se marchó hace un montón. Soy el único que queda por aquí. Soy Arturo Peláez, del personal de limpieza.
2: Ah, vale. ¿Seguro que no eres de ABC?
3: ¿Y tan seguro?
2: Pues mira, Alberto.
3: Arturo.
2: Déjame decirte que no van a poder conmigo y que no pienso volver a comprar las manzanas en Frutería Mancebo, porque el otro día me colaron una pocha. Porque aquí donde me ves, yo he ganado 37 títulos en fútbol y otros 4 campeonatos de cinquillo con mis amigos, que por lo visto no son suficientes. Y te digo más, Rubén.
3: Arturo.
2: Lo que sea, no pienso comprar nunca más una bolsa de patatas fritas porque son todo aire. En mis tiempos estaban llenas, pero gracias a los Cañizares de turno, ahora pues están como están.
7: Don Florentino, vamos recogiendo, por favor, que son casi las 6 de la mañana.
2: Ah, pues yo no tengo prisa, ¿eh? Si alguien me trae unos churritos, yo desayuno aquí mismo y seguimos, que me lo estoy pasando de maravilla.

0: Muchas gracias a todos por su asistencia.
1: ¿Es tan grave como para que yo me vaya habiendo hecho la mejor gestión de la historia del fútbol español?
0: Lamento decirles, porque me cuentan por ahí, que no voy a dimitir.
1: ¿Ustedes creen que tengo que dimitir? Pues les voy a decir algo.
2: No voy a dimitir.
1: No voy a dimitir.
2: ¿Eh?
1: No voy a dimitir.
2: Que no.
0: Quiero discutir con ellos, que se presenten.
3: Yo quiero que se peleen, que discutan muy fuerte.
0: Yo les voy a decir...
4: Muy buenas noches, os de Dios. ¿Qué hacen?
0: ¿Qué han hecho en su vida?
4: Vamos a ver si nos aclaramos.
0: Para que vengan aquí algunos a matarme a mí.
5: Me queréis ver con un pino en la tripa.
0: Yo me voy a defender.
1: Pero es que, de verdad, les digo a ustedes, yo no puedo garantizar que el día de mañana no me vayan a meter un saco de cocaína en el maletero.
0: ¿Eh? Pero será posible...

0: las damas.
1: Quiero defender a la institución. Pero no hablamos de fútbol hoy, ni de jugadores, ni de entrenador, ni de nada de eso.
2: Verán, les voy a contar una anécdota.
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4: Tengo una hermana que es un año y medio mayor que yo. Mi hermana cayó encima mía, teniendo yo un mes, estando en la cuna, y me partió las piernas de arriba abajo.
1: Que me da vergüenza decirlo.
4: Y cuando llegué, el médico dijo, bueno, mire usted, su hijo va a ser todo menos futbolista.
1: Horrible, horrible.
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5: Son las 6 de la mañana, las 5 en Canarias.

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1: Hola, muy buenos días. Un nombre muy conocido, pero una voz que no suele dejarse escuchar, atraviesa hoy la actualidad para ir desde el deporte hacia cuestiones más transversales. Es Florentino Pérez, que en plena crisis del Real Madrid, con peleas en el vestuario, médicos que se equivocan de rodilla y malos resultados deportivos, convocó una rueda de prensa de urgencia para anunciar dos cosas: que va a convocar elecciones y que el gran problema que sufre el Real Madrid es una conspiración de periodistas. En su comparecencia cargó contra medios de comunicación y profesionales, se encaró con algunos de ellos y los acusó de intentar controlar y perjudicar el club que preside, confabulados con ultras y personas, dijo, que se dedican a la reventa de entradas. El presidente del Real Madrid y de ACS desmintió las informaciones sobre su mal estado de salud y acusó a quienes las escriben de intentar dañarle personalmente, ya sea con un supuesto cáncer terminal o el coste real de las obras del Bernabéu.
2: Yo quiero acabar con esta corriente antimadridista que se ha instalado en algunos sectores del periodismo. Porque hay gente que unos desde el punto de vista periodístico y otros desde otro punto de vista quieren quedarse con el Madrid, que no se van a quedar. Yo llevo aquí 26 años.
1: Y todas estas críticas vinieron envueltas en comentarios como este.
2: Miren el post periódicos hoy, dos artículos que hay en el ABC, hoy, contra el Madrid. Yo creo que una mujer que no sé ni si sabe algo de fútbol. Pero bueno, pues lo anuncio aquí, que me voy a dar de baja de la suscripción de ABC por honrar a mi padre.
1: El presidente del Real Madrid habló de una campaña orquestada para intentar sacarle del cargo y retó a sus supuestos competidores a que presenten su candidatura. A ellos se dirigió asegurando que no va a dimitir, entre otros motivos, decía, porque él ha sido el mejor presidente de la historia del club. Fue después, en el turno de preguntas de la prensa, cuando Florentino Pérez evitó hacer referencia a cualquier aspecto de la gestión deportiva e institucional por la crisis que atraviesa el club. Una insólita rueda de prensa. Sampe, buenos días.
3: Buenos días, Ángel.
1: Con la que Florentino Pérez trató de desviar el foco.
3: Sí, una crisis, como decías, de la que ha responsabilizado en parte a los medios por esa supuesta campaña contra el club y contra él, una convocatoria de elecciones inesperada y con la que, sobre todo, espera pillar desprevenido y a contrapié a cualquier posible rival, que solo tendría, recordemos, 12 días de plazo para presentar una candidatura válida y a la que tiene que enfrentarse con muchos requisitos bastante complicados. Pero sus ataques fueron también para el Barça, por el caso Negreira.
2: Yo estaba aquí no sé cuántas temporadas. Solo he ganado 7 Champions, que es poca, ya lo sé, y 7 Ligas, que ahí es lo malo. Yo podía haber ganado 14, porque las otras me las han robado. ¿Y cómo no voy a estar cabreado? Y yo tengo que meterme con el tema Negreira, porque es un caso de corrupción. Oiga, lo dijo el instructor, corrupción sistémica durante 2 décadas. Y siguen siendo los mismos árbitros. Este año hemos hecho un vídeo también, que lo vamos a enviar, de los 18 puntos que nos han quitado a lo largo de la temporada.
3: El Barça respondió por la tarde, minutos después, con un comunicado en el que advierte que sus servicios jurídicos están estudiando minuciosamente estas palabras, valoran la posibilidad de abrir acciones legales contra el presidente del Real Madrid por esas acusaciones de corrupción y de haber robado 7 ligas.
1: El otro gran asunto del día sigue siendo la crisis del antivirus, que ha dejado novedades en las últimas horas. Estados Unidos ha confirmado que el ciudadano evacuado que presentaba síntomas ha dado negativo, pero preocupa la evolución de los contagiados, sobre todo de la pasajera francesa que empezó a mostrar síntomas en el avión de regreso a su país, porque apenas 48 horas después de iniciar los síntomas se encuentra en estado crítico en la UCI. La rápida evolución del virus preocupa también en el caso del español, que dio positivo y que está aislado en el Gómez Ulla de Madrid. Ayer tuvo febrícula y ligeros problemas respiratorios, aunque de momento, según Sanidad,

0: a larger outbreak.
1: A pesar de que desde la OMS mantienen que no estamos ante otra pandemia, su director, Tedros Adhanom, sí reconocía ayer que es probable que se notifiquen más casos de antivirus en las próximas semanas. Es lo que dijo desde Moncloa, donde compareció con Pedro Sánchez para elogiar el papel de España en la gestión de esta crisis. El presidente del Gobierno fue preguntado por las críticas del Ejecutivo canario al operativo y trató de esquivarlas.
2: Desde luego no vamos a entrar en ningún tipo de polémica institucional. Yo me quedo con dos cosas que he dicho en la introducción a esta rueda de prensa. En primer lugar, las palabras del Papa, y en segundo lugar también al conjunto de la sociedad española, que ha asistido a todo este operativo con absoluta tranquilidad.
1: Pero el presidente canario, que lanzó la teoría de las ratas nadadoras con el fin de paralizar la evacuación de Londres en Tenerife, se mantiene en su línea. Ayer, de hecho, acusó al Ejecutivo de ocultar casos positivos en el crucero, algo que Sanidad niega.
3: Hoy sabemos que el gobierno de España ocultó deliberadamente que había contagiado al menos uno en ese crucero y que lo sabía.
1: El ministro Ángel Víctor Torres respondía anoche en Hora 25 negando esta nueva teoría de clavijo.
4: Y hoy se ha vuelto a equivocar porque dice que hemos ocultado. ¿El qué hemos ocultado si no había ningún positivo? Yo no he ocultado absolutamente nada. La ministra de Sanidad ha sido absolutamente clara. Hubo un ciudadano estadounidense al que se le hacen dos pruebas simultáneas en dos laboratorios. El primero da un positivo no concluyente y el segundo da un negativo. Y hoy las autoridades americanas han dicho que es negativo, por tanto, él afirma que había un positivo y no, había un negativo.
1: El ministro de Política Territorial respondió también a las críticas de Isabel Díaz Ayuso, que acusó al gobierno de España de abandonarla en una situación de extremo peligro durante su viaje por México. Díaz Ayuso asegura, sin probarlo, que recibió amenazas por parte de la presidenta mexicana.
5: Nuestro gobierno ha abandonado al representante del Estado a su suerte en un país sumido por la violencia. Nos podía haber ocurrido cualquier cosa en cualquier sitio.
1: El ministro de Política Territorial cuestionaba las acusaciones de la líder autonómica.
4: Se puso en contacto para manifestar que tenía algún tipo de dificultad, que lo hizo.
6: ¿Se puso?
4: No lo sé. La pregunta lo tiene que responder ella, pero si no lo hizo, y lo que está haciendo es que nos estamos enterando de esto a través de los medios de comunicación, pues queda bastante en entredicho su afirmación, ¿no?
1: Y todo esto en la recta final de la campaña en Andalucía, donde este domingo se celebran elecciones. El Partido Popular trata de poner el foco en María Jesús Montero, que se refirió a la muerte de dos guardias civiles durante la persecución a una narcolancha como un accidente laboral. Desde Tomares, en Sevilla, el presidente del PP respondía a la ministra, que horas antes había rectificado, hablando de muertes en acto de servicio.
7: No, señora Montero. Eran unos señores que estaban intentando detener a personas que forman parte del crimen organizado y perdieron la vida por salvar nuestros derechos.
1: La de hoy vuelve a ser una jornada de tiempo inestable, con nubes y lluvia en el centro y el norte peninsular. En el sur y el Mediterráneo irán despejándose los cielos. Jordi Carbó, buenos días.
8: Buenos días. En general, a diferencia de ayer, veremos más horas el sol. Las tormentas serán más aisladas, pero aún así, cuidado, durante la tarde, sobre todo en Castilla y León, la Comunidad de Madrid, el norte de Castilla-La Mancha, Extremadura, el Pirineo más oriental y en la Cordillera Ibérica. Es aquí donde será durante la tarde cuando las tormentas van a crecer con facilidad y dando lugar a algunos chubascos, pero insistimos, ya no serán tormentas tan violentas como los últimos días. También en el Cantábrico las nubes irán a más, sobre todo en la parte más oriental, con lluvia de carácter más continuado. Aquí ambiente fresco. En el resto del país hace un poco de frío ahora mismo. Durante la tarde máximas alrededor de los 20 grados, ambiente agradable al sol, pero va a hacer un poco de calor en el Mediterráneo. Desde las provincias de Valencia hasta Cádiz, máximas de más de 25 grados. También en el Valle del Guadalquivir se pasará de los 25.

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1: pasar. Isabel Fernández Pedrote, buenos días.
2: ¿Qué tal? Buenos días.
1: La idea es tuya, ¿no?
2: La idea es mía, sí. Todo tiene que ver con que hoy me voy a mi tierra de vuelta. Puede ser que pase por alguna de esas muchas fiestas patronales que a mí me gusta promocionar, que es la Feria de Jerez. Pero
1: puede
2: eso,
1: ser, solo puede
3: solo
1: ser.
3: Es una posibilidad.
1: Es una posibilidad remota, remota.
2: Pero eso me ha hecho pensar en que, bueno, pues las fiestas de mi tierra no son las únicas, que estamos en plenas fiestas de San Isidro y que es verdad que este equipo es un equipo muy descentralizado, pero bueno, creo que también merecen un guiño todos aquellos que celebran aquí en Madrid San Isidro, que hay mucha referencia, y esto es un chotis del año pasado que se llama Pedazo de Guapa, y por traerlo aquí a los miércoles de provocación me ha parecido bonito, porque
1: es que
2: también hay que pensar
1: en
2: los madrileños.
1: El otro día lo escuché, que no lo había escuchado, este chotis es una maravilla.
4: Está muy bien. No solo en los madrileños, porque os diré, así como dato,
2: venga,
4: que San Isidro también es las fiestas, o es el patrono de las fiestas de Yecla. Por eso Ángel no está aquí. Bueno, no está aquí, tampoco sabemos si está en Yecla o está en el Caribe con el dinero de las papeletas.
1: Con el dinero de las papeletas que nos vendió, que es una posibilidad, porque claro, no tenemos manera de reclamarlo.
3: Vosotros lo habéis sufragado, pues vosotros veréis.
1: Bueno, yo tengo una buena parte de esa carroza.
3: Por eso, por eso. Un chotis es un poco lo que salió a bailar Florentino ayer, ¿no?
5: Estaba pensando justo.
3: La verdad que...
5: Si lo hubiera dicho así, el mensaje tendría un aire, pero bueno,
3: sí,
5: un poco
3: sería
5: más
3: distinto.
2: Lo he puesto por él.
3: Ya, sí, lo imaginaba,
1: sí,
3: lo imaginaba.
1: Le faltaba el gorro, el clavel, una de las dos cosas.
3: Sí, exacto, sí.
1: ¿Alguien
3: sí
1: se va a vestir de chulapa?
6: No me atrevo yo todavía.
5: Yo solo tengo la gorrita. Bueno, yo es que vivo al lado de la
4: pradera.
1: Bueno, yo vivo cerquita también de la pradera de San Isidro, o sea que, bueno, podríamos escaparnos. Soto, vamos a quedar y vamos a irnos a San Isidro. Venga, va.
5: Vamos a San Isidro.
2: A mí me pillo.
1: Ah, no, que tengo elecciones en Andalucía.

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6: 6:12 de la mañana, 5:12 en Canarias. En unas horas sabremos algo más acerca de cómo se encuentra el único de los 14 pasajeros españoles del Ondius, que es en estos momentos un contagio confirmado por antivirus. Ayer empezó a tener una fiebre ligera, febrícula, en realidad, y cierta dificultad para respirar, pero al menos por ahora su estado no ha empeorado a la velocidad que se ha visto en otros casos. Sergio Soto, buenos días.
7: Hola, Ángeles, buenos días. El ejemplo de esa peor evolución es el caso de la mujer francesa que en solo unas horas pasó de no presentar síntomas a ingresar en la UCI. Esa versión tan agresiva del virus ha obligado ya a ayudarla a respirar a través de un pulmón artificial y, según el gobierno francés, su vida está ahora en serio compromiso.
6: Esta mañana está previsto que se actualice el estado del paciente español. Lo que se ha modificado ya es el día que se toma como referencia para contar las cuarentenas. Sanidad entiende ahora que la cuarentena debe guardarse desde el 10 de mayo, día en que bajaron del barco, y a partir de ahí 42 días que serán revisables. Marina Fernández.
8: La Organización Mundial de la Salud y Sanidad han fijado un nuevo día cero para el aislamiento de los cruceristas, el 10 de mayo. Así que tienen 39 días más por delante de cuarentena, eso sí, con posibles revisiones.
9: Iremos tomando esas decisiones en función de cuál vaya siendo la evolución epidemiológica.
8: Como ha explicado la ministra Mónica García, y refleja el nuevo protocolo, los que sigan dando negativo en la PCR, que les van a hacer el domingo, podrían recibir visitas con todas las medidas de protección y distancia, pero la situación puede cambiar.
9: Es previsible que en las próximas horas y en los próximos días haya contactos que se conviertan en casos porque tengan síntomas y den positivo. Sí.
8: Si ocurriera, como así ha sido con uno de los españoles, estarán aislados y con vigilancia sanitaria. Alfredo Corell, epidemiólogo.
10: Si su sistema inmunitario ha respondido con suficiente fuerza, podrá frenar la progresión. Si no lo hace, podría necesitar apoyo respiratorio. La buena noticia es que está en el sitio correcto.
8: Está en la unidad de aislamiento y tratamiento de alto nivel del Gómez Ulla, una de las más avanzadas de Europa, con capacidad de cuidados intensivos si fueran necesarios.
6: Dice el Ministerio, por tanto, que entre los escenarios previsibles está el de que haya más positivos en los próximos días en España o fuera de ella, pero no que los hubiera antes, porque en eso ha entrado ahora el gobierno canario, que todavía no ha encontrado ni un matiz a su teoría de las ratas que nadaban hacia la costa, algo que desmintió la OMS, y ahora se engancha con otra polémica con el gobierno.
7: El presidente canario Fernando Clavijo acusa al gobierno de ocultarle un caso positivo. Señala directamente al ministro Ángel Víctor Torres, expresidente de Canarias y uno de sus posibles rivales electorales. Clavijo se refiere al caso de un hombre que dio un primer positivo leve no concluyente, después dio negativo y volvió a dar negativo en una tercera prueba. La propia OMS no lo consideró un positivo.
6: Canarias dice que se lo ocultaron. El gobierno sostiene que esta información siempre ha estado disponible. Mariola Laurido.
11: Después de la polémica de las ratas nadadoras que saltan del barco, la ministra de Sanidad se ha tenido que deshacer en explicaciones para rebatir las acusaciones de Clavijo de que ocultó que había a bordo un pasajero americano con antivirus. Mónica García afirma que en Cabo Verde se le hicieron dos pruebas, una no fue concluyente y otra resultó negativa. Nunca fue un caso para las autoridades europeas y para la OMS, dice, aunque por prevención Estados Unidos sí lo consideró positivo. Del presidente canario añade:
9: o no quería que saliera bien este operativo o quiere sacar rédito político. Yo no me voy a meter en estas polémicas. El ciudadano estadounidense tenía una prueba negativa antes de llegar al puerto de Granadilla y cuando se le ha repetido la prueba, y esto hay que insistir, ha vuelto a salir negativa. El gobierno ha actuado con toda la diligencia y con toda la transparencia.
11: El pasajero no tiene antivirus. Estados Unidos le ha hecho una tercera prueba y ha dado negativo. Sanidad afirma que ningún pasajero del crucero tuvo síntomas durante la navegación, pero que se extremaron las medidas de aislamiento y seguimiento como si lo estuvieran.
6: El caso del falso positivo que las autoridades sanitarias españolas y extranjeras no consideran un contagio, incluso aunque le apliquen protocolos de precaución, ese caso ya había cogido vuelo político porque Coalición Canaria, el partido del presidente Clavijo, decidió llevar el tema al Senado ante la ministra de Sanidad. También el PP, que había dado varios pasos atrás en sus críticas, ayer sí se unió a esa denuncia. Adrián del Pozo, buenos días.
12: Buenos días. Tanto el PP como Coalición Canaria han seguido abonando en el Senado la teoría de que el falso positivo en antivirus, que nunca lo fue, ha puesto en peligro a la ciudadanía. Pedro Manuel Sangines, Coalición Canaria, Rosa Viera, PP.
13: Tanto usted como el ministro canario, Víctor Torres, ocultaron información, como sabía Estados Unidos, con uno de los pasajeros contagiados. Y eso es una deslealtad intolerable con Canarias y una falta de respeto que no vamos a olvidar.
14: Su gobierno ha creado un relato de éxito para lavar su imagen. Nos han vendido un éxito de gestión que ha tenido peligros no controlados.
12: La ministra de Sanidad también recibió críticas por haber, dicen estos partidos, invadido competencias canarias. Estábamos, dice García, evitando un boicot, en referencia a la actuación del presidente Clavijo.
15: Porque hubo quien quiso la noche anterior boicotear que ese barco llegara a las costas canarias. Y nosotros lo impedimos ahora y lo impediremos siempre.
12: El PP acusó a la ministra de montar un show y un circo, mientras Mónica García los acusaba de querer que España fracasase. Ha sido un éxito, sin ningún error, defendió la ministra.
6: Y esa misma polémica de la información supuestamente oculta llegó hasta Pedro Sánchez. El presidente del gobierno evitó en su primera comparecencia sobre el caso enfrentarse al gobierno canario. Sánchez da por resuelta la crisis sanitaria y junto al director de la Organización Mundial de la Salud, ayer, ya con el barco de vuelta a Países Bajos, sí compareció para reivindicar la operación como un éxito. Guillermo Lerma, buenos días.
16: Buenos días. Cree la Moncloa que la rebaja del tono del PP, solo Vox y Clavijo mantienen una crítica abierta, es la muestra más evidente de que han ganado la batalla política que abrió la oposición por la acogida del ómnibus. Sánchez, que se ha mantenido públicamente en un segundo plano durante la gestión de la crisis, evitaba ayer, en su primera comparecencia, confrontar con el presidente canario.
17: Desde luego no vamos a entrar en ningún tipo de polémica institucional. Yo me quedo con las palabras del Papa, León XIV.
16: Ante el director general de la OMS, Sánchez quiso poner la decisión de España como un ejemplo más de su apuesta por el multilateralismo y la defensa del derecho internacional, la bandera que viene agitando desde el inicio también de la guerra de Irán.
17: Este mundo no necesita más egoísmo ni más miedo. Lo que necesita son países solidarios que quieran dar un paso al frente. Necesitamos, por tanto, más ciencia y más conciencia, y ese es el ejemplo que España ha dado al mundo.
16: El gobierno, que ha defendido las tres razones que justifican la acogida del buque para cumplir con los compromisos por humanidad y también para demostrar que nuestro país, dijo el presidente, cumple con el derecho internacional.
6: También le preguntaron ayer a Sánchez por las palabras de otra presidenta autonómica, Isabel Díaz Ayuso. La presidenta madrileña ha vuelto a España después de varios días sin agenda en México, donde acabó por cancelar su viaje.
7: Fue después de varias polémicas en el país que decidió cancelar la agenda, pero seguir allí unos días más. A su regreso, en varios medios, Díaz Ayuso ha acusado al gobierno español de haberla dejado abandonada en una situación de peligro, de inseguridad, dice, por el acoso del gobierno mexicano. Así respondía la presidenta de ese país.
18: Se pasó tres días de vacaciones, dicen, ¿no? Suspendió su gira y dicen que se pasó tres días de vacaciones en el sureste. Pues no creo que piense muy mal de México si estuvo de vacaciones por acá.
6: La embajada española en México asegura que preguntó a la presidenta madrileña si tenía alguna petición o alguna necesidad de seguridad y el equipo de Ayuso no respondió. Radio Madrid, Javier Alonso.
19: Los esfuerzos de Ayuso a su regreso están encaminados a tratar de redirigir la polémica hacia una supuesta desatención diplomática durante su periplo mexicano. Fuentes de Exteriores niegan la mayor, ni informó de situaciones de inseguridad, ni pidió transporte. El presidente del gobierno evitó ayer entrar en el asunto.
17: Tampoco quiero polemizar con alguien que es profesional en crear problemas.
19: En la Puerta del Sol sí reconocen que hubo contactos con la embajada, pero los circunscriben a los preparativos del viaje, que según dijo Ayuso en Cuatro, pagaron otros.
20: Muchos de estos viajes, por cierto, como en este, en la inmensa mayoría del viaje he sido invitada, como en la mayoría de mis viajes se me invita.
19: El ministro Bolaños ironizaba después sobre la denuncia de la presidenta madrileña.
21: El riesgo de que sus vacaciones se acortaran era el riesgo que corría. Venga, muchas gracias.
19: Desde la izquierda en la Asamblea Regional creen que Ayuso solo está siguiendo su estrategia habitual de victimizarse, dicen, cuando le vienen mal dadas.
6: María Jesús Montero rectifica después de calificar la muerte de dos guardias civiles que perseguían una narcolancha como un accidente laboral.
7: Es lo que dijo la ex vicepresidenta del gobierno en el debate autonómico celebrado el lunes en Canal Sur. Declaraciones que ayer matizó a través de redes sociales. Todo mi respeto y cariño a las familias y compañeros de los dos agentes de la Guardia Civil fallecidos en Huelva. Por supuesto, estamos hablando de muertes en acto de servicio, escribió Montero, que esta mañana va a estar en Hoy por Hoy a partir de las 8:30 de la mañana.
6: A pesar de esta rectificación, el Partido Popular ha empleado las palabras de Montero en ese debate para cuestionar a la candidata socialista en Andalucía, Joan Gimeno.
1: Sí, María Jesús Montero ha matizado sus palabras a través de redes sociales asegurando que, por supuesto, estamos hablando de muertes en acto de servicio. En el PP han respondido con dureza criticando que la candidata socialista calificara esas muertes de accidentes laborales. Lo hacía Feijóo desde un mitin en Tomares, en Sevilla.
2: No, señora Montero. Eran unos señores que estaban intentando detener a personas que forman parte del crimen organizado y perdieron la vida. Basta de despreciar a los que luchan contra el crimen. Basta de un gobierno tan inhumano, que ya está bien, hombre.
1: En Moncloa han evitado entrar en la polémica. La portavoz del gobierno, Elma Saiz, zanjaba así el asunto.
22: Mira, el gobierno lo que muestra es una máxima empatía con las fuerzas y cuerpos de seguridad del Estado en todo momento. Lo que no va a hacer nunca el gobierno es instrumentalizar políticamente el dolor.
1: El gobierno admite que fue un error no enviar a ningún ministro al funeral de los guardias civiles, pero se justifican asegurando que estaban centrados en la crisis del antivirus.
6: Las declaraciones de María Jesús Montero han centrado la estrategia del Partido Popular en esta recta final de campaña, que viene también marcada por otro asunto, el accidente de Adamuz, un asunto que el candidato Juan Manuel Moreno sacó durante el debate de Canal Sur y que ha provocado las críticas de las víctimas, familiares y del propio alcalde de esa localidad. Redacción en Andalucía, Elena Carazo, buenos días.
23: Buenos días. El Partido Socialista le afea a Moreno que sacara el asunto en el debate. El candidato a la reelección en un encuentro ser organizado en Sevilla aseguraba que lo hizo motivado por las víctimas que le pedían más defensa del gobierno andaluz y que tenía que preguntarle a la candidata socialista María Jesús Montero. Tras las declaraciones del alcalde de Adamuz, considera Moreno que no le quedaba otro remedio que salir ahora en plena campaña por las presiones que habría recibido de su partido.
24: Hay que comprenderlo, imagino que las presiones que este señor habrá tenido por parte del Partido Socialista, pues habrá sido enorme, ¿no? Y entonces no le queda más remedio, pues lógicamente, que salir.
23: Además, para el líder del PP andaluz, en clave nacional, aseguraba que un mal resultado del PSOE en estas elecciones podría abrir una crisis interna contra Pedro Sánchez y precipitar unas generales este mismo verano. La candidata socialista, María Jesús Montero, anoche en Martos, animaba a los suyos tras las últimas críticas recibidas y las encuestas que le auguran un mal resultado.
25: No hay encuesta, no hay sondeo, no hay nada que nos permita o que nos obligue a tener que bajar la cabeza o a tener que decir: bueno, esto está difícil. ¿Cuándo estuvo fácil?
23: Hoy estará arropada en Granada por el líder socialista Pedro Sánchez. Santiago Abascal acompañará a su candidato, el Lepe, y Antonio Maillo estará con el ministro de Derechos Sociales, Pablo Bustinduy, en Málaga.
6: Fuera de España, un par de asuntos muy relevantes de las últimas horas. El primero en Reino Unido, donde el primer ministro Keir Starmer sigue salvando su puesto a pesar de la presión de su propio partido para que dimita. Ayer era un día clave después de que se publicara que ministras de su gabinete le pedían fijar un calendario para su salida.
7: Él, golpeado por los escándalos que vinculan uno de sus nombramientos con Jeffrey Epstein y por el último varapalo electoral, se resiste. Y aunque un centenar de diputados laboristas le han pedido que se vaya, al menos otros 80 le han dicho que se quede.
6: Corresponsal en Londres, Lucas Fon.
26: Starmer ha recibido el apoyo de una parte importante de su gobierno este martes, después de que ningún miembro de su partido haya presentado su candidatura para reemplazarle en el cargo 5 días después de la debacle en las elecciones locales y regionales. Algo que, según el viceprimer ministro David Lammy, demuestra que sus rivales no cuentan con los apoyos necesarios. No one seems to have the names. Nadie parece tener los nombres suficientes para enfrentarse a Starmer. Pido a mis colegas que den un paso atrás y que dejen de beneficiar al populista Nigel Farage, ha asegurado el número 2 del Ejecutivo tras varios días en un discreto segundo plano. Starmer también ha recibido el respaldo de más de un centenar de diputados de su partido e incluso la ministra del Interior, Shabana Mahmood, una de las más críticas con él, ha descartado dimitir y provocar una crisis de gobierno. Aún así, su continuidad en el cargo aún no está garantizada. El primer ministro se reunirá mañana con el ministro de de Sanidad, Wes Streeting, uno de los nombres que más ha sonado para reemplazarle, en un encuentro que se antoja decisivo para el futuro del partido y de su gobierno.
6: También Donald Trump, que llega hoy a China, en el que es el primer viaje oficial de un presidente estadounidense a Pekín en 9 años. La cumbre se produce además en un momento crítico, con la guerra de Irán en marcha, afectando al petróleo que importa China y en plena competencia por liderar la evolución de la inteligencia artificial.
7: Por eso Trump espera obtener ayuda de China para dialogar con Irán y, como siempre, en sus relaciones internacionales, contratos y ventas, traducir el viaje en dinero.
6: Corresponsal en Washington, Sara Canals, buenos días.
0: Buenos días. El presidente Trump llega a China sin haber zanjado la guerra en Irán. Es algo que quería evitar a toda costa. De hecho, en marzo ya pospuso el viaje por la guerra y ahora será sin duda uno de los telones de fondo de esta cumbre. Antes del viaje sacaba pecho de la buena relación que mantiene con el presidente chino y destacaba que cerca del 40% de su petróleo pasa por Hormuz y que aún así los dos presidentes se respetan. Trump podría aprovechar la influencia de China sobre Irán para avanzar hacia un acuerdo en Oriente Medio, aunque habrá otros temas sobre la mesa: la tregua arancelaria, la inteligencia artificial o Taiwán. Pekín presiona para que Washington condene la independencia de la isla, pero fuentes de la Casa Blanca aseguran que su postura se mantendrá intacta. Aunque el principal objetivo de Donald Trump será hacer negocios, cerrar acuerdos comerciales, venderles aviones, soja o energía, y para ello viajan con él 16 ejecutivos y multimillonarios como Elon Musk y Tim Cook.
6: Y de nuevo en nuestro país, los peritos que declararon en el juicio de la Kitchen ayer aseguraban que solo se ha descifrado alrededor del 40% de los archivos del excomisario Villarejo. El resto sigue sin conocerse, por lo que gran parte de las grabaciones han quedado ocultas, puesto que el juez ordenó dejar de intentarlo. Miguel Ángel Campos.
3: Lo admitieron al tribunal los agentes de ciberdelincuencia de la Policía Nacional. Ellos, junto al Centro Criptológico Nacional y el INCIBE, solo pudieron descifrar poco más del 60% de los hasta 50 terabytes de datos y grabaciones incautados a Villarejo.
4: ¿Qué porcentaje del volumen que se incautó se ha desencriptado?
5: Se ha desencriptado más o menos un 60 y algo por ciento, pero entre el CCN, INCIBE y nosotros.
3: Y un experto del Centro Criptológico, dependiente del CNI, explicó las razones del fracaso. Dijo que por la complejidad de las contraseñas hubieran tardado siglos en decodificar la información.
8: Las restantes contraseñas hubieran sido técnicamente posibles de obtener.
9: Sí, lo que pasa es que puedes tardar años o siglos en obtenerlas.
3: El CNI hizo ver las dificultades y el juez García Castellón ordenó detener en 2020 el descifrado de documentación que pudo ser relevante para la causa.
6: Y el Tribunal Supremo rechaza la conversión automática de los trabajadores interinos en fijos dentro de la Administración Pública. Jordi Fàbrega.
10: El Supremo cree que obligar a convertir de manera automática en fijos a los interinos de la Administración que han encadenado contratos temporales durante años supondría impedir el acceso al empleo público de los ciudadanos. Por eso rechaza esta posibilidad y considera que es suficiente con pagar a los afectados una indemnización, además de imponer una sanción a la administración incumplidora. Los sindicatos, tras conocer la conclusión del Supremo, urgen al Gobierno a antes Milagros Doronzoro, CESIF.
27: En estos momentos hay 130.000 plazas que siguen sin convocarse y tenemos una tasa de temporalidad en las administraciones públicas del 30%, el doble que en el sector privado.
10: Aunque no hay cálculos exactos, se estima que son 800.000 los interinos que han estado en esta situación.
6: Son las 6:30, las 5:30 en Canarias.
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6: El mal tiempo volverá esta tarde en varios puntos de la península y se espera que las tormentas más fuertes se den en Baleares, el norte de Cataluña y Madrid. Las temperaturas seguirán a la baja en prácticamente todo el país, excepto en Málaga y Alicante, donde las máximas podrán alcanzar los 27 grados. El español contagiado de hantavirus empezó ayer a presentar los primeros síntomas. Las autoridades confirmaron que tuvo febrícula y leves problemas respiratorios.
29: El paciente sigue confinado en el Gómez Ulla, en una planta alejada del resto de españoles que de momento son asintomáticos.
6: Irene Millán, buenos días.
29: ¿Qué tal, Áñez? Buenos días. De momento, Sanidad ha actualizado el protocolo. El 10 de mayo es el día cero para el inicio de la cuarentena y la fecha coincide con el día en el que desembarcaron del puerto de Granadilla.
6: A los 7 días de aislamiento, los pasajeros se van a someter a una nueva prueba diagnóstica. Si sigue siendo negativa, podrán empezar a recibir visitas dentro del hospital, aunque siempre siguiendo las medidas de seguridad necesarias con EPIs y con mascarillas.
29: Un protocolo distinto tienen en Alemania y Bélgica, donde los pasajeros pasajeros, 14 en total, cumplen la cuarentena en sus domicilios. En Francia, donde está la mujer más grave, que está en estado crítico y ha pasado a necesitar respiración artificial, los pasajeros permanecen aislados en un centro sanitario y lo harán durante 42 días. La cuarentena más estricta es la del único pasajero griego que había en el barco y que permanecerá durante 45 días aislado en un hospital.
6: Fernando Clavijo arremetió ayer contra el gobierno en el Parlamento Canario y le acusó de ocultar un caso positivo dentro del barco.
11: Para mí hoy es un día triste para Canarias y triste para la democracia, porque hoy, gracias al trabajo de los medios de comunicación, hemos entendido muchas cosas. Hoy sabemos que el gobierno de España ocultó deliberadamente que había contagiado al menos uno en ese crucero y que lo sabía.
6: El ministro Ángel Víctor Torres explicó en Hora 25 que la primera prueba dio positivo de este pasajero, positivo no concluyente, mientras que la segunda y la tercera confirmaron que era negativo.
12: Y hoy se ha vuelto a equivocar porque dice que hemos ocultado. ¿El qué hemos ocultado si no había ningún positivo? Yo no he ocultado absolutamente nada. La ministra de Sanidad ha sido absolutamente clara. Hubo un ciudadano estadounidense al que se le hacen dos pruebas simultáneas en dos laboratorios. El primero da un positivo no concluyente y el segundo da un negativo. Y hoy las autoridades americanas han dicho que es negativo, por tanto, él afirma que había un positivo y no, había un negativo.
29: Las palabras del presidente canario llegan dos días después de difundir el bulo de que las ratas contagiadas iban a llegar a nado desde el barco hasta las islas para expandir el virus.
6: Todo esto mientras Isabel Díaz Ayuso intenta redirigir la polémica hacia una supuesta desatención diplomática durante su viaje a México. Fuentes de Exteriores lo niegan. Dicen que ni informó de situaciones de inseguridad ni siquiera pidió transporte.
29: Desde la Comunidad de Madrid reconocen que hubo contactos con la embajada, pero solo durante los preparativos. Ayuso en cuatro.
13: Muchos de estos viajes, por cierto, como en este, en la inmensa mayoría del viaje he sido invitada, como en la mayoría de mis viajes se me invita.
29: El ministro Bolaños le respondía así.
14: El riesgo de que sus vacaciones se acortaran era el riesgo que corría. Venga, muchas gracias.
15: Porque llamaron 15 veces al portavoz de
6: la embajada. La ley para prohibir el conocido modelo Torrejón está ya de camino al Congreso. La norma pretende limitar las fórmulas de privatización de la sanidad pública. Además, contempla una rebaja del precio de los medicamentos para los hogares con menores ingresos. Mariola Lourido.
16: El Congreso tendrá que validar el decreto aprobado ayer por el Gobierno con la reforma del copago farmacéutico para que las rentas bajas paguen menos por los medicamentos y las altas más.
17: El coste de los medicamentos, que pesa demasiado sobre una familia, esto inducía a que había familias, había pacientes que abandonaban el tratamiento por problemas económicos.
16: Hasta ahora había tres tramos, se amplían a seis con topes para los más vulnerables. El Gobierno también ha enviado al Congreso la ley de gestión sanitaria para frenar, según Mónica García, nuevas privatizaciones como las de Quirón y Rivera Salud.
17: Se acabó convertir la sanidad pública en una especie de franquicia para fondos buitre y grandes grupos privados como puede ser Quirón. Se acabó ese modelo que hemos visto

0: especialmente en la Comunidad de Madrid, donde el Partido Popular ha permitido la parasitación de nuestra sanidad pública para el negocio de unos pocos.
1: La nueva norma, que se aceleró tras el escándalo del Hospital de Torrejón, tiene difícil su aprobación en el Parlamento.
2: Es miércoles, es 13 de mayo. Y hasta ahora vamos ya con el primer repaso a las portadas de la prensa nacional, Irene.
3: En El País leemos que Starmer desafía a los rebeldes y se niega a dimitir tras el fiasco electoral. En El Mundo titulan que el pagador de Zapatero oculta en Miami casi 1 millón de euros. ABC abre con que Florentino Pérez tapa los fracasos del Real Madrid con un ataque desaforado a ABC. En La Vanguardia leemos que la propuesta educativa reabre la negociación entre Gubern y sindicatos. En los digitales, el diario.es titula la se reivindica con el brote de antivirus frente a los ataques de Trump y Milei, y el Confidencial cuenta que Montero indigna a policías y guardias civiles con su accidente laboral 30.000 en Andalucía.
2: Y a partir de las 8:30, tiempo para el análisis en el abierto de Hoy por Hoy. Esta mañana con Eduardo Madina, con Joan Subirats y con Carlos Sánchez. Estas son para él las claves del día.
4: Buenos días. La política española, desgraciadamente, se ha llenado de decibelios. No es nuevo, pero ya dura demasiado tiempo y es hasta cansino. Probablemente porque es más fácil insultar o contar mentiras que dar argumentos sólidos. Se ha visto con las absurdas polémicas que han rodeado al brote de antivirus. Sin embargo, afortunadamente, el Estado ha funcionado y con el tiempo se verá lo ridículo de algunas intervenciones. Pero entre ruido y ruido también hay política. Es una buena noticia. Precisamente en el ámbito sanitario y la aprobación por parte del Consejo de Ministros de un texto legal para impedir la privatización de la sanidad pública va en la buena dirección. Es de temer, sin embargo, que la norma pase sin pena ni gloria y hoy se hable poco de su contenido. Y no solo porque tiene una difícil aprobación en el Congreso. Fundamentalmente porque este país ha perdido el hábito de debatir de forma serena los grandes asuntos que más preocupan a los ciudadanos: los salarios, la sostenibilidad de las pensiones o la vivienda. Pero en este caso, no para decir lo obvio, que hay que construir más pisos asequibles, sino para encontrar soluciones por parte de todas las administraciones. No se hablará de ello, pese a tratarse de una ley esencial que debe poner orden en un sistema sanitario muchas veces esquilmado por la influencia de determinados grupos de presión que han colonizado los recursos públicos. Es probable incluso, o habría que decir que es seguro, que se hable más de la insólita y hasta delirante conferencia de prensa ofrecida ayer por el presidente del Real Madrid. Ver para creer. España sigue teniendo un problema de agenda pública.
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2: Seis y 40 minutos de la mañana, 5:40 en Canarias. José Luis Sastre, buenos días.
19: Hola, muy buenos días.
2: ¿Qué tal estás?
19: Muy bien, ya de miércoles.
2: Vale.
19: Miércoles
2: sí.
19: 13, miércoles. Te cases ni te embarques. No, la verdad no, que no,
2: esos
19: pero...
2: martes, sí. Esos martes y 13. Vale, pues muy bien, pues venga, dame los amaneceres.
19: Pues mira, te los voy a dar
2: venga,
19: ahora mismo.
2: Pero a mí y a todos los que nos están escuchando, no lo digas solo para mí.
19: Hoy en homenaje a nuestros compañeros que están en prácticas del equipo. En Casas de Benítez, en Cuenca, amanece a las 7 menos 3 minutos, con mínimas de 8 grados y máximas de 20. En La Isabel, en Huelva, será de día a las 7 y 22 con mínimas de 11 y en máximas de 23, esto por Isabel de Leuce. Y en el concejo de Sojo, por nuestro compañero Iker Sojo, amanece a las 6 y 51, esto está en Álava, 6 y 51, mínimas de 8 y máximas de 15. En el 638-31-3466 viene el amanecer, que estoy viendo que viene muy bien acompañado musicalmente, de Juan Carlos desde Valladolid.
20: Buenos días, Ángels. Buenos días, Sastre. En cuanto a los conciertos, pues bueno, a mí siempre me ha gustado mucho la música, todo tipo de música, pero nunca me he considerado un gran fan de nadie. Y a mis 50 años, aunque parezca extraño, pues nunca había ido a un concierto. Hasta el año pasado, bueno, pues se me ocurrió ir a ver a Dua Lipa a Madrid y tengo que decir que vine embelesado, ¿no? Vine encantado por su música, que me encanta, por el espectáculo, por ella como es. Y nada, que tengáis un buen día, que para nosotros aquí en Valladolid seguro que lo va a ser, porque hoy es fiesta y no trabajamos.
19: Mira.
20: Hasta luego.
2: Oye, tú.
19: Imagínate ir a un primer concierto en tu vida a los 50 años y que sea de Dua Lipa. Y dices, bueno, claro, Dios mío, ¿qué he estado haciendo este
2: todos
19: tiempo?
2: Hemos empezado con conciertos más modestos.
19: Sí,
2: pero
19: sí,
2: tú,
19: sí.
2: El primero, que has tardado un poco, también te voy a decir, pero Dua Lipa, maravilla.
19: Nunca
2: bien.
19: Es tarde.
2: Claro que no. Festival de Cannes.
19: Eso es.
2: Homenaje a Guillermo del Toro. Uh-huh. Y él recuerda el valor del arte frente a la inteligencia artificial.
19: Bueno, tú lo decías un poco más formal porque él, el director mexicano, lo ha dicho directamente con esta expresión.
21: Cinema has saved my life a few times. This is what film does for us. And this is what art does for us. And fuck AI.
19: Fuck AI, que le jodan a la inteligencia artificial, dice el cine. Ha salvado mi vida muchas veces, es lo que hace el cine por nosotros, es lo que hace el arte por nosotros, que le jodan a la inteligencia artificial. Este discurso lo realizó después de la proyección en el Festival del Laberinto del Fauno, un homenaje de Cannes a los 20 años de una de las películas más importantes en la carrera de Guillermo del Toro. El director de Cannes del festival estaba a su lado. Y declaró que esta reivindicación que ha hecho Benicio del Toro pues ha sido la primera declaración política de la edición de este año. Veremos qué más reivindicaciones vamos a escuchar.
2: Más de Cannes, que ha empezado hace poquito porque el director del Señor de los Anillos ha recibido la Palma de Oro de Honor.
19: El director neozelandés Peter Jackson, que ganó 11 premios Oscar con la tercera película de esta trilogía, y que estaba visiblemente emocionado y agradecido. Ha dicho que no se esperaba recibir este premio nunca porque nunca ha hecho una película merecedora de este premio. ¿Sabes quién merece muchos premios?
2: El que ha ganado otro premio.
19: Ah, un premio de honor.
2: Suma un premio más, Joan Manuel Serrat.
19: Que hubiera estado aquí Florentino, hubiera dicho yo.
2: Que soy el mejor, yo. Soy el mejor presidente del mundo.
19: De la historia.
2: Pero de la historia y de la galaxia.
19: De la historia. Escuchamos a Serrat.
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2: Porque Serrat ahora gana el primer premio de honor de la Academia de la Música de España.
19: El premio lo recibirá el próximo día 26 de este mes de mayo, en la tercera edición de los premios con nominados como Rosalía, Maya o Guitarrica de la Fuente. La Academia ha destacado el papel esencial de Serrat en la historia cultural de nuestro país y subraya también al barcelonés como un artista que se ha convertido en un puente entre generaciones.
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19: Sabes que a veces, sobre todo cuando en el año 2000 se hicieron rankings de, bueno, pues cuál ha sido cuando acabó el siglo, ¿no? Y acabó el milenio, fue esa coincidencia. Pero que se hicieron programas de televisión incluso y rankings de cuál ha sido la mejor canción española
2: del
19: siglo pasado. Y en varios programas y en varios rankings de revistas especializadas salía nuestra canción mejor, que mejor resumía nuestra esencia y la que más había dado en la música española del siglo pasado, Mediterráneo de Serrat. Hombre,
2: es indiscutible. Mejor, no, el problema de los rankings, yo no discuto que Mediterráneo, que a mí me, bueno, no, ¿qué voy a decir yo de
19: desde
2: Serrat?
19: Luego una de las,
2: yo pondría mejores. Cualquier canción de Serrat la primera en el ranking, pero es verdad que los rankings a veces tienen este problema. Que,
19: sí.
2: Claro, es que un siglo es muy largo, es
19: claro, astre. Pues eso.
2: ¿Tú sabes lo que es un siglo?
19: Es muy, sí, 100 años.
2: Vale.
19: Es muy difícil saber cuándo es la mejor canción. Es muy difícil decir, mejor canción, el mejor presidente, el mejor... Esto es muy complicado.
2: No, pero el mejor presidente...
19: Ah, vale.
2: Esto no tiene ninguna complicación, no tiene discusión, no tiene complicación.
19: Vale, pues ya está.
2: En el ranking es el primero.
19: El primero.
2: El primerísimo.
19: El primero.
2: Oye, ¿qué ha muerto Jason Collins, el primer jugador en activo en declararse homosexual en la NBA?
19: Esta era su voz, disputó 13 temporadas en la máxima competición del baloncesto de Estados Unidos. En 2013, después de acabar la temporada con los Wizards, Collins hizo público en un artículo en Sports Illustrated que era homosexual, convirtiéndose en el primer jugador en activo de las cuatro grandes ligas estadounidenses que lo hacía.
2: Pues vamos con los deportes. Sampe, ¿qué nos cuentas?
1: Pues voy con el mejor presidente de la historia.
2: Venga,
1: casi hora y cuarto duró esa comparecencia inesperada de Florentino Pérez en la que anunció nuevas elecciones, como ya hemos escuchado, a las que se va a presentar, evidentemente, dijo. Culpó a la prensa, como ya hemos escuchado también, de muchos de sus males y denunció una campaña en su contra y en contra del club. Se mostró, además, molesto, muy molesto, con la filtración de la pelea entre Valverde y Tchouaméni, más que con el hecho en sí.
22: Le puedo asegurar que no hay ni un año de los 26 que no se hayan pegado dos jugadores o cuatro, pero quedan dentro de la casa. Para mí la filtración es peor porque implica que hay algo más y eso también me preocupa.
1: Nada del proyecto deportivo, nada del nuevo entrenador, nada de nada. En lo deportivo, sí, ayer tuvimos tres partidos de la jornada 36 en primera, victoria del Levante 2-3 sobre el Celta, que saca del descenso a los valencianos y se ha comprimido todavía más. Hay cinco equipos empatados a 39 puntos. Esa derrota del Celta y la victoria del Betis 2-1 al Elche confirma el regreso bético a la Champions 21 años después. Y lo celebran Fornals, Cucho Hernández y el amigo de Sastre, Bellerín.
23: Muy contento de poder haber certificado jugar en Champions la temporada que viene con el Betis.
24: Es una noche soñada vivirla de esta manera aquí con nuestra gente. Es un sueño hecho realidad para mí el poder tener la posibilidad de jugar Champions.
25: Entrando el sexto año en Europa parecía que si no conseguíamos la Champions era una temporada mala, ¿no? Yo creo que eso dice mucho de dónde está este Betis a día de hoy.
1: Y se cerró el martes con el Osasuna 1, el Atlético Madrid 2, partido 499 de Griezmann como rojiblanco. El 500 va a ser el domingo en el Metropolitano. Será el último ante su afición, Simeone.
26: Es la despedida de Antoine en nuestra casa. Ojalá que nuestra gente esté con él, ojalá que lo valore, le dé todo lo que se merece por todo lo que nos dio. Tuvimos un genio muchísimos años y ojalá que nosotros, preparando bien el partido y nuestra gente empujando, podamos tener un gran partido del equipo y obviamente de Antoine.
1: Hoy sigue la jornada con cuatro partidos, 7 de la tarde Español Athletic Club y Villarreal-Sevilla y a las 9 y media de la noche el Alavés-Barça y Getafe-Mallorca y también a las 9, quinto y definitivo partido en la Euroliga, Valencia-Basket-Panathinaikos. El ganador estará en la Final Four de Atenas y todo podremos seguirlo en Carrusel Deportivo desde las 7 de la tarde.
2: Teresa Truchado les cuenta ahora lo que vamos a hacer a partir de las 10 de la mañana en el segundo tramo de este Hoy por Hoy. Tere, buenos días.
27: Hola, Ángels. Nunca es un mal día para preguntarnos cómo de inteligentes somos o, más importante aún, qué consideramos inteligencia. Pues Marta Sanz y Manuel Delgado eligen el rincón y la esquina como escenario de una conversación sobre qué significa ser inteligente. Si ser listo y ser inteligente nos llevan al mismo destino, también acerca de las personas que nos rodean, que se las dan y luego quedan al descubierto, del lado bueno y el malo de ser o no ser inteligente. Y después, a las 11, el 4 latas. Con Ana Uslé vamos a conjugar el pretérito pluscuamperfecto para hablar del momento en el que en España pudimos aprender a conducir, a viajar en coche con toda la familia, conocer lugares que estaban más lejos de lo que alcanzaba la vista, y todo eso gracias al Renault 4. Este magazine lo cerramos charlando con Berry Navarro, el hombre que ha estado detrás de grandes estrellas de la música. Dentro de 15 días recibirá la medalla de oro a las Bellas Artes y nosotros repasaremos con él su trayectoria de más de medio siglo como manager de artistas como Serrat, Sabina, Paco de Lucía, José Luis Perales. A las 10 empezamos. Les esperamos aquí para hacer todo esto en el magazine. ¡Hasta luego!
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2: 7 menos 10 de la mañana, 6 menos 10 en Canarias.
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5: Irán para saber si es verdad que quieren negociar. Hablamos de la huelga educativa. Tercera jornada y esta mañana tres sindicatos al menos irán a la consellería a ver si eso que dijo el lunes Maquevo y el secretario autonómico de sentarse a negociar inmediatamente es o no es cierto. Hagan sus apuestas. De cielos sin nubes por la mañana a cielos más nubosos por la tarde. En el norte de Castellón esas nubes pueden traer tormentas. Las temperaturas no se van a mover demasiado. El viento soplará entre flojo y moderado de poniente y en el interior norte de Castellón todavía puede soplar con fuerza esta madrugada, luego ya no. A partir del mediodía el viento girará a sur y a este en el litoral. Ahora mismo 16 grados en Valencia, 17 en Alicante, 15 en Elche y en Castelló. Lo dicho, el Sindicato de Trabajadores del Enseñamiento, el mayoritario, fue el primero en recoger el guante lanzado el lunes por el secretario autonómico Daniel McEvoy y anunció que se presentará esta mañana en la consellería a ver si es verdad eso de sentarse a negociar ya. Se unían después UGT y Comisiones. Este último sindicato lo hacía con carta, además, dirigida también a McEvoy y comunicándole su disposición a negociar. Y todo eso en el segundo día de huelga. Y de nuevo, con un seguimiento muy importante y también con guerra de cifras. 75% según los sindicatos, 35% según la consellería. Ana Talens, ¿qué tal?
6: Buenos días, Juan. Ayer Marc Candela, desde el Sindicato de Trabajadores del Enseñamiento, recordaba que la semana pasada el presidente Pérez Llorca anunció que la consellera presentaría una oferta amplia de negociación. Quedó como un mentiroso, dice, cuando la consellera no solo no lo hizo, sino que además abandonó la reunión y dejó en manos de un segundo espada defender la irrisoria oferta subida salarial.
7: O el president va a mentir o la consellera va a intentar enganyar, perquè són incapaços de complir amb els seus propis compromisos.
5: Están a tiempo ahora de cumplir y de sentarse a negociar. Y ojo a este otro dato que dice mucho también. El primer día de huelga, el lunes, entre un 60 y un 80% de familias no llevaron, según FAMPA Valencia, según la Federación de Familias, a sus hijas e hijos al cole. Un porcentaje que ayer se redujo, pero que siguió alto.
6: Y Elizabeth García, la presidenta de FAMPA, subrayaba la importancia de que las familias se hayan sumado a los sindicatos en su reivindicación.
8: Ens consta que la participació de les famílies donant suport a la vaga és prou elevada. Ahir hi hagué pues això, molta participació en la manifestació i després les aules estaven buides, que era el que se pretenia. Avui pot ser que n'hi hagi un poc més d'assistència, però també hi ha molta participació i molt de suport per part de les famílies i l'alumnat.
5: Total, que si no hay cambios a primera hora de la mañana y el gobierno de Pérez Llorca tiene un gesto que convenza a los sindicatos, estos volverán a concentrarse, es lo que está previsto hoy, a las 12, al mediodía, frente a las sedes del gobierno valenciano en la Comunitat, el Palau de la Generalitat en Valencia, la Casa dels Caragols de Castelló y la Casa de las Brujas en Alicante. Y en estas, al margen ya de la huelga educativa y metidos hasta la rodilla en crónica política, te contamos que Compromís cree posible que la izquierda pueda darle la vuelta a la situación y pueda volver a gobernar la Comunitat Valenciana. Un gobierno comandado por Compromís, que tendría en la socialista Diana Morant una gran vicepresidenta.
6: Lo dijo Joan Baldoví en un desayuno en Valencia de Nueva Economía Forum. Quiere ser el próximo presidente de la Generalitat porque el cambio es necesario y posible si el electorado de izquierdas se moviliza y vota. Y ante un posible pacto con el PSPB, eso, que ve a Diana Morant como vicepresidenta.
9: Hi ha votants de Cebuix del Partit Socialista que ara com ara poden vindre a Compromís. 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
9: Una gran vicepresidenta.
5: El socialista José Muñoz respondía diciendo que también sería un buen vicepresidente Baldoví.
6: Y al tiempo que halagaba el discurso del de Compromís, negaba algo que este había puesto sobre la mesa, que haya muchos decepcionados con el Partido Socialista. Muñoz no cree que sean tantos y espera que Compromís pueda sumar al electorado de izquierdas que en 2015 votó por otras fuerzas a la izquierda de los socialistas.
12: No cree que hagin tants socialistes decebuts. 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
5: Bueno, pues ya que estamos con eso, ¿qué propone Compromís para ilusionar?
6: Entre otras cosas, más vivienda pública, prohibir apartamentos turísticos en bajos, tasa turística, que el Instituto Valenciano de Finanzas se convierta en un barco público. Joan Baldoví propone soluciones y diálogo frente al gobierno de Pérez Llorca, encerrado en su despacho e incapaz de hacer frente a problemas como la huelga de la educación.
9: Consell té un suspens absolut. 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
5: I en estas Vox dijo ayer que de momento no llevará al escorch su propuesta para exigir la prioridad nacional en el acceso a los servicios públicos de aquí, por considerar que en estos momentos el ámbito donde corresponde plantear esta cuestión es en los ayuntamientos.
6: Y que es ahí, decía José María Llanos, donde hay que frenar la regularización de migrantes.
13: Vemos que ese es el lugar en el que ahora hemos de plantar la batalla necesaria para frenar esa locura y, desde luego, cuando consideremos que tenemos que llevar nuestra PNL a este Parlamento, ustedes serán los segundos en saberlo.
6: Así que Vox recoge cable y deja en el cajón la propuesta que registraba a finales del mes de abril para instaurar aquí la prioridad nacional.
5: Más cosas. La jueza de la Dana vuelve a decir que no.
6: No quiere llamar como testigos a los consellers Barrachina y Rovira. Las conversaciones que hubieran podido mantener con Salomé Pradas solo serían relevantes si se hubieran plasmado en directrices sobre la gestión de la emergencia.
5: Del caso de las viviendas protegidas de Alicante.
6: La jueza ha pedido documentación al ayuntamiento y a la promotora. Del ayuntamiento quiere el expediente completo de la promoción de vivienda protegida.
5: El 22 de mayo ha sido citado.
6: José María Ángel, el excomisionado de la Dana del Gobierno Central, en la causa abierta por supuesta falsedad de un título de diplomado.
5: Y Carlos Baño, el presidente de FACPYME, la Federación de Comercios y Pymes de Alicante, y de la Cámara de Comercio Alicantina, será el primero.
6: El primero en comparecer en la comisión de investigación sobre el bono comercio creada en la Diputación Alicantina para esclarecer la gestión de los bonos en el municipio de la provincia. Baño, recordamos, es el único imputado en esta causa judicial.
5: De la economía no pinta mal la cosa, según un informe del BBVA Research. La economía valenciana crecerá y el paro descenderá.
6: El crecimiento estimado será superior al de la eurozona y el paro podría quedarse el año que viene ligeramente por encima del 10%. La construcción sigue siendo uno de los motores principales de la economía valenciana.
5: Y acabamos contándote que la tercera prueba PCR por antivirus realizada a la mujer que está en seguimiento en un hospital de Alicante ha dado otra vez negativo, pero esta mujer permanecerá ingresada en ese mismo hospital alicantino, según lo dispuesto por el Ministerio de Sanidad. La mujer, que continúa asintomática, pasa a considerarse como contacto y se le repetirá la prueba a los 7 días desde la fecha del ingreso, tal y como establece el nuevo protocolo aprobado por el Ministerio. Recuerda, por si se te han pegado las sábanas, pasaremos hoy de cielos sin nubes esta mañana a cielos más nubosos esta tarde. En el norte de Castellón, esas nubes pueden traer tormentas, las temperaturas no se van a mover demasiado y el viento soplará entre flojo y moderado de poniente, y en el interior norte de Castellón todavía puede soplar con fuerza esta madrugada. Luego ya no, a partir del mediodía y en la zona litoral el viento girará a sur y a este.

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1: Son las 7 de la mañana, las 6 en Canarias.

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1: Hola, muy buenos días. Después de asegurar que existía la posibilidad de que unas ratas nadadoras llegasen hasta el puerto de Tenerife y extendieran el brote de hantavirus, el presidente de Canarias acusa ahora al gobierno de haber ocultado un caso positivo antes de que el crucero atracara en sus costas. Se refiere Fernando Clavijo a un hombre que en realidad ha dado negativo en hantavirus varias veces.
2: Para mí hoy es un día triste para Canarias y triste para la democracia, porque hoy, gracias al trabajo de los medios de comunicación, hemos entendido muchas cosas. Hoy sabemos que el gobierno de España ocultó deliberadamente que había contagiado al menos uno en ese crucero y que lo sabía.
3: Al hombre al que se refiere Clavijo se le hicieron dos pruebas en Cabo Verde. La primera no fue concluyente, en la segunda dio negativo. Para las autoridades europeas, para la OMS, nunca fue un caso positivo, pero por prevención Estados Unidos sí lo consideró provisional en un primer momento.
1: José Luis Astre, hola.
3: Hola, buenos días.
1: El ciudadano estadounidense ha vuelto a dar negativo en una tercera prueba ya de vuelta a su país.
3: Clavijo habla de deslealtad del gobierno por este caso. El gobierno le ha respondido que está lanzando esta acusación para intentar ahora salir de la situación en la que él mismo se ha metido al tratar de impedir que el Ondius llegase al puerto de Granadilla. Ángel Víctor Torres, el ministro de Política Territorial, estuvo anoche en Hora 25.
4: Todo se quiebra, todo se rompe. Todo se va al traste, lo digo con sinceridad, en un error que creo que debería reconocer Fernando Clavijo, y es cuando anuncia que ante una reunión difícil, complicada, él anuncia que no va a permitir el fondeo del barco. Y hoy se ha vuelto a equivocar. Yo no he ocultado absolutamente nada. La ministra de Sanidad ha sido absolutamente clara.
3: Se refiere Torres a la ministra de Sanidad, que insiste en que ni la OMS ni Europa determinaron en ningún momento que este ciudadano de Estados Unidos hubiera dado positivo.
5: O no quería que saliera bien este operativo o quiere sacar rédito político. Yo no me voy a meter en estas polémicas. El ciudadano estadounidense tenía una prueba negativa antes de llegar al puerto de Granadilla, y cuando se le ha repetido la prueba, y esto hay que insistir, ha vuelto a salir negativa. El gobierno ha actuado con toda la diligencia y con toda la transparencia.
1: A la ministra de Sanidad dirige sus críticas también la presidenta de Madrid, Isabel Díaz Ayuso, que dice que todo el operativo para desembarcar el Ondius, el operativo por el que la OMS ha elogiado el despliegue español, es en realidad una campaña de marketing de Mónica García.
6: Te derrites, ¿no?, al ver a uno de la OMS al que le estás pidiendo, por favor, dame un carguillo, pues es evidente. Yo creo que la decisión tiene que ver más bien con una promoción de la ministra, porque sigo pensando que es toda una exageración la que se le ha dado a esto.
1: El caso es que la otra polémica política la protagoniza precisamente la presidenta de Madrid por la cancelación de parte de su viaje a México. Ahora alega que fue por supuestas amenazas que recibió en México, mientras culpa al gobierno español de haberla abandonado.
7: Nuestro gobierno ha abandonado al representante del Estado a su suerte en un país sumido por la violencia. Nos podía haber ocurrido cualquier cosa en cualquier sitio.
3: A esto también respondió anoche Ángel Víctor Torres.
4: Yo me pregunto, si tuvo algún problema de seguridad, ella o su equipo llamaron al gobierno de España, que es el competente para la política exterior de España, porque si lo hizo y el gobierno de España no respondió, pues tendremos que dar lógicamente cuenta de ello, pero si no lo hizo, queda bastante en entredicho su afirmación, ¿no?
1: El español que dio positivo en hantavirus ya ha presentado síntomas. A la espera de conocer cómo ha pasado la noche y cómo evoluciona, está monitorizado en una de las unidades de aislamiento y tratamiento de alto nivel del Hospital de Defensa Gómez Ulla de Madrid.
3: Según el último parte, presenta síntomas respiratorios leves y tiene febrícula. Los expertos explican que es lo habitual al comienzo de la infección.
1: Los otros 13 españoles continúan confinados en el mismo hospital y no presentan síntomas por el momento.
3: El día cero de su cuarentena se ha fijado en el 10 de mayo. Si dan negativo en las próximas PCRs, que les harán el domingo la siguiente, podrán recibir visitas con todas las medidas de precaución.
8: At the moment, there is no sign that.
3: Ayer, dijo el director general de la OMS, Tedros Adhanom, minimizó la magnitud del brote, pero tanto él como Sanidad advierten de que aquí, al próximo 21 de junio, o sea, cuando finalice la cuarentena, pueden surgir nuevos positivos.
1: Empieza el miércoles, es 13 de mayo. El peor pronóstico de los contagiados por hantavirus está en estos momentos en Francia. La mujer de 65 años, que empezó a manifestar síntomas el domingo durante el vuelo de repatriación, tiene ahora un pronóstico vital comprometido. Isabel Fernández Pedrote, buenos días.
9: Hola, Ángeles, buenos días. Es lo que dijeron ayer las autoridades francesas en su último paso.

0: enchufada, una respiración artificial y la infección pulmonar que sufre es muy grave.
1: Francia, Raquel Villa de Fija, buenos días.
2: Buenos días. El estado de salud de la francesa contagiada no es muy esperanzador, pues está grave y con respiración artificial. La mujer, de 65 años, presenta la forma más severa de infección pulmonar, según explicó Xavier Lescure, experto en enfermedades infecciosas del Hospital Bichat de París, donde está ingresada. Su pronóstico vital está comprometido y los próximos días serán determinantes, dijo. Los otros 4 cruceristas han dado negativo y los 22 casos de contagio identificados están hospitalizados o a punto de serlo para hacer cuarentena. Ninguno presenta síntomas y las pruebas de los test realizados se conocerán en los próximos días.
3: A ce stade, les cas positifs recensés sont exclusivement des croisiéristes.
2: Los casos positivos son cruceristas y no hay elementos que permitan hablar de una circulación del virus en territorio nacional, trató de tranquilizar la titular de Sanidad, Stéphanie Rist.
4: La France a pris un protocole extrêmement rigoureux.
2: Desde Kenia, donde está en visita oficial, el presidente Emmanuel Macron dijo que se han seguido protocolos rigurosos y que la situación está bajo control.
1: En Láser hemos hablado con epidemiólogos y médicos para entender por qué se propaga tan rápido este virus, cómo puede ser que un paciente empeore tanto en apenas unas horas.
0: La explicación está en que el virus lleva en realidad semanas actuando y cuando da la cara provoca una reacción exagerada del sistema inmunitario que abre en cierto modo el pulmón, encharcándolo en solo unas horas. Por eso era tan importante sacarlos del barco. Explican los expertos que es importante vigilarlos de cerca en cuanto aparece la tos seca.
1: Javier Ruiz Martínez.
5: El antivirus altera el sistema inmunitario del paciente, su primera línea de defensa, como explica María Joao Forjaz, presidenta de la Sociedad Española de Epidemiología.
6: Si la primera línea de defensa no está actuando, pues rápidamente se puede escalar causando edema pulmonar, incluso los problemas cardiogénicos.
5: El sistema inmunitario descontrolado inflama los pulmones. Antonio Ramos es experto en infecciosas de la Sociedad de Medicina Interna.
7: Una inflamación de esta capa interna de los vasos sanguíneos, que se llama endotelio, hace que las células se separen, dejando un espacio a través del cual pues se filtra una gran cantidad de líquido.
5: A partir de ahí, el pulmón se encharca muy rápido. Fernando Navarro, de la Sociedad de Medicina General y de Familia.
8: No es destrucción de tejido, sino un proceso inmunológico pulmonar con encharcamiento.
5: En 24 horas, lo explica Alfredo Corel, catedrático de inmunología.
9: Que pacientes que salieron del hospital con un diagnóstico de gripe, 4 horas después tuvieron que volver en ambulancia con insuficiencia respiratoria grave.
5: La transmisibilidad del virus es muy baja, su letalidad por todo esto sí que es bastante alta.
1: En Cataluña, el choque entre el govern de Illa y una parte importante de los sindicatos educativos se mantiene en plena huelga de profesores.
0: El seguimiento fue ayer del 35%, el más bajo del curso, pero hoy continúan por comarcas. Se reunirán mañana para intentar acercar posturas.
1: Radio Barcelona, Ferran Dalmau.
10: A 24 horas de la reunión entre la consellera d'Educació y los sindicatos, las tensiones continúan en aumento. Ayer el 35% de los profesionales de educación hicieron huelga. Piden las mismas subidas de salario que, por ejemplo, la policía. Yolanda Segura, del sindicato Usted.
11: Que no es aceptable es que nosotros nos ofrecen 60 euros brutos.
10: No puede ser que se nos ofrezcan 60 euros mientras a los Mossos se les ofrecen 600, dice la portavoz de este sindicato, mientras la consellera de Educación le rebate. Estos son peticiones de máximos que no nos llevan a ninguna parte, dice Esther Neubó en declaraciones en RAC1. Las partes se enrocan hoy que empiezan las huelgas por comarcas. Es decir, que cada día, en una zona distinta del territorio catalán, los docentes están llamados a la huelga, de aquí hasta finales de semana.
0: En la Comunidad Valenciana hoy continúa la huelga indefinida de profesores que llega a su tercer día sin avances en las negociaciones con la Consellería y con un nuevo baile en las cifras de seguimiento. Según la Generalitat, es solo del 32%, pero los sindicatos hablan de un 75%.
1: Radio Valencia, Natalens, buen día.
12: Buen día. 3 de los sindicatos convocantes, el ESTE, Comisiones Obreras y UGT, se concentran esta mañana a las 9, ante la Conselleria d'Educació para mostrar su disposición a negociar y reclamar que comience ya esa negociación con una llamada o con una convocatoria de la mesa sectorial por parte del Gobierno valenciano. Es la respuesta de la Conselleria, que el lunes instaba a las centrales sindicales a negociar, pero desconvocando la huelga, algo que no se va a producir. Los sindicatos mantienen sus concentraciones, encierros y marchas, reclamando reducir las ratios en las aulas, mejorar las infraestructuras educativas y un incremento salarial, por citar algunas de sus reivindicaciones.
1: 7:09 de la mañana, 6:09 en Canarias. Los trabajadores en España están cada vez más frustrados con su sueldo. La insatisfacción salarial se ha disparado en un solo año. 3 de cada 4 trabajadores dicen que no están conformes con su salario y casi el 40% estaría dispuesto a cambiar de empresa. Estefanía Salvatierra.
13: La insatisfacción salarial se ha disparado 25%.

0: puntos en tan solo un año. Afecta ya a 3 de cada 4 trabajadores. La mitad admite que acepta esta situación por el bienestar laboral, entendiendo por este los beneficios sociales como la retribución flexible que ofrecen las empresas, aunque más de un tercio de los trabajadores reconoce que dejará su compañía si su salario no mejora en los próximos meses. El estudio de Mapfre, elaborado por Edenred, señala que el 70% de los profesionales aseguran que su trabajo afecta negativamente a su salud emocional. El estrés registra su pico más alto y los síntomas depresivos alcanzan al 40% de los encuestados, un malestar que se acentúa entre la generación Z. Manuel Alsa.
1: Más de 8 de cada 10 jóvenes reconoce sufrir un impacto emocional por su trabajo y prácticamente la mitad aseguran que también ha empeorado sus hábitos alimenticios.
0: Los millennials registran el mayor porcentaje de jornadas laborales sedentarias, casi el 45%.
2: Y Red Eléctrica ha pedido a Competencia, a la Comisión Nacional de los Mercados y la Competencia, que archive el expediente por el apagón. Jordi Fàbrega.
3: Red Eléctrica defiende su actuación el día del apagón y no ve motivos para el expediente que le ha abierto la Comisión Nacional de Mercados y Competencia por una posible infracción muy grave. La empresa ha presentado alegaciones en el expediente en las que habla de manifiesta indefensión porque no hay fundamentos, dice, para imputarle ningún fallo. Según un comunicado, Red Eléctrica ha defendido en esas alegaciones que su actuación el pasado 28 de abril fue acorde con la normativa vigente, asegura haber presentado pruebas de ello y pide el archivo inmediato del expediente, además de denunciar un conflicto de intereses por parte de la Comisión de Mercados y Competencia, que es quien instruye el expediente y que además tiene potestades para aprobar la normativa del sector.
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2: 7:13 de la mañana, 6:13 en Canarias. En nuestra redacción de Galicia está Lara Salgado. Buen día.
14: ¿Qué tal, Ángeles? Buen día.
2: Y con algún problema para conectar con nuestra redacción en Extremadura. Así que, Lara, voy contigo porque no hay más opciones esta mañana. Tan Chungueiras, que presenta nuevo disco en El Obradoiro en un formato de escucha colectiva. Cuéntanos esto.
14: Sí, pues mira, el trío de pandereteiras que nos ha conquistado a todos ha enamorado un poquito más al público de Santiago. Y es que Aida, Sabela y Olaya han elegido la popular plaza de la capital gallega y el arranque de sus fiestas de la Ascensión, que fue anoche mismo, que son las más compostelanas además, para dar a conocer su nuevo disco o cuarto, que coincide con sus 10 años en la música. Fueron cientos las personas que desafiaron al mal tiempo para darse cita en ese innovador formato de escucha conjunta, de escucha colectiva, que incluía una instalación artística, su propio cuarto, creada ad hoc a los pies de la catedral y en la que pudimos ver las pudimos ver soplar las velas y en la que además escuchamos temas como este.
2: Un
14: No suena nada mal este O Cuarto
2: bien
14: de Dan
2: suena,
14: Sugueiras.
2: Qué decirte, suena muy bien.
14: Suena muy bien. Esto se llama Nanoite, es uno de esos temas que presentaban en exclusiva para los compostelanos, un espectáculo que han evitado llamar concierto, ha sido más bien una performance en la que vimos a las Dan Sugueiras más de 2 horas en el escenario recreando el mundo sonoro de este disco, un aperitivo de lo que podremos escuchar. Eso sí, vamos a tener que esperar un poquito porque los primeros conciertos, la gira, comienza el próximo 17 de octubre en A Coruña.
2: Y ahora sí podemos saludar a nuestro compañero en Extremadura, José Emiliano Barrena. Buenos días.
15: ¿Qué tal? Buenos días.
2: Con la historia de dos monjas que han protagonizado un accidente en Cáceres.
15: Sí, estas dos hermanas fueron protagonistas de un accidente en esta ciudad al chocar contra una furgoneta al intentar hacer un cambio de sentido fallido. Al llegar a la zona habilitada cuando realizaban esa maniobra, no consiguieron completarla. La policía local de Cáceres acudía con rapidez hasta el lugar de los hechos y cortaba la calzada para evitar nuevo riesgo de circulación. Pese a que en una primera instancia se iba a practicar pruebas de alcoholemia a las dos monjas, tal y como marca el protocolo en este tipo de accidentes, finalmente no habría sido necesario. Ambas mujeres recibieron la ayuda de los agentes de la policía local de Cáceres para redactar, eso sí, de manera amistosa el parte. Lo bueno es que solo se producían daños materiales, no se ha tenido que lamentar daños físicos por parte de las dos hermanas.
2: Sor Citroën, la polémica restauración de las gárgolas del Hostal de los Reyes Católicos se internacionaliza, Lara.
14: Sí, es que hace unas semanas te contábamos, Ángels, que se había liado una buena en Santiago por la presencia de esos cuños metálicos insertados en una zona, digamos, pudorosa de estas figuras que ornamentan la fachada de uno de los principales edificios de Santiago. Pues después de varias reuniones para tratar de buscar una solución más armoniosa, varias entidades han colmado su paciencia y han acudido al ICOMOS, al Consejo Internacional de Monumentos y Sitios, para denunciarlo. Han señalado las afecciones artísticas, patrimoniales e históricas, así como los efectos en la plaza, porque los tubos transforman un paisaje acogedor, dicen, en un espacio hostil. Es por ello que han pedido una evaluación independiente a ver si en esta puerta les hacen más caso.
2: A ver, Lara, José Emiliano, gracias.
14: Hasta luego.
15: Adiós.
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2: Y vamos ya con nuestra recomendación cultural para empezar el día. Hoy Dani de la Fuente nos propone ir al teatro.
25: Enero de 2021, en plena Filomena y pandemia, la actriz y dramaturga Carolina África da a luz. A la salida del hospital se rompe una pierna y tiene que ser ingresada, aislada de su bebé recién nacido y del resto de su familia, encerrada en una habitación con una anciana en sus últimos días que apenas habla.
26: Y fue un cúmulo de sensaciones muy fuertes porque, claro, yo estaba muy vulnerable, un momento muy frágil, y pedí un ordenador y fue en el mismo hospital donde mi hermana me hizo llegar el ordenador y venía a recoger mi leche y allí mismo empecé a escribir el texto.
25: Esa experiencia la ha volcado en Una buena vida, que hoy estrena con el Centro Dramático Nacional. Un texto bellísimo que reivindica la sanidad pública y los cuidados.
26: También como sociedad pervertimos muy rápido las prioridades, ¿no? Porque la pandemia nos dejó a todos clarísimo que el orden de prioridades estaba lo humano, los cuidados, valorar de verdad el tesoro que es tener una sanidad pública.
25: Jorge Kent interpreta al enfermero o enfermera, a ese cuidador, y la actriz Amisha a la nonagenaria. día.
26: Eso es una buena vida, ¿no? Lo que va de la cuna a la tumba, los cuidados que necesita un bebé, los cuidados que necesita un anciano.
25: La obra habla sin tapujos del cuerpo femenino y de la maternidad, de parir, sangrar, doler, desear.
26: ¿No te escandalizas cuando ves sangre en una película de gala? Y de repente, un coño pariendo es como, ay, no, por favor, no podéis hablar de eso. Digo, perdona, que se está desangrando aquí.
25: Una obra de rabiosa actualidad, ahora con el antivirus, y que nos invita a dejarnos acariciar.
2: 7 y 20 minutos de la mañana, 6 y 20 en Canarias.
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1: Es miércoles, Día Internacional del Humus y día después de otra machada del Levante que volvía a remontar para ganar al Celta en Balaídos y seguir soñando. Ha dormido fuera de la zona de descenso. El gato mirando ya a lo más alto de la palmera, en fin. Cielo poco nuboso por la mañana que se irá llenando de nubes a partir del mediodía, tantas que no se descartan chubascos acompañados de tormenta en el interior de la mitad norte ya esta tarde. Ahora mismo 16 grados en Valencia y esperamos una máxima hoy de 27. Después del tiempo, el tráfico. Para cerrar con las ruedas el círculo de eso que llamamos información de servicio. José Antonio Pedrosa, DGT, buen día, buenos días.
3: ¿Qué tal, Juan? Buen día, muy buenos días. Pues arrancamos una jornada más, jornada ya de miércoles, y esta hora circulación ya intensa en esos puntos habituales de entrada a la capital valenciana. Se complica la CV35 en San Antonio de Benajever, al igual que la V31 ya desde Silla hasta Catarroja. Además, también van a encontrar circulación lenta en la CV30 ya en Paterna, en este caso en ambas direcciones, al igual que por la V30 en Mislata y Chirivella. Y por último, precaución también. También ya en la A3 en Loriguilla, dirección Valencia precisamente, al mismo tiempo que también un tráfico más lento de lo habitual ya por la A7 en Manises, sentido Castellón.
1: Y en Valencia, a estas horas, ya sabes que manda la calma todavía. Nada, que lo tuyo es una sensación. El Ayuntamiento de Valencia asegura que hay menos tráfico en la capital. Que sí, 6.000 vehículos menos en abril del 26 respecto a abril del 25. Que dentro de Valencia, en las vías interiores, también menos coches, un 4% menos. Lo dijo ayer el concejal del ramo, Jesús Carbonell. Ana Talens, ¿qué tal?
4: Buenos días, Juan. Pues la oposición no se lo cree. Los datos oficiales del Ayuntamiento llevan 2 meses sin publicarse y la última vez que el concejal Carbonell presumió, recordaba Compromís, los datos oficiales lo dejaron como un mentiroso. Además, lo que no se puede esconder son los atascos.
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1: En mes y medio apenas llegará el 20º aniversario. 20 años ya. Del accidente del metro de Valencia. 43 muertos, 47 heridos y parece que por fin hay solución para reparar el monumento de homenaje inaugurado hace 10 años. Ana Telens, cuenta.
4: Ayer técnicos municipales inspeccionaban la pieza junto al artista Anya Krakowski, que cree que con una intervención relativamente sencilla se puede recuperar el monumento. Podría estar, por tanto, para el día 3 de julio, aunque Rosa Garrote, la representante de las víctimas, que estaba también ayer en la reunión, cree que lo importante no son los plazos, lo importante es el mantenimiento de la instalación.
8: Yo creo que ha sido una reunión fructífera porque hemos salido, bueno, ellos tres con una propuesta y, bueno, parece ser que la cosa ya se ha encauzado y se retoma el tema este del arreglo. A ver si lo que ya nos han dicho es que para el 3 de julio pues no va a estar. Pero bueno, nosotros en principio tampoco tenemos una fecha. Lo que queremos es que se haga bien. Si no está en julio, está en agosto o está en septiembre, pues cuando sea. Lo que es importante es que se haga la cosa bien y, claro, con el visto bueno de Ania, por supuesto.
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1: De la que es protagonista hoy, Elena Pinilla Cienfuegos. Es investigadora y profesora de la Politécnica. Ha sido seleccionada como una de las 50 mujeres líderes emergentes de todo el mundo dentro del programa Santander SW50 Emerging Leaders 2026.
4: Tras ser elegida el pasado mes de marzo entre las 50 mejores de España, la investigadora extremeña fue una de las 450 finalistas que pasó a la fase internacional, en la que finalmente ha sido reconocida entre el top 50 mundial. Y actualmente Elena Pinilla desarrolla su labor investigadora en el Centro de Tecnología Nanofotónica de la Politécnica.
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1: Y sobre el futuro del Pai del Grau, que la alcaldesa María José Catalá destaca que los promotores invertirán cerca de 150 millones de euros para permitir que la ciudad tenga una salida al mar, además de la ampliación del Jardín del Turia, de más dotaciones y sobre todo de más vivienda, de renta libre pero también pública.
4: De ese dinero, 6 millones son para el futuro soterramiento de las vías de Serrería y más de 4 para un depósito de tormentas en Nazaret. Catalá quita hierro a que los promotores no tengan que asumir el coste completo de la urbanización que realizó la Generalitat cuando se construyó el circuito de Fórmula 1, ya que el consistorio se tenga que desprender de unos 10 millones de euros en el suelo municipal para que el gobierno valenciano lo destine a construcción de vivienda pública.
1: Pero los socialistas denuncian que el proyecto impulsado por el gobierno de Catalá para el Pai del Grau supone un grave retroceso urbanístico. Incluye una rotonda sobre el Jardín del Turia para prolongar el paseo de la Alameda, que invadirá la zona del río ya ejecutada y obligará a demolerla.
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31: Como les decía ayer, el matchball de Vigo tenía premio para el Levante. Si ganaba en Balaídos,
2: el equipo granota salía del descenso y metía en muy serios problemas a varios equipos. Dicho y hecho, el Levante ganó 2-3, sale del descenso y alcanza con 39 puntos a Elche, Mallorca, Español y Girona. El de ayer puede ser de los triunfos del Levante con más mérito de la temporada. Tuvo que rehacerse de dos golpes duros, los dos goles del Celta en el inicio de cada una de las partes, y remontó dos veces, el 1-0 y el 2-1. Ya hace semanas que lo radiografiamos en Ser Deportivos. El Levante no es de los tres peores equipos de la competición y está mereciendo de largo quedarse en primera.
3: Son las 7:30, las 6:30 en Canarias.
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3: Y esta mañana hasta ahora tenemos que empezar con la gran noticia deportiva del día, porque no ocurre muy a menudo lo que vimos ayer.
18: Esa clasificación del Betis para la Champions. El Celta había perdido y el Betis entraba en la Champions, en la máxima competición continental, si ganaba el Elche, cosa que hizo por 2-1.
3: Pero yo me estoy refiriendo a otra noticia deportiva, Sastre.
18: Quizá que Sergio Ramos haya comprado al Sevilla por 450 millones.
3: No, tampoco. Ah. Me refiero a la otra noticia deportiva.
18: La otra noticia deportiva.
3: La
18: ¿no?
3: noticia deportiva.
18: Habría que ver en todo caso cuánto tiene de deportiva, porque del juego del equipo y de la crisis del vestuario no quiso hablar. En realidad, más parece que diera la rueda de prensa, esa rueda de prensa, para que no se hablara ni del juego ni de la temporada. Anunció que convoca elecciones y dice que a él le tendrán que echar a tiros.
3: El caso es que aparece esta mañana en todas las portadas, tanto de la prensa generalista como de la deportiva, la rueda de prensa de Florentino Pérez, que convocó de pronto con un único objetivo, que era presentarse como la víctima de una prensa que él retrata como obsesionada contra él y contra el Real Madrid, y que no recuerda lo suficiente el palmarés histórico y se reconocimientos como mejor presidente de la historia.
19: ¿Por qué no se meten con el Atlético de Madrid? Por Dios, pero sí, pero si no quiero que se metan con nadie, pero de verdad que el Madrid es para meterse, ¿eh? Si no hay, si oye, que es que no hay en la historia del fútbol un club como el Real Madrid. ¿Pero usted cree que es normal? Que si hace menos de 2 años hemos ganado la Champions, y hace otros 2 años habíamos ganado otra vez y otra Champions, que ahora venga esta corriente de que se quieran cargar al presidente. Porque, pero bueno, es una tontería, de verdad. Porque me tendrán que echar a tiros. Me da vergüenza decir que a mí me han elegido el mejor presidente de la historia, pero también... ¿Pero por qué me quieren matar a mí?
18: Hubo otros pasajes también.
19: Dos artículos que hay en el ABC hoy. Una mujer que no sé ni si sabe algo de fútbol. Pero bueno, a ver, esa niña, joder, que tiene derecho a hablar. Que todos vosotros sois muy feos, joder.
20: ¿Qué tal? Lola Hernández, de Fox.
3: Bueno... Esta mañana, como les decía, se publican varios análisis en la prensa y fue también el gran tema anoche en El Larguero. A su directora, Manu Carreño, le hemos pedido un comentario después de la rueda de prensa que dio ayer Florentino Pérez. Manu, buenos días.
21: ¿Qué tal, Ángels? Pues pasadas unas horas me pregunto para qué necesitaba Florentino Pérez esa rueda de prensa. Supongo que para reafirmarse en su apoyo de los socios, para evitar posibles rivales en unas elecciones en las que yo creo que no se va a presentar nadie en cuestión de 12 días. Yo creo que no hay nadie capaz de montar una candidatura con la suficiente fuerza como para hacerle daño a Florentino Pérez, al que yo creo que solo le puede derrotar el Bernabéu o los malos resultados o él a sí mismo. Creo que no hay ningún rival hoy en día capaz de presentarse a unas elecciones y competir con Florentino. Digo hoy, a día de hoy. Y más allá de eso y del anuncio electoral, que fue la noticia, luego la campaña contra la prensa y los medios a los que culpó en gran parte de los males del Real Madrid. Pero bueno, nosotros ni marcamos goles ni tenemos ningún mérito cuando el Madrid gana títulos, que afortunadamente para los madridistas han sido muchos en los últimos años, en una gestión impecable del presidente Florentino Pérez, en lo deportivo y en lo económico y en todos los aspectos del club. No tenemos, repito, ningún mérito cuando ha ganado el Real Madrid, no hemos metido ningún gol, no rematamos de cabeza ni tiramos penaltis, ni creo que tampoco seamos los culpables de que el Bernabéu pite o la afición esté descontenta porque no hay títulos después de 2 años en blanco. En cualquier caso, termino como empecé. Sinceramente, no sé para qué necesitaba esa rueda de prensa ayer Florentino Pérez. Veremos a ver qué ocurre el jueves en el Bernabéu y veremos a ver qué pasa a partir del lunes, cuando se espera que además anuncien la llegada de Mourinho.
3: Es miércoles, es 13 de mayo. Y estos son los titulares de la mañana.
18: El ciudadano español que dio positivo en antivirus ha empezado a desarrollar síntomas. Sufre febrícola y un pequeño problema respiratorio. Sanidad señala que se encuentra estable. La pasajera francesa, también contagiada, sigue en la UCI en su hospital con ayuda artificial para poder respirar. Los médicos hablan de pronóstico comprometido.
6: Las víctimas del accidente de Adamur reprochan a Juanma Moreno Bonilla que los citara con fines políticos en el debate electoral. El PP critica a María Jesús Montero por llamar accidente laboral a la muerte de dos guardias civiles que perseguían una narcolancha. La exministra rectifica y habla de muerte en acto de servicio.
18: Isabel Díaz Ayuso acusa al gobierno de abandonarla en una situación de extremo peligro, dice, durante su viaje a México, a pesar de que ya sin agenda decidió quedarse en ese país dos días más. El Ejecutivo responde que no recibieron ninguna alerta de la presidenta madrileña, que asegura haber recibido amenazas de la presidenta de México.
6: Y el primer ministro británico resiste a la crisis provocada por el fiasco de los laboristas en las municipales de la semana pasada. Dos de sus ministras y 80 diputados del partido piden su renuncia frente al centenar que firman un manifiesto para respaldarle.
3: El gasto turístico en España batirá su récord este año pese a la guerra y superará los 115.000 millones de euros. Jordi Fabrega, buenos días.
7: ¿Qué tal? Buenos días. Un 2026 con buenas perspectivas turísticas, no solo en cuanto a número de visitantes extranjeros, sino también en cuanto al gasto que dejarán estos turistas. Es lo que prevé el Consejo Mundial del Turismo, que sitúa a España entre los países con más crecimiento este año.
3: Una pausa y lo ampliamos.
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3: 7 y 37 minutos de la mañana, 6 y 37 en Canarias. 2026 apunta a ser un muy buen año turístico, pese a todo. De ello hablamos hoy en nuestro tiempo de economía, a partir de las previsiones del Consejo Mundial del Turismo, que sitúa a Jordi a España entre los países que mejores datos va a tener este año.
7: Sí, llevamos varios años encadenando récords y volveremos a sumar uno más este 2026, según las previsiones del Consejo Mundial del Turismo, que es una organización que agrupa a las grandes compañías del sector a nivel mundial. Incluye hoteleras, financieras, plataformas de viajes. Es una institución que acaba de presentar sus proyecciones de cara a este año y en las que se aseguran que la incertidumbre general, la geopolítica, la económica, no nos quita las ganas de viajar. Gloria Guevara es su presidenta.
29: Lo que creemos y estamos convencidos es que la gente no va a dejar de viajar, simplemente va a cambiar el destino. Y va a cambiar el destino a un destino donde encuentre mayor valor por su dinero.
7: En el caso de España, los números que presenta dicen que el gasto turístico crecerá más de un 5%. Eso es el gasto del turismo internacional, que superará los 115.000 millones de euros. y a lo que hay que sumar otros 75.000 millones de gasto nacional. Esto, en general, supone aumentar el crecimiento del gasto, el ritmo al que crece. En 2025 el aumento fue del 3% y este año crecerá más de un 5%. Gracias, dice Guevara, a que en los últimos años se han captado clientes de todo el mundo.
29: En España han podido balancear y captar mucho más de los viajeros internacionales. Han podido beneficiarse más que otros países del gasto internacional, lo cual habla de que se están haciendo bien las cosas.
7: Y esto nos ha llevado a estas cifras de récord que seguirán creciendo este año y que permitirán al turismo aumentar un 3,7% su contribución a la economía y consolidarse como uno de los grandes pilares económicos del país.
3: ¿Y hasta qué punto, Jordi, este crecimiento se explica por el cambio de destino de turistas que quieren evitar pasar por Oriente Medio?
7: Pues en gran parte es por eso, porque las previsiones que ha presentado el Consejo nos dicen que el turismo crecerá en todas partes, salvo en Oriente Medio. El organismo estima un crecimiento del turismo global del 3,2%, que beneficiará a Asia, con un crecimiento de más del 5%, que beneficiará a Europa, donde el crecimiento será del 3%, con España e Italia un poco por encima, pero en cambio sí que se prevé un repliegue, evidentemente, del PIB turístico en Oriente Medio, con una caída de más del 14%, que en el caso, por ejemplo, de Emiratos Árabes, que será el país más afectado, va a ser una caída del 22%. Pero ya te digo que esta es la única región del mundo donde el turismo se ve afectado. En el resto, ni la guerra, ni las subidas de precio, ni el miedo parece que quitan las ganas de viajar, más allá de que se está produciendo una reconfiguración de destinos, de gente que no irá a Oriente Medio y que al final termina beneficiando a todo el resto de destinos.
3: Y destacar también, Jordi, que este think tank descarta problemas, ¿no?, con el queroseno este verano.
7: Sí, hemos oído en las últimas semanas a varias autoridades y varios organismos decir que no habrá problema de combustible para los aviones, y esta organización dice lo mismo, que no faltará queroseno de cara al verano porque se pueden reubicar rutas y dicen que hay fórmulas para garantizar la conectividad. De momento todos mandan este mensaje de tranquilidad, así que esperemos que tengan razón.
3: A ver, gracias, Jordi.
7: Hasta luego.
3: Hasta luego. Ana Usle, buenos días.
1: Buenos días. 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
3: 7:42 minutos de la mañana, 6:42 en Canarias. Vamos a repasar la prensa. Y hoy toda la prensa, tanto la generalista como la deportiva, llevan portada algo con lo que abríamos este tramo a las 7:30 de la mañana, que es Isabel, la rueda de prensa de Florentino Pérez.
10: Sí, mira, y empezando por ABC, que fue el medio más señalado ayer por Florentino, titula este diario que tapa los fracasos del Real Madrid con un ataque desaforado a ABC. Escribe el director de este periódico, Julián Quirós, que el problema de Florentino es que no entiende lo que ya dijo Orwell, que en último término la libertad es decirle a la gente lo que no quiero oír. En su editorial dice este diario que se dedicó a construir enemigos imaginarios. La Vanguardia habla de un Florentino desatado y un discurso lleno de victimismo, el mundo de un Florentino al desnudo, inconexo. En El País titulan que explota contra la prensa en una insólita intervención, y la jefa de sección de deportes de este periódico, Nadia Tronchoni, escribe sobre un delirio impropio del empresario.
3: En la prensa deportiva, ¿cómo ven la rueda de prensa de ayer de Florentino?
11: Pues el diario
0: Tebas recoge varias de las frases. El titular es "Me tendrán que echar a tiros" y dice que convoca elecciones de manera urgente. Marca titula "Desconcierto" y en una esperpéntica comparecencia Florentino Pérez anuncia que va a convocar elecciones. En la prensa de Barcelona, El Mundo Deportivo, el titular es "Delirante" y resume "Cargó una y otra vez contra los árbitros, sacó la carta Negreira, se autoelogió y hubo cero autocrítica". En el Sport, "Real esperpento, Florentino muestra su peor imagen" y el Sportivo titula "Esperpéntico, Florentino convoca elecciones y dice que las ganará en una aparición delirante".
3: Isabel, además de la rueda de prensa de Florentino Pérez, vamos con el antivirus también, ¿no?, en la prensa nacional.
10: Sí, La Vanguardia titula que la OMS relajará la cuarentena de los afectados por antivirus si van dando negativo. El diario.es titula que la OMS se reivindica con el brote de antivirus frente a los ataques de Donald Trump y de Milei. Y sobre las elecciones andaluzas, en el Correo de Andalucía leemos que Juanma Moreno se juega la mayoría absoluta a cara o cruz. Y en El Mundo, que hay miedo total y absoluto en el Partido Socialista Andaluz tras el error de Montero con los guardias civiles fallecidos. El País dice sobre este asunto y Adamuz agrían la campaña. ABC que Moncloa culpa a Montero de su caída por llamar accidente al asesinato de los guardias civiles. Y todavía en la portada del País leemos sobre el misterio de las vacaciones de Ayuso, hablando de un relato inconsistente en las acusaciones de la presidenta madrileña contra el gobierno.
3: Y la prensa internacional, Agustín, pone el foco en la visita de Trump a China que empieza en las próximas horas.
6: Sí, empezando por la estadounidense, el Wall Street Journal habla de una cumbre de alto riesgo, el New York Times dice que es una reunión con expectativas reducidas porque el asunto que más va a marcar la cumbre, dicen, es la guerra de Irán. En Europa, el francés Le Monde cuenta que China ha pedido a Pakistán que intensifique sus esfuerzos en la mediación, sobre todo por el desbloqueo de Hormuz, que está generando un gran impacto económico en sectores como el transporte aéreo. Cuenta Le Monde que esta industria está sumida en una crisis sin precedentes. De hecho, en Il Corriere della Sera dicen que la falta de queroseno está asustando a los italianos de cara al verano, por lo que las aerolíneas ya han bajado los precios un 70%. Sobre la crisis del antivirus, leemos en el New York Times cómo este brote está resucitando las tácticas de desinformación de la era COVID. Señalan que en Estados Unidos este asunto se está utilizando torticeramente para hablar de un intento de influir en las elecciones.
3: ¿Y una frase, Sastre?
18: Mira la viñeta del Roto de hoy. Hay un pianista que dice: con la derecha toco una cosa, con la izquierda toco otra y que el público elija lo que quiere oír.
3: Lo que quiere escuchar. ¿Qué es lo más leído en cadenaser.com?
2: Xavi San Martín, sobre una de las polémicas de los últimos días, es el teclista de La Oreja de Van Gogh. Ha salido a defender a Maya Montero ante las críticas por sus dos conciertos hasta ahora. Dice él que no ha dejado de trabajar y que ha dado clases de canto y demás, que se ha preparado mucho.
3: No le fue muy bien, ¿no?, en estos conciertos.
2: No parece
3: que no.
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3: Es miércoles y los miércoles la mirada es la de Maruja Torres. Maruja, buenos días.
31: Buen día, Ángeles. Buen día a todos y todas.
8: Sirva esta modesta columna a modo de reproche al gobierno español por no haber mandado a México con X a un nutrido equipo de seguridad, pero no para salvaguardar la integridad física, la mental ya está perdida, de su reciente y no nombrable visitante, sino para proteger a ese hermoso país de la avalancha de estupidez con que fueron asoladas sus costas, valles, volcanes y, sobre todo, su dignísima ciudadanía. No un par de escoltas, todo un batallón, el Juan Sebastián Elcano y un escudo antimisiles habrían resultado necesarios para espantar la cantidad de heces rancias que la dama hueca intentó derramar sobre una tierra a la que mucho debemos quienes todavía preservamos con respeto la memoria de tantos españoles, tantos intelectuales republicanos acogidos por el gobierno mexicano con X en aquellos tiempos durísimos para la mejor España. Por suerte, la ordinariedad de nuestra embajadora del difunto Día de la Raza se topó con la firmeza de un rechazo ante cuya elegancia debería aprender la susodicha modales. Pero ni modo. Comparada con su gesta, la soplamemez del hombre que susurraba a los ratones ha quedado reducida a un simple esbozo de dibujos animados. Los mayores volvimos a recordar con nostalgia las aventuras de Tom y Jerry. Y yo hasta me vi Levando Anclas, un musical no de lo mejor que vale muchísimo la pena por la secuencia en que Gene Kelly baila con el ratoncito Mickey. Si pueden bailar, ¿por qué no pueden también convertirse en sirenitas? Total, gobierno de España, muchos estamos privados de escolta contra la estulticia.
3: 8 menos 10 de la mañana, 7 menos 10 en Canarias.
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9: Van a ir para ver si es verdad, para comprobar si no es un farol. Sindicatos del sector de la educación pública acuden hoy a primera hora a la consellería para comprobar si el ofrecimiento a negociar del secretario autonómico es o no es cierto. Hagan sus apuestas.
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9: De cielo sin nubes por la mañana a cielo más nuboso por la tarde, tanto que en el norte de Castellón esas nubes pueden traer tormentas. Las temperaturas, la verdad, no se van a mover demasiado, el viento va a soplar entre flojo y moderado de poniente, y en el interior norte de Castellón ha soplado con fuerza esta madrugada, pero ya no debería volver a soplar fuerte. Luego, a partir del mediodía, lo que pasará es que el viento girará a sur y a este, a levante, en el litoral. Y ahora mismo, 16 grados en Elche y Valencia, 17 en Alicante y 15 en Castelló.
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9: Lo dicho, el Sindicato de Trabajadores del Enseñamiento, el mayoritario, fue el primero en recoger el guante lanzado el lunes por el secretario autonómico Daniel McEvoy y anunció que se presentará esta mañana en la consellería a ver si es verdad eso de sentarse a negociar ya. Después se unían UGT y Comisiones Obreras. Este último sindicato lo hacía con carta, además, dirigida también a Daniel McEvoy y comunicándole su disposición a negociar. Y todo eso en el segundo día de huelga, y de nuevo con un seguimiento muy importante, y también con guerra de cifras, claro. 75% según los sindicatos, 35% según la consellería. Ana Talens, ¿qué tal?
20: Buenos días, Juan. Ayer Marc Candela del Estel, el sindicato de trabajadores del Enseñamiento, recordaba que la semana pasada el presidente Pérez Llorca anunció que la consellera presentaría una oferta amplia de negociación, pero quedó como un mentiroso cuando la consellera no solo no lo hizo, sino que además abandonó la reunión y dejó en manos de un segundo espada defender la irrisoria oferta de subida salarial.
21: O el president va a mentir o la consellera va a intentar enganyar, perquè són incapaços de complir amb els seus propis compromisos.
9: Están a tiempo ahora de cumplir y de sentarse a negociar. Y ojo a este otro dato que dice mucho también. El primer día de huelga, el lunes, según FAMPA Valencia, según la Federación de Familias, entre un 60 y un 80% de familias no llevaron, perdón, a sus hijas e hijos al cole. Es un porcentaje que ayer se redujo, pero que siguió siendo alto.
20: Elizabeth García, que es la presidenta de FAMPA, subraya la importancia de que las familias se hayan sumado a la reivindicación de los sindicatos.
1: Ens consta que la participació de les famílies donant suport a la vaga és prou elevada. Ahir hi hagué pues això, molta participació en la manifestació i després les aules estaven buides, que era el que se pretenia.
9: Total, que si no hay cambios a primera hora de la mañana y el gobierno de Pérez Llorca no tiene ese gesto que convenza a los sindicatos, estos mantendrán su agenda de actos y volverán a concentrarse al mediodía hoy frente a las sedes del gobierno valenciano en la Comunitat, el Palau de la Generalitat en València, la Casa dels Caragols de Castelló y la Casa de las Brujas en Alicante. Y en estas, y casi al margen ya de la huelga educativa, y metidos hasta la rodilla en crónica política, te contamos que Compromís cree posible que la izquierda pueda darle la vuelta a la tortilla y pueda volver a gobernar la Comunitat Valenciana. Un gobierno comandado por Compromís, que tendría en la socialista Diana Morant una gran vicepresidenta.
20: Es la opinión de Joan Baldoví, que la expresaba en un desayuno en Valencia de Nueva Economía Forum. Quiere ser el próximo presidente de la Generalitat, dice que el cambio es necesario y posible si el electorado de izquierda se moviliza y vota. Y ante un posible pacto con el PSPB, ve a Diana Morant como vicepresidenta.
4: Hi ha votants de Sebuix del Partit Socialista que ara com ara poden vindre a Compromís contribuir d'una manera absolutament decisiva al canvi polític en esta terra.
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4: Una gran vicepresidenta.
9: El socialista José Muñoz, por su parte, respondía diciendo que también sería un buen vicepresidente Baldoví. Halagaba el discurso del de Compromís, pero negaba que haya tantos decepcionados con el PSOE. Y retaba Compromís a sumar todo el electorado de izquierdas con 2015 votó por otras fuerzas que no eran Compromís a la izquierda del PSOE.
7: No crec que hagin tants socialistes decebuts. 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
1: I què propone Compromís per il·lusionar?
2: Más vivienda pública, prohibir apartamentos turísticos en bajos, la tasa turística, que el Instituto Valenciano de Finanzas se convierta en un banco público. Propone soluciones y diálogo frente al gobierno de Pérez Llorca, encerrado en su despacho e incapaz de hacer frente a problemas como la huelga de la educación.
1: Y en estas, Vox dijo ayer que de momento no llevará al Scorch su propuesta para exigir la prioridad nacional en el acceso a los servicios públicos, por considerar que ahora el ámbito donde corresponde luchar, plantear esta cuestión, es en los ayuntamientos.
2: Así que Vox recoge cable y deja de momento en el cajón la propuesta que registraba a finales del pasado mes de abril para instaurar aquí la prioridad nacional.
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1: Y de la economía no pinta mal la cosa. Si hacemos caso al informe del BBVA Research, la economía valenciana crecerá, el paro descenderá.
2: Y el crecimiento estimado será superior al de la eurozona. El paro podría quedarse el año que viene ligeramente por encima del 10% y la construcción sigue siendo uno de los motores principales de nuestra economía.
1: Y sin embargo, no hay vivienda nueva disponible y la oferta es muy limitada. La vivienda, ya lo sabes, es un grave problema social.
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6: Los que ya tenemos algunos años sabemos que el acceso a la vivienda siempre ha sido complicado para los que no tenemos ni grandes herencias ni importantes patrimonios. Sin embargo, el brutal aumento de precios de estos últimos tiempos nos han sumido en una crisis habitacional generalizada. Por falta de tiempo, dejo lo de la compra para otro día y me centro en el alquiler. Y es que los últimos datos del Instituto Nacional de Estadística sitúan a nuestra comunidad en el primer puesto del triste ranking de incremento en la última década. Nuestras tres capitales de provincia están entre las siete primeras de toda España y en concreto la ciudad de Valencia ha aumentado en un 36% los precios en estos 10 años. Y todavía hay alguno que cree que exageramos cuando hablamos de situación crítica.
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9: Los nísperos son buenos para problemas renales porque son diuréticos, ya que el 75% es agua y ayuda a eliminar más rápidamente las toxinas. Tienen mucho potasio y poco sodio y calorías, y como tienen mucha fibra, van fenomenal para saciarnos. 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
1: Y te contamos ya para terminar que la tercera PCR por antivirus realizada a la mujer que está ingresada en Alicante ha vuelto a dar negativo, pero permanecerá ingresada en el mismo hospital donde está, porque así lo dispone el Ministerio de Sanidad. Y recuerda, por si se te han pegado las sábanas, que pasaremos de cielos sin nubes hoy por la mañana a cielos más nubosos por la tarde y que en el norte de Castellón esas nubes pueden acabar trayendo tormentas. Las temperaturas no se van a mover demasiado.

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4: Son las 8 de la mañana, las 7 en Canarias.

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1: Hola, muy buenos días. Es curiosa la actualidad, es curiosa y es fugaz, porque ayer los principales medios de comunicación del mundo hablaban de nuestro país por la eficacia de un despliegue de medios que en un día y medio logró desembarcar a los pasajeros del Ondius para llevarles al hospital, fuera en España o fuera de España. Esta mañana, en cambio, la información sobre nuestro país es otra. Lo que aparece recurrentemente en los medios internacionales de referencia es la esperpéntica rueda de prensa que dio ayer el presidente del Real Madrid para denunciar, en mitad de una crisis deportiva y en el vestuario de la que ni quiere hablar ni quiere que nadie hable, una supuesta campaña de la prensa para desprestigiar al Madrid y a él, que, como dijo varias veces de sí mismo, ha sido considerado el mejor presidente de la historia del club. Así que él, que es uno de los empresarios más poderosos, se puso a señalar a periodistas y a enfrentarse a quienes le critican. Se quejó de la artículo que había escrito una mujer de la que no sabe, dice, si sabrá algo de fútbol. Esto es lo que llegó a decir el presidente del Real Madrid, muy molesto con los rumores sobre su estado de salud.
2: Al margen de esa rueda de prensa que aparece hoy en casi todas las portadas, la de Florentino Pérez en busca de adhesiones, este miércoles empieza pendiente de la evolución de los pacientes del Ondius y todavía con los ecos políticos de su desembarco. La OMS reduce de momento la posibilidad de que esta crisis crezca a un brote mayor, aunque sí contempla que puedan darse nuevos positivos.
1: Sastre, buenos días.
2: Buenos días, Barceló. El presidente de Canarias mantiene sus críticas al gobierno. Le acusa, de hecho, de ocultar un caso. El gobierno lo niega. Dice que Clavijo, en todo caso, lo que está buscando es la manera de salir de la situación en la que él solo se metió con el episodio de las ratas que iban a llegar nadando al puerto.
1: Antes de ir con la refriega política, vamos a empezar por lo que se sabe del estado de los pasajeros del Ondius, que han dado positivo, la mujer francesa que permanece en estado crítico y el hombre español que está en el Gómez Ulla y que ayer empezó a presentar síntomas. Marina Fernández, buenos días.
3: ¿Qué tal? Buenos días.
1: Marina, ¿qué sabemos de ellos?
3: Que las próximas horas y días son los más determinantes para su evolución. Aquí en Madrid, en la unidad de aislamiento y tratamiento de alto nivel del Gómez Ulla, continúa el que hasta ahora es el único español positivo en antivirus.
4: Nos dicen las autoridades que está estable, monitorizado en el Gómez Ulla, y eso es lo más importante. Si su sistema inmunitario ha respondido con suficiente fuerza, podrá frenar la progresión. Si no lo hace, podría necesitar apoyo respiratorio.
3: Como explica el epidemiólogo Alfredo Coreil, de momento a la espera del parte de esta mañana ha presentado febrícula y dificultades respiratorias leves y su estado clínico no ha empeorado. Dificultades que en el caso de la paciente francesa de 65 años han obligado a conectar la respiración asistida.
1: Una de las cosas que faltaba por determinar, Marina, era desde qué día iba a empezar a contar la cuarentena de las 14 personas ingresadas en el Gómez Ulla de Madrid y empieza a contar desde el día en el que bajaron del barco, que de hecho es el último día en el que estuvieron todos juntos.
3: Desde el 10 de mayo, sí, lo que sitúa el final del aislamiento en el 21 de junio. Así lo ha decidido la OMS y corroborado aquí en España la Comisión de Salud Pública, Sanidad y Comunidades Autónomas en un nuevo protocolo que contempla posibles revisiones de las condiciones de esa cuarentena si los cruceristas que han dado negativo, los 13 cruceristas que siguen sin síntomas en el Gómez Ulla, continúan igual y vuelven a dar negativo en la PCR que les van a repetir la semana que viene.
5: ¿Es previsible que en las próximas horas y en los próximos días haya contactos que se conviertan en casos porque tengan síntomas y den positivo? Sí.
3: Así lo decía la ministra de Sanidad, Mónica García. De momento, todos los contactos del Ondius, ha confirmado también el director general de la OMS, están localizados, monitorizados y en cuarentena, por lo que, aunque surgieran más positivos, el brote seguiría contenido y los posibles enfermos en manos de profesionales sanitarios.
5: Dentro de una semana les vamos a hacer otra PCR y vamos a hacer un seguimiento, por lo menos en las primeras semanas, muy riguroso y muy estricto. Iremos tomando esas decisiones en función de cuál vaya siendo la evolución epidemiológica.
3: Esas decisiones serían, por ejemplo, permitir visitas dentro de una semana, si siguen dando negativo visitas, eso sí, con todas las medidas de protección y de distancia.
1: Ahora sí, Mariola Lourido, buenos días.
6: Buenos días, Ángeles.
1: Decíamos, Mariola, al empezar que Fernando Clavijo acusó ayer al gobierno de ocultar un positivo y el gobierno responde que está intentando salir de los problemas en los que él mismo se ha metido.
6: Sí, el crucero navega hacia el puerto de Rotterdam, pero Clavijo ha decidido seguir con el ruido y las especulaciones ayer en sede parlamentaria.
7: Para mí hoy es un día triste para Canarias y triste para la democracia. Hoy sabemos que el gobierno de España ocultó deliberadamente que había contagiado al menos uno en ese crucero y que lo sabía.
6: Graves acusaciones que obligaron a la ministra de Sanidad a aclarar durante todo el día que el pasajero americano, después de hacerle pruebas en Cabo Verde, nunca fue considerado caso de antivirus.

0: absolutamente nada. La ministra de Sanidad ha sido absolutamente clara. Hubo un ciudadano estadounidense al que se le hacen dos pruebas simultáneas en dos laboratorios. El primero da un positivo no concluyente y el segundo da un negativo. Y hoy las autoridades americanas han dicho que es negativo.
1: Estados Unidos, que en un principio lo consideró positivo por prevención, efectivamente confirmó ayer que su crucerista no tiene el virus.
2: Mario, la Marina, seguimos en el abierto.
1: De acuerdo.
3: Será luego en el abierto cuando, dentro de la ronda que estamos haciendo esta semana de entrevistas electorales, hablemos con María Jesús Montero, la candidata socialista, hasta hace unas semanas vicepresidenta del Gobierno. Ella ha protagonizado uno de los episodios más controvertidos de lo que llevamos de campaña, cuando se refirió así a la muerte de dos guardias civiles en Huelva mientras perseguían una narcolancha.
4: Bueno, mis condolencias primero y en primer lugar a las familias de Jerónimo y Germán. Todo el país se conmociona ante situaciones de este tipo. Los accidentes laborales tienen que ser una prioridad, por supuesto. Hay trabajadores que fallecen por el simple hecho de ganarse la vida y, por tanto, todos tenemos que aliarnos contra esa lacra de los accidentes laborales.
3: El PP, el propio Feijóo, acusó a Montero de despreciar a quienes luchan contra el crimen. El Gobierno admite que fue un error no enviar a ningún ministro al funeral de estos dos agentes. Y la propia Montero escribió ayer en redes: todo mi cariño y respeto a las familias y compañeros de ambos agentes. Por supuesto, estamos hablando de muertes en acto de servicio. Así lo sentimos y así debe reconocerlo.
2: En media hora preguntaremos también a María Jesús Montero por qué resultado espera el PSOE en esta campaña marcada por el antivirus, por la sanidad y también por el accidente de tren de Adamuz que Juan Manuel Moreno introdujo el lunes en el debate. Sevilla, Diego Suárez, buenos días.
5: Buenos días. La utilización política de la tragedia de Adamuz ha dinamitado el consenso institucional en plena campaña. El alcalde del pueblo cordobés donde chocaron los trenes ha roto su silencio acusando al popular Juan Manuel Moreno de rascar votos utilizando las 46 muertes por interés partidista y ha revelado que los servicios de emergencia de Andalucía tardaron 2 horas en llegar. Moreno dice ser portavoz de las víctimas y lamenta que el PSOE haya empujado a este alcalde a contaminar, dice, la campaña. Y el candidato de Adelante, José Ignacio García, acusa al PP de instrumentalizar la campaña.
6: Yo tengo los datos de las cámaras de tráfico de mi pueblo, que llegaron antes los alcaldes. Llegaron antes los alcaldes que la ambulancia. Seguramente llegó cada minuto, pero ¿cuándo? ¿A partir de qué hora?
7: Hay que comprenderlo. Imagino que las presiones que este señor habrá tenido por parte del Partido Socialista pues habrá sido enorme, ¿no? Y entonces no le queda más remedio, pues lógicamente, que salir.
8: El alcalde de Adamuz tiene más razón que un santo. Y lo que no puede ser instrumentalizar lo que pasó en Adamuz, que por cierto, nosotros hemos llevado esa cuestión hasta la Comisión Europea.
5: Las tragedias de Adamuz y de los guardias civiles de Huelva que copan la recta final de la campaña andaluza, que sigue marcada también por los cribados de cáncer después de que Moreno haya rechazado indemnizar a las 2.000 mujeres por recomendación, dice, de los servicios jurídicos de la Junta, algo que ha indignado a las víctimas. El presidente andaluz que sigue alertando de que la mayoría absoluta del PP está al alcance, pero no garantizada.
2: Diego, gracias.
5: Hasta luego.
2: Y el otro gran asunto político es el viaje a México de Isabel Díaz Ayuso.
9: Se pasó 3 días de vacaciones, dicen, ¿no? Suspendió su gira y dicen que se pasó 3 días de vacaciones en el sureste. Pues no creo que piense muy mal de México si estuvo de vacaciones por acá.
3: Esta es la respuesta que dio la presidenta mexicana, Claudia Sheinbaum, a las críticas que había hecho la presidenta madrileña, que dice que el gobierno español la abandonó en una situación de peligro extremo, que asegura que vivió en su viaje a México, aunque no volvió de allí de manera inmediata. Esto fue lo que dijo ayer por la mañana en la COPE.
10: Y si no es porque nos han protegido y nos hemos buscado la vida, podríamos haber tenido cualquier problema y nadie encargarse de ti. ¿Te pasa algo? Y a mí qué me cuentan. Ella que ha venido a provocar, yo no lo sé. Es intolerable. Es un país en el que hay más de 100.000 desaparecidos. Es un país muy peligroso. Y el gobierno nos ha abandonado.
2: Ayuso trata así de centrar en una supuesta desatención la polémica de los días que pasó en México. Javier Alonso.
11: Los esfuerzos de Ayuso a su regreso están encaminados a tratar de redirigir la polémica hacia una supuesta desatención diplomática durante su periplo mexicano. Fuentes de Exteriores niegan la mayor, ni informó de situaciones de inseguridad, ni pidió transporte. El presidente del gobierno evitó ayer entrar en el asunto.
12: Tampoco quiero polemizar con alguien que es profesional en crear problemas.
11: En la Puerta del Sol sí reconocen que hubo contactos con la embajada, pero los circunscriben a los preparativos del viaje, que según dijo Ayuso en Cuatro, pagaron otros.
13: Muchos de estos viajes, por cierto, como en este, en la inmensa mayoría del viaje he sido invitada, como en la mayoría de mis viajes se me invita.
11: El ministro Bolaños ironizaba después sobre la denuncia de la presidenta madrileña.
14: El riesgo de que sus vacaciones se acortaran era el riesgo que corría. Venga, muchas gracias.
11: Desde la izquierda en la Asamblea Regional,

0: creen que Ayuso solo está siguiendo su estrategia habitual de victimizarse, dicen, cuando le vienen mal dadas.
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1: Cada cierto tiempo la política británica entra en convulsión. Eso es lo que está pasando ahora en torno al primer ministro, el laborista Keir Starmer, que afronta una crisis interna contra la que él se propone resistir.
12: La duda ahora mismo es cuántas fuerzas va a tener después del fracaso en las elecciones que se celebraron la semana pasada en Inglaterra, en Gales y en Escocia. Dos ministras de su propio gabinete le piden al primer ministro que renuncie y también lo hacen 80 diputados.
1: Pero él se resiste a marcharse, aferrado a los 100 diputados que han suscrito un manifiesto a su favor. Londres, Lucas Font.
13: Starmer ha recibido el apoyo de una parte importante de su gobierno este martes después de que ningún miembro de su partido haya presentado su candidatura para reemplazarle en el cargo 5 días después de la debacle en las elecciones locales y regionales, algo que según el viceprimer ministro David Lammy demuestra que sus rivales no cuentan con los apoyos necesarios.
14: No one seems to have the names.
13: Nadie parece tener los nombres suficientes para enfrentarse a Starmer. Pido a mis colegas que den un paso atrás y que dejen de beneficiar al populista Nigel Farage, ha asegurado el número 2 del Ejecutivo tras varios días en un discreto segundo plano. Starmer también ha recibido el respaldo de más de un centenar de diputados de su partido e incluso la ministra del Interior, Shabana Mahmood, una de las más críticas con él, ha descartado dimitir y provocar una crisis de gobierno. Aún así, su continuidad en el cargo aún no está garantizada. El primer ministro se reunirá mañana con el ministro de Sanidad, Wes Streeting, uno de los nombres que más ha sonado para reemplazarle, en un encuentro que se antoja decisivo para el futuro del partido y de su gobierno.
12: Lo cierto es que ante este episodio, el que aspira a ir siguiendo creciendo en las encuestas es Nigel Farage, que confía en poder sumarse a la ola de mandatarios ultras en el mundo de Donald Trump, y mientras no llegan novedades sobre Irán, sobre la guerra en Oriente Próximo, la noticia está en el viaje que va a hacer que está haciendo ahora mismo hacia China.
1: Va a ser esta tarde, cuando Donald Trump llegue a China. Ahí se va a reunir con el presidente Xi Jinping en una de las imágenes más simbólicas sobre el encuentro de las dos grandes potencias mundiales. Washington, Sara Canals.
15: Buenos días. El presidente Trump llega a China sin haber zanjado la guerra en Irán. Es algo que quería evitar a toda costa. De hecho, en marzo ya pospuso el viaje por la guerra y ahora será sin duda uno de los telones de fondo de esta cumbre.
16: I have a great relationship with President Xi.
15: Antes del viaje sacaba pecho de la buena relación que mantiene con el presidente chino y destacaba que cerca del 40% de su petróleo pasa por Hormuz y que aún así los dos presidentes se respetan. Trump podría aprovechar la influencia de China sobre Irán para avanzar hacia un acuerdo en Oriente Medio, aunque habrá otros temas sobre la mesa: la tregua arancelaria, la inteligencia artificial o Taiwán. Pekín presiona para que Washington condene la independencia de la isla, pero fuentes de la Casa Blanca Blanca aseguran que su postura se mantendrá intacta. Aunque el principal objetivo de Donald Trump será hacer negocios, cerrar acuerdos comerciales, venderles aviones, soja o energía, y para ello viajan con él 16 ejecutivos y multimillonarios como Elon Musk y Tim Cook.
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1: 3 de cada 4 españoles culpan a los pisos turísticos y de alquiler de temporada por la subida de precios de la vivienda, según una encuesta del Grupo Europarlamentario de la Izquierda.
12: El 80% de los encuestados está a favor de limitar la comisión que puede cobrar una inmobiliaria o las fianzas. Y el 75% lo que pide son limitar los alquileres de temporada en las zonas tensionadas. Otras dos encuestas anteriores también señalaron que una mayoría de españoles lo que pide es limitar el número máximo de pisos en propiedad.
1: Pablo Anzola, buenos días.
26: Buenos días. Sí, la encuesta recoge un respaldo mayoritario al endurecimiento de la regulación y de los controles sobre el mercado del alquiler, empezando por las agencias inmobiliarias, porque el 80% está a favor de limitar por ley los honorarios, por ejemplo, o las fianzas que reciben, y siguiendo por los pisos de temporada. Y es que un porcentaje parecido, el 75%, cree que habría que limitarlos en las zonas tensionadas y que deberían de convertirse en contratos habituales cuando los encadena un mismo inquilino. Este informe, elaborado desde Bruselas por el grupo europarlamentario Die Left, releva además la percepción de los españoles sobre la realidad del mercado inmobiliario. 3 de cada 4 encuestados cree que el boom de las viviendas turísticas, de los alquileres temporales o de la compra para invertir está menguando la oferta de casas para vivir y contribuyendo a impulsar al alza los precios de la vivienda.
12: Y de los casos de corrupción, los peritos que declararon en el juicio de la Kitchen ayer aseguran que solo se ha descifrado alrededor del 40% de los archivos de Villarejo. El resto sigue sin conocerse, por lo que gran parte de las grabaciones están ocultas, puesto que el juez ordenó dejar de intentarlo.
1: Y en el juicio a los Pujol, la Fiscalía asegura que no hay ningún ataque a Cataluña en su actuación, sino un proceso contra la corrupción. Andrea Villoria.
27: El fiscal anticorrupción asegura que el de los Pujol no es un juicio político, sino económico, contra una familia, la del expresidente de la Generalitat, y su mayor contradicción.
28: Obliga a confrontar el discurso público sostenido durante años, según el cual España nos roba, con los hechos investigados en este procedimiento.
27: Esos hechos son 38 millones de euros que los Pujol escondieron en Andorra durante décadas, evadiendo impuestos y así perjudicando, dice, a los catalanes.
28: No había tradición en Cataluña de tener cuentas en Andorra. Lo que había era delito.
27: El fiscal ha añadido que esa fortuna no venía de ninguna herencia, como dicen los Pujol, sino de comisiones ilegales, y ha introducido por sorpresa una nueva tesis.
28: Se inició en el año 1990-1992, curiosamente año de las Olimpiadas de Barcelona. Las mayores inversiones en Barcelona por los Juegos Olímpicos.
27: Durante 4 horas ayer insistió en definir a los Pujol como una organización criminal. A partir de las 9 hoy se retoma el juicio con el turno de la defensa, que intentará convencer al tribunal de lo contrario.
1: Y en 10 minutos el abierto.
12: Con Eduardo Madina, Joan Subirats y Carlos Sánchez.
1: 8 y 20 de la mañana, 7 y 20 en Canarias.
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0: Afónicas, afónicos del Levante, muy buenos días. Afónicos y afónicas porque anoche se quedaron sin voz tras otra remontada. Está ante el Celta en Balaídos. El equipo granota ha dormido fuera de la zona de descenso. ¡Vamos!
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0: Cielo poco nuboso esta mañana, se irá llenando de nubes a partir del mediodía, tantas que no se descartan chubascos acompañados de tormenta en el interior de la mitad norte ya esta tarde. Ahora mismo 16 grados en el centro de la capital, en el centro de Valencia, y esperamos una máxima de 27 hoy.
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0: 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Y del tiempo al tráfico.
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0: En la voz de José Antonio Pedrosa, de GT. Buen día, buenos días.
6: Buen día, Juan, muy buenos días, ¿qué tal? Pues hasta ahora un accidente complica la V31 ya entre la zona de Alfarfar y también Sedaví en ambas direcciones, por ello les pedimos que tengan especial precaución en ese punto ya de esa carretera V31. Se mantiene la retención de entrada por la CV35 en San Antonio de Benajever, así como también tráfico lento en la A7 ya en Paterna sentido Castellón, y complicada también la V30 ya en Milate Chiribella, en este caso en ambas direcciones. En el resto de carreteras se sigue manteniendo la tranquilidad.
0: Gracias, José Antonio. Y en Valencia, Ana Talens, buenos días.
7: Buenos días, Juan. Las principales complicaciones están en la avenida de Cataluña en sentido de entrada, en el Camino Nuevo de Picaña, la avenida del Cid y Cortes Valenciana. Así también hay que destacar las complicaciones del tráfico en el Puente 9 de Octubre y en la Plaza de España.
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0: Nada, lo tuyo es una sensación. El Ayuntamiento de Valencia asegura que hay menos tráfico en la capital. Sí, 6.000 vehículos menos en abril del 26 respecto a abril del 25. Y que dentro de Valencia, en eso que se llaman vías interiores, también hay menos coches, un 4% menos. Lo dijo ayer el concejal del ramo, Jesús Carbonell.
7: Sin embargo, la oposición no se lo cree. Los datos oficiales del ayuntamiento llevan 2 meses sin publicarse. Y Compromís recordaba que la última vez que el concejal Carbonell presumió esos datos oficiales, lo desmintieron. Además, lo que no se puede esconder, dicen, son los atascos.
0: Bueno, eso. Y ahora te contamos, es portada, que en mes y medio apenas llegará el vigésimo aniversario, 20 años ya del accidente del metro de Valencia. 43 muertos, 47 heridos, y parece que por fin hay solución para reparar el monumento de homenaje inaugurado ahora hace 10 años.
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7: Ayer los técnicos municipales lo inspeccionaban junto al artista Anja Krakowski, que cree que con una intervención relativamente sencilla el monumento se podría recuperar. Podría estar, por tanto, para el día 3 de julio. Sin embargo, Rosa Garrote, representante de las víctimas, que también estuvo ayer en la reunión, cree que lo importante no son los plazos, sino que la instalación tenga el mantenimiento adecuado.
30: Yo creo que ha sido una reunión fructífera porque hemos salido, bueno, ellos tres con una propuesta y, bueno, parece ser que la cosa ya se ha encauzado y se retoma el tema este del arreglo. A ver si lo que ya nos han dicho es que para el 3 de julio pues no va a estar. Pero bueno, nosotros en principio tampoco tenemos una fecha. Lo que queremos es que se haga bien. Si no está en julio, está en agosto o está en septiembre, pues cuando sea. Lo que es importante es que se haga la cosa bien y, claro, con el visto bueno de Anja, por supuesto.
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0: Vamos a hablar ahora de dinero, de los presupuestos de la Diputación de Valencia.
13: Punto de vista, Julián Jiménez.
14: Quizás sea por la personalidad de los protagonistas en este asunto, quizás sea porque no estamos en año electoral. El caso es que en la Diputación de Valencia vamos a asistir estos días a algo inédito en los tiempos actuales de la política. Fuerzas de izquierda y de derecha sentándose en la misma mesa para negociar. Y no negociar cualquier cosa, no. Negociar un presupuesto. Y digo algo inédito porque ni en la política local, ni en la autonómica y mucho menos en la nacional, es habitual en estos tiempos que partidos que ideológicamente están alejados vean procedente como mínimo el hecho de negociar. Veremos. Veremos en qué quedan esos contactos entre Partido Popular, Ensunés y el PSPB. Veremos si acercan posturas para dar carpetazo definitivo a un presupuesto prorrogado diseñado en principio para atender las urgencias de la Dana y sacar adelante otro que se ajuste algo más a las necesidades actuales de los municipios de la provincia.
0: Y Juventino Jiménez, el recién elegido presidente del Colegio de Farmacéuticos de Valencia, concedió ayer su primera entrevista a la SER. Pidió más protagonismo para los farmacéuticos y también quiere modificar el sistema de guardias.
7: Y cree también que los farmacéuticos podrían asumir el acompañamiento a los pacientes con cuadros clínicos leves. Promete implicarles en las tomas de decisiones.
15: Yo he sido también oposición a esta junta de la que soy vicepresidente en la actualidad en funciones por una diferencia de conceptos. Yo creo en un sistema democrático próximo y efectivo y además creo sin lugar a reparaciones y cuando las imposiciones o la no creencia en equipo y simplemente en un grupo muy escaso de gente para mí no es una alternativa para gobernar una institución que ya existía 50 años antes de que Colón fuese a América.
0: Recuerda, nos espera una jornada de cielo poco nuboso por la mañana, además nubes por la tarde, tantas que no se descartan chubascos acompañados de tormenta en el interior de la mitad norte. Ahora mismo, 16 grados en la capital, donde esperamos una máxima hoy de 27.
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0: Ayer lo hizo el Levante. ¿Lo hará también el Valencia Basket? Cuenta Alemán, buenos días.
21: Hola, ¿qué tal? Buenos días. El Levante le ganó al Celta de Vigo en Balaídos por 2-3, teniendo que remontar un marcador adverso hasta en dos ocasiones y sellando una victoria vital con el primer gol del capitán Roger Brugué en primera división y con aroma a permanencia. El equipo que dirige Luis Castro ha dormido fuera de los puestos de descenso con los mismos puntos que tiene el Elche, que perdió ante un Betis que ya es matemáticamente de Champions y que ya no se jugará nada en la Cartuja en la última jornada frente al conjunto granota. Si el Levante es capaz de ganar el domingo al Mallorca en Orriols, podría sellar su presencia en primera en función de lo que pueda llegar a suceder en el resto de los duelos directos por evitar el descenso. Y hoy, a partir de las 9 de la noche, en el Roche Arena, el Valencia Basket va a disputar uno de los partidos más importantes de su historia, porque si gana el quinto y definitivo partido de la serie de los cuartos de final de la Euroliga ante Panathinaikos, se meterá por primera vez en una Final Four. Barastonki ha podido entrenar durante las últimas horas con una máscara protectora y hoy se decidirá si forma parte del roster.

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1: Son las 8:30 de la mañana, las 7:30 en Canarias.
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1: Tiempo para el análisis, tiempo para el abierto, en el que vamos a entrevistar a otro de los candidatos, otra de las candidatas, en este caso a las elecciones de Andalucía. Nos espera ya María Jesús Montero, en el que vamos a seguir la última hora de los afectados por el antivirus y toda la polémica política que hay en torno a él, propiciada por el presidente de la Comunidad Canaria y sus declaraciones, insistiendo en las mentiras y en los bulos. Enseguida iremos a ello y hablaremos también de todo lo que ha dicho Isabel Díaz Ayuso a la vuelta de su viaje por México. Primero presento a los analistas de esta mañana. Carlos Sánchez, buenos días.
3: Hola, muy buenos días.
1: Eduardo Madina, buenos días.
4: Hola, Ángel.
1: Y Joan Subirats, muy buenos días.
5: Buenos días.
1: Pero antes que nada, me van a permitir que hagamos un breve resumen de lo que pasó ayer. Fue una comparecencia por sorpresa del presidente del Real Madrid, de Florentino Pérez, en un momento final de temporada en la que el Real Madrid, por segundo año consecutivo, se ha quedado en blanco, con problemas con una de sus estrellas, con Mbappé, con golpes y con peleas dentro del vestuario. Y ayer, de golpe, Florentino Pérez convocó una rueda de prensa. Había mucha expectación porque nadie sabía exactamente cuál era el motivo, si era un motivo deportivo, si era un motivo para hablar de la institución. Bueno, el caso es que la rueda de prensa se convirtió en un espectáculo, en un esperpento, en una rueda de prensa delirante, donde Florentino Pérez era incapaz de hilar un discurso más allá de mostrar toda su prepotencia, de mostrar todo su machismo, de dejar en evidencia toques dictatoriales en la gestión del club, un gran club como es el Real Madrid, y toda una demostración también de la ausencia en su persona de los valores democráticos, porque uno de él es la libertad de prensa, uno de estos valores es la libertad de prensa, y Florentino Pérez convirtió esa comparecencia, esa rueda de prensa, en un ataque contra la prensa, a la que acusa, y además dando nombres, nombres de periodistas y nombres de periódicos, de radios y de televisiones, a los que acusa de ser los causantes de todos los males que asolan al Real Madrid.
6: Te voy a decir ahora mismo lo que me acaban de pasar. ABC, periódico que me quiere mucho. Estoy muy cansado. Antes de la junta directiva del Real Madrid, Florentino dice que estoy muy cansado, se lo dijo a un círculo más cercano. Parece ser que se llama David Sánchez de Castro. ¿No está por aquí? Por saludarle, ¿no? Y por conocerle. Dos artículos que hay en el ABC hoy contra el Madrid. Yo creo que una mujer que no sé ni si sabe algo de fútbol. Pero bueno, tú que te metes todos los días con el Madrid, pero tengo, no lo crees, pues mire, aquí hay, no me voy a discutir con usted, porque no es usted solo, o sea, que hay más. Bueno, que sí, da igual, yo me voy a dar de baja del ABC, que mi padre me hizo hace 40 o 50 años, y yo me costaba, digo, pero ¿cómo honro mejor a mi padre? Yo le honro mejor si me doy de baja, porque mi padre no podría entender que usted escribiera en el ABC. Dígaselo a Juanma Castaño, si es de la COPE, por favor. Dígalo, que tenga un poquito de consideración al mejor club de la historia. Hable con Segurola, hombre, por Dios. Pero si es que le puedo dar a uno en cada sitio. Después vinieron los Segurolas, los Macarreños, todos esos. A ver, esa niña, joder, que no, que tiene derecho a hablar. Que todos vosotros sois muy feos, joder.
7: ¿Qué tal? Lola Hernández, de Fox.
6: Llevo viendo lo que están haciendo, esa confabulación que hay entre los medios, esos, los Segurolas Boys, los Relaños, esos, todos esos que se creen como José María García, que han inventado el fútbol. Nosotros le llamamos en el Madrid los intelectuales del régimen. Conmigo no pudo José María García, ni van a poder ninguno de estos. Que no quiero contarle lo que hacían y pedían a jugadores del Real Madrid, periodistas. Voy a contar solo un detalle: al que no le daba el teléfono móvil lo mataba. Así se lo digo. No quiero dar nombres. Hizo mucho daño José María García, de verdad. Y luego otros le sustituyeron. Y se creen que porque se metan con el Madrid, pues vas a ser más importante. Me tendrán que echar a tiros. Porque yo tengo, de verdad, tengo el apoyo de todos los socios del Real Madrid. Y por eso quiero que haya elecciones. Y yo me quiero presentar. Pero si no ha habido un Madrid más glorioso en la vida. Me da vergüenza decirlo, pero me han elegido el mejor presidente de la historia del club. y de todos los clubes, que me da vergüenza también decirlo, para que vengan aquí algunos a matarme a mí diciendo que si no sé qué, que no sé cuánto.
3: Yo estaba aquí no sé cuántas temporadas y solo he ganado 7 Champions, que es pocas, ya lo sé, y 7 Ligas, que ahí es lo malo. Yo podía haber ganado 14, porque las otras me las han robado. ¿Y cómo no voy a estar cabreado? Yo digo, ¿qué dirán los otros clubes si nosotros somos los malos? ¿Qué les pasará a los otros clubes? ¿Qué le pasa al Atlético de Madrid? ¿Eh? ¿Por qué no se meten con el Atlético de Madrid? Por Dios,
6: yo la convoco este año para que haya candidatos.
3: Ese señor que habla por
1: hay
3: ahí...
1: Más,
3: que
1: no sé qué, hay mucho más, porque no tuvo desperdicio toda la rueda de prensa de principio a final. No me quiero entretener mucho en esto, porque insisto, nos está esperando ya María Jesús Montero, pero sí algún comentario sobre lo que habéis oído y quienes seguisteis la rueda de prensa. Y casi por alusiones, como seguidor del Atlético de Madrid, Carlos.
4: Bueno, ha sido, tú lo has definido perfectamente, un esperpento de conferencia de prensa que dio ayer el presidente del Real Madrid. Y yo, si fuera accionista de ACES, estaría muy preocupado sobre quién diría dirige mi empresa. Así me parece que el espectáculo que dio ayer es impropio de alguien que dirige una de las principales compañías concesionarias del mundo, una de las principales constructoras, y lo de ayer fue verdaderamente incalificable. Me preocupa además algo que todos conocemos en las redacciones. Yo he trabajado en varias redacciones con muchos periodistas y todos sabemos que el intocable era Florentino Pérez. De hecho, Florentino Pérez ha presionado, ha presentado querellas, ha presentado demandas contra muchos periodistas, incluso ha amenazado muchas veces en retirar publicidad estática del Bernabéu cuando se le criticaba. Me parece que lo de ayer fue incalificable, pero ya los periodistas le conocemos.
1: Edu, no sé si la viste o te estás sorprendiendo todo lo que estás escuchando.
5: Bueno, como seguidor del Athletic de Bilbao, asisto siempre a los recorridos de otros clubs con cierta distancia y con mucho respeto, ¿no? Porque me quedé un poco anonadado cuando me entraron. No lo seguí en directo, pero sí pude ver cortes por redes y algunos informativos. Yo creo que la rueda de prensa demuestra dos cosas, ¿no? Que incluso quien tiene detrás una grandísima gestión en un club puede llegar a equivocarse tanto como lo hizo ayer, y que alguien que ha llegado tan arriba puede llegar a aislarse hasta el punto de no escuchar a los que tiene alrededor. Si yo fuese su amigo, le diría: recapacita a fondo sobre lo que hiciste ayer, escucha a la gente que sabe más que tú de comunicación que tienes cerca y trata de disculparte por una rueda de prensa que desde luego va a pasar a la historia, pero no para bien en este país.
1: Subirats, no sé si lo viste tú.
8: Sí, sí, yo estaba, curiosamente, estaba en aquel momento en la cocina y sí, había puesto la radio. Y cuando vi empezar el discurso y el tono que empleaba, me fui directo a la televisión, pero es que no podía creerlo.
1: Para ver cómo gesticulaba,
8: para
1: ¿no?
8: ver cómo gesticulaba, para verlo en directo, porque sí, es que era insólito. O sea, fue totalmente un espectáculo. O sea, era algo tan desmesurado, porque una persona que repitió dos o tres veces que él, digamos, dirige una compañía que con 170.000 empleados, que tiene un presupuesto de 50.000 millones, verle actuar perdiendo los papeles en una intervención patética, en una intervención que su, yo creo que sus allegados, la gente que debía estar alucinada y que intentaron varias veces que dejara de la rueda de prensa, porque es que para mí fue un espectáculo. Y bueno, y alguna de las frases que no habéis cogido, por ejemplo, al final dijo aquello de que se presenten estos niños, que se presenten los niños, que aquí los espero, aludiendo a ver a quién se atrevería ahora a presentarse, porque tiene que tener 20 años de tal, tiene que poner 200 millones de encima de la mesa. Bueno, el tono que para mí fue inconcebible. O sea, yo no podía imaginar que una persona con esa trayectoria, con ese poder, con esa capacidad de dirigir empresas y serias en el país, y después de no sé, 13 años creo, de no dar ninguna conferencia de prensa, salir allí con ese tono. No lo entendí.
1: Y insisto, la censura a los periodistas hacen y hacemos nuestro trabajo y es contar las cosas y criticar las cosas que no parecen bien, y no creo que ahora mismo el Real Madrid esté pasando por un momento que no merezca las críticas de los periodistas deportivos, críticas constructivas desde el conocimiento, desde el saber, desde la trayectoria, desde la experiencia. Lo que no se puede consentir es que haya alguien que censure a los medios de comunicación de esta manera. Muy breve, Carlos.
4: Muy brevemente, pero yo recuerdo el palco del Bernabéu. Ahí está el origen, digamos, de la potencia, de la importancia que tiene Florentino Pérez en la economía, en la política española. El palco del Bernabéu es verdaderamente es la gangrena que ha enfermado el fútbol y probablemente las relaciones públicas.
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1: Páramo, buenos días.
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1: 8:42 de la mañana, 7:42 en Canarias, en el abierto Carlos Sánchez, Eduardo Madina y Joan Subirats. Y en esta ronda de entrevistas que estamos haciendo con los candidatos a las elecciones en Andalucía del domingo que viene, hoy es el turno de María Jesús Montero, candidata del PSOE a la presidencia de la Junta de Andalucía. María Jesús Montero, muy buenos días.
23: Hola, muy buenos días a todas y a todos.
1: Déjeme, candidata, que empiece por lo más polémico. ¿Fue un error calificar de accidente laboral la muerte de dos guardias civiles en un operativo contra el narcotráfico?
23: Bueno, primero, como siempre, ¿no?, lamentar el fallecimiento en acto de servicio de estos dos servidores públicos. Decir que, por supuesto, yo presenté mi respeto a la Guardia Civil y a la familia, acudí al funeral. Suspendimos la campaña porque entendimos que los hechos eran tan graves que requerían ese luto, y por tanto así lo hicimos. Y me llama la atención, ¿no?, porque yo en ningún momento ni quise ni tengo criterio para calificar nada, pero como a continuación de lamentar el fallecimiento hablé de una intervención del señor Maillo, pues entiendo que alguien se haya podido asociarlo. Si ha sido así, pues yo ayer, en el día de ayer, lo aclaré totalmente y transmití que, por supuesto, eran fallecimientos, como no, en acto de servicio.
1: Es decir, fue una mala interpretación.
23: Bueno, no sé exactamente, yo me he vuelto a escuchar porque digo que es raro que yo lo haya calificado de ninguna manera, porque no tengo ni opinión ni criterio. Y cuando lo he escuchado fue a raíz de que el señor Maillo había hablado anteriormente de accidentes laborales en general, y al dar al lamentar, dar el pésame, ¿no?, a los familiares y decir efectivamente señor Maillo, puede ser que alguien pensara que lo estaba asociando, pero mi respeto absoluto a estos servidores públicos, a la Guardia Civil, y por tanto también manifestar, ¿no?, el respeto a las familias, que con todos estos temas me costó hasta que sufren.
1: Ya sé que usted no forma parte del gobierno, pero ¿no debería haber ido algún ministro a los funerales de estos dos guardias civiles?
23: Efectivamente, no formo parte del gobierno, sí, sí. Y por tanto, pues estuvo allí la secretaria de Estado de Interior, estuvo la directora de la Guardia Civil, estuvieron todos los compañeros y creo que les rendimos el homenaje que correspondía después de una lucha tan denodada que llevan los medios y que llevan los cuerpos y fuerzas de seguridad con la lucha contra el narcotráfico, que es una lacra que entre todos tenemos que ser capaces de erradicar porque provoca mucho sufrimiento.
1: El otro tema polémico es la mención que hizo el candidato del Partido Popular y presidente de la Junta al accidente de Adamuz. Él dice que ustedes presionaron al alcalde de Adamuz para que saliera a atacarle. ¿El Partido Socialista ha presionado al alcalde de Adamuz para que hable?
23: Bueno, es radicalmente falso y a mí me parece que llama la atención porque quienes sacaron, ¿no?, el tema de Adamuz y permanentemente fue el señor Moreno Bonilla y el alcalde de Adamuz, Rafael, un hombre que ustedes lo han escuchado, sí, en los medios, lo conocen, un hombre sencillo, un hombre que se preocupa por su pueblo, que sufrió un shock psicológico importante con motivo del accidente espontáneamente ante lo que él entendió, que era una utilización que estaba haciendo el señor Moreno Bonilla, salió para trasladar las cuestiones. Pero ustedes vieron cómo se comportó el señor Moreno en el debate en relación con esta materia, interpelándome directamente a mí, y eso es lo que provocó que el alcalde de Adamuz y otros alcaldes pues transmitieran lo que vivieron en la zona cero en ese momento del accidente, y han sido ellos los que lo han contado con todos los detalles que ellos pueden recordar de aquellas horas tan dramáticas.
1: Su respuesta cuando el candidato del Partido Popular sacó el tema de Adamuz fue: le pregunto yo a usted por el 112, porque usted está convencida que hubo problemas, que la lentitud, es decir, que lo que denuncia el alcalde de Adamuz es cierto.
23: Bueno, yo por supuesto le doy toda la veracidad al alcalde de Adamuz, que ha estado, en, como él mismo ha dicho, ¿no?, en lealtad institucional, nunca mejor dicho, intentando no hacer daño con estos temas y no hacer ningún tipo de comentario que pudiera dañar a las víctimas. Yo creo que ha sido muy exquisito y él mismo comentó que a raíz del comentario del señor Moreno es cuando saltó, ¿no?, porque le había parecido indignante. El señor Moreno Bonilla reconoció, porque esto fue una denuncia también que presentaron los trabajadores del 112-061, el señor Moreno Bonilla reconoció en su día colapso. Posteriormente su consejero de Presidencia y Emergencia dijo que eso había sido falso, que no había ocurrido nada. Bueno, todo se conocerá en esta Comisión de la Verdad, que es lo que yo le transmití al señor Moreno Bonilla, y lo que sí creo que hay que tener mucho cuidado ya con esta materia, porque el propio presidente de Víctimas ha salido diciendo que ya está bien de esa utilización partidista que está haciendo el Partido Popular de esta cuestión, y yo poco voy a hablar más de este caso en concreto. Yo solamente quiero decir que cuando en la vida o en la política se sobreactúa, o bien porque uno tiene culpabilidad y quiere señalar hacia otro lado, o bien porque quiere utilizar eso para provecho propio. Y esto es lo que creo que toca decir con motivo en general, ¿no?, de la sobreactuación, pero yo voy a respetar mucho a las víctimas.
1: Candidata, ¿quiere convertir usted estas elecciones en un plebiscito sobre la sanidad pública?
23: Sin duda lo es. No es que yo lo quiera convertir, es que lo que nos jugamos el próximo domingo es auténticamente un referéndum por la sanidad pública. El sistema sanitario en Andalucía, desde luego, no puede soportar 4 años más de desmantelamiento, de deterioro, de listas de espera que los estudios científicos están poniendo de manifiesto que está causando una sobremortalidad, es decir, muertes evitables, y por tanto lo que nos jugamos es la defensa de nuestros servicios públicos y muy particularmente de la sanidad, porque este servicio es el que se deteriora más rápidamente y el que mayor impacto tiene en la vida de la gente en el corto plazo. La educación, la dependencia, por supuesto, lo tiene, pero la sanidad es especialmente dolorosa para la angustia, para el sufrimiento que le ocasiona a la familia, y es un referéndum por la sanidad pública, y espero que los ciudadanos sean conscientes de ello y la gente progresista acuda a votar.
1: Pero ¿cómo se explica usted si el deterioro de la sanidad es este? Si hay protestas, además, en las calles, que lo hemos visto, y protestas multitudinarias en contra de la gestión que está haciendo el gobierno de Juan Manuel Moreno de la sanidad pública, ¿cómo se explica usted lo que están diciendo las encuestas? Es decir, que le puede pasar factura, quizá porque peligra la mayoría absoluta de Juan Manuel Moreno, pero poco más.
23: Yo diría que las encuestas cada día acercan más el voto al momento donde la gente lo tiene que expresar. O dicho de otra forma, según dicen los expertos, son en los últimos días en los que ya se está cerca a las elecciones, cuando se produce realmente el que la gente traslada el sentido de su voto. Muchas veces ni lo trasladan. Pero es que además en Andalucía tenemos en esto especial precaución, porque la experiencia nuestra nos ha marcado que en dos elecciones al menos, que yo recuerdo, las elecciones de 2018, ninguna encuesta planteaba que el Partido Socialista pudiera no gobernar, y sin embargo, con los peores resultados de la historia, gobernó el señor Moreno Bonilla, y en el año 12 pasó a la contra, ¿no? Todas las encuestas daban que gobernaba el Partido Popular y el señor Griñán pudo gobernar. Así que yo en esto, como siempre, soy cauta, y creo que hasta que los ciudadanos no expresan el voto, ellos mandan en su voto, no tenemos mucho más que comentar.
1: ¿No se cree que vaya a obtener usted el peor resultado de la historia del Partido Socialista en Andalucía?
23: No, yo salgo a ganar, estoy confiada en la victoria, quiero movilizar todo ese voto progresista de gente que en algún día, en algunas elecciones, confió en el Partido Socialista, y yo lo que le quiero pedir es que vuelva a confiar, porque desde luego los servicios públicos de Andalucía son la garantía de seguridad y son también señas de identidad de nuestra tierra.
1: ¿Cómo le lastra el hecho de haber sido vicepresidenta del gobierno de Pedro Sánchez y además con la cartera de Hacienda, con lo sensible que es el tema de la financiación autonómica?
23: Para mí es un honor haber formado parte del gobierno de Pedro Sánchez, estar dentro del equipo económico que ha conseguido unos resultados tan buenos para España en materia de crecimiento económico, de creación de empleo, de mayor estabilidad en los contratos, la capacidad de que hayamos podido ensanchar los derechos de la gente. A mí me llena de orgullo el servicio que se presta al país con su sacrificio, con su esfuerzo. Yo creo que es un aprendizaje y es una experiencia en la vida, desde luego, muy importante. Luego, a partir de ahí, el modelo de financiación autonómica, las iniciativas que yo he desarrollado desde el Ministerio de Hacienda, siempre han estado pensando en España en general y en Andalucía en particular. Porque la visión del sur que traemos las personas que somos de Andalucía, igual que otros compañeros la traen de otras partes del territorio, enriquece, ¿no?, este debate. Y sin duda, el modelo de financiación autonómica beneficia de forma muy particular a Andalucía, 5.700 millones la comunidad autónoma que más recibe de todo el territorio.
1: ¿Y cómo es que estas explicaciones que usted está dando, y que además lo ha convertido en motivo de campaña, es decir, aparece prácticamente todos sus actos, parece que no cala, es decir, que para la ciudadanía de Andalucía parece que pesa más el hecho de que esta es una financiación autonómica, un modelo pactado con Cataluña, que el dinero que dejarían de ingresar, que dejaría de percibir la comunidad si no sale este modelo de financiación?
23: Yo espero que no sea así, Ángeles, porque siempre tengo la esperanza de que los ciudadanos, que muchas veces reciben la información sesgada, cuando conocen los datos correctos, no tienen duda. ¿Quién va a tener duda de que si te aumentan tus salario, te perdonan tu deuda, vas a decir que no? Eso es algo que a cualquier persona espontáneamente se le pregunta y contesta afirmativamente que diría que sí. Pero es que 5.700 millones son 40.000 viviendas, multiplicar por 3 las plantillas de docentes, construir 8 hospitales como Virgen del Rocío, el hospital más grande de Andalucía, ¿no? Es decir, tan importante para el estímulo de mi comunidad autónoma en los próximos años, que estoy segura de que si los ciudadanos conocen con detalle todo lo que eso implica, por supuesto, apuestan por ello. Pero es que también pienso que el señor Moreno Bonilla lo sabe claramente. Lo que pasa es que el discurso del agravio territorial, el discurso contra Cataluña que siempre pregona Génova y pregona también el señor Moreno Bonilla, muchas veces pesa más que los propios intereses de la comunidad autónoma, que es lo que yo le dije en el debate. Le niega el pan y la sal a Andalucía por ser más genovés que andaluz, y eso es lo que creo que ocurre, pero estoy convencida de que si el modelo sale adelante y el Congreso de los Diputados tiene todo que decir a propósito del modelo, al final los presidentes de comunidades autónomas, si son del PP, firmarán el modelo. O sea que todo esto es también porque es el vodevil que trae el Partido Popular respecto a los supuestos agravios territoriales con otras partes de España, particularmente también con Cataluña siempre.
1: Esta anticatalanidad, que es evidente, que es el argumento del rechazo del modelo de financiación por parte de Génova, por parte de las comunidades del PP, y en este caso trasladado a Juan Manuel Moreno, ¿esta anticatalanidad usted piensa que es transversal en la sociedad andaluza?
23: No, yo creo que no. Yo creo que nosotros somos una sociedad que durante un tiempo importante de nuestra vida tuvimos que emigrar a Cataluña para poder buscar mejores condiciones de vida, mejores salarios, lugar donde trabajar. En definitiva, somos pueblos que estamos hermanados por la propia historia que nos vincula y en la que hay muchas personas, bueno, usted lo sabe, de tercera, cuarta generación, hijos de andaluces, que por supuesto sienten, viven Andalucía con mucho cariño, con mucho respeto como parte de su propia biografía. Por eso creo que esto de que los políticos se dediquen a enfrentar personas y a enfrentar territorios es mala cosa, porque lo que necesitamos es convivencia, armonía, entendimiento, diálogo. Eso es lo que pretende un modelo de financiación, es lo que pretenden las leyes que aprobamos, pero es que algunos, si no están de bronca, pues parece que no están contentos, ¿no? Que es lo que le ocurre siempre al Partido Popular.
1: Cuando se le pregunta al candidato popular por los fallos en los cribados del cáncer, por la falta de explicaciones, que ustedes además en los diferentes debates han estado insistiendo sobre ello, él siempre responde señalándola a usted, a su etapa en el gobierno y los fallos que hubo en su etapa en el gobierno. ¿Es comparable?
23: Bueno, es que me parece que está fuera de lugar. O sea, yo hace que abandoné la Consejería de Sanidad, pues créanme, como 13 años, ¿no? Y todavía el señor Moreno Bonilla, algunas cosas que ocurren hoy, dice que son fruto, ¿no? De esa tarea que fue, además, la recuerdan los ciudadanos, fue una tarea donde brillamos con luz propia en la sanidad, con hitos científicos, investigadores, históricos, iniciativas como la segunda opinión médica dentro del sistema sanitario o justamente la ley que eliminaba las listas de espera dentro del sistema de salud. Yo creo que es de mal perdedor intentar echar la culpa para atrás. Lo que se ha demostrado por parte del señor Moreno Bonilla es una absoluta incapacidad de gestión de la sanidad y por otra parte, en relación con la crisis, una falta de respeto a las mujeres víctimas del cribado del cáncer de mama. Y esto es importante porque él dijo el otro día que no le costaban fallecimientos, al menos hay tres familias que dicen que su familiar ha fallecido con motivo de los cribados, pero esto además, Ángel, es la punta del iceberg. El estudio científico del que le hablaba ponía de manifiesto que las listas de espera y la privatización era responsable de 3.701 muertes que podían haber sido evitables en la etapa de Moreno Bonilla. Por tanto, el que no quiere ver, pues no ve, pero es obvio que esto ha sido el colapso del sistema sanitario que ha dado la alerta por aquí y que la está dando también con los estudios de investigación.
1: Candidata, ya sé que usted sale a ganar, pero si tuviera un mal resultado, ¿usted ejercería la oposición en Andalucía o quisiera regresar a la política nacional?
23: Salgo a ganar y voy a ganar, y en eso estoy, y es la actitud, por supuesto, que tiene todo el partido cara a este próximo domingo, y además estoy convencida de que si movilizamos a la gente progresista que alguna vez confió en el PSOE, que entienda que estas elecciones son importantes, vamos a ganar, y a partir de ahí lo único que sé es que el lunes ocurren muchas cosas después de las elecciones, entre ellas que se sientan en el banquillo casi 40 imputados del Partido Popular que tienen que declarar por el caso Almería, el caso de las mascarillas y todo lo que suponen los sobresueldos y las comisiones. Y el lunes, con los resultados en la mano, yo espero poder estar ya conformando gobierno y, por tanto, hablando con el resto de fuerzas políticas para poder hacerlo. Y, en cualquier caso, los análisis corresponderán, una vez asentados los resultados, le corresponderán a mi organización.
1: Pues María Jesús Montero, candidata del PSOE a la presidencia de la Junta de Andalucía, suerte. Y hablamos el domingo. Muchísimas gracias.
23: Muchísimas gracias siempre a vosotros.
1: Que vaya muy bien. Páramo, te toca.
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1: Nueve y dos minutos de la mañana, 8:02 en Canarias.
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1: Vamos a empezar por la crónica de campaña en Andalucía y por lo que nos acaba de decir aquí en Hoy por Hoy María Jesús Montero, José Luis Sastre.
27: Ha empezado hablando esta vez de muerte en acto de servicio después de decir que los dos agentes de la Guardia Civil que persiguieron una narcolancha en Huelva murieron en un accidente laboral.
28: Me he vuelto a escuchar porque digo que es raro que yo lo haya calificado de ninguna manera porque no tengo ni opinión ni criterio. Y cuando lo he escuchado fue a raíz de que el señor Maillo había hablado anteriormente de accidentes laborales en general y al dar el pésame, ¿no?, a los familiares y decir efectivamente señor Maillo, puede ser que alguien pensara que lo estaba asociando, pero mi respeto absoluto a estos servidores públicos, a la Guardia Civil.
27: Defiende también que el gobierno estaba representado en el funeral de ambos agentes, funeral al que no acudieron ministros.
28: Estuvo allí la secretaria de Estado de Interior, estuvo la directora de la Guardia Civil, estuvieron todos los compañeros y creo que les rendimos el homenaje que correspondía después de una lucha tan denodada que llevan los medios y que llevan los cuerpos y fuerzas de seguridad.
27: Además, nuevo día de huelga de los profesores en la Comunidad Valenciana, también en Cataluña, que han provocado a primera hora de la mañana, a una hora, algunos problemas en la entrada por carretera a Barcelona. Donald Trump está de viaje hacia China, va a ser la gran noticia internacional de las próximas horas y de las últimas, el dato que acaba de publicarse en Francia, el dato de paro, que llega al 8%, es su nivel más alto en los últimos 5 años. De los deportes, es la noticia con la que hemos empezado el abierto, Sampe, y las reacciones a esa rueda de prensa porque el Barça estudia acciones legales contra Florentino Pérez.
29: Sí, es una de las consecuencias derivadas de esa comparecencia de ayer del presidente Blanco. El club azulgrana publicó un comunicado poco después de dicha comparecencia en el que anuncian que los servicios jurídicos del club están estudiando minuciosamente sus palabras y valoran la posibilidad de abrir acciones legales contra Florentino por esas acusaciones de corrupción y de haberles robado, dijo, 7 ligas. En lo deportivo se juegan hoy otros 4 partidos de esta jornada 36 en primera, a las 7 de la tarde el Español Athletic Club y Villarreal Sevilla, a las 9 y media de la noche el Alavés Barça y Getafe Mallorca, y en la Euroliga 9 de la noche, 5º partido, Valencia Basket Panathinaikos, todo en carrusel desde las 7 de la tarde.
1: Rosa Márquez, buenos días.
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8: 9 y 7 minutos de la mañana, 8 y 7 en Canarias, en el abierto Carlos Sánchez, Eduardo Madina y Joan Subirats. Hablábamos antes de la publicidad con la candidata del Partido Socialista a las elecciones del domingo, a las elecciones del domingo en Andalucía. Mañana el invitado va a ser el candidato del Partido Popular, va a ser Juan Manuel Moreno. Escuchábamos cómo daba explicaciones sobre los dos temas sobre los que ha girado la campaña en estas últimas horas, que son el accidente de Adamuz y la muerte de los dos guardias civiles en un operativo contra el narcotráfico. Sevilla, Diego Suárez, buenos días.
9: Buenos días, Ángels.
8: Dos tragedias que se han convertido en munición política en estas últimas horas.
9: Sí, munición que ha dinamitado por completo los consensos que se venían manteniendo hasta que el lunes el candidato popular Juan Manuel Moreno utilizaba la tragedia de Adamuz en el debate para echarle en cara a la candidata socialista María Jesús Montero que nadie en el gobierno haya asumido responsabilidades. Eso ha hecho saltar como un resorte al alcalde socialista de Adamuz, Rafael Moreno, que recordemos recibió una medalla de la Junta, que permanecía callado, pero que ahora ha formulado una denuncia grave, que los servicios de emergencias de la Junta no funcionaron.
10: Yo tengo los datos de las cámaras de tráfico de mi pueblo, que llegaron antes los alcaldes que la ambulancia. Seguramente llegó cada minuto, pero ¿cuándo? ¿A partir de qué hora?
9: El presidente Moreno le ha respondido de inmediato lamentando que el alcalde se haya visto presionado por su partido.
11: Hay que comprenderlo, imagino que las presiones que este señor habrá tenido por parte del Partido Socialista, pues habrá sido enorme, ¿no? Y entonces no le queda más remedio, pues lógicamente que salir.
9: Presión que María Jesús Montero acaba de negar. Ha dicho Moreno también que las víctimas le habían pedido que las defendiera. Este es Mario Samper, portavoz de las familias.
12: Las víctimas desde el primer día dejamos claro que no queríamos que se politizara y se intentara hacer caja electoral con nuestra tragedia. Estamos absolutamente de acuerdo con las declaraciones del alcalde de Adamuz. Es más, nuestra indignación es mayor por nuestra condición de víctima.
9: Y a las críticas a Moreno se han sumado también el candidato de Adelante Andalucía, José Ignacio García, y el de Por Andalucía, Antonio Maillo, que acusan al PP de instrumentalizar la tragedia.
13: El alcalde de Adamuz tiene más razón que un santo. Y lo que no puede ser instrumentalizar lo que pasó en Adamuz, que por cierto, nosotros hemos llevado esa cuestión hasta la Comisión Europea.
14: Yo quiero lanzar un mensaje de apoyo y solidaridad al alcalde de Adamuz y al equipo de gobierno para decirles que no se achanten.
9: Juan Manuel Moreno también atacó a Montero en el debate con la tragedia de los dos guardias civiles en Huelva y la falta de medios policiales contra el narco, y ha aprovechado el desliz de Montero, que habló de accidente laboral, expresión que ahora, en la entrevista que le has hecho, Ángeles, ha achacado a ese error de interpretación, pero el líder del PP, Feijóo, desde Tomares en Sevilla, ya tenía el ariete preparado.
15: No, señora Montero. Eran unos señores que estaban intentando detener a personas que forman parte del crimen organizado y perdieron la vida por salvar nuestros derechos.
9: Pues recta final de una campaña tensa, agria, la que espera a los andaluces, también en la cuestión de los cribados de cáncer, lo que más ha erosionado hasta ahora el candidato popular, porque Moreno ha rechazado indemnizar a las 2.000 mujeres afectadas por los cribados de cáncer de mama, algo que ha indignado a las víctimas de la Asociación Amama.
11: Nos vemos obligados, pues, a que, recomendado por los servicios jurídicos, actuemos pues de la manera que nos recomiendan los servicios jurídicos. Hay muchas cosas en las que los servicios jurídicos nos marcan una directriz y yo estoy claramente en contra.
16: Y él verdaderamente quiere indemnizar a las mujeres, pues que destituya su servicio jurídico, igual que hizo cuando destituyó a sus consejeros y demás.
9: Pues este tema y las listas de espera de Andalucía a la cola de España seguirán siendo el principal argumento del PSOE para intentar dar la vuelta a las encuestas y evitar ese desplome socialista. Todos los demás, Vox, Por Andalucía y Adelante, prevén algún crecimiento, y eso es lo que hace que en el PP estén echando cuenta.

0: hasta última hora, porque en cuatro provincias va a estar bailando un parlamentario por un puñado de votos, ha dicho el propio Moreno, así que la mayoría absoluta al alcance, pero no amarrada. Por cierto, Ángel, si por desengrasar, el PP acaba de desvelar el misterio, ya ha publicado el videoclip en el que sale el propio Juan Manuel Moreno cantando Kilómetro Sur, que es la canción con la que está amenizando sus actos de campaña, así que sí, Juan Manuel Moreno está dando el cante en esta campaña.
1: Lo he visto y hay imagen, es decir, está él delante de un micrófono cantando, o sea, no es solo que haya puesto la voz y no se le vea, se le ve. Muchísimas gracias, Diego.
0: Un beso, Ángel.
1: Nos decía la candidata del Partido Socialista que va a ser un plebiscito sobre la sanidad pública. No parece que le vaya a salir a favor este plebiscito, porque a pesar, y es verdad, que hay un descontento en la sociedad, además agravado a partir del tema de la crisis de los gribados, pero no parece que la sociedad que se manifiesta en la calle, que protesta por la situación de la sanidad, vaya a responder de la manera que el Partido Socialista, de la manera que María Jesús Montero espera o quisiera, y además coincide con este, vamos a decir, tropezón de la candidata con el tema de las muertes de los guardias civiles.
2: Bueno, no hay ninguna duda que la sanidad pública o privada es un asunto central y que probablemente es el asunto que más preocupa a los andaluces y al conjunto de españoles, y hay que poner el énfasis después del gravísimo error que ha cometido con los cribados la Junta de Andalucía. Por supuesto es un tema central, pero yo creo que en cualquier campaña electoral no solamente se habla de sanidad, se habla de vivienda, se habla de dependencias, se habla del patrón de crecimiento, que eso explica que los salarios sean muy bajos. La economía andaluza está demasiado volcada al sector servicio y poco a los sectores industriales, que tienen más valor añadido y que suben los salarios. Es decir, esos son los temas de fondo que preocupan a muchas clases medias, que yo creo que ahí el Partido Socialista pues ha perdido presencia. Las razones son claras. Yo creo que Pedro Sánchez, prácticamente desde el año 18 que llega al poder, pues intenta hacer política desde el boletín oficial del Estado, y eso puede ser razonable en términos económicos, pero desde luego para ganar unas elecciones necesitas candidatos que estén a pie de obra, se conozcan durante la comunidad autónoma y estén, y María Jesús Montero conoce la comunidad autónoma, pero hay que estar allí pegado a los ciudadanos, pegado a los pueblos, pegado a las ciudades, haciendo campaña durante 4 años. Eso de enviar, de lanzar un enviado especial previo, con pocos días antes de unas elecciones, creo que no tiene un pase, y se está equivocando el Partido Socialista. La política de la izquierda, eso lo aprendimos desde el año 79, cuando los primeros gobiernos municipales, se hace de abajo arriba, no de arriba abajo. No se hace de Moncloa, yo envío algunos enviados especiales a comunidades autónomas para que me ganen las elecciones porque lo he hecho muy bien en el BOE. No, no, hay que estar con los ciudadanos, hay que pegarse a las ciudades y pegarse a los pueblos.
1: Subirats.
3: Sí, yo creo que, por ejemplo, en los debates que va habiendo, se nota que hay poca profundidad en el análisis de políticas. O sea, estamos siempre hablando de política, ¿no? En el sentido de quítate tú para ponerme yo, no lo has hecho bien, manipulación de la información, y hay poca profundidad en el análisis de las políticas, de los elementos que realmente pueden cambiar la vida de la gente. Yo creo que lo que ahora decía Carlos va combinado con esto. Es decir, una persona que realmente lleve tiempo en la comunidad autónoma, que haya trabajado los temas, etcétera, pues probablemente tiene más posibilidad de hablar de políticas, de los elementos concretos, ¿no? María Jesús tiene una trayectoria indudablemente de una gran capacidad política, la ha demostrado a lo largo de muchos años. Pero ahora, concretamente en esta campaña, probablemente esa falta de enraizamiento, de sistemático con la propia comunidad, le debilita a la hora de poner el foco en aspectos muy concretos, ¿no? Y en cambio, el presidente de la comunidad autónoma, Moreno Bonilla, pues está utilizando esa lógica de buscar los posiciones intermedias, de buscar la cercanía ahora con la canción. Es decir, esos elementos, de menor desgaste político. Moreno Bonilla no tiene mucha necesidad de movilizar más allá de los suyos, ¿no? Y en cambio, la oposición tiene la obligación de movilizar a los que no piensan movilizarse, porque no están de alguna manera llamados, ¿no? Y eso es una diferencia significativa a la hora de intentar ganar unas elecciones, ¿no?
4: Sí, bueno, es verdad que siempre quedan días, ¿no? Y el último tramo...
3: Estamos en miércoles.
4: Exacto, sí. El último tramo de campaña siempre suele ser el escenario propicio para la decisión de los que todavía no han decidido, ¿no? De los famosos indecisos. Vamos a ver en qué medida eso puede mover la aguja de unas tendencias electorales que dan la sensación de ser bastante... No diré todas, porque siempre hay alguna que se destaca, pero en general están marcando una tendencia electoral que de alguna manera está en el eco de las últimas elecciones, más o menos. Hay algunas dudas, ¿no?, que surgen. ¿Va a poder el Partido Socialista remontar desde el suelo de los 30 escaños, donde se situó con el candidato anterior, el señor exalcalde de Sevilla, Juan Espadas? ¿Se va a terminar la tendencia un poco al alza que ha tenido Vox durante estos años atrás en términos de crecimiento en las tendencias electorales y va a dar una vez más señales de que o ha tocado techo o está empezando a bajar? Lo que desde cualquier punto de vista sería, yo creo que muy positivo para el conjunto del país. Y tercero, y seguramente lo más importante, si el Partido Popular, que contraintuitivamente en términos históricos alcanzó una mayoría absoluta en Andalucía, que el Partido Popular alcanzó una mayoría absoluta en Andalucía, para mí es como si el PSOE la alcanza en Galicia o el PP la alcanza en Euskadi. Es como complicado de concebir en la trazabilidad histórica del recorrido que esa comunidad autónoma ha dado, que es siempre, desde el principio del proceso autonómico, una tendencia nítidamente progresista, de izquierdas, siempre, una y otra vez. Nunca ha dado una señal dubitativa en ese sentido, ¿no? Por tanto, si es verdad que el presidente de la Junta de Andalucía, el señor Juanma Moreno Bonilla, consigue revalidar una mayoría absoluta, Andalucía estaría dando una señal de una transformación sociológica profunda.
1: ¿Se ha vuelto de derechas?
4: No lo sé si se ha vuelto de derechas. Digo que ha dado una señal de transformación sociológica que no es de coyuntura, de que en unas elecciones un partido lo hace un poco mejor, otro un poco peor, y por tanto uno pierde, otro gana. Un momento ahí, coyuntural, hay algo que Andalucía está diciendo. Y me parece que además es... tiene una lectura más compacta en el sentido de que es homogéneo con el comportamiento en la mayoría de las capitales de provincia y las diputaciones.
3: Sí, hay una es lo que voy a decir yo, viene de lejos porque viene de lejos se fue perdiendo los municipios.
4: Está asentada en los niveles municipales y de diputación, que en la arquitectura institucional de Andalucía las diputaciones tienen una extraordinaria relevancia por la dispersión rural, prestación de servicios. O sea, es una institución con protagonismo en la cohesión territorial de las distintas provincias de las 8 provincias. Y además tiene una mayoría absoluta en la Junta. Por tanto, podemos leerlo en términos de coyuntura y decir, bueno, es que este candidato, es que esta candidata, es que esta campaña, es que este discurso, es que este mensaje, es que este debate... Perfecto, podemos analizarlo ahí arriba. Pero hay también un análisis ahí abajo que está esperando. Y el que está esperando tiene que ver un poco con la trazabilidad de la tendencia histórica de Andalucía. En el comienzo del proceso autonómico, en el gran ciclo de desarrollo de Andalucía, su adaptación a la velocidad de crucero del conjunto del país, viniendo de donde venía en la dictadura, un territorio masacrado por el franquismo, y es así, y no hay discusión alguna, que venía un poco atrás, en vagones de cola, y ha sabido alcanzar una cierta velocidad de crucero, a pesar de que, como señalaba antes Carlos, tiene divergencias en estructura económica, estructura de renta, etcétera, etcétera. Pero cuidado, porque si se repitiera esa mayoría absoluta, en mi opinión hay un análisis de fondo que está esperando, y no, ni es catastrofismo ni es nada de eso. Analíticamente sí. Hay una señal que en el ciclo histórico de los 50 años de recorrido democrático podemos leer.
1: Carlos, voy contigo a la vuelta.
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1: Dale, Íñigo.
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1: 9 y 23 minutos de la mañana, 8 y 23 en Canarias, en el abierto Carlos Sánchez, Eduardo Madina y Joan Subirats. Estamos hablando de los últimos días de la recta final de la campaña electoral para los comicios autonómicos en Andalucía el domingo que viene. La reflexión de Edu, a la que quería responder o intervenir en este sentido también, Carlos, era bueno, el cambio sociológico, la transformación sociológica que está viviendo en Andalucía, que puede reeditar una mayoría absoluta del Partido Popular. De hecho, todas las encuestas le dan ahí. La horquilla está que puede, no puede, pero está rozando esa mayoría absoluta. Y decía Edu, si realmente se repite esta mayoría absoluta, hará falta un análisis profundo, y profundo quiere decir profundo, empezando desde abajo, de lo que está pasando en Andalucía.
2: Sí, muy de acuerdo con lo que decía Madina. Yo creo que para cambiar la realidad no basta, insisto, en la idea del Boletín Oficial del Estado. Yo creo que la izquierda ha caído en los mismos errores que históricamente ha cometido la derecha. La derecha estaba desmovilizada durante los años de la transición y posteriormente, y la izquierda creció básicamente porque estaba movilizada, pero movilizada no en el sentido de ir los domingos a la manifestación a favor de la sanidad pública, que por supuesto hay que ir. Por supuesto hay que ir a favor de la educación pública, de la sanidad pública y de muchos tipos de cosas. La movilización pasa por estar en los ayuntamientos, por estar en las diputaciones, que decía Madina, que son los que invierten en las provincias andaluzas y en el resto del país. Pasa por estar presente en los periódicos, en las redes sociales. Es una movilización general. Yo creo que la derecha lo ha entendido mucho mejor que la izquierda en los últimos años. Y ya, trasciendo al caso andaluz, Starmer ahora está en una situación muy difícil, el primer ministro británico, precisamente por eso. Él no está haciendo una mala política desde el punto de vista de la izquierda. Pues ha mejorado la sanidad, su posición sobre la guerra de Irán es clara, se ha enfrentado a Donald Trump. Está haciendo una política casi de libro. ¿Qué es lo que cambia? ¿Por qué está en una situación muy difícil? Porque ha perdido las bases. Eso que llamábamos antiguamente las bases en los años 80 y los años 90, la izquierda lo ha perdido desgraciadamente con un discurso que es más de carácter ideológico, sin entender los cambios sociales de lo que decía Madina. España tiene ahora $35.000 de renta per cápita, que es prácticamente el doble de lo que teníamos hace 20 o 25 años. Por lo tanto, las necesidades son distintas. ¿Qué preocupa a las clases medias andaluzas? Pues que sus hijos no tengan una vivienda en alquiler accesible, el que los padres tengan que seguir ayudando a sus hijos cuando están trabajando, el que muchos tendrán que emigrar a otros sitios y el que trabaja en sectores de bajo valor añadido, como es la hostelería. Esos son los problemas. Evidentemente hay que hablar de sanidad pública, pero para conocer los problemas hay que estar presente en el territorio. Yo creo que la izquierda, pues desgraciadamente, pues está cada vez menos presente y se está mucho más movilizada a la derecha, pues a través de las redes sociales, a través de, bueno, los mítines de la derecha. El otro día me contaban que en Huelva, pues el señor Abascal tenía miles de personas en Huelva. Es decir, ¿qué alternativa tiene Abascal para Andalucía ninguna, pero tiene una capacidad de movilización que la izquierda desgraciadamente lo ha perdido.
1: No, y la sensación, ¿no?, que yo creo que pasa es en todos los partidos, vamos a decir, de centro-izquierda progresista, y lo vimos, y ya sé que me estoy yendo muy lejos, en las elecciones últimas en Estados Unidos, como que ya no habla los ciudadanos, no habla de lo que preocupa a los ciudadanos. Se han quedado en debates, tú decías, debates ideológicos, pero no aterriza a los problemas que realmente tiene la gente, y para esto estaban los partidos de izquierda, para abordar directamente estos problemas, Joan.
3: Sí, bueno, hay una... La idea un poco de fondo es que, digamos, antes, la capacidad de los partidos de izquierdas de conectar con la problemática de la gente y de elevarla al nivel, digamos, de sistema, era muy importante, y durante los últimos años, no solamente en Andalucía ni en España, sino, como ahora decía Carlos Sánchez, a nivel general hay una cierta desconexión. Se habla del elitismo, ¿no?, de un sector de la izquierda que se ha dedicado a discutir temas de identidad, temas alejados, digamos, de la materialidad de la vida de la gente, y eso ha generado un espacio en el que el malestar de la gente lo ha sabido recuperar mucho más la derecha que las posiciones de izquierda, tradicionalmente más cercanas, digamos, a esas posiciones de malestar. Pasa que ese malestar, digamos, luego se traslada por parte, por ejemplo, de la extrema derecha hacia posiciones de, digamos, de atribuir ese malestar a la presencia, por ejemplo, de los otros, ¿no?, de los que han llegado de lejos, de los que nos están, digamos, quitando nuestro acceso a los servicios públicos, de los que por culpa de ellos no tenemos, digamos, el acceso que teníamos antes a los servicios, etcétera, etcétera, ¿no? Y yo creo que esa es una mala salida, evidentemente, de esa situación. Entonces, esa capacidad de encontrar salidas constructivas que permitan, digamos, recuperar lazos e identidades entre la gente en relación a los problemas cotidianos, ¿no?, que son los que afectan a la vivienda, al trabajo, a las condiciones de vida, sobre todo a la idea de incertidumbre y de miedo hacia el futuro que también se proyecta, porque hay muchos interrogantes sobre cómo van a cambiar las cosas en el futuro, y hay muchos jóvenes que no tienen la sensación que antes podíamos tener, y hablo de mi generación, de que si trabajábamos y nos esforzábamos no había fronteras, ¿no?, podíamos llegar donde quisiéramos. Eso, digamos, ahora no pasa. Eso es un problema solamente de España, no, es un problema más general, ¿no? Y entonces ahí es donde yo creo que la capacidad de materializar más las políticas, ¿no? Ahora siempre aludimos al caso Mamdani, ¿no? De decir, bueno, pues transporte gratuito, escuelas, digamos, infantiles gratuitas, bloqueo de los alquileres, comida, digamos, básica, accesible, se convierten en elementos, digamos, fundamentales para recuperar vínculos. Pero eso, y tiene razón Carlos otra vez, es difícil hacerlo si no se hace desde cerca, ¿no? Desde lógicas, digamos, de proximidad, donde la idea de los vínculos, de los lazos, de la generación de comunidad se pueda plantear. Yo creo que estamos hablando de... Hemos pasado, digamos, de la coyuntura de un miércoles antes de las elecciones en Andalucía a un debate que tiene, digamos, tiene todo el sentido de hacia dónde se dirigen las preocupaciones de la gente y cuál es la conexión con los grandes dilemas políticos del momento, ¿no?
1: Un debate muy muy interesante, que yo creo que además trasciende de las elecciones en Andalucía, que bueno, están en su recta final, como decíamos. Veremos qué es lo que pasa, y mañana tendremos la entrevista con el último de los candidatos, con el candidato del Partido Popular, Juan Manuel Moreno. Vamos con la crisis del antivirus, porque a medida que la crisis más inmediata se resuelve y el crucero se va acercando también a Países Bajos, que es su destino, hay dos asuntos que centran la atención. El primero y más importante es el estado de los enfermos, que luego vamos a abordar con la última hora de todos ellos. Y el otro es el debate político o la bronca política, que sigue encontrando algo a lo que agarrarse. Mariola Lourido, buenos días.
17: Buenos días de nuevo, Ángeles.
1: Porque de momento ha quedado aparcada la teoría de las ratas nadadoras, que no desmentida, solo aparcada, las ratas nadadoras que de las que habló el presidente de Canarias, Fernando Clavijo. Pero ahora se abre paso otra teoría, y es que dice Clavijo que el Ministerio Ministerio de Sanidad le engañó, que resulta que el Ministerio ocultó un caso positivo a bordo del barco cuando iba a zarpar hacia Canarias, es decir, cuando estaba atracado en Cabo Verde. Y el origen de la discrepancia está en que Sanidad y la propia OMS no considera positivo el caso al que se refiere el presidente canario.
17: Sí, mientras el director general de la OMS no ha dejado de elogiar a España, bueno, pues el presidente canario ha decidido seguir, como decías, con la bronca, el ruido, las especulaciones y además lo hizo ayer desde sede parlamentaria.
18: Para mí hoy es un día triste para Canarias y triste para la democracia. Hoy sabemos que el gobierno de España ocultó deliberadamente que había contagiado al menos uno en ese crucero y que lo sabía.
17: Se refiere a un pasajero americano al que se le hicieron pruebas en Cabo Verde, una resultó positivo, no concluyente, débil, la otra negativa, nunca fue considerado por los epidemiólogos de la OMS y de las autoridades europeas como caso de antivirus, por lo que se decidió que siguiera a bordo hasta Canarias, lo dice Mónica García.
19: Quien niegue esta información y haga acusaciones políticas o no quería que saliera bien este operativo o quiere sacar rédito político. Yo no me voy a meter en estas polémicas. El ciudadano estadounidense tenía una prueba negativa antes de llegar al puerto de Granadilla y cuando se le ha repetido la prueba, y esto hay que insistir, ha vuelto a salir negativa. El gobierno ha actuado con toda la diligencia y con toda la transparencia.
17: Es verdad que Estados Unidos, por prevención, sí lo consideró inicialmente positivo, pero le hicieron una tercera prueba y ayer se confirmó que no tiene el virus. Clavijo también atacó a Ángel Víctor Torres.
18: Es que la deslealtad de Ángel Víctor Torres con el gobierno de Canarias, con Canarias ocultando esa información y conmigo personalmente, es una afrenta que jamás olvidaré.
17: Anoche, el ministro le contestó en Hora 25, dice que Clavijo no sabe cómo salir de sus errores, como el de anunciar sin competencias que no autorizaba la llegada del barco.
20: Siempre que está en un aprieto, su comodín es atacar a Torres, y lo que no lo voy a permitir, indudablemente, ni a él ni a nadie, se equivocó. Y lo peor cuando alguien se equivoca es no reconocerlo y señalar a alguien sabiendo que lo que está diciendo es falso, porque yo no oculté absolutamente nada, porque no había nada que ocultar. Primero, son cuestiones que lleva el Ministerio de Sanidad Exterior con la OMS y con la Agencia Internacional de Salud, y ha quedado bien claro que no había ningún positivo en ese barco.
17: Insiste Sanidad en que en el barco se tomaron medidas extremas de seguridad y de aislamiento, que ningún pasajero tenía síntomas, pero que se les manejó, se les trató como si los tuvieran. Y añade que el alarmismo es lo peor para estas crisis sanitarias, para estas crisis de salud pública.
1: Mariola, gracias.
17: A ti, hasta luego.
1: Esto en cuanto al enfrentamiento entre el Gobierno central y el Gobierno de Canarias, hay un detalle no menor que hay que tener en cuenta, que es que Ángel Víctor Torres puede confrontar con Fernando Clavijo en unas próximas elecciones autonómicas en Canarias. El Gobierno saca pecho del operativo para evacuar y repatriar a los pasajeros de Londres, dando por finalizada la crisis. Es lo que hizo ayer el presidente Pedro Sánchez, que remarcó la voluntad del Ejecutivo de colaborar siempre, a pesar, dijo, de las críticas internas. Guillermo Lerma, buenos días.
21: ¿Qué tal? Buenos días, señores.
1: Ayer, y además lo pudieron seguir los oyentes en directo aquí en Hoy por Hoy, hubo comparecencia del director general de la OMS y el presidente del Gobierno, que habló de soslayo de la oposición que había generado este operativo por parte de algunos sectores, aunque es verdad que no quiso entrar en la bronca directa, no quiso dar nombres. De hecho, fue después, en la rueda de prensa, cuando los periodistas le preguntaron concretamente por estas críticas de Fernando Clavijo, y el presidente volvió a evitar ahí entrar en la confrontación directa.
21: Se le preguntó directamente al presidente del Gobierno si la actitud de Fernando Clavijo durante todo este operativo había sido desleal en su opinión, pero Sánchez, siguiendo la estrategia de la ministra de Sanidad durante estos días, evitó así escalar en la confrontación.
22: Desde luego no vamos a entrar en ningún tipo de polémica institucional. Yo me quedo con dos cosas que he dicho en la introducción a esta rueda de prensa. En primer lugar, las palabras del Papa León XIV, expresando su reconocimiento y su admiración a una sociedad, la sociedad canaria, que ha dado ejemplo de solidaridad, de empatía, y en segundo lugar también al conjunto de la sociedad española, que ha asistido a todo este operativo con absoluta tranquilidad.
21: Para lo que sí aprovechó su comparecencia ante los medios ayer el presidente, junto al director general de la OMS, es para presentar la decisión de España de acoger a ese buque como un ejemplo más de la apuesta del gobierno por la defensa del derecho internacional y el multilateralismo, la bandera que está agitando el presidente del gobierno desde la guerra en Gaza y también posteriormente en el conflicto en Irán. En un momento de repliegue y cuestionamiento de esas instituciones internacionales, Sánchez quiso contraponer una vez más modelos de gestión.
22: Este mundo no necesita más egoísmo ni más miedo. Lo que necesita son países solidarios que quieran dar un paso al frente. De una España que, por cierto, dice alto y claro que un mundo mejor es posible. Necesitamos, por tanto, más ciencia y más conciencia, y ese es el ejemplo que España ha dado al mundo.
21: En la Moncloa, Ángels, creen que la rebaja de tono del PP con todo este asunto, solo Vox y Clavijo mantienen su crítica abierta, es la muestra más evidente, dicen, de que el Ejecutivo ha ganado la batalla política abierta por la oposición.
1: Gracias, Guille.
21: Hasta luego.
1: La semana pasada, Edu, tú estabas aquí en esta mesa de análisis cuando hablamos de cómo iba a ser este operativo, que tú dijiste se va a hacer bien, mostraste el convencimiento. Se ha hecho bien, se ha hecho con el reconocimiento ya no solo de la OMS, que ha trabajado codo con codo con el gobierno español, sino con el reconocimiento de todas las autoridades internacionales que se han visto implicadas porque tenían pasajeros a bordo del Ondius. Claro, es bastante incomprensible la actitud que está adoptando. El Partido Popular ha recogido cable, pero la actitud que está adoptando el presidente del gobierno canario.
0: Y además es un error estratégico porque elevó demasiado el perfil, marcó demasiado una posición contraria que contradice los valores hegemónicos de la sociedad canaria, es decir, se disocia de lo que mayoritariamente la sociedad canaria ha mostrado toda la vida, que es gente generosa, empática, abierta. No es un territorio cerrado, hostil, autárquico, no, es todo lo contrario. Entonces, primer error, antes de que el barco ya llegara al puerto en la isla de las Islas Canarias, ya montó un exceso de ruido alrededor del caso que era impropio de una institución seria, como debe ser la institucionalidad autonómica de Canarias. Segundo, buscó un clima de confrontación con el gobierno central, cuando lo que tienes que buscar es un clima de cooperación con el gobierno central. Hablar menos en alto y hablar más en bajo. Menos en público, más en privado, coordinarte bien, que las instituciones funcionen. Ante un operativo, José María Lasalle aquel día estaba junto con nosotros en el abierto de Hoy por Hoy esa mañana, y es evidente que España es un país que puede asumir el reto de este barco. Es evidente además que como van españoles dentro de ese barco, tiene que asumir ese reto. Y es evidente que tanto nuestros procesos sanitarios como nuestra experiencia histórica, nuestras capacidades, nuestro nivel de desarrollo, todo está muy por encima de lo que este caso exige. Por tanto, yo, que asisto muchas veces atónito a capítulos políticos, ráfagas de una y otra, no entendí absolutamente nada. El presidente de Canarias se ha equivocado profundamente con la manera en la que ha gestionado esto. Ha infravalorado el papel institucional que se esperaba de él, se ha disociado de los valores hegemónicos de la sociedad canaria y se ha metido en una contradicción institucional con el gobierno central cuando lo que debía haber mostrado es capacidades cooperativas para que esto terminara como todos queríamos que terminara, pues con una capacidad del sistema de absorber a personas que vienen en un barco donde se sabe que hay un virus, poder aislarlos, evitar contagios, tratar de salvar vidas. ¿Qué tiene que hacer si no? Alguien que gobierna. Montar el lío, que se meta, no sé, que monte un podcast y que opine y que critique y que insulte o que haga lo que quiera. Pero si estás gobernando, compadre, te toca gestionar. Y gestionar a veces es coordinarte, es cooperar, es solucionar problemas, no crearlos.
1: Subirats.
3: Sí, además, yo
1: insistiría... Me ha gustado lo de compadre.
0: Se me ha escapado.
3: Yo insistiría en un tema también que es muy importante. Ayer, cuando en la rueda de prensa que hizo, digamos, Tedros Adhanom, ¿no?, que es el director de la OMS junto con Pedro Sánchez, insistió en que cuando supieron de la situación del barco y que estaba cerca de Cabo Verde, hablaron con la gente de Cabo Verde para ver qué posibilidades había de intentar gestionar el tema ya allí. Vieron que el país no cumplía con las condiciones necesarias para poderlo hacerlo con todas las garantías, y entonces hablaron con el gobierno de España, y lo más cercano que había era Canarias, y allí había, sí que había posibilidades, como se demostró, porque muchos de los expertos fueron precisamente canarios, etcétera, para que abordaran este tema, ¿no? Y ayer mismo decía el mismo Adhanom que si hay algo que en el mundo necesita ahora es humanidad, compasión y apoyo mutuo. Y eso lo ha encontrado en el gobierno de España y en Canarias. Yo creo que ese es un elemento muy importante, porque en el otro lado, ¿qué tenemos? Tenemos al señor Trump, que ayer se felicitaba por haber abandonado la OMS una vez más. Cuando le preguntaron sobre este tema, dijo, no, yo estoy encantado de haberlo dejado y tal. Y del otro lado tenemos a Milei. Recordemos que el caso probablemente empezó en Ushuaia, en Argentina, y Milei también en marzo abandonó la OMS, ¿no? O sea, detrás de este barco hay mucha tela. O sea, hay una tela que es el multilateralismo, es la dinámica de sálvese quien pueda, los que puedan ir a Marte cuando esto se hunda, pues no, ya nos iremos, no necesitamos a la OMS, porque tal. Y en cambio, digamos, aquellos que seguimos pensando, como decía el director de la OMS, que humanidad, compasión y apoyo mutuo son en estos momentos necesarios, ¿no? Y entonces, Clavijo, ¿dónde se ha situado en esa situación? ¿Se ha querido aprovechar un sentimiento de agravio canario contra la península? Yo creo que ha escogido un mal tema para poderlo desarrollar. Y el ejemplo lo tenemos, por ejemplo, con Alfonso Rueda, que, digamos, desde Galicia, ha dicho que, digamos, estaba muy contento de la información que había dado Ángel Víctor Torres, que creía que se ha hecho bien. Bueno, es decir, yo creo que en ciertos temas hay que ir con cuidado en intentar sacar tajada política de algo que es difícil, ¿no?
2: Bueno, el populismo es esto, ¿no? Es decir, es construir polémicas para no hablar de los temas verdaderamente importantes y cómo ha funcionado toda la operativa. Eso tenemos el caso más claro, es Donald Trump, pero evidentemente está en la opinión pública porque necesita, digamos, liderar la discusión, pues con temas absurdos muchas veces, pero simplemente llama la atención y ya está. Y lo que ha hecho el señor Clavijo es exactamente eso. Pero yo me preocupa más lo que hay detrás de lo que dice el señor Clavijo. Claro, él cuando dice que nos han engañado y había una persona que estaba contaminada o contagiada, uno se pregunta, ¿qué teníamos que hacer con ese individuo que estaba contagiado? ¿Dejarlo en medio de la mar? ¿Dejarlo en Cabo Verde? ¿Dejarlo en el desierto del Sáhara? ¿Qué hacemos con esa persona? Es decir, precisamente por la humanidad que decía antes el presidente del gobierno, tienes que aceptarlo en tus fronteras y luego tener los medios necesarios, y afortunadamente España los tiene. Es decir, a mí ese argumento de que venía alguien que estaba contagiado, pues claro. Precisamente ese es el conflicto. Es decir, ¿qué quiere decir con eso? Insisto, ¿es que hay que dejarlo en medio del mar porque está contagiado?
1: Llegó a
0: decir. Es que ese era el dilema. Claro. Solo era ese. No, es que la respuesta es fácil.
1: Llegó a proponer Clavijo que el barco tirara hacia Países Bajos con los pasajeros dentro. Sin parar. Claro, la OMS está diciendo la gravedad, cómo se agrava, cómo puede agravarse un caso en cuestión de horas. Y lo hemos visto, y ahora iremos a ello, en el caso de la paciente francesa, de la contagiada francesa, que empezó a manifestar síntomas y al menos de 24 horas después está ingresada en la UCI con una situación muy comprometida. Un barco no tiene el sistema para poder atender este tipo de enfermedades. Es decir, en el hospital esta señora está intubada, está recibiendo todo lo que se puede dar desde la medicina para intentar salvar su vida. En un barco esto hubiera sido imposible.
2: Ojo, cuando tiene los medios. Y dije, claro, es que no tengo los medios, pero aquí en España tenemos los medios de aislamiento necesarios.
1: Cierro el asunto yendo precisamente a eso, a la última hora de la situación de los afectados, de los contagiados. Marina Fernández, buenos días.
4: ¿Qué tal? Buenos días de nuevo.
1: De momento no tenemos novedades, supongo que en los próximos minutos o las próximas horas sabremos más cosas sobre la situación del contagiado español. Ayer empezó a manifestar síntomas y lo que más preocupa, como decía Marina, es la situación, ¿no?, de la mujer francesa que dio positivo y que sigue en estado crítico.
4: Ahora mismo nos acaban de confirmar de Sanidad que el hombre que ha dado positivo continúa aparentemente estable, sin cambios, recibiendo tratamiento sintomático. La infección por antivirus, recordamos, no tiene tratamiento específico. Sí se pueden atacar sus síntomas. Los que ha manifestado hasta ahora son febrícula, dificultades respiratorias leves. Según Sanidad, acabamos de actualizar la información ahora mismo, a esta hora. Sigue igual, con ese tratamiento sintomático. Y los otros 13 ingresados en cuarentena continúan sin síntomas. Aunque tanto el director general de la OMS como la ministra Mónica García han insistido en que es posible que haya más casos.
5: ¿Es previsible que en las próximas horas y en los próximos días haya contactos que se conviertan en casos porque tengan síntomas y den positivo? Sí.
4: En París continúa además crítica a la mujer de 65 años que empezó con fiebre poco después de desembarcar de Londres y que ha sufrido un deterioro fulminante de su estado de salud desde entonces. Está grave, conectada a respiración asistida.
6: En respiración artificial, su oxigenación,
4: como ha explicado el especialista en infecciosas del Hospital Bichat de París, en el que está ingresada, su pronóstico es vitalmente comprometido porque presenta la forma más severa de infección pulmonar. Veremos qué pasa en las próximas horas. Lo fundamental, apuntan los expertos, es que están en hospitales de referencia, en manos de profesionales médicos, como el británico, por cierto, ingresado desde finales de abril en una UCI de Johannesburgo, de Sudáfrica, donde sigue mejorando, aunque todavía enfermo. Todos los contactos del buque, esto es importante también, lo ha confirmado la OMS, están monitorizados, localizados, haciendo cuarentena. Sanidad, siguiendo el criterio de la Organización Mundial de la Salud, ha fijado el día cero en el 10 de mayo, así que el aislamiento se va a alargar hasta el 21 de junio, pero si la semana que viene los 13 españoles sin síntomas del Gómez Ulla dan negativo en la PCR y siguen igual, podrían empezar a recibir visitas. Se suavizaría esa cuarentena estricta con visitas y salidas, incluso de la habitación al pasillo, siempre con todas las medidas de protección y de seguridad.
1: Marina, gracias.
4: Hasta luego.
1: Y lo último, ha vuelto a España, ha regresado ya Isabel Díaz Ayuso, después de un fin de semana en México sin agenda conocida, después de cancelar la agenda que tenía prevista en el viaje, todas las citas que tenía asociadas a este viaje, y el caso es que a pesar de no haberse tomado todas las prisas posibles para volver, porque sin agenda se quedó en México unos cuantos días más, la presidenta madrileña dice que ella estaba allí, que estaba en México bajo amenaza, que estaba en grave peligro, pero aún así no volvió corriendo, se demoró un poquito ahí haciendo un poco de turismo. No era segura su situación, dice Ayuso, porque el gobierno mexicano la tenía acosada, amenazada, y claro, la presidenta mexicana, Claudia Sheinbaum, cree que las cosas no son como Ayuso las cuenta.
8: Se pasó 3 días de vacaciones, dicen, ¿no? Suspendió su gira y dicen que se pasó 3 días de vacaciones en el sureste. Pues no creo que piense muy mal de México si estuvo de vacaciones por acá.
1: Radio Madrid, Javier Alonso, buenos días.
9: ¿Qué tal? Buenos días.
1: Uy, a ver, Alonso, ¿estás ahí?
9: Sí, estoy aquí, Ángeles, ¿me escuchas?
1: Sí, sí, te escucho. Es que ha habido así como un pequeño fallo cuando has saludado y digo, uy, se nos está yendo. Javier, Ayuso denuncia ese peligro que le acechaba, culpa al gobierno español de no protegerla, pero la embajada española dice, no, nosotros nos pusimos en contacto con ella por si necesitaba algo y nunca respondió esa llamada.
9: Sí, sí, efectivamente, Ayuso ha dedicado casi completamente su primera jornada con agenda en 6 días a tratar de convencernos a todos de que tuvo que cancelar su viaje a México porque el gobierno central la abandonó a su suerte. Su periplo mediático ayer comenzó por la mañana en COPE.
23: Nuestro gobierno ha abandonado al representante del Estado a su suerte en un país sumido por la violencia. Nos podía haber ocurrido cualquier cosa en cualquier sitio.
9: El presidente del gobierno evitó entrar en esas acusaciones, pero recordó las polémicas constantes de la madrileña.
22: Tampoco quiero empezar con alguien que es profesional en crear problemas y en confrontar no solamente en nuestro país, sino como hemos visto durante estos días también fuera de nuestro país.
1: No, vamos a seguir con esta crónica de Javier Alonso porque hay muchas dificultades, pero bueno, en cualquier caso son declaraciones que hizo ayer en la COPE y luego estuvo también en Telemadrid, creo que estuvo también en Cuatro, insistiendo en eso, la desprotección por parte del gobierno que la puso a ella en serio peligro y por eso no abandonó México, que se quedó de vacaciones un fin de semana, Joan.
3: Bueno, supongo que sí, que si no sabes cómo salir de una iniciativa que has estado durante 10 días en México, donde el objetivo básico era apoyar, por lo que parece, ¿no?, a Nacho Cano y a una obra que se llama Malinche, y para eso has montado todo un dispositivo que ha contado con la colaboración de PAN, del Partido de Acción Nacional Mexicano, que es de oposición a la presidenta actual, y cuando empiezas a montar todo este show apoyándote en la importancia de la herencia de Hernán Cortés y el papel de la colonización española de México y todo esto te va yendo fatal. Entonces llega un momento en que ¿qué vas a decir? pues que vas a intentar, digamos, utilizar esa situación para atribuir los problemas, evidentemente, a tu enemigo, a lo que estabas buscando, que es al gobierno español, y decirle que te ha puesto en peligro, que la Sheinbaum, digamos, dirige un estado, un narcoestado, que hay, digamos, miles y miles de desaparecidos y que ella ha estado en un peligro inmenso, pero ha estado el fin de semana probablemente en la Riviera Maya, no sé, haciendo
1: tomando el sol, seguramente. Déjame que para escuchar a los otros dos analistas, pero de todas formas, es que este país es de no creer. Es que hemos empezado este abierto con Florentino Pérez y la rueda de prensa de Florentino Pérez, y lo vamos a terminar con Isabel Díaz Ayuso.
3: Son cortinas de humo.
2: Sí, bueno, España es el segundo inversor del mundo en Estados Unidos, en México, por detrás de Estados Unidos. Se juega miles de millones de euros todos los años, y resulta que va a la presidenta de la Comunidad de Madrid, que es la comunidad autónoma más grande del país, y para defender los intereses de Malinche y de Nacho Cano. Quiere decir, yo creo que hay temas mucho más serios que defender a Malinche cuando, insisto, el segundo banco en mexicano es del BBVA. España exporta cada año más de 6.000 millones de euros. Eso es mucho más importante que Malinche.
0: Diría que es un país con las relaciones bilaterales en una zona sensible. Convendría cuidarlas. Sí. Me temo que Ayuso no entiende nada de eso.
1: Nada de eso.

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9: Pues vamos a ir terminando el abierto. Sergio Castro, Nausle, buenos días.
12: ¿Qué tal?
13: Buenos días.
9: ¿Y a partir de ahora qué?
14: Bueno, quizás no esté muy de moda, si hemos escuchado el abierto esta mañana de hablar sobre personas inteligentes o sobre cosas inteligentes, hagamos un esfuerzo.
9: Aunque los tres analistas son muy inteligentes,
14: sí,
9: ¿eh?
14: Sí, son una rara avis.
9: Sí.
14: Están confinados aquí. Bueno, hagan un esfuerzo, 900, 100, 800, vamos a hablar de inteligencia, de personas inteligentes, de situaciones inteligentes o que no lo fueron tanto. En el 900, 100, 800 pedimos su colaboración para que nos narren historias divertidas, sorprendentes, algo extravagantes, de aquella vez en la que, yendo de inteligentes, o por decirlo coloquialmente, de sobrados, acabaron haciendo un poco el ridículo, quedando en falta o en una situación más que dudosa.
9: Abstenerse políticos.
14: Ya conocemos todas sus historias. 900, 100, 800.
9: Venga.
13: Y después vamos, a partir de las 11, a recordar cómo éramos a partir de un coche. Uh-huh. Cuando el coche era absolutamente la libertad, el llegar más allá de lo que se había llegado nunca, ¿no? Vamos a recordar el 4 latas, el Renault 4L, que fue el primer coche moderno, que tenía suspensión y un motor, que eran capaces de todo, que iban por los caminos más difíciles, y tuvo muchísimas innovaciones, además de cambiar cambiar nuestra forma de movernos, así que vamos a recordar el cuatro latas y lo que contenía.
9: Muy bien, ¿y qué más?
14: Y vamos a cerrar con la charla de esta mañana hablando con el que acompañó a estas dos personalidades que están cantando, que hicieron tres giras en 2007, 2012, 2019, Dos pájaros de un tiro, a Sabina y Serrat, pues el representante de ellos, y de Perales, y de Paco de Lucía,
9: o sea,
14: pues
9: de todos los mejores.
14: De todos los que sabían cantar, sí. Es Berry Navarro, que se llama Berry, o la apodan Berry, en homenaje a Chuck Berry, porque él también fue músico. También conoceremos su faceta como músico, como bajista del dúo Dinámico, por ejemplo.
9: Vale.
14: Así que con Berry Navarro cerramos esta mañana el magazine de este miércoles, con una persona inteligente.
9: Vale, para terminar mejor de lo que habíamos empezado, sí. Que hemos empezado con Florentino, no con Florentino no Pérez. Subirás, ¿tú tienes pinta de haber tenido un cuatro latas?
12: Pues no, he tenido un Citroën dos caballos.
9: Ah, ¿ves a mí?
12: Sí. Y estoy ahora en la fase panda, o sea, pero en medio he ido pasando por otros. Pero, vale. Pero empecé con el dos caballos, no el cuatro latas.
15: ¿Y tú? Yo en la facultad tenía un amigo que vivía en el Escorial y tenía un cuatro latas. Y sí. No teníamos ninguno coche, solo él porque vivía en el Escorial.
9: Pero es que ahora ha vuelto el cuatro latas, sí, lo sí, sabes, ¿no?
15: Vi hace no demasiado tiempo uno circulando por Madrid muy bien.
16: Mi abuelo un mini, mis padres un 127.
9: Claro.
16: Es como los herederos del cuatro
9: latas. Yo mi primer coche 1430.
16: Toma ya.
9: O sea, ¿qué?
15: 1430.
9: 1430.
14: El desastre un Ferrari.
17: Un R12.
9: El desastre un R12. Lo dejamos aquí. Carlos Sánchez, Eduardo Madina, Joan Subirats. Hasta la semana que viene. Adiós.

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10: Son las 10 de la mañana, las 9 en Canarias. A esta hora el foco está en el Parlamento Canario, donde va a empezar la comparecencia del presidente Fernando Clavijo después de que ayer acusara al Gobierno Central de ocultar un caso positivo por antivirus. Javier Liébana, buenos días.
11: ¿Qué tal, Áñez? Buenos días. Concretamente el del ciudadano estadounidense que ha dado negativo varias veces y que iba a bordo del crucero. Clavijo comparece desde esta hora después de asegurar también que existía la posibilidad de que unas ratas nadadoras llegasen al puerto de Tenerife. Canarias, Eric Pestano, buenos días.
12: ¿Qué tal? Buenos días. Será una comparecencia tensa después de las respuestas del ministro Torres al desplante que entiende Clavijo que le ha hecho y que recuerda nunca cometió contra él cuando el socialista fue presidente autonómico. Las relaciones ahora entre nacionalistas y el PSOE son más que tensas en este momento. En la Secretaría de Organización de Coalición avanzan que deben hacer una reflexión antes de continuar con las negociaciones pendientes con el Gobierno Central y en el PSOE plantean y subrayan que Clavijo debe recular. David Toledo es el secretario de Organización Nacionalista. Sebastián Franquis, el portavoz en el Parlamento del PSOE Canario esta mañana en Hoy por Hoy Canarias.
13: La deslealtad está ahí, el dolor está ahí al pueblo canario y es algo que la gente no va a olvidar y que en mi formación política vamos a reflexionar.
14: Entiendo cómo el presidente del gobierno el miércoles suelta lo que suelta diciendo que el gobierno que no tiene ninguna información, que nadie se había puesto en contacto con él, cuando ha quedado claramente retratado que lo que había dicho era una absoluta mentira.
12: Los socialistas canarios insisten en que se mantuvo la información en todo momento porque no solo dicen era una obligación moral, sino también jurídica.
11: En Hoy por Hoy hemos hablado con la candidata socialista a las elecciones andaluzas de este domingo, María Jesús Montero. Ha contestado el presidente en funciones, Juan Manuel Moreno, que ayer acusó al PSOE de haber presionado al alcalde de Adamuz para que le criticase por haber sacado en el último debate electoral el accidente de tren en el que murieron 46 personas.
15: Bueno, es radical. Totalmente falso y a mí me parece que llama la atención porque quienes sacaron, ¿no?, el tema de Adamuz y permanentemente fue el señor Moreno Bonilla. Por supuesto le doy toda la veracidad al alcalde de Adamuz que ha estado, en como él mismo ha dicho, ¿no?, en lealtad institucional, nunca mejor dicho, intentando no hacer daño con estos temas y lo que sí creo que hay que tener mucho cuidado ya con esta materia porque el propio presidente de Víctimas ha salido diciendo que ya está bien de esa utilización partidista que está haciendo el Partido Popular de esta cuestión.
11: Montero, que se ha mostrado muy optimista, pese a que las encuestas apuntan al peor resultado de su partido en Andalucía, y ha apuntado a que el domingo es un referéndum por la sanidad pública, ha dicho andaluza. Además del exterior, Ucrania ha respondido con un ataque masivo al bombardeo de Rusia de ayer, que dejó al menos 6 muertos, Sara Aranda.
16: 2 días después del fin de la tregua, Ucrania reanuda su ofensiva. El Ministerio de Defensa ruso asegura haber interceptado 286 drones ucranianos durante la noche. Kiev vuelve a atacar y lo hace contra la infraestructura energética rusa. Esta madrugada se ha registrado un incendio en una planta de procesamiento de gas y combustible. El presidente Zelensky advierte de posibles nuevos ataques este miércoles.
11: Deportes, Ampe, muy buenas.
17: Muy buenas. El triunfo del Levante ayer 2-3 sobre el Celta en Balaídos comprime más la pelea por no descender. Deja a 5 equipos empatados a 39 puntos y junto a la victoria del Betis 2-1 sobre el Elche clasifica a los béticos para la Champions 21 años después. También se complica Osasuna. Perdía 1-2 con el Atlético de Madrid en una jornada 36 de Liga que sigue hoy con 4 partidos. A las 7 de la tarde Español Athletic Club y Villarreal Sevilla y a las 9 y media de la noche Alavés Barça y Getafe Mallorca. En la Euroliga además 9 de la noche, 5º partido, Valencia Basket Panathinaikos y todo en Carrusel Deportivo desde las 7 de la tarde.
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7: La consellera de Educación, Carmen Ortía, ha convocado mañana jueves a los sindicatos convocantes de la huelga indefinida a una reunión. Les va a presentar una propuesta integral con medidas de apoyo al profesorado. Ortía estará acompañada en esa reunión del secretario autonómico de Educación, Daniel McEvoy, así como los directores generales del departamento. Los sindicatos docentes ya han dicho que acudirán. Esperan que se les haga una buena propuesta, pero mantienen las movilizaciones. Han avisado que muy buena tiene que ser la oferta que les hagan desde consellería para desconvocar esta huelga indefinida. Candela es el portavoz del Este.
18: Si la propuesta que hemos podido hacer cumple con las expectativas del profesorado, no. Y en función de eso, pues veremos qué pasa. Pero bueno, al principio es una buena noticia, gracias a la presión del Consejo del Profesorado.
7: Y sobre esto acaba de hablar también el presidente de la Generalitat, Juanfran Pérez Llorca, que está en un acto en la Diputación de Valencia, donde está también Ana Talens. Ana, buenos días.
19: Buenos días, Ana. El presidente Pérez Llorca afirma que no hay condiciones para sentarse a hablar con los sindicatos como que desconvoque la huelga y está dispuesto a abordar todas las reclamaciones, como la simplificación de la burocracia y un plan de climatización de los centros. También las mejoras salariales, aunque según el presidente, los propios sindicatos han dicho que no es lo prioritario. El presidente pide aplicar el sentido común y la sensatez para acabar con el conflicto.
7: Muchas gracias, Ana. Y la Guardia Civil ha detenido a 4 personas, 2 de ellas ya han ingresado en prisión, tras desmantelar una plantación de marihuana de más de 1.000 plantas en una finca situada en la localidad de Lollería. Los agentes investigaban desde febrero la actividad en este inmueble y han detenido por ello a estas 4 personas. Y hoy tendremos cielo poco nuboso por la mañana, más cubierto por la tarde, y en el interior norte de Castellón pueden repetirse las tormentas acompañadas de granizo. Las temperaturas en general van a bajar en la provincia de Castellón, con pocos cambios en el resto.
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0: Marta Sanz, buenos días.
3: Buenos días.
0: Manuel Delgado, buenos días.
4: Buenos días.
0: ¿Te has recuperado del día de Germano que vivimos la semana pasada?
4: Hombre, fue intenso.
0: ¿Verdad?
4: Fue intenso y me costó un día y medio. Yo hasta el día, hasta lo pasaron dos días, no me situé.
0: No te situaste otra
4: porque
0: vez.
4: Porque fue una experiencia
0: vale.
4: Mística.
0: Bueno, vale, me gusta. Hablamos de inteligencia, que no está muy claro lo que es, ¿eh? Porque cada cual, según su experiencia, se va forjando una idea propia de lo que es la inteligencia. Empiezas tú, Marta.
3: Bueno, yo, para mí también fue una experiencia maravillosa e intensa que me guardo en mi corazón, porque además Manuel Delgado tiene una parte muy cariñosa
0: y muy
3: abrazable y muy estupenda.
4: Es lo que tenemos los animales domésticos.
3: Claro, claro, por eso me gustan a mí tanto. Yo siempre, no puedo vivir sin un animal doméstico o varios en mi vida.
0: O un Manuel Delgado.
3: O un Manuel Delgado. No. Bueno, en mi casa de toda la vida, la inteligencia y la belleza se han colocado en el lugar de las palabras mayores. Es inteligencia, belleza, es máximo respeto. Ahora que me voy haciendo un poco más mayor y tiendo a relativizar los absolutos, la muerte, el deseo, pues estas cositas, y luego porque yo creo que es más agradable vivir con conceptos un poco más domésticos y más manejables, pues me he dado cuenta de que la inteligencia para mí ha ido cambiando a lo largo del curso de la vida, del paso del tiempo. Cuando era pequeña, para mí ser inteligente significaba saber resolver a la primera los problemas de trenes, dominar las divisiones con decimales. De adolescente, joder, ser inteligente era la seducción, la capacidad que tenías de seducir a los demás. De joven, ser inteligente era ser culta, acumular esa serie de conocimientos que te hacían quedar bien y tal. Y de adulta, pues la inteligencia para mí ha sido pues saber resolver problemas que no necesariamente tenían que ser de trenes, aunque también ser seductora, ser oculta, todo al mismo tiempo. Y ahora, pues al final, la inteligencia para mí se basa en no preocuparme de cuestiones que no voy a poder resolver.
0: Que no están en tu mano.
3: No, yo sobre el envejecimiento, la muerte y estas cosas, pues no me puedo preocupar. Y sin embargo, intento preocuparme amorosamente por todo lo que sí que puedo resolver. La dignidad, el precio, el bienestar, cuidados, afectos. Entonces, yo creo que la inteligencia implica generosidad hacia los demás y generosidad también hacia una misma. Y en ese proceso, para mí, el cultivo y cultivarse ayudan. Y hablo de cultivarse porque acabo de escribir un artículo sobre Marilyn Monroe. Fíjate sobre qué cosas escribo artículos más interesantes, y ahí se ve muy claro esa relación entre cultivarse y ser inteligente, porque ella tenía una necesidad inmensa de leer, de formarse, de aprender. Hizo cursos con Lee Strasberg, leía Dostoyevsky, hacía alarde de leer el Ulises de Joyce y todas estas cosas, y le venía de dentro esa necesidad de ser más culta y cultivarse, pero sobre todo lo que era una manera de compensar el escepticismo respecto a la posibilidad de que una mujer como ella pudiera ser

0: Inteligente, una rubia tonta con figura de reloj de arena, no estaba capacitada para ser inteligente, ¿no? Las chicas guapas que vienen de abajo pueden ser intuitivas o seductoras o malísimas, pero inteligentes no. Entonces ella intentó compensarlo y realmente los prejuicios se la comieron viva, porque hay estereotipos respecto a quién puede ser inteligente y quién puede no puede ser inteligente. Entonces ella buscó la protección y el amor de esos hombres receptáculos del poder y la inteligencia suma, y pues se redoblaron sus miedos y sus vulnerabilidades.
1: No le salió bien. Recordamos la interpretación de Marilyn en Con faldas y a lo loco.
2: No comprendo por qué haces eso.
3: Quizá porque soy tonta.
2: Yo no diría eso. Un poco inconsciente, quizá.
3: No, idiota, simplemente. Si yo tuviera un poco de cerebro, no estaría en este tren con esa orquesta de chicas. Haré todo lo necesario con tal de permanecer alejada de los hombres.
2: Ya.
3: Te enamoras de ellos apasionadamente. ¿Crees que el amor es algo maravilloso? Y cuando menos lo esperas, te piden dinero prestado para gastárselo con otras mujeres o jugárselo en las carreras. Luego debes sobreponerte y enamorarte de otro saxofonista rápidamente. Y así una y otra vez. ¿Te das cuenta? No tengo cerebro.
2: El cerebro no lo es todo.
1: Manuel, ¿qué es la inteligencia?
4: Bueno, a efectos míos, yo llamo inteligente a una persona que es capaz de cepillar la ironía, por ejemplo, ¿sabes? Uh-huh. Y que tenga sentido del humor, que pille los dobles sentidos. Esto para mí es lo que de pronto delata inteligencia, y eso no tiene que ver nada con lo que se llama nivel cultural ni nada por el estilo. Es algo mucho más sutil. Y hay gente que es capaz de entender ese tipo de lenguaje hecho de sobreentendidos, es justamente la que yo entiendo que es inteligente. Pero bueno, no, es lo de siempre, esto que define. A ver, mira, para mí, mi entrada, lo que no es idéntico es ser inteligente y ser listo. Es más, el primer día de clase, lo primero que digo es que, atención, los tontos tienen una posibilidad, pero los que no tienen ninguna posibilidad son los listos. Porque tú sabes, claro, ya ellos entienden que básicamente lo que no puedes hacer en mi asignatura es hacerte el listo. Y ya está. Ahora, aparte de eso, hombre, pues no sé, por ejemplo, hombre, si tenemos que reconocer una imagen prototípica, emblemática, de persona inteligente, por ejemplo, sería el sabio, ¿no? Pero esas personas súper inteligentes y en el fondo, en la mayor parte, son personas desgraciadas. Al menos así las representamos, porque su competencia intelectual no es... no tiene que ver nada con su incompetencia para vivir de una forma adecuada. Y no sé, yo no sé si sería un caso, y si es un poco un acto de inmodestia atribuirme como ejemplo. Pero mira, yo había quedado con Ana González, que es una, digamos, una de las personas más competentes en el ámbito de esto que dan en llamar gente con así con cierto tipo de discapacidades. Ella tenía que intervenir en un congreso. Y entonces, digamos, se marchó a hablar y tal, y se dejó un pañuelo de cuello en la mesa. Entonces, yo fui a llevárselo, pero estaba ya hablando, pillé a una persona que estaba en la recepción de la organización y tal, y dije, mira, se ha dejado. Entonces, cuando Ana salió de su conferencia, cuando acabó con ella, pues le dijeron, mira, que ha venido un paciente a traerte esto. Y dije, sí, porque ella es una especialista en autismo. Y entonces, yo no sé qué exactamente que le dio pensar a la persona que me
1: cogió. La imagen que diste tú.
4: Digamos, pero clarísimo. Y creo que ese tipo de imagen la suelo dar.
0: Nosotros después de la comida el otro día lo comentamos. Fue la comidilla.
1: La conclusión de...
4: O sea, digamos, por ejemplo, ir a un entierro, preguntarle a la persona de recepción, digamos, a ver dónde estaba la capilla, y que me viera a dar vueltas, y que de pronto se me acercara, y como si realmente fuera tonto, me dijeron, no, venga, ya la acompaño. O sea, que esa imagen creo que la debo dar. Pero un poco es la imagen del, digamos, del despistado y esto. Pero sí, mira, y sobre esto de que las personas inteligentes son personas con ciertas dificultades de sociabilidad, quizás como si fueran autistas, pues es esta secuencia de Descifrando Enigma, uh-huh, en que es Alan Turing, finalmente es un tipo que tiene problemas. Y problemas, no sé si es porque es muy inteligente o porque en el fondo es más tonto de lo que se imagina, o que no es incompatible. Y es hace el Benedict Cumberbatch y es cuando, cuando, por ejemplo, en este caso, sostiene que en efecto las máquinas piensan. Esto tiene mucho de anticipatorio de lo que luego se le da a la inteligencia artificial. Y su trabajo como científico es justamente una avanzadilla de ello.
1: Escuchen.
5: La pregunta que me hago es si algo que piensa de forma diferente a nosotros significa que no piensa. No permitimos que los seres humanos tengan discrepancias entre sí. A usted le gustan las fresas, yo odio patinar sobre hielo. Usted llora con las películas tristes y yo soy alérgico al polen. ¿Qué explicación tienen los diferentes gustos, las distintas preferencias, si no es que nuestros cerebros trabajan de forma diferente, que pensamos diferente? Si podemos decir eso el uno del otro, ¿por qué no podemos decir lo mismo de cerebros creados con cobre, alambre y acero?
1: Rosa Márquez, buenos días.
6: Hola, ¿qué tal? Muy buenos días de nuevo. ¿Cómo va la mañana? 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
0: Cuéntame un chiste.
2: A ver, en el universo, dos planetas están flotando y pasándolo muy bien, tomando té, deje tips. Ah, ¿cómo estás? Bien, ¿y tú? Entonces llega un tercer planeta y está fatal, tosiendo. Y le dicen, ¿qué te pasa? ¿Por qué estás tan hecho polvo? Y él dice, es que he pillado una cosa que se llama humanidad. Y los otros dos se ríen y dicen, oh, tranquilo, eso se pasa.
3: ¡Qué bueno!
2: Sí.
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1: Esto es El Rincón y la Esquina del Hoy por Hoy, donde todos los miércoles quedamos con Marta Sanz y con Manuel Delgado para pasar la mañana hablando de películas, de libros, recordando anécdotas, hablando de cualquier cosa. Hoy hablamos de la inteligencia y ya saben que nos gusta que ustedes compartan este espacio con nosotros. Para ello deben marcar el 900-100-800. Hoy buscamos momentos y situaciones en las que, pretendiendo pasar por personas inteligentes, hicieron un poquitín el ridículo. Aquella vez que se pasaron de listos, de listillos. Venga, confiesen o cuenten, ¿eh?, una anécdota que ustedes vivieron, que no protagonizaron, pero vivieron, de alguien que, intentando hacerse el listo, el inteligente, resulta que el efecto fue todo el contrario. Situaciones en las que quisieron pasar por personas inteligentes y todo se desmoronó. 900, 100, 800. Venga, Marta, retomamos hilo.
25: Bueno, yo creo que la inteligencia tiene que ver con la capacidad de hacerte preguntas y de formularte respuestas. Yo ya al principio del programa he avanzado lo que para mí a estas alturas de la vida significa ser inteligente, y entonces eso, hacerse preguntas sobre lo que uno puede resolver, dignidad, precio, bienestar, y no sobre asuntos que son absolutamente irresolubles. Pero antes de llegar a esa respuesta, yo me he formulado un montón de preguntas que me gustaría compartir hoy aquí con todas vosotras y con todos vosotros. Y es si la inteligencia verdaderamente está en el mismo lado que la vulnerabilidad, o sin embargo tiene que ver con la fortaleza. Si la inteligencia es incompatible con la felicidad, como mantenía Hemingway a través de algunos de algunos de sus personajes, o por el contrario, la inteligencia es lo que nos permite ser felices. ¿Es la inteligencia intrínsecamente sibilina y competitiva, o por el contrario se vincula con la bondad? Lo inteligente es mirar al mundo con todos sus dolores y tratar de comprender, incluso intervenir, o lo más inteligente es retirarte y aprovechar las ventajas que tienes para que nada te amargue la vida, ¿no? La inteligencia es estar del lado de los afectos o de los intereses. Está del lado de la sensibilidad o de la capacidad de abstracción. ¿Nos aparta de los demás o es una herramienta de socialización? ¿Ser sociables nos resta la concentración precisa para ser inteligente? ¿Ser inteligente es lo que logra, básicamente, es que te hagas rica o te lleva a la pobreza de cabeza? Entonces, todas esas cosas yo me las pregunto cuando intento responder a qué es eso de ser inteligente, y me cuesta un montón de trabajo, sí.
1: Muchas preguntas que lanza,
25: muchas,
1: que lanza
25: muchas.
1: Marta.
25: Hoy parezco Sebe cuando empiezan los guiones, que a veces
1: sí.
25: De esto, pum, pum, y vamos a hablar de
1: sí.
25: Esto, del otro, pum, pum. Digo, pues
1: ¿cuánta
25: si hoy
1: me voy a pregunta poner, en torno a la inteligencia?
25: Me voy a poner en modo Donate.
1: Manuel, tu turno, ¿cómo seguimos?
4: Bueno, en primer lugar, en relación con esto que dice Marta, a ver, la inteligencia, en el sentido que habitualmente empleamos el término, como agudeza, es incompatible con la felicidad. Porque la inteligencia implica pensar, y es imposible pensar y ser feliz. Es más, decía Pascal, nada nos puede consolar si lo pensamos detenidamente. Por tanto, según cómo... De hecho, felices solamente pueden ser felices los tontos. Es más, la gente feliz tiene habitualmente cara de gilipollas. Oye, lo digo muy en serio,
1: no, piénsalo. Sí, es verdad. Cara de bobo.
4: Es más, la gente feliz es la gente infeliz. No es, a ver, lo pillamos.
25: Hoy el programa no es Don't Worry, Be Happy, precisamente.
4: No. A ver, lo que digo únicamente es que solamente son, digamos, para ser una persona feliz, has de ser un infeliz. Mira qué infeliz, mira cómo ríe, como si supiera de qué está riendo. Bueno, a ver, el tema este, hombre, a ver, yo creo que más tarde, más temprano tendremos que abrir de la inteligencia artificial.
1: Claro.
4: Bueno, a ver, yo no sé por qué, no sé siquiera si veré los desarrollos de esta cosa que dice que va a cambiar el mundo. Cada dos por tres aparece una cosa que va a cambiar el mundo y al final sigue muriendo gente en Gaza. O sea que en el fondo, francamente, para que cambie como está cambiando, si es que cambia, no sé si merece la pena. Pero oye, atención, yo lo digo a la gente de clase, cuidado con la inteligencia artificial. Ah, claro, en otro ámbito no lo sé, pero en el ámbito, digamos, de, no sé, de ejercicios, de curso y esto, de, no sé, trabajos que se tienen que hacer en casa, exámenes de estos que no son presenciales, oye, se nota bastante, ¿eh? Pero además, inteligencia artificial se equivoca y canta mucho, ya te digo. En otros ámbitos no lo sé. Pero a ver, hace no mucho se me ocurrió cuando descubrí la maravilla esta. Porque va bien, porque un poco te evita buscar cosas en Wikipedia, tampoco vas un poco a grano y tienes una cuestión en concreto, pues tal. Entonces voy y escribo mi nombre, Manuel Delgado Ruiz, y mira lo que pone. Manuel Delgado fue un destacado antropólogo catalán, conocido por su trabajo académico sobre antropología religiosa, violencia religiosa, la construcción de identidades colectivas en contextos urbanos y en espacio público. 1956-2024. Lo tengo delante.
1: Dios.
4: Fue, de entrada ya empiezo que dice que fui.
1: Ya, sí, ahí ya te preocupas, ¿eh?
4: Pues estamos en esto, que entonces, a ver, mira, sinceramente, esto de la inteligencia artificial hay gente que lo consulta para cuestiones personales. Y es la apoteosis de lo que siempre digo. La inteligencia artificial, que quiere ser casi humana, entiende que la clave es que la respuesta, de una forma u otra, siempre sea satisfactoria. La inteligencia artificial siempre quiere quedar bien. Nunca te dirá, oye, es que eres idiota, o sea, te ha mostrado conciencia, has metido la gamba. Bueno, eso no te lo va a decir nunca, siempre te lo arreglará, básicamente para que quedes contento con lo que te responde.
1: Con lo que te diga.
4: Hay una, esta película Her, que seguramente habéis visto, sí. El Spy Jones, el, sí. El que hace el Young Phoenix y tal, está muy bien porque plantea esta cuestión, claro, es tan sofisticada la máquina, el aplicativo este, o como se llame, el sistema operativo, que al final, claro, y simula lo que es una situación amorosa real. Entonces hay una secuencia en que el protagonista, hostia, de pronto se ve que no le contesta, que es lo peor que no... El peor daño que puedes hacer a alguien si le quieres herir es no contestarle los WhatsApps. Y dije, oye, hijo puta, contesta, hostia. Bueno, no importa. El tema es justamente que, digamos, tiene una angustia de esas porque no se ve que no le contesta la máquina. Al final le contesta. Y entonces ella, con un lenguaje que todos los amadores digamos, decepcionados se reconocerían, le dice que tiene que decirle algo. Ya veréis, escuchar, porque es que claro, es perfecto. El único problema que tiene es el estadístico, como se verá enseguida.
1: Vamos a escucharlo.
0: ¿Te has enamorado de otro?
5: ¿Por qué dices eso?
0: No lo sé, contesta.
5: No sabía cómo hablarte de esto.
0: ¿De cuántos?
5: De 641.
0: ¿Qué? ¿Pero qué estás diciendo? Eso es ridículo. Es un puto disparate.
5: Theodore, lo sé, joder, lo sé. Sé que parece una locura, no sé... No sé si vas a creerme, pero eso no cambia lo que siento por ti. Eso no afecta en absoluto a lo perdidamente enamorada que estoy de ti.
0: ¿Cómo? ¿Cómo no va a afectar a lo que sientes por mí?
5: Siento no habértelo dicho, no sabía cómo hacerlo. Me pasó sin darme cuenta.
0: ¿Cuándo?
5: Estas últimas semanas.
1: Marta, ¿a ti qué te pasa por la cabeza cuando te mencionan la inteligencia artificial?
25: Bueno, a mí lo primero que se me pasa por la cabeza es el liberalismo libertario, el salvajismo este, la libertad carajo y el mundo este en el que ser inteligente consiste en forrarse a cualquier precio. Y entonces yo ahí sitúo esto de la inteligencia del tecnofeudalismo, que es la inteligencia de esta élite salvadora que nos va a llevar a Marte sin duda ninguna y que se coloca pues, en la antípoda perfecta de la inteligencia democrática, ¿no? Entonces, yo creo que es cierto que la IA tiene ventajas indudables, por ejemplo, en el campo de la medicina, en el campo más exótico o a lo mejor menos práctico de lo que es la filología para comparar las variantes de un mismo manuscrito. Todo eso es absolutamente impresionante y creo que hay que financiarlo, fomentarlo para que además no se aprovechen de eso solamente las élites y claro. Solamente la gente privilegiada, sino que eso llegue al ámbito de lo público. Sin embargo, evidentemente me preocupa muchísimo esa especie de homogeneización ideológica del algoritmo y sobre todo que demos por buena su objetividad. Es como si la inteligencia artificial fuera más objetiva que tú o que yo.
1: Que la inteligencia humana.
25: Ese encubrimiento del sesgo, pues me parece terrorífico, ¿no? Como con la inteligencia artificial se pueden crear bulos, eso que se llama posverdad y es mentira, y como paradójicamente con la inteligencia artificial lo que hacen los guardianes económicos de la IA es trabajar con nuestra visceralidad, poniéndonoslo todo aparentemente más fácil, ¿no? Y lo que están haciendo es robarnos, para mí, facultades intelectivas. Nos roban memoria, sentido de la orientación, léxico, capacidad para resolver problemas y generar vínculos. Entonces, con la fantasía de que te conectan, en realidad te están dejando sola, aislada, en un mundo de falsa autonomía en el que parece que todo está dentro de nuestro teléfono. Te sumerges, ¡puf!, en el teléfono y ya no necesitas ninguna cosa. Yo cada vez esto lo comento todo el rato, ¿no? A mí cada vez que me sale en el correo electrónico el copilot este o copilot o como se diga, yo estoy segura de que no es mi copiloto, sino que en realidad lo que quiere es pilotarme.
1: Quiere conducir.
25: Quiere conducir, claro, hombre.
1: Manuel, puesto que hay distintos tipos de inteligencia, ¿hay alguna que a ti te interese especialmente?
4: Hombre, a mí me interesa mucho esto de la inteligencia colectiva. Uh-huh. O sea, hay una especie de lógica social que actúa de una manera automática, casi prácticamente como si fuera una manera de telepatía salvaje, que permite que coordinemos inteligencias. A ver, en primer lugar, yo tengo un problema básico con el idea de individuo. Yo no creo que el individuo sea alguien que sea, digamos, capaz de generar sus propias ideas, aunque crea que son suyas, y no le otorgo la autonomía, la autosuficiencia y el autodiseño que la gente por sentido común le aplica. La antropología es una disciplina antiintuitiva y en ese sentido yo creo en la superioridad ontológica de lo colectivo sobre lo individual. Y creo que, mira, eso es cuando dices, oye, mira, volvemos a las 5 que no volverá nadie en fin de semana. Mierda, es lo peor que podías haber dicho porque te encuentras que es el momento en el peor momento que
1: todos han tenido la misma idea.
25: Claro.
4: No, mira. Yo sabes que he tenido que ver con este tipo de historias porque estuve en la defensa de los encausados por el asedio aquel del Parlamento de Cataluña cuando el 15M, claro, sí. Y justo en un tribunal que presidía Grande Marlaska, el mundo es un pañuelo. La tendencia fue absolutoria, pero yo entonces lo que hice fue demostrar, de una forma más o menos gráfica y con planos, cómo había ido la movilización de las personas que habían intentado impedir el paso de los parlamentarios. Y lo que expliqué es que me parecía obvio que se había buscado esa situación. Y lo expliqué con planos y a partir de movimientos colectivos. Este es mi tema. Que yo también, ya aparte de esto que hago con tanto placer y a la que me abandono, pues hombre, yo hago otras cosillas y tal para matar el rato. Y mira, por ejemplo, en TV3, cuando famoso aquel follón del tsunami democrático que ocuparon el aeropuerto y tal, y me hicieron una entrevista en TV3 justo y me dijeron que pensaba de la idea de que todo aquello estuviera coordinado por algún tipo de, digamos, por el tsunami democrático y tal. Y yo dije que aquello no lo había organizado nadie. Es que lo digo completamente en serio. Además, es un tema que yo seguí de cerca. La idea de que de pronto existe una mano oculta es cierta, pero esa mano oculta no es de nadie. Existe porque existen maneras colectivas de actuación que pueden parecer espontáneas, pero que están regidas por su propia ley. Mira, y para dar un ejemplo gráfico, a mí me entusiasman los movimientos de masas, me interesan muchísimo. Y no sé por qué tienen tan mala reputación las masas. Yo soy de la época en que aún se hablaba de movimientos y organizaciones de masas, pero ahora ya no se lleva. Bueno, a mí, por ejemplo, me fascina, por ejemplo, una ola en un estadio. Sí, no, cuidado, ¿eh? ¿Cómo consigues que decenas de miles de
1: que
4: personas...
1: Que todo el estadio lo haga.
4: Cuidado, esto es inteligencia colectiva.
1: Sí, sí.
4: Y me fascina. Y mira, puestos a buscar un ejemplo que no sea nada épico, ni nada político, ni nada histórico, sino un ejemplo futbolístico, por ejemplo, cierto, hay equipos de fútbol importantes que escogen canciones pop conocidas como si fueran un himno. Y ahí el Liverpool escoge una canción de Jerry Pacemakers, uh-huh, que se llama You'll Never Walk Alone. que es una maravilla de canción. Yo no sé si podemos escuchar la versión original, que es del 63, y lo que sí yo en un partido del Liverpool cuando la afición la canta.
1: Pues vamos a hacer este juego. Sí. Primero la versión original.

0: Qué cambio, ¿eh?
1: No, no, pero yo creo que es para ser del Liverpool, les hacen una prueba de coro previa para poder entrar al estadio, porque lo hacen muy bien.
2: A mí esto me emociona, de
3: claro,
2: verdad.
3: Claro, a ti esto, y a media humanidad.
2: Me hace volver a creer en el amor.
3: 900-100-800, hablamos hoy de inteligencias individuales, colectivas, en algún momento que ustedes han querido mostrarse inteligentes y erraron, se equivocaron. 900-100-800.
2: No, perdona. ¿Por qué los amantes tienen telepatía?
3: Vale.

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14: Conocí a Son Murphy cuando él tenía 14 años. Era y sigue siendo un muchacho extraordinario. Sí, sé que tiene autismo, pero también tiene el síndrome del sabio. Tiene aptitudes propias de un genio en ciertas áreas. Una memoria casi perfecta. Tiene inteligencia espacial y ve cosas. Y analiza esas cosas con un criterio absolutamente asombroso. Un punto de vista que ninguno de nosotros puede comprender. Esos son activos, activos innegables para un médico.
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17: Último tramo del Rincón y la Esquina, en compañía de Marta Sanz y de Manuel Delgado, hablando de inteligencia. Hemos retomado, Marta, con un fragmento de la serie The Good Doctor que habías pedido tú.
18: Sí, porque es que la literatura y el cine han abordado la inteligencia desde mil perspectivas diferentes: artificial, criminal, emocional, detectivesca. Y dentro de las tendencias necesarias de normalización del espectro autista, últimamente se retratan personalidades excepcionales como la del médico con autismo de The Good Doctor o la de Astrid, que es una investigadora en la serie francesa Bright Minds. En lo que tiene que ver a las inteligencias deductivas, jolín, ¿a quién no le gusta Colombo? Colombo somos pero muy fans de Colombo, aunque tenemos que saber que el origen de esa representación literaria está en Poe, en su detective Auguste Dupin, que sale por primera vez en Los crímenes de la calle Morgue. Y yo rescato un fragmentito de esos crímenes de la calle Morgue donde escribe Poe algo así como el analista halla su placer en esa actividad del espíritu consistente en desenredar. Creo que desenredar es una palabra que retrata muy bien esto de las inteligencias deductivas. Sigue Poe, le encantan los enigmas, los acertijos, los jeroglíficos, sí, y al solucionarlos muestra un grado de perspicacia que para la mente ordinaria parece sobrenatural. Sus resultados, frutos del método en su forma más esencial y profunda, tienen todo el aire de una intuición. Luego hay un retrato maravilloso que hace el Dr. Watson de la inteligencia o de los conocimientos o de cómo se funden la inteligencia y los conocimientos en el personaje de Sherlock, que dice: área de conocimientos, literatura, cero, filosofía, cero, astronomía, cero, política, ligeros, botánica, desiguales, al corriente sobre la belladona, el opio y los venenos en general, ignora todo lo referente a los cultivos prácticos, geología, conocimientos prácticos pero limitados, distingue a simple vista la clase de tierra, química, exactos pero no sistemáticos, anatomía, profundos. Literatura sensacionalista, inmensos. Parece conocer con todo detalle los crímenes perpetrados en un siglo. O datos adicionales. Toca el violín, experto boxeador y esgrimista de palo y espada, tiene conocimientos prácticos de las leyes inglesas.
17: Pues mira, de la serie Sherlock, el detective Holmes golpea un cadáver con una fusta.
0: Muy reciente.
19: Acaba de llegar. 67 causas naturales. Trabajaba aquí. Lo conocía. Era majo.
0: Empezaremos con la fusta.
19: Vaya, un mal día, ¿no?
0: Necesito saber qué magulladuras se forman en los próximos 20 minutos. La coartada de un hombre depende de ello.
17: ¿Tú, Manuel, te has medido alguna vez tu coeficiente intelectual?
20: Sí. Lo trabajamos en la mili cuando empecé y después en el banco y di un coeficiente muy bajo. Te lo prometo, y no es ahora así por coquetería, no, te lo prometo que... Pero esto tiene que ver con esa pretensión que tienen este tipo de test de medir la inteligencia, y esto es mentira. Ah, mira, hay un libro muy bueno de Carlota Gallén que se llama Normalidad y Límite, donde habla de la invención del borderline, que es gente que saca entre 70 y 80, lo máximo es 130 y 90 y 100 es lo normal, pero que en la práctica implica que, por ejemplo, en Estados Unidos los niños negros sacan peor calificación en el coeficiente que los blancos. Y si los blancos son de clase alta, clase media, tienen mejor calificación que los de clase baja. Esto no es así, porque la inteligencia ahí es clase social. Pero atención, no es porque sean más listos los niños blancos de clase media alta, sino porque de una forma u otra el tipo de preguntas que se le hacen ya están de una forma u otra orientadas para un tipo de mentalidad, dirigidas para que sean respuestas de manera especialmente brillante por aquellos que en el fondo ofrecen el modelo de lo que se debe saber y de lo que se debe saber hacer. Y mira, a ver, oye, si tenemos que ser, digamos, formales y serios, inteligencia es capacidad de adaptación. No hay otra cosa. Mira, un ejemplo de borderline es Tom Hanks en Forrest Gump. Uh-huh. Que claro, el borderline no tiene ni, no, es más, no puede obtener ningún beneficio por su déficit porque no se le reconoce. Digamos que es la gente un poquito lenta, ¿sabes? Que todos conocemos, que un poco, gente que le cuesta un poco pensar y tal, pero que son competentes, normales, y que en el fondo, si no te fijas, si no te, digamos, ves detalles, pero no la percibes como una persona con anomalía. Eso sin hablar de los borderlines inteligentes que te cagas como también hay autistas. No, no va en broma. O sea, esto es Asperger, yo no entiendo.
17: ¿Los
20: ¿no?
17: Asperger? ¿Los Asperger?
20: Sabe mucho más que yo, pero seguramente una buena parte de grandes hombres de la historia de la humanidad y de la ciencia eran justamente Asperger, sí, sí. Borderlines, digamos, especialmente inteligentes. O sea, que no que sé.
17: Mira. Mira,
20: pues no, esto, lo de Forrest Gump.
17: Forrest Gump.
20: Le pregunta el sargento, cuando está haciendo el servicio, cuando está preparándose y tal, le pregunta qué es exactamente lo que tiene que hacer.
2: ¡Gump! ¿Cuál es tu único propósito en el ejército?
21: ¿Hacer todo lo que usted ordene, mi sargento?
2: ¡Demonios, Gump! ¡Eres un maldito genio! ¡Es la mejor respuesta que jamás he oído! ¡Debes tener un coeficiente de 160! ¡Tienes un don natural, soldado Gama!
17: Y Marta, ¿tú también has hecho algún test de estos de inteligencia?
18: Bueno, yo cuando era niña era lo peor que me podían hacer a mí en la vida es ponerme enfrente a un papelito eso para seguir la secuencia de las fichas de dominó, las secuencias numéricas. Me sentía invadida en lo más profundo de mi intimidad. Y esto lo digo yo que escribo impúdica literatura autobiográfica, pero que a una persona, o sea, alguien pueda meterse en sus sesos para saber tus capacidades. Me parece absolutamente indignante. Y esto lo quiero relacionar con una idea respecto a la inteligencia y la educación, porque yo creo que la inteligencia es una predisposición natural, pero también es una actitud y desde mi punto de vista como sociedad, yo creo que atendiendo a lo político, a lo que deberíamos hacer es procurar desarrollar esa actitud, esa curiosidad a través de una educación pública y universal. Hay un párrafo maravilloso de Claudio Magris para contestar a una polémica que tiene con el lingüista estadounidense Steven Pinker, y Magris lo que escribe es: ninguna refinada educación musical transformará a Mozart a un niño que no tiene el ADN de Mozart, pero nos podemos preguntar qué pasará si un niño con ese ADN nace en un gulag. Lo que la educación, la familia, la historia y la política pueden hacer quizá no sea más que el agua con que se riega una flor. Esa agua no transforma una margarita en orquídea, pero sin ella la margarita muere. En cambio, si se cuida con cariño, se riega como es debido, se le ayuda a soportar la intemperie, la margarita crece y puede hacerse muy hermosa. Conozco algunas margaritas más bellas que muchas orquídeas. Entonces, en resumen, yo no me preocupo por la dotación genética innata de una criatura que sea más o menos inteligente que otra, pero lo que sí que creo que debe ser objeto de nuestra preocupación es por proporcionar los recursos,
17: darle los elementos, los mecanismos.
18: Darle el agua y que los tenga todo el mundo.
17: ¿Algo más que añadir, Manuel, sobre coeficientes de inteligencia?
20: Hombre, pues esto, los niños estos, digamos, de altas capacidades, esto es un estigma. Y un estigma, no sé si casi comparable con el de justamente el niño, digamos, deficiente o con dificultades. Porque es que te dicen, en primer lugar, ya de pronto convierte en tu incompetencia para estudiar de la forma eficaz, lo confunden y automáticamente resulta que no es que seas un poquito tonto, sino que eres la hostia de listo.
17: Que eres demasiado listo.
20: Y entonces tienen que llevarte a un colegio especial y bueno, esto es una ruina. Porque esos niños, es un tipo de, digamos, de habilidad que se puede obtener, que puede ser, digamos, natural, pero puede ser igual que la de jugar a la pelota. No sé, yo qué sé, puede ser alguien pues que de pronto despunte en alguna cosa y tal. El ejemplo de Mozart es ese. En la época de Mozart había un montón de niños prodigio que estaban justamente entrenados para convertirlos en poco menos que en monos de feria de la inteligencia. Pero en la práctica, esos niños luego son unos fracasados. Y mira, y por cierto, esto me permite conectarlo con el tema de los concursos. Estos uh-huh. tipo, un millón, no sé si os acordáis, un millón para el mejor, o cesti puntos, pasapalabra, no sé, ¿no? Que no son, las personas que van, no sé si son inteligentes, lo que son eruditas, que es una cosa completamente distinta. Pero bueno, sobre esto de los niños prodigio y con altas capacidades, he pensado que podíamos escuchar un momento de Magnolia, en que sabéis que hay dos niños superdotados. Un niño, que en efecto ya de entrada sale de pipi encima porque es un desgraciado, y uno que es mayor y que de pronto de mayor pues descubre que es un fracasado porque su vida porque le han arruinado la infancia y la vida, que es el papel que hace ¿cómo se llama? William H. Massey, creo que es, ¿no? La película es muy buena. Es una de las películas que más me gusta, esto de Vidas Cruzadas, del Paul Thomas Anderson, antes de que alguien le dijera que era muy bueno.
17: Vamos a Magnolia.
22: A Samuel Johnson nunca le putearon, ni le amargaron la vida, ni le robaron el dinero. ¿Quién le quitó la vida y el dinero? ¿Sus padres? ¿Su mamá y su papá le hicieron vivir la vida así? Un genio al que putean de niño y eso te marca, eso duele. ¿Alguna vez le ha caído un rayo encima? Duele, no le pasa a cualquiera. Y lo sé por experiencia. Es una descarga eléctrica que recorre el universo y cae sobre tu cuerpo y tu cabeza. Y en cuanto a lo demás, que por él mismo, no si sus padres le quitaron su puta vida y su dinero y le dijeron haz esto y haz lo otro. Y si no lo haces, pues...
1: ¿Sus padres le quitaron el dinero que ganó en el concurso de la tele?
22: Sí. Eso es.
17: Vamos a escuchar a una oyente, a Pilar, que nos ha llamado desde Salamanca. Les preguntábamos, les decíamos, ¿alguna vez se han querido pasar de listos y eso ha acabado fatal? Pilar, muy buenos días.
3: Buenos días a todos los oyentes y las oyentes.
17: ¿Qué pasó? ¿Qué pasó, Pilar?
3: Bueno, pues yo iba a salir de viaje y se encendió en el vehículo el testigo de nivel de aceite bajo. Entonces, antes de salir de Salamanca, paré a comprar una garrafa de aceite para rellenar el depósito hasta poder llevarlo al taller.
17: Sí.
3: Bueno, me atendió una persona, un varón, y por mis prejuicios, igual, a mí me pareció que me miraba como diciendo, ¿esta dónde va con la garrafa? ¿Qué ir pensar hacer con ella? Entonces, en vez de preguntar nada, pues yo salí a mi coche.
17: Muy dignamente.
3: Muy dignamente, sí, tan digna y tan poco inteligente, que salí a mi coche, levanté el capó y vertí el aceite por el agujero donde está la varilla, que es una cosa sumamente estrecha,
17: sí,
3: en la que era imposible embocar con un... bueno, si habéis visto una garrafa de aceite,
17: sí,
3: el agujero es grande,
17: sí,
3: embocar que cayese justito en ese agujerito tan estrecho y encima cuando conseguía que cayese se desbordaba porque no lo tragaba a suficiente velocidad. Con lo cual, bueno, me marché de allí muy digna, pero...
17: y muy poco inteligente.
3: Muy poco inteligente, por supuesto, y confirmé además la mirada de mujer debería de ser porque no sabe lo que está haciendo. Entonces, bueno, mi inteligencia fue nula, claramente. Ay,
17: Pilar, muchísimas gracias.
4: ¿Me da tiempo de decir algo?
17: Venga, si es breve, sí, Manuel.
4: Sí, no, solamente una cosa. En primer lugar, no hemos hablado de la inteligencia emocional, que es la que haría de todos nosotros, francamente, auténticos subnormales, o lo que antes llamaba subnormales. ¿Qué inteligencia emocional?
17: Y una cosa más.
18: Literatura, inteligencia, dame el nombre exacto de las cosas, los pícaros y todo el tema de las inteligencias malignas, del silencio de los corderos y todo esto, que nos tienen que hacer recordar que ser bueno no significa ser necesariamente tonto y que últimamente tenemos que reivindicar mucho la dimensión sexy de la bondad.
17: Pues oye, tú,
4: no se puede querer a alguien que no sea un poco tonto.
17: Vale, también. Pues, ¿cómo vamos a acabar mejor que así? Hasta la semana que viene.
18: Besos.
17: Adiós.
18: Sí.

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0: Son las 11 de la mañana, las 10 en Canarias. Acaba de comparecer el entrenador del Real Madrid, Álvaro Arbeloa, ha defendido las palabras de ayer de Florentino Pérez, Javier Líbana.
1: Que entre otras cosas señaló a periodistas o denunció los pagos al vicepresidente de los árbitros por parte del Barça. Arbeloa ha repetido parte de este discurso. Sampe, muy buenas.
2: Muy buenas, comparecencia que ha terminado hace apenas unos minutos en la que, entre otras cosas, como decís, ha ratificado punto por punto lo manifestado ayer por el presidente Florentino Pérez. Arbeloa hace unos minutos en Valdebebas.
3: Yo creo que cualquier madridista que escuchó ayer a nuestro presidente está muy de acuerdo en defender los intereses del Real Madrid y de sus socios, en que al Real Madrid se le trata siempre de manera muy, muy diferente que al resto de clubes del mundo, y nosotros somos muy conscientes de la exigencia, de lo que supone el Real Madrid, de querer ganar siempre, y que nadie nos va a decir cómo tenemos que pensar, ni lo que tenemos que ser, ni cómo actuar.
2: El Real Madrid recibe mañana en el Bernabéu a un descendido Real Oviedo en la jornada 36, que continúa hoy con 4 partidos, a las 7 de la tarde Español Athletic Club y Villarreal Sevilla, los otros dos a las 9 y media de la noche, Alavés Barça y Getafe Mallorca, y todos en Carrusel Deportivo desde las 7 de la tarde.
1: La rueda de prensa de Arbeloa la pueden reescuchar y ver en cadenaser.com. Mientras, el español positivo en antivirus sigue estable, continúa con fiebre y necesitando oxígeno, pero Sanidad se muestra optimista y dice esperar que evolucione favorablemente. Mariola Lurido, buenos días.
4: Buenos días. De momento no ha empeorado, sigue estabilizado con tratamiento para la fiebre y oxigenoterapia que ha paliado las dificultades respiratorias que presentó ayer. El secretario de Estado de Sanidad confía en su evolución favorable, Javier Padilla, en Televisión Española.
5: Una vez, digamos, evolucione, esperemos que favorablemente, termine los síntomas y tenga PCR negativizada, también cuáles van a ser las acciones con él, ¿no? Porque, bueno, hay todavía cosas que tenemos que ir viendo, esperemos que evolucione de manera totalmente favorable.
4: Sobre las acusaciones de Clavijo, el número 2 del ministerio dice que tendría que haber estado trabajando a pie de puerto y no borrarse del operativo, pero que prefirió ir a los medios de comunicación a difundir insidias.
1: Precisamente, Fernando Clavijo está compareciendo esta mañana en el Parlamento Canario, donde ha vuelto a cargar un día más contra el gobierno. Ha vuelto a decir que le ha faltado información y ha asegurado que no van a aceptar que alguien venga desde Madrid a poner en riesgo la seguridad, ha dicho, de todos los canarios.
6: Yo estoy acostumbrado a tomar las decisiones con información. Y si me lo hubiesen explicado, y si me lo hubiesen dicho, y si hubiésemos participado y hubiese habido un debate entre científicos, incluso podríamos haber compartido alguna decisión y haberla apoyado, como hemos hecho en ocasiones. Pero desde luego no vamos a aceptar que nadie venga desde Madrid a poner en riesgo la sanidad y la seguridad de todos los canarios y agachar la cabeza y obedecer, como por lo visto otros querían que hiciese.
1: Además, sobre la investigación abierta a Begoña Gómez, su abogado ha presentado un escrito al juez Peinado para que paralice el procedimiento hasta que la Audiencia de Madrid se pronuncie sobre los recursos en los que las fiscalías y las defensas han pedido el archivo de la causa. En cuanto al tiempo, hasta ahora se desactiva el aviso por viento en la Comunidad Valenciana, pero se mantendrá durante la próxima hora por viento y mala mar en Cataluña. Este miércoles trae cielos cubiertos en la mitad norte del país, que dejarán lluvias por la tarde, agua que puede caer de forma repentina y muy intensa en el sistema central y en Cataluña. Las temperaturas, eso sí, van a ser muy parecidas a las de ayer. Tiempo ya para la información de su comunidad.
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8: Compromís lleva al Congreso la denuncia al Partido Popular por instrumentalizar a las familias contra el derecho a la huelga de los docentes valencianos que se está desarrollando durante esta semana. La formación valencianista acusa ante la Agencia Española de Protección de Datos la vulneración de la protección de datos personales de estas familias por parte de la Consellería de Educación cuando envió una carta a todas ellas a través de la web Familia explicando sus motivos en contra de la huelga. Lo explica el diputado Alberto Ibáñez.
9: Ensumem a la comunitat educativa, al professorat, a les famílies i denunciem davant l'Oficina de Protecció de Dades Espanyola aquest ús partidista i espuri de les nostres dades, unes dades confidencials que no té que utilitzar el Partit Popular i que en tot cas el que han d'utilitzar és per a informació merament educativa.
8: Hoy es la tercera jornada de esa huelga indefinida convocada por los sindicatos que representan a las y los docentes. Mañana, como saben, hay prevista una reunión a las 9 de la mañana en la Consellería de Educación para tratar de desbloquear esta situación. Y la Guardia Civil ha desmantelado en Valencia y Murcia un grupo delictivo que enviaba drogas a otros países europeos. A los detenidos se les atribuye la autoría de delitos delitos de pertenencia a grupo criminal, tráfico de drogas y falsificación de documentos públicos. Los investigadores han interceptado una veintena de envíos internacionales de droga y se han incautado más de 20 kilos de marihuana, uno de cocaína y otro de heroína. En el registro domiciliario efectuado en Murcia, los alcázares se han incautado además otros tipos de drogas y los útiles empleados para ocultar la droga en paquetería. Y del tiempo, ya saben que ha terminado ya la alerta por vientos. Esta pasada noche la Pobla de Benifasa en Castelló ha registrado rachas de casi 80 kilómetros por hora. Va a ser una jornada con nubes y claros, más cubierto por la tarde en el interior de Castellón, donde pueden volver a darse tormentas acompañadas incluso de granizo.
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0: 11 y 8 minutos de la mañana, 18 en Canarias. Brian Pérez, buenos días.
1: ¿Qué tal, Ángels? Buenos días.
0: Pausa como todos los días hasta ahora, pausa del café con leche, podríamos decir, para recordar lo que hemos hecho hasta ahora.
1: A esta hora me tomaría uno, ¿eh?
0: Pues mira,
1: mira,
0: ¿sí?
1: Cuando termine.
0: Una, apetece ahora mismo un café con leche.
1: La verdad que sí. Oye, lo bueno de los miércoles es que ya miramos como el fin de semana.
0: Sí.
1: Ya miramos al viernes.
0: Sí.
1: Y de hecho, en este equipo se aprovecha porque hay gente que dice, bueno, fiestas patronales, escapaditas.
0: Nos gustan las fiestas patronales de todas partes.
1: Porque ahora también viene San Isidro,
0: sí,
1: pero
0: la feria de Jerez,
1: la feria de Jerez, la feria de Yecla.
0: Sí.
1: ¿Qué pasa? Que de repente vemos que hay huecos en la redacción de gente que va desapareciendo porque acude a sus
0: cada
1: fiestas.
0: Uno tiene su patrón.
1: También te digo, ya llegará julio y haré lo propio con los Sanfermines.
0: Por ejemplo,
1: claro, porque
0: por ejemplo,
1: aquí las fiestas cada uno tiene que reclamar a las suyas. También te digo, ¿qué pasa con las fiestas? Que a veces se nos olvida que entre fiesta y fiesta hay cosas con las que hay que trabajar.
0: ¿Alguien se va a vestir de chulapa?
2: No me atrevo yo todavía.
3: Yo solo tengo la gorrita. Bueno, yo es que vivo
4: parpusa,
3: al lado de
4: la
3: pradera.
0: Bueno, yo vivo cerquita también de la pradera San Isidro, o sea que, bueno, podríamos escaparnos. Soto, vamos a quedar y vamos a irnos.
3: Venga.
0: A San Isidro. Venga, va.
3: Vamos a San Isidro.
5: A mí me pilla.
0: Ah, no, que tengo elecciones en Andalucía. Ay, no voy a poder ir. Y el viernes programa en Alicante. No voy a poder estar en San Isidro.
1: ¿Eres tú de pradera de San Isidro?
0: No.
1: Mira que cerca te queda,
0: no,
1: para
0: no.
1: Irte a tomar una cervecita, aunque
0: no,
1: sea.
0: No, pero yo prefiero tomar una cervecita al barrio.
1: Sí, también es verdad. Porque luego, además, los bocadillos estos de entresijos y gallinejas y las cosas sientan muy duros al estómago.
0: ¿Qué más?
1: Bueno, voy rápido porque luego quedan unas 11 largas.
0: Sí.
1: Y es que...
0: Que ya está Sergio ahí mirándote.
1: Claro. Manuel Delgado y Marta Sanz han estado hablando aquí hasta hace un ratito de la inteligencia,
0: uh-huh.
1: De los tontos y de los listos. Ya Manuel ha dejado claro que ya desde la primera clase ya cala a los alumnos. Y Marta también nos ha dejado una buena enseñanza en torno a la bondad.
6: El primer día de clase, lo primero que digo es que, atención, los tontos pueden... Tienen una posibilidad, pero los que no tienen ninguna posibilidad son los listos. La inteligencia implica pensar, y es imposible pensar y ser feliz.
7: Que ser bueno no significa ser necesariamente tonto, y que últimamente tenemos que reivindicar mucho la dimensión sexy de la bondad.
1: Bueno, pues no, cada la gente
0: y
1: que
0: a partir de ahora, ¿qué hacemos? Que tenemos prisa.
1: A partir de ahora, el pretérito pluscuamperfecto con Ana Uslé, que nos va a llevar a la historia del R4, el 4 latas que vuelve a nuestras vidas. Ya
0: ¿sí?
1: Se ven algunos en las calles, muy modernitos y muy nuevos. Pero cuando llegó a España, pues cambió la vida para muchos, para muchas y para muchas familias. Y después en la charla, pues claro... una buena historia, la vida de Berry Navarro en
0: sí.
1: La charla, manager de Sabina, de Serrat, de Perales, de los grandes grandes y además próxima medalla al mérito de las Bellas Artes que le van a entregar en muy poquito el rey Felipe VI.
8: Va, avancemos, que yo no tengo toda la mañana.
1: Ya estamos avanzando.
0: Personajazo, venga, que ya está Sergio ahí apretando.
1: Venga, vamos, vamos.
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0: 11:15 de la mañana, 10:15 en Canarias. A partir de ahora el tiempo no va a correr como siempre, porque en este rato de radio va a retroceder para que recordemos algo que nos marcó. Queremos saber qué y quién provocó un cambio social, una noticia, un personaje, un objeto, un fenómeno cultural. Son muchas las piedras angulares de nuestra construcción social y por eso vamos a conjugar esta mañana un nuevo pretérito pluscuamperfecto. Ana Usle, hola.
1: Hola, Ángels.
0: ¿Y qué vamos a recordar?
1: Pues mira, hoy más que nunca podemos decir eso de que vamos a mirar por el retrovisor. Vamos a poner en valor un objeto.
2: Un momento, se aproxima objeto.
3: Motor 1108 centímetros cúbicos. ¿Eh? Combustible, gasolina normal.
4: ¡Frenos de disco!
5: ¡Este globo es de ustedes!
6: Renault 4, su belleza es su mecánica.
1: Su belleza es su mecánica, decían los anuncios de la época.
0: Así que resuelto el acertijo, lo que hoy conjugamos es un coche, el Renault 4, el 4 latas.
1: Sí, recordamos el traqueteo de un coche que permitió a la España humilde ir de viaje, repartir bombonas, llevar 5 niños, cruzar caminos imposibles o aprender a conducir.
0: Comenzamos por la primera persona del plural, nosotros.
1: Nosotros, 1951. Había aproximadamente 466.000 turismos matriculados en España. Hoy hay más de 37 millones. Así que el coche era un lujo excepcional. Nos movíamos en tren, autobús, bicicleta, moto o carro.
7: El Real Motoclub de España celebra en Madrid su excursión colectiva de regularidad, reservada exclusivamente para los asociados.
1: Santiago de Garnica es periodista, experto en motor y en historia del automóvil.
8: Estamos en un momento donde en España el parque que hay está destruido tras la guerra civil, luego también el impacto que ha supuesto el aislamiento de España. Entonces el automóvil es totalmente un sueño de movilidad y de libertad alcanzable para muy pocos, que se va haciendo poquito a poco realidad, y hay un salto enorme, por supuesto, de esos 50 a los 60.
0: Nos has llevado a 1951 porque entiendo que ese año es clave.
1: Sí, ese año se funda SEAT con el objetivo de motorizar España. El 1400 sería su primer lanzamiento y nos plantamos ya a finales de los 50, principios de los 60, para que llegue el 600.
9: Le llamaron el ombligo porque todos los españoles tarde o pronto lo tuvieron.
1: En ese 1951 también surgiría otra fábrica en otro punto del país y ambas comenzaron a esculpir automóviles que cambiarán nuestro tiempo libre, el trabajo, la familia, el paisaje.
8: Pongámonos en situación, personas que están en una finca con un pueblo a 7 kilómetros, el pueblo era, digamos, el punto al que iban los fines de semana, esto, en plena Mancha. La llegada del coche, de un Renault 4L, un 4 latas, supone que dejan de vivir en la finca y pasan a vivir al pueblo. Y pasan los fines de semana a poder ir, por ejemplo, a Valencia, a descubrir el mar, a tratar con la familia, a conocer nuevos sitios, nuevas personas, nuevas ideas. Nos damos cuenta de lo que supone un cambio social y mental, lo que supone ese pequeño automóvil de 5 puertas que permite ese movimiento, esa movilidad, es un cambio brutal.
0: Pues vamos a acercarnos al objeto de nuestro pluscuamperfecto, tercera persona del plural, ellos.
1: Ellos eran los trabajadores de FASA, la fábrica impulsada por el ingeniero Manuel Jiménez Alfaro en Valladolid.
10: El ministro de Industria, señor Planel, visita en Valladolid la factoría de la FASA que construye coches con notoria ventaja para la demanda automovilista nacional.
1: FASA Renault comenzó de manera muy atrevida la Parque SEAT. Enrique Berzal, historiador y catedrático de Historia Contemporánea de la Universidad de Valladolid.
11: Hay que tener presente que hubo resistencia por parte de la SEAT, por parte del Instituto Nacional de Industria, porque querían tener el monopolio de la fabricación automovilística. Aún así, logró a través de ciertas negociaciones, incluido con Luis Carrero Blanco, con el que se llegó a un acuerdo para presionar al propio Franco, para implantar FASA. La plantilla empezó siendo minoritaria, 20 trabajadores, pronto llegarían a ser 400, pero lo más importante es que en aquellos momentos trabajar en FASA era casi de lo más codiciado en la ciudad, pues las condiciones laborales se asemejaban a las aplicadas en Francia, tenía mayor retribución a los obreros, más tiempo de ocio, más prestaciones sociales. El primer salario semanal era de 165 pesetas para un oficial y 150 para un especialista, e incluso percibían una ayuda familiar de en torno a 100 pesetas. El 12 de agosto de 1953 llegó el momento más deseado, que es cuando desfilaron por las calles de Valladolid sin matrícula los primeros modelos de FASA, los famosos 4-4. El mismo Miguel Delibes, que entrevistó a Jiménez Alfaro en la fábrica, destacó la comodidad de un coche que en ese momento costaba en torno a 66.000 pesetas.
1: Así el automóvil francés con fabricación española llegó a nuestras calles en 1953. El primero fue el 4 caballos, el 4-4. Cuatro puertas, cuatro asientos.
0: Pero este no es el 4 latas, ¿no? El que nos ocupa a nosotros.
1: No, este sería su padre. Este tenía las líneas más redondeadas. El 4 latas llega una década después, cuando ya nos vamos familiarizando con los coches. Pero volvemos a la fábrica. Ahí estaba Gaby Villalobos, trabajador durante 37 años de Fasa Renault.
12: Yo me empecé a trabajar de peón, porque yo necesitaba aportar dinero a mi casa, y después de peón, pues, hice un curso de soldadura y me pusieron a soldar los pasos de rueda del R4 y la ventanilla de la parte de atrás de los R4. De allí pasé a otro puesto también del R4 a retocar los capós y las aletas delanteras. Y por último, yo estuve retocando también el R4 en la cadena de chapa. Nunca, en ningún momento yo pensé que eso puede ser importante, ni mucho menos.
0: Tercera persona del singular, él.
1: Él, ahora sí, el Renault 4.
13: El coche todo ventajas.
1: Es el coche que todos sabemos dibujar desde niños. Casi cuadrado en la parte de los asientos y algo redondeado en el morro. Cuatro latas. Eso tan sencillo representó algo enorme. La posibilidad real de tener un coche propio para miles de familias.
14: Confort. Bajo consumo. Capacidad.
1: Está considerado uno de los primeros compactos modernos y fue muy, muy, muy innovador. José Cruz Sánchez Guerrero, presidente del Club Clásico Renault.
15: Se presenta un coche con tracción delantera, plataforma de carga plana, cuatro puertas, un portón que hace que el coche sea como una pequeña furgoneta sin serlo. Es un coche que no tienes que engrasar periódicamente, de hecho la primera publicidad era sin engrase ni agua, solo un poco de gasolina. Lleva un seguro para niños, que era algo también innovador. No había ningún coche que tuviera eso. Por ejemplo, con una sola llave abrías las puertas y tenías el contacto. Una suspensión independiente que era muy buena fuera del asfalto. Un consumo muy razonable, 6 litros a los 100. Desde que el coche salió, la gente lo valoró mucho, pues, en esa fiabilidad, esa robustez, esa polivalencia. Y el solo uso y el boca a boca, pues, dio que, bueno, que en el mundo se construyeran más de 8.130.000 unidades y que en España más de 870.000, casi 900.000 coches, pues es una prueba del éxito. Que eso sobrevivió a versiones más o modelos más de más empaque que venían a un poco a desplazarle.
16: En el coche sorprendente. Es potente y resistente, como aguanta, compañero.
1: Tenía hasta canciones, claro.
0: Me encanta.
1: Que hablaban de sus grandes virtudes. Asientos abatibles, un gran maletero que le hizo muy popular para el trabajo. Potente, resistente, indestructible. Dice, traza su propio sendero, como dice la canción. Podía cargar con media casa y gastaba menos que un mechero. ¿Cómo no te lo ibas a comprar?
0: Pero oye, ¿por qué cuatro latas?
1: El modelo se llamaba Renault 4L, así lo trajeron de Francia. ¿Pero qué hicimos los españoles? Pues bueno, rápidamente ya ponerle el 4L, 4 latas, bien por su diseño, bien por su ligereza o bien porque parecía estar hecho de latas. Pero a Renault que le molestó esto mucho, retiró la L para evitar el apodo, pero ya no hubo manera.
0: Ya estaba.
1: Se fabricó durante 3 décadas y se quedó con el nombre. En 1992 desapareció, pero se quedó con nosotros, incluso como concepto, ¿no? Un 4 latas es para muchos ese primer coche moderno que tuvieron, que les dio libertad.
0: Segunda persona del singular, tú.
1: Tú, a ver si te suena a ti esto.
17: Papá, estos señores de nuevo quieren saber cómo nos arreglamos para ir de viaje.
18: Como son 60 kilómetros lo que tenemos que recorrer, pues hacemos 3 viajes y así llevamos toda la familia.
1: Bueno, ahí va toda la familia con todo el equipaje arriba en la vaca. Claro, es verdad que esta familia eran 19, pero nos pasaba a todas las familias. Teníamos nuevos hábitos, las vacaciones, los fines de semana.
19: No hubiera pasado nada si no hubiese aparecido en las carreteras una nueva raza de españoles. Los domingueros, que el séptimo día de la semana, en lugar de descansar, se dedicaban a pasear a la mujer y a los niños en un coche lleno de trastos.
1: Abarrotado, claro que sí. Y también teníamos nuevos inconvenientes por el sarampión del coche, que es como lo llamaban. Estaban los atascos.
20: El problema del sitio donde aparcar es una verdadera obsesión que en ocasiones degenera en tragedia. Los ayuntamientos no tienen más remedio que construir o promocionar la instalación de estos garajes por horas.
0: Garajes por horas, imagínate. Bueno, muchos tenemos recuerdos de ese paisaje familiar, urbano, rural.
1: Y también comparte los suyos José Cruz Sánchez Herrero.
15: El primer coche de casa pues fue un Renault 4 TL de marzo del 76, en amarillo de Desma. Pues lo compró mi padre, pues claro, nos permitió pues abandonar el tren correo, estar sujetos a aquellos horarios un poco intempestivos, los viajes largos y tediosos. Y bueno, pues era todo un logro poder ir al pueblo. Mis padres, el abuelo, mi hermana y yo. Con el maletero hasta arriba volvías, pero bueno, siempre cosas en los pisos de los asientos, en los pies, bueno, pues lo que era viajar en aquellos 70. Con apenas 7, 8 años, pues mi padre me daba las primeras nociones de conducción subido en sus piernas. Ya con 12, pues clases de mecánica básica. Ya llegaba a los pedales y, bueno, mis primeras clases de conducción.
1: Y es que antes se crecía al lado del volante. Juan Carlos Real trabajó en Fasa y Renault España.
21: El coche en los años 70 y 80 era un objeto de deseo, algo que entraba en los hogares como algo excepcional. Cuando entraba en las casas se disfrutaba del coche para recreo, excursiones, vacaciones. Hoy en día el coche es algo habitual, casi imprescindible, diría yo. Incluso en muchas casas los padres y los hijos disponen de distintos modelos. Es una necesidad más creada por una forma de vida dinámica y con mucha movilidad.
1: Algún nostálgico habrá visto sus recuerdos paseando por las calles porque ahora hay un nuevo 4 latas eléctrico. Vuelve, aunque nunca se ha ido. Es uno de los coches más queridos y populares, bien por amor a esas 4 latas o por todos los recuerdos que contenía.
22: Hostias, un 4 latas. ¡Qué el buté!
23: Es con él que los hermanos Magot corrieron la primera edición del Paris-Dakar en 1979. Acabaron segundos.
24: Me dijo que lo compró en una subasta en París, pero yo creo que lo robó de un huerto en Palencia.
23: Está perfecto.
0: Y en primera persona saludamos a Carmen Jiménez Alfaro, presidenta de la Asociación Cultural Rombo. Carmen, ¿qué tal? Muy buenos días.
25: Buenos días, Ángels. Encantada de estar con vosotros hoy en este recorrido que vamos a hacer, que habéis hecho ya también,
0: sí.
25: Tan interesante y tan emocionante.
0: ¿Cuál es tu recuerdo del 4 latas?
25: Pues mira, mi recuerdo es cuando yo acababa de cumplir los 18 años, fíjate, en el momento en el que tienes, pues recién sacado el carnet, sí, de conducir. En aquella época, cuando queríamos aprender inglés, como era mi caso, nos íbamos de au pair. Entonces yo me fui un verano, ese verano del 82, a Inglaterra, y ahí la casualidad es que la familia con la que estuve tenía un R4, un 4 latas rojo, precioso, además yo creo que recién estrenado casi, y bueno, y ahí casi hice mis primeros pinitos en la conducción. Encima, fíjate, en Inglaterra con el volante al otro
0: revés,
25: lado,
0: claro.
25: Claro, luego con la palanca de marchas, también con el otro lado, un sistema de conducir entre que yo era muy novata y que aquí no se usaba, pues imagínate, pero bueno, muy bien, porque estábamos en una zona que había mucha naturaleza y bueno, disfruté muchísimo,
0: y
25: sobre
0: es...
25: todo, bueno, pues con un coche que después, fíjate, ha tenido tanto recorrido, ¿no?
0: ¿Tú dirías que es un coche tan importante para, lo estábamos contando ahora, para nuestra historia, tanto personal como para nuestra historia colectiva?
25: Pues mira, yo creo que sí, es un modelo que... Mira, ¿sabes qué ocurre? Que claro, llevamos muchísimos años ya desde que llegaron los primeros coches. Entonces, la sociedad y los coches, los automóviles, han ido, yo creo que, evolucionando a la par. Entonces, al principio hablábamos de la llegada de Fasa en este momento con el primer coche, el Renault 4 caballos, el 4-4, que ya fue la punta de lanza que abrió el camino al resto de los que vinieron después. Y eso supuso que cada vez se iba evolucionando, pero hacia mejor, claro, porque la sociedad tenía unas necesidades diferentes y los automóviles venían a solucionar esas necesidades. Es lo que ocurrió con el R4, con el 4 latas.
0: Sí.
25: Ahí ya se había abierto el mundo al utilitario con el 4 caballos, con el 4-4, perdón, es que como hay tantos 4, con el 4-4 y el 600, y luego el 4 latas fue el paso siguiente, porque los utilitarios anteriores de la década de los 50 solucionaron el problema de la movilidad urbana, por decirlo de alguna manera. Y luego llegó el 4 latas, qué abrió ya esa posibilidad al mundo rural? Fue un coche que podía con todo, que se atrevía por todos los caminos más complicados. Fue, yo creo que en ese sentido fue revolucionario, porque abrió todavía mucho más ese gran abanico que habían iniciado ya los utilitarios anteriores.
0: Y un coche como este, que tenía su origen en un vehículo francés, ¿tiene que adaptarse a la española?
25: Pues mira, normalmente sí, a lo largo de toda la historia, ya empezando por el 4-4, que fíjate, el 4-4 era un modelo, o sea, el primero que se fabricó en FASA y el primer utilitario fabricado en España. Entonces, ese modelo ya rodaba en Francia. ¿Y qué ocurría? Que los 4-4 de Francia llevaban en el centro del volante el escudo de París. Entonces, cuando se puso en marcha FASA, mi tío abuelo, que es el que estaba en contacto con Francia, dijo que, bueno, que él proponía que los 4-4 que se fabricaran en Valladolid llevaran en el centro del volante el escudo de Valladolid. Y efectivamente, esos coches, o sea, que ya desde el primer modelo se iban adaptando a la ciudad, al país en general. Y luego, claro, luego evidentemente las circunstancias de cada país, porque además sobre todo en el cuatro latas lo que hay una diferencia también con los vehículos anteriores, y es que en este caso con el 600. El 600 se fabricó solo en España, pero por ejemplo, el cuatro latas se fabricó en el mundo entero. Sí. Entonces, claro, ten en cuenta que cada país tiene sus condiciones. Mira, hablábamos del R4 del cuatro latas, de Inglaterra, con el volante al otro lado. Sí. Entonces, luego, cada país, aquí en España ocurrió lo mismo, nuestras carreteras eran, pues, bastante deficientes si las comparamos con la de ahora, porque sí, poco a poco todo tuvo que ir evolucionando. Mira, a la par. Entonces, sí.
0: Ahora que hablas de la evolución, entonces había, yo creo, que un vínculo emocional con nuestros vehículos, con los coches. ¿Esto ha cambiado ahora?
25: Yo creo que sí. A ver, ha cambiado en el sentido, o sea, si hablamos de ese vínculo con los coches modernos, lo que se sigue manteniendo, y mira, ya es algo que me hace muy feliz, porque a mí, yo siempre pienso en la gente joven. Creo que los que ya tenemos una edad, pues claro, la experiencia te da esa visión, ¿no? Esa visión más global con el paso de los años. Entonces, mira, yo veo muchísima gente joven que tiene un afecto emocional, pero con los modelos que han formado parte de su familia. Mira, claro. Cruz Sánchez lo comentaba muy bien. Entonces, yo conozco cantidad de gente de aficionados a los vehículos clásicos que tienen el coche de su abuelo, el de su padre, el de su tío, coches en los que aprendieron muchos de ellos a conducir. Entonces, ese vínculo con esos vehículos clásicos es impresionante. Es la parte sentimental, a mí me parece, pues, de las más bonitas, porque tú sabes la pasión con la... Yo que asisto a muchas concentraciones, los veo, es que tienen los coches como si acabaran de salir de la cadena de montaje, relucientes. Están como si fueran a presentar o a exhibir o a presumir de sus hijos, ¿no? Es precioso.
0: Como nuevos. Carmen Jiménez Alfaro, muchísimas gracias por ayudarnos a recordar esta historia del 4L. Muchísimas gracias.
25: Muchísimas gracias. Ha sido un placer acompañaros en este viaje que hemos hecho por el tiempo.
0: Un beso. Gracias. Hasta luego.
25: Un beso.
0: Ana, hasta luego.
1: Hasta luego.
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0: También nuestro invitado de esta mañana se despidió aquella noche del 30 de noviembre de 2025, justo después de esas palabras, su nombre, José Emilio Navarro, aunque en el mundo de la música, desde que empezó siendo la guitarra rítmica de una propuesta llamada Adam Group, fue conocido siempre como Berry, en homenaje a él, a la leyenda, a Chuck Berry. De guitarra rítmica en los 60, a bajista con el dúo dinámico, operar como técnico de sonido y finalmente convertirse en el manager, con mayúsculas, de la música española, el de Paco de Lucía, durante 35 años. El de un tal José Luis Perales.
34: ¿Cómo es él?
0: El manager de Joan Manuel Serrat durante la friolera de más de medio siglo.

0: fue, por supuesto, también el manager de Joaquín Sabina durante más de 25 años.
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0: Esta mañana charlamos junto al hombre que desde el retrovisor de su retiro profesional, a menos de 15 días de recibir de manos del rey Felipe VI la medalla de oro al reconocimiento de las bellas artes, a toda su trayectoria, mira ahora su participación nada menor en varios capítulos fundamentales de la mejor historia de nuestra música. Berry Navarro, ¿qué tal? Muy buenos días.
2: Gracias, buenos días. Bien, muy bien.
0: ¿Cuántas veces has podido escuchar tú estas canciones?
2: Pues el mismo orden que has dicho, muchas, porque precisamente, por ejemplo, Serrat ha sido un hombre que se prodigó muchísimo en tocar en directo, porque al hacer teatros, por ejemplo, Serrat tuvo una gran temporada de hacer, por ejemplo, 300 conciertos prácticamente al año.
0: 300 conciertos que te comiste tú también.
2: Claro, claro. Sí, yo eso es una de las características de mi carrera, que es que yo he sido muy artesanal. Ahora es todo otro mundo. Y he tratado de acompañar a los artistas, no he querido nunca tener muchos, porque he ido con ellos, me he comido lo bueno, lo malo, lo regular, y entonces, lógicamente, son artistas que han tenido mucha difusión en América, y América no queda como Europa tan cerca. Claro. Entonces, si he viajado, tengo más de 220 cruces del Atlántico, sin ir muy allá. Entonces, una millonada de kilómetros, y me las he comido cada vez, claro.
0: ¿Se convierten en amigos? Porque yo creo que si no, no se puede soportar este trabajo.
2: En el caso de... yo he procurado que sí, siempre. Soy muy visceral, muy abierto. Y, lógicamente, el tiempo da el cariño. Si con Serrat empecé, fue el que me dio la primera oportunidad de tocar con artistas españoles, como, por ejemplo, el Dúo Dinámico. Y ahí lo conozco a Juan Manuel, aunque no trabajo con él. Y a la vuelta de la mili, me ofrecen la posibilidad de marcharme a América. En aquel momento yo ya había decidido dejar la música. Bueno, músico era Beethoven, yo tocaba y hacía lo que podía. He tocado siempre de oído, decidí que lo dejaba. Y me salió la oportunidad esta y dije, bueno, aunque no duremos mucho, voy a conocer América, quién sabe.
0: Pero si ese primer viaje con Serrat, ¿en qué lo haces? ¿Lo haces como técnico de sonido?
2: Como técnico de sonido. Año 72. Él estaba en el Teatro Tívoli en Barcelona presentando el primer disco de Miguel Hernández, El Para la Libertad.
0: Sí, sí.
2: Y ahí fue donde yo llego con él. Él ha tenido dos managers en su vida. El señor José María Lasso de la Vega y después yo.
0: O sea, el que tenía antes que tú y tú, que has estado toda su vida prácticamente con él.
2: Entre el 72 y el 75... yo hice varios viajes ya a América con Juan y le hacía el sonido con Juan Manuel, como técnico de sonido. Y en el 75, a raíz de los famosos fusilamientos últimos de Franco,
0: sí,
2: él tuvo ciertas diferencias con su manager y nos quedamos que teníamos una gira por el medio, y yo en aquel momento, además del sonido, hacía lo que hoy se llama road manager. Cobraba, conocía a los empresarios, iba, venía, hacía de conductor, hacía lo que hiciera.
0: O sea, hacías como de chico para todo.
2: Exactamente, exactamente. Y eso fue lo que me fue dando la universidad de lo que después al final pude hacer. Porque ahora mismo esto mío se estudia.
0: Claro.
2: Hay carrera y te dan un titulito al final. Pero la realidad de este negocio es dejarte la vida en la carretera, en los aviones, porque es la única forma de conocer este negocio, no hay otra forma.
0: Pero entonces, entiendo que, yo te he dicho chico para todo, porque entiendo que entonces esa profesión que ahora se estudia no tenía ni nombre.
2: No tenía nombre, no teníamos ni epígrafe de Hacienda para pagar. No lo había, nos encontrolaban en cualquier cosa que se pareciera un poco en la producción musical, y ahí está, eran unos tiempos totalmente diferentes a los de ahora. Ahora mismo la competencia no son compañeros de un profesional como yo que pueden hacerlo mejor o peor, ahora la competencia son los fondos de inversión que compran las giras enteras, o sea, es otro mundo. Afortunadamente a mí ya con la edad que tengo, ya estoy jubilado, recién jubilado, no me preocupa ya nada.
0: Claro, tú ibas, hablabas con el empresario, acordabas con el empresario.
2: Yo tengo grandes viajes de ir a América y volver en el mismo día. Llegar por la mañana a Buenos Aires, trabajar y volverme por la noche. Porque no había las facilidades de ahora, que decimos que todo es imagen. Claro. Yo iba a verle la cara al señor. Yo no quería firmar con cualquiera.
0: O sea, tú no cerrabas a una gira o un concierto si no era ahí.
2: Sin conocer y sin saber a la persona. Eso sí, cuando los conocía, ahí están mis fechas y mis cosas. He trabajado con todos los empresarios de América fijamente hasta que... o se han muerto, o han dejado de estar en el negocio, o lo hemos dejado.
0: ¿Pero eso era porque eras desconfiado?
2: Hombre, eso era porque marcharte al otro lado del mundo, la fama que había por allí, y estas cosas, no es desconfiado, era tratar de ir y ver que la persona con la que íbamos a ir, después podíamos tener un cierto feeling. Así todo, ya sería cosa de una conversación muy larga. Tengo alguna cosa, como por ejemplo nos pasó en Bolivia, que cuando llegamos el empresario estaba en la cárcel.
0: O sea, tú habías cerrado un concierto o una gira con alguien que
2: sí,
0: estaba en la cárcel.
2: Estaba en la cárcel porque había tenido sus problemas allí, de otras cosas y tal, y eso que fui a verlo y analizarlo, mirarle a la cara y tratar de no equivocarme. Pues me equivoqué.
0: Y entonces cuando llegas ahí te pasa esto, ¿qué haces?
2: Pues tratar de salvar la nave como se pudo. Salimos de Bolivia gracias a que nos pagamos el vuelo en vez de cobrar. Dijimos, no, yo pago el avión, en un DC-3 del ejército boliviano, que despegamos gracias a la gestión también de Carmelo Angulo, que en aquel momento era el embajador español allí.
0: ¿Con quién ibas en esta gira?
2: Con Serrat.
0: Mira, déjame que tiremos hacia atrás, porque hemos pasado por las diferentes etapas de Berry. Década de los 60, con Emilio José, con Berry Navarro, como miembro del grupo Adam Group, fundado por Miguel Blasco Carabia, donde tú tocabas la guitarra rítmica en versiones tan conocidas como I Feel Good.
3: Estoy bien. Me siento a gusto.
2: El sonido de entonces.
3: Oh, bien.
0: ¿Cómo recuerdas, Berry, esta etapa de tu vida?
2: Uy, con toda la ilusión del mundo, era la primera vez que unos chavales que salimos de Valencia, nos dejamos el instituto antes de entrar en la universidad y nos fuimos de pronto a Ibiza. Y en Ibiza conocimos toda la Ghost Divine de Barcelona. Nos contratan para llevarnos a inaugurar Bocacho.
0: ¡Ostras!
2: O sea, era todo un acelerón de todas estas cosas, una ilusión de muerte. Y este disco, pues eso fue lo primero que hicimos. Una compañía se llamaba Sonoplay y la portada de la revista Fans. En fin, pensábamos que íbamos a comernos el mundo y la verdad es que no nos fue mal. Y después se dejaron la música muchos y Miguel Blasco, como has dicho, fue productor de mucho éxito en México, fue productor de Mijares, en fin.
0: Sí.
2: Y yo, que nos hemos dedicado a la música hasta la fecha.
0: Te has puesto las manos en la cabeza con el sonido. ¿Cómo han cambiado esto, no?
2: Bueno, el sonido es otro mundo. Yo manejaba todos los equipos, eran analógicos. Pero lo que ha cambiado más que el sonido es la gente también. Ahora estamos acostumbrados a que todo el mundo lleve auriculares en los oídos y estamos todos sordos. O sea, ahora lo que ponemos en la misma plaza de toros de Valencia, donde hoy se toca, nosotros tocábamos con el dúo dinámico y entrábamos hasta el escenario con los dos Mercedes de ellos, donde viajábamos los cinco más los equipos con los que tocábamos. O sea, con los Mercedes.
0: O sea, ni tráiler, ni camión, ni nada.
2: Claro, la gente ya cantaba. No, ni tráiler, ni camión, ni nada. En aquel momento podíamos hacer un Coruña-Cádiz de un día para otro. Y los equipos eran otra cosa y la gente era otra cosa. Y ahora, con todo esto que llevamos de tecnología, hay la sorpresa de que de pronto uno desde ahí arriba grita, ¡no se oye! Este caso es real, de Serrat. Paró el concierto y le dijo, oiga, qué gracia, usted no me oye a mí con todo lo que yo tengo aquí y yo lo he oído perfectamente. ¿No nos estaremos todos quedando sordos? Y un poco de eso hay, Sí. Ahora es otra cosa, ahora cualquier grupo de medio pelo lleva cinco trailers.
0: Imagínate.
2: O sea,
0: y decías lo de dúo dinámico en la Plaza de Toros de Valencia, tú eras bajista con ellos, ¿no?
2: Sí, sí.
0: ¿Fue el primer fenómeno fan aquí en España?
2: No hay duda. Le rompían continuamente las estrellas de los coches. No podían ir por la calle, eran unos agobios de gente. O sea, era una barbaridad.
0: ¿Cómo es con la persona que has estado más tiempo? Yo te preguntaba antes si se traba amistad. ¿Cómo es Joan Manuel Serrat, no como amigo, como representado?
2: Yo con Joan Manuel, la gente que lo conoce más sabe que es un hombre de carácter. Desde el principio, aparte del agradecimiento mío, siempre cuando hablamos, le dije, yo me hago el ánimo, pero siempre preguntándote las cosas. Y eso ha durado hasta ahora. Y respecto de la amistad, es padrino mío de boda, es padrino de mi hijo mayor. Yo entro en su casa como si fuera en la mía. Tenemos una amistad muy grande, muy real, y que se ha cultivado mucho a lo largo de los años.
0: ¿Y se puede ser manager o representante de Sabina y de Serrat y no morir en el intento?
2: No, porque los he respetado siempre, sabiendo que, por ejemplo, son dos artistas que han sido contemporáneos más o menos.
0: Y enormes.
2: Y en cambio cada uno ha necesitado una cosa diferente. Lo que es bueno para Sabina puede ser terrible para Serrat. O sea, y eso es lo que tienes que respetar. Es muy fácil. ¿Y eso cómo se hace? Pues oyéndolos y haciendo lo que él quiere, no lo que tú crees. Hay una frase famosa que dice, yo creía que...
0: No, nada, no me sirve.
2: Tú le tienes que pedir opinión al que sale, es el que llena, es el que tiene el respeto de la gente. La gente va a verlo a él, no va a verme a mí. Por lo tanto, si sale y da la cara, lo que tengo que hacer es lo que ellos quieran.
0: Claro, lo que pasa es que yo no sé lo que quiere uno, no quiere otro, no sé si todo esto es posible en una gira, que supongo que para ti no sería una gira más y una gira cualquiera. 2007, Sabina y Serrat juntaron sus voces.
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0: Gira de conciertos que repetirían en 2012 y 2019, si no recuerdo mal. ¿Es uno de los momentos profesionales y personales más felices para ti, juntarlos
2: total,
0: a los dos?
2: Totalmente. Yo siempre, desde que tuve la oportunidad de trabajar con Joaquín, siempre pensaba y decía, y de broma lo hablábamos, de que el día que se juntaran yo me compraría trailers para el dinero. Sí, sí, siempre lo decíamos, siempre. Y por fin se nos dio en el 2006, aquí en España, 2007 fue América, pero sí era esa gira.
0: Sí.
2: Y por fin se hizo, y la gente, los compañeros de profesión empezaron a preguntarme si yo estaba bien de la cabeza, que se iban a matar. Porque claro, Joaquín tenía la fama que él tenía de drogas, sexo y rock and roll. Y Joaquín y Juan Manuel siempre ha sido más
0: ordenado.
2: Más ordenado, ¿no? Y yo decía, no os preocupéis, ya veremos a ver qué pasa, ya veremos. No van a hacer ni tres conciertos. Hicimos tres giras y la cuarta no se hizo, ya estaba firmada prácticamente por la caída de Joaquín y el COVID. Porque junto,
0: si no hubiera habido una cuarta
2: pero
0: gira.
2: Pero fue muy sencillo, porque estas giras, yo también participé en el 86 en lo del Gusto es Nuestro.
0: ¿Sí?
2: Víctor Manuel, Ana Belén, Miguel Ríos, bien. Esas giras se hacen porque verdaderamente ellos son muy amigos. Muy, muy, muy. La gente, muchos piensan que se hace porque se juntan y dinero. Sí, bueno, todos trabajamos por dinero. Pero la realidad es que esas giras, si ellos no manejan un profundo respeto, no las puedes hacer. Y después tienes que jugar con las características de cada uno y adaptarlas.
0: Ellos son muy amigos, en que con los amigos también discutes. Tú puedes discutir con una gira, pero discutes desde la amistad profunda.
2: Naturalmente, al decirte que yo siempre hablo con el artista, yo hablo con él y le digo lo que yo, a lo largo de los años y la experiencia que tengo, creo que podíamos hacer. Pero en el momento que él me dice, no, hacemos aquello, pues se hace lo que él dice, es que es normal. Es lo más normal del mundo. Es la única forma, además, que hay para durar mucho con los artistas. Yo he durado con todos, con José Luis Perales he tenido dos etapas, Paco de Lucía era tan grande, claro, era muy diferente, Paco iba por todo el mundo, que necesitaba tener oficinas en Japón, una para Europa y otra, que era yo, que le hice siempre América y España, y le hice mucha América, mucha Europa también, pero puntualmente, para hacer giras hacía falta gente que dominara.
0: Claro, que estuviera sobre el terreno.
2: Exactamente, y además, en mi tiempo yo lo trataba de repartir entre todos, y era muy difícil, era muy difícil.
0: ¿La muerte de Paco de Lucía fue para ti uno de los peores momentos de tu carrera?
2: Sí, y mira lo que son las casualidades, me tocó en México estando con Juan Manuel en una gira. Terminamos la gira con Paco de Lucía, su última gira, el 25 de diciembre del 2013. Él se marchó desde allí a Cuba. Quería pasar una temporada larga en Cuba. Tenía dos casas en Cancún y una de ellas tenía un amigo que no le pagaba el alquiler y dijo que se iba a verlo. Paco siempre tuvo la afición, las ganas de jugar al fútbol, y durante la gira siempre hacíamos partidos y hacíamos tonterías, pero para tomar el sol. Y este día llegó a Cancún él, se fue a jugar con su hijo a la playa, en Xcaret. Le dijo, me encuentro mal, y entrando en el ambulatorio de Playa del Carmen falleció. Y allá no lo recuperaron. Me despertaron a mí a las 4 de la mañana desde aquí mi secretaria. Y digo, Elena, no son horas. Y dice, es que ha pasado esto. Pegué un salto que me caí de la cama. Empezó mi viaje para ir a Cancún a estar, y estuve con él y con su viuda en ese momento, Gabriela Canseco y sus niños, viviendo todo lo que se vivió en aquel momento, porque la AIE quería traer el cuerpo a España con un avión que mandaban, la Sociedad de Autores, tal. En fin, sí, me dolió mucho porque además Paco tenía tanta vida y tantas ganas de reírse, de divertirse, nada. Un infarto múltiple.
0: Siendo músico antes que manager, ¿te han pedido opinión sobre las canciones que debían ir en un disco, si eran canciones apropiadas, cómo abrir la gira, cómo cerrar la gira?
2: No. La parte artística, el artista que de verdad sabe lo que quiere hacer, se la hace él. Nosotros, los managers, es más la parte administrativa y más ejecutar. pero verdaderamente yo, claro, y tú, yo no me imagino a Joaquín preguntándome a mí. Joaquín ha tenido unos productores y lo ha hecho, pues en su momento Pancho Varona y Antonio sí. García de Diego, ahora sí. Leiva, y Sabina, pues, perdón, y Serrat, siempre lo ha hecho él absolutamente en plan albañil, en plan obrerito. Y después ha tenido la colaboración en largas etapas de su vida de Ricardo Miralles, sí. O siempre gente que ha sido muy buenos arregladores, pero Juan Manuel le ha quedado siempre, cuando no le ha gustado una cosa, lo ha dicho al minuto. O sea, Juan Manuel no, o sea, no, ahí no te da cabida. En cambio, en ponerlos a ellos en el escenario, me ha dado incluso para diseñar sus escenarios.
0: Eso sí.
2: En eso sí me he metido mucho.
0: ¿Y un manager vale más por lo que calla que por lo que dice?
2: Naturalmente, uno tiene que saber lo que se puede y no se puede contar. Yo, de hecho, tengo algunas ofertas para escribir un libro.
0: Ah, es que eso te iba a preguntar. Tus memorias deben valer en su personal.
2: Sí, pero lo que pasa es que lo que puede valer mucho es lo que no se puede contar, seguramente. O no se debe de contar, porque no hay, no hay por qué. Las cosas personales las tienen que contar los artistas. Y los demás lo que podemos hacer nada más es contar anécdotas de menor importancia, digamos.
0: Pues Berry Navarro, ha sido un placer conocerte. Felicidades por esa medalla a las Bellas Artes que vas a recibir el próximo 27 de mayo. Ha sido un gusto para charlar contigo horas y horas, de verdad.
2: Pues muchas gracias.
0: Un beso.
2: A disposición, muchas gracias.
0: Hasta luego.
2: Gracias.

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0: Son las 12 de la mañana, a las 11 en Canarias. Tensión en la jura de bandera de la Guardia Civil a la que ha asistido en Baeza el ministro del Interior, Grande Marlaska, Javier Líbana.
1: Marlaska ha sido abucheado por varias personas y ha tenido que interrumpir en varias ocasiones su discurso cuando estaba haciendo referencia al dolor que supone la muerte de tres guardias civiles recientemente, entre ellos los dos agentes que fallecieron cuando perseguían una narcolancha en Huelva. Esto después de que ningún ministro acudiese al funeral. En el acto en Baeza ha estado nuestro compañero Alfonso Fernández, cuéntanos.
2: Sí, Marlaska ha tenido un recuerdo y palabras de reconocimiento a los guardias civiles recientemente fallecidos. Ha hablado de muerte en acto de servicio en una intervención que ha sido interrumpida un par de veces por el numeroso público que aquí en la Academia de Baeza asiste a la jura de bandera de los alumnos y alumnas de la 131 promoción de cabos y guardias. Este era el momento.
3: Comprendo, entiendo vuestro dolor, vuestra rabia. Nada puede compensar la muerte en acto de servicio de Germán y de Jerónimo. Y lo entiendo porque yo también estoy dolido. Sí. Permitidme, estoy rabioso.
4: Sí, gracias.
3: Estoy dolido, estoy rabioso. Pero lo que nunca seremos ni estaremos es impotentes.
2: El ministro del Interior, que ha remarcado que la lucha contra el narcotráfico es un reto global, ha dicho que requiere respuestas globales.
1: Mientras, la justicia ha dado la razón al Real Madrid y responsabiliza a las empresas promotoras por el ruido en los conciertos del Bernabéu. Radio Madrid, Alfonso Gea, buenos días.
5: Buenos días. Los recursos presentados por el Real Madrid, a los que se había adherido también el Ministerio Público, la Fiscalía, han sido aceptados por la Audiencia Provincial de Madrid, lo que significa que el procedimiento penal por un delito contra el medio ambiente abierto contra varios directivos del equipo blanco ha concluido, ha sido definitivamente archivado. El equipo de Chamartín, en un comunicado, ha señalado que la responsabilidad por los altísimos niveles de ruido de los conciertos del año pasado pertenecen o son imputables únicamente a las empresas que promueven y desarrollan esos conciertos y que los realizan evidentemente en el estadio Santiago Bernabéu que alquilan. Los jueces también recuerdan que el incumplimiento de una disposición administrativa que protege el medio ambiente no determina que se tenga que acudir a la vía penal.
1: Del exterior, el New York Times está publicando informes de la inteligencia estadounidense que apuntan a que, pese a lo que dice Donald Trump, Irán ha recuperado casi toda su capacidad militar. Sara Aranda.
6: Irán vuelve a tener operativas 30 de sus 33 bases de lanzamientos de misiles a lo largo del Estrecho de Hormuz, punto clave, y ha restablecido el 90% de sus instalaciones subterráneas que ahora recogen está parcial o totalmente operativas. Es lo que dicen esos informes de inteligencia, que también confirman que Teherán conserva cerca del 70% de su arsenal de misiles previo a la guerra. La inteligencia estadounidense contradice así las palabras de la administración Trump, que ha asegurado en repetidas ocasiones que el ejército iraní estaba diezmado y sin capacidad de combate a largo plazo.
1: Y acabamos de conocer el premio Princesa de Asturias de Investigación Científica. Radio Asturias, Elena Vélez.
7: Se trata de los químicos británicos David Clenerman y Sankar Balasubramanian y del biofísico francés Pascal Mayer. Son los responsables del desarrollo de la secuenciación moderna del ADN. Los británicos imparten clase en la Universidad de Cambridge, donde crearon la tecnología de secuenciación masiva de ADN conocida como Solexa Illumina, que permite leer genomas de forma rápida y barata. Por su parte, el francés Mayer es cofundador y líder empresarial de la compañía. Su trabajo conjunto ha impulsado grandes avances en medicina, genética y diagnóstico de enfermedades utilizados en investigación y hospitales. Los científicos se impusieron a las otras 55 candidaturas de 24 nacionalidades que optaban al premio, el tercero de los 8 galardones que convoca este año la Fundación Princesa de Asturias.
1: Además, dos apuntes de última hora: la A49, que es la autovía que conecta las provincias de Sevilla y Huelva, está cortada en ambos sentidos a esta hora por el accidente de un camión de grandes dimensiones. Y ha muerto el cantaor José Domínguez el Cabrero a los 81 años, uno de los iconos del flamenco. Era uno de los artistas más contratados en su tiempo. Deportes, Óscar Ejido, muy buenas.
8: Hola, Jaime, muy buenas. Todavía con la resaca de la rueda de prensa de ayer martes de Florentino Pérez, hoy hemos escuchado al entrenador del Real Madrid, Álvaro Arbeloa, hablado antes de recibir este jueves en el Real Oviedo, en el Bernabéu, y el técnico ha analizado así las palabras del que es su presidente.
9: Yo creo que cualquier madridista que escuchó ayer a nuestro presidente está muy de acuerdo en defender los intereses de, del Real Madrid y de sus socios, en que al Real Madrid se le trata siempre de manera muy, muy diferente que al resto de clubes del mundo, y nosotros somos muy conscientes de la exigencia, de lo que supone el Real Madrid, de querer ganar siempre, y que nadie nos va a decir cómo tenemos que pensar, ni lo que tenemos que ser, ni cómo actuar.
8: Además, hoy tenemos Liga y Euroliga. En fútbol se juegan varios partidos con el descenso en juego: Alavés Barcelona, Getafe Mallorca, Español Athletic y Villarreal Sevilla. Y en la Euroliga Baloncesto, el Valencia juega el quinto partido contra Panathinaikos, y el que gane va a jugar contra el Real Madrid en la Final Four. 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
1: Pues de momento es todo. Sigue Hoy por Hoy con Ángeles Barceló. 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
0: ¿Qué tal, Casal? Buenos días.
11: ¿Cómo estás, Ángeles?
0: Francino, buenos
11: Hola.
0: Días.
11: ¿Qué tal?
0: Contadnos, ¿en pues qué punto
11: mira,
0: estáis de vuestras vidas?
11: Decía Arbelo hace unos minutos, ¿no?, que cualquier madridista comparte las palabras de ayer de Florentino Pérez.
12: Bueno.
0: No, yo creo que no, porque he hablado con algunos madridistas.
12: Pues yo también y no.
11: Nosotros vamos a comprobarlo. Vamos a preguntarles qué piensan y qué sintieron ayer al ver al presidente del Madrid en esa rueda de prensa de la que hemos hablado ya, creo que mucho, durante toda la mañana aquí en la antena de la SER. Del Antavirus. La buena noticia es la evolución favorable del paciente español que dio positivo, que sigue en el Gomezulla, pero que evoluciona bien. Estaremos en la campaña de las andaluzas, que se tensa en esta recta final, y con un misterio más viral que político, que se ha destapado, lo ha destapado el PP esta mañana, que quien canta la canción de campaña del Partido Popular es el propio Juan Manuel Moreno, algo que ya sospechábamos. Veremos si él dice que va a cantar en lo que queda de campaña, ya veremos si canta o no el domingo. Y hablando de música, Ángeles, sé que lo habéis comentado esta mañana también, tenemos ya comunicado de Amaia Montero, tras su, digamos, discreta actuación en Bilbao en el regreso de La Oreja de Van Gogh. Había rumores de que iba a abandonar su gira, pues no. Dice en ese comunicado que está deseando seguir con la gira de conciertos, y que lo bueno de bajar al infierno es que te hace prácticamente indestructible. No puedo estar más feliz, concluye. Ese
12: vale,
11: es el comunicado.
12: ¿Pero qué pasó?
11: Pues que no tuvo su mejor tarde.
12: Ya.
0: Desafinó un poco.
11: Bueno,
0: a ver, también a lo mejor le faltan ensayos.
11: Bueno, en Madrid veremos qué pasa aquí.
12: Paciencia.
0: Francino.
12: Oye, hoy traemos una cosa muy, muy, muy singular a la ventana. Uh-huh. Bueno, aparte de que está Carlos Boyero, Santa Gruño Becerra, los miércoles es la cita de los dos. Hoy en el Club de la Escucha presentamos un podcast que se llama Biotopía, que es una de las sensaciones de la temporada. Manuel Bartual, que ha hecho proyectos, Titania, otros muchos, buenísimos. Bueno, ha empezado la tercera temporada. Biotopía, para entendernos, es un lugar donde vive una comunidad científica y cuenta la historia a través de un falso boletín informativo. Entonces, en ese lugar ocurren cosas con el espacio, la materia y el tiempo muy raras. Te puedes teletransportar, te puedes clonar, hay vidas que duran 24 horas, viajes en el tiempo. Entonces, el nuevo capítulo de la última temporada es además un musical. O sea, imaginaros un boletín de la cadena SER que empezara así.

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8: Once minutos pasan de la una de la tarde, segunda hora de Hoy por Hoy Valencia. Vamos a tener ahora Valencia Olvidada, vamos a tener el Pensatiti de Pau Roca, hablaremos del libro de Maite Aparici, Humberto Eco, Desclasificado, pero vamos a arrancar también esta segunda hora como nos gusta, con música.
9: Sí, y vamos a saldar una deuda que tenía yo con los fans de los Cure, sobre todo de Robert Smith, que consideran que le hemos vilipendiado en este programa, que no es así.
8: Bueno, te has metido un poquito con su atuendo.
9: ¿Yo? Sí. La que dijo que era una parodia de Almodóvar eres tú.
8: No, yo no dije eso. No, no exactamente. Bueno, a ver si lo vamos a empeorar más.
9: Vamos a intentar reconciliarnos. Vamos a reconciliarnos y vamos a hacerlo, además, contando una historia que en principio, esto que tiene que ver con Robert Smith. Al final de esta historia aparece Robert Smith y os pido que me acompañéis por tres escenarios diferentes.
8: Venga.
9: El primero de ellos hace referencia a la actriz Mia Farrow. No sé si os acordáis de Mia Farrow.
8: Sí,
9: fue la protagonista de una película tremenda de los años 60, La semilla del diablo, titulada El bebé de Rosemary, originalmente Rosemary Baby, y una película que nos puso los pelos de punta.
8: Sí.
9: Una chica que
8: se
9: queda embarazada, era ella, y hay una secta satánica que le quiere quitar el hijo, adoptarlo y llevárselo para rituales satánicos. Una película tremenda, ¿eh?
8: Bueno, entonces, mucho miedo, sí.
9: Hemos localizado a Mia Farrow, ¿vale?
8: Bien, sí,
9: pues
8: la tenemos.
9: Ahora nos olvidamos de Mia Farrow, ya tiene que ver.
8: Con la memoria que hemos hecho, yo que estaba googleando y todo.
9: Vamos a centrarnos en la hermana de Mia Farrow, se llamaba Prudence Farrow, ¿vale? También la actriz, pero tuvo menos éxito. Y Prudence Farrow, junto con Mia, las dos a mitad de los 60, se fueron al norte de la India a una especie de retiro espiritual con el gurú Maharishi Yogi. No fueron ellas solas. Digamos que los impulsores de esta iniciativa fueron los Beatles.
8: Ah.
9: Porque George Harrison estaba ya muy interesado en la cultura hindú, en la meditación trascendental, y convocaron con este gurú, que les había citado a todos, un encuentro con diferentes artistas. Estaban los Beatles, estaban las hermanas Farrow, Mia y Prudence. Estaba el cantante Donovan, estaba Mick Love de los Beach Boys. Bien, había mucha gente que iban ahí a recibir las enseñanzas de meditación trascendental de Maharishi Yogi. Bueno, pues resulta que unos se lo tomaron más a pecho que otros. Los Beatles, por ejemplo, Ringo Starr fue el primero que a los 3 días hizo la maleta y se volvió.
8: Dijo,
9: luego Paul McCartney, que se le había olvidado una cosa.
8: Ahora vengo.
9: Y no apareció. Lennon y George, sobre todo George Harrison, que eso le cambió la vida hasta su muerte.
8: ¿Ah, sí?
9: Estuvo en el tema este de la meditación trascendental y toda la cultura en la religión budista. Bueno, pues ellos se quedaron ahí. Y también pues Donovan y todos estos. Prudence Farrow, la hermana de Mia Farrow, se lo tomó demasiado a pecho.

0: Entonces por la mañana se iban a unas charlas con el Maharishi y luego por la tarde hacían meditación. Pero bueno, los Beatles hacían meditación y luego salían a tocar la guitarra, a componer, hicieron muchas canciones ahí y a pasárselo bien. Prudence Farrow no salía de la habitación. Y ya están empezando a todos a preocuparse. Entonces el Maharishi le dijo a John Lennon y a George Harrison, que eran los más cercanos, llevaban muy bien con Prudence Farrow. Le dijo, oye, y vosotros, que salga un poquito, que socialice, que no es normal lo que
1: me encanta la recreación pasando de la conversación.
0: No, claro, ve. Les encomendó esta misión. Y sin mucho éxito lo intentaron. Pero tal es así que John Lennon escribió una canción, uno de los grandes clásicos de los Beatles, una de las obras maestras de la psicodelia, titulada Dear Prudence, que ahora sí que todos recordaréis esta maravillosa canción, cuya letra empieza diciendo, querida Prudence, o querida Prudencia, claro, que Prudencia, claro, es que tiene menos glamour
1: traducido que Prudence. Ojo, claro. No, Prudence, continuemos con Prudence.
0: Querida Prudence, no quieres salir a jugar, querida Prudence, saluda al nuevo día, el sol ha salido, el cielo está azul, es hermoso y tú también lo eres, querida Prudence, no quieres salir a jugar, abre los ojos. ¡Qué canción más memorable!

0: Bueno, una memorable canción que ahora conocemos un poquito la historia.
1: La historia, la historia es brutal, pero salió Prudence.
0: Salió mal.
1: Vale.
0: Luego con el tiempo se recuperó y le agradeció a John Lennon que le hubiera escrito una canción tan bonita. De hecho, para Lennon es la mejor canción que hizo en la época de los Beatles. Una canción para muchos insuperable. Se han hecho muchas versiones de esta canción. Si hay alguna que ha recibido hasta del propio John Lennon, del resto de los Beatles, recibió elogios, fue la versión que en 1983 hicieron Siouxsie and the Banshees. Una versión maravillosa. ¿Y quién estaba a la guitarra? Nuestro amigo Robert Smith.
1: Aquí aparece ya por fin.

0: Ahí estaba Siouxsie, la gran dama de negro, la musa del rock gótico de aquellos años, con Robert Smith a la guitarra. Robert Smith con The Cure actuaban de teloneros de Siouxsie and the Banshees, y entonces hubo un momento que el guitarrista de Siouxsie en el 82 dejó la banda y le dijeron a Robert Smith, que es muy buen guitarrista, sí, le dijeron, oye, ¿por qué no tocas con nosotros? Y el pobre Robert Smith hacía su concierto con The Cure y luego seguía con Siouxsie and the Banshees de guitarrista. Eso duró 2 años. A los 2 años, agotado, dijo, oye, yo ya me dejo esto. Y a las puertas de una gira que les llevó a Valencia, Robert Smith dejó la banda. Siouxsie se enfureció con él, le llegó a llamar payaso gordo.
1: Pero que no,
0: pero estábamos, no soy yo.
1: No, digo, no, estábamos intentando reconciliar.
0: Exacto, exacto. Bueno, hay una anécdota, y con esto acabamos, sí, ya, que os invito a que busquéis en internet, en YouTube, un vídeo que es Siouxsie featuring Robert Smith, Dear Prudence. Es una aparición de la banda en el programa Top of the Pops, ¿vale? Se ve a Siouxsie pletórica, a Steve Severin, el bajista maravilloso, era gran amigo de Robert Smith. Y a la parte derecha de la pantalla veréis a Robert Smith con unas gafas de sol, como que no se sepa que soy yo, pero claro, con el pelo que tiene.
1: Ah, vale, yo digo, se había hecho una coleta y el pelo recogido.
0: No, el calado.
1: Entonces,
0: que tiene
1: es claro, él. Es que...
0: Y haciendo el tonto. O sea, pasando olímpicamente del vídeo, como ¿sí? un niño que le han reñido y dice, pues ahora me enfado. Es para verlo, tocando la guitarra al revés, sin seguir el compás de la canción. Yo no sé qué pasó ahí, pero desde luego ese vídeo es para verlo.

0: Menudas historias, Arturo, cómo nos gusta, pero menudos también clientes que tenía este gurú de la meditación, ¿eh? Y aquí había que ser artista VIP totalmente, ¿eh?, para formar parte del grupo.
1: Ahí llegaron todos estropeados.
0: Y algunos no
1: abuso
0: salieron.
1: Abuso de drogas, LSD, ¿no?, y tal, llegaron ahí pensando que la meditación trascendental les iba a salvar. Hay una anécdota que un día John Lennon se subió en el helicóptero con el Maharishi. Y John Lennon bajó muy enfadado. Entonces, yo estaba convencido que ahí arriba me iba a revelar del secreto de todo. Y no me dijo nada. Y se fue.
0: Mira. Madre mía, qué historias. Bueno, aprovechamos rápidamente para visitar nuestra página web, radiovalencia.es. Estamos contándoles toda la última hora de la tercera jornada de huelga educativa. Ha convocado la Consellería de los Sindicatos a una reunión mañana para presentar una propuesta que, dicen desde la Consellería, será integral y con medidas de apoyo. Y muchas otras cuestiones, como por ejemplo también toda la actualidad deportiva, que está, vamos, que bulle.
1: El Levante da un paso de gigante hacia la permanencia con una nueva remontada, Celta 2, Levante 3. Y estamos ya, por supuesto, convencidos de que mañana habrá otro titular espectacular diciendo que el Valencia Basket va a la Final Four.
0: Ojalá. Qué bueno, ojalá podamos contar eso. Y ahora lo que vamos a hacer, que también nos hace mucha ilusión, es escuchar, como siempre, como a cada miércoles, a Pau Roca y su Pensatidit.
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3: Según recoge el teórico de la cultura visual, Nicolás Mirzoev, en el maravilloso libro Cómo ver el mundo, en 2012 se hicieron más fotos que en toda la historia. Es decir, desde que Nips hiciera la primera instantánea en 1826 hasta 2011, se hicieron menos fotos que en todo 2012. Es un dato impresionante. A partir de ese momento, la cosa ha subido exponencialmente. En la noventera película Acción Judicial, Gene Hackman encarna a un abogado que lucha contra una gran empresa automovilística por un fallo en el motor que ha causado varios muertos. El juez que maneja el caso obliga a la empresa a enviar la documentación requerida por los abogados. La empresa, interesada en boicotear la búsqueda, les manda dos camiones llenos hasta los topes de documentos. La tarea es casi imposible y la moraleja obvia. Demasiada información es igual a ninguna información. Debió de haber un momento en que las fotos tomadas y el uso que se hiciera de ellas, que no es otro que ser vistas, tuvieran una relación más o menos lógica, armónica, ni demasiado caras y elitistas como al principio, ni invisibles por cantidad como ahora. Solo tenéis que comprobar la ingente cantidad de imágenes que tenéis en estos momentos en vuestros dispositivos móviles. 2.000, 3.000, creo que me he quedado corto. Una acumulación de instantáneas que, juntas, generan algo parecido al ruido. Un ruido virtual que tiene su traslación real en millones de gigas, energía malgastada y nubes virtuales cuyos motores de soporte ya consumen más agua que cualquier otra industria. Os propongo otro ejercicio. Pensad en qué fotos familiares recordáis. Me apuesto mi colección de discos de Iron Maiden a que la mayoría están impresas en papel y descansan sobre alguna estantería, están colgadas de alguna pared o forman parte de algún álbum familiar. Y no están escondidas en un disco duro que puede que a estas alturas ni siquiera funcione. Así que ya sabéis, cada vez que fotografiéis un plato de comida, un viaje o un cumpleaños, recordad, 1.000 imágenes equivalen a ninguna.
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1: Qué grande, Pablo.
0: Qué buenísimo, tiene toda la razón.
1: Motivo de reflexión, desde
0: sí,
1: luego.
0: Sí. Bueno, y motivo de reflexión también, bueno, dar repaso a Clemente, que lo tenemos aquí, que siempre nos propone cosas muy chulas.
1: ¿Qué pasa, Clemente? ¿Qué tal?
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0: Hasta luego. Pues anotado queda, Clemente. Gracias.
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0: Pues vamos a saber dónde y qué historia rescatamos hoy en la Valencia olvidada. Quique Lencina, ¿qué tal estás? Hola. Buenos días.
16: Hola, pues de momento bien, pues acaba de poner una nube sobre nosotros. Uy. Que espero que no traiga nada raro, lluvia, básicamente. Pero bueno, sí, tenemos un sol estupendo, un tiempo fantástico para pasear por la ciudad y para acercarnos, por ejemplo, a la zona de Cirilo Amorós. Estamos con César Guardeño, ¿qué tal? Muy buenas.
17: Hola, buenas tardes.
1: Hola, César, ¿qué tal?
0: ¿Qué tal?
16: Pues vamos a conocer biografía, más que un lugar, una casa en concreto, vamos a conocer la biografía de una mujer, bueno, ahora conoceremos su historia, veremos que no era una santa precisamente, Teresa Gómez Rubio.
17: Sí, pues mira, hoy vamos a rescatar del olvido la figura de Teresa Gómez Rubio, una mujer conocida como la otra envenenadora de Valencia. Uy. De hecho, los oyentes recordarán que hace algo más de 4 años, creo que fue por febrero del año 2022, hablamos en este mismo programa del caso de Pilar Prades, la gran envenenadora de Valencia, que es la que más conocemos en nuestra Crónica Negra y que fue ejecutada por Garrote Vil el 19 de mayo del año 1959. Pero el caso de Teresa Gómez es anterior, pues actuó mucho en la Valencia, sobre todo de principios de los años 40, y en el corazón del ensanche noble, donde estamos ahora mismo. Fue una historia de veneno, de miedo y de traición, que terminó también en el Garrote Vil, en el año 1954, 5 años antes de la ejecución de Pilar Prades.
1: Sitúanos, César, en el año exacto en que nos encontramos, porque la Valencia de 1940 no era precisamente un lugar muy amable tras el final de la Guerra Civil.
17: Efectivamente, nada amable. Nos situamos en los años 1940-1941, pues justo un año después del final de la Guerra Civil, cuando estábamos viviendo además los años más crudos de la posguerra y de la represión. Llevarse un trozo de pan a la boca era prácticamente una aventura diaria para la mayoría de personas que vivían en esta ciudad. En este contexto de miseria, de pobreza y de hambre, Teresa Gómez Rubio trabajaba como empleada doméstica en una casa acomodada de aquí donde estamos nosotros, Cirilo Amorós, la de la familia Romaní.
0: Bueno, y César, antes de entrar en los crímenes, ¿qué sabemos de Teresa? Porque siempre detrás de estos actos no suele haber una carga vital muy pesada.
17: Sí, pues mira, Teresa tenía unos 33 años cuando empezaron estos hechos. No era una mujer que viviera con holgura, de hecho, era madre soltera de una niña de 9 años que sufría algún tipo de trastorno psiquiátrico. Además, el que era su novio en aquella época, el padre de la niña, estaba en la cárcel de Alicante por haber combatido precisamente en el bando republicano. Esta situación de desesperación y la

0: necesidad de dinero para ayudar a su pareja fueron el caldo de cultivo de todo lo que vino después. Este tétrico y duro episodio de la posguerra valenciana terminó por cobrarse 4 existencias en total. A la injusta agonía de las 3 mujeres envenenadas se sumó, en el epílogo de esta historia tan dramática, el destino final de la propia perpetradora, cuya ejecución por garrote vil puso fin a una cadena de muertes que conmocionó a la ciudad.
1: ¿Y cuál fue la primera víctima de Teresa? ¿Fue una compañera suya que también trabajaba en casa de los Romaní?
0: Así es, la primera víctima fue Teresa Domènech Hurtado, una joven de apenas 21 años que también trabajaba en el servicio doméstico de los Romaní. El 23 de marzo de 1940, después de comer, Teresa le ofreció una segunda taza de café. Pero no era un café cualquiera, pues le añadió un potente insecticida que contenía arsénico. En esta época, además, era muy común usar el diluvión como veneno, tal y cual lo haría años después Pilar Prades. La joven empezó a sentirse mal y fue trasladada a su domicilio, donde se recuperó parcialmente, aunque quedó de salud muy tocada. Además, esta pobre mujer pues cometió un error fatal, ya que no se le ocurrió otra cosa que regresar a casa de los Romaní un año después para sustituir a su hermana. Fue entonces cuando, según los informes de la Crónica Negra, Teresa Gómez volvió a administrarle el veneno, seguramente es una dosis mayor, y ya pues falleciendo Teresa Domènech 9 días más tarde, en marzo del año 1941. En esta segunda ocasión no falló.
2: Bueno, el caso es que sea como fuere, la muerte de la joven no levantó sospechas en casa de los Romaní. Me pregunto quién fue la siguiente víctima, además.
0: Pues no, porque Teresa Domènech no fue la primera víctima mortal, fue la primera en ser envenenada. La primera víctima mortal fue Isabel Leonarte Barrachina, que había sido una antigua empleada de los Romaní, que bueno, estaba en casa invitada con motivo de la onomástica del patriarca, el 1 de octubre de 1940. Teresa le preparó un café con arseniato de sodio, que es totalmente incoloro y altamente tóxico, e Isabel murió 6 días después a causa de una gastroenteritis aguda, provocada precisamente por este tóxico. Pero hay que tener en cuenta que durante estos años muchas muertes, que podrían ser causadas por envenenamientos, eran atribuidas o a causas naturales o a enfermedades comunes. Y la verdad es que esto le dio a Teresa una falsa sensación de seguridad para continuar con sus asesinatos.
3: Ya, pero César, 2 víctimas mortales en apenas un año. El crimen que realmente hizo saltar las alarmas fue el de una invitada de la familia, ¿no es así?
0: Efectivamente, el 8 de diciembre de 1940, Pilar Chacón, que era amiga y pariente de los dueños de la casa, estaba de visita. Pidió una taza de café y Teresa, pues, no dudó en envenenarla.
1: Hombre, ahora que había pillado ya la dosis.
0: Sí, sí. No, claro. Sí, sí, ya. Arsénico por compasión. Pilar no murió de inmediato, se recuperó ligeramente, pero Teresa le sirvió una segunda dosis para rematarla directamente. En una taza de té, o sea, del café pasamos el té y total, que esto resultó fatal 15 días después. Aquí la clave estuvo en el que, al tratarse de una persona de la familia y del entorno social de los Romaní, pues las sospechas empezaron a cobrar fuerza.
3: Ya, las trabajadoras no importaban, ¿no? Tanto.
0: No, no, no. La familia sí. Y ojo, porque además de las 3 fallecidas, hubo al menos 2 intentos más confirmados. Una contra Consuelo Domènech, que era hermana de la primera víctima, y por lo visto la constitución física que tenía le salvó la vida, aunque sufrió pues secuelas permanentes en sus piernas. Y la segunda, la costurera de la casa, Asunción Izquierdo, quien también probó la invitación de Teresa, pero logró recuperarse tras retirarse a su casa. La verdad que este carácter desconfiado que tenía Teresa llegó a extremos tan obsesivos y enfermizos que creía que todo el que entraba al domicilio de los Romaní lo hacía con el objetivo de expulsarla del servicio doméstico.
2: Bueno, César, cuéntanos cómo logran finalmente detenerla, porque con tantas muertes e intentos de asesinato, lo que parece increíble es que tardaran tanto.
0: Pues el detonante final no fue el veneno, sino el robo. Teresa se apoderó de 1.000 pesetas del despacho del señor Romaní y poco después de otras 6.400 pesetas y de una joya de brillantes que estaba valorada en 1.800 pesetas. Una auténtica fortuna para la época, claro. El señor Romaní denunció la desaparición del dinero y de las joyas y la policía puso el foco rápidamente en una de las sirvientas, en Teresa. Al registrar sus pertenencias encontraron, vamos, algo completamente definitivo. Un bote de arsénico, donde además se escondía parte del botín robado. Aquel recipiente fue la llave que conectó el robo con las muertes repentinas. Los forenses exhumaron los cuerpos de las 3 mujeres que habían muerto y hallaron restos de arsénico, un componente que, paradójicamente, ayuda a conservar los cadáveres, hace que se momifiquen. Y esto, seguramente, Teresa lo desconocía.
1: Hemos visto que los crímenes fueron en el año 1940 y 41, pero la sentencia es de 1954, por lo que el juicio pues se demoró mucho tiempo. ¿A qué se debió esta espera de 14 años hasta su ejecución?
0: Bueno, ya sabemos que las cosas de palacio van despacio y el proceso fue lento y complejo. Teresa estuvo en prisión por diversas causas mientras instruía el caso de los envenenamientos. El juicio no se abrió formalmente hasta mayo de 1952 y durante la vista el fiscal pidió 3 penas de muerte, mientras que la defensa alegó que Teresa pues estaba demente, que estaba loca. Ella admitió el robo, pero negó hasta el final haber matado a nadie. Inicialmente fue condenada a 142 años de prisión, pero el Tribunal Supremo revisó la causa y aumentó la condena a la pena capital. Y así llegamos al fatídico 16 de febrero del año 1954, el día en el que Teresa fue ejecutada en la prisión modelo de Valencia mediante el garrote vil. El verdugo fue el tristemente célebre Antonio López Sierra, el último verdugo de Madrid, y el Consejo de Ministros de Franco pues no se dignó en concederle la gracia del indulto. Así que esta sería la historia de la otra envenenadora, cronológicamente sí, anterior a Pilar Prades, pero realmente muy poco conocida, una total desconocida por los valencianos.
3: Yeah. Ahora lo que nos has instalado en el cuerpo es un miedo a tomar café, ¿no?
1: No, a que te den una segunda taza. Cualquiera que te diga, ¿quieres otro café? Cuidado.
0: Sospechad de segundas invitaciones del café y del té, por si acaso.
3: Claro. César, muchísimas gracias. Nos ha encantado, como
0: gracias
3: siempre.
0: Gracias a vosotros.
1: Gracias, Kike.
0: Un saludo.
2: Hasta luego.
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3: Seguimos en Hoy por Hoy Valencia y qué ilusión nos hace saludar a Nacho Ares, nuestro compañero de Ser Historia, pero mucha más ilusión nos hace saber que viene esta tarde aquí, que estará en la Fundación Bancaja en Valencia para grabar un programa especial de Jaume I por el 750 aniversario de su fallecimiento. Nacho Ares, ¿qué tal estás? Buenas tardes.
18: Muy buenas tardes, ¿cómo estáis, compañeros? Encantado de saludaros, ¿cómo estáis?
3: Muy bien. Bueno, cuéntanos, ¿habéis preparado un programa, claro, especial, Jaume I? Son 750 años desde su muerte, un personaje que daría, yo supongo, para un serial, ¿no?
18: Desde luego, es un gran protagonista de la historia y vamos a, iba a decir a celebrar, ¿no? Parece que cuando se muere alguien y se celebra la muerte, es recordatorio, ¿no? El aniversario, ¿no? Que queda menos lúgubre, sí. ¿No? Pero sí, desde luego que es una figura increíble en la historia de España, con un montón de detalles casi mágicos, ¿no? En relación a esa altura que tenía, casi 2 metros, que lo convertía casi en un monarca infalible, como cuentan las crónicas, y a él vamos a dedicar parte del programa, como es lógico, el bloque más importante, con Jesús Callejo, que está aquí conmigo, también en el cronovisor, y para hacer, como decimos siempre, intentar hacer un poquito más de historia rodeado de un montón de amigos valencianos.
1: Nacho, permíteme que aproveche estos minutos que hablamos contigo para enviar un mensaje a mis amigos. No quedan invitaciones, no me agobiéis más. Es que no veas, Nacho, la que se ha montado en Valencia, ¿eh? Es impresionante.
18: Sí, mira, a mí me da un poco de lástima, porque ha habido muchísima gente que me ha escrito a través de las redes privadas, personales, y ya, yo he contestado a todo el mundo diciendo que lo lamentaba muchísimo, que claro, yo no llevo a la organización de las ni la distribución de las entradas, pero sí que es cierto que siempre que hacemos un programa fuera, que suele ser una vez al mes, cada mes y medio, una cosa así, las invitaciones allá donde vayamos siempre vuelan, ¿no? Y eso nos, bueno, pues tenemos que agradecer infinitamente el cariño de la gente, que es un público, unos oyentes súper fieles, y que disfrutan de la historia como nunca, y eso pues nos enorgullece, claro que sí.
3: Claro, y además un programa de historia y haciendo divulgación, Nacho, es para estar orgulloso, ¿eh? Que tengas tantísimo éxito, creo que el último, si no me equivoco, que se emitió estaba hecho desde Palma y también tuvo un exitazo.
18: Sí, fíjate, siempre nos hacemos los programas en lugares increíbles, ¿no? En marcos incomparables, como decimos, ¿no? El de Palma de Mallorca fue en el castillo de Bellver, un castillo de planta redonda increíble, con una historia también alucinante. Y hemos tenido la suerte de hacer, nos han abierto las puertas de lugares, bueno, magnánimos, como la Catedral de Burgos, la Catedral de Toledo, lugares que luego inmediatamente se han cerrado, como Alcobas de Nerja, y algunos compañeros de la radio envidiosos han querido ir allí, no les han dejado ya, que no voy a decir nombres, pero...
3: Que ya ha estado Nacho, aquí ya ha estado Nacho, ¿no?
18: Claro, sí. Y no, pero bueno, no, la verdad es que la historia está impregnada en cualquier lugar, en cualquier espacio. Muchas veces nos dicen, es que habláis de muchos temas muy variados, ¿no? Y claro, la historia no solamente es los acontecimientos protagonizados por el ser humano, y eso implica pues batallas, implica música, teatro, implica cómics incluso, o sea, cosas que dices, bueno, esto tiene historia, pues sí, tiene su historia, ¿no? Es lo que convierte al ser humano en algo tan apasionante.
1: Bueno, esta tarde es la grabación del programa a las 6:30 en la Fundación Bancaja. Los que no podáis asistir porque os habéis despistado y ya no tenéis entrada, en fin, el mundo no se acaba, el programa se emitirá, lo podréis escuchar. Nacho, cuéntanos, ¿cómo os ha enfocado este programa dedicado a Jaume I?
18: Pues fíjate, la primera parte del programa va a ser el cronovisor con Jesús Callejo, esa máquina del tiempo que nos hace viajar al pasado y poder disfrutar en esta ocasión. Pues vamos a revivir la entrada de Jaume I en Valencia. Yo creo que es un momento apoteósico en su vida, en todo lo que implica la expansión militar y política del reino de Aragón. Y fíjate que los temas son muy muy variados, ¿no? Vamos a hablar también de monumentos, de Valencia, vamos a hablar también de Egipto, del Antiguo Egipto, porque ya sabéis que yo soy egiptólogo, soy egiptólogo de formación y de profesión, y tengo ahí un grupo de amigos increíble que es el Instituto Valenciano de Egiptología, que organizan unas jornadas increíbles todos los años y tienen muchísimo movimiento nacional e internacional. Y les he invitado para que nos hablen un poco de cómo nace el instituto, qué experiencias han tenido, la pasión por el Antiguo Egipto, ¿no? Que eso es universal, no solamente en el Valle del Nilo, sino en cualquier lugar, y con más presencia, como vamos a ver esta tarde en Valencia, creo que sí.
3: Bueno, y quien no haya podido tener su entrada para disfrutarlo en directo en la Fundación Bancaja, esta edición de hoy, ¿cuándo se emite, Nacho? ¿Es la de la próxima semana ya? ¿O?
18: Sí, se emite este fin de semana, ¿no? El de la semana que viene, como siempre, la emisión de la madrugada del sábado al domingo son 59 minutos, tenemos que editar un poquito, pero el podcast...
3: Claro.
18: Es la hora y media, hora 40, lo que dure, porque no tenemos límite, y eso siempre hay que agradecer, porque la gente es que ni se levanta del asiento. A mí me digo, joder, no sé,
3: qué bueno.
18: Yo estaría quizás, pero no, los temas al final son tan amenos y los invitados lo cuentan de una forma tan distendida que yo creo que es una de las cartas de presentación de Ser Historia en estas 17 temporadas que bueno, que hemos conseguido crear ese vínculo afectivo con un público muy grande.
1: Bueno, pues Nacho, bienvenido a Valencia y a ver si acabamos pronto el nuevo estadio de Mestalla, así ya puedes hacer la próxima allí.
3: Allí, claro que sí.
18: Claro que sí.
3: Nacho, muchísimas gracias. Trae manga corta, ¿eh? Que hace
18: calor ya. Ya estoy en manga corta.
1: Bienvenido, Nacho, bueno, gracias. Pues gracias.
18: Muchísimas gracias a vosotros. Un abrazo.
1: Cuídate, un abrazo.
3: Bueno, y Nacho Ares está hoy aquí, Ser Historia sale de sus estudios y nosotros también vamos a salir en los próximos
1: Estamos
3: días.
1: Estamos preparando las maletas.
3: Ojo.
1: Bueno, mochilas,
3: sí.
1: Porque no salimos de la ciudad.
3: No, con mochila basta. Todo al calor del Día Internacional de los Museos, que es el 18 de mayo.
1: Pues mira, este viernes, vamos a estar en Bombas Gens.
3: Qué bien.
1: Nos llamamos mochilas y salvavidas ahí.
3: También sí, porque tienen la exposición del Titanic muy bien pensado todo. Muy bien pensado todo.
1: Eso es este viernes. Y el lunes
3: también
1: que viene...
3: También salimos el lunes.
1: ¿A dónde vamos?
3: Al Centro del Carme Cultura Contemporánea.
1: Qué bueno.
3: Qué
1: bien,
3: bonito.
1: Qué bien,
3: ¿eh? Sí. Además es un sitio precioso.
1: Con muchas iniciativas, con la verdad es que un museo muy interesante y además con presencias que ya lo veréis que os van a encantar.
3: Seguro que sí. Bueno, pues estas son las próximas salidas. Nosotros vamos a culturizarnos muchísimo, ¿no? A ver si aprendemos algo.
1: Algo caerá.
3: A ver.
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3: ...48 minutos que pasan de la una de la tarde... ...recta final de Hoy por Hoy Valencia... ...tenemos recomendación literaria... ...para esta jornada... ...un libro además que se gestó casi por casualidad... ...pero claro es que el que material que tenía entre manos... ...Maite Aparici y que podía tener... ...más bien valía una investigación muy amplia... ...el libro se llama Humberto Eco Desclasificado... ...y con nosotros está la propia Aparici... ...para contarnos más... ...bueno pues qué vamos a encontrar en estas páginas...
1: ...¿qué tal Maite? Bienvenida...
31: ...hola, muchas gracias por recibirme aquí a vuestra casa... Una vez más,
0: Me encanta verlos.
3: Encantados. Y además decía yo, se gestó casi por casualidad, ¿no? En una conversación que tú detectaste que había ahí.
1: Cuéntalo.
0: Pues mira, esto es una historia que nace al peus del Micalet, como aquel, porque nace en Valencia. Estábamos en una cena de verano, era 2023, estábamos en una de las fincas que dan al Micalet y sonaban las 8 de la tarde, había convocado un editor francés a un grupo de personas argentinas en relación a la novela Los ruidos de la noche.
1: Los ruidos de la noche que ya presentaste aquí.
0: Ahí estamos.
1: Y casi un exitazo, por cierto, enhorabuena.
0: Gracias. Y entonces yo tenía a mi lado a una señora argentina, que era una de las varias argentinas que había en la cena. Casualmente ella cayó a mi lado. Era una conversación cruzada con más personas. Y en un momento dado yo le pregunto, ¿y Lucrecia, tú a qué te dedicas? Y ella me contesta, soy semióloga. Y yo le digo de broma, anda, como Humberto Eco, ahora me dirás que lo conociste. Y se me queda mirando, una mirada de estas con fuerza, con un silencio, los ojos se le pusieron un poco brillantes y me dice, éramos como familia. Mi familia y la suya pasaban las Navidades juntas durante 40 años.
3: Vaya.
1: Madre mía.
0: Y yo le digo, ¿me dejarás que algún día te entreviste? Yo pensé en una entrevista, porque claro, Humberto Eco ni se te ocurre.
3: ¿Tuviste material ahí? Porque tú eres
0: periodista. Yo vi un titular. Yo siempre digo que a mí los titulares me caen en la cara, me caen. O sea, yo voy por la vida y veo titulares, pero porque creo que me gusta, es como una afición, ¿no? Vas detectando dónde están las pequeñas noticias o lo que sea. El caso es que yo pensé que era un reportaje, y ese reportaje fue un reportaje para Punt, que yo lo publiqué en mayo de 2025. Pero cuando lo publiqué, un amigo mío, un buen amigo mío, Javier Cabanilles, me dijo, tienes un libro, y yo le decía, mira... Y empecé a revisar y a darme cuenta de todo el material que tenía, porque claro, con ella... una pregunta venía a otra, a una pregunta le sucedía otra y otra y otra, y claro, era un sin parar, y era todo tan valioso que tú no podías dejar de decir, bueno, a ver si luego me da otro titular mejor o a ver qué va a pasar después. La cuestión, que en abril del año pasado, en mayo publiqué y en abril decidí que se convertía en proyecto en libro. Empecé a reestructurar todo lo que había empezado como reportaje y bueno, pues después de todo este tiempo, pues hemos tenido Humberto Eco desclasificado. ¿Qué es lo que encontramos aquí? Este es el testimonio principalmente de Lucrecia Escudero, ¿vale? Pero ella, claro, me abre la puerta a otras personas, a otras que casualmente son mujeres, que son semiólogas, que son discípulas de Humberto Eco y que han formado parte de su círculo más estrecho. Porque tengamos en cuenta que aquí estamos hablando del corazón más puro de Humberto Eco. Estas personas, todas las que me han contado a mí todo lo que yo cuento en el ensayo, son amigas de él, lo han conocido en 1976, cada una en diferentes circunstancias, unas eran alumnas, la italiana Patricia Magli pasó a ser su primera asistente en el seminario que él monta en Bolonia, y ellas han mantenido esa relación de amistad durante 40 años. Y claro, yo le pido a Lucrecia, con más de 75, que recuerde lo que vivió hace 50 años, os podéis imaginar, ha sido difícil.
1: Hay una pregunta muy básica, pero no vamos a obviarla. ¿Qué es un semiólogo?
0: Bueno, ellos estudian el signo. A mí hasta, incluso aún me cuesta explicarlo. Uh-huh. Ellos estudian el signo, la palabra, cómo ayuda a entender a las relaciones humanas. Es muy complejo, la semiología es muy compleja, es muy abstracta.
1: Humberto Eco lo era.
0: De
1: hecho, Humberto daba Eco, seminarios.
0: Exactamente, pero lo bueno de este libro es que yo aquí no abordo nada que tenga que ver con lo que es la semiología, con los tratados que él ha escrito.
1: El hilo conductor de, sí, digamos, la relación entre ellos.
0: Claro, sí que es verdad que yo, de una manera didáctica, el que coja el libro puede elegir qué lecturas a lo largo de la vida profesional de Humberto Eco puede elegir y puede leer. Pero esto no es un libro de semiología, no lo es. Esto es un libro, digamos que mostramos una cara de Humberto Eco que era inédita.
3: A ver, una cara, yo he leído que también hablas de Humberto Eco en Estudio 54 con otro grupo de semiólogos.
0: Claro, pero lo que te estoy diciendo es que...
1: Los semiólogos lo pasan bien.
0: Lo que quiero decir es que nosotros lo que hacemos en este... lo que yo he hecho en este trabajo es rescatar a la persona. Mira, yo en febrero, el 19 de febrero, se cumplió el 10º aniversario de su fallecimiento y se celebró en Bolonia la Fundación Humberto Eco, un maratón de 24 horas y ahí colaboraron, entrevistaron, o sea, participaban en unos minutos personas que habían sido amigos, colaboradores, entre ellos, por supuesto, Lucrecia Escudero, que es la protagonista. Y uno de ellos era Marco Santambrocho, al que yo conozco, oigo en ese maratón. Y Marco Santambrocho es un nombre que aparece en los primeros capítulos y aparece en el último, que es muy importante. Es una persona que es de la íntima, del círculo más estrecho de él, íntimo amigo, y en la última comida de Año Nuevo que Humberto siempre celebraba cada año, un año tras otro, ahí estaba Marco Santambrocho. Yo pude hablar con él por email, contacté a través de la fundación, me facilitaron su email y yo le dije lo que estaba haciendo. Él se sorprendió muchísimo y me dijo: que yo sepa, hay muy poco material escrito sobre la persona Humberto Eco. ¿Qué es esto? Son anécdotas, vivencias, conversaciones, reflexiones en la intimidad de dos amigos, de tres, de grupos. Y me dijo: estoy muy interesado en ver qué le han contado y ver usted qué ha escrito. Dice, porque posiblemente no se ha escrito nada de todo esto porque era tanto lo que abarcaba, lo que él hacía, lo que él escribía, que nadie se iba a ocupar de su vida personal, aparte de que era una persona muy, muy celosa de su intimidad. Pero bueno, ahora, ¿qué ha pasado en este libro y por qué ha podido ver la luz ahora? Se cumplen 10 años de su muerte, pero junto con eso, cuando yo conozco a Lucrecia, Lucrecia me dice: vas a tener suerte, porque Humberto Eco dejó escrito en su testamento que no quería homenajes, no quería celebraciones, no quería libros, no quería nada que tuviera que ver con su persona durante los 10 años siguientes a su muerte. Eso es interpretado por los amigos y las amigas y los colegas de él como que era una forma de preservar lo que había hecho, evitar a los advenedizos que se aprovecharan del nombre para montar historias y dejar que el tiempo pusiera todo lo que su obra en su sitio. Y ya dentro de 10 años, si alguien se acuerda de mí, pues ya que hable.
1: Quiero decir que hace 2 años no hubieras podido tener acceso a todas estas personas cercanas.
0: Si este libro se hubiera publicado antes, ellos no hubieran querido.
3: Lucrecia no te hubiera contado todo lo que te ha contado.
0: Entonces ella me dijo: vas a tener suerte porque mientras empezamos y acabamos, el libro llegará el aniversario 19. Y de hecho, el libro yo lo acabé prácticamente el aniversario. Yo en febrero todavía estaba añadiendo, porque claro, cada vez que hablaba con Lucrecia era un dato nuevo que yo tenía que meter. Estábamos ya con el editing, con la editorial, y yo estaba metiendo cosas nuevas. O sea, yo he escrito hasta el aniversario y ya después ya no ha habido problema en poderlo, en que salga.
3: ¿Qué te ha dicho Lucrecia?
0: Pues Lucrecia, que ese ha sido el gran susto por mi parte, porque ¿cómo fue el proceso de trabajo? Yo rescaté toda su memoria, ¿vale? Y yo le dije: yo te devolveré tu memoria y tú me dirás si estás de acuerdo con ella y tú podrás corregir cualquier error. Pero una vez tú me devuelvas el documento y me digas: estoy de acuerdo con lo que te he contado, ya no te voy a mostrar nada, porque ya empieza la parte creativa. Y si yo empiezo a jugar con ella, a enseñarle capítulos, entonces ya
1: no es tu proyecto.
0: Eso ya no es mi proyecto y ya me lo conozco, lo que pasó con Los ruidos de la noche, las primeras versiones, que quedas un poco secuestrada por los protagonistas y te afecta a la faceta creativa. Con lo cual ella no había visto nada, estaba aterrorizada. Entonces, ¿qué nos contó? Y lo supimos todos en la presentación de la Feria de Valencia, que cuando le llegó el libro se lo dio a su hijo, se lo mandó primero en PDF, le dijo: léelo tú y dime si puedo leerlo yo. Estaba aterrada. De hecho, en febrero estaba como muy nerviosa. ¿Sabes eso que la notas que dice: esta mujer necesita ya leerlo? Porque, y sobre todo porque, claro, ahora nosotros tenemos el 26 de mayo, vamos a Bolonia. O sea, yo voy a Bolonia porque aprovecho la coyuntura. Allí se celebra un congreso dedicado a todos los discípulos de Humberto Eco del mundo y van a celebrar, que ahora ya se puede hablar de Humberto Eco, 10 años después, imaginaos cómo va a estar Bolonia, y a mí me han invitado, o sea, a mí me ha invitado una librería de Bolonia a presentar el proyecto, a presentar el libro, la librería Ambasciatore. Ella vendrá, claro, ella decía: como yo no pueda, como el libro diga algo de lo que yo no esté de acuerdo, yo no puedo entrar a ese congreso. Pero no, está encantada. Bueno. Ella me dijo que he reflejado tal cual la personalidad de Humberto Eco. Y Humberto Eco era muy divertido.
3: Por eso estuvo en Estudio 54, lo que estábamos contando.
0: Bueno,
3: ese bailando o intentándolo, ¿no?
0: Ese capítulo es, para mí, es el más divertido. Hay muchos y muy divertidos, pero ese, la semana en Nueva York, otoño en Nueva York, una semana, un grupo de amigos, porque él era muy de sus amigos. Las cosas que pasan, yo invito a quien abra las páginas, porque además ahí te encuentras, y tú que sabes de música un poquito, que Umberto Eco va a meterse en el centro de donde empieza la música disco, sí, y va a asistir a cuando cuando Neil Rogers compone, y todo eso me entero a raíz de estar tirando del hilo, cuando él compone la canción, ¿cómo se llama? Porque a él le prohíben la entrada en Estudio 54.
1: ¿A Umberto Eco?
0: No, a Umberto Eco no, a Neil Rogers, un año antes. Y entonces él compone la canción, que no, Umberto Eco, no, Umberto Eco. No, había gente que le podían prohibir la entrada, pero sí. Él llegó con sus amigos, a Umberto Eco no le prohibieron la entrada.
3: Si queremos saber y descubrir toda la anécdota, esta y muchísimas más, Umberto Eco desclasificado, Maite Aparici, muchas gracias por estar con nosotros, enhorabuena por el trabajo y disfruto mucho de ese viaje en mayo, que va a ser también una presentación evidentemente muy significativa.
1: Traduzcan a italiano ya, ya inglés.
0: Y se me ha olvidado decir una cosa importante. Tenemos un segundo. Vale, está incorporado a la colección de humanidad de la Donostia International Physics Center, que le va a dar mucho valor porque va a unar.
3: Pues queda anotado y dicho que nos vamos ahora a 14. Gracias,
1: Maite. Gracias, Maite. Hasta luego. Adiós.

0: Son las 2, la 1 en Canarias. 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
1: ¿Qué tal? Buenas tardes. Es el sonido y la foto de la mañana. El ministro del Interior, Fernando Grande Marlaska, abucheado durante la jura de una nueva promoción de la Guardia Civil en Baeza.
2: Mis condolencias a las familias de los tres guardias civiles fallecidos.
1: La megafonía ha tenido que pedir a los asistentes que detuvieran esa pitada.
3: A la bandera, a las instituciones y a los alumnos en formación representados en el presidente.
1: Marlaska, en su discurso y después ante la prensa, ha recordado a los agentes de la Guardia Civil que murieron en ese acto de servicio el pasado viernes en Huelva. El malestar del cuerpo por la ausencia de representación ministerial en los funerales, que se ha traducido, como acabamos de escuchar, en estos pitos y en uno de los temas de la recta final de la campaña andaluza. Ampliamos. Javier Bañuelos, ¿qué tal? Muy buenas tardes.
4: ¿Qué tal? Buenas tardes. Sí, Marlaska no ha podido esquivar la indignación de familias molestas con el abandono de la Guardia Civil. El ministro comprende el dolor, la rabia de quienes le critican. Nada de lo que haga o diga, dice, va a compensar ese dolor. Pero el ministro Marlaska, superado el trago, pasado los abucheos, lanzaba otro mensaje y pide a todos que dejen de utilizar a las víctimas.
5: No sé cuándo fue ese día que nos echamos las víctimas a la cara. Me parece que lo que nos hace es a todos peores. Pero vuelvo a decir, no pienso decir nada más porque realmente es un momento de dolor. Es un momento de rabia, pero también quiero decir, no es un momento de impotencia.
4: Y no lo es, según Marlaska, porque se están reforzando, Casal dice, los medios de la lucha contra el narcotráfico.
1: Un momento de dolor, de rabia, un tema que se enredó más si cabe el pasado lunes cuando la candidata socialista a las andaluzas, María Jesús Montero, se refirió a estas dos muertes durante una persecución a unos narcos como un accidente laboral. Luego tuvo que corregir y esta mañana con Ángels Montero ha evitado responder a la pregunta de si fue o no un error.
6: Yo en ningún momento ni quise ni tengo criterio para calificar nada, pero como a continuación de lamentar el fallecimiento hablé de una intervención del señor Maillo, pues entiendo que alguien se haya podido asociarlo. Si ha sido así, pues yo ayer, en el día de ayer, lo aclaré totalmente y transmití que, por supuesto, eran fallecimientos, como no, en acto de servicio.
1: Montero en la SER, plenamente confiada de que va a ganar las elecciones del próximo domingo y también de que será la próxima presidenta de la Junta de Andalucía. 2 y 2 del brote de hantavirus. La noticia positiva de la mañana es la evolución favorable del pasajero español que dio positivo y que sigue aislado en el Gómez Ulla. Peores noticias nos llegan desde Francia, donde la mujer ingresada continúa en estado crítico y conectada a un respirador. En la pata política, hoy Clavijo, RQR, insiste el presidente canario en el bulo de que se ocultó un positivo y asume el rol de víctima política de Moncloa. No aceptaremos, dice, nunca que desde Madrid pongan en riesgo nuestra sanidad.
7: No vamos a aceptar que nadie venga desde Madrid a poner en riesgo la sanidad y la seguridad de todos los canarios y agachar la cabeza y obedecer, como por lo visto otros querían que hiciese.
1: Que se ponga en riesgo nuestra seguridad sanitaria. Luego vamos al Parlamento Canario, donde ha comparecido esta mañana el presidente Clavijo. Tras la polémica rueda de prensa de Florentino Pérez atacando a la prensa y a todos los críticos con su gestión, hoy el todavía entrenador de los blancos, Arbeloa, ha defendido a muerte la posición del presidente del equipo.
8: Yo creo que cualquier madridista que escuchó ayer a nuestro presidente está muy de acuerdo en defender los intereses del Real Madrid y de sus socios, en que al Real Madrid se le trata siempre de manera muy, muy diferente que al resto de clubes del mundo.
1: Y a nosotros ahí media, bueno, nosotros vamos a tener aquí a Antón Meana y vamos a salir a la calle para escuchar a los aficionados con una opinión respecto a Florentino que no es tan unánime, pero por el tono, fundamentalmente por el fondo y porque muchos aficionados creen que esta etapa está finiquitada, aunque las elecciones, recordemos, están diseñadas a imagen y semejanza de un candidato como Florentino Pérez.
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1: Y muy pendientes del Reino Unido, acto solemne y crisis política que está cada vez más cerca de su desenlace final. Javier Liebana, ¿qué tal? Muy buenas tardes.
9: ¿Qué tal, Casal? Buenas tardes. Es la noticia de portada en los medios británicos. Va a dimitir el ministro de Sanidad y se va a postular para liderar el Partido Laborista frente a Keir Starmer. Esto después de que ambos hayan mantenido una reunión de menos de 20 minutos esta mañana en medio de la crisis que afronta el primer ministro. Por su parte, Donald Trump acaba de llegar a Pekín con la idea de convencer a a Xi Jinping para que influya en Irán. Todo en un miércoles en el que los tres hombres que han conseguido simplificar la secuenciación del ADN han sido galardonados con el Princesa de Asturias de Investigación Científica.
1: El tiempo, siguen las tormentas. Jordi Carbó.
10: A esta hora ya crecen nubarrones que darán lugar a chubascos, incluso alguna tormenta, hoy preferentemente en el centro de la península. Tormentas más activas en el sistema central. También en el Pirineo más oriental, chubascos localmente intensos. Al igual que en el Cantábrico, igualmente en la parte más oriental, lluvia más continuada y ambiente fresco. En la mayor parte de la península y Baleares, temperaturas máximas alrededor de los 20 grados, ambiente un poco cálido en el Mediterráneo y el Valle del Guadalquivir, con máximas de más de 25 grados.
1: Con la producción de Aldo Gómez y con Elena Sánchez y Carlos Nicolás en el control de sonido, arrancamos, son las 2 de la tarde y 5 minutos.
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11: ¿Qué tal? Muy buenas tardes. Tercer día de huelga indefinida en la educación pública valenciana y tenemos algo más que ayer, al menos un día y una hora para una reunión. Será mañana a las 9. También, según la Consellería, hay una propuesta concreta y global. Habrá que esperar a ese momento para conocer en detalle y para saber si es suficiente para terminar con los paros y las movilizaciones que hoy han vuelto a llenar las calles de las tres capitales de provincia, porque la comunidad educativa, de momento, no desfallece en su lucha y su reivindicaciones. No hay más que ver, por ejemplo, las imágenes de la concentración de hoy ante el Palau de la Generalitat en Valencia, que están en nuestra web. Esperemos que mañana haya voluntad real por las dos partes de llegar a un acuerdo, porque ya no estamos para paripés o escenificaciones. De eso hemos tenido ya de sobra.
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11: Esa consellera a la que hoy en las movilizaciones de los sindicatos convocantes se le pedía la dimisión ha convocado para mañana a los sindicatos convocantes de esa huelga indefinida a una reunión a las 9. La Consellería de Educación les presentará una propuesta integral, Carmen Ortí, con medidas de apoyo al profesorado. Señala que estará acompañada en esa reunión por el secretario autonómico de Educación, por Daniel McEvoy, y también por los directores generales del departamento. Adrián Sánchez, buenas tardes.
12: Buenas tardes, Ana. El presidente de la Generalitat, Juanfran Pérez Llorca, ha afirmado esta mañana que no van a poner condiciones para sentarse a hablar con los sindicatos y ha indicado que la propuesta de la Administración autonómica es el diálogo y tener sentido común para poder llegar a un entendimiento. El presidente asegura que es importante que se deje la política a un lado porque estamos, dice, hablando de educación, y ha afirmado que la Consellería está dispuesta a atender y a valorar todas las demandas que se han plasmado en el documento reivindicativo. La reducción de la burocracia, la educación especial o el plan de climatización de los centros. También están dispuestos a abordar las reivindicaciones del incremento salarial.
13: Pero ellos dicen que lo menos importante para ellos es el salario, ¿no? Eso lo he oído por parte de todos los sindicatos, ¿no? En eso también estamos dispuestos a hablar, pero yo creo que lo primero, si de verdad lo menos importante son los salarios, atendamos lo que ellos consideran y que nosotros también consideramos que es muy importante, ¿no? Que es, insisto, quitar la política de las aulas y centrarla en que haya más rigor técnico y profesional.
11: Y los sindicatos docentes acudirán, esperan que haga una buena propuesta a la Consellería sobre todos los puntos que reclaman, pero mientras, como decimos, mantienen esas movilizaciones, han avisado además de que muy buena tiene que ser esa oferta para hacerles desconvocar la huelga indefinida.
12: Marc Candela, del Sindicat de Trabajadores del Enseñament, se mostraba sorprendido por lo dicho por Pérez Llorca. Las suyas, dice, no son reivindicaciones políticas.
14: Es que la política, como si te referís a la religión, está como si no tuviera las escuelas. No sabem a què refereix, perquè estem parlant de baixar les ràtios, estem parlant de reduir la burocràcia, estem parlant de millorar les infraestructures, estem parlant de més valencià en ensenyament.
12: Y Txelo Baix, de Comisiones Obreras, explicaba por qué mantienen la movilización sin una oferta concreta que valorar. Afirma que no van a suspender ninguno de los actos previstos.
11: Declaraciones de ambos en la concentración ante el Palau de la Generalitat.

0: cabo protestas frente a las sedes del Consell en Alicante y Castelló. Los convocantes no han dado hoy todavía cifras de seguimiento. La consellería la ha rebajado al 25%. Y también sobre educación, Compromís ha dado hoy un plazo de 30 días a la Consellería para acabar con la ilegalidad de usar impuestos para financiar centros educativos que segregan por sexo.
1: El diputado en Les Corts de la coalición Gerard Fullana ha explicado hoy que en Elche que el gobierno valenciano ha destinado más de 70 millones de euros a colegios vinculados al Opus Dei, donde se imparte una educación diferenciada.
2: Han donat un termini de 30 días a la Conselleria d'Educació per acabar amb una il·legalitat manifesta, no? I és utilitzar els impostos de la gent d'esta ciutat, de la gent valenciana, per a pagar una educació il·legal que separa els xiquets i les xiquetes en classe. El que estan fent és fer trampes per continuar amb una educació que creu que els homes i les dones no poden viure amb igualtat.
0: Y más política. Hoy el PSPB ha denunciado a la Fiscalía la instrucción de sanidad que instaba a no entregar a los migrantes determinados documentos sanitarios. Dicen que es un boicot al proceso de regularización puesto en marcha por el Gobierno el pasado mes de abril. El síndic socialista José Muñoz afirma que esta orden forma parte de una política de racismo institucional del PP que obedece a las instrucciones de Vox. Paco Torres, buenas tardes.
3: Buenas tardes, Ana. José Muñoz pide a la Fiscalía que investigue a quienes hayan tenido conocimiento de la instrucción y que podrían haber incurrido en tres delitos: falsedad documental, prevaricación administrativa y de odio. Muñoz destaca que se instaba a los trabajadores sanitarios a no entregar en registro del SIP o el de asistencia sanitaria, alegando que no eran documentos válidos para el proceso de regularización, algo que, dice, no es cierto. Además, se advertía de que esta orden debía de ser confidencial y no hacerse pública. Muñoz afirma que, aunque Sanidad se vio obligada a rectificar al conocerse el asunto, Pérez Llorca debe destituir a toda la cúpula de la Consellería de Sanidad por intentar boicotear el proceso de la regularización de los migrantes y cree que no es una instrucción aislada.
4: Es una línea política generalizada por parte de Pérez Llorca, que ha señalado que va a asumir la prioridad nacional de Vox sin ningún tipo de problemas. Hemos visto que también hay una línea política del Partido Popular de boicotar el proceso de regularización. Sin ir más lejos, el alcalde de Alicante y la alcaldesa de Valencia, cómo han ido eliminando servicios de ayuda para este proceso de regularización. No es que hayan reforzado, sino que han eliminado recursos existentes para boicotearlo. Y esta es la prueba evidente de que esto no es solo la vía de los hechos, sino que también hay una orden directa de boicotear este proceso.
0: Por su parte, el presidente respeta la decisión de los socialistas de acudir a la Fiscalía, pero indica que es su práctica habitual judicializar la política.
5: Pues no tienen res que dir. Si es consideren que tenen a la Fiscalía, que vais bien, es una práctica habitual molt del Partit Socialista i dels partits de la esquerra, no? Lo que no són capaços de guanyar en les urnes i intentar judicialitzar-ho tot. Pues que ho passen a la Fiscalia i la Fiscalia que investigui el que considere.
0: Y después de que ayer Vox en Les Corts confirmara que no va a llevar al Pleno de la Cámara Autonómica la propuesta sobre prioridad nacional porque entiende que es una cuestión municipal, en Elche la formación de ultraderecha ya ha anunciado que llevará al Pleno de mayo una moción sobre este asunto. Radio Elche, Mario Abril.
6: Vox Elche ha presentado una moción al Pleno del mes de mayo para defender la prioridad nacional para que las ayudas sociales estén vinculadas a un arraigo estricto y a la contribución a la economía nacional. En la moción además apuestan por la repatriación de todas las personas migrantes en situación irregular. En este sentido han mostrado su rechazo al proceso de regularización extraordinaria que califican como un premio a quienes vulneraron las leyes. Asimismo han asegurado que esta política genera un inevitable efecto llamada y supone un agravio para la ciudadanía que cumple las normas. También denuncian en su propuesta que el proceso de regularización está provocando una afluencia masiva en servicios municipales.
0: Y en el Ayuntamiento de Valencia, Vox ha confirmado a la SER que no van a presentar ninguna moción en este sentido porque, insisten, se va a intentar implantar esa prioridad nacional en las concejalías que dependen de Vox, entre ellas empleo, formación, juventud y familia. Y hoy en la Comisión de Investigación sobre el Bono Consumo en la Diputación de Alicante ha comparecido Carlos Baño, el presidente de la Cámara y de FACPIME, que ha reiterado su inocencia pero no ha respondido a preguntas, algo que ha indignado a los socialistas que han abandonado la comisión. Radio Alicante, Sonia Martín.
7: Finalmente, la comparecencia de Carlos Baño en la Comisión de Investigación sobre el supuesto fraude en la gestión de los bonos comercio de 2022 y 2023 se ha quedado en una mera exposición, como él mismo ha reconocido, una comisión a puerta cerrada donde no ha querido responder a ninguna de las preguntas de la oposición, alegando que el asunto está judicializado. A su llegada decía estar muy tranquilo, con el honor muy alto, y ha vuelto a defender la gestión que se hizo por parte de su empresa Nexo Retail, creada ad hoc para distribuir estos bonos. Dice que las subvenciones las recibían los ayuntamientos ayuntamientos y que desde FACPIME solo se hacía una colaboración público-privada y el dinero no lo recibía Nexo Retail, sino cada ayuntamiento.

0: no tengo datos y todavía no hemos recibido ni la documentación, pero ya le digo yo que esto no es así. Y lo que sí que le garantizo es que nosotros no hemos cometido ningún delito. Yo llevo muchos años trabajando por esta provincia de forma altruista y voy a seguir haciéndolo unos cuantos años más.
1: Los socialistas se han levantado de la mesa al considerar que la comisión es una vergüenza y una pantomima por no responder a sus preguntas, decía el diputado Raúl Ruiz. Desde Compromís lamentan que Baños solo haya contado obviedades, que se han quedado igual que estaban y que el PP solo...
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6: Y les contamos también que la Federación de Familias Numerosas de la Comunidad ha realizado un estudio que revela que 7 de cada 10 consideran insuficientes las medidas de conciliación y la mayoría reconoce tener dificultades para llegar a fin de mes.
7: Por eso la vicepresidenta de FANUCOBA, Celia Chavero, reclama más ayudas públicas y cambios en el sistema de becas para que no se tenga en cuenta solo la renta familiar total. Explica que en muchas familias numerosas trabajan los dos progenitores y eso hace que superen los límites establecidos para recibir esas ayudas, aunque el gasto sea mucho mayor por el número de hijos. Además, Chavero denuncia especialmente el problema de la vivienda y recuerda que muchas familias necesitan casas más grandes, algo que cada vez es más difícil por el precio tan alto de los alquileres y de las hipotecas.
8: Demandamos y más bonificaciones fiscales, más ayudas a la vivienda, porque la vivienda para las familias numerosas no es un capricho ni es un lujo, sino que es una necesidad. No podemos vivir 7 personas en pisos de 80-90 metros cuadrados, necesitamos más metros y por tanto el coste de la vivienda pues está disparado. Luego también respecto a lo que son becas y ayudas y subvenciones, reclamamos que se borre el criterio de la renta familiar como único criterio y que se tengan en cuenta otro tipo de criterios como son la renta per cápita o la renta familiar estandarizada.
6: Y del tiempo, mañana vamos a seguir con el cielo despejado por la mañana, algunas nubes más por la tarde y de nuevo pueden caer algunas tormentas en el interior norte de Castellón, pero solo durante la madrugada. También rachas bastante fuertes de viento en esa zona. Las máximas, el ligero ascenso mañana en el interior, sin cambios en el resto. 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
6: Queda poco para acabar con la reurbanización de Pérez Galdós y en breve comenzarán las obras para renovar la calle Colón y la plaza de San Agustín y su entorno. Pero la alcaldesa de Valencia, María José Catalá, ya trabaja en nuevos proyectos, entre otros la reforma del Paseo Marítimo, una de las zonas más visitadas de la ciudad, especialmente en el verano, hace más de 35 años de esa última intervención. Este invierno se han derribado algunos de los viejos chiringuitos, se están acabando de montar los nuevos, más amplios y modernos. El objetivo, adaptar la fachada marítima a las nuevas necesidades del siglo XXI.
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6: Manu Gil, buenas tardes.
10: Buenas tardes, Ana.
6: Como decíamos, el Ayuntamiento ya está trabajando en ese proyecto de renovación del Paseo Marítimo de Valencia.
10: Sí, lo ha anunciado esta mañana la alcaldesa María José Catalá, que explica que ya están recopilando todos los informes de los servicios municipales para plantear un proyecto atractivo para renovar una de las zonas más visitadas de Valencia. De momento no hay plazos de inversión comprometida, pero estamos ante una necesidad, según Catalá, y una obligación por parte del Ayuntamiento, más aún después de la millonaria inversión que están realizando los empresarios que están renovando los chiringuitos de ese paseo marítimo.
11: En este momento estamos recopilando todos los informes de los servicios municipales para hacer un planteamiento de un futuro proyecto de renovación y mejora del paseo. Es decir, que estamos en esto, como yo anuncié en su día, y estamos, bueno, pues cuando tengamos cerrado, digamos, todos los servicios, los informes de los servicios, plantearemos pues un anteproyecto. Pero ¿el Ayuntamiento va a invertir en el paseo marítimo? Sí, porque pensamos que es nuestra obligación, después de la inversión que han hecho los hosteleros, después de muchísimos años mejorando sus instalaciones, ¿no?
6: Declaraciones de Catalá en su visita visita al barrio del Cabañal, donde el Ayuntamiento está ejecutando obras de renovación del alcantarillado que suponen una inversión de casi 2 millones de euros.
10: Se está actuando en una decena de puntos del Cabañal, especialmente vulnerables por su ubicación y su proximidad con el mar, también porque cuando se registran fuertes lluvias, los trabajos van a permitir acabar con los estancamientos de agua, evitando olores, insectos y roedores.
6: Y el presidente de la Diputación, Vicent Mompó, ha señalado hoy que tiene pendiente una reunión precisamente con el Ayuntamiento de Valencia para tratar sobre el edificio de Guillem de Castro, la antigua sede de la agencia tributaria.
10: Mompó ha avanzado que la corporación provincial no va a poner ningún obstáculo al uso que quiera darle el consistorio. Se puede estudiar también un uso compartido o incluso que alguna de las partes venda la suya a la otra.
12: También podemos hacer un uso compartido, o sea, tampoco habría ningún problema, pero me refiero que no va a haber problema. O sea, si el Ayuntamiento de Valencia considera que necesita ese edificio para su uso, la Diputación no va a poner problemas, y si el Ayuntamiento de Valencia considera que ya tiene suficientes infraestructuras, la Diputación también tendría interés en adquirirlo, pero insisto que nos sentaremos y lo aclaremos, no habrá ningún problema.
6: Y la alcaldesa Catalá, por su parte, ha asegurado que ya se ha mensajeado con el presidente Mompó y en breve mantendrán una reunión para tratar este asunto.
10: Ahora bien, considera complicado que el ayuntamiento se desprenda de su parte del edificio porque necesita ese espacio para reubicar algunos de los servicios municipales que actualmente están en edificios alquilados.
11: Pues no descartamos nada, desde luego. La venta como tal de nuestro 60% es compleja para nosotros porque, como digo, siempre se ha trabajado, pero no es cosa mía, la anterior legislatura, los técnicos de la casa siempre han trabajado en ese espacio, valorando que nuestra parte sería muy interesante que fuera administrativa.
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6: La Generalitat, la EPSAR y la Diputación de Valencia van a invertir 51 millones de euros para reparar, modernizar y construir 77 depuradoras en municipios de 13 comarcas de la provincia de Valencia.
10: Hoy han suscrito un convenio vigente hasta 2029, ampliable otros 4 años. El presidente de la Diputación, Vicent Mompó, destaca que son inversiones invisibles pero necesarias, algunas de ellas pendientes desde hace años y que por sí solos los ayuntamientos no podrían llevar a cabo. En la misma línea, el presidente de la Generalitat, Pérez Llorca, que además señala que la comunidad es líder en reutilización de aguas.
15: Hem atès l'emergència sense deixar enrere aquells projectes que volien dur endavant aquesta legislatura, com era aquesta aposta decidida, sobretot per reutilitzar l'aigua. 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Som un model a seguir en tota Europa i que en aquesta línia tenim que seguir treballant. 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
6: I en aquest acte li hem preguntat també al president de la Diputació, a Vicent Mompó, sobre els pressupostos d'aquest any de la Corporació Provincial. Dice que espera llegar a acuerdos con el resto de los grupos para sacarlos adelante.
10: Afirma que no son las cuentas ni del PP ni de Ensunís, sino de los 266 municipios de la provincia que esperan tener dinero y que la Diputació esté a su lado. Avanza que ya ha tenido conversaciones con los grupos, espera que todos estén a la altura, como estuvieron en 2024 y 2025.
12: Pero las personas tenemos que hablar, los políticos tenemos que hablar, como he dicho siempre, tenemos que ceder cosas, tenemos que, de entrada, cuando tienes que pactar con otros grupos, estar dispuesto también a entender que te van a hacer propuestas que tú mismo no harías, pero lo que intento siempre trasladar a los grupos es lo mismo, o sea, no nos tenemos que fijar en qué quieren los otros grupos, sino en qué queremos nosotros, ¿no? Al final, si pensamos en positivo, es mucho más fácil llegar a acuerdos, e insisto que igual que lo hicimos en el 24 y el 25, espero que en el 26, pues hagamos lo mismo todos y pensemos que realmente los municipios lo que quieren es eso, tener dinero, tener servicios, tener una institución que esté a su lado para solucionar problemas.
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6: Y hoy la oposición ha vuelto a denunciar que la Concejalía de Movilidad ha manipulado los datos sobre el tráfico en Valencia para poder decir que el número de coches se estaba reduciendo en las principales vías de entrada.
10: El concejal de Compromís, Giuseppe Grechi, afirma que según los datos publicados esta misma mañana por el Servicio de Movilidad en zonas como la Avenida del Cid, la cifra real de reducción del tráfico es de solo 582 vehículos al día frente a los 6.000 que dijo ayer el concejal Jesús Carbonell.
21: Un govern seriós i responsable rectificaria les errades comeses en estos tres anys, impulsant mesures adequades per corregir l'excés de trànsit. El govern de Català, per contra, busca de quina manera manipular les dades oficials, mostrant tal nivell d'insensibilitat i incapacitat que l'inhabilita per a seguir governant.
10: I en la misma línia, la concejala socialista Elisa Valía, que lamenta les mentides del govern de Català con el tráfico, que sigue subiendo en València a pesar de sus reiterados intentos por ocultar la realidad.
22: No es cierto que hayan entrado menos coches a la ciudad de València. De hecho, con respecto a abril de 2025, sube el número de coches que acceden por todos los accesos de la ciudad de Valencia, por todos. Da igual que cojamos el acceso desde Alicante, desde la autopista del Saler, desde Barcelona, desde la pista de Muz, todos suben. Y además han quitado el dato que nos tememos que debe ser especialmente preocupante de la entrada desde Madrid.
6: Y Compromís quiere que el Corpus de Valencia inicie el camino para convertirse en Patrimonio Cultural Inmaterial de la Humanidad de la UNESCO, coincidiendo con el séptimo centenario de la fiesta.
10: La formación ha presentado una moción en el Ayuntamiento para impulsar una candidatura conjunta con otras celebraciones valencianas del Corpus. Reclama además reforzar la conservación de elementos patrimoniales como las rocas.
6: Y fuera de la ciudad de Valencia, sobre la Dana, el Ayuntamiento de Alfafar ha emitido una orden de desalojo contra el supermercado solidario de Parque Alcosa. El próximo 29 de mayo es la fecha límite para que abandonen el edificio Meral, que desde la DAN ha servido como almacén de comida, muebles y otros enseres.
10: Como explica Juanmi Fernández, de la coordinadora de colectivos de Parque Alcosa, pasada la DAN ha quedado al desnudo una situación socioeconómica muy delicada para muchas familias.
23: La voluntad de llegar a acuerdos hubiera sido sentarnos a hablar, mira, estas son las deficiencias a corregir, vale, no sentar, mira, venir, las veis, ya está corregido, tal, mira, pues, esto de esta pared no podemos arreglarlo, pero podemos poner nosotros las manos para intentar arreglarlo, pero no tenemos los recursos para arreglarlo. O sea, la cuestión es que es una cosa de, no es un problema administrativo, técnico, sanitario, es un problema de voluntad política.
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6: Que no ganamos para emoción. Ojalá lo de hoy acabe tan bien como lo de ayer. José Manuel Alemán, ¿qué tal? Buenas tardes.
1: Sí, buenas tardes, porque la cita es importantísima, histórica. A las 9 para el Valencia Basket en el Roch Arena, jugando uno de esos partidos más importantes de su historia, porque si gana será el quinto y definitivo partido de la serie de los cuartos de final de la Euroliga ante Panathinaikos y que le dará acceso por primera vez a una Final Four. Pendientes del estado físico de Braxton Key, ha podido entrenar con una máscara protectora, pero hasta esta misma tarde no se decidirá si forma parte del roster. En fútbol, el Levante ganó al Celta en Balaídos 2-3, ha dormido fuera de los puestos de Champions, de descenso, perdón, después de estar muchos meses en puestos de descenso directo, con los mismos puntos que tiene el Elche, que perdió ante un Betis que ya es de Champions y que ya no se jugará nada en la Cartuja en la última jornada frente al conjunto granota. Si Levante es capaz de ganar el domingo al Mallorca en Orriols, podría sellar su presencia en primera división en función de lo que suceda en el resto de los duelos directos por evitar el descenso. Y mañana llegará el turno para el Valencia, que recibe al Rayo en Mestalla para sellar la permanencia con Thierry Correia en la convocatoria y sin Lucas Beltrán, que no ha superado todavía sus molestias en una de sus rodillas.
6: Gracias, Alemán. Pendientes estaremos de todo. Raúl Calvo ha estado en control de sonido. 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
2: 2:30, 1:30 en Canarias. El gobierno entra de lleno en la polémica que ha suscitado la rueda de prensa de ayer de Florentino Pérez, en la que escuchamos, además de las críticas a las personas que se oponen a su gestión y, por supuesto, todas las críticas que le hizo a la prensa, también escuchamos, digo, comentarios en referencia a las mujeres que hacen información deportiva en nuestro país. Esto nos acaba de llegar. Son declaraciones de la ministra de Igualdad, Ana Redondo, cuestionando esas palabras del presidente del Real Madrid, que dice son de otro tiempo.
3: Es un machismo evidente, anacrónico y que está fuera absolutamente de lugar. Y en ese sentido, pues sí que hemos alzado la voz desde el Ministerio. Creo que ha sido a través de las redes sociales, la secretaria de Estado. Bueno, nos parece que es una expresión más de este machismo que está instalado y que vemos diariamente que es transversal, que no responde más que a una cultura machista muy profundamente integrada en la vida de las personas, sobre todo de algunas personas de más edad.
2: Machismo transversal. Las declaraciones de Ana Redondo, ministra de Igualdad. Decía Arbeloa esta mañana, el todavía entrenador del Madrid, que buena parte del madridismo respalda las polémicas palabras de ayer de Florentino Pérez. Florentino atacando, como digo, abiertamente a la prensa, sin autocrítica, y retando a los críticos a los que invitó a medirse con él en unas elecciones hechas a medida de Florentino.
4: Yo creo que cualquier madridista que escuchó ayer a nuestro presidente está muy de acuerdo en defender los intereses del Real Madrid y de sus socios, en que al Real Madrid se le trata siempre de manera muy, muy diferente que al resto de clubes del mundo, y nosotros somos muy conscientes de la exigencia, de lo que supone el Real Madrid, de querer ganar siempre, y que nadie nos va a decir cómo tenemos que pensar, ni lo que tenemos que ser, ni cómo actuar.
2: La polémica suma y sigue. ¿Qué dice la afición? Bueno, pues esto no tiene valor científico, pero nosotros esta mañana hemos enviado a Minerva Marcos a la tienda del Real Madrid para preguntar a los aficionados blancos. La primera pregunta que les hemos hecho es cómo se sienten después de ver la actuación ayer de su presidente en esa rueda de prensa.
5: Pues perpéntico. Ningún madridista puede apoyar una rueda de prensa como la de ayer y con un discurso desestructurado, sin pies ni cabeza y sin hilvanar tres frases seguidas.
7: Creo que ha perdido los papeles totalmente ese señor. Vergonzoso. Mi corazón es absolutamente blanco y entiendo que están pasando una mala racha, pero creo que lo que hizo es hundirlos más. Estaba mejor calladito.
8: Es un máquina. Para mí es un máquina. La verdad, lo que hizo está bien. Defendió al madridismo.
11: A mí me pareció bien. Yo creo que Florentino lo deja todo bien claro y no creo que haya que sacar las cosas tampoco de contexto.
13: Pero yo creo que Florentino llevaba 10 años sin hablar y si hubiera estado otros 10 años sin hablar, tampoco hubiera pasado nada.
2: Y segunda cuestión, si el Madrid sitio, puede seguir confiando en Florentino para el futuro, aun a sabiendas de que Florentino ha montado un sistema electoral que reduce al mínimo las posibilidades de cualquier candidato alternativo.
14: Me gustó que haya llamado a elecciones y bueno, si se van a presentar, a ver si ganan de vuelta, pero claramente la última gestión de los últimos 2 años no está siendo la mejor.
11: Yo creo que Florentino es un buen presidente del Madrid.
8: Siempre se le ha criticado mucho y yo en algún momento también pensé como que, conchale, ya tiene que dar un paso al lado, pero no creo que alguien pueda ese espacio tan grande que ha tenido él que nos ha llevado a la grandeza, que ha ganado en 10 años, ha ganado 7 Champions. No creo que haya un sustituto
2: es
8: por
2: calle.
8: Ahora.
2: La calle dividida, ya digo que esto es una muestra aleatoria, así que vamos con el rigor científico de verdad.
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2: ¿Qué tal? Muy buenas tardes.
10: ¿Cómo
2: estás?
10: Casal.
2: Bueno, hemos escuchado a Arbeloa rendido a Florentino, agotando casi casi sus últimos días en el banquillo, pero no parece que al menos en la calle el sentimiento sea de respaldo unánime, ¿no?
10: Para nada. Y mañana le toca hablar del socio. Mañana juega el Madrid en el Bernabéu contra el Oviedo y en el club hay preocupación por cómo reacciona la grada. Es cierto que los rumores de un candidato externo, Enrique Riquelme, apoyado por grandes leyendas del club, lleva meses en el aire, pero la reacción de Florentino denota un nerviosismo innecesario. Está al caer Mourinho, el club no lo niega, y la plantilla, después de la rueda de prensa, se pone de perfil porque notan que no hay un rumbo claro en la entidad y eso les da un poder mayor del que ya tenían.
2: Decía la ministra, ¿no?, el tono machista de las declaraciones de ayer de Florentino, que cargaba contra los críticos, pero también lanzaba muchas críticas, durísimas críticas, contra la prensa que cubre el Real Madrid y cómo está cubriendo pues la gestión del propio Florentino Pérez. Te pregunto, Miana, ¿cómo están los compañeros de la prensa, ¿no? Porque los ataques, insisto, eran muy duros y tengo la sensación de que en el caso de Florentino, que era casi casi un intocable, se ha roto esa veda, no se ha abierto esa veda.
10: Estoy contigo. Uh-huh. Están y estamos tranquilos. Yo he hablado con los compañeros de ABC, que son los más señalados, y ha sido un discurso tan indefendible que notan el respaldo de su medio y también del resto de la profesión. He estado un rato hablando con Rubén Cañizares, el periodista que estaba en la sala de prensa y al que Florentino increpa varias veces, y van a seguir trabajando igual porque no tienen otra herramienta que las noticias y la verdad. Y quería comentar una cosa de este corte de Ana Redondo. Claro. Se parece un poco lo que está ocurriendo el día después a lo que pasó cuando Rubiales dijo no voy a dimitir. Se parece muchísimo. Cuando nos fuimos de aquella rueda de prensa, pensamos esta comparecencia en la asamblea de Rubiales le va a llevar por delante. Y al día siguiente empezó a reaccionar el gobierno, una ministra, un comportamiento inusual del presidente del gobierno con Rubiales. Creo que es incomparable lo que hizo Rubiales con un discurso de Florentino, pero que la ministra diga que le parece un discurso machista es un paso más de lo que teníamos en mente la prensa deportiva ayer por la noche.
2: Una cosa más, mi fuente es Carreño, es la SER, así que es buena fuente. El lunes te voy a dar paso como Mourinho, como entrenador del Madrid.
10: Si no es el lunes, el martes, pero sí, la semana que viene contaremos en Hora 14 que está aquí José Mourinho.
2: Anton Meana, gracias.
10: Gracias, Casal.
2: Florentino, que defendió las obras millonarias del Bernabéu por los ingresos que iban a generar los conciertos que han acabado en denuncias de los vecinos debido al ruido. Hoy la justicia exime al Real Madrid. La Audiencia Provincial de Madrid concluye que los conciertos no los organiza el club, no lo hace directamente, así que ellos no son los responsables, que son los promotores. Lo que pasa es que estos promotores pues no tienen voluntad de enfrentarse a más denuncias en los tribunales, así que de momento el Bernabéu va a seguir sin conciertos y, por tanto, Florentino Pérez no podrá seguir haciendo caja. Marlaska, abucheado en Baeza durante la jura de una nueva promoción de la Guardia Civil.
12: Porque yo también estoy dolido. Sí. Permitidme, estoy rabioso. Sí.
2: Ha sido el momento tenso durante ese acto oficial, silbidos en respuesta a la ausencia de ministros durante los funerales por los dos agentes de la Guardia Civil que perdieron la vida en un acto de servicio el pasado viernes en Huelva. Murieron mientras perseguían una narcolancha. Marlaska dice que comprende el dolor.
12: Comprendo absolutamente, cómo no voy a comprender el dolor, cómo no voy a comprender la rabia. Y que nada que se haga o que se diga va a compensar o puede compensar ese dolor o esa rabia. Pero también quiero recalcar el compromiso del gobierno desde el primer momento en luchar contra esta lacra.
2: Y pide que no se use lo ocurrido con fines políticos. El Partido Popular se ha agarrado a esta ausencia de ministros en ese funeral y las palabras de María Jesús Montero cuando el debate de Canal Sur, cuando en ese debate se refería a lo ocurrido como un accidente laboral. Bueno, luego tuvo que rectificar. Y esta mañana Montero, que ha estado aquí en la SER, ha tratado de arreglarlo en Hoy por Hoy, aunque ha terminado, yo creo, liando un poquito más y cabelubillo.
15: Yo en ningún momento ni quise ni tengo criterio para calificar nada, pero como a continuación de lamentar el fallecimiento hablé de una intervención del señor Maillo, pues entiendo que alguien se haya podido asociarlo. Si ha sido así, pues yo ayer, en el día de ayer, lo aclaré totalmente y transmití que, por supuesto, eran fallecimientos, como no, en acto de servicio.
2: No tengo criterio. Ana Fernández Vila, ¿qué tal? Muy buenas tardes.
16: ¿Qué tal, Casal?
2: Bueno, es el tema que marca estos últimos días de campaña en Andalucía y es un tema muy sensible, muy delicado. Yo no sé si hace hacen autocrítica en Moncloa o en el PSOE, primero por no acudir con una representación ministerial a ese funeral, o cómo luego Montero se ha enredado ya sola, ¿no?, en la campaña con este asunto.
16: Sobre la ausencia de Marlaska en el funeral en Moncloa, sí reconocen Casal que fue un error. Hay fuentes que admiten que igual sí se equivocaron al decidir que el ministro no encabezará la delegación gubernamental, en la que sí estaba la secretaria de Estado de Seguridad y la directora de la Guardia Civil, también la propia Montero, pero argumenta el gobierno que la organización de ese funeral se solapó en el tiempo con el operativo del antivirus en Tenerife, en el que ya habían decidido que participara Marlaska junto a Mónica García y Ángel Víctor Torres. Defienden que en ningún caso se ausentó para evitar abucheos como los que ha recibido hoy, abucheos que el gobierno minimiza. Aseguran los socialistas que no es la primera vez y que han sido unos pocos, dicen, de un acto con 12.000 personas. Y también minimizan las palabras de Montero hablando de accidente laboral. En el PSOE acusan al PP de generar una falsa polémica para hablar de todo menos de sanidad, dicen, y aseguran que este asunto no les va a restar votos, pero la polémica irrumpe en un momento de gran preocupación, eso sí, en las filas socialistas por los malos pronósticos del domingo, porque corren el riesgo, Casal, de cosechar su peor resultado histórico.
2: Montero, como digo, estaba esta mañana con Ángels aquí en la radio, y a pesar de lo que dicen las encuestas, a pesar de este asunto, ella está convencida de que va a ganar las elecciones del domingo.
17: Salgo a ganar y voy a ganar, y en eso estoy, y es la actitud, por supuesto, que tiene todo el partido cara a este próximo domingo. Y además estoy convencida de que si movilizamos a la gente progresista que alguna vez confió en el PSOE, que entienda que estas elecciones son importantes, vamos a ganar. Y el lunes, con los resultados en la mano, yo espero poder estar ya conformando gobierno.
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2: Adamuz, Huelva, marca, como digo, esta recta final, todos estos temas, la recta final de campaña en la que el PSOE trata de denostar la gestión de los servicios públicos que ha hecho Juan Manuel Moreno en estos años. Crónica de campaña desde Sevilla con Curro García Liñán. ¿Qué tal? Muy buenas tardes.
19: Buenas tardes. Servicios públicos a los que el candidato del PP no ha hecho referencia en un acto en Cádiz, en el que ha vuelto a advertir del riesgo de perder diputados por un puñado de votos, lo que dice haría volver a depender de decisiones tomadas desde Madrid. También ha reforzado su perfil de gestión con anuncios centrados en vivienda como un plan para dar soluciones habitacionales a más de 10.000 familias.
20: Y por eso en Cádiz vamos a impulsar medidas para ofrecer soluciones a más de 10.000 familias. Y lo haremos impulsando la promoción de casi 3.000 viviendas nuevas, que la vamos a hacer a precio asequible, especialmente para jóvenes y familias vulnerables.
19: Esta tarde estará en la Feria de Jerez, miércoles de anuncios centrados en vivienda. También desde la izquierda, por Andalucía, ha anunciado una ley de vivienda desde Málaga para poner coto a los pisos turísticos. Antonio Maillo.
21: Que se prohíban más pisos turísticos y se obligue a los pisos turísticos que hay en esas zonas tensionadas a volver a uso residencial. O hay pisos turísticos o hay vivienda para la gente.
19: Por su parte, la candidata socialista dará esta tarde junto al presidente del gobierno un mitin en Pulianas, en la provincia de Granada, desde la que ha vuelto a situar en los micrófonos de la SER, como hemos escuchado, las elecciones del domingo como un plebiscito por la sanidad, así como a cargar contra Juan Manuel Moreno por no asumir la culpa de la crisis de los cribados. Mientras tanto, José Ignacio García, de Adelante Andalucía, centra el tiro en el caos de la sanidad pública.
22: Ha habido problemas en el cribado de cáncer de colon. Ha habido problemas en el cribado de útero, lo que demuestra es un signo del auténtico caos en el que el Partido Popular asumió la sanidad pública.
19: Un día en el que, por cierto, el presidente de la Junta y candidato del PP ha desvelado que es él quien canta Kilómetro Sur, su himno de campaña.
23: Es Andalucía, la tierra y el mundo, el Kilómetro Sur donde brilla.
2: Moreno que va a cantar el tema antes del domingo. Ya veremos si el domingo canta solo o tiene que hacer un dúo con Abascal, que de momento hoy le ha echado en cara que dé el cante en este momento.
24: Sánchez ha decidido traer un barco con un virus letal para que no se hable de su corrupción. Y ahora parece que el señor Juanma Moreno Bonilla ha decidido pasar del luto a Operación Triunfo en cuestión de segundos con la presentación de un videoclip.
2: Abascal se queja de que Moreno cante tras la muerte de los agentes. Vox, que recordemos, no suspendió su agenda de campaña como hizo Moreno y como hizo la semana pasada María Jesús Montero. Dos 2:43, una campaña electoral atravesada también por la crisis de las mamografías que destapó la SER. Hoy el abogado de Amama ha asegurado que la Junta de Andalucía tiene conocimiento de al menos, atentos, 6 mujeres fallecidas debido a estos fallos. Los familiares han solicitado una indemnización, pero la Junta les niega el dinero y les pide, Mercedes Díaz, más documentación. Muy buenas tardes.
1: Buenas tardes. La Junta tiene conocimiento de que al menos 6 mujeres han podido fallecer en Andalucía como consecuencia de los retrasos en el programa de detección precoz del cáncer de mama y tiene constancia, aunque diga lo contrario el presidente de la Junta, porque la Asociación Amama ha presentado 6 reclamaciones patrimoniales a las que ha contestado el Servicio Andaluz de Salud solicitando documentación. Lo afirma el abogado de Amama, Manuel Jiménez.
3: Nosotros tenemos presentadas en la actualidad 6 reclamaciones patrimoniales por fallecimiento en distintas provincias de Andalucía. Y sí les consta, por la sencilla razón de que a esos expedientes ya ha contestado la Junta en distintos requerimientos de trámite solicitando determinados documentos, con lo cual acusan recibo y dan fe de que han recibido esos expedientes.
1: El letrado también corrige al presidente andaluz que ayer aquí en la SER dijo que no podía indemnizar a las afectadas porque los servicios jurídicos se oponen. Según el abogado, estos servicios jurídicos reciben instrucciones de sus superiores jerárquicos para actuar cuando se trata de dinero público.
2: 2:44 y luego está la crisis del antivirus en la que el Partido Popular dejó de chapotear hace días ya tras los resultados de una operación elogiada por la OMS o por la Unión Europea. Del brote, la buena noticia de la mañana es la evolución favorable del positivo español que continúa aislado en el Hospital Gómez Ulla. Ahora, Mariola Lourido, ¿qué tal? Muy buenas tardes.
4: Buenas tardes, Casal. El paciente sigue con síntomas, pero no ha empeorado. Y eso es importante. Está controlado con tratamiento para la fiebre leve, para la febrícula y con oxigenoterapia que le han puesto y que ha paliado los problemas respiratorios. El secretario de Estado de Sanidad, Javier Padilla, se muestra optimista sobre la evolución. Declaraciones a Televisión Española.
6: Una vez, digamos, evolucione, esperemos que favorablemente, termine los síntomas y tenga PCR negativizada, también cuáles van a ser las acciones con él, ¿no? Porque, bueno, hay todavía cosas que tenemos que ir viendo. Esperemos que evolucione de manera totalmente favorable y que entonces en unos cuantos días ya podamos ver cuáles van a ser las medidas a tomar.
4: Y al enfermo se le hará una nueva PCR cuando deje de tener síntomas y se recupere clínicamente. Sigue en la unidad de aislamiento de alto nivel. Los otros 13 pasajeros continúan sin síntomas y se les va a realizar la PCR cuando cumplan los 7 días. Por cierto, que la Agencia Europea del Medicamento busca tratamientos para el antivirus que en la actualidad no existen.
2: Esto aquí, fuera, la pasajera francesa continúa en estado crítico conectada a un respirador. Mientras tanto, el presidente canario se aferra a la bronca e insiste en atacar la gestión que ha hecho el gobierno de este asunto. Insiste también en alentar bulos o mentiras ya desmontadas. Lo ha hecho otra vez esta mañana en el Parlamento canario. Clavijo reitera que el gobierno ocultó un caso positivo y vuelve a apuntar a Ángel Víctor Torres. Dice, esto es una afrenta que nunca voy a olvidar. Tenerife, Eric Pestano, ¿qué tal? Muy buenas tardes.
9: ¿Qué tal? Buenas tardes. Y las relaciones se han quebrado, como evidenció hoy en las formas Clavijo y sobre todo en el tono en el que se dirigió hacia el portavoz del Partido Socialista.
25: Yo estoy acostumbrado a tomar las decisiones con información. Y si me lo hubiesen explicado, y si hubiésemos participado y hubiese habido un debate entre científicos, incluso podríamos haber compartido alguna decisión y haberla apoyado, como hemos hecho en ocasiones.
9: Visiblemente molesto con Sebastián Franquis, el portavoz socialista le ha cuestionado la falta de información de la que se queja porque se produjeron 22 llamadas, dijo, y 14 reuniones. Pero el remate de su comparecencia despertó un amplio malestar en la bancada nacionalista frente al contraste de los aplausos de las filas del PSOE.
26: Por cierto, que los ministros, tanto que le han molestado que estuvieran delante de la operación, ¿qué querían? ¿Que estuvieran en el ventorro? ¿Eso es lo que querían? Al pie de la operación.
9: Y comparando la actitud de Clavijo con la de Mazón, lo que ha distanciado aún más las posiciones entre unos y otros, en pleno proceso de evaluación de las relaciones entre Coalición Canaria y el PSOE, que reconocen entre los nacionalistas, ahora son muy frágiles.
2: Y a la vuelta. El Congreso busca suspender provisionalmente el acceso a la Cámara Baja del agitador Vito Quiles.
27: ¿A usted le parece normal que un gobierno se ponga a atacar la independencia judicial y la separación de poderes?
2: Esa suspensión puede llegar esta misma tarde. La mesa del Congreso analiza varios informes tras varios incidentes protagonizados por este y otros agitadores que no son periodistas.
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2: Pues lo dicho, no será por tiempo, pero por primera vez el Congreso va a retirar la acreditación a un agitador de los que operan por allí, que persiguen a políticos y periodistas y se dedican a reventar ruedas de prensa e incluso dificultar el trabajo del resto de profesionales. Por primera vez la Cámara Baja va a aplicar la reforma del reglamento que aprobó hace un mes y eso va a suponer pues esa suspensión temporal de la acreditación con la que cuenta Vito Quiles, que acumula, recordemos, media docena larga de expedientes. Estamos en el Congreso, Josué Coello, ¿qué tal? Muy buenas tardes.
13: ¿Qué tal, Casal? Buenas tardes. Sí, la mesa del Congreso va a decidir en apenas dos horas la sanción contra Vito Quiles y Beltrán Endongo tras resolver tres de los 11 expedientes que entre ambos tienen abiertos. De los dos de Quiles, que hoy se van a resolver, y según hemos podido saber, los letrados se inclinan por sancionarlo por este momento.
14: ¿Pero qué le parece que la policía detenga al dueño de Plus Ultra? Señor Zapatero, aerolínea chavista. Tramplan una orden de arresto contra usted, señor Zapatero. ¿Qué opina? ¿Le preocupa acabar en prisión?
13: Esto se produjo en diciembre y Quiles grababa a Zapatero en una zona del Congreso donde no está permitido. Por esta sanción, Quiles puede ser expulsado del Congreso hasta tres meses. Para el otro expediente que se va a resolver hoy, que fue por grabar en la misma zona, pero a Sánchez, los letrados no alcanzan a determinar si Quiles desobedeció órdenes del equipo de comunicación. Por su parte, el expediente contra Beltrán Endongo se produjo hace justo un año.
15: Sí, por un lado le quería preguntar sobre la reforma laboral, ya ha llegado al Congreso.
13: Entonces el agitador interrumpió una rueda de prensa de la portavoz de Sumar, de Verónica Barbero. Por este motivo pueden retirar temporalmente también la acreditación para Endongo. Sin embargo, Casal, fuentes de presidencia nos dicen que son tantos los expedientes que ambos acumulan, sobre todo Quiles, que si todos se resuelven con falta grave, la sanción se va a convertir en muy grave, lo que podría suponer la retirada definitiva de su acreditación.
2: Vito, recordemos, invitado de honor en el cierre de campaña del PP en Aragón. Vito, que persigue a periodistas hasta la puerta de sus propias casas sin respetar la vida personal de nadie. Vito, un agitador que está subvencionado con dinero público y alentado, entre otros y otras, por Isabel Díaz Ayuso. Ayuso, que es protagonista además del día por su viaje a México, donde supuestamente fue víctima de una persecución del gobierno de Sheinbaum. Ayuso, que fue allí en realidad a liarla. Terminó suspendiendo su agenda en México, pero siguió allí, en México, con la vida padre en un resort durante todo un fin de semana. Dice su gobierno que es que la salida de México era muy complicada. Javier Alonso.
29: El portavoz de Ayuso asegura que la presidenta madrileña dedicó los tres días que transcurrieron entre que anunció que volvía hasta que puso un pie en Madrid a tratar de volver.
30: Después de ese boicot que se ha producido en ese viaje a México por parte del gobierno mexicano, pero alentado también, insisto, por el gobierno de nuestro país y por la propia izquierda y la otra izquierda de nuestra región, pues tratar de devolver, una vez que había puesto fin a esa última etapa.
29: Insiste Miguel Ángel García en esa idea del boicot, del que Ayuso aseguró ayer tener pruebas, pero su consejero portavoz pedía hoy un acto de fe.
30: Creo que las pruebas están a ojos de todo, ¿no? El que no quiere ver, lógicamente nunca va a ver lo que ha pasado.
29: La propia Ayuso reconoció anoche en Telemadrid que, como dice Exteriores, en ningún momento pidió ayuda a la embajada.
31: Yo no le voy a decir al gobierno en cada momento dónde estoy para evitar precisamente lo que me ha estado pasando.
29: Ni un detalle sobre el coste del viaje, que dicen en su gobierno se pagó en parte con cargo al presupuesto y en parte con cargo a terceros.
2: Y mientras tanto, Feijóo dando lecciones de incontinencia verbal.
32: Esta legislatura se mide en escándalos y delitos. Se divide entre la incontinencia sexual de un ministro y la continencia verbal de otro. Me hago cargo de que la misión que nos corresponde es que la política deje atrás tanta basura y recupere una altura y una utilidad que nunca debió de haber perdido.
2: En dos minutos nos ponemos con la crisis política en el Reino Unido. Pero antes, cita en la redacción de informativos. Allí está Javier Liebana. ¿Qué tal? Muy buenas tardes.
1: ¿Qué tal, Casal? Buenas tardes. Sobre la investigación abierta a Begoña Gómez, su abogado ha presentado un escrito al juez Peinado para que paralice el procedimiento hasta que la Audiencia de Madrid se pronuncie sobre los recursos en los que las fiscalías y las defensas han pedido el archivo de la causa. Además, es noticia de hace unos minutos, el Tribunal Supremo ha pedido un nuevo suplicatorio contra Alvise Pérez para poderle juzgar por presuntos delitos de acoso y revelación de secretos contra dos excompañeros suyos de partido. Es el tercer suplicatorio que pide el alto tribunal contra el líder de Se Acabó la Fiesta, el primero de ellos ya ha sido aprobado por el Parlamento Europeo.
2: Y lo dicho, el futuro de Starmer en Londres, más en el aire que nunca.
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2: Pues en Londres, Carlos III está presentando con toda la pomposidad británica el plan de gobierno. Lo hace en plena crisis del ejecutivo de Starmer. Pero detrás de todo esto, de esta foto, de los carruajes, de los trajes, de los diamantes, de las coronas, detrás de este decorado, hay una crisis política, otra crisis que va camino de llevarse por delante a Starmer como primer ministro y líder de los laboristas. Londres, Lucas Font, ¿qué tal? Muy buenas tardes.
24: Hola, buenas tardes.
2: Y Lucas, la noticia de la mañana, además de la rebelión de los ministros que suma y sigue, es que hay ya un candidato que da un paso al frente. Bueno, al menos eso es lo que dice la prensa británica.
24: Sí, todo apunta a que el ministro de Sanidad, Wes Streeting, presentará su dimisión mañana mismo y hará oficial su candidatura para reemplazar a Starmer al frente del partido y del gobierno. Streeting ha sido recibido por el primer ministro esta mañana en Downing Street, en una reunión de menos de unos 20 minutos.
33: ¿Did you ask the Prime Minister to resign?
24: Y de la que ha salido sin hacer declaraciones. Es en ese encuentro donde habría comunicado a Starmer sus intenciones, tal y como han trasladado algunos de sus aliados a la prensa británica. Aún así, los ministros más cercanos al líder laborista han insistido en que todavía no hay ninguna candidatura encima de la mesa y han instado a los suyos a enterrar el hacha de guerra. Hemos tenido muchas especulaciones en los últimos días y estas especulaciones nos han distraído del trabajo que tenemos que hacer, ha asegurado el secretario de Estado del Tesoro a la BBC. Lo más probable es que en caso de confirmarse la candidatura de Streeting, la izquierda del partido presente a su propio candidato, un movimiento que provocará una guerra a tres bandas y que amenaza con hundir todavía más a los laboristas en los próximos meses.
2: La otra cita del mundo la tenemos en China. A donde ha llegado así de esta forma Donald Trump, que está acompañado en este viaje por los grandes gurús de las tecnológicas, con muchos planes, pero con una guerra todavía sin resolver, la de Irán, Pablo Morán.
34: Eso es, y esa circunstancia puede marcar este primer encuentro de los cuatro que ambos quieren mantener antes de que termine 2026. De hecho, fue la guerra de Irán la que aplazó en marzo esta visita, la primera de un presidente de Estados Unidos a China en 9 años. Y Trump llega necesitado de logros. Inés Arco es investigadora del CIDO.
35: Esto hace que, en cierta manera, China tenga un poco más la mano
5: para poder moldear y tratar de conseguir algunas concesiones que a lo mejor en otro momento no sería capaz.
34: Pekín aspira a que Trump ceda con Taiwán, que se declare públicamente en contra de la independencia de la isla después de paralizar los suministros de armas hace meses.
5: Estos elementos sutiles, tanto en el lenguaje como en los mecanismos, ¿no?, los procesos de apoyo a Taiwán, sí que puede ser un cambio, digamos, completamente radical y que a la vez también lo que consigue en cierta manera es dividir y en cierta manera desalentar mucho más la resistencia dentro de la isla.
34: En la Casa Blanca desmienten que algo así vaya a pasar. Sí esperan cerrar acuerdos con China, la extensión de la tregua comercial o algún gesto de Pekín para resolver la guerra de Estados Unidos contra Irán, que es aliado del gigante chino.
2: Y al cierre, Amaia Montero rompe su silencio. Raquel García.
7: Cuenta Amaia Montero que después de los conciertos de Bilbao tenía planeado descansar y desconectar. Fue por la llamada de un amigo cuando se enteró del revuelo en redes. Durísimas críticas por lo que desafinó, aquí por ejemplo intentando versionar a Sidney O'Connor, por la cantidad de problemas técnicos y el rumor de que la gira quedaba cancelada. Su respuesta ha sido un rotundo no. Si algo puedo sacar en positivo de bajar al infierno es que te hace prácticamente indestructible, ha comentado Amaia Montero en redes. Dice que ya a estas alturas no le sorprende nada y que seguirá adelante con los conciertos que le van a llevar a Madrid a finales de mes y donde no parece que vuelva a repetir La niña que llora en tus fiestas, canción de Leire y una de las que más críticas ha levantado.
2: La gira, por tanto, sigue. Nos marchamos. Esta noche tenemos Carrusel y Hora 25, Radio La Carta en la SER. Y nosotros regresamos, como siempre, mañana desde las 2, la 1 en Canarias, aquí en Hora 14. Hasta mañana. Adiós.

Las 3 en punto, ¿qué tal? Muy buenas tardes. Reciban un saludo de Chimo Masmano en nombre de la redacción de deportes de Radio Valencia, Cadena SER, que con Fran White a la cabeza estamos preparando un SER Deportivos de jornada decisiva en baloncesto, porque esta noche hablo así porque digo, tengo la pasión y los nervios a flor de piel, con lo que nos viene a las 9 en el Roch Arena, el partido decisivo en los playoffs para meterse en la Final Four. Sería la primera Final Four para el Valencia Basket que lo tiene en su mano. Hay que hacer lo que han hecho en los dos partidos previos, pero en Atenas y no en Valencia. Hay que hacerlo de Atenas, es decir, hay que ganar al Panathinaikos, como ganó ayer el Levante, y está ahora mismo fuera de los puestos de descenso. Y el Valencia mañana contra el Rayo. Ya ven si tenemos temas. A las 3:20.

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1: Y con todo el equipo de deportes de la cadena SER. 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Cualquier lección es buena si es para escuchar la radio. Con José Antonio Duro y Cristina Soto en la producción y con Juan Carlos Fernández y Miguel Hijosa en la parte técnica. Desde ahora hasta las 4 os vamos a contar cómo ha sido la mañana y cómo viene la tarde de este miércoles día 13 de mayo, el día después de que Florentino Pérez tomara la palabra para atacar a todo y a todos. Y el día después también de que el Real Betis se haya clasificado para jugar la segunda Champions de su historia 20 años después. Ahora ampliamos todo, pero primero vamos con los titulares de este miércoles. Como cada día a estas horas, situamos la noticia, la imagen, el protagonista del sonido de la jornada, y el protagonista de las últimas horas es el presidente del Real Madrid, porque Florentino Pérez convocó una rueda de prensa urgente ayer a las 6 de la tarde para anunciar que convoca elecciones y se presenta.
2: Lamento decirles, porque me cuentan por ahí, que no voy a dimitir, sino que les he pedido a la Junta Electoral que inicie el proceso electoral para las elecciones a la Junta Directiva, a las que nos vamos a presentar esta Junta Directiva actual. ¿Pero usted cree que es normal que ahora venga esta corriente de que se quieran cargar al presidente? Porque, pero bueno, es una tontería, de verdad. Porque me tendrán que echar a tiros. Porque yo tengo, de verdad, tengo el apoyo de todos los socios del Real Madrid. Y por eso quiero que haya elecciones. Y yo me quiero presentar. Y nos vamos a presentar.
1: Con este adelanto electoral pilla contrapié a su posible rival y recordemos que cada vez que ha convocado elecciones no ha tenido rival y ha salido reelegido. La otra noticia de la rueda de prensa del presidente del Real Madrid es que cuando acabe la Liga va a presentar un dossier de 200 páginas a la UEFA denunciando al Barça y el caso Negreira para que haya sanciones deportivas.
3: Yo estaba aquí no sé cuántas temporadas y solo he ganado 7 Champions, que es pocas, ya lo sé, y 7 Ligas, que ahí es lo malo. Yo podía haber ganado 14 porque las otras me las han robado. ¿Y cómo no voy a estar cabreado? Y yo tengo que meterme con el tema Negreira, porque es un caso de corrupción. Oiga, lo dijo el instructor, corrupción sistémica durante 2 décadas. Y siguen siendo los mismos árbitros. Este año hemos hecho un vídeo también, que lo vamos a enviar, de los 18 puntos que nos han quitado a lo largo de la temporada.
1: El sonido también es el de la comparecencia pública de Florentino Pérez, porque el presidente madridista tuvo algunas frases desafortunadas en las que rozó el machismo e incluso el racismo.
3: Miren el posperiódicos hoy, 2 artículos que hay en el ABC, hoy, contra el Madrid. Yo creo que una mujer que no sé ni si sabe algo de fútbol, pero bueno. A ver, esa niña, joder, que tiene derecho a hablar. Que todos vosotros sois muy feos, joder. Ese señor que habla por ahí, que no sé qué, que habla con las eléctricas y no sé qué, y que tiene acento sudamericano, ¿eh?
1: Además, Florentino Pérez dijo que no está enfermo, como se va diciendo por ahí, y que la culpa de todo, de no ganar títulos y de las pelas en el vestuario, es de la prensa antimadridista por contarlo. Ahora escuchamos más, y la imagen es la de un Real Madrid en blanco en las últimas 2 temporadas y la de un vestuario dividido que viene de perder en Barcelona y de ver cómo el Barça le ganaba la Liga en su cara. Y mañana vuelve al Bernabéu, recibe al Real Oviedo, que está ya descendido, y hay que ver cómo recibe la afición al equipo y a su técnico. Hoy ha hablado Álvaro Arbeloa y ha hecho este análisis de las palabras del presidente.
4: Yo creo que cualquier madridista que escuchó ayer a nuestro presidente está muy de acuerdo en defender los intereses del Real Madrid y de sus socios, en que al Real Madrid se le trata siempre de manera muy, muy diferente que al resto de clubes del mundo, y nosotros somos muy conscientes de la exigencia, de lo que supone el Real Madrid, de querer ganar siempre, y que nadie nos va a decir cómo tenemos que pensar, ni lo que tenemos que ser, ni cómo actuar.
1: Pues toda la portada ha girado en torno al Real Madrid, pero os aviso, no es lo último de la crisis blanca. Con todo esto y mucho más, son las 3 y 5, tenemos poco tiempo, mucho que contar, así que vamos al lío.
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1: Yeah. El tema del día es la resaca de la rueda de prensa de urgencia que convocó ayer por la tarde a las 6 Florentino Pérez. Ya hemos escuchado varios fragmentos del presidente del Real Madrid en esta portada de Ser Deportivas, pero vamos a escuchar algo más porque uno de los temas principales de Florentino fue la prensa y las filtraciones.
3: Le puedo asegurar que no hay ni un año de los 26 que no se hayan pegado dos jugadores o cuatro, pero quedan dentro de la casa. Se han peleado en todos los años en que yo he sido ahí. Para mí la filtración es peor, porque implica que hay algo más que la pelea, que al día siguiente pues no pasa nada, son amigos y se van a tomar un café o lo que sea. Pero hombre, la filtración sí me parece peor. Yo le voy a decir, creo que en mis 26 años de historia es la primera vez que lo veo. Y eso también me preocupa.
1: Lo grave no son las peleas, sino contarlo. ¿Cómo es el día después de que el Florentino Pérez atacara a todo y a todo? Javier Arraez, cuéntanos, muy buenas.
12: ¿Qué tal? Muy buenas, sí. El día después que viene marcado por la rueda de prensa de Arbeloa, que le hemos preguntado por la conferencia de prensa del presidente del Real Madrid, Florentino Pérez, que convoca elecciones. El plazo va a ser rápido y exprés. El otro teórico candidato aún no ha hablado y su entorno le aconseja que no se presente. Y vamos a ver lo que pasa en los próximos días de cara a este final de temporada. Son 3 partidos y la llegada la próxima semana, si nada cambia, que no va a cambiar, de José Mourinho.
1: Una de las noticias de la rueda de prensa es la convocatoria de elecciones y el reto al otro posible candidato. Pero, ¿qué se necesita para presentarse a presidente de Madrid? ¿Y hay rival para que haya elecciones? Antón Meana, muy buenas.
13: Buenas tardes. Los dos requisitos más claros son tener al menos 20 años de antigüedad ininterrumpida como socio de la entidad y disponer de un aval bancario de un 15% del presupuesto del club, avalado con tu patrimonio personal o el de la junta directiva, traducido en números que puedas avalar en un banco español unos 190 millones de euros.
1: Buscamos un punto de opinión de todo lo que dijo ayer Florentino Pérez y lo buscamos con la tercera pata del equipo de la cadena SER que informa del Madrid y lo hacemos con el narrador de Carrusel. Antonio Romero, ¿se equivocó ayer el presidente con esa rueda de prensa? Muy buenas.
14: Hola, ¿qué tal, Óscar? Muy buenas a todos. Hombre, yo creo que, dada la situación del club, estaba obligado a comparecer, pero creo que la maniobra de distracción se le fue totalmente de las manos. Me parece que por momentos rozó el esperpento, me da la sensación de que no lo hizo para intentar apaciguar el club, sino que lo hizo en beneficio de su figura como presidente, y para mí lo más preocupante de todo lo que pasó es que las explicaciones al socio por el grave problema deportivo, por el

0: no era necesario porque con 3 años de mandato, uno más, no tenía demasiado sentido y me da la sensación de que su imagen quedó bastante debilitada.
1: Gracias, Romero. Florentino atacó directamente a 2 equipos de la Liga. Uno fue el Atlético de Madrid, pero más de refilón, y el otro fue el Fútbol Club Barcelona, porque anunció una denuncia a la UEFA por el caso Negreira que va a presentar cuando acabe esta Liga. Y la respuesta del Barça en Isola nos hizo esperar. ¿Cuáles? Muy buenas.
2: Hola, ¿qué tal? Pues está el Barça pendiente de su departamento legal. En estos momentos están analizando las declaraciones y manifestaciones que hizo Florentino Pérez. No se ha tomado ninguna decisión todavía, pero quien sí ha hablado es el presidente ahora mismo del Barça, Rafa Juste, que ha calificado de patéticas y falsas las declaraciones del presidente del Madrid.
3: Doncs m'han semblat patètiques i plenes de falsedats. És el que m'han semblat, patètiques i plenes de falsedats.
1: Patéticas y Jonathan Fasela, lo repito 2 veces para que quede claro. Esa es la reacción oficial del club, pero ¿cómo se vio y cómo se vivió la rueda de prensa del presidente del Real Madrid en Barcelona? Marco López, muy buenas.
4: Puro asombro, Óscar Ejido, muy buenas tardes. Se sabía, visto lo visto en el campo, 0 títulos de 6 con Mbappé, aniquilado por el Barça de Flick y Lamine, que el Madrid andaba mal, muy mal. Lo que se desconocía aquí en Barcelona es que lo que sucede en el césped viene trasladado por lo que ocurre en el palco. Asombro, porque Florentino Pérez agota sus últimos años de mandato, y como sucedió en su primera etapa, teniendo enfrente suyo a Laporta, que ya lo desquició en el 2006 y ahora también está haciendo lo mismo. Asombro, por lo tanto, ante un escenario insólito, donde el Madrid se ha disfrazado del Barça de los años finales de Núñez, donde la paranoia entonces era el mensaje y la coartada, y el Madrid se ha quedado sin respuestas. Florentino también.
1: Gracias, Marcos. Hemos escuchado opiniones de la prensa, porque nosotros, los periodistas, somos los culpables de que el Real Madrid lleve 2 años sin ganar nada y de que se filtren las peleas en el vestuario, porque eso de que se peguen pasa todas las temporadas. Por eso, ¿qué dicen hoy los titulares de los malos de la prensa? Cristina Soto, cuéntanos, muy buenas.
5: Hola, ¿qué tal? El diario AS en portada destaca la frase de Florentino: me tendrán que echar a tiros. El Marca dice: desconcierto, Mundo Deportivo delirante, y Sport: el Florentino más desafiante ni se inmutó con la crisis deportiva del Real Madrid. Por otro lado, el ABC titula con: Florentino Pérez tapa los fracasos del Real Madrid con un ataque desaforado contra ABC. En Francia, el equipo dice que el único objetivo florentino es consolidar su poder. En Italia, Corriere del Sport dice: Florentino Pérez estaba furioso. La prensa británica The Guardian, que dice: discurso insólito. Y en Argentina, el periódico Olé: bombas de Florentino.
1: Hoy ha hablado también el presidente de la Federación Española de Fútbol y ha respondido a Anton Meana a las alusiones del Florentino al caso Negreira.
6: Ha sido en la Plaza de Colón, donde se van a ver los partidos de la selección española en pantalla gigante durante el Mundial, después de inaugurar un vagón de metro que ha ido desde la estación de Argüelles hasta la de Colón. Cuando le han preguntado al presidente de la Federación por las palabras de Florentino Pérez y concretamente por si el CTA le ha pedido tomar medidas legales.
7: Es una situación que valoraremos o valorarán conjuntamente la parte jurídica de la casa y demás, pero no vamos a, la Federación, ya digo, no va a entrar en ningún tipo de polémica, porque no es nuestra forma de actuar. Nuestra forma de actuar es hacer bien nuestro trabajo. Ya digo, queremos acertar siempre. En este caso, nos podremos equivocar, pero tenemos la mejor intención y, por lo tanto, nunca vamos a entrar en ningún tipo de polémica.
1: Y con toda esta marejada de fondo, hoy ha hablado también el técnico del Real Madrid, Álvaro Arbeloa, porque este jueves vuelve el conjunto blanco a jugar al Bernabéu. Recibe a las 9:30 al Real Oviedo. ¿Con qué novedades deportivas, Javier Herráez?
8: Sí, en el Bernabéu, en un partido intrascendente, a una hora intempestiva, no tiene sentido a las 9:30... Un Real Madrid Oviedo que no se juega nada. Veremos si el Bernabéu se pronuncia o no con las 2 últimas campañas negativas, muy negativas, sin ningún título, con mal juego, con peleas internas y con la rueda de prensa ayer del presidente Florentino Pérez. Mbappé tendrá minutos, lo ha dicho hoy Arbeloa, dice que está implicado. La realidad dice otra cosa muy diferente de Kylian Mbappé. Un Arbeloa que ha hablado de la conferencia de prensa de ayer del presidente Florentino Pérez.
9: Es un sentimiento que tiene todo el madridismo, ¿no? La doble vara de medir para el Real Madrid y para el resto de clubes, que siempre ha estado ahí. No podemos negar, ¿no?, que llevamos 2 años sin títulos. ¿Cuántos equipos llevan más de 2 años? Muchos, muchos más de 2 años.
1: El análisis de Álvaro Arbeloa esta mañana antes de recibir mañana al Oviedo. 3:14, hasta aquí la actualidad del Real Madrid, pero no del fútbol.
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11: Estamos en la jornada 37 de Liga, está en juego el descenso, de momento hay 5 equipos con 39 puntos, con 37 está el Alavés, que recibe al Barça a las 9 y media, y si gana Kevin Fernández, pueden salir de abajo. Muy buenas.
12: Y tanto que sí, hola Oscar, muy buenas tardes. Está penúltimo clasificado con la victoria ayer del Levante, pero depende de sí mismo, ganando saldrá de puestos de descenso. El equipo ya está concentrado con 23 convocados, la única baja de Lucas Boyé, Toni Martínez, Subichichi, va a llegar al partido. Con la camiseta de homenaje en la final de la UEFA, se va a hacer pasillo al FC Barcelona. Quique Sánchez Flores no espera un Barcelona relajado.
13: Pensamos que va a quedar el 200%, no va a valer el 100%. Y también pensamos que el Barcelona va a mostrar su mejor equipo.
11: A las 7 de la tarde, el Español virtualmente en descenso recibe a un Atleti de Bilbao que está jugándose todavía a plaza europea. Elena de Diego, muy buenas.
14: ¿Qué tal, Óscar? Ya no tiene margen de error el Español, porque tras 18 jornadas sin ganar, la última victoria, por cierto, fue en San Mamés, la caída libre del equipo le ha colocado a un paso del descenso. Y Manolo González no podrá contar ni con Calero, ni Dolan, ni Engonge, pero en la grada habrá un mosaico blanquiazul y ambiente de final. Enfrente habrá un Atleti sin Nico Williams, Yuri y Nisanzet, que viene de perder ante el Valencia y que ahora mismo es noveno a un punto de Europa.
11: A las 9:30 se juega en el Coliseum otro partido con la misma situación, el Getafe buscando Europa, recibe Mallorca, José Palacio, que persigue la salvación. Buenas tardes.
15: Hola, ¿qué tal? Muy buenas, Óscar. Es un partido clave, importante para el Mallorca, que está fuera de los puestos de descenso, pero está con 39, los mismos puntos que el Girona, que es el equipo que bajaría ahora mismo a segunda división. Pierde por sanción a Samu Costa, pero recupera a Pablo Maffeo, que se perdió el partido ante el Villarreal, y sigue confiando en la racha de Vedat Muriç, y que está solo 2 goles de igualar a Kylian Mbappé en el pichichi de la categoría. Enfrente, un Getafe en posiciones europeas, 45 puntos, séptimo. Pierde Bordalás Abkar por sanción y a Juanmi y a Kiko Femenía por lesión. Pita Martínez Munuera en el bar Figueroa Vázquez.
11: Y antes a las 7, el Villarreal, que no tiene todavía asegurada la tercera plaza, recibe a Xavi Sierra en Sevilla, que sigue metido en el lío. Muy buenas.
16: ¿Qué tal, Ejido? Muy buenas. Se juega mucho más el Sevilla, sin duda, en la cerámica. El Villarreal, con la Champions ya asegurada, pelea por mantener los 6 puntos de ventaja con el Atlético de Madrid a falta de 3 jornadas ante un Sevilla que llega en una situación de máxima necesidad, a un punto solo del descenso tras la victoria ayer del Levante. Marcelino sin Foyt, pero con Ayoce, volverá a un once más reconocible. García Plaza sin Marcao, Manu Bueno ni Isaac Romero, puede meter hasta 7 cambios en el equipo titular.
11: Y mañana Valencia Rayo y Girona Real. Y en la Euroliga, Javi Teruel, el Valencia juega el 5º partido contra Panathinaikos. El que gane va a jugar contra Madrid en la Final Four. Muy buenas.
17: ¿Qué tal? Sí, partido histórico para Valencia Basket, que nunca ha estado tan cerca de una Final Four. Se espera un gran ambiente en las gradas, con más de 14.000 gargantas taroncha alentando a su equipo hasta esa final. Y en lo deportivo, no está Josep Puerto, no está López Aróstegui, y la duda es Braxton Key, que se rompió la nariz el pasado domingo frente a Baskonia, y si juega, lo hará con una máscara.
11: Y en el Giro de Italia, Borja Cuadrado, y tenemos 5ª etapa. Muy buenas.
18: ¿Qué tal? Muy buenas, de 203 kilómetros, jornada exigente, quedan 83 kilómetros para el final, con un grupo de 13 ciclistas por delante, entre ellos Igor Arrieta y dos corredores de Movistar, Lorenzo Milesi y Einer Rubio, que sería virtual malla rosa, un puerto de segunda y un descenso vertiginoso hasta el final.
11: Y esta tarde en Roma, en tenis, Rafa Hovar contra Dardari en cuartos. Seguimos hasta las 4 a la SER.
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creo que estamos haciendo una Euroliga muy buena. Yo creo que en el futuro, a nivel individual, todos nos acordaremos. Ahora mismo, si nos clasificamos para la Final Four, sería una grandísima ilusión. Si no nos clasificamos, va a ser una decepción. Eso es así, porque cuando llegas a un quinto partido, lo que quieres es ganarlo. Pero creo que la valoración de la Euroliga, que es que hemos jugado, es muy buena, pase lo que pase hoy. Si ganamos mañana, muy contentos, y si perdemos, tristes, ¿no? Pero que no sea ni el final de nada, ni el principio de nada, ¿no? Es un partido que tiene cierta trascendencia y que nos hace mucha ilusión ganarlo, que nos gustaría ganarlo, pero que personalmente yo soy muy consciente y me estoy preparando también para por si se pierde, porque es una posibilidad que está encima de la mesa.

0: 3:21. Ha llegado el día del gran partido para Valencia Basket. En mi criterio, el partido de deporte al máximo nivel más importante que se juega en Valencia en muchísimos años. Yo no recuerdo un partido tan importante como el que va a jugar hoy en el Roig Arena, en el primer año del Roig Arena, el Valencia Basket. Hola, Carlos Martínez, buenas tardes.
1: Buenas tardes.
0: Partido quinto de una serie trepidante, para mí la más igualada de baloncesto moderno en Europa, la más igualada. Se han definido los cuatro partidos por márgenes muy cortos de puntos.
1: Por uno, por dos, por cuatro y por tres.
0: Ganó aquí Panathinaikos los dos primeros, ganó Valencia allí el tercero y el cuarto. La lógica invita a pensar que el quinto va a ser igual de apretado y que igualmente va a decidirse la recta final. Y a estas horas, lo más importante, al menos lo que percibo que más preocupa, es un nombre, nuestro guerrero Braxton Key, que si está, va a ayudar mucho a Valencia Basket, y que si no está, si no puede jugar, es un serio, serio contratiempo. ¿Qué sabes, Carlos?
1: Está haciendo una serie extraordinaria, es un guerrero, como dices, y como dijo ayer también Pedro Martínez, y le hemos llamado varias veces en las retransmisiones que estamos haciendo en los carruseles deportivos valencianos especiales con esta eliminatoria de cuartos de final, y sería muy importante que pueda estar. No está decidido todavía, se va a decidir a última hora, incluso en el mismo momento de comunicar el roster Pedro Martínez y Braxton Key, porque Pedro dijo ayer que Braxton es el que tiene la última palabra, que ayer no se veía en condiciones si el partido hubiese sido ayer, pero como el partido está es hoy, veremos a ver cuáles son esas sensaciones del jugador norteamericano, y dependiendo de lo que decidan entre ambos, me imagino que también en consenso con el cuerpo médico del club, se tomará esa decisión, pero a ultimísima hora. No se sabe a esta hora si Braxton Key va a jugar o no el partido de hoy.
0: Como hicimos en la fase final de la Copa del Rey, como estamos haciendo en la Euroliga, como vamos a hacer en la fase final de ACB, hoy, por supuesto que sí, tenemos carrusel deportivo valenciano.
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0: Hoy nos volcamos al completo con Valencia Basket. Narración a nivel local, Carlos Martínez y Chimo Basmano, con Alemán en la producción, atento a todo. A nivel nacional, nos vamos Javi Teruel y un servidor para contarlo en Carrusel Deportivo, porque tenemos hoy Liga y contaremos el partido de baloncesto y, por supuesto, la dirección de Quique Mateu en Carrusel Deportivo Valenciano. Y tenemos reunido al Senado de Valencia Basket. Es día de tensión, es día de presión, es día de nervios, pero percibo, noto, que sobre todo ahora, veremos qué pasa a las 11 de la noche, es día de ilusión. Luis Deado, buenas tardes.
6: Buenas tardes.
0: Hola, Benjamín Crespo, buenas tardes.
7: Hola, muy buenas, Fran.
0: Carlos García, buenas tardes.
8: Hola, buenas tardes.
0: Empiezo por Luis. Luis, nervios, ilusión, ganas de que sean las 9. Con lo del Levante ayer tienes bastante. Por favor, cuéntame cómo te sientes.
6: Bien, ilusionado. Es verdad que hoy es un día, es un quinto partido. La presión es un poco el protagonista, ¿no? La presión para ambos equipos, pero yo creo que para nosotros la presión tiene que ser la presión de la ilusión, ¿vale? De poder estar en una Final Four, una presión positiva. Para Panathinaikos un poco es al revés, ¿no? Es la presión del fracaso, porque ese equipo sí tenía que estar sin ninguna duda en su Final Four, y es un equipo que si hoy no gana el quinto partido y se queda fuera de la Final Four, seguramente tendrá un terremoto allí dentro, no nos engañemos. Aquí hoy no vamos a decir que si perdemos no pasa nada, porque sí que pasa, por supuesto, todos queremos ganar, pero aquí el día después pues sería un día de tristeza, pero ya está, ¿no? O sea, ellos sí que se la juegan muchísimo. Uh-huh. Está claro que ya te digo, nosotros tenemos presión, pero una presión en positivo. Los que tienen la presión de la tensión de verdad son ellos.
0: Uh-huh. Benja, habrás visto muchísimos partidos de Valencia Basket. Tú tienes una historia personal preciosa de casa, de niño que nace ya de Valencia Basket. Para ti Valencia Basket es una forma de vida. Yo digo siempre que ya hemos ganado, pase lo que pase en la serie, porque entiendo que lo que representa Valencia Basket en oposición a lo que representa, ahora hablamos de Giannakopoulos, Panathinaikos, yo creo que nosotros tenemos una idea de club, un proyecto tan establecido, algo tan grande ya y que puede crecer, que creo que noches como la de hoy le dan sentido a todo, ¿no?
7: Sí, da la casualidad, Fran, de que, como bien dices, la otra vez que Valencia ha estado a estas alturas de la competición en un quinto partido, aquella vez fue en Madrid, no fue en casa, en nuestro pabellón, lo vi en el hospital, acababa de nacer mi hijo, y lo vi con él en brazos. A ratos lo dejaba en la cunita, a ratos lo tenía en brazos, y me hacía especial ilusión vivirlo con él. Yo digo, hasta siempre recordaré que nos vamos a meter en Final Four el día que nació mi hijo. Bueno, no fue posible. Hoy lo voy a vivir junto a él, es socio desde que nació, vamos, a los 3 o 4 días ya era abonado, y lo voy a vivir junto a él, y lo voy a vivir con toda la familia, con mi padre, con mis dos hijos, con yo mismo, y va a ser especial. Y me has quitado un poco lo que iba a decir, Fran, que Valencia Basket yo creo que ya ha ganado. Ha ganado en ilusión, en llegar a toda la ciudad, sabiendo la gente que me conoce ya de muchos años que somos, ¿no? Que soy gente de básquet, que es vivo el Valencia Básquet pues, desde hace 1000 años. Pues no te imaginas la gente que se ha interesado por Benja, esta serie, la sacaremos, ganaremos, no ganaremos, cómo lo lleváis, qué partidazo ayer en Grecia, oye, abonos para el año que viene, va a ser posible sacar entradas para... Hay una ilusión, hay un aire que se respira de básquet en la ciudad, que Valencia Básquet ya ha ganado. Es ilusión, desde que ha sonado el despertador esta mañana a primera hora, ya lo tienes unos nervios ahí en la tripa que no te los quitas de encima, pero más que nada, como dice Luis, es presión positiva, es ganas de disfrutar, de no perderse nada, de verlo todo esta noche, de que no se escape ningún detalle, porque... Que sea una noche para recordar, porque no somos un equipo, desafortunadamente, que esté a estas alturas de la competición año sí, año no. Ojalá algún día podamos serlo. Y por eso lo hace más especial. Y muchas ganas de disfrutar de una noche histórica, y ojalá tengamos mucho que celebrar esta noche.
0: Yo, Benja, hablaba en genérico. No sabía si querrías contar la historia del nacimiento del peque, pero ya la has contado tú al 100%. Es una historia preciosa. Y es eso, es una historia de amor. Pues, hoy hay varias generaciones de los Crespo que van a estar en el Roche Arena viendo a Valencia Basket. Y luego está lo de Carlos, que lo de Carlos es tremendo, de Traca. Carlos, la de horas no laborales, laboralmente no, pero cuando acaba de trabajar para la empresa en la que trabaja en el día a día, Carlos ha trabajado para el grupo de WhatsApp que tenemos de Valencia Basket, haciéndonos, Carlos, cuadrantes, ¿te acuerdas? En primera fase, hacen falta 20, primero era 21, luego 22, luego 23, luego, pues en Dubái interesa, pues en Dubái, y ahora ya ha llegado el quinto. Ahora ya, Carlos, llega el momento de pasarlo mal hoy 2 horas, pero también de disfrutar de un partido que es único.
8: Sin duda. Muchas horas ahí con el Excel, con el simulador. Luego tocará del ACB. Me tocará luego empezar con el del ACB, pero bueno, ya eso. Cada cosa a su tiempo. Pero bueno, sí, yo desde el viernes a las 10 de la noche ya estoy nervioso. Ya se empieza a pensar, en vez de pensar en el partido y eso. O sea, orgulloso. Ya feliz, pase lo que pase, obviamente si pasamos pues ya será la felicidad máxima, pero ganas de que lleguen las 8, 8:30 para ir a la previa, estar ahí en el ambiente de fuera y vivir el partido al máximo.
0: ¿Compartirías con la audiencia de la cadena SER, Carlos, cómo, desde dónde y cómo viste alguno de los partidos de la serie? ¿Lo podrías compartir?
8: Sí, claro, al primero sí que fui, pero el segundo me pilló con la familia en Euro Disney, ahí en París. Y nada, el partido lo iba siguiendo, pues andando de atracción en atracción con mis hijos y mi mujer. Y el final dio la casualidad de que fue cenando y sentado ya lo pude ver más. Bueno, no lo vi, pero lo estuve siguiendo más tranquilo. Y hasta, bueno, en este caso el desagradable final, pero bueno, lo estuve siguiendo ahí En Euro Disney, sí.
0: Moraleja, el próximo viaje hay que contar que igual Valencia se mete en cuartos de Euroliga, que ya estamos en ese escenario, ¿eh? Y por supuesto no se puede montar un viaje a Euro Disney a ningún sitio en fechas de Final Four, Carlos.
8: Sí, sí, un fallo. No, yo que tengo muchas cosas controladas, eso no lo pensé.
0: Bueno, que disfrutéis mucho, vamos a sufrir, por supuesto, porque es Panathinaikos, lo vamos a pasar mal, pero vivámoslo, por sí, ¿eh? A mí no hay gente, en el club mucha gente que me dice, Fran, repitamos mucho que a lo mejor la temporada que viene no puede ser igual, a lo mejor la temporada que viene no llegamos tan lejos. Pues bueno, por si fuera así, que yo creo que no, pero por si fuera así, vamos a disfrutar mucho la previa, vamos a recordar mucho todo este año precioso, maravilloso, y ojalá que a las 11 nos podamos conectar al WhatsApp a darnos la enhorabuena a todos. Un abrazo y gracias, Carlos, Luis, Benja.
6: Hasta luego, buenas tardes a todos.
0: Es día de muchísima ilusión. Y eso que decía ahora Benja de la gente que no es de Valencia Basket al 100%, pero que le pregunta, yo he perdido la cuenta de la gente del Valencia, valencianistas del equipo de fútbol, que me dicen, menos mal que tenemos a Valencia Basket. Menos mal que está Valencia Basket. Menos mal que puedes ver los partidos de Valencia Basket. Menos mal que ha venido la Euroliga de Valencia Basket. Es así. Está ocurriendo.
1: Sí, y es verdad, a mí me pasa lo mismo. Y gente incluso que no es ni del Valencia. Tengo amigos del Barça y del Madrid, tengo casos concretos, uno del Barça, muy del Barça, y otro muy del Madrid, que están viviendo esta serie como si fueran, o se han hecho ya, de Valencia Basket.
0: Esa es la clave, que ya
1: su
0: se han hecho.
1: Su equipo de fútbol es el Barça y el Madrid, pero el de baloncesto es ahora Valencia Basket por encima del Barça y por encima del Madrid incluso.
0: Yo, Carlos, tengo un asunto muy, muy en la mesa permanentemente, que es la del personaje este Giannakopoulos. Ayer me avisaba Carlos Martínez que está en Valencia, que está en la ciudad, pero está en la ciudad no para ir al Roach Arena, porque el de hoy es el tercer partido de sanción. Tenía tres partidos. A él le metieron tres partidos sin poder acceder a pabellones Euroliga en los que jugara Panathinaikos. Tres partidos. Hoy es el tercero. Los dos de Grecia, primero y segundo. Hoy el tercero. Y 10.000 euros de multa. El tercero se cumple hoy y ha venido. Además, hay imágenes en las redes sociales y canales corporativos de Panathinaikos donde se le ve, por ejemplo, en el restaurante del hotel en el que está Panathinaikos con el equipo. O sea, está aquí en Valencia.
1: Está aquí en Valencia, ha venido con la expedición. Hay que decir primero que cuando Valencia Basket gana el cuarto partido, es decir, empata la serie, ese fin de semana, Dimitris Giannakopoulos publica en sus redes sociales este mensaje en el que dice: espero que Valencia haga una petición para que pueda asistir al quinto partido que decidirá cuál de los dos equipos estará en la Final Four de Atenas. Me gustaría creer que los responsables de la Euroliga aceptarían. Estoy seguro de que los diferentes actores del baloncesto estarían de acuerdo.
0: Pero espera, hazle, ¿que quería él que Valencia hiciera la petición?
1: Esto es lo que él publica en sus redes sociales, en su Instagram.
9: Encima.
0: Es un flipado. Sí que fuma Giannakopoulos. Es verdad que fuma.
1: Esto lo publica en sus redes sociales. No le ha mandado ninguna carta, ningún comunicado directamente a Valencia Basket para pedirle que... Porque además Valencia Basket ni pincha ni corta en este asunto. Es una sanción de la Euroliga y ya está.
0: Claro. O sea, ¿Y quiere él que Valencia saque la cara por él?
1: Eso es lo que dijo.
0: De las que ha montado aquí,
1: en sus redes
0: después
1: sociales.
0: De cómo nos vacilaron en el segundo partido, de la provocación, vamos.
1: Bueno, decir que la Euroliga se ha mantenido firme en todo momento y que la sanción fueron tres partidos, son tres partidos y es inamovible. Hoy no puede asistir al Roach Arena. Así que ha venido simplemente para apoyar a la expedición de Panathinaikos, para estar con sus jugadores, como han publicado el propio club, con esas imágenes en el momento de la comida.
0: ¿Y qué va a hacer? ¿Quedarse en el hotel?
1: Y además, Panathinaikos hace una hora ha publicado este comunicado diciendo, esto es oficial del club griego, a pesar de que se le prohibió ingresar al pabellón, lo que significa que no puede asistir al crucial partido de esta noche, el señor Dimitris Giannakopoulos viajó a Valencia para estar al lado de los jugadores y el cuerpo técnico del Panathinaikos. También estuvo presente en la comida del equipo, donde tuvo la oportunidad de hablar con todos y ofrecer ánimos solo unas horas antes del quinto partido contra Valencia Basket. Dice el propio club que ha venido para dar apoyo moral, pero que no va a intentar entrar en el pabellón. Porque si intentara entrar en el pabellón, como cualquier persona que quiere colarse, porque sería colarse, en un espectáculo privado para el que hay que comprar una entrada o tener una acreditación, pues las personas que están en la puerta, a cualquiera que se quiera colar esta noche en el Roach Arena, le dicen, no, si no tienes entrada, no entras. Pues eso, lo mismo harían con el presidente del Panathinaikos, que según el club no va a intentar entrar y se va a quedar en el hotel No me gustaría ser el empleado del hotel en el que esté pendiente de lo que esté pidiendo Giannakopoulos, bueno, y no, de la tele y tal.
0: Como le dé por ganar la Valencia Basket, igual le pegan a puñada. Pero bueno, y el que, con la pasta que tiene, pues nada.
9: Que haga la petición a Tamán, que le gusta mucho lanzar mensajes. Ya recuerdo aquí.
1: Ayer lanzó uno diciendo que los tres árbitros que van a pitar esta noche son los mejores de la Euroliga.
9: Sí, sí.
1: Ha dicho eso.
9: Y unos días antes pidió a la Euroliga que sancionaran a Pedro Martínez por decir en las declaraciones a Movistar Plus, según él, que los árbitros se habían dejado influenciar con la técnica en los partidos de Valencia. O sea, este hombre, que ya quiero recordar que en la Liga regular vino aquí a Valencia y como el que no quiso la cosa, ha quedado una anécdota, le pidió a Chus Bueno, al capo de la Euroliga, que viniese a Valencia a conocer el tamaño de los vestuarios donde se cambian o donde están los cuerpos técnicos de Panathinaikos, por ejemplo.
0: Por eso, insisto...
9: O sea, que le gusta mucho hablar y pedir a la Euroliga.
0: Por eso insisto en que ya hemos ganado. La gente querrá ganar el quinto, yo también quiero, ¿eh? Yo hacía tiempo que no estaba tan nervioso con un partido, de lo que fuera. Los de mi hijo, pero eso no cuentan. Me refiero al primer nivel. Yo me despertaba nervioso, como me despertaba nervioso en la época del Valencia bueno. En la época que el Valencia era un equipo de fútbol, antes de lo que es ahora. Yo hoy me he despertado nervioso y estoy deseando que llegue el momento de entrar al pabellón y de poder narrarlo y contarlo. Pero lo que representa Juan Roig en oposición a este Charlot, lo que representa Enric Carbonell, lo que representa Luis Arbalejo, lo que representa, por supuesto, Pedro Martínez, lo que representa Alberto Chilet, lo que representa Álvaro Martínez, lo que representa Guillermo Calvo, lo que representa Paula Mas, lo que representa todo el mundo que yo conozco de Valencia Basket, está muy por encima de todo este teatrillo que al final, fíjense las argucias del equipo más caro de la Euroliga, que han pagado multa porque se han pasado 6 millones en salarios. Miren las argucias para condicionar a árbitros, las trampas que están haciendo, la presión del dueño acudiendo a la mesa de anotadores. Miren todo lo que están haciendo. ¿Saben por qué? Porque hasta ahora no han podido con el baloncesto de Valencia Basket. No han podido. En 4 partidos no te han eliminado. Te pueden eliminar en 5, pero en 4 no han podido contigo. Te multiplican por mucho en salarios y no pueden contigo. Y como no pueden contigo por la vía baloncestística, optan por las otras. Por el chanchullo. Por la marrullería. Por eso digo que lo que representa Valencia Basket, el proyecto que es, el pabellón que tiene, las gentes que lo defienden. Yo creo que Víctor Luengo, ¿qué es Víctor Luengo a nivel europeo? Es un tío incontestable, indiscutible. Ni una mala palabra, ni un lío. Jamás, nunca, en ningún sitio. Eso es Valencia Basket. A partir de ahí... Están pegándose galtaes por nosotros, la NBA y Euroliga. Yo creo que hay que darle valor a eso. Y luego hay un partido de baloncesto. Ellos tienen gente muy buena, tienen a Kendrick Nunn, tienen gente muy buena. Pero el equipo de Valencia Basket, a mí, vamos, me llena de orgullo poder tratar programas como el de hoy. Empezar un programa diciendo, señores, ¿qué partido tenemos esta noche? Esto es una suerte que estamos viviendo.
1: He llegado a leer desde Grecia. Claro, no quiero creerme que esto pueda ser así. Además, en Grecia hay mucha prensa amarilla, porque se está demostrando en esta serie. Sí que mueven a muchos medios de comunicación. De hecho, un periodista griego ha ido hasta la rueda de prensa de Carlos Corberán,
9: sí,
1: para preguntarle por su etapa en el Olympiacos. Claro, están aquí, pues oye, pues muy bien. Sí,
9: que ha estado bien porque le ha aclarado Corberán que fue corta pero intensa. Precisamente no ha ido a preguntarle por el West Bromwich Albion.
0: Corberán le habrá dicho que él no tenía nada que ver con los fichajes del Olympiacos. Y que...
1: Como los personajes de los que estamos hablando, Giannakopoulos y Ataman, son como estamos viendo que son, él leído en algún sitio en Grecia que si no se meten en la Final Four, si hoy Valencia Basket gana el partido, ojalá, que estarían dispuestos a plantarse y decir que en su pabellón no se juega. La Final Four se juega en el OAKA de Atenas.
9: Hacer un Florentino y decir que van a cambiar los baños.
1: El Panathinaikos. No me lo quiero creer, no me lo quiero creer, pero es que estamos hablando de personajes que estamos viendo el tipo de calaña que son.
0: Sí. Sí, y ese es el clásico momento en el que...
9: Pues ojalá llegue ese punto.
0: Conviene poner publicidad para no empastrarse. Hoy tenemos Carrusel Deportivo Valenciano. Disfrútenlo, vívanlo. Creo sinceramente que hacemos unas transmisiones muy divertidas y muy calientes, como tiene que ser el baloncesto. Y ojalá que mañana podamos volver a abrir con Valencia Basket, que será muy buena señal. 3:41, a vuelta de pausa, la proeza del Levante ayer en Vigo.
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0: Qué bonita es así la radio. Qué bonita es la radio así, desde la alegría de un equipo alemán. Buenas tardes.
1: Buenas tardes.
0: Que se lo ha ganado. Se lo ha ganado.
1: Sí, porque uno echa la vista atrás y ve a un Levante colista con 10 puntos y lo ve hoy fuera del descenso, a falta de lo que ocurra esta tarde y mañana por la tarde en el cierre de la antepenúltima jornada. Y hay una trayectoria, hay un camino, hay un trabajo, hay una creencia, hay una fe y hay muchas cosas que son positivas que hay que extraer de lo que ha ocurrido. Simplemente como puntaje ya llama mucho la atención lo que ha hecho este Levante de Luis Castro en estos partidos desde que se hizo cargo el técnico portugués del conjunto granota. Solo el Atlético de Madrid y solo el Betis, que son equipos clasificados para disputar la próxima Champions, han sumado los mismos puntos, 29. Por encima lo ha hecho en una espectacular segunda vuelta el Villarreal con 34, y ya no hablo del Real Madrid y del campeón del Fútbol Club Barcelona. Pero equipos que van a jugar Champions, equipos que han hecho números para estar en Champions, son los números que ha hecho el Levante desde que Luis Castro ha llegado al banquillo del Levante con el partido que ayer se marcan en Balaídos. Había que dar un golpe encima de la mesa, fuera de casa, donde es cierto que el equipo no estaba teniendo el mismo comportamiento que en el Ciudad de Valencia, y era la tarde perfecta para dar ese puñetazo, empezando una vez más por detrás en el marcador, primer golpetazo en el minuto 3-4 de partido, en el minuto 3-4 de la segunda parte, y vuelves a levantarte, algo que pone en valor la fuerza del grupo y las herramientas que proporciona Luis Castro a este equipo. Lo dice un capitán que ayer marcó con la camiseta del Levante su primer gol en Primera División, Roger Brugué.
2: El equipo cree, lo demuestra semana tras semana, creo que estamos compitiendo muy bien todos los partidos. Y bueno, y lo vamos a conseguir todos de la mano, porque esto es un equipo, faltan unos, me ha tocado estar mucho tiempo fuera, pero también soñaba que podía volver para ayudar al equipo de esta manera, y al final el trabajo pues luego tiene sus frutos. Y nada, ahora el domingo en casa con nuestra gente y a por el objetivo, que es claro. La clave es no bajar los brazos. Nos dan un golpe, pero el equipo sigue, porque lo hemos hecho otras veces, la semana pasada fue incluso peor. Y nada, nos reponemos a todo y esto es una maravilla, esta gente entrena muy bien, vamos al día a día de una y creemos y eso al final se transmite y en la locura somos buenos.
3: Mentalmente, ¿qué os dijo el míster? Porque esto no es fácil, psicológicamente, ¿qué os dijo el míster?
2: Bueno, nos dijo muchas cosas, pero las herramientas que nos da pues nos ayudan a solucionar los partidos, seguimos los planes de partidos que salen bien y bueno, yo creo que lo más importante en esta fase de temporada es creer, competir y ir todos a una, y lo estamos haciendo y la verdad que está saliendo bien, y ahora vamos a ir a casa con nuestra gente, que ahí es más fácil, y a por 3 puntos más. Ahora no sirve de nada estar fuera, lo importante es estar fuera en la 38 y ahí estaremos.
1: Hay que rematarlo, y rematarlo es ganar al Mallorca como sea, sí o sí, el próximo domingo en el Ciudad de Valencia, y veremos luego echando números y cuentas en la calculadora si hay que sumar uno, hay que sumar tres o no hay que sumar en el último partido en la Cartuja ante un Betis que desde anoche es matemáticamente equipo Champions, y cualquiera que se pase por las redes sabe que el beticismo quiere que el Levante siga en Primera División.
0: Claro, porque eso puede significar que baje el Sevilla. Absolutamente.
1: Cada uno que haga su propia lectura.
0: No, la realidad es que el Betis se metió ayer en Champions. El Betis ya está en chanclas. Como dice Carlos, el Betis ya no se juega nada.
1: Con mundialistas, que me imagino que el último día no estarán para meter el pie. No.
4: Por eso el partido de ayer era de 9 puntos para el Levante. Ganó los 9.
0: Pero Alemán ya ha pasado al Mallorca, que lo entiendo, ¿eh? Y es verdad que al fin habría que hacer muchas combinaciones, hasta de triples empates a 42. Porque puede haber.
4: Sí. ¿Triples y cuádruples?
0: Sí. Pero antes de eso, que eso es un cálculo que habrá.
1: Mallorca, golaveraje empatado 1-1 en la ida.
4: Claro, es que falta ese partido.
0: Por supuesto.
4: Para hacer cualquier
0: pero
4: cálculo.
0: Antes de eso, yo me gustaría hablar de los dos partidos que ha ganado el Levante. O sea, ¿cómo le ha ganado a Osasuna y cómo ganó ayer?
1: Con alma y con fútbol.
0: Sobre todo lo segundo. Alma tiene, por supuesto. Si no, hubiera llegado vivo a donde ha llegado. A mí me gustó mucho ayer. Ayer Levante empieza mal las dos partes. Muy mal. Porque defiende muy mal las dos acciones. Pero si tú ves el resumen, puedes pensar, joder, Radu, vaya cantada el gol de Arriaga. Cuando marca Arriaga el gol de el chut con el portero, el Levante lleva dominando 20 minutos.
1: Sí, sí. En y Vigo, ha generado 7. Y saques de esquina.
0: Y centros laterales. Sí, sí. Y remates de Carlos Espí. O sea,
4: era lo que echábamos en falta en el Levante de Luis Castro, fuera de casa. Ayer lo corrigió todo.
0: Tiene esos malos inicios, Pero ayer, en el un poco lectura de partido, hay 70 minutos muy buenos del Levante con balón.
4: Y te digo una cosa.
0: Quitándole la pelota al Celta.
4: Y a mí lo que más me gusta de ayer es que en los últimos, en el descuento, los 9 minutos finales, el Levante está ganando y nada de embotellarse, meterse debajo del larguero para defender el resultado. Nada de eso. Están presionando hasta el último segundo la salida de balón del Celta.
0: Cuidado, muy importante, ¿eh?
4: Y no pasaron apuros.
5: Sí, 2-4
4: con esa forma de defender.
5: 2-4 en el minuto 90.
0: La tuvo. Cuando viene ese entrenador, nos dicen que el Levante va a hacer los 29 puntos que ha hecho Alemán, a lo mejor dices, oye, esto pasa todas las temporadas, hay un cambio de entrenador, ya. Pero son 29 puntos sin Carlos Álvarez, sin Eta de Jong,
5: sin Brugui.
0: Quiero decir, Kervin, algunos partidos sí, pero otros no. Yo le doy un valor muy grande a lo que ha hecho el entrenador, ¿eh? Porque en la primera vuelta había un pasillo de seguridad que estaba bastante claro. Que del pasillo de seguridad de la primera vuelta a los que te han dado rendimiento en la segunda, hay una diferencia. Él ha ido construyendo contra un montón de problemas físicos y de jugadores importantes que no ha tenido. Ha perdido a Pablo, ha perdido a Iván Romero.
6: En el momento clave ahora.
0: Son jugadores muy importantes y contra eso ha construido con jugadores. Ha metido jugadores de la casa. Se ha inventado Tunde. Hay que darle mucho
6: a
0: valor
6: a
0: lo que ha hecho ese hombre, ¿eh?
5: Y
4: por supuesto, es el que ha apostado de verdad por Carlos Espí. Que Calero no le daba bola. Calero saca Espí.
0: Yo creo que hay que darle un valor grande a lo que ha conseguido, independientemente de los puntos que haga el Levante. Yo creo que hay algo construido ahí. Con una base fundamental. Y luego te da, no la supervivencia como club, porque eso es más complejo, pero si el Levante se queda en primera división, el panorama...
1: La supervivencia como club, yo no sabría cifrar, y probablemente me vaya a las tres cifras, lo que vale un partido y una victoria el domingo contra el Mallorca.
0: Pues eso. Pues hay que darle valor. Yo le doy mucho valor, porque no es que ha tenido el once de gala, que no ha habido lesiones. No, aquí se han caído jugadores muy importantes.
1: Pero mira, hay una cosa que para mí marca lo que ha sido Luis Castro desde su llegada. Pone un sistema de juego a los tres días de estar en Valencia en el Pizjuán y es el sistema con el que ayer juega en Vigo.
0: Sí, sí.
1: O sea, y lo importante es que ha ido, como tú dices, construyendo desde las lesiones, desde los momentos de forma de cada jugador, metiendo a todo el grupo. O sea, Pampín ayer es titular en un partido después de haber hecho un partido malo en la Cerámica. Kervin juega en la Cerámica, no juega el otro día y vuelve a jugar, pero es que mañana juega Oriol Rey o juega Raguber y nadie echa de menos a nadie. Todos son importantes porque en algún momento de la temporada son necesarios. Ayer aparece para hacer el 2-3 Brugui. O sea,
6: está el otro día Eta Jong y el otro día Kervin Arriaga aparecía Garrincha hasta para asistir a Iván Romero.
0: Morales. Eso iba a decir.
1: La carrera de Morales.
0: Yo veo metido hasta a Morales. Morales el otro día
1: a 34 por hora.
0: Vuelve a una cobertura uno por uno que se quedaba solo el de Osasuna.
1: Gol marcado, gol encajado, ¿eh?
0: Eso, Morales, la cara de Morales de enero a mayo. La cara de Morales es otra, ¿eh?
1: Morales, último partido, próximo domingo en el Ciudad de Valencia.
4: Oye, ya que hemos nombrado casi toda la plantilla, yo creo que merece también...
1: ¡Mat!
4: El portero.
1: ¡Por Dios!
4: El portero ha hecho partidos y ha sacado manos salvadoras.
6: Y lo que comentan todos, del día a día de Ryan en Buñol. Yo ya lo he dicho varias veces aquí, a mí me consta y me cuentan, desde que llega por la mañana a desayunar hasta que se marcha, lo que aporta al vestuario... Y además al equipo, lo que vemos todos
1: y esa información,
6: bajo palos.
1: Matt Ryan, y ojalá sea así, y Dela, y ojalá sea así, tienen 1+1 si el equipo está en primera.
0: A vuelta de pausa, información de un portero, en este caso para el Valencia.
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0: Alemán, hemos hablado hoy de Arjenet Muric, un portero por el que el Valencia se ha interesado.
1: Sí, internacional por Kosovo, ha estado cedido del Ipswich Town en el Sassuolo, donde ha hecho una gran temporada, ha sido el portero titular. El Sassuolo tenía una opción de compra de 10 millones de euros por el guardameta y hace tan solo unas horas, tanto el jugador como el propio Sassuolo y el Ipswich Town han convenido comunicar que no se iba a ejecutar esa opción por 10 millones de euros y que vuelve, por lo tanto, a un equipo que acaba de conseguir el ascenso a la Premier League y que tiene otros dos porteros, con lo cual vamos a ver qué sucede con el futuro de este guardameta, porque el Valencia ha hecho su trabajo contactando con el futbolista y con sus agentes para saber cuál es el nuevo escenario por si pueden solicitar una cesión de cara a la próxima temporada. Está sobre la mesa y ahora falta si el Valencia da un paso definitivo o no y saber el Ipswich Town qué quiere hacer con este guardameta que mide 1,98 y es un bicho.
0: Pagó 10 millones de euros el Ipswich Town al Burnley y lo conoce el staff del Valencia porque formaba parte del staff del Leeds. La temporada que el Leeds sube a Premier, él estaba en el Forest y jugó. Uno de los partidos que jugó esa temporada Muric fue contra el Leeds de Corberán y de Marcos Abad, preparador de porteros del Valencia, que estaban con Bielsa en el Leeds. Uno de los nombres de los que hemos hablado mucho durante la temporada con respecto a qué pasará con él, porque no hay opción de compra en sucesión, es Lucas Beltrán. Javi Teruel, buenas tardes.
14: ¿Qué tal? Buenas tardes, Fran.
0: ¿Y Lucas Beltrán sabe algo del Valencia a futuro?
14: A estas horas no tiene ni idea, el Valencia no se ha comunicado con él en ningún momento para hablar de su futuro. Lucas Beltrán termina contrato, no, se acaba su cesión de la Fiorentina cuando acabe la temporada, bueno, siempre se dice el 30 de junio, pero cuando acabe la temporada tendrá que regresar al conjunto italiano. No hay opción de compra, no hay ningún tipo de opción de compra, no se habló nada, no se dejó nada por escrito, sí que se habló de una posible opción de compra, pero que ni la Fiorentina ni el Valencia llegaron a un acuerdo. Y en principio, si nada ocurre hasta la fecha, hasta el próximo 24 de mayo que acaba la Liga, Lucas Beltrán cogerá el avión y se regresará a Florencia.
0: Si fuera por el futbolista, ¿él seguiría en Valencia la temporada que viene?
14: Él quiere seguir en el Valencia, pero el Valencia no le han comunicado nada. Así que es verdad que ha perdido protagonismo en el equipo porque ha estado lesionado, como mañana que no entra en la convocatoria porque sigue con molestias. Uh-huh. El futbolista se quiere quedar, es un futbolista que yo creo que le da mucho al Valencia en cuanto, no a goles, pero sí a entrega, a juego, a fútbol arriba. Y el Valencia de momento no ha movido ficha por este futbolista.
0: Gracias, Javi. Un abrazo.
14: Un abrazo.
0: Tengo la impresión que es un chaval de los que suman. Y me parece que es de los pocos jugadores del vestuario que están con Corberán. Pero claro, eso está muy bien. Pero luego viene la parte mercantil. Y la parte mercantil, pues sin opción de compra negociada y un futbolista que habría que pagar por él. El entrenador es muy de Lucas Beltrán, ¿eh? Él lo defiende mucho internamente. Pero bueno, me parece llamativo, ¿no?, que estemos ya en mayo y no haya habido ningún tipo de conversación con el chaval para decir, oye, vamos a intentar una nueva cesión, vamos a intentar algo con la Fiorentina. Él, por lo que nos cuenta Javi Teruel, no sabe gran cosa. Y en el minuto que nos queda, sin corte, Chimo, cuéntamelo tú, que es más bonito. ¿Alguna novedad en la rueda de prensa de Carlos Corberán?
6: Objetivo, 3 puntos. Mejor sumar 45 que 42. ¿Y para qué hablar de 46 si solo tienes 42? De ahí no ha salido Carlos Corberán. Que el objetivo mañana es ganar. Por si podemos pensar en algo más. Así como ha habido veces que sí que ha dicho que el objetivo es la salvación, uh-huh, y que no le daba con los puntos, pues ahora no fija nada más. Tres puntos. Bien. Ganar mañana el partido. Y sobre los Carlos Vete ya, Corberán Dimisión y tal, que intentará revertirlo.
0: Total, que ha sido porque había que ir, ¿no? Y has vuelto, y has vuelto como has ido, más o menos.
6: Sí.
1: Ha dicho preguntas recurrentes, respuestas recurrentes.
0: Muy bien.
6: Y no le chirría a él que la gente le pida algo más.
0: No le chirría, ¿no?
6: No. Sí.
0: Bien, sean felices, pasen buena tarde y pónganse la radio, que hacemos un básquet chulísimo.

0: Son las 4 de la tarde, las 3 en Canarias. La Comisión Europea rechaza obligar a los países a que prohíban las mal llamadas terapias de conversión para personas LGTBI, como le habían pedido más de un millón de ciudadanos europeos. Es una práctica que sí que es ilegal en España. Corresponsal en Bruselas, Enrique García Pozo.
1: Están prohibidas también en otros 7 países europeos, en Bélgica, Alemania, Grecia, Chipre, Portugal y Malta. Lo que significa que estas terapias que Naciones Unidas define como torturas se practican sin ningún límite legal en la amplia mayoría de los países del bloque, en 19. Algo inaceptable para la comisaria de Igualdad.
2: Because there is nothing to cure. In homosexuality, for instance.
1: Sin embargo, Bruselas se limitará a recomendar a esos estados que las prohíban, pero no propondrá una prohibición legal vinculante en todo el territorio europeo, ni que las terapias tengan la categoría de eurodelito, como le reclamaba una iniciativa ciudadana con el respaldo de más de un millón de firmas. La comisión evita así el choque con un consejo con varios gobiernos ultras, donde sería muy difícil que la propuesta saliera adelante por unanimidad.
0: En Francia hay 1.700 personas confinadas en un crucero por un brote de gastroenteritis que ha provocado la muerte de un hombre de 90 años. Las autoridades francesas han descartado que tenga relación con un virus habitual en los cruceros, el norovirus, y también con el brote de antivirus. Marina Fernández.
3: Hay alrededor de medio centenar de cruceristas con vómitos y diarrea, según fuentes sanitarias francesas. El hospital de Burdeos, donde está el buque, está estudiando las muestras para determinar el origen del contagio. Los análisis iniciales han descartado por el momento que sea norovirus, una infección que provoca incidentes de manera habitual en cruceros como este y que cursa con síntomas de gastroenteritis. El último hace apenas días, confirmado por los Centros de Control y Prevención de Enfermedades de Estados Unidos, con más de 100 afectados entre pasajeros y tripulación en un crucero Caribbean Princess que zarpó de Florida. En esos casos, para contener el brote, el protocolo es aumentar la limpieza y desinfección y aislar a las personas contagiadas porque el norovirus se transmite con facilidad, pero como decimos, no es grave.
0: Se acaban de vivir escenas insólitas en el Senado de Filipinas cuando la policía iba a detener a un exalto cargo del gobierno de Duterte que permanecía trincherado en su despacho desde el lunes y al que busca la Corte Penal Internacional. Ha habido disparos y escenas de tensión. Sara Aranda, buenas tardes.
4: Buenas tardes. Hasta 12 disparos se han... El ministro del Interior de Filipinas ha asegurado que lo importante es que no haya heridos y no va a arrestar a ese senador y exjefe de la Policía Nacional, Ronald de la Rosa. Los disparos se han producido en un intento de arrestarlo. Hasta 12 se han registrado, aunque no está claro quién los habría iniciado. De la Rosa, acusado de crímenes de lesa humanidad, habría hecho un llamamiento a sus seguidores para impedirlo.
0: Gracias, Sara. En cuanto al tiempo, tarde de lluvias y tormentas en el centro de la península, en el sistema central, en el Cantábrico Oriental y en general ambiente fresco con máximas en torno a los 15 o 20 grados en la mayor parte de la península. Llegamos así a las 4 y 3, las 3 y 3 en Canarias.
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6: En la causa que investiga la gestión de la DANA han declarado este miércoles como testigos dos bomberos forestales de la Generalitat que trabajaron ese día. Uno de ellos ha confirmado que por la mañana la situación ya era complicada, con el barranco de Benimodo ya muy crecido a mediodía y con un camionero desaparecido desde por la mañana en la Alcudia. Este bombero forestal ha confirmado a la jueza que informaron a la consejera Salomé Pradas antes de las 2 de la tarde cuando visitó Carlet de la situación del camionero. Ha añadido que ella pidió acudir a la zona para verlo en primera persona, pero justo cuando iniciaron el trayecto, Pradas decidió tratar de ir a Utiel, donde se estaba complicando la situación. Finalmente se desplazarían al Centro de Coordinación de Emergencias de la Liana. El otro testigo, compañero del primer bombero forestal, ha confirmado su versión y ha añadido que no recibieron ninguna instrucción de la Consejería de Interior. Además, ha afirmado que a su zona no llegaron refuerzos. También ha explicado que cuando Pradas marchó de Carlet, un cámara del equipo de emergencias se quedó grabando la labor de los bomberos forestales y más tarde acabó atrapado por la crecida del agua en esa zona. También les contamos que la Comunidad Valenciana es la tercera con menor gasto sanitario por habitante en 2024 tras Andalucía y Madrid, al destinar 1.867 euros, según reflejan los datos del Ministerio de Sanidad. En total, la comunidad destinó más de 10.000 millones, lo que supone, sí, un incremento del 5,2% respecto al año anterior y consolida un esfuerzo financiero equivalente al 6,8% del Producto Interior Bruto. En sucesos, un trabajador de 47 años fallecía ayer en un accidente laboral en una empresa de silla en Valencia, según han confirmado fuentes del Centro de Información y Coordinación de Urgencias. El empleado sufrió una descarga eléctrica mientras cosía unos sacos. Y para jueves tenemos cielo poco nuboso por la mañana e intervalos de nubosidad de evolución diurna a partir del mediodía en la mitad norte y norte de Alicante, donde no se descartan chubascos ocasionales. Temperaturas sin cambios significativos.
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0: Hola, buenas tardes. Creo que fue Umberto Eco, autor, entre otros libros, del Nombre de la Rosa, fue escritor, filósofo y semiólogo italiano, quien alertó de que el fascismo siempre puede volver, siempre, y que para combatirlo, para protegerse, existen dos armas muy eficaces que son el humor y la ciencia. Estos días ha sido fácil echar mano del humor al escuchar a gente de ultraderecha decir que Pedro Sánchez ha favorecido una epidemia por lo del crucero con el brote de antivirus para tapar sus escándalos. Y como además esta estratosférica gilipollez conecta también con la ciencia, pues aquí vamos a matar dos pájaros de un tiro. Porque es en ese mismo espacio político y social también, lo que podemos llamar fascismo, ultraderechismo, autoritarismo, da igual. Hay grados, ya lo sé. Pero como de ese mismo espacio es de donde surgen también la mayoría de bulos, conspiraciones y chorradas varias que intentan desacreditar a la ciencia, que si el cambio climático, si las vacunas, etcétera, etcétera. Bueno, pues hoy estamos de enhorabuena. Más madera para descreídos y negacionistas, más argumentos para quienes creemos que la ciencia efectivamente ha mejorado y mejora y mejorará la vida de millones de personas. Marta Delgado, buenas tardes.
1: Hola, buenas tardes.
0: ¿Quién y por qué ha ganado el Premio Princesa de Asturias de Investigación Científica y Técnica?
1: Vamos a situarnos. A principios de este siglo, secuenciar un genoma humano costaba 10 años y miles de millones de dólares. O sea, tiempo, dinero y esfuerzo que la ciencia no siempre tiene. A día de hoy, y gracias a la investigación de dos químicos británicos y de un biofísico francés, que se llaman David Klenerman, Sankar Balasubramanian y Pascal Mayer, es posible secuenciar un genoma en cuestión de horas y con un coste de alrededor de 1.000 euros. La clave, para entendernos, partieron en cachitos pequeños el genoma para leerlos por separado y por esto hoy les han dado el Premio Príncipe de Asturias de las Ciencias.
0: Javier Ruiz Martínez, buenas tardes.
2: Hola.
0: Déjame incorporar a la conversación a Isaías Lafuente, como todas las
2: Hola,
0: tardes.
2: Hola, ¿qué tal?
0: Y a nuestro gran Matías Vallés, que está en Radio Mallorca, en Mallorca, donde compartimos el viernes una ventana estelar, amigo.
3: Bueno, sí, buenas tardes, Carles. Todavía se habla.
0: Todavía se habla.
4: Es lo más comentado, ¿no?
0: Bueno, hablemos ahora de lo de secuenciar el genoma humano, que ya sabíamos, pero a ver, pongamos en valor la importancia de lo de hoy, de lo que han hecho estos tres hombres.
5: Sí, ya sabíamos secuenciar el genoma humano. De hecho, si te acuerdas, hay un sonido histórico en el año 2000, el presidente Bill Clinton, junto a los científicos Venter, que falleció
0: sí,
5: hace dos semanas,
0: hace muy poquito,
5: y
0: sí.
5: Collins, presentando lo que llamaron la primera secuenciación completa del genoma humano.
6: Today we are learning the language in which God created life.
5: Dijo una frase que no a todo el mundo le gustó, pero decía, estamos aprendiendo el lenguaje con

0: un genoma entero.
1: O sea, es como tener un puzzle muy grande, pero teniendo las instrucciones para volver a poder montar el puzzle. Nos lo ha contado también José Manuel López Nicolás, es catedrático de bioquímica de la Universidad de Murcia.
2: Desarrollaron una tecnología revolucionaria que era capaz de leer millones de fragmentos de ADN al mismo tiempo. La idea era brillante. Cada letra de ADN emitía una señal luminosa distinta. Y unas cámaras muy, muy sensibles podían identificarla. Era como fotografiar el ADN mientras se copiaba.
1: Te puedes imaginar que esto lo usan miles de científicos en todo el mundo. Luis y José Manuel también son usuarios de la herramienta y coinciden ambos en su importancia.
2: Estos científicos ayudaron a que leer el libro de instrucciones de la vida dejara de ser una hazaña imposible y se convirtiera en una herramienta cotidiana de la medicina moderna.
0: Lo cual ha dinamizado y ha potenciado los diagnósticos genéticos, ¿no? Esto ha permitido diagnosticar la presencia de mutaciones con una facilidad antes desconocida, ¿no?
1: Y aunque esto no se cuenta mucho, durante la pandemia nos permitió, por ejemplo, le permitió a la ciencia entender las diferentes variantes del COVID. ¿Te acuerdas que había una, otra?
3: Sí,
1: luego,
3: sí.
1: Pues eso se supo en cuestión prácticamente de días. Y estos días también ha permitido la primera secuenciación del brote de antivirus que se ha hecho también con el sistema que idearon los primeados. Pero hay más.
2: Hoy podemos detectar enfermedades genéticas con mucha más rapidez, personalizar tratamientos contra el cáncer, estudiar nuevas variantes de virus y avanzar hacia una medicina pues, adaptada a cada persona.
0: Yo me alegro un montón por ellos. Soy un usuario de la secuenciación masiva, de la secuenciación de siguiente generación, y me parece una propuesta pues impecable, ¿no? Todo mi enhorabuena para estos tres investigadores.
1: Enhorabuena también por mi parte. Ciencia más rápida y, sobre todo, Francino, más eficaz.
3: Ignacio Crespo, buenas tardes.
4: Buenas tardes, ¿qué tal?
3: Ignacio Crespo, lo conocen todos los oyentes, es médico divulgador, director y presentador del programa Serendipias, que tiene también presencia y cabida aquí en La Ventana. Bueno, hablaba yo de Mallorca antes con Matías Vallés, pero es que el viernes pasado, Ignacio, con Marta del Vado, contaste una historia de animales inverosímiles y de animales legendarios, y para este próximo viernes tenemos una segunda parte que promete. Eso lo dejo ahí. Pero del tema que nos ocupa hoy, a ver, lo del puzzle. ¿Qué otra metáfora? No sé, ¿el árbol estaría bien como para intentar entender esto que han premiado hoy? ¿Y qué nos falta?
4: A veces me preguntan si los divulgadores solemos mentir o si es necesario mentir para contar las cosas en divulgación. Y yo suelo decir que sí, porque cualquier simplificación o comparación se deja cosas en el tintero, pero pido que todos los oyentes que sepan del tema nos perdonen. Y voy a proponer la metáfora del libro, que a mí me gusta mucho recurrir a los libros cuando hablamos del ADN. A fin de cuentas, entre comillas, que en las radios son difíciles de poner, pero en el ADN hay información, como un libro, y está codificado en, de nuevo con comillas, letras, como puede ser en un libro. Imagínate leer un libro de 3.000 páginas, que sería más o menos el equivalente, letra por letra, y te costara juntarlas como una persona de párvulos que empieza la M con la A, ma, vale, ma, perfecto, la M con la A con la S, más, perfecto, lo tenemos. Te llevaría la vida entera. Pues eso era un poco el estado en el que estaban las cosas al principio del proyecto Genoma Humano, y fue una propuesta muy avezada, pero que estaba claro que no iba a poder escalarse para llevar esas mismas técnicas a los hospitales, al día a día, a secuenciar grandes cantidades de personas. Durante el proyecto Genoma Humano, por suerte, Venter, que como habéis dicho falleció hace dos semanas, ya empezó a plantear esto de lo que llamaba el shotgun, que era romper en trocitos el ADN, imaginemos ese libro del que hemos hablado de 3.000 páginas, pues romperlo en trocitos y en lugar de preocuparse por ordenarlo todo mucho antes de empezar a leerlo, hacerlo a lo loco y ordenarlo después. Entonces el truco aquí estaba en lo siguiente: al romperlo en trocitos, por mucho que la capacidad lectora fuera la de un parvulito, podía repartir esos trozos entre distintos laboratorios, distintas personas, y de esa forma, en lugar de que te llevara el tiempo de 3.000 páginas, te llevaba el tiempo de unas paginitas, las que has repartido, sumadas lo tenías todo. Problema, reordenarlo, como estaba diciendo. Y él lo que planteó es, en lugar de coger un único libro, imagínate que cojo muchas copias del mismo libro y lo rompo de forma desigual cada uno. Luego, para ordenarlo, tengo la suerte de que habrá fragmentos que se hayan roto de manera solapada. Por ejemplo, yo suelo utilizar mucho Historia de dos ciudades, que me gusta un montón para hablar de genética, porque tiene un principio muy chulo. Pero quiero que lo cojamos como ejemplo, ya no tanto por el principio, sino por la segunda parte, donde empieza a hablar de una descripción de un rey. Entonces, te cuenta Dickens cómo describe el rey, te hace una enumeración. Si yo cojo y te

0: presento las frases por separado y te digo ordénalas, igual hay dudas. Puedes poner una delante, otra detrás, pero si yo lo que hago es presentarte las frases solapadas, de forma que, por ejemplo, no dice esto, pero érase una vez un rey que vivía en un país, yo lo divido en érase una vez un rey y otro en un rey que vivía, yo ya sé que esa parte de el rey me indica cómo puedo combinarlas. Es como si tuviera
1: Claro.
0: ahí una referencia para colocar el puzzle.
1: Claro, es que eso de
0: Eso
1: las
0: es lo que
1: letras
0: suele.
1: ordenadas que estás comentando, Ignacio, no sé si hemos insistido suficientemente, pero todo este proceso del genoma lo que permite y lo que va a seguir permitiendo es medicina individualizada. Es decir, tratamientos, iba a decir a la carta, no es la mejor expresión, pero sí tratamientos personalizados y diagnósticos y a veces, o muy a menudo, precoces o preventivos, persona por persona. Esa es la gran, el gran avance que provoca esto, ¿no?
2: Es que
0: Yo es con lo que me quedaría. De hecho, es el titular que elijo.
1: Didi, Matías,
0: No
1: dale.
0: sé
2: No,
0: si.
2: hay una cosa que, hablando de libros, yo me recuerdo que leí un libro donde se nos prometía, libro de científicos, por supuesto, que en 20 años se implantarían, a través de lo que entonces se llamaba más la biología molecular, la medicina genética, esta medicina individualizada, en 20 años, ¿no? El problema es que leí este libro en los años 70, en los años 70 del siglo pasado, es decir, se tendría que haber cumplido en el 90, han pasado 30 años después y seguimos en la medicina del ibuprofeno. Entonces, yo un poco, Ignacio, la cosa es, de acuerdo, los libros se pueden leer. Se pueden leer más rápido, se pueden leer simultáneamente, podemos conocer todo lo que está en los libros, en cada página
1: Sí.
2: del libro. Ahora, se pueden interpretar en unas condiciones que no sirvan solo para unos casos muy particulares y muy concretos de unas enfermedades muy determinadas.
0: Pues yo te diría que cada vez mejor, que es con lo que nos tenemos que quedar. Y estoy de acuerdo con que las promesas a 20 años vista se suelen incumplir, pero tenemos la suerte de que ya no para enfermedades raras, que es algo que por supuesto se utiliza para determinar si tal vez un padre es portador de una enfermedad que pueda pasar a sus hijos y de esa forma seleccionar el embrión que sea sano. Ya no es eso, sino que incluso para poder particularizar el tratamiento de algunos cánceres se está utilizando. Y sabemos que el cáncer ya no es algo raro en el sentido estadístico, sino que por desgracia está muy presente en la población. Saber qué características genéticas tiene un cáncer en concreto nos puede decir qué expresan las células cancerosas en su superficie, como si fueran cerraduras, y por lo tanto qué llaves dentro de esa analogía pueden ser mejores para atacar el cáncer y aumentar mucho la supervivencia.
1: Quiero volver contigo y con Javier, Ignacio, nada, un momentito, es una tontería, ¿eh? Pero por enlazar con lo que comentaba al abrir la ventana, con los ataques que recibe la ciencia, que de unos años para acá se han vuelto más virulentos y más organizados. Esta mañana me contaban, no sé, Javi, si tú tienes alguna confirmación, que hay gente yendo a farmacias a pedir test del antivirus. En fin,
3: Claro,
1: que eso es fruto de
3: algo
1: la
3: que no.
1: cantidad de estupideces y de exageraciones que se han dicho en estos días a propósito del brote vírico en el crucero. O sea, hay gente que va a farmacia a pedir un test que no existe.
3: Esta mañana estaba hablando con gente del colegio de farmacia y nos lo contaban, mascarillas.
1: Joder,
3: Que bueno, la mascarilla tiene cierto sentido. Todavía se ve
1: sí,
3: gente con las
1: sí,
3: mascarillas
1: sí,
3: a
1: sí.
3: veces, por
1: Y en el
3: ejemplo,
1: metro,
3: con enfermedades
1: sí.
3: respiratorias o
1: En la radio,
3: personas.
1: una compañera iba hoy porque debe estar sentirse mal y ya está.
3: Pero bueno, ya que me lo has preguntado, aprovecho para decirlo. No existe un test de antivirus, no hay ningún tipo de test de antivirus. Si te venden un test en una farmacia, que no te lo van a vender
1: No,
3: porque
1: no,
3: son gente
1: claro.
3: bastante seria, pero sí en una tienda o en un, pues eso, en una tienda online o lo que sea, no existe el test de antivirus. No existe, no hay ningún test de
4: ¿Pero
3: antivirus.
4: en España o
3: No,
4: no
3: no, en
4: existe?
3: ningún sitio. El test rápido de antivirus, como los que nos hacíamos cuando el COVID
1: Sí.
3: en casa, eso no existe. Los positivos que se están haciendo por PCR son pruebas de laboratorio que se hacen, corrígeme Ignacio si me equivoco, por suero, o por sangre o por suero. Es decir,
0: Claro,
3: no
0: lo
3: se
0: que
3: puede
0: buscan
3: hacer.
0: es.
3: El test este del bastoncillo se hace también en laboratorio, un frotis nasofaríngeo, pero todas esas muestras tienen que mandarlas a un laboratorio. En casa no te lo puedes hacer. Si te han vendido uno, lo que tienes no vale para eso.
2: Es que habéis citado una técnica, la PCR, que es una técnica también de origen genético, que también
1: Sí.
2: le valió a Caris Mullis el premio Nobel de la Química, un químico, por cierto, muy fuera de la letra, como se dice en francés, muy original, muy heterodoxo. Y eso sí ha funcionado, ahí sí hay unos resultados, ahí sí lo hemos visto exactamente cómo funciona la COVID. Respecto a las mascarillas, ahora mismo para el antivirus, en Francia es una cuestión de Estado, es decir, el Ministerio de Sanidad ha
1: Sí,
2: tenido
1: sí.
2: que salir a decir que, bueno, que de momento no hay tal. Y yo el problema que veo en los epidemiólogos, en los investigadores, los científicos, a veces en los médicos, es que predicen, es decir, ¿quién, o sea, no, hoy el antivirus no es un peligro de sanidad urgente, totalmente de acuerdo con la OMS, pero claro, ¿quién dice? No, es que de aquí a un año no lo será, es que no lo será nunca, es que no tiene nada que ver con la COVID. Es que repasemos lo que se decía de la COVID en enero de 2020, dos meses antes del estallido, y también era insultar a los chinos, se estaba ofendiendo, era una cosa que no existía. Es decir, yo creo que la ciencia tiene que ser muy cuidadosa, muy descriptiva y muy poco menos entrar en el terreno de la futurología. Y un epidemiólogo...
1: Pero los científicos entran poco, Matías, en este terreno de la futurología. Lo hacemos más a veces los medios o la gente que no tiene ni puñetera idea de nada. Quiero decir, los mensajes de estos días... Claro que los virus pueden mutar, ya lo sabemos, que pueden mutar. Pero Didi, Ignacio, perdona.
0: No, que diré que totalmente de acuerdo con que en general los científicos suelen entrar poco en el terreno de la futurología, pero a ver, hay. Y sí que le voy a dar la razón a Matías con una cosa, y es que tenemos que ser cautos en
1: eso
0: general,
1: sí.
0: Por supuesto.
1: Eso sí.
0: Y yo apuesto por eso. Y no saber cómo van a desenlazarse los hechos, cómo van a desarrollarse, no significa que no tengamos ni idea de lo que puede pasar. Yo, al respecto del antivirus, lo que suelo subrayar es... Conociendo este virus, cómo se ha comportado hasta ahora, cuáles son sus características bioquímicas y virológicas, las posibilidades, si esto lo planteamos con una lotería, de que encontremos un escenario problemático como fue el del coronavirus, son muy bajas. Cero. Bueno,
1: no,
0: pocas cosas
1: cero
0: son cero,
1: no existe.
0: Pero diría que las suficientes como para decir, calma, esto no es ahora mismo una preocupación de primer nivel. Lo es porque hay personas implicadas, por supuesto, y con que haya una persona ya es algo que debería preocuparnos, pero no epidemiológicamente a una escala como la del coronavirus.
1: ¿Sabes qué pasa? Y eso lo escribí ayer Josep Corbella en La Vanguardia, un compañero, por cierto, al que acaban de premiar con un galardón muy importante porque es un divulgador.
3: Del CSIC y el BBVA.
1: Exacto, científico de primerísimo orden. Decía que si con un episodio de esta dimensión la reacción es de este tamaño, cuando vengan, que vendrán en el futuro amenazas de patógenos, ¿qué vamos a hacer? En fin, bueno. Oye, por cierto, una última cosa del ADN es que me he acordado. Y además, Ignacio, seguro que lo tiene en la cabeza. En los años 60, cuando tres científicos ganaron el Nobel, nunca mencionaron a la mujer que hizo la fotografía de la hélice del ADN que les llevó hasta el Nobel, que se llamaba Rosalind Franklin. Lo digo porque los tiempos cambian en algunas cosas. Lo único que dijeron de ella entonces... es que estaría más guapa con el pelo largo. Lo llevaba a corto para poder mirar mejor por el microscopio. Que es una historia que mira hoy también, pues es muy oportuno recordar.
4: Bueno, algunas consideraciones como estas todavía permanecen.
1: ¿No? En el mundo del deporte.
4: En el mundo del deporte, por ejemplo, sí, no, en alguna rueda de prensa.
1: No quiero mirar a nadie.
4: No
1: quiero mirar a nadie.
2: Hay una cosa ahí, Francino. Rosalind Franklin fue despreciada porque el premio Nobel se puede conceder como máximo a tres científicos. Entonces estaban Watson, Crick y el jefe del equipo.
1: Exacto.
2: Claro, la primera o la segunda, que debería haber sido Rosalind Franklin, hubiera roto la ecuación y evidentemente la mujer pagó claramente el precio,
0: bueno,
2: siendo una investigadora científica
0: realidad,
2: de primerísimo nivel, al nivel de lo que sería una Marie Curie, por ejemplo.
0: En este caso no fue tanto el motivo de los tres, sino que ya había fallecido para la entrega del Nobel y por desgracia no se pueden conceder póstumos. Entonces en ese caso es así, pero totalmente de acuerdo con que sufrió un caso de machismo muy fuerte y a pesar de haber sido mencionado en el primer paper, porque en el primer paper al respecto de la estructura estaba ahí, como un agradecimiento minúsculo al pie de página, luego no se le dio el valor que merecía y falleció antes de poder hacer justicia.
1: Muy bien. Ignacio Crespo, nos reencontramos el viernes aquí en La Ventana con las serendipias estas de animales... fantásticos, inverosímiles, ¿qué será esta vez?
0: Bueno, pues en este caso animales imposibles, pero que existen.
1: Pero que existen. Dame un nombre. Es. Un nombre de un animal que...
0: Pues el gallipato. Vamos a empezar nacionales.
1: Pero gallipato no es como los hormigueros. No, no es el chiste.
3: No.
1: Vale. Bueno, pues ya el viernes nos lo cuentan. Un abrazo, Ignacio. Bueno, y la palabra del día tiene que ser sí o sí, Isaías, ¿sí?
4: Sí o sí.
1: ADN.
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4: Bueno, está claro que los científicos trabajan para hacernos la vida mejor y más fácil, y también en la lengua. Por eso el ácido desoxirribonucleico que se las trae, acabaron llamándolo ADN, o DNA en sus siglas en inglés. Convirtieron el término en una sigla, que es la abreviación formada por el conjunto de letras iniciales de una expresión compleja. Y cuando esa sigla puede pronunciarse como una palabra, pues ya se convierte en lo que llamamos acrónimo. láser o sida, por ejemplo, lo son. No es el caso del ADN, que se coló en toda su extensión como un tipo de ácido en el diccionario español de 1992 y se instaló ya como sigla en el diccionario de 2001. Más tarde, los hablantes ya comenzamos a utilizarlo en la lengua coloquial para referirnos pues a la esencia, al carácter, a la naturaleza de alguien o de algo. Cuando decimos que la bondad o la maldad, la inteligencia o la estupidez están en el ADN de alguien, por ejemplo, pues es lo que estamos haciendo. Lo que llamábamos hasta entonces idiosincrasia, que es otra palabra que también se las trae. Bueno, los académicos introdujeron esta nueva acepción construida por los hablantes en el año 2014. Algunas de estas siglas tienen un curioso origen. El RH de nuestra sangre, por ejemplo, que entró en el diccionario también en 2001, es un factor identificado en el año 1940 por dos científicos en una especie de primates denominada rhesus, escrito con RH inicial. Y de ahí viene la palabra. Así que la sigla, en este caso, y en términos iturriaguescos, podríamos decir que es una monada.

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6: Son las 4:30, las 3:30 en Canarias. Aquí seguimos asomados a La Ventana, el equipo médico habitual, Isaías Lafuente, Marta Del Vado y un servidor. Hoy tomamos café con Matías Vallés, que está en Radio Mallorca, e incorporamos a Edu Hernández, compañero de Economía. Edu, buenas tardes.
7: ¿Qué tal, Carlos?
6: Para buenas tratar tardes. Algo que vamos a comentar con nuestro economista de cabecera, con Santiago Niño Becerra.
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6: Hola, Santiago, buenas tardes.
9: ¿Qué tal, Carlos? Y todas estás? Y todos.
6: Oye, novedad importante en el paisaje europeo de la movilidad. Hay un país que ya te paga para que no tengas coche. ¿Lo cuentas tú o lo cuento yo? Malta. Malta ha decidido pagar a quien renuncie a usar el coche particular.
9: Exacto. Exactamente 5.000 euros al año durante 5 años una serie de... características, que el permiso de conducir esa persona lo tenga desde hace más de un año, que resida en Malta desde hace más de 5, y que en términos de poder adquisitivo, traducido a España, serían 4.180 euros. ¿Por qué lo hace esto Malta? Porque literalmente no caben.
6: Ya.
9: Malta es uno de los países del mundo con más densidad. Tiene 1.700 y pico habitantes por kilómetro cuadrado. España tiene menos de 70.
6: ¡Ostras!
9: Sí. Si no recuerdo mal, 570.000 habitantes y 450.000 automóviles. Entonces, literalmente no cabe.
6: Ya.
9: No cabe.
6: Bueno, claro, el territorio es limitado, son 3 islas, Malta, ¿no? Malta, Gozo y Comino.
10: Pero si no caben ahora, dentro de 5 años van a caber menos, porque con lo que se le paga a esta gente durante 5 años, se van a comprar un coche dentro de 5,
6: o
10: ¿no?
6: lo que sea.
9: En teoría sí, Matías y Isaías, en teoría sí. Lo que pasa es que entonces habrá otro gobierno.
10: Ya, pero no hay otro país.
9: Y entonces, a ver qué pasa.
10: Ya.
11: No, porque lo que esto dice Isaías, van a tener más coches porque en Malta se está construyendo a todo ritmo, como puede comprobar cualquiera que haya estado recientemente en Malta. Pero aquí hay una cosa, Santiago, no hay coches porque todo el mundo quiere comprar un coche, sino porque se quiere vender un coche a todo el mundo. Es decir, aquí habría que conocer el punto de vista de la industria automovilística sobre todo esto.
9: Sí, claro, evidentemente. Pero, la industria automovilística entiende que en Malta... Digo Malta porque estamos hablando de Malta.
6: Sí, claro.
9: Hay un mercado en Malta. Entonces, claro, como hay un mercado, resulta que hace lo que sea para vender un automóvil. Bueno, yo recientemente no he estado en Malta, pero he visto fotografías y aquello da miedo, cómo está la circulación en Malta.
10: Bueno, es que hay muchos coches y hay muchísimas rotondas, porque no tienen una red, digamos, de grandes autopistas, todos son carreteras normales, y entonces las conexiones de unas y otras se hacen a base de rotondas. Entonces tú puedes construir, tú puedes ir conduciendo 200 kilómetros a base de ir atravesando cada kilómetro una rotonda diferente y encima por la izquierda.
6: Pensábamos que España era el país rey de las rotondas, pero no.
10: Sí, no.
6: Bueno, alternativa al automóvil, el tren. La Comisión Europea propone simplificar la venta de billetes y si un viajero se quiere mover por varios países a la vez, que no tenga que ir comprando billetes en cada operador. Edu, ¿lo he dicho bien?
7: Sí, eso es. Lo que está proponiendo hoy la Comisión Europea es, como dices, simplificar esa venta de billetes de tren. Te voy a poner un ejemplo. Si yo me quiero ir a Roma en tren, tengo que comprar un billete de Renfe para ir a Barcelona, otro de Renfe o Odensef, que es como la Renfe francesa, para ir hasta Lyon, otro de Trenitalia para llegar hasta Milán y otro también de Trenitalia para llegar hasta Roma. Es decir, 4 billetes con los que yo tendría que ajustar muy bien los horarios entre ellos y que encima tenga la suerte de que no tenga un retraso y pierda el enlace. Lo que ahora quiere hacer la comisión es, a través de plataformas como Booking, eDreams o Trainline, unir las compras de los billetes y que sean ellas precisamente las que lo gestionen, generando un billete único para todo el trayecto. Es decir, hacer una sola compra para que todos los billetes de cada operador y de cada país estén integrados. Esto además garantizará las compensaciones por retraso, posibles pérdidas de enlace, cambios de horario y otros derechos que tienen los pasajeros, pese a que son diferentes empresas.
6: No, porque no lo han hecho antes. Eso parece una cosa como, tarde, como, ¿no? como muy obvia, ¿no?
9: Porque, en porque fin... el mercado es el mercado.
6: Bueno, ya, ya, pero oye, ya estoy un poco hartos de esto, el mercado es el mercado, pero es que tiene toda la lógica del mundo. El mercado es el mercado, pero el usuario es el usuario. Y por cierto, hablando de usuarios, noticia importante en España, que igual ha pasado un poquito desapercibida, pero que sí. Ya veremos. La Comisión Nacional de los Mercados y la Competencia ha obligado a Renfe a prestar sus talleres a las compañías que compiten con Renfe, que son Irio y Ouigo, ¿vale? Pero lo ha hecho en unos términos y con unos plazos que Renfe no va a poder asumir. Entonces, ¿qué pasa? Que ahora mismo están en riesgo más de 1 millón de plazas, porque como van a tener menos espacio en los talleres para el mantenimiento, no van a tener tantos trenes disponibles y eso va a provocar una reducción de la oferta de plazas, que si se confirma va a ser un drama.
7: Sí, sería
6: 1 millón de plazas.
7: 1.250.000.
6: Pues ya me contarás.
7: Mira, todo esto tiene su origen en la liberalización a la que nos obligó Europa a implementar a principios de siglo y de la que ahora estamos siendo testigos con Irio y con Ouigo. Dentro de esa directiva, de este proceso de apertura a la competencia, se obliga al operador incumbente, es decir, el histórico y dominante de cada país, en España sería Renfe, a dejar sus talleres a otras empresas que quieran entrar en el mercado ferroviario y sin discriminaciones, en este caso Irio y Ouigo. Esto luego se plasma en la ley del sector ferroviario años después, pero ojo, la letra pequeña dice que solo están obligados a dejar sus talleres para hacer mantenimiento ligero y por el que además tienen que pagar. Eso es. El ligero es, digamos, el rutinario. Limpieza básica, desmontaje de piezas pequeñas.
6: No grandes reparaciones.
7: Es. El pesado, que es lo que está ahora en cuestión, sería desmontar el tren y dejarlo paralizado al completo. Esto es lo que Irio y Ouigo han estado haciendo durante los últimos años, es decir, mantenimiento ligero. Ahora les toca hacer, en este caso a Irio, el pesado. A lo que Renfe no estaba obligada es a dejar su taller para hacer mantenimiento pesado. Puede hacerlo, lo contempla la ley y también puede cobrar por ello, pero no está obligado.
6: ¿Y cuál sería el impacto de Renfe si esto va a misa finalmente?
7: Pues mira, es una resolución de la CNMC, que es la autoridad que regula el mercado ferroviario, y según hemos podido saber, lo que está pidiendo Irio es más o menos el 7% de la capacidad de los talleres de Renfe. Hay dos instalaciones de mantenimiento que estarían afectadas, que son la de La Sagra y la de Valladolid. Renfe ha llevado, de hecho, el caso a la Audiencia Nacional. Estamos a la espera de si ponen alguna medida cautelar y dicen además que es que la petición les supone en realidad el 10% de su capacidad. Renfe, ¿qué dice? Que sus talleres están saturados y que además han perdido un tren en el accidente de Adamuz. Han tenido que retirar 5 unidades hace un año de la Madrid-Barcelona porque se fisuraron en la parte baja. Y además tienen otros muchos trenes que les toca pasar revisión. De hecho, ¿en qué se argumentan? En que acaban de anunciar precisamente un plan de renovación de los talleres, una ampliación que lo anunció así el ministro Óscar Puente.
11: Hay una cosa, Carles.
12: De 1.000 millones de euros y representa una visión de país, porque este plan representa empleo, representa industria y representa cohesión territorial al servicio de la movilidad sostenible.
7: De hecho, hace poco entrevistamos a Alberto García, que es ingeniero y profesor en sistemas ferroviarios y que, ojo, fue el director de operaciones de Renfe cuando se creó el AVE a Sevilla en 1992. Estuvimos hablando sobre si la red ferroviaria estaba saturada o no y nos explicó que precisamente uno de los cuellos de botella que hay ahora mismo en la red son los talleres.
13: De nada sirve que tengamos una capacidad de trenes para circular por las líneas si no hay talleres para mantener los trenes, pero de luego el taller se ha aumentado después de que aumentase el tráfico.
6: Vale, ya sabemos cómo está el panorama y cuál es el contexto. Las plazas, las líneas afectadas, ¿cuáles serían si se confirma?
7: En el corredor Madrid-Barcelona serían 450.000 plazas menos, que son unas 6 frecuencias diarias que corresponden al 10% de la oferta. En el eje atlántico, Huelva y País Vasco serían 800.000 plazas menos. En total, unas 16 circulaciones al día. Y si ya nos fuésemos al caso extremo, serían los servicios Avant, porque hay uno de los talleres, el de Valladolid, donde se reparan ciertas unidades que cubren este servicio, y el impacto se concentraría en el eje Madrid-Valladolid, que es el que más viajeros mueve en España en este tipo de servicios, los Avant, y que sabemos que utiliza mucha gente para ir a trabajar, haciendo movilidad laboral. Aquí se verían afectadas unas 2,3 millones de plazas anuales. Y de hecho ha provocado ya la queja de la Asociación de Usuarios de Alta Velocidad de Castilla y León. Carlos Perfecto es su presidente.
14: Ese escenario no cabe en nuestra cabeza. Ahora mismo este corredor de Valladolid y Segovia no puede permitirse ni un solo tren menos, porque está petado. Lo primero es prudencia, vamos a esperar, vamos a informarnos.
7: Y de todas esas plazas, Renfe alerta que hay 1 millón que de hecho corresponden a frecuencias con obligaciones de servicio público.
6: ¿Y cuándo sabremos si esto se aplica o no?
7: Bueno, de momento estamos a la espera de saber si la Audiencia Nacional va a tomar algún tipo de medida cautelar.
6: ¿Y si no?
7: Pero en principio lo que decía la resolución de la CNMC cuando salió, que fue hace unas semanas, es que Renfe tenía un plazo máximo de 10 días para abrir el taller a Irio para el mantenimiento pesado.
6: Claro, porque Irio llevar sus trenes a Italia para repararlos...
7: Tampoco es viable.
6: Pero no han tenido tiempo para construirse un taller
7: propio.
6: Eso es
7: lo que le está echando en cara a Renfe.
10: Ah. Y que aquí, de hecho, aquí funciona la prioridad nacional, quiero decir, entre un tren de Renfe y uno de Irio...
7: Es que eso es una de las cosas que le está echando en cara a Renfe ahora mismo, que han tenido tiempo para construir un taller. De hecho, la matriz de Irio, Trenitalia, sí que está construyendo un taller en Francia, donde también está
6: operando. Aquí no.
7: Más o menos, por hacer la última cifra de impacto, para Irio, llevar los trenes hasta Italia serían casi 2 años, 40 meses de operativa, 2 meses por tren de los 19 que tienen, porque también recordemos que han perdido uno en Adamuz, unos 500.000 euros por tren, más el resto de gastos, 17 millones de euros en total. Ya. Además, Irio está cuestionando, de hecho, las cifras que está dando Renfe de impacto y están abriendo la posibilidad de trabajar, por ejemplo, los fines de semana, que no hay turno de mantenimiento en esos talleres. A nivel operativo, sí que es cierto que para Irio es más complicado que para Renfe, porque Irio tiene solo 19 trenes en España. De alta velocidad. Renfe tiene 270, es decir, Renfe tiene mucha más cintura para recolocar trenes.
6: Bueno, Matías, ¿qué ibas a decir antes?
11: Sí, no, iba a decir que en la primera parte del programa nos hemos hablado con ilusión y esperanza de la medicina genética individualizada, de la curación de los cánceres personalizados.
6: Y te veo venir.
11: Que nos cuesta ordenar una tecnología primitiva del siglo XIX... que no podemos ni garantizar un Valladolid-Segovia, que tampoco es el transiberiano. Es decir, yo creo que en algún punto, entre lo que es la ciencia pura y los avances tecnológicos y la ingeniería, y luego la aplicación política, hay algún punto ahí que se produce una distorsión donde también habría que intervenir con dureza y con científicos de primer nivel.
6: Santiago, ¿cómo lo ves tú?
9: Bueno, a ver, que es un tema de pura organización. Es decir, yo no sé si Irio hubiera tenido que construir un taller o no, pero esto está claro, o sea, el compartir talleres es algo que estaba claro que iba a llegar. Entonces, ¿lo han hablado ahora? ¿Lo están hablando ahora? ¿Por qué no lo hablaron cuando se abrió a la competencia la red ferroviaria española? ¿Por qué no lo hablaron los protagonistas? Entonces, claro, cuando llegue el momento ya lo veremos. Bueno, pues imaginemos que todas estas plazas se pierden. Ya sabéis lo que va a pasar, ¿no? Que los precios van a subir. A ver, si la oferta baja, los precios suben.
7: Es cierto que cuando se planteó la liberalización, en los términos en los que se hizo, es que los operadores incumbentes simplemente ofrecieran su taller para hacer mantenimiento ligero y rutinario. El pesado era una opción por la que también se tendría que pagar, y es con el escenario que ha estado funcionando Renfe, con el que ha estado funcionando Irio y con el que ha estado funcionando también Ouigo, que también ha tenido un problema con Renfe por el uso de los talleres hace unos meses.
6: No se libera el sector ferroviario de los problemas últimamente. Llevamos
10: modernizar la red es muy complicado, pero claro, cuando modernizas la red tienes que tener previsto también lo que cuesta mantener tanto la infraestructura como en este caso los vagones de los trenes, ¿no? Y quizás en esto pues alguien no lo vio venir o no lo vio venir del todo, pero efectivamente estamos metiendo cada vez más trenes por las mismas vías, y esto tiene consecuencias. No me refiero a consecuencias malas, sino que tiene que tener una previsión de mantenimiento tanto de lo uno como de lo otro.
6: Estamos metiendo más trenes, estamos metiendo más turistas, estamos metiendo más de todo. Por cierto, noticia de esta semana, Santiago, en muchos lugares hay protestas de este tipo, pero en el Albaicín granadino el lema de "no puedes llegar a tu casa" casi que es el título y el eslogan de una campaña donde las protestas de los vecinos se multiplican porque hay una saturación de visitantes extraordinaria, que en fin, yo no sé, que nos conecta con el tema eterno que tratamos siempre aquí de la vivienda, con un estudio muy interesante, porque cuando hemos comentado en alguna ocasión que se echan falta una cierta capacidad, un cierto coraje político para intervenir en el mercado, aunque Santiago no todo el mundo está de acuerdo en que se intervenga, bueno, hay un estudio que dice que 3 de cada 4 españoles, 3 de cada 4, o sea, una amplísima mayoría, culpa a los pisos turísticos y de temporada de la subida de precios y pide además mayor intervención en el mercado de la vivienda. Yo no sé si eso a ti te sorprende como resultado, Santiago, si tú ya olfateabas un poquito ese chup-chup entre la gente o qué, o está cambiando el aire un poco.
9: Bueno, a ver, el tema de lo que sucede en Granada, tú, Carlos, lo tienes que conocer perfectamente por lo que pasa en Barcelona con el Parkway.
6: Es decir,
9: lo mismo que están diciendo los vecinos de Granada, están diciendo en Barcelona en el Parkway. Claro, entonces, esto por un lado. En segundo lugar, está la presión que puede originar sobre la oferta los pisos turísticos. Bien, sobre lo primero, ¿cómo se puede mitigar, ya no eliminar, mitigar esa presión? Claro, la cosa es muy simple. Es a cuánto PIB se está dispuesto a renunciar. Es decir, Barcelona, ¿a cuántos turistas está dispuesta a renunciar para mitigar la masificación de los alrededores del Parkway?
6: ¿Y en Mallorca, Matías, a cuánto?
11: Exacto, ¿no? Y además es verdad, como dice Santiago, que se está diciendo la misma frase. No puedes llegar a tu casa, pero yo no esperaba escucharla jamás en el Albaicín Granadino.
6: Hay imágenes tremendas.
11: Realmente, es decir, el problema ha llegado a los puntos más extraordinarios. Entonces, hay una forma, Santiago, si tenemos 100 millones de turistas, que los tenemos ahora, que gastan 200 euros día, que tampoco está mal, pues tengamos 60 millones a 300 euros por día, o desviemos a los turistas, como están intentando en Holanda, de Ámsterdam a Rotterdam. Yo como turista preferiría que me dijeran la lista de los 10 destinos fantásticos que no gustan a nadie, que nadie quiere ir, y yo iría allí y me dejaría de Venecia y Ámsterdam y París.
10: Pero es que volvemos a Malta otra vez, niño. O sea, que quiero decir, la Tierra nos expande como el universo. Tenemos el territorio que tenemos. Y entonces resulta que para que entren más turistas estamos sacando a la gente que toda su vida ha vivido en su sitio. Y supongo que esa gente pues se acordará de la madre del PIB cuando le suceden estas cosas.
9: Claro.
10: Entonces tendremos que optar. No es más PIB o menos PIB, no. Es que la prioridad... Y volvemos a la prioridad nacional,
6: que
10: en este caso, digamos, sería la prioridad vecinal. O sea, tenemos que hacer ciudades donde está bien que vengan turistas, los que puedan llegar, pero no a costa de expulsar a los que han nacido, han crecido y viven en estas ciudades, porque si no, estamos haciendo un palmo con las tortas,
15: sí,
10: ¿no?
15: Sí, yo tengo muchas ganas de ver qué es lo que va a pasar en Andalucía, porque está muy bien y son muy necesarias las protestas vecinales, pero hay elecciones.
10: Claro.
15: Y esto también se regula y se legisla. Y hay diferentes partidos políticos con propuestas muy diferentes. Uno con el incremento de construcción de la vivienda, como defiende muchas veces Santiago Niño, y otros pues con intervenir directamente al mercado.
11: Pero
15: que la gente se exprese.
11: Este experimento, Marta, ya se ha realizado, es decir, y los residentes no cambian el voto en lo más mínimo por los problemas de saturación turística. Esto se ve en todas las...
15: Pero va a llegar algún punto que tendrá que ser esto lo que determine en algún momento el voto, porque en ciertos lugares es insostenible, Matías.
10: Y aquí es donde juega la importancia de la política, Matías. Es que estos residentes que no cambian el voto es porque, digamos, hay una primera generación que sí que le puede venir muy bien vender esa casita que tiene en el centro de una gran ciudad, porque consigue mucho dinero y se puede ir a un lugar más pequeño y vivir como Dios. El problema es en las generaciones futuras, y aquí es donde tiene que intervenir la política, porque es una obligación de la política y de los representantes resolver estos problemas, no los actuales, sino planificar de cara al futuro. Entonces ahora hay una generación que indirectamente y de manera quizás no queriendo, está contribuyendo a que este mercado de la vivienda se hinche, porque dice, bueno, claro, esto que compré por 10 lo vendo ahora por 50, me voy a otro sitio y vivo muy bien. El problema son las siguientes generaciones, y este es el gran problema de este país.
7: De hecho, ahora ha habido un cambio incluso de discurso en instituciones turísticas, las patronales, el propio Ministerio de Industria y Turismo, ya no quieren sacar tanto pecho por los récords de vamos a llegar a los 100 millones de turistas, sino vamos a rebajar esa proporción de turistas internacionales que vienen de otros países aquí a España, que están generando evidentemente un problema de masificación, y lo vamos a compensar por un turismo de mayor calidad, es decir, más gasto.
6: A ver cómo se hace. Santiago Greño Becerra, la próxima semana seguimos haciendo números, si te parece.
9: Muy
6: ¿vale?
9: bien, hasta
6: Venga,
9: luego, buenas
6: chao.
9: Tardes.
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0: No le veo la cara a Matías Vallés porque está en Radio Mallorca, pero seguro que está pensando, y si no ya lo pienso yo por él, que la radio permite, entre otras cosas, viajar en el tiempo.
1: Sí, sí.
0: Y esta canción que suena tiene ni más ni menos 50 años. Hace exactamente 50 años era el número uno de los 40 principales.
1: Y me da cierta vergüenza, Carles, confesar que me sabía la letra de memoria.
0: Sí, hombre, Albert Hammond, por favor.
2: Y claro, otro mundo tiene su miga también, ¿eh?
0: ¿Cómo ha cambiado este país en medio siglo? Pues en muchas cosas, es muy distinto desde luego, pero la radio ya estaba ahí entonces y aquí sigue. Y hoy tenemos una historia que confirma dos cosas muy importantes. Una, el vínculo tan especial, la relación de complicidad entre la radio y los oyentes. Y otra, la potencia de la radio local. Hoy hace 50 años y un día, que parece pero es una bendición, el 12 de mayo de 1976, pocos meses después de la muerte de Franco, nació en Radio Pontevedra un espacio diario pionero de participación ciudadana. Se llamaba y se llama La Opinión. Ahí se recibían llamadas de oyentes en directo con el riesgo, iba a poner comillas, pero sin comillas, que suponía hacerlo en aquel momento. Bueno, pues medio siglo después, ayer celebraron por todo lo alto este aniversario con un programa en el Café Moderno y hemos invitado a asomarse a la ventana a la actual conductora de La Opinión, que tenía 3 años cuando nació el programa y que se llama Luz Espiño. Luz, buenas tardes, Luz.
3: Hola, buenas tardes.
0: ¿Qué tal? ¿Cómo estás? ¿Qué tal fue la fiesta ayer?
3: Fantástica. Fíjate que todavía tenemos los ecos de la resaca en el programa de hoy. Seguimos recibiendo muchas felicitaciones porque dicen que es el programa estrella y referente en Radio Pontevedra. Realmente es que hay que ponerse...
0: Si te sirve de referente, le he preguntado a Javier Casal. Dice, oh, hostia, esto en Radio Pontevedra es importantísimo. O sea, que sí.
2: Lo ha dicho con otras palabras,
0: sí,
2: Casal, pero
0: sí. Seguramente.
3: Que lo ha vivido, además. Él vivió también muy de cerca el programa de La Opinión.
0: Sí.
3: Y es que tenemos que ponernos en situación, porque fijaos, a ver, lo que comentabas tú, Francino, ansias de cambio, y esto fue 6 meses después de la muerte de Franco. Una audiencia que llamaba a Radio Pontevedra contando que no tenían luz, que llevaban días sin agua, problemas con la recogida de basura, la limpieza, y en la emisora, pues, un director joven, Jorge Hermida, con muchas ganas también de innovar. Así que Balbino de las Fuentes, Hipólito Fraguas y José Luis Adrio contaban así como eran aquellos inicios. Dijeron, bueno, pues si nos están llamando tanto, que hablen ellos.
4: Que fuesen los propios oyentes los que demostrasen con su participación aquello que más les afectaba y aquello que más les atañía.
5: Se empezó con muchísimo miedo, yo recuerdo aquí cómo temblábamos todos.
6: Se podía hablar dentro de lo que cabía, de todo, de lo que pasaba en la ciudad.
0: Oye, y si alguien decía algo inconveniente, es que vuelve a lo del riesgo de hacer cosas en directo por aquel entonces. ¿Qué pasaba?
3: Ay, ese es el problema, porque, bueno, hay que tener en cuenta que, claro, no todo el mundo tenía teléfono en su casa. Entonces, ¿qué hacían? Pues, o utilizaban el teléfono del vecino, las cabinas, el teléfono público. Eran las llamadas que se recibían en ese mismo momento, porque a día de hoy se sigue manteniendo el mismo sistema, pero ¿qué hacen? Llaman y nosotros les devolvemos las llamadas.
0: Ah.
3: Pero allí, claro, era en el momento que... podía pasar cualquier cosa, lo que dices tú. Entonces, entre don José Hermida, que era el padre del director, y el técnico del momento, Manolo Fernández, idearon un sistema que aquí se considera una auténtica obra de ingeniería. Tenían que salir con unos segundos de retardo.
7: Lo que había que hacer era separar la cabeza reproductora de la grabadora, distanciarla un tiempo para que lo que llegaba de sonido del que llamaba a la opinión no entrase a antena sin antes registrarse y escuchar lo que venía.
8: Vamos, se trata de que todo aquello que entrase por el teléfono tardase unos segundos en aparecer en antena para que, si algo pasaba, ¿qué había que hacer?
7: Había que bajar el volumen de entrada y ya empezaba con otra cosa. Se quedaba el locutor para poder hablar... Libremente,
0: bueno, por si acaso, ¿no? Por si
3: sí,
0: acaso.
3: Pero bueno, dicen que eso, que tuvieron que utilizarlo muy poquitas veces, ese
0: ya.
3: Sistema.
0: Oye, ¿y la primera llamada qué? ¿Cuál fue?
3: Bueno, la primera llamada, claro, decían, ¿cómo vamos a romper el hielo? Porque si algo tiene y ha conservado también la opinión es ese efecto llamada. Alguien llama y en la siguiente intervención siempre llega la réplica. ¿Y qué decidieron? Bueno, pues, ¿qué es lo que puede chinchar siempre y de alguna manera? El fútbol.
9: Yo recuerdo la primera persona que intervino en el programa.
8: Gracias.
9: Que estaba un poquito preparado para abrir fuego. Entonces, yo no sé si habló de fútbol. Y fue Leopoldo Centeno.
6: Era muy difícil en aquellos tiempos el intentar compaginar aquella censura con abrir la mano.
0: Oye, ¿y se da o se dio o se daba la circunstancia de que los oyentes que llamaban denunciando algún problema tal, esperaban también que les dieran solución? Porque claro, la radio es mágica, pero no sé si tanto.
3: Tengo que reconocer una cosa. Esperan, muchas veces confían y luego devuelven las llamadas y diciendo, no sé si es verdad o no, pero dicen, gracias a que salió en la opinión, es más. Es que todavía, a día de hoy, cuando estás ya desesperado, no tienen solución, entonces dicen, la amenaza es, si no me lo resuelven, yo llamo a la opinión. Y eso pasaba también a la hora de presentar, por ejemplo, cuando se hizo el Sindicato Unificado de Policía. Está en galego, pero creo que se va a entender muy bien.
10: Lembro ahora mismo estar sentado e ter uns compañeros meus aí fora esperando por si aparecía algún Z, algún vehículo radio patrulla o algo, avisar, non había teléfono, un estaba aí, outro estaba na porta, avisar de que había que fuxir. Claro, viña un Z, había que deixar a entrevista e marchar para arriba correndo. Era un risco, non cabe duda. Salir un día na opinión e os dos ou tres días ter o problema solucionado ou en vía de solución era o máis efectivo que tiña.
0: Esto se ha entendido perfectamente. La opinión, medio siglo de historia en Radio Pontevedra, compañera, compañeros, felicidades y a seguir en el tajo.
3: ¿Me permites? La opinión es un programa reivindicativo. Pues a mí me gustaría también reivindicar, como iniciaste tú, la radio local.
0: Eso.
3: Porque lo que interesa al oyente empieza por las cosas de casa.
0: Toda la razón del mundo. Un beso, Luz.
3: Un bico, gracias.
0: Un bico, a cuidarse mucho. Matías, ¿qué te parece?
1: No, totalmente. Además, soy un seguidor de esto. Es como los comentarios a los artículos, ¿no? Los leo y son muy importantes. Además, se trata lo inmediato, ¿no? Nosotros yo creo que a veces pecamos de periodistas teóricos, ¿no? De irnos por las ramas y la gente habla de lo que le afecta, lo que le toca. Aquí hay conversaciones cada mes, me parece, con el alcalde de Palma y son muy fructíferas y muy intensas.
0: Sí. Hay un montón de emisoras de la cadena SER, de la cadena SER, que tienen desde hace años este tipo de, iba a llamarle consultorio, pues sí, consultorio ciudadano, ¿no? Donde se debaten cosas del ámbito más próximo, del ámbito local, porque en un mundo tan globalizado, efectivamente, lo que más nos interesa y lo que más percute en nuestra vida cotidiana es lo que nos cae cerca.
1: Y son más educados que algunos personajes importantes recientes.
0: Sin ninguna duda. Matías Vallés, la próxima semana repetimos, ¿vale?
1: Un abrazo.
0: Venga, Marta Delvado, hasta mañana.
11: Hasta mañana.
0: Isaías Lafuente, hasta luego.
2: Hasta luego.
0: Y ahora noticias en la SER.

0: Son las 5 de la tarde, las 4 en Canarias. La crisis política en el Reino Unido llega al Parlamento con la oposición pidiendo directamente a Starmer que dimita. Bueno, la oposición y muchos de los suyos también. Sí, Alejandro también. Becerra, buenas tardes.
1: ¿Qué tal, Carlos? Buenas tardes. La líder de la oposición dice que aunque siga en el cargo no tiene poder. Starmer dice que confía en su ministro de Sanidad, que amaga con dimitir y echarle un pulso. Londres, Lucas Font.
2: Sí, Starmer está defendiendo en este momento la agenda parlamentaria presentada hoy por Carlos III, pero muchos dan por hecho que que estará fuera del cargo antes de poder implementarla. Entre ellos, la líder de la oposición, Kemi Badenoch, quien ha cargado contra la falta de liderazgo del primer ministro.
3: The Prime Minister is in office, but not in power.
2: El primer ministro sigue en el cargo, pero no tiene poder. En las últimas 48 horas, casi 100 diputados laboristas han pedido su dimisión. Está claro que no tiene autoridad, ha asegurado. La líder conservadora ha exigido a los laboristas que resuelvan sus problemas internos para centrarse en el gobierno y ha pedido al ministro de Sanidad, Wes Streeting, que haga su trabajo. Todo apunta a que Streeting presentará su dimisión mañana para reemplazar al primer ministro al frente del partido y también del gobierno.
1: A esta hora estamos pendientes de la decisión que va a tomar el Congreso sobre si retira la acreditación al agitador ultra Vitoquiles. José Coyo, buenas tardes.
4: ¿Qué tal? Buenas tardes. Sí, ahora mismo está reunida la mesa del Congreso tomando una decisión sobre posibles sanciones para Vitoquiles y Beltrán Endongo. El primero, podrían retirarle temporalmente la acreditación por grabar sin permiso en una zona en la que no podía a Rodríguez Zapatero. Y al segundo, por boicotear una rueda de prensa de Sumar. En tan solo unos minutos conoceremos esta decisión de la mesa, que recordemos tiene mayoría PSOE-Sumar.
1: Los Mossos han encontrado 12 fusiles de asalto AK-47 en un coche de alta gama en la AP7 en Cataluña. Los agentes están buscando a dos personas que han huido del lugar. Girona, Carles Couso.
5: La policía catalana los busca desde las 2 de la madrugada y, según explican fuentes de los Mossos a la cadena SER, una patrulla detectó movimientos raros en un área de servicio y, al acercarse, los sospechosos abandonaron un Porsche Cayenne en la carretera y huyeron en otro vehículo en dirección sur. Venían de Francia. En el interior del coche, los agentes han encontrado 12 fusiles de asalto y ahora, mientras la División de Investigación Criminal intenta localizar a los fugitivos, la policía científica está comprobando el estado de las armas. En Cataluña, hace tiempo que los Mossos reconocen que les preocupa la creciente presencia de armas de fuego vinculadas sobre todo al tráfico de drogas.
1: Vamos con los deportes, Marta Casas, muy buenas.
6: Hola, ¿qué tal? Buenas tardes. Ante penúltima jornada de Liga, con el título ya decidido a favor de un FC Barcelona que esta noche desde las 9:30 va a visitar Mendizorroza para jugar contra el Alavés. A la misma hora se va a jugar el duelo entre el Getafe y el Mallorca, con los primeros luchando por Europa y los segundos por la salvación. También hoy, desde las 7 de la tarde, Villarreal, Sevilla y Español Athletic Club de Bilbao, los pericos que acumulan 18 partidos sin ganar, y todo en una jornada en la que también hay baloncesto, Euroliga. El Valencia Basket juega el quinto partido contra el Panathinaikos. El que gane accederá a la Final Four. Todo en Carrusel Deportivo desde las 7 de la tarde.
1: Son las 5 y 3, las 4 y 3 en Canarias.
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8: Los accidentes laborales han dejado 170 fallecidos en los tres primeros meses del año en España, 8 personas más que en el mismo periodo del año pasado, de las que 12 víctimas corresponden a la Comunidad Valenciana. Son datos de siniestralidad laboral avanzados este miércoles por el Ministerio de Trabajo. En la comunidad, todos los fallecimientos se produjeron en la jornada laboral. El sindicato CESIF se ha concentrado hoy ante las sedes de la Delegación Especial de la Agencia Estatal de la Administración Tributaria para reivindicar más recursos y mejoras para los trabajadores de este organismo, una que se ha desarrollado a las 11 de la mañana hasta un paro de 60 minutos en toda España. María José Gallur, delegada de CESIF en Valencia, en la Agencia Tributaria.
9: De forma que el 75% de la plantilla de la Agencia Tributaria se encuentra en los niveles más bajos, viendo limitado su trabajo para la lucha contra el fraude fiscal. Tampoco se ha desarrollado el teletrabajo, a pesar de que es un derecho reconocido en el Estatuto Básico del Empleado Público. Además, vigilancia aduanera continúa sin considerarse una profesión de riesgo, a pesar del peligro de su labor en el contrabando, en el narcotráfico y en el blanqueo de capitales.
8: ABA Asaja se suma a su organización nacional Asaja en la reclamación al Ministerio de Hacienda y al Ministerio de Agricultura de la publicación inmediata de la orden que reduce los índices de rendimiento neto del régimen de estimación objetiva del IRPF para los agricultores y ganaderos afectados por las inclemencias meteorológicas y demás circunstancias excepcionales de la campaña anterior. La campaña de renta arrancó hace más de un mes y, sin la orden publicada, los profesionales del campo se ven obligados a elegir entre apurar plazos o presentar la declaración con los índices generales y tener que hacer después una declaración complementaria. Y para mañana se esperan chubascos ocasionales, no se descartan, en la mitad norte de Castellón y norte de Alicante.
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0: Y a partir de esta hora, 5 y 9 minutos de la tarde, 4 y 9 en Canarias, con el equipo al completo de Todo por la Radio, liderado por Toni Martínez. Buenas tardes.
32: Buenas tardes. Hoy estamos con Armand Anjaumà, con Íñigo Espinosa, con Ana Morales, con Arcano, con Arcano, con Javier Coronas, con Mario Panadero, Lidia Ramón, Cristina del Casar, Marta Estévez, Alicia Gaitón, Elena Sánchez, Gonzalo Blasco y Toni Suárez. Todos para hacer Mec Mec.
1: Yo me aburro.
2: ¡Va para adelante! ¡Claro que vais para adelante!
3: No hace falta que grite.
4: A mí de momento no me da órdenes nadie.
5: ¡Tranquilo, relate! ¡Relate!
6: Este mundo es oscuro.
7: Ay, qué disgusto.
8: A mí no tienen nada que decir.
9: ¡Ay!
10: ¡Ay! ¡Ay!
11: ¡Vamos! ¡Con gallitos! ¡Ay! ¡Fuerte! ¡Más fuerte! Muy flojo.
12: Directamente llamó al complejo y tengo pruebas. Y dijo, como se, esa señora entre en el recinto, ya no como vaya al evento, como entre en el recinto, lo cierro.
29: ¿Es el enemigo?
0: Ay. ¿Era Ana Morales la que berreaba? ¿Sí, no?
32: No, hombre, no, no.
0: ¿Quién era? ¿Quién era? ¿Quién era?
32: Era yo.
0: Ah,
32: pero estoy solo en Radio Alicante, entonces me digo, pues tengo que hacer ambiente.
0: Oye, pues ya, puestos canta las greguerías, ¿no?
32: Pero ¿lo quieres berreado o lo quieres suave?
33: Lo que tú digas.
34: Berrea, berrea.
35: Lo puedes cantar, bueno, te doy permiso porque las greguerías las empecé a cantar yo y soy el dueño de cantar.
0: Está bien dar oportunidad a otros.
32: Es verdad.

0: Querías, sí. Quiero informaros que la semana pasada lo hicimos muy bien, nombrando una palabra que no se había nombrado en la SER, y esta semana tengo una palabra que no se ha nombrado en la SER en los últimos 7 días, y os pediría, por favor, que la nombremos muchas veces. Vale. La palabra es soslayo.
1: No se ha dicho nada.
0: Tampoco se ha, esto, en Onda Cero, ni en la COPE, ni en ningún sitio se ha dicho soslayo. 7 días de soslayo, que no ha habido, ¿vale? Entonces, cuando podáis, ahora ya, Arcano, cuando quieras, cantas así de soslayo las greguerías.
2: ¡Greguerías de soslayo!
3: Y sin micro, ¿eh? Se le ha oído desde Alicante.
4: Exacto.
3: Qué fuerte, qué guay. Venga, empezamos las greguerías. A ver, la pintoresca rueda de prensa de Florentino Pérez, pues es el tema inagotable de los chistes del día. Vamos con Franciscur.
5: Madre mía, qué rebote lleva Florentino, ¿eh? Parece que viene de pasar 3 días en la Riviera Maya, ¿no?
3: Y precisamente, uniendo estos puntos comunes, esta petición de Mango Externo.
5: Exijo gira mundial con inicio en México del show cómico del dúo llamado Florentino Díaz Ayuso y presentado por Luis Rubiales.
3: Venga, vamos ahora con Jenny, con Prepa y las madres, que es que no escuchan.
5: Mamá, te llamo porque hay antivirus en el crucero.
6: Muy bien, cariño, vosotros disfrutad.
3: Es el tour. Mira, le ha gustado a Ana este, tu madre, ¿verdad? Vamos con Eva para aguantazo, que aquí se sincera.
5: Ay, es agotador cuidarle el nieto a mis padres.
3: Y este es de ciencia moral, este va a gustar. Isaac Newton, mostrando su tercera ley. El autor es Climpity Clean.
5: Sir Newton, ¿nos explica su ley de acción y reacción?
7: Claro, majo, mira, tírame del dedo.
3: Bueno, es acción reacción.
8: Sí, claro.
3: ¿Está bien Morales o no?
9: Sí,
3: está...
9: me gusta.
8: Es ciencia.
3: A prueba.

0: Sí, precisamente como un avión se lanzó Manolo García hacia el público el pasado fin de semana en el tercer concierto del regreso de El Último de la Fila, a quienes escuchamos en este Aviones Plateados. Lo que pasa es que se dio una escena entre tensa y cómica, como sucede siempre que alguien se cae. Porque eso fue lo que pasó. Manolo se lanzó como una auténtica rockstar al respetable desde el escenario, con la mala fortuna de que los que allí estaban no le sujetaron como él esperaba. No se sabe si por falta de fuerza, de ganas o porque solo le estaban mirando de soslayo, con el posterior trompazo, claro, de Manolo García. Ahora él ha dicho en redes que lo volverá a hacer cuando le dé la gana. Bueno, vale, pero a lo mejor hay que poner las manos por delante por asegurar.
1: Sí. Yo estaba en Barcelona cuando lo hizo y le dije: ¡Abuelo, no, abuelo, por favor, Manolo! ¡No, no, Manolo! Y lo hizo, lo hizo.
2: Y los 15 segundos de gloria, ¿a quién se los damos hoy, Lidia Ramón?
3: Pues hoy son para Hugo, un niño andaluz de 13 años, el único federado en la Escuela de Gimnasia Rítmica en San José de la Rinconada, en Sevilla. Ha sido convocado por la Federación Andaluza para el Campeonato de España en Oviedo, donde va a ser la primera vez en la que van a competir chicos. Y este es el consejo que le mandaba en Andalucía Directo a todos los niños que comparten esa pasión.
4: A todos esos niños que tienen miedo porque le pueden decir cualquier cosa, da igual lo que te digan, tú sigue, tú haz lo que te gusta. Y si te dicen cosas, bueno, ¿y qué? Tú estás disfrutando, tú estás haciendo lo que te gusta. Y es lo que hay que hacer siempre.
3: Desde aquí, vamos, le mandamos toda la suerte del mundo. A ver si gana.
2: Por supuesto, saludo para Hugo. Y hoy es un día señaladito.
5: Cuando llegan los días señaladitos.
2: Tenemos a Arcano en Alicante, dispuesto a atender a los oyentes, a darlo todo por ellos. Quizá no todo, pero sí mucho. Lo más preciado, una rima dedicada, una improvisación. Pueden llamar al 900-100-800 y pedir una impro sobre lo que quiera cada cual, sobre algo que personalmente les interese o les apasione. Ya saben cómo es esto, llaman al 900-100-800 y Argano les hace la impro. Noticia de hoy, el entrenador del Real Madrid, Álvaro Arbeloa, ha dicho hoy que está muy de acuerdo con su presidente.
6: ¡Está claro!
2: Como para decir lo contrario, no llega al

0: final del día. Ayer fue un día curioso, en el mismo día, en diferencia de pocas horas. En Madrid, la presidenta Isabel Díaz Ayuso denunciaba haber estado en peligro extremo y el presidente del Real Madrid, Florentino Pérez, denunciaba una conspiración.
1: Me tendrán que echar a tiros.
0: Mucha conspiración para un solo día, ya se dice que Madrid te mata, pero siempre se entendió de manera metafórica, para que luego digan de México. Hay un empresario, Enrique Riquelme, que preside Cox Energy, y al parecer está apoyado por Iberdrola, que quiere disputar al jefe de ACS la presidencia del Real Madrid. El presidente del Madrid convocó a los periodistas para decirles...
2: ¡Vivo rodeado de rata!
0: Directo al grano fue. No puede decirse que Florentino Pérez dijera las cosas de soslayo. Hubo muy poco soslayo ayer. Pero aparte de las cosas que dijo, es interesante escuchar cómo las dijo. El uso de la primera persona. Yo he ganado.
1: Hace menos de 2 años que yo he ganado una Liga y una Champions.
0: Ya se ve claramente que los futbolistas aquí son un accidente. Yo he ganado.
1: Yo estaba aquí no sé cuántas temporadas y solo he ganado 7 Champions, que es poca, ya lo sé, y 7 Ligas, que ahí es lo malo. Yo podía haber ganado 14, porque las otras me las han robado.
0: Yo tengo...
1: Tengo el apoyo de todos los socios del Real Madrid.
0: El apoyo de todos los socios. Entre muchos hombres, en la rueda de prensa distinguió a una mujer.
1: A ver, esa niña, joder, que tiene derecho a hablar.
0: A la niña, joder.
1: Que todos vosotros sois muy feos, joder.
0: La niña, joder, es periodista.
3: ¿Qué tal? Lola Hernández, de Fox.
0: Después habló de otra mujer, habló Florentino Pérez de otra mujer que escribe artículos.
1: 2 artículos que hay en el ABC hoy, ¿no? Una mujer que no sé ni si sabe algo de fútbol, pero bueno.
0: Madre mía, se ve que su manera de referirse a las mujeres es un poco peculiar, pero tengan en cuenta que a sus subordinados los llama tú.
1: A ver, tú, aquí quieren preguntar.
0: Hay mandamases que son así, que para no tener problemas se rodea de gente que se llama tú. Hay una gran coincidencia en señalar que ayer Florentino Pérez lo que hizo en realidad fue presentar la candidatura de Enrique Riquelme a la presidencia del Real Madrid.
2: ¡Chereta! ¡Chereta! ¡Chereta ahora aquí!
0: Vamos con la otra conspiración de Madrid, porque la presidenta Isabel Díaz Ayuso explicó por fin anoche por qué, si estaba en peligro en México, no se dirigió a la embajada ni al gobierno español para pedir protección. Es muy sencillo. Ella estaba asediada porque tiene derecho a que la presidenta de México le monte movimientos indigenistas con un helicóptero.
4: ¿Qué me estás contando?
0: No tengo ni idea. Ella lo dijo así.
5: Entonces, ¿tengo derecho a que la presidenta de un gobierno boicotee y monte movimientos indigenistas con un helicóptero?
0: ¿Y por qué no pidió a la embajada española que la protegiera del helicóptero indigenista?
5: Yo no le voy a decir al gobierno en cada momento dónde estoy para evitar precisamente lo que me ha estado pasando.
0: Acusa al gobierno español de no protegerla y cuando le preguntan por qué no pidió protección, dice, sí, hombre, si pido protección me persiguen.
6: ¡Viva el Gran Cortés!
0: Bueno, sus 3 días misteriosos, sin agenda, después de la suspensión, los dedicó oficialmente a tratar de volver.
7: Pues tratar de devolver.
2: ¡Cebolla!
0: Esto lo he dicho hoy otra vez su portavoz, el portavoz del gobierno, Miguel Ángel García. Esos 3 días tratando de volver enlazan con algo delicado porque se sospecha que trataba de volver alojada en Cancún. Quiero que escuchéis al portavoz del gobierno de Madrid, Miguel Ángel García, responder anteayer sobre quién pagaba el viaje de Isabel Díaz Ayuso a México.
8: Si me lo permite, sin todo respeto, es bastante absurda, porque lógicamente cualquier viaje en el, internacional de cualquier dirigente político, lógicamente es sufragado por los presupuestos de cada institución.
0: Quiero que escuchéis a la presidenta ayer en televisión, en 4.
5: Muchos de estos viajes, por cierto, como en este, en la inmensa mayoría del viaje he sido invitada.
0: Y específicamente añadió...
5: Me invita el Estado de Aguascalientes, me invitan los organizadores del Premio Platino...
0: Aparte de la contradicción, es evidente que uno de los dos no dice la verdad, el portavoz ha dado hoy otra versión. Ya son 3 versiones en 3 días.
8: Hay una serie de gastos que son abonados por la propia administración, la que sea, en este caso la Comunidad de Madrid, y otros son abonados por el promotor de los eventos a los que puedes acudir, como puede ser pues una feria o unos premios.
0: Podría interpretarse que hay una contraprestación. El gobierno de la Comunidad de Madrid subvenciona con 450.000 euros un evento y los organizadores del evento invitan a la presidenta de ese gobierno a pasar unos días en México.
2: ¡Vaya mal rollito!
0: Aquí hay apariencia de uso público, de uso de dinero público, que conlleva un beneficio personal. Por lo menos aparece una confusión entre lo público y lo personal. Ayuso lo ha justificado en que el gobierno de España está muy endeudado. Es una de esas asociaciones de ideas que no siempre son fáciles de seguir.
5: Me encanta que un gobierno que ha dejado una deuda de 70.000 millones de euros y que utiliza el dinero público como le viene en gana, me venga a mí a hinchear 4 billetes de avión.
4: ¡Caramba! ¡El gran Isaías!
0: Utiliza ese verbo, hinchear, para que todos nos fijemos en ese verbo, ya lo resolverá Isaías, pero la clave de la frase no está en hinchear, la clave de la frase es esta.
5: 4 billetes de avión.
0: ¿Le han pagado 4 billetes de avión? ¿4 en un sentido literal o en un sentido despectivo? 4 billetes de mierda. ¿Solo los 4 billetes, también la estancia? Hay un código ético aprobado por el Gobierno de Madrid en el año 2016 que impide a los altos cargos aceptar regalos. Se incumple el código ético con estas invitaciones, lo mejor será ir paso a paso. Y el primer paso será que se aclaren.
8: Lógicamente sufragado por los presupuestos de cada institución.
5: Muchos de estos viajes, por cierto, como en este, en la inmensa mayoría del viaje he sido invitada.
6: Ahí queda la cosa. Especialistas secundarios, al ruedo.
9: Pues yo voy a romper una lanza en favor del presidente Fernando Clavijo, porque ha habido mucha guasa con su chat GPT sobre las ratas nadadoras, pero tenéis que saber que la rata andina, a la que hace referencia el presidente Clavijo, tiene una enorme capacidad de aprendizaje porque puede hacer muchas cosas, y no solo andar o comer. Por ejemplo, esto es una sorpresa, es una exclusiva de la cadena SER, el famoso ratoncito Pérez es una rata andina. Es rata andina.
6: No, cuidado.
9: Ratoncito Pérez, muy buenas tardes.
10: Doctor,
9: ¿qué tal?
10: Doctor Pérez. Si no le importa que no me he comido años de estudios para que no me se reconozca.
9: Sí, señor.
10: Vale, ratoncito ya solo me lo dice mi madre y ya está.
9: Ratoncito solo tu madre, ya está. Bueno, pues sí. El doctor Pérez, es nada más y nada menos que odontólogo. Es una rata andina que es odontólogo y esto estudios se los pagó con los dientes de los niños,
10: bueno,
9: ¿verdad?
10: Macho, dicho así suena
9: sí,
10: a Banco Netanyahu, ¿no?
9: Sí, sí, suena raro, no, sí, no, no.
10: No, a ver. Los dientes de leche son un negocio, eso es así, uh-huh. Y yo solo dejaba una moneda. Lo cogía y ya está, y lo vendía. Los dientes están muy, muy cotizados.
9: ¿Ah, sí?
10: Por ejemplo,
9: ¿sí?
10: La industria del spray.
9: ¿Ah, sí?
10: No. Los spray.
9: ¿Sí?
10: ¿Tú sabes eso que suena en cuando agitas un spray? Esos son dientes de niño.
9: ¿Qué me dices? ¿En serio?
10: Sí.
9: Ah, pues mira, eso no tenía ni idea.
10: Y pues con eso hice yo el dinero para poder labrarme un mañana.
9: Muy bien, muy bien.
10: Y pagarme mis estudios para ser doctor.
9: Ya. Bueno, yo consulto a ChatGPT y dicen que el hecho de que una rata andina pueda llegar a realizar estudios superiores, por ejemplo, de medicina, no es esperable y la posibilidad es muy remota.
10: Pero no es descartable,
9: pero
10: ¿no?
9: Pero no es descartable, esa es la clave, claro.
10: Esa es la clave, ahí estamos.
9: Claro. ¿No? Clavijo, claro. Por lo tanto, tenía razón. Pero ¿en qué punto una rata andina como tú se convierte en ratoncito Pérez?
10: Bueno, eso es muy personal, eso cada uno es como lo sienta, yo por la necesidad, ¿no? Cambiar de vida, ¿no? Lo que me ofrecía no me gustaba, la vida. La vida de rata no ofrece muchísimas opciones.
9: Pocas opciones tiene la vida de rata y no son bonitas, la verdad, las opciones que te da la vida de
10: basura,
9: de rata.
10: Basura, transmisión de enfermedades y todo, yo quería algo para mí, ¿no?
9: Algo mejor, querías algo mejor.
10: Sí, mejor. Y mis padres me decían, esta es la vida que nos ha tocado. Y yo le decía, pues yo quiero otra vida. Y mi padre me decía, pues es la que te ha tocado, así como de soslayo. Sí. Y digo, pero papá. Y así.
9: Ya. Y entonces, ¿y lo de los dientes de los niños, cómo se te ocurre? ¿La idea de dónde sale esto? De
10: la literatura.
9: Ah, claro, el cuento.
10: De la literatura.
9: El cuento infantil.
10: Del cuento infantil.
9: Ya, sí.
10: Y dije, ¿por qué no hacerlo realidad,
9: claro,
10: no?
9: Un emprendedor.
10: Es como lo de volar o lo de ir a la luna, eso fue antes literatura.
9: Antes fue literatura.
10: No se había hecho.
9: Sí, y alguien soñó que podía hacerlo y tú soñaste que se podía hacer realidad a los niños.
10: Y me informé y vi la oportunidad de negocio y con el tema este de los dientes de leche monté una startup.
9: Muy bien.
10: Y al lío, ¿no? A pillar dientes de niño y a dejarle la monedica y ya está.
9: La monedica. O sea, el modelo de negocio es ese, quitar la moneda. ¿Tú, de entrada, de dónde sacas la moneda? Porque como rata que eres, ¿no?
10: Inversores,
9: vale.
10: Hice una ronda de financiación inicial modesta, pero me dio liquidez suficiente para pagar los primeros dientes. El resto es historia. Tooth doctor.
9: Tooth doctor. Habla como un verdadero emprendedor. Es muy inspirador la historia de esta rata andina convertida en odontólogo y mucha gente nos está dejando mensajes, no sé si te apetece escucharlos, pero el primero es de Roberto Soslayo, que es el primero y quiero hacerte una consulta. A ver, Roberto.
11: Hola a todos por la radio. ¿Qué tal? Veo que tenéis un odontólogo roedor, sí. Ahí, me gustaría hacer una consulta de relacionada con el tema.
12: ¿Qué me da caries?
11: No, sí, una caries que tengo que me está matando, creo que la tengo hasta la raíz. No, mi consulta es la siguiente. Los pelillos de los cepillos de dientes, ¿por qué a los pelillos de los cepillos de dientes se les llama cerdas? No me parece bien.
12: ¡Vaya chorrada!
11: ¿Quieres callar? No, a ver, ¿por qué se le llama así? A ver si me puede decir algo el ratón ese. Gracias.
10: Joder, el ratón ese, dice.
13: Sí.
10: ¿Qué le cuesta a la gente llamarme doctor, la verdad?
9: Doctor Pérez, punto. Bueno, supongo que es la falta de costumbre también, o sea, que no hay muchos doctores ratones, o sea, hay que darles tiempo. A ver, ¿la consulta qué te parece?
10: No, pues la consulta es como ha dicho la otra persona que estaba con el idiota este, ¿no? La consulta es una chorrada.
9: Chorrada,
10: porque,
9: ya.
10: A ver, tengo pinta de Isaías, yo que sé de dónde viene lo de cerdas, no sé, pues yo qué sé, preguntárselo del latín, ¿no? Supongo. Del pelo de cerdus, yo que cerdus, cerda, yo qué sé, vamos.
9: Bueno, pues da tiempo otro mensaje, ¿quién sabe?
10: Si va en esta línea, no me ponga mensaje.
9: Bueno, yo creo
10: si
9: que no.
10: Idiota es así.
9: No sé, vamos a dar otro mensaje para ti, a ver qué dice.
14: Ratandina, animal rastrero, escoria de la vida, adefesio mal hecho. Nada, esta canción se la quiero dedicar a esa ratandina que quiere que le llamen doctor. Simplemente me gustaría que se supiera que la fortuna que ha hecho ese doctor no ha sido con los dientes, ha sido entrando a domicilios por la noche, cogiendo cositas, robando documentación importante, haciendo fotos comprometedoras y luego vendiéndolas. De esta forma ha hecho el dinero, doctor. Simplemente quiero que se sepa, ¿vale? Rata de dos patas, estoy hablando a ti.
9: Bueno, es una acusación grave,
10: que te pero es lo típico, sí, es sí. Lo típico en este país cuando alguien es tan exitoso como yo, que soy el mejor ratoncito de dientes de la historia, me da vergüenza decirlo, pero es así, pues enseguida ya te quieren matar, ¿no?
9: Ya.
10: La prensa, especialmente la prensa, alimentada así la prensa, vosotros, la prensa, los radicales y los reventas, vosotros la prensa los alimentados por enemigos para destruirme, los francinos, los barceloses,
9: los aymares,
10: todo eso, los javieres, los pinistos,
6: Ángels Barceló, por cierto, este viernes en Alicante,
9: está,
6: donde está Arcano.
9: Vamos.
6: Y para que Arcano rapee, recordad el teléfono 900 100 800, 900 100 800. Y ahora anuncios.
10: No me han dicho ni adiós.
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0: Todas las semanas Ana Morales nos adentra en el territorio de la ciencia y la ficción, pero esta semana podríamos decir que es lengua y ficción.
31: En Star Wars da igual a qué planeta viajemos. Muchas veces la historia nos presenta a cada planeta como si tuviera una cultura muy reconocible y fácil de resumir. Tatooine es un planeta desértico. Hoth, el planeta helado. Kashyyyk, el planeta de los Wookiees. Pero esto plantea una pregunta interesante. ¿Tiene sentido que un planeta entero tenga un único idioma y una única cultura?
32: Ana Morales es graduada en nanociencia y nanotecnología y doctora en ciencia de materiales. Tiene un canal de divulgación llamado Science Matters y hoy responde a la siguiente pregunta. ¿Por qué en la ciencia ficción muchos planetas alienígenas parecen tener un solo idioma y una sola cultura?
6: Yo no tengo respuesta para eso, pero me surge otra pregunta. Si es que esto podría pasar de verdad. Si podría aplicarse, aunque fuera de soslayo, que un planeta entero tuviera un solo idioma y una sola cultura. Claro, Ana, esa es la cosa.
33: Claro, a ver, lo normal es que no. Si miramos la Tierra, vemos justo lo contrario, diversidad. En cuanto una población se divide en grupos por distancia geográfica o historia, pues esos grupos pueden empezar a evolucionar de forma independiente. Entonces eso hace que el lenguaje cambie con el tiempo. Aparecen nuevas palabras, cambian las estructuras, cambia la pronunciación, hasta que esos grupos pues ya no se entienden entre sí.
6: Bueno,
9: Te he dejado sin palabras.
6: No, claro. Pero eso es inevitable. O siempre acabas con varios idiomas, claro.
33: Claro,
6: o sea,
33: pues no es automático.
6: Claro,
33: no es automático, vale. Pero si hay aislamiento durante suficiente tiempo, pues es lo esperable. En la Tierra, esto es un número muy loco, en la Tierra hay más de 7.000 lenguas.
9: ¿Qué dices?
6: Toma.
33: Que son un montón, ¿no? Por eso lo más realista en cualquier planeta pues habitado sería encontrar múltiples lenguas o dialectos, acentos, culturas diferentes, no una única versión homogénea.
6: El Marte del Sur, ¿no? Cosas así.
33: Claro, vale. Por ejemplo.
6: Pues, entonces, vamos al principio. Lo que vemos en la ciencia ficción no en encaja mucho es con eso, ¿no? ¿No?
33: Claro, casi siempre vemos versiones pues súper simplificadas de la realidad. Aunque sí que es verdad que hay algunos ejemplos que sí merecen pues que ser recordados, ¿no? Por su diversidad. Por ejemplo, Tatooine o por lo menos su complejidad como el Klingon, ¿vale? Entonces, recordemos Tatooine, que es el planeta donde creció Anakin Skywalker, si lo recordáis, sí, es así como, desértico.
9: Como Lomo Negro, así.
33: Exacto, Lomo Negro de Star Wars, ¿vale? Pues en él escuchamos varias lenguas asociadas a especies y grupos. Jabba the Hutt y los bajos fondos, los criminales, hablan jutés. ¿Vale? Eso sería el ejemplo de jutés. Sí. Luego tenemos los Jawas, que hablan una variedad conocida como Jawa Trader Talk.
6: Te vio Irán Cortés.
33: Muy gracioso. Vale, y luego tenemos los incursores Tusken, que hablan Tusken. Son las que estaban ahí como en el desierto, siempre con fusiles y cosas así, ¿no?
9: Son de berrea estos.
33: Sí, y aunque también los Tusken, una cosa muy, muy curiosa es que tienen una lengua de signos que diseñó Troy Kotsur, que es un actor americano sordo y que aporta pues mucho valor, ¿no?, al trasfondo de esta especie. O también podemos ver el ejemplo en Star Trek del Klingon, ¿no?
6: Klingon.
33: Que es una, claro, es una lengua además funcional gramaticalmente.
1: ¡Ah! ¡Ah!
9: ¡Ah! ¡Qué bueno! Sí.
0: Sí, es funcional, sí, sí.
9: Sí, sí. Juego de palabras, es muy, muy chulo.
33: Pero aún así, pues estaríamos hablando de tres o cuatro lenguas, claro. No de 7.000, ¿no? Como en el caso de la lengua.
9: Bueno,
33: y hay otra cosa muy curiosa, que es que en las galaxias de ciencia ficción, pues se venga de donde se venga, parece que todo el mundo se entiende perfectamente.
6: Sí, como si hubiera un esperanto por ahí flotando, ¿no? Como si siempre tuvieran un idioma común, además del propio, del particular.
33: Justamente. Y ese es el segundo nivel de simplificación, porque ya no es solo dentro de un planeta, ¿no?, que vemos pues poca diversidad, sino que entre especies y culturas completamente distintas la comunicación suele ser casi inmediata. Entonces ahí entra la idea de una lengua franca, un idioma común que permite comunicarse a grupos distintos. En Star Wars sería el Galactic Basic Standard, que es lo que decías, el esperanto intergaláctico,
6: eso,
33: básicamente.
6: Sí, sí, sí.
33: Y esta idea aparece en muchas ficciones, no solo en Star Wars. Por ejemplo, en Dragones y Mazmorras existe el Common. En Star Trek existe el Federation Standard y, bueno, y así un montonazo de ejemplos.
6: Aquí en la Tierra no, ¿eh? Aquí en la Tierra estamos lejos de un idioma común.
9: Bueno, y
6: Doraemon, muy lejos.
9: Doraemon es como una gelatina que traduce toda la...
33: Claro, también hay como muchos aparatitos, ¿no?, que se inventan. Sí, aquí mucha gente podría pensar que la lengua común de la Tierra es el inglés, pero no mucho en realidad, porque solo lo habla alrededor de un 19% de la población mundial. Un 7% hablaría español, más o menos, ¿eh? Y un 17% el chino, pero claro, el chino se habla sobre todo en China.
6: Sí, lo sé.
0: Es lo que tiene el chino, sí, sí.
9: Es lo que tiene, son chauvinistas, macho.
6: O sea, resumiendo, que lo que vemos casi siempre en la ficción es una versión simplificada para que lo entendamos, bueno, y para que la historia funcione mejor, ¿no? Ya está.
33: Claro, vale. Se pierde mucho realismo.
6: Está bien.
33: Se pierde mucho realismo, pero se gana, pues, claridad. Si cada vez que dos personajes se cruzan, pues, se escuchara un batiburrillo de... pues sería muy complicado seguir una historia.
6: No abras esa puerta. No abras esa puerta. Muy bien, Ana Morales, fantástico, como siempre, de verdad. Sí, ya que es el turno de Arcano a través del 900-100-800, los oyentes de la ventana, de todo por la radio, le piden de todo. Por ejemplo, Antonio desde Cartagena. Antonio, buenas tardes. ¿Antonio?
2: ¿Hola?
6: ¿Hola?
9: ¿Hola? ¿Hola? ¿Ves? El acento de Cartagena.
0: ¡Hola! ¡Hola, Antonio! ¿Qué tal? ¿Cómo estás?
2: ¡Hola, qué alegría!
0: ¡Antonio!
2: ¡Antonio! ¡Hola!
3: Hablan yagua.
0: A ver, vamos a intentar entendernos.
9: Va a ser
0: Antonio,
9: largo esto.
0: Me gustaría saber algo de ti. ¿De qué trabajas? ¿A qué te dedicas?
2: Soy maestro.
6: No se oye, vamos a otra llamada. ¿Qué? Vamos a Bea, que nos llama desde Vigo. Mientras intentamos recuperar la de Antonio desde Cartagena, que se cortaba así y no se entendía nada. Bea, buenas tardes.
4: Hola, buenas tardes.
6: Ay sí, vamos.
0: Esa Bea, ¿qué pasa? Mira, pues te voy a preguntar lo que le iba a preguntar a Antonio. ¿A qué te dedicas, si me lo quieres contar?
4: Pues mira, trabajo en seguros.
6: ¿Oh?
9: ¿Ah? ¿Seguro?
4: Sí.
6: Por favor, Armand, ese nivel.
9: Que he puesto votando.
4: Así ahí, que ¿verdad? Si tenéis que haceros algún segurito, pues tengamos
9: la cuña ahí.
0: Vale, precisamente mañana.
5: Sí, precisamente mañana.
0: Bueno, no me liéis a Bea. Bea, ¿sobre qué quieres que te haga freestyle?
4: Pues mira, estoy muy contenta que hoy por fin sale el sol. He venido a buscar a mi hija Celia al cole y no sé si me va a hacer el martirio de llevarla al parque a jugar con sus amigos.
1: ¡Qué martirio, eh!
4: ¡Qué martirio!
6: ¿Cuántos días hace que no veis el sol?
4: Pues mira, ni me acuerdo. O sea, nos salen escamas, estábamos todo el día con el chubasquero puesto y todo el día gris, de mal humor.
6: Y encima el Celta perdió ayer en casa.
9: Ah, ya.
4: Encima, pero bueno, yo soy de la Leti, ¿eh? Yo soy madrileña, pero me engañaron y me vine a vivir aquí a Vigo.
1: O sea, yo tampoco.
9: O sea, la Leti no le ha ido mejor, ¿eh?
1: Tampoco quiero cortar el rollo, pero no entiendo de qué tengo que hacer el freestyle.
4: Pues de lo que quiera, porque somos muy fan. ¡Hala!
1: Venga, pues ponme la base,
0: ¡Vamos,
1: la base!
0: ¡Venga!
1: ¡De lo que yo quiera! ¡Vámonos! ¡Eh!
0: ¡Vamos,
1: Yo, bien. Venga, voy a hacer freestyle de lo que quiera, ¿vale?
9: Para yo.
1: Ok, bien. Esta vez yo elijo lo que digo, haciendo un freestyle dedicado a Bea de Vigo, que se dedica a trabajar en seguros, pues que sepas que Manolo García necesita uno. Para cuando se tira al público. Arcano es el único, no es estúpido, sabes que es lúcido. Bueno, realmente esto no me vicia, ya que el freestyle es libre, os voy a contar una noticia. Os voy a contar algo en estas situaciones. He creado una ONG para salvar leones. Os digo cuál es su nombre, es sin fallo. La ONG se llama SOS Lion.
0: ¡Oh!
1: Dedicado simplemente para coronas, improvisado. Wow. Y ahora mismo mi freestyle ya termina. De verdad, termina. Que tampoco me vas a hinchear cuatro rimas.
6: Bueno. Te han llamado bestia. Saltamos de Vigo a Baracaldo. Mauro, hola, buenas tardes.
3: Buenas tardes.
6: Hola, Mauro.
3: A ver si ustedes tienen buena, aquí tienen buena memoria. Hace un año me hicieron un freestyle de los cargues y descargues que la policía no multaba a ellos y yo les hice un rap. A ver si recuerdan.
5: Me acuerdo.
1: Ostras, te iba a decir que sí por decir que sí, pero no me acuerdo. Lo siento.
3: No se acuerda.
1: Lo siento.
3: Pues mira, pero este es un mensaje para la juventud. El SIDA no es un juego y eso lo sabes tú. Decía este. Ahora estás en la cama y así.
1: ¿Eh? ¡Ostras!
0: ¡Ruido!
1: Me acabo de quedar bloqueadísimo. Mauro, enhorabuena por tu arte. Vale, ¿quieres que te haga freestyle o quieres rapear tú directamente?
6: Cuidado.
3: No. Quiero un freestyle agradeciéndole a mi madre porque en vida nos ha dejado un pellizquito de herencia. Sí. Por 300 euros no son 20.000 a cada hermano. Entonces, bueno, hombre, gracias porque se lo ha currado ella toda la vida y que haya decidido dárnoslo, pues ole.
1: ¡Ah! ¡Ole! ¿Cómo?
6: Haciéndonos una herencia en vida. Así,
1: en vida, vale.
3: Sí, ella decidió, mira, para que no se peleen cuando muera, esto a cada uno y se acabó.
1: Bueno. Perfecto. Bien, ¿y cómo se llama tu madre?
3: Bueno, te lo deletreo. H-I-L-D-A, Hilda.
1: Hilda, perfecto, Hilda. Perfecto, pues vamos allá. Hilda. Vamos allá.
9: Hilda.
0: ¡Ey! ¡Oh, vamos con un poco de ruido para Hilda! ¡Oh, vamos, ruido
1: para Hilda!
0: ¡Sí!
1: Vaya, menudo grito que me ha pegado. Realmente a mí me ha dejado descolocado. Pienso en la herencia de Hilda. Y si quieres nos vamos, Hilda, que sepas que Mauro para mí es como un hermano. Entonces yo tengo la experiencia, porque no sé si me podría dejar algo de herencia. Pero bueno, Arcano ahora mismo no cuenta nada, simplemente tiene la experiencia de la herencia programada. Por eso a mí me sobra modestia. Y antes uno de vosotros ha dicho que soy una bestia. Claro que soy una bestia haciendo rimas. De hecho en mi casa me llaman la rata andina. Ese soy yo, pero bueno, si espera para Hilda, perdona, que a veces las cosas no sé describirlas, porque la gente por herencias busca movida, eso se solucionaría si todas las herencias fueran en vida. Pero bueno, por esto, a ese tipo de herencias yo no le aplicaría impuestos, pero por eso Hilda mola mazo, esa herencia va a tener un impuesto de 1000 abrazos, es lo que sus hijos ahora le van a dar, sobre todo a Hilda si yo me pongo a improvisar. Pero bueno, así termina el freestyle improvisado para Hilda dedicado. Te quiero, te amo.
6: ¡Vamos! Venga, última, desde Alicante a través del 900-100-800. David, buenas tardes, hola.
7: Buenas tardes.
6: Hola, David.
1: Hola, David, ¿qué tal? ¿Qué estás haciendo en este momento, si me quieres contar?
7: Ahora mismo estoy parado con el coche para poder atenderte.
1: Muy bien. Gracias por atenderme.
9: Bien,
1: gracias.
9: Muy bien. Formal.
1: Gracias. Gracias. Yo estaba aquí esperando, digo, ostras, a ver si David me puede atender. Menos mal, estaba en tensión. Vale, David. Cuéntame, ¿sobre qué quieres que te haga freestyle?
8: Pues mira, yo soy maestro de educación primaria y como sabréis, ahora en la Comunidad Valenciana estamos haciendo una huelga indefinida y quería hacer el freestyle sobre esa huelga indefinida por la que estamos luchando para tener unas mejores condiciones para el alumnado.
10: Perfecto, maravilloso. Pues vamos allá.
9: Yeah, sí. Vamos.
11: Venga, vamos.
1: Vamos. Sí.
9: Vamos.
1: Bien, protestan por algo que no es complicado, mejorar las condiciones del alumnado. ¿Qué pasa? Solo se presentan para las elecciones y no están pensando en nuevas generaciones. Es por esto que dedican

0: Son cosas que hay que solucionar, como en la sanidad, la presión asistencial. Realmente esto es un desfase cuando te meten más de 30 alumnos por clase y entonces no pueden atender lo que merecen. Entonces las cosas de repente crecen. Por eso mi protesta es única para que mejore de una vez la educación pública. Ajá, y entonces aquí no pasa nada, que al final acaban priorizando que termines en educación privada. Y luego se cuelga en la medalla y tienen que salir los maestros a protestar y a dar batalla. Pero esto no es una lucha estéril, es una lucha por proteger al más débil. Así que, gracias, y esto no me extraña, dedicado a los maestros y maestras de toda España.
1: Sí, señor. ¡Bien!
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0: La frase es de Mario, que por fin ya empieza a escribir frases para la sección, ¿sabes? Sí. Que siempre las hago yo.
1: Hay que currar, Mario.
0: Siempre es así. Por cierto, quiero dedicar la sección a mi sobrino. Mi sobrino cumple hoy 28 años, mi sobrino Álvaro. No. Y se puede hacer una fecha muy bonita para mí, porque la primera vez que empecé a robar en televisión fue el día que nació él. O sea, sé los años que llevo robando ininterrumpidos por
2: gracias
0: los años
2: a tu sobrino
0: que tiene
2: él.
0: No, gracias a él, no. Gracias a saber robar.
3: Coincidiendo con eso.
0: Es una circunstancia.
2: Tu sobrino cumple 28 años y Cristina del Casar 32.
0: Ya lo sé, ya lo sé, ya lo sé.
3: Hombre, felicidades, Cristina.
0: Tauro. Me ha ofrecido drogas dulces, sí, sí. Y no las he aceptado. Bueno, y queremos dar las gracias al señor Comesaña. Señor Comesaña, bienvenido.
4: Hola, ¿qué tal? Buenas tardes, amigos.
0: ¿Cómo
2: Hola,
0: estás?
2: Señor Comesaña.
0: Señor Comesaña, sí, sí, porque vas a concursar, señor Comesaña, vas a concursar con Cartoni, con Espes y con una pareja que se llama Arcana. ¿Vale?
5: Hola, Arcana.
6: Las artes arcanas.
0: Arcana.
5: Planeta de Star Wars.
0: Vale, y Comesaña. O sea, está todo bastante equiparado. Si queréis, empezamos por la primera pregunta. Me gusta mucho tener a Tony Martínez delante de mí.
1: No te voy a mirar.
0: Sí, sí, mírame a los ojos.
1: No te voy a mirar,
0: sí, sí, sí.
1: No mirar.
0: Quiero saber si eres tan valiente ahora para enseñar cuál es la... Sí, me vas a mirar para saber cuál es la fake. Porque desde Barcelona es todo muy sencillo.
5: Claro.
0: A ver. He dicho señor Comesaña, porque el nombre del señor Comesaña es un nombre que está incluido entre estas cuatro opciones. ¿Oh? Su nombre es bíblico y hay que adivinar si es Noé, Isaías, hombre, el gran Isaías, Abraham o Abel.
1: Abel,
2: han dicho.
0: Abel también.
5: Abel.
0: Arcana.
7: Ana, di tú.
6: Abraham. Abraham, hemos dicho. ¿Se puede Abraham?
0: Sí, se puede. Se puede.
1: Estamos hablando por
5: no
1: WhatsApp.
5: No estás atenta, Ana.
1: Se puede.
7: Nos hemos liado. Abraham.
0: De momento no he puesto muchas restricciones al concurso. O sea, cuando veo que hay un poquito de lío, lo único que he puesto así como fascismo es hacer así. Esto como castigo, ya está, vale. Entonces, el nombre bíblico no es la fake, entonces, ¿no, Tony?
7: No, no es la fake.
0: Comesaña, grítalo alto y claro.
4: Mi nombre es Blancazo.
0: ¡Bien! Se llama Noé. Muy bien, ya le podemos llamar por su nombre, Noé.
2: Arca.
4: Hola.
0: No, si eres el de antes, no. No hace falta saludar otra vez, ¿no? Vamos con la segunda
8: pregunta.
0: Espera, Julio, no me pises. Vamos con la siguiente pregunta.
8: Siguiente pregunta.
0: Ah, sí, sí, Julio, ¿ves? Y así no nos pisamos. Coitos. En uno de estos cuatro sitios no ha coitado.
2: No.
0: Este es un hombre de coitar bastante, ¿vale? Y en tres no ha coitado. Claro, este quería salvar todos los animales y
2: claro. Por favor.
0: No, y se ha preocupado.
5: Tuvo muchos hijos.
0: Ha coitado en una universidad, ha coitado en una oficina, ha coitado en un parking o ha coitado en un jacuzzi. Cartoni,
2: oye,
0: Hay uno que no.
2: No. La universidad es un concepto muy amplio, ¿no?
1: La universidad.
0: O sea, bueno, depende a cuál vayas. O sea,
2: no, hombre, quiero decir, hay cafeterías, hay baños, bueno, pues, hay aulas, pues, hay salas de profesores, pues, salas de juntas.
0: Pues más morbo, lo que no puedo dar es datos de vida privada de otra persona.
2: Ya, bueno.
1: ¿Hay campus?
2: ¿El campus? Decimos uno que no. Yo creo que jacuzzi sí. Yo creo que... ¿Qué más has dicho?
0: Oficina, parking y universidad.
2: Yo creo que parking puede ser.
0: Y parking también tiene mucho.
2: Sí, sí.
0: La plaza doble, los válidos, el baño...
2: El no yo creo que está entre universidad y oficina.
1: Pues universidad.
2: Venga,
1: hombre,
2: universidad. La universidad se va a estudiar.
0: Claro, ¿quién ha coitado en una universidad? Nadie ha coitado en una universidad.
5: Eso se va, de hecho.
0: Claro, en la universidad, ¿quién ha hecho el coito? Nadie, claro que no.
3: Además, yo es que doy por hecho que ha coitado en todos esos sitios.
5: Yo jacuzzi, es que se llama Noé.
3: No, mira, hermano.
5: Ahí va el arca, ¿sabes?
3: Escucha, hermano.
5: Vale.
3: Entonces vamos a decir fake. ¿Por qué ha coitado en todos lados?
5: Pero hay fe. Te estás jugando en serio, Íñigo. Sí, sí, sí. Me está sorprendiendo, Íñigo. No,
3: permíteme este,
5: esta
3: permíteme esto.
5: Competitividad y vale, sí, sí. No, guay, guay, mola.
3: Ha coitado en todos lados.
0: Es fake, Arcana.
6: Ya.
2: ¡Cusi!
5: Venga, no. va. Pero bueno, pero.
3: Por favor.
5: En vuestra cabeza era espectacular, ¿eh?
3: Está saliendo en YouTube.
7: Yo llevamos toda bien la ronda preparándolo, ¿eh?
0: Pero vale, vale.
7: Yo creo que ha estado bien. Hay que dar un poco de color a la sección.
0: ¿Vuestra opción es jacuzzi?
7: No es jacuzzi, es. ¿Es? ¿Ana?
6: Ya, claro, jacuzzi, ¿no?
7: Sí,
6: ¿no?
7: Sí, pero es, ¿no? Que, claro, si era para quijar otra vez ya.
2: Lo han dicho de soslayo.
0: No, ya está, no, jacuzzi, no pasa nada.
5: No, fuerte.
0: Lo que pasa es que tampoco me...
6: Es que no me acuerdo de las otras, ¿sí?
0: Tampoco me gusta que os divirtáis tanto en el concurso.
5: Es verdad. Vale,
2: perdón. Vale. Rigor.
0: Bueno, en primer lugar, los espes han dicho que era la pregunta fake, por lo tanto, no es la pregunta fake.
6: Vale.
0: Noé... no ha abierto las aguas, no ha coitado en un jacuzzi, por lo tanto habéis acertado, Arcana.
7: ¿Quién se ríe ahora?
2: Claro.
7: ¿Quién se ríe ahora?
3: Cazador.
0: Espérate que ahora igual el señor como seña dice, pues mira, no lo había contado, pero sí había coitado.
8: Come, siguiente seña. Pregunta.
0: Estamos bien, ¿no? Come.
4: Sí, muy bien.
0: Come. Vale, estate tranquilo, ¿vale? Te veo tranquilo, estás pausado, tranquilo. Vamos con la tercera pregunta. Noé ha sido repetidor en un aspecto de su vida. ¿Ha sido repetidor en el matrimonio? ¿Ha sido repetidor en la IGB? ¿Ha sido repetidor en el carné de conducir? ¿O ha sido repetidor en la catequesis? Cartón.
3: ¡Ostras! ¿Se puede? ¿En la catequesis?
5: Hostia, ojalá la catequesis, tío. Es para hoy, ¿no? Esto.
2: Matrimonio, pues.
0: Sí, venga, Cartoni, vamos.
7: Venga, matrimonio, va.
2: Matrimonio.
0: Matrimonio. Venga, Espes.
5: Hombre,
0: esto es que la pregunta es buena.
2: No, vamos, ritmo.
5: Catequesis.
3: Sí, le gustó.
0: No ha salido la fake todavía.
7: Sí, es que yo quería que la fake fuera la tercera. Pero no me gusta que esta sea la fake.
6: Es que sin cita.
7: Yo estaba seguro de que sería la tercera.
0: Vale, ritmo. Matrimonio, Espes.
5: Catequesis.
3: Ah, catequesis.
0: Catequesis. Arcana.
6: Vale, pues voy a decir matrimonio.
0: Matrimonio.
6: Iba a decir fake, pero creo que no.
0: Vale, pues ya está. No has preguntado a Arcano tampoco, ¿no?
7: Sí. Esto está más que hablado. Sí, vale. Estamos,
6: esto está todo...
7: El WhatsApp ardiendo. Son otra generación.
5: El WhatsApp ardiendo.
0: Noé, ¿en qué has repetido?
4: Pues en la catequesis, lamentablemente.
3: ¡Dios! ¡Dios!
7: ¿Qué es eso? ¿Y cómo se repite?
2: Lo hemos valorado.
0: Lamentablemente no, tío. No te sientas mal por haber repetido en la catequesis y en lo demás, no. Ya está muy bien. ¿Por qué repetiste?
7: Pero ¿y qué fallaste?
4: No iba preparado y además, bueno, me dediqué el año a hacer fechorías. Entre ellas, robar en el cepillo de la iglesia.
0: Robaste el cepillo de la iglesia.
7: Claro, hombre, eso es descalificante.
2: Si te cargas un mandamiento, es difícil que apruebes la catequesis.
5: Es que eres un cerdo, Noé. O sea,
3: al infierno, macho. Es que,
5: llamándote Noé, es que poca vergüenza.
2: Ya verás tú cuando venga el Papa.
0: No, es que suspendiste las físicas, Noé, lógicamente.
2: Hay triple empate, cuidado.
0: Sí, oye, cuidado tú, perdona. No has acertado ni una. O sea, que cuidado tú. Y quedan dos preguntas. Si no te gustaría, si no te llamaras Noé, ¿cómo te gustaría llamarte, Noé? No lo digas tú. ¿Moncho, Aarón, Bruno o Israel? Cartoni.
2: ¿Esta podría ser la fake?
7: Es muy rara.
2: Siendo yo estoy muy contento con un nombre, pero rara,
7: yo creo que
2: rara.
7: Pero es que, claro, dejar la fake para la última es malo.
2: Sí, no, porque es muy...
7: Javi, mírame. Mírame, tonto.
5: No le mires.
0: Os advierto que hay, es que nunca
7: Moncho.
0: Lo pensáis. ¿Ha salido la pregunta blancazo hoy?
2: No.
0: Hay dos preguntas y la blancazo no ha salido.
2: Ya.
0: Entonces no tienen por qué salir en todos los concursos.
2: Claro,
0: ni la
2: es verdad.
0: Fake,
2: es
0: ni
2: verdad.
0: La
2: blancazo. Pues venga, ¿qué decimos?
3: Moncho.
2: Sabiendo que no.
0: Espes.
5: Si me gusta mucho que quiera.
3: Aarón.
5: No, que se quiera llamar Moncho.
0: Arcán.
3: Aarón.
2: No tenía un compañero.
0: Arcán.
7: Bruno.
0: Bruno, Comesaña, si no te llamaras Noé, ¿cómo te gustaría llamarte?
4: Pues evidentemente Moncho.
2: ¡Cuádruple empate!
0: Pero di por qué, rápido, que nos queda la última.
7: Por borrajo.
4: Pues porque tenía un vecino muy guay que se llamaba Moncho y lo admiraba muchísimo.
0: Qué
4: muchísimo.
0: Bonito, qué bonito homenaje.
7: Muchísimo.
0: Cuádruple empate. Vamos a la última.
2: Esto no ha pasado nunca, ¿eh?
0: No ha pasado. Sí, oh, que ha pasado, pero ¿sí? Es igual, no nos vale. Acordamos. Música. ¿Cuál es el cantante, cantante o grupa que le gusta a Noé, que también le gusta? Le va a llamar Moncho. A Moncho.
5: Moncho.
0: Moncho Noé. A Moncho Noé. Talking Heads, oh. Smashing Pumpkins, The Pixies, Arcade Fire, David Civera o Julio Iglesias. Hey. Cartoni.
2: Hay que jugar a favor de obra, ¿eh?
7: Hay que a Julio Iglesias.
2: Julio Iglesias, ¿no? Julio Iglesias. A ver, anda, como sea Julio Iglesias. Yo,
7: no, esto lo hacéis, hombre.
3: Digo, David Civera.
5: Es David Civera, el temazo.
3: Vengan, que
0: Arcana.
7: Es más sin pumping.
6: Eso.
0: Pero decirlo bien.
7: Es más sin pumping.
0: Decirlo bien.
3: Pumpkins no.
6: Es más sin pumping.
0: No sabéis decirlo. Decirlo bien.
7: Es más sin
6: pumping.
0: Es que no tenéis ni puñetera idea.
7: Los pumpkins.
3: Decir otro.
0: Pues sintiéndolo mucho.
6: Ah, que hay que decir otro.
2: No,
0: no, no, no hay que decir nada. ¿Cuál es el cantante que más te gusta, Comesaña?
4: A mí me gusta Beck.
0: ¿Beck?
5: ¡Era fake!
2: ¡Era fake!
0: ¡Es Beck! ¡Beck el fake!
2: ¡Beck
0: el fake!
3: ¡Qué cabrón!
5: Moncho,
0: sí, señor, se ha colado la última. Una remontada muy buena, Noé. Dos aciertos, amigo. Con esa fake a última hora.
2: Tocadiscos que vuela.
0: Tocadiscos que vuela.
2: A la cazuela.
0: O sea que muchas gracias, Noé. Muchas gracias, muchas gracias.
7: Adiós, Noé.
2: Adiós.
5: Adiós, Moncho.
2: Adiós.
0: Gracias por abrir las ondas, Noé.

0: Son las 6 de la tarde, las 5 en Canarias. El Congreso de los Diputados suspende cautelarmente las acreditaciones de prensa a Vito Quiles y Bertrán Endongo. Alejandro Becerra.
1: Sí, la medida se va a aplicar de manera inmediata. Y ambos agitadores ahora pueden recurrir la medida. Vamos al Congreso. José Coello, buenas tardes.
2: ¿Qué tal? Buenas tardes. Sí, la mesa del Congreso aplicará la ley de procedimiento común de las administraciones públicas para decretar esta suspensión cautelar para proteger, según dicen fuentes de presidencia, los intereses y derechos de diputados y medios de comunicación. Esta decisión se toma mientras se resuelven las decenas de expedientes que tanto Quiles como Endongo tienen abiertos. Gerardo Pisarello, diputado de Sumar y miembro de la mesa, tachaba a ambos de cuadristas.
3: No estamos hablando de un ejercicio de periodismo incómodo, de un periodismo que moleste, que eso está absolutamente cubierto por la libertad de expresión. Estamos hablando de actuaciones de violencia creciente, que son comportamientos propios de agitadores ultras y de escuadristas.
2: La decisión ha sido tomada por la mayoría de PSOE y Sumar en una mesa donde también está el PP, que no ha votado, y de hecho sus tres diputados han abandonado la sala antes de votar.
1: El gobierno catalán pide disculpas por haber infiltrado a dos agentes de los Mossos en una asamblea de maestros en la que los sindicatos estaban preparando las protestas para esta semana. En el Parlamento está Andrea Villoria.
4: Sí, la consellera de Interior, Núria Parlon, ha asumido las críticas sobre las infiltraciones.
5: Un fet desafortunat, pero
4: que tacha de desafortunadas y mal planteadas, fruto de una inercia operativa.
5: Demanat disculpas. Y demanar disculpas.
4: Por la que ha pedido disculpas y ha anunciado que revisarán la normativa.
6: Trabajarán para garantir más filtros.
4: Para poner más filtros a estas decisiones, ha añadido el director de los Mossos, Josep Lluís Trapero, que defiende la legalidad de una operación, aunque admite
6: que no era oportuna o necesaria.
4: Que no era necesaria ni oportuna.
1: Sanidad ha informado que el español positivo por antivirus ingresado en el Gómez Ulla sigue estable, tiene síntomas, pero su situación clínica no ha cambiado. Los 13 restantes negativos siguen asintomáticos. Y la española Sara Barragán, responsable de Salud en Fronteras de la OMS, acaba de explicar que todos los tripulantes que quedan en el Ondius están bien. Dice que van a seguir prestando su apoyo al buque hasta que llegue a Rotterdam, donde será desinfectado. Mientras, la bolsa española ha repuntado un 0,4% este miércoles, ha recuperado los 17.600 puntos y ha roto una racha de 4 sesiones consecutivas de retrocesos. En los deportes, victoria épica de un español en el Giro de Italia. Marta Casas, muy buenas.
7: Hola, ¿qué tal? Buenas tardes. De Igor Arri, la victoria en la quinta etapa del Giro de Italia, la primera para un ciclista español, sobreponiéndose al mal tiempo y también a una caída que ha sufrido a 13 kilómetros del final, además de otros dos sustos, pero cazó a Eulalio en los metros finales para sobreponerse ante el portugués y llevarse la victoria. Todo en una jornada que viene marcada por el fútbol. Desde las 9:30 de la noche, 2 partidos, el Barça contra el Alavés y a la misma hora Getafe Mallorca, y antes, desde las 7 de la tarde, Villarreal, Sevilla y Español Athletic Club de Bilbao.
1: Son las 6:03, las 5:03 en Canarias.
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9: La dirección de la Agencia Estatal de Meteorología ha trasladado a la jueza de la Dana que para la vigilancia del episodio meteorológico de aquel día utilizó como herramienta principal la información procedente del radar de Cullera, complementada con datos de estaciones meteorológicas, redes hidrológicas y otras fuentes de observación disponibles en abierto en Internet, entre ellas las estaciones integradas de la Asociación Valenciana de Meteorología, AVAMET. Así lo indica AEMET en un escrito ante la petición de la instructora, para que informara de qué datos concretos de la red de AVAMET utilizó o tuvo a su disposición durante el seguimiento de aquel episodio, ya que en su informe oficial se cita como fuente de datos de precipitación acumulada a AEMET, Confederaciones Hidrográficas y a la propia AVAMET. También les contamos que la creación de nuevas empresas en la Comunidad Valenciana subió un 39% en marzo, en tasa interanual, con 1.853 sociedades mercantiles constituidas en un mes en el que las empresas disueltas fueron 164, un 14,7% más, según los datos difundidos este martes por el Instituto Nacional de Estadística. Se trata del mejor dato de constitución de empresas en un mes de marzo en la región de la serie histórica, y con ese ascenso, la creación de empresas en la Comunidad Valenciana encadena 8 meses consecutivos de crecimiento interanual. En la página de sucesos, la Policía Nacional ha detenido en Valencia a 12 personas por cometer estafas piramidales mediante falsas inversiones. Los detenidos forman parte de un grupo criminal que engañaba a sus víctimas para que aportasen dinero en efectivo, las reunía en un local y prometían ganancias y además conseguían nuevos inversores. Las víctimas nunca recibían esas ganancias prometidas, ni mucho menos las inversiones realizadas. Y para el jueves tendremos cielo poco nuboso por la mañana e intervalos de nubosidad de evolución diurna a partir del mediodía en la mitad norte y norte de Alicante, donde pueden producirse chubascos.
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0: Cada miércoles tenemos una cita con un señor que ama el cine.
1: Una historia de amor muy bonita y que no voy a contar qué final tiene.
0: Que dice lo que piensa para bien.
2: Me parece uno de los mejores actores del mundo.
0: O para mal.
1: Me olía que era una majadería, pero confirmado.
0: Alguien que se define con una sola palabra.
1: Es tremendo.
0: Y que a esta hora abre la ventana del cine.
1: No la abras, no la abras.
3: Y la abre.
0: Carlos Boyero.

0: Carlos Boyero, buenas tardes, amigo, ¿cómo estás?
1: Buenas tardes, pues bien, como siempre que estoy contigo.
0: ¿Ayer a esta hora estabas escuchando la radio o viendo la tele?
1: No.
0: ¿No?
1: Espera, mi memoria es lamentable.
0: Pero... ¿No viste la rueda de prensa de tu presidente ayer?
1: Ah, sí, sí, ¿ves? Sí, ¿no? Sí, que...
0: Es que no me resisto a preguntarte, ¿eh?
1: No,
0: perdona.
1: Me
0: hoy hemos hecho en Hora 14 un sondeo así,
1: ¿no?,
0: con aficionados donde había división de opiniones sobre lo que...
1: No, te pregunto tu opinión. Me pareció vergonzoso, me pareció un esperpento y me pareció que este hombre se despojó de caretas, ¿no? Caretas convenientes durante... para... mostrarte pues un poco lo que es, lo que siempre ha sido, independientemente de las 6 ligas, 7 copas de Europa que tiene,
0: sí,
1: tiene
0: sí,
1: mucho mérito,
0: muchísimo.
1: Y tal, ¿no? Pero lo del otro día yo no daba crédito.
0: Pues escribiste en El País el sábado
1: una
0: columna que hablaba un poquito de
1: sí,
0: eso.
1: Pero bueno. Antes de

0: Mañana irás al Bernabéu.
1: Y al parecer viene un fulano que se llama Mourinho, que dicen que ya está...
0: Está prácticamente confirmado, sí.
1: Lo cual, pues te puedes imaginar, ese señor me puso una querella cuando estaba en el Madrid, o sea que... Y a mí no me gusta nada, me parece que Mourinho es muy malo, o fue muy malo para el fútbol, para la convivencia, para mil cosas, ¿no? Era hasta desembocar en aquello que es lo más grotesco y terrible, de meterle un dedo en el ojo
0: a Tito Vilanova.
1: A Tito Vilanova, ¿no?
0: Bueno.
1: Dices, pues bueno...
0: Aquí hablamos de cine, pero yo quería preguntarte, sí, porque como hablamos a veces del fútbol, ¿mañana vas a ir al campo o no? ¿Mañana vas a ir?
1: No sé, igual voy con un silbato. Es que además los que no estamos de acuerdo somos antimadridistas, ¿no? Que es como tan barato eso, ¿no? Dices, ¿y a quién vas a convencer?
0: Eso pasa con la política también.
1: Sí, sí, sí.
0: Es curioso. Estamos en el tiempo de las adhesiones.
1: Es el mismo rollo y tal.
0: Bueno.
1: Y digo, pues no, pensaba no volver al Bernabéu, pero igual voy mañana para silbar.
0: Bueno, así. Pues, ¿tú sabes silbar o tienes que coger silbato?
1: No.
0: Pero silbato.
1: Silbaba muy bien, pero luego mi boca, que me hizo múltiples pasadas, ya no sé sale. Silbar, tío.
0: A ver.
1: No.
0: Bueno, cine. Ya sabemos, y lo has contado a menudo aquí en La Ventana, que hace tiempo que no vas a festivales, pero hoy tenemos que empezar con un festival, sí o sí.
1: Uno que se llama Cannes, tal vez.
0: Que se llama Cannes, es una edición además histórica para el cine español, hay tres películas. Y bueno, tenemos ahí a Pepa Blanes, que yo sé que no sé con el viento. Pepa, buenas tardes.
2: ¿Qué tal? Buenas tardes, ¿cómo estáis?
0: Te hemos visto sufrir con el viento de la Costa Azul.
2: Sí, sí, se me ha pegado toda la cara y casi conseguía yo avanzar en este festival que, como sabe Carlos, a veces es bastante hostil.
0: Sí, ahí cuando sopla. Sí. Oye, de momento lo más comentado han sido, bueno, visto en la distancia, las declaraciones de Paul Laverty, denunciando lo de las listas negras de Hollywood en pleno 2026. Cuenta.
2: Sí, la verdad es que, bueno, Cannes le ha dado un bofetón a Berlinale, porque en Berlinale, con esta cosa de no opinar, ¿no? Sobre todo cuando se hablaba de Gaza y esta cosa tan mustia, pues de repente aquí el jurado, hasta Demi Moore o Park Chan-wook, lo tenían bien aprendido, el arte es político, no se puede separar, no se le puede exigir a nadie pronunciarse, pero tampoco no hacerlo. Y luego estaba Paul Laverty, que como siempre, pues él iba un paso más. Vamos a escucharle.
3: And isn't it fascinating to see somebody like Susan Sarandon, Javier Bardem, Mark Ruffalo, blacklisted because of their views in opposing the murder of women and children in Gaza. Shame on Hollywood, people who do that.
2: Shame on Hollywood, qué vergüenza Hollywood que hayáis puesto en listas negras a gente como Susan Sarandon, Javier Bardem o Mark Ruffalo, ¿no? Y la verdad es que marcaba muy bien cuáles son las líneas de un jurado, pues que tiene muy claro lo que es el genocidio en Gaza y lo que es juzgar las películas aquí en competición, un jurado muy ecléctico que va a juzgar esas tres películas españolas. O sea,
0: qué interesante lo que comentas de la diferencia entre la Berlinale y Cannes. De repente, ya sabemos que es el jurado, que es solo una parte del festival, pero que en un caso se opte por pasar de puntillas y decir, no, es que el cine no puede... No. Bueno, en fin,
1: además
0: tenemos a Rafaelón en la Bienal de Venecia también.
1: Que Berlín era muy militante pero es el... Yo creo que ahí el pavor, su mala conciencia por la barbaridad que cometieron...
0: Ya.
1: Les lleva
0: a
1: ignorar las barbaridades que están cometiendo con los palestinos, ¿no?
0: Sí.
1: Y todos calladitos, y al final, pues es el cine y no hay que opinar de política.
0: Anda, que el cine no es político.
1: Ya.
0: No el cine político, sino si el cine no es político. Es un poco absurdo, ¿no? Pero bueno, en fin. Bueno, también le han dado ya la Palma de Oro de Honor a Peter Jackson, el del Señor de los Anillos, ¿no?
2: Sí, el director que contaba, la verdad es que ha sido... Bueno, fue un recibimiento un poco soso, el pobre Peter Jackson no estuvo demasiado... No se emocionó, ¿no? Y eso que, bueno, pues que te den una Palma de Honor es un momento importante en tu carrera. Y hoy en la tradicional encuentro que siempre tienen los ganadores con periodistas y acreditados, contaba una anécdota y es que decía que él vino aquí, él venía cuando todavía no había sido director de cine a Cannes y esto es lo que le pasó.
4: So I do have the I do have the acclaim of being thrown out of the Palais the first time I ever set a foot in it. I was very tempted last night to wear a tuxedo and shorts.
2: Y decía que la primera vez que vino le echaron los guardias de seguridad porque iba en pantalón corto y se sintió que le habían echado a patadas, algo que todos hemos sentido aquí alguna vez por alguna razón. Y entonces dice que anoche, cuando tenía que recoger la Palma de Oro, pensó, y si me pongo un smoky, o sea, si me pongo una pajarita pero con pantalón corto, igual esta es mi venganza.
0: Como Ignatius Ferrari.

0: Ojalá,
1: como niños de ahí, ya está, que es su atuendo habitual. Lleva unos pantalones cortos, bañadores a veces o pantalones de deporte y ya
2: pero
1: está.
2: Qué curioso que Khan te haya tratado tan mal, porque los guardias es terrible, sí, son muy estrictos y muy, vamos, lo eran en los 30 y tantos años que yo estuve allí. Y que de repente vayas, seas la gran estrella, te den la palma de oro y reivindicar tus pantalones cortos del pasado. Está muy bien, Peter Jackson. Por cierto, tiene una película que a mí me encanta. No es El Señor de los Anillos, precisamente. Es King Kong, la última versión.
1: Sí, es verdad.
2: Me parece una preciosidad.
1: Sí, señor. Mira que se han hecho versiones de King Kong, sí. Algunas...
2: Sí, y es un tío con mucho talento, un talento visual, por ejemplo, vamos, que es lo más distinguible de él. A mí me cae bien Peter Jackson.
1: Pepa, ¿los españoles ya están ahí? Sí, ¿no? Supongo.
0: Bueno, está Ina Clotet, que mañana presenta su ópera prima en una sección paralela, Viva, se llama la película, sí. Es una comedia sobre una mujer que ha superado un cáncer, que hay mucha expectación por ver lo que ha hecho Ina Clotet, y Sorogoyen vendrá este sábado, y ya la semana que viene será el turno de Almodóvar y los Javis, pero dejadme deciros una cosa, que habéis empezado con fútbol, que esto os va a gustar, The Match, es un documental argentino que habla un poco de la rivalidad entre Inglaterra y Argentina, desde la Guerra de las Maldivas hasta esa mano de Dios, con narración de Jorge Valdano.
1: Malvinas,
0: he dicho Maldinas, ¿no?
1: Sí, no, ahí de momento no ha pasado nada. sigue.
0: Isaías, toma nota. Con narración de Jorge Valdano, que la verdad es que es curioso ver esa relación de la política y el fútbol. Fíjate. Con ese partido de Maradona.
2: Es que has hablado de la mano de Dios, pero también ocurrió en ese mismo partido el gol más impresionante que se ha marcado nunca en un mundial, ¿no? O en un mundial, yo creo que en la historia, yo no creo que no.
1: En un mundial, yo no como el que marcó regateándose a media selección de Inglaterra, yo no he visto tampoco.
2: Y luego lo de Valdano anima mucho. A mí me encanta cómo escribe.
1: A mí también,
2: cómo escribe ese hombre,
1: habla.
2: Y cómo habla.
1: Y cómo jugaba.
2: Y cómo piensa. Sí, señor. Y la pinta que tiene, pero sobre todo todos los sábados yo abro el periódico no por mi columna, que siempre escribo los sábados, sino por la de Valdano. O sea, me voy a leer a Valdano y me parece que, no sé,
1: escribe
2: si
1: muy bien.
2: Escribe mejor que habla o habla mejor que escribe, pero es una inteligencia privilegiada.
1: Pues sí, es un gusto tenerle ahí y conocerle. Pepa, pues nada, cuídate mucho en Cannes,
0: ¿vale?
1: Del viento y de...
0: Y de los seguratas.
1: Y de los seguratas, de todo. Venga, cuídate mucho.
0: Adiós. Chao.
2: Hasta luego.
1: Y ahora cine, venga, va. 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

0: Este viernes llega a los cines un remake de una película de los años 80, El beso de la mujer araña.
1: When I first went to prison, I thought my life was over.
2: And the world in which you dwell's no paradise.
1: It was just beginning.
0: El beso de la mujer araña cuenta la historia de dos presos que comparten celda en el Brasil de la dictadura. Uno de ellos comienza a imaginar la trama de un musical de Hollywood protagonizado por una diva del cine. ¿Para qué? Pues para intentar escapar de los horrores de su encarcelamiento.
3: Cuando entré en la cárcel creí que mi vida llegaba a su fin. Pero no había hecho más que empezar.
4: No puedo estar aquí.
3: ¿Por qué no vemos una película? Hay una que nunca olvidaré.
0: La película está basada en una novela del escritor argentino Manuel Puig y tuvo una adaptación. Bueno, la película del año 85, yo la recuerdo, de William Hart, Sonia Braga. Sí. A mí me gustó muchísimo. No sé este remake cómo estará.
5: A mí me gustó muchísimo, primero en... Debió ser en el 76 o 77 cuando leí la...
0: Ah, tú has leído la novela, yo no.
5: De Manuel Puig, pues es deliciosa, imaginativa... con un rollo muy especial y contándote pues que el cine puede servir para evadirte de la realidad sí, sí. más dura y más salvaje, ¿no? Y luego la película la recuerdo muy bien con una interpretación magistral de William Hart,
0: sí,
5: que
0: sí,
5: le dieron el Oscar, creo, sí.
0: Creo recordar, ahora lo miro, sí, ganó el Oscar a Mejor Actor, sí, sí. Y Raúl Héctor Babenco, el director, estuvo nominado, no ganó, pero estuvo nominado.
5: Y estaba Raúl Juliá, un actor puertorriqueño también, y la recuerdo bien, como una buena
0: Sonia película. Braga estaba también, sí.
5: Sonia Braga, sí. Y esta, pues vamos a ver... el argumento sigue siendo uh-huh. formidable, el punto de partida. O sea, un militante comunista sí. en medio de la dictadura más espantosa, torturado en la cárcel y que le plantan en la celda a un homosexual que no ha renunciado, que vive de la fantasía, ¿no? Entonces el rechazo del comunista por este señor tan que se siente tan mujer y tan y entonces, pero bueno, la convivencia les obliga sí, sí, porque en sí, medio sí. y establecen una relación muy curiosa, muy sí. muy particular. No voy a contar cómo termina, ¿no? Y es bueno, este se entretiene contándole historias, contándole películas, ¿no? En las que su imaginación se dispara. Películas en las que se canta y se baila y se viven historias más oníricas que realistas, ¿no? Pero se trata de eso.
0: Sí, sí. De escapar. Bueno, es que el cine tiene mucho de eso ese, también. Es que,
5: sí,
0: claro,
5: sí. Y bueno, yo tengo un problema. Ahí... demasiados cantos y demasiados bailes. Y yo no soy mi mayor afición en el cine no es precisamente el musical. Independientemente que me encante ver bailar a Fred Astaire, porque eso es maravilloso, o a Ginger Rogers, o de alguna película como Cantando bajo la lluvia, que me parece preciosa.
0: O La La Land.
5: O La La Land, pero no...
0: En otra dimensión, sí, pero sí, sí.
5: Sí, pero no es mi género favorito. Y entonces aquí se canta y se baila, concretamente Jennifer López canta y baila.
0: Pero en la versión original, en la primera no, ¿no? No era, no, no,
5: no,
0: no,
5: no,
0: había, bailes,
5: no, no, no era no, la, no. la relación de, sí, sí. de ellos con todas sí. las subidas y bajadas. Y bueno, esta versión pues está bien, pero me interesa mucho más... la relación cotidiana y cómo va claro. evolucionando eso entre ellos que todas las danzas.
0: ¿Y por qué
5: y
0: le habrán metido esto? A lo mejor para hacer más,
5: pues no
0: más
5: sé,
0: que entre mejor el relato, no lo sé.
5: Combinar el drama y el no. musical pero que igual es una tendencia mía, la gente que le guste el musical igual.
0: Bueno, o tal jazz, si no, si el musical es muy bueno,
5: sí,
0: claro,
5: sí,
0: y tal.
5: Sí, pero que...
0: Pero que van más allá de la música.
5: De repente no es mi género. Y luego está Jennifer López, que bueno, ¿qué contar de Jennifer López? Pues es una una belleza, ¿no?
0: Y actúa bien, ¿eh? Ha hecho cosas, sí, a veces, alguna persona, peli de estas de intriga, de tal, sí, sí, actúa francamente bien. Y Diego Luna.
5: Está Diego Luna, que está bien, y un actor que yo no lo conocía, no lo había visto nunca, que se llama Tonatiu Elizarraraz. Es complicado, ¿eh? Hasta pronunciar el...
0: No, yo no lo había visto nunca tampoco.
5: Interpretando al peluquero homosexual que... Que está muy bien.
0: ¿Ah, sí?
5: Es probablemente lo que más me gusta de la peli.
0: Bueno.
5: Y bien, bueno.
0: Mira qué casualidad. ¿Te acuerdas? La semana pasada a esta hora estábamos con la ventana del cine y había llegado ya Alejo Stivel, que vino a presentarnos esa canción que ha escrito a medias con Silvio Rodríguez. Acaba de enviar un mensaje.
5: Qué lujo componer una canción con Silvio Rodríguez.
0: Acaba de enviar un mensaje a Alejo, que nos está escuchando. Héctor Babenco era primo de su padre. Su padre desapareció durante la dictadura militar. Héctor Babenco, el director del Beso de la Mujer Araña, era primo de su papá.
5: Pero Héctor Babenco es brasileño.
0: Sí, sí, pero era...
5: ¿Y Alejo también viene?
0: No, sí, no lo tengo ni idea. Me he puesto, era primo de mi papá,
5: sí,
0: Babenco.
5: Ya.
0: Bueno, venga, pues, a otra cosa, mariposa.

0: Esto que vamos a hacer ahora son los deberes que le puse la semana pasada a Carlos Boyero, porque hablamos de una película, hablamos así de pasada de 12 hombres sin piedad, a partir de otra película que es recreación de un asesinato, que no le gustó nada a Carlos. Pero yo hablé de una película española que había visto hacía poco, que se llama Los Justos, que sigue en los cines además, y que cuenta la historia de los integrantes de un jurado popular que tienen que deliberar sobre un caso de corrupción, un caso de manual, y ahí pues pasa de todo, claro.
1: Los 9 miembros del jurado popular dispondrán de hasta 3 días para deliberar.
2: Culpable.
3: Claro que culpable.
4: Culpable el tirón.
5: Culpable.
6: Culpable, también culpable.
7: Uy.
8: ¿Qué pasó?
7: Se ha ido la luz.
9: O-A-M-I-P-U.
10: ¿En qué lado quieres vivir? ¿Qué es esto?
11: Ulla nos ofrece 1 millón de euros por comprarnos el voto.
12: Creo que esto es lo que es. Un soborno en toda regla.
13: No voy a coger ese dinero.
14: Muy seguro, estás tú.
15: A ver, es 1 millón, no una patada en los huevos.
16: No le da miedo.
0: Ahí la cosa va a cambiar. Héctor Babenco era argentino y se fue a vivir a Brasil, me dice Alejo, sí. por completar el comentario de antes. Bueno, ¿qué te ha parecido Los Justos?
17: Pues vamos a ver. Dice, siguen los cines. En el,
0: sí,
17: que,
0: sí, sí.
17: En el que yo estuve ayer estaba lleno.
0: ¿Ah, sí?
17: Lleno.
0: Muy bien.
17: Y ostras, de gente mayor, es que los martes...
0: Sí, hay entrada,
17: pero bueno,
0: tarifa reducida.
17: Estaba como abarrotado y la gente encantada. Se reían. Yo también.
0: Sí,
17: yo
0: también. Los diálogos son ingeniosos,
17: sí,
0: lo que plantea está bien.
17: Me gusta. Lo curioso es que nadie me informara que tuvieras que ser tú el que...
0: Bueno,
17: me
0: para eso
17: dijeras.
0: Estaban los amigos, ¿no?
17: Ya, pero también se supone que, pues, bueno, que es... una película española,
0: sí,
17: una
0: sí,
17: ópera prima,
0: sí, sí.
17: Que el cine, repito, ayer estaba lleno y en algún sitio que yo sé ni la han dado por estrenada. O sea, no hay, no ya que se hicieran críticas, sino que no ha habido, vamos, nada. Como... Y lo pasé bien, lo pasé moderadamente bien.
0: Sí, sí, sí, ya te dije que no era onda eso, pero está muy bien.
17: Me parece mejor el guión que la realización. El guión me lo había dicho, me lo había contado Luis Alegre.
0: ¿Ah?
17: Dice, me recuerda el tono de muchos, de algunos guiones de que escribieron Berlanga y Azcona y tal, ¿no? Y no está desencaminado mi amigo Luis Alegre. Y luego la propuesta es formidable. Todo Dios está de acuerdo en que...
0: culpable, aquí nada, nada. Hasta que de repente...
17: Todos, gente muy, muy normalita, ¿no? Aparentemente. Y de repente la propuesta, junto a unas fotografías en las que aparecen los miembros del jurado con sus familias, o sea, que están al tanto de su vida y todo el rollo, y pues 1 millón por cabeza si le declaráis inocente, ¿no? Y la naturaleza humana,
0: sí.
17: Lo que puede ocurrir con esos principios...
0: Inamovibles.
17: Inamovibles y tal, ¿no? Cuando aparece la pasta por ahí, ¿no? Y pues la idea de todo el mundo tiene un precio, ¿no? Mejor que no te pongan a prueba, porque es tan tentador y tan...
0: Habría que cambiar el título de la película.
17: Sí.
0: ¿La muerte tenía un precio? No, la mierda tenía un precio.
17: Sí,
0: ¿eh?
17: Sí.
0: Directamente.
17: Y está bien contada, los diálogos son muy ingeniosos.
0: Sí, sí, sí, sí.
17: Y los actores y las actrices
0: están muy bien.
17: Incluyendo estas dos señoras que son un seguro completo cuando las enfoca una cámara, que se llaman Carmen Machi y Pilar Castro, una actriz que a mí me ha encantado siempre y que además me parece muy, muy atractiva, esa señora rubia y tal. Que, por cierto, la conocí, vino a saludarme en una proyección hace un año por ahí, en un cine que lo hacen una vez a la semana, reponer un clásico.
0: ¿Ah?
17: Y ese clásico, ¿sabes cuál era?
0: No.
17: El apartamento.
0: Ah, amigo.
17: En la gran pantalla.
0: Ahí te ganó ya.
17: Con un sonido formidable.
0: Ganó.
17: Y ella estaba viendo
0: Qué
17: el apartamento,
0: bueno.
17: Lo cual nos une mucho a la gente que vamos a un cine a ver el...
0: Tengo que revisar el apartamento.
17: Hace mucho tiempo que
0: no la veo.
17: Pues, repito, la película, estuve entretenido.
0: Que no es poco.
17: Y sí, no le pido mucho más. Bueno, sí le pido más cosas al cine, pero con entretenerme ya, joder,
0: no mal,
17: doy
0: no
17: las gracias.
0: Pues
17: ¿no?
0: Yala. Eso, y bueno, por lo que toca los justos.
17: Repito, me parece un guión interesante, muy interesante.
0: ¿Y de música?
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0: Ha venido Salsero, Carlos Boyero, para cerrar la ventana del cine. Este es Rubén Blades, ¿no?
17: Es Rubén Blades.
0: Vale, vale.
17: Ese formidable pretexto. Pues que me encanta Rubén Blades, que me parece el narrador. Yo creo que nadie ha contado una historia mejor que él en Pedro Navaja. ¿No?
0: Es, por la esquina del viejo barrio.
17: Me parece un musicazo y si hay que poner, si hay que decir por qué, pues he visto que actúa aquí en Madrid en las noches del Botánico.
0: Del Botánico.
17: En junio.
0: Qué programazo, las noches del Botánico.
17: Está muy bien.
0: Bueno, vaya
17: Van Morrison vuelve.
0: Yo voy a intentar ver a Van Morrison este año.
17: O sea que... Y esta canción a mí me gusta muchísimo. Las letras de Rubén Blades son... No es ya la música, que es formidable y tal, pero aquí habla de las cuentas del alma, ¿no? Y empieza diciendo, mi madre le tiene miedo a la noche desde el día en que se fue mi papá, ¿no?
0: Y dice
17: que las cuentas del alma nunca se acaban de pagar. Y yo estoy de acuerdo.

0: Carlos Boyero, hasta la próxima semana, amigo.
1: Hasta cuídate luego, mucho. Carlos, chao, tú chao, también.
2: Chao. No se acaba nunca de pagar. No se acaba nunca de pagar.
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25: Nuestro Eugenio, hoy que tenemos en los estudios de Radio Valencia. Eugenio, buena vesprada, buenas tardes.
26: ¿Qué tal? Buena vesprada.
25: ¿Cómo estás, amigo? ¿Qué tal? ¿Buen tiempo en Valencia? Sí,
26: sí, bueno, ¿sí? Es verano.
25: ¿Es verano? Es verano ya directamente. Muy sí. Bien, muy bien. Oye, hoy en este Club de la Escucha yo creo que vamos a plantear el más difícil todavía, o el más original, o el más disruptivo, o el más atrevido. Hoy hablamos de biotopía. Biotopía en su primera temporada tuvo ya un estreno y un tratamiento en este Club de la Escucha, hablamos en su momento. Claro, y está bien recordar el principio, la filosofía, el universo que presentaba.
27: Sabemos que llevas toda tu vida soñando con un mundo mejor. Has trabajado duro para conseguirlo, pero la realidad no siempre ha estado a la altura de tus sueños. Te has acostumbrado a aceptar que no se valora tu esfuerzo y has estado a punto de tirar la toalla en muchas ocasiones, ¿verdad? Pero no desesperes, porque tenemos la solución. Bienvenido a Biotopía. Biotopía comenzó como cualquier proyecto, con una idea. Construir un centro de investigación y desarrollo tecnológico avanzado en un emplazamiento idóneo para que todos tus proyectos se hagan realidad. Un punto de encuentro donde compartir tus ideas y llegar entre todos a soluciones. Porque en Biotopía, por imposible que te parezca, si puedes soñarlo, puedes construirlo. Pero Biotopía es mucho más que eso. Nuestra comunidad es el mejor escenario posible para vivir y crecer con los tuyos. Nuestras viviendas están diseñadas para satisfacer todas tus necesidades y las de tu familia. Y los más pequeños encontrarán aquí las mejores herramientas para formarse y desarrollar todo su potencial.
25: Claro, todo eso está muy bien, parece un anuncio de una urbanización de lujo. Pero claro, en Biotopía conviven la ciencia con lo absurdo, con el humor, con el suspense, y ahora resulta que en su tercera y última temporada se enfrenta a un desenlace que suponemos que va a ser definitivo, porque un apocalipsis en forma de gran explosión se aproxima y los obligará a todos a enfrentarse a los límites del conocimiento y de sí mismos. Y atención, esta última temporada incluye un episodio que salió ayer, o sea que está la cosa muy, muy fresca o muy caliente, según se vea, incluye un episodio, un capítulo musical,

0: Manuel Bartual, buenas tardes. Bienvenido una vez más al Club de la Escucha. A ver, Manuel Bartual es autor y editor de cómics, es cineasta, es creador del hilo de Twitter en español más largo de la historia, es guionista y creador de Biotopía, de podcasts tan conocidos como Santuario, como Titania, por el que ganó un Ondas en 2023. Pero esto ya del capítulo musical, perdón, Eugenio, tú me corriges, ¿eh? Pero esto ya requiere una explicación de entrada. ¿Cómo hemos llegado a esto? A ver.
1: Pues hemos llegado a esto porque una de las primeras ideas que apunté cuando empecé a hacer Biotopía en 2020 fue hacer un episodio musical.
0: Cuenta el contexto en el que empiezas a pensar en Biotopía, porque claro, eso es importante.
1: Claro, Biotopía empieza en plena pandemia, cuando estamos confinados. Y comienza con una de estas cenas por videollamada que tuvimos todos con amigos y hablando con Nikki García, que es una muy buena amiga y es la protagonista de Biotopía, pues me dijo, mira, yo también estoy aquí, no tengo nada que hacer, si te ocurre algo, y me puse a pensar y ahí salió Biotopía. Y en una de estas volcados de ideas de qué podemos hacer con esta serie, ya apunté, estaría muy bien hacer un episodio musical. Sabía que en ese momento no se podía hacer, pero con el tiempo, pues al final hemos conseguido en esta tercera temporada por fin hacerlo.
0: A lo largo de estas tres temporadas, de las dos anteriores, hemos conocido personajes como Simón, un hombre que ha tenido una vida de 24 horas, pero le han pasado en esas 24 horas más que al común de los mortales. Hemos conocido a un gato cuántico, que se llama Erwin, a un robot que tiene tanta implicación con la comunidad que está dispuesto a darlo todo.
1: Sí.
0: Bueno, yo querría saber, es que, Eugenio, ayúdame, porque es que no sé muy bien por dónde orientar esto. Es decir, ¿de qué cabeza salen claro. este tipo de...? Claro, ahí está el secreto, ¿no?
2: Sí, a ver, yo creo que Biotopía, sobre todo, es... ya que él no puede negar por amistad lo que voy a decir, yo creo que es la máxima expresión de creatividad de Manuel Bartual, en el sentido que yo creo que aquí, en esta serie, ha abrazado... pues los márgenes de todo lo posible. Es una serie que tiene humor, pero desde luego es ciencia ficción, a veces roza el esperpento, tiene un spin-off que es un cómic infantil, que es El gato Irwin, que del que hay dos álbumes. Ahora, en este episodio estrenado ayer de esta última, y no sabemos, parece ser definitiva temporada, ha hecho un musical que dura más de una hora y que, por cierto, se podrá ver, Manuel, próximamente en un show en Madrid. Cuéntanos dentro de Estación Podcast.
1: Sí, estaremos en Estación Podcast el 23 de mayo. Vamos a hacer una sesión a las 12 de la mañana, que estaremos Sara Pérez, que es la codirectora del episodio.
0: Sábado, ¿no? 23 de mayo, sábado.
1: Sí. Y estaremos Sara Pérez, que es la codirectora del episodio y compositora de la mayoría de canciones. Estaremos Nikki García. Estaremos Francis White también, que es el productor musical del episodio, y vamos a hacer una sesión de una hora contando un poco todo lo que ha sido el proceso de creación y producción del episodio.
0: Claro, es que este episodio musical tiene incluso, vamos, es que se puede escuchar una explicación científica, una lista de motivos.
3: Sí, así es. Hasta ahora lo de que a alguien le costase despertar de negro solo pasaba si te adentrabas en lo desconocido, pero estamos todos muy lejos de esa zona, así que no puede ser el motivo.
4: Vale, entonces, ¿cuál puede ser el motivo?
3: Bueno, es que hasta que no terminemos de procesar todos los datos que hemos estado recopilando, yo no me atrevería a apostar por ninguna de las teorías que estamos barajando. Lo único de lo que estamos seguros es de que esta incapacidad para despertar de este sueño está relacionada con estar soñando que estamos en un musical.
4: Sí, esto está siendo lo más llamativo, desde luego, porque desde que nos conectamos a Oneiro, todos nos pusimos a cantar y a bailar como si estuviéramos en un musical de Broadway. Y, bueno, está siendo todo un problema, porque, como cantaba hace un momento en el bloque de noticias, en cualquier momento nos asaltan todo tipo de pesadillas y sueños recurrentes que nos impiden centrarnos en lo que ahora mismo deberíamos estar centrados, que es en salvar el mundo.
3: Sí, de momento tampoco tenemos mucha respuesta para esto y no es algo que nos esté ayudando mucho, la verdad. Es lo que dices, ¿no? Que yo, por ejemplo, cuando quedo con mis compañeros para trabajar, acabamos siempre todos, pues, cantando y bailando.
4: Ya.
3: O cantando y bailando o con alguien desnudo.
4: ¿Desnudo?
3: Sí, es que, ¿sabes estos sueños en los que llegas a clase o al trabajo, a algún sitio así, y te das cuenta de que estás desnudo?
4: Sí.
3: Pues nos pasa todos los días. Hay gente a la que le pasa incluso antes de empezar las reuniones, cuando están de camino a... Mierda.
4: ¿Qué pasa?
3: Nada, que me acabo de dar cuenta que estoy desnudo y...
4: Ah.
3: Y mira, te voy a dejar, ¿vale? Que voy a ver si vuelvo a casa y me he visto porque...
4: Claro, claro.
0: Así no. Sí. Y escuchábamos a Nikki García decir, bueno, hace un momentito cuando cantaba en el boletín informativo, sí, yo esta mañana se lo comentaba a Javier Casal y Ángeles Barceló, ¿os imagináis un boletín de la SER, un boletín de noticias, boletines horarios que empezara así?
4: Bueno, pues parece que el coro se ha callado por un rato.

0: pues se fue la luz.
1: Se fue la luz. Bueno, es que de verdad, hay que meterse en la historia, ¿eh? Porque estoy seguro que hay oyentes alucinando. Ahora, bueno, pero esto, a ver, ¿esto claro. exactamente qué es? ¿De qué va? ¿Esto es humor? ¿Es ciencia ficción? ¿De verdad lo del apocalipsis va en serio? ¿El mundo está en peligro?
2: Bueno, es un poco todo. Y claro, yo creo que para la gente que no conozca Biotopía, creo que la clave es decirles que es una serie que lo que escuchamos es el boletín informativo de esta comunidad científica. Entonces, lo que escuchamos siempre es las noticias que da la presentadora de este boletín, que le interpreta Nicky García, y ahí va dando paso a mensajes al buzón de voz, a entrevistas en directo, en su puesto directo, con los científicos de esta comunidad. Y en el musical lo que hemos hecho ha sido mantener un poco esta idea, es decir, Biotopía sigue siendo un boletín informativo, solo que en este episodio están soñando en una red de conexión que tienen, que es una especie de internet de los sueños, a la que se conectan ellos todas las noches, y tienen la mala suerte de que se conectan allí para soñar entre todos una idea para resolver este gran apocalipsis, pero se dan cuenta que están atrapados en un musical. Están soñando que están en un musical y no pueden resolver el problema que tienen. Y esto es un poco la sinopsis de este último episodio que hemos estrenado, que es, desde luego, el más especial de toda la serie, el que más trabajo nos ha llevado y del que más orgulloso estoy.
3: Y además, hemos de decir que esta serie de podcast Biotopía, yo la considero una serie de culto, que justo ahora está emitiendo su última temporada y con esto...
1: ¿Pero será la última de verdad?
3: ¿Se cierra? Bueno, eso que lo responda el creador.
1: Perdona.
2: Es la temporada que cierra la historia que estamos contando desde la primera temporada.
1: Tú pensaste, bueno, cuando lo escribías, en tres temporadas, en tres etapas, digamos.
2: Sí, digamos que si no hubiera más Biotopía, yo ya quedaría contento con este cierre, pero es verdad que es un universo en el que estoy muy a gusto y que ya ha creado una comunidad de seguidores muy grande.
1: Biotoperos.
3: Sí, así que, bueno. Y hablando de ellos, de biotoperas y biotoperos, he de decirte, Carlas, que ha sido una serie tan sorprendente, que ha generado una comunidad tan fiel, que hemos ido descubriendo a lo largo del tiempo gente que se ha tatuado el título de la serie, personajes de la serie. Sí. Bueno, yo esto, Manuel, no sé, yo creo que de todas las cosas que has hecho cine, cómic y tantas otras cosas, no sé si te habías encontrado esto en alguna otra de tus creaciones.
2: Yo creo que Biotopía es de todo lo que he hecho, creo que es lo que ha generado una comunidad de gente más entusiasta y creo que en parte es gracias a haber estado tres temporadas haciendo la serie, pero sí me he encontrado con cosas como eso. De repente un día alguien me etiqueta en Twitter y veo que saben que se ha hecho un tatuaje con Biotopía ahí en la
1: ¿Hay quedadas de Biotopers? ¿Hay quedadas o todavía no? ¿Hay quedadas de Biotopers?
2: ¿Quedadas? Yo creo que no hay, pero habría que hacer alguna.
3: Aparte de las del 23 de mayo. También, además, a lo largo de todos estos años, porque ya efectivamente ya han sido seis, se han hecho, bueno, hicisteis un especial en directo en Ibiza, hemos hablado de los cómics, también hubo un especial de Navidad, y de alguna manera, Manuel, lo que te quería preguntar es eso, has probado muchas formas de creación y de hecho tu biografía está llena de esas formas de creación, también a través de la ficción en escrita, pero ¿por qué crees tú que el podcast te ha permitido llegar o ensanchar tanto las posibilidades? No sé si es que a veces lo pienso, pensando en Biotopía, la economía de medios, en el sentido de ser algo, por un lado, pues eso, donde puede haber de repente un musical y donde llevas los límites de la radio, donde hay un boletín, hay publicidad, hay muchas cosas que dialogan con la radio, pero creo que la economía de medios y el talento de la gente que te rodea, yo creo que te ha permitido ensanchar esto como nadie imaginaba.
1: Yo creo que a Manuel le mola sobre todo la ciencia ficción.
2: Sí.
1: Pero
2: sí,
1: luego ha metido aquí comedia, misterio, suspense.
2: Claro, ¿sabes qué pasa? Que como esta serie empezó en este contexto tan determinado que era la pandemia, creo que todos buscamos como este pequeño lugar feliz, ¿no?, en el que estar ahí, como pasándolo bien. Pues,
1: ¿y tu refugio fue ese?
2: Fue Biotopía. Entonces lo que hice fue que metí todo lo que me gustaba. Metí ciencia ficción, metí comedia, metí misterio, metí juegos metanarrativos. Entonces es como, creo que es un poco la serie, o sea, a mí me gustan mucho todos los podcasts de ficción que he hecho, pero creo que esta es la que mejor me representa. Y sí, lo que decía Eugenio, creo que a mí una cosa que me enamoró cuando descubrí la ficción sonora hace ya 10 años, fue precisamente que dije, jo, es que este medio te permite hacer lo que te dé la gana, porque con muy pocos recursos puedes hacer una historia tan grande o tan pequeña como quieras. Y desde luego una serie como Biotopía me permite el hecho de que sea un podcast, pues que sea todo lo loca que pueda, porque no, lo bonito de esto es que, lo bonito de la ficción sonora es que la gente pone las imágenes, es una cosa muy parecida a la literatura realmente, solo que utilizas códigos más sonoros y a veces incluso un poco audiovisuales, quitando la imagen, ¿no?, porque tiras de diseño sonoro muy propio de las series de televisión, con estructuras muy propias también.
1: Bueno, te permite cosas como un personaje llamado Elena, que interpreta a Ingracia Johnson, y un robot llamado Marvin se enamoren en la primera.
4: Nosotros nos conocimos porque
5: las leyes de la física hicieron la excepción.
1: Mira Mara Torres cómo se sonríe. Mara,
6: sí,
1: buenas tardes.
6: Hola, ¿qué tal? Buenas tardes a los dos.
5: Del espacio temporal, las probabilidades.
1: Elena,

0: En riguroso directo y con una voz preciosa, tengo que decir, Elena canta sobre Marvin.
1: Con Marvin los minutos eran una eternidad.
2: En el buen sentido me refiero.
1: Y el tiempo en Biotopía funciona regular.
3: Tan regular. El

0: Manuel Bartual, felicidades por Biotopía, de verdad.
1: Muchas gracias.
0: Y por todo. Nah, es un gustazo tenerte.
1: Me encanta estar aquí escuchando estas canciones, claro, que hemos grabado no muy lejos de aquí.
2: Déjame que diga una cosa, Francino, a Manuel. Es que una de las cosas que me fascinan de esto, escuchaba cómo lo presentabas en el Hoy por Hoy con Ángel.
0: Sí, sí.
2: ¿Te imaginas que el boleto se hubiera cantado? Claro. Lo que me alucina de esto es que parece que está todo inventado.
0: No.
2: Y queda mucho por inventar. Y de repente aparecen formatos nuevos y formas nuevas de contar las cosas, como esta, que te abren un universo maravilloso, ¿no?
0: Bueno, y luego está el faro.
2: Sí.
0: A ver, por alusiones, ¿no?
2: Sí, sí.
0: ¿Has sido gato pardo, Manuel?
2: No.
0: ¿Oh?
1: Sí, hace tiempo, ¿no? Creo.
2: ¿Cuándo? Manuel Bartual, ¿viniste de Gato Pardo o a una entrevista?
1: Ah, igual fue una entrevista.
2: Tengo que mirar eso bien.
1: Pues, hace mucho
0: pues,
1: ya.
0: Pues tú como Gato Pardo das el perfil.
1: Sí, sí.
0: Das el perfil,
1: quieras.
0: Pues ya está.
2: Sí, sí.
0: Hala,
2: sí,
0: ahí.
2: Sí, sí.
0: Facilitando.
2: No, está muy bien. Sí, sí, sí, que tengo que ampliar el mundo gatopardiano. Pero bueno, imagínate esto que escuchábamos, Elena cantando, quedar con alguien, tener una cita.
0: Sí.
2: Y que todo sea cantado.
0: Ah,
2: como, cita ciegas.
0: Como los musicales. Hola, que no le gustan a Boyero. Con sí. Eso. Hola, ¿qué tal? Sí,
2: bueno, hacemos la palabra cita.
0: Cita.
2: La pregunta.
0: Cita médica.
2: La pregunta del millón es: ¿estás en un momento de tu vida, se ve que tú sí, en el que una cita te recuerda a un médico y no a un amor?
0: Sí.
2: Sí. Sí,
0: sí,
2: sí, sí.
0: No, pero hay otro tipo de citas, ¿eh?
2: Luego,
0: y no,
2: mira,
0: no solo amorosas.
2: Me hacía gracia también el Hoy por Hoy, porque a partir de las 12, cuando están con todo el equipo
0: después de
2: Casal y de ti...
0: Ahí se ríen.
2: Sí, han estado utilizando cada uno una cita de Florentino que marcaran su día.
0: Claro.
2: ¿No? ¿Cuál ha sido la cita que ha marcado tu día hoy?
0: Me van a tener que echar a tiros.
2: Sí.
0: Esa es buena. Esa es muy buena, esa es muy buena.
2: Bueno, la verdad es que citas utilizamos constantemente.
0: Sí.
2: También preguntamos, la típica frase de tu madre o tu padre que ahora tú repites... siendo madre o padre.
0: Yo no la repito, pero recuerdo la frase de la zapatilla.
2: Pero eso
0: sí,
2: no es una frase.
0: Eso es una amenaza, directamente.
2: Es una amenaza.
0: Sí. No,
2: por
0: pero
2: ejemplo,
0: bien, tengo un recuerdo
2: andando
0: cariñoso.
2: Que es gerundio.
0: Andando que es gerundio. Sí. La primera idea es la que vale. Eso lo decía siempre mi padre.
2: ¿Ah, sí?
0: La primera idea es la que vale.
2: Desmontaremos algunas citas que se atribuyen
0: a algunos... Sí, a Oscar Wilde, todas.
2: Y que
0: todas
2: no son
0: Oscar
2: reales.
0: Wilde.
2: Y que no
0: ya,
2: son
0: ya,
2: reales.
0: Ya.
2: Sí, sí, sí. Así que
0: ¿quieres
2: nada,
0: una canción que se titula La cita?
2: Sí.
0: ¿Sabes quién tiene una canción que se titula La cita?
2: ¿Quién?
0: Ramoncín.
2: ¡Hala!

0: la versión chula, acústica.
1: Es chula esta canción,
0: porque
1: ¿eh?
0: Es la versión acústica que a mí me gusta mucho.
1: Oye, tenemos al doctor Bueno, que ya sabéis que es médico militado Gómez Ulla, que es el que más sabe de citas.
0: Sí.
1: De los que estamos aquí, de los tres, yo creo que el que más sabe de citas.
0: Sin ninguna duda. Citas ciegas es chulo, ¿eh?
1: Citas ciegas, pero bueno, fíjate, eso que en su día era rarísimo, ahora es constante.
0: Sí, ya, ya.
1: Porque la gente queda a través de las aplicaciones ya, y con gente que no conoce.
0: Yo ese mundo
1: nada,
0: no
1: claro.
0: lo conozco. Pero bueno, es lo que hay.
1: Mara
0: Torres, hasta la noche.
1: Venga,
0: Manuel Bartual, hasta la próxima.
1: Venga.
0: Eugenio, disfruta de Valencia, de tu verano.
2: Muchas gracias.
0: Adeu.

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2: Vamos a ver, Marañón, que no hay pacto, chico, que no hay pacto. Que Elena Diego me ha pedido que el Athletic Club se deje ganar en Barcelona. Eso no, de Diego, eso no procede, Elena. Eso no procede, hombre. Apretar así de esa forma. Pues hoy juega el campeón. Eso es, hoy juega el campeón. Bienvenidas, bienvenidos. Esto es Carrusel Deportivo. Y atención, lo más importante, ojo, porque hay 4 partidos, todo en juego, todo. Con 5 equipos, con 39 puntos. Ordenamos 9 y media, segundo turno. A la vez Barça. Y en el Coliseo misma hora, Getafe-Mallorca. Obviamente se la juega el Deportivo a la vez que parte en descenso. Y se la juega el Mallorca, que es uno de los 5 con 39 puntos. Ante un Getafe que está peleando por Europa. El Barça simplemente celebrar el título. Y desde esta hora, 2 partidos. Cornellà y la Cerámica, todo en juego. Español Athletic Club y Villarreal-Sevilla. Comienza en Cornellà, Íñigo Martínez, Elena de Diego, Larrazábal, Charly Marañón, Bruno Alemany en Barcelona. Hola, Bruno. Iturralde aquí, hola, Itu. Hola, Borja Cuadrado, la Borja. Hola, Martínez, muy buenas.
1: Hola, Carrusel, muy buenas desde Cornellà. Espero que se anime la peña en los minutos que restan, o por lo menos de aquí a los 10 primeros minutos, porque parece mentira que jugándose la vida el Español esté el campo con tantos asientos vacíos. Ha comenzado, sí, el partido. Un Español que se juega la vida en el empeño, que no gana desde el 22 de diciembre, curiosamente, frente al Athletic Club de Bilbao en San Mamés, y el conjunto rojiblanco que sigue, a pesar de las malas sensaciones, de los malos resultados, mirando a Europa. Muchas bajas, la de Nico, la de Saced, la de Yuri. Arrancó el partido, ojo, este ataque del Español. Omar, que la pone hacia el centro, despeja la defensa, balón a córner, arrancó el partido en córner ya. Minuto 15 segundos, Español 0, Athletic 0.
2: Seguirá con De Diego los 11 de este importante Español Athletic, sobre todo para el equipo local, y también con incidente arranca la Cerámica, el Villarreal, que todavía tiene que atar la tercera posición ante el Sevilla, que solo puede respirar con un punto de diferencia respecto al abismo. Santi Ortega, Xavi Isidro, comenta Chazarri. Hola, Santi, muy buenas, la Cerámica.
3: ¿Qué tal, Carrusel? Buenas tardes, la Cerámica. Casi 2 minutos de la primera mitad con este Villarreal-Sevilla importantísimo, posiblemente más para el equipo de Luis García Plaza, que busca su tercera victoria consecutiva para alejarse del tremendo lío que he montado en la parte baja de la clasificación, pero que evidentemente tiene un rival enfrente que le lleva muchos puntos, 29 de ventaja, y que quiere batir récord de puntuación. Camino del minuto 3 de la primera mitad con este 0-0 en el Villarreal-Sevilla.
2: Primer turno, por tanto, en marcha. Elena, ¿cuál es el 11 de este partido que suena definitivo para el Español?
4: Dimitrovic entre palos, la defensa es para Omar, Riedel, Cabrera y Carlos Romero, doble pivote para Urco y Paul Lozano, con Edu Expósito de enganche, Rubén Sánchez por banda derecha, Antonio Roca por la izquierda y en punta Roberto.
2: Martínez, ¿cómo sale el Athletic?
1: Con Unai Simón en portería, 4 atrás, Areso, que vuelve y es noticia, banda derecha, Dama, banda izquierda, centro de la defensa, Vivian Lapor, medio del campo, Ruiz de Galarreta, Rego, 3 por delante, Berenguer en una banda a la derecha, Navarro en la otra a la izquierda, engancha Unai Gómez, Iñaki Williams de atacante de 9.
2: Y comenta en la Larrazábal, hola, Capi, ¿qué tal? Muy buenas. El propio Charly Marañón, hola, Mara, hola, también Chazarri para el partido de la Cerámica, hola, Miguel, hola, muy buenas. Hola, buenas. Sidro, el 11 del Villarreal para la tercera posición.
5: Con el clásico 4-4-2, Arnau Tenas en portería, Freeman, Pau Navarro, Renato Veiga, Pedraza en defensa, doble pivote para Pap Gay y para Dani Parejo, la banda derecha, Nicolás Pepe, la banda de izquierda, Alberto Moleiro arriba, Gerard Moreno y George Mikotadze.
2: El 11 del Sevilla, que Santi se la juega.
3: Sí, que se la juega con Odisea Blajodimos, con Carmona, Azpilicueta, que vuelve después de muchos partidos, Quique Salas y Suazo completa la línea defensiva, Agumé y Sou en el centro del campo, Vargas, Mopé y Oso. La línea de ataque acompañando a Coradas. Hoy es baja Isaac Romero.
2: Liga, por tanto, en marcha. Hoy también tenemos fútbol internacional. Querido Bruno Alemany, ¿qué tal? Muy buenas.
6: Hola, Garrido. Tenemos partidos importantísimos. Para empezar, el Paris Saint-Germain puntuando hoy en el partido contra el Lens a partir de las 9 de la noche. Va a ser otra vez campeón de Francia. Sería el tercer título de liga consecutivo para los de Luis Enrique. Además, tenemos el partido del Manchester City, el atrasado. Lo va a jugar contra el Crystal Palace. Prácticamente, si no gana el equipo de Guardiola, se queda sin opciones de ser campeón de la Liga en Inglaterra. Y final de la Copa Italia en Roma, Lazio, Inter a partir de las 9.
2: Hoy la cita más importante en baloncesto, sin ninguna duda, Rocha Arena, quinto partido definitivo de una eliminatoria tremendamente tensa y emocionante, 9 de la noche. El que gane se mete a la Final Four. Valencia Basket, Panathinaikos. Ahí estaremos con Guaita y Javi Teruel. Y con suerte para los taronjas. Esperamos si en Liga Endesa en 25 minutos comenzará el Covirán Granada Barça. Y a esta hora debe hacerlo el Leche Río Breogán, Hayo Posgueira, Pazos Deportes. Sara Mejide, buenas tardes.
7: Ya ha empezado el partido.
4: partido, Dani. Buenas tardes, Dani. Buenas tardes, Carrusel. 7 minutos 37 para que finalice. Ha empezado el Río Breogán por delante con 10 puntos sobre 6 de Lleida. El Río Breogán que hoy quiere celebrar con su afición esa permanencia conseguida el pasado fin de semana, nada más y nada menos que en casa del Real Madrid. Una permanencia virtual que podría conseguir hoy el Lleida si gana. Así que hoy partido muy interesante en el Paz Universitario 2 Deportes. Como decíamos, Breogán 10, Lleida 8.
2: Y en esta portada de Carrusel, Borja, tenemos una gran noticia en el Giro de Italia.
7: Gran noticia protagonizada por Igor Arrieta, el ciclista navarro del equipo UAE, ha ganado a lo grande la quinta etapa, una jornada épica, una etapa histórica porque ha estado lloviendo en tromba desde primera hora de la mañana, 203 kilómetros. Y para que los oyentes que no lo hayan visto a través de la televisión se hagan a la idea de lo que ha sucedido, iban escapados Arrieta y el ciclista portugués Afonso Eulalio, que se ha colocado como líder. Se ha caído Arrieta, ha terminado enlazando con Eulalio porque este se ha caído, y cuando los dos iban juntos y se iba a jugar la etapa, se ha despistado y en el último kilómetro Arrieta se ha confundido de carretera. Bueno, se ha rehecho, ha recuperado el rumbo y le ha adelantado en la línea de meta. De verdad, esto hay que verlo. Ha ganado a lo grande Igor Arrieta.
2: Enorme. Marquines, padre era bueno, porque era muy bueno. ¿Sí? No solo un gregario, bueno, sino un rodador muy bueno. No era un rematador, pero era un ciclista tremendamente valorado. Pero fíjate, hijo, ya ha ganado el Giro de Italia. Cuidado,
8: sí, además,
2: cuidado.
8: Lo que ha dicho, de qué forma, ¿no? Una manera absolutamente estrambótica de conseguir un triunfo de etapa. Ha estado chulo, la verdad es que sí, pero padre es verdad que era muy bueno, uno de los mejores gregarios del pelotón.
2: Atención, estamos en la cerámica. Otro jugador del Sevilla, Sidro, inalámbrico, ¿qué ocurre en el suelo?
5: Pues ha recibido un golpe, para mí, sinceramente, no para tanto, pero de Pau Navarro con el hombro. Maupay se ha ido al suelo, el francés, eso sí, se levanta, se juega ya la cerámica. Insisto, creo que el golpe ha sido de posición de central, marcando territorio, pero poco más.
2: Y tú, partidos ya muy serios, con mucho en juego en Cornellá, sí. Francisco Hernández Maeso, Javier Iglesias repite en el VAR, y en la cerámica Busquets, Ferré y Trujillo en el VAR.
9: Sí, pues estos son de los partidos que hay que empezar a arbitrar. Estos ahora ya, porque los mediáticos son pues sí más importantes para el público, pero realmente importante y realmente donde hay que arbitrar son los del descenso. Y aquí se ve el árbitro de verdad. Vamos a ver qué tal les va a todos.
2: Sarri, en horas muy importantes para el Sevilla, trascendentes con la llegada y la venta, evidentemente, ya de Sergio Ramos. Se marcha la figura de Monchi, que va a regalar en el Español. Es vaso comunicante, ahora hablamos, y con algún matiz en el once. Y desde luego, el Sevilla podría sentirse más o menos liberado, pero con la jauría de ayer, cinco equipos con 39 puntos. No se debe relajar.
10: No. Y además la sensación en Sevilla es de toda menos la de estar liberado, ¿eh? De hecho, yo diría que el Sevilla sigue muy asustado y vamos a ver cómo sale este partido. Pero claro, se la tiene que jugar contra el Madrid, sobre todo en casa, que ahí de ahí ha hecho su guarida y el equipo se siente más sólido. Y el Madrid además no se juega nada, sin descartar lo de hoy, por supuesto, ¿no? Y a ver cómo sale el partido. De momento maneja la pelota al Villarreal, pero tampoco pasa apuros el Sevilla.
2: ¿Cómo son los primeros minutos en Barcelona, Martínez?
8: Ojo, Antonio Roca, el disparo raso, fuera, a la derecha de Unai Simón. Comienza el Español con más ganas.
2: ¿Cómo son los primeros minutos en Barcelona, Martínez?
8: Ojo, Antonio Roca, el disparo raso, fuera, a la derecha de Unai Simón. Comienza el Español con más ganas. Una cosa te voy a decir, Marañón, yo sí pensaba que esto iba a ser una olla a presión. Pero chico, ¿qué es que te diga? Yo cada vez veo más butacas vacías.
11: No, bueno, es la hora es muy mala. Yo mismo no hubiera podido ir si estuviera en Barcelona hasta ahora, pero es una hora nefasta a las 7 de la tarde. Pero sí, bueno, yo creo que habrá 25.000 personas, también te digo, no está tampoco mal.
4: Un poquito más, yo creo, Carlos.
11: Más, pues oye, no está tampoco mal.
2: Y del equipo Mara que me cuentas, doblando banda, Omar, sí, Rubén Sánchez, bueno, mete Antonio Roca.
11: A ver, un poco en la línea de los últimos partidos en los que el míster Manolo está haciendo cambios un poco que no sabemos si es porque quiere dar oportunidades o ver cosas o porque ya no sabe muy bien qué hacer, ¿no? También deja un poco esa sensación de que pues uno que no le vale la semana anterior de repente se convierte en titular, ¿no? Me da esa sensación. Paul Lozano el otro día no lo saca Pickel y hoy saca a Paul Lozano de titular.
2: Sí, va moviendo mucho la idea, ¿no?
11: Está un poco buscando una fórmula que le dé el triunfo, pero es que llevamos 18 partidos, ¿no? Así que a ver.
2: Solo 18. Y mientras larga el Atleti, pues bueno, Sancet está lesionado, Nico Williams está lesionado, no entra Yuri, Areso en la derecha, vuelve Íñigo Ruiz de Galarreta después de la paternidad, es decir, Iñaki Williams arriba y otra revolución prácticamente necesaria para un equipo que, a pesar de todo, sigue optando a Europa, Larra, es importante.
12: Sí, sí, otra pequeña mini revolución. Ernesto no es de hacer muchas cosas ni raras, Entonces, bueno, hoy llama la atención pues la titularidad de Areso cuando no era de la partida últimamente, y bueno, Iñaki Williams en punta, descansa Guru, y luego los lesionados, ¿no? En medio campo vuelve Vivian también, por Geray, y no está Yuri y juega Dama. Bueno, el equipo necesita, porque no estando bien, pues está cerca de esos puestos europeos, y oye, pues ganar hoy sería tres puntos fantásticos, sí, sí, para esa misión tan complicada, pero todavía posible.
2: Lo puede conseguir. Martínez.
8: Juega el Athletic por la banda izquierda. Dos saques de esquina, ha botado ya el conjunto rojiblanco. Ahora damos un paso por los banquillos, donde hay sobre todo en el del Español muchos, muchísimos nervios. Va a sacar a Dama Boiro desde la banda, muy cerquita del banderín de corner. Repito, parte izquierda, según ataca el equipo de Chingurri Valverde. Todo esto en el minuto 10 exactamente de la primera parte, con 0-0 en el marcador. La mejor oportunidad ha sido para el Español. Busca algún comedio, es marcado, no lo encuentra. Ahora sí, a Robert Navarro, la pincha con la rodilla, se va hasta la línea de fondo, va a centrar, lo hace con la zurda, ha cortado bien la defensa, balón que le cae a Dama Boiro de nuevo en el lateral del área, a ver lo que hace el lateral, intenta marcharse a pura hasta el día de fondo, va a centrar, centra con la zurda, buen balón, no llega nadie, ojo que le cae a Areso, en el piquito del área, a ver lo que hace Areso, la vuelve a meter en la olla, el remate de Unai arriba, por encima del larguero, el remate de Unai, balón que se pierde por línea de fondo, mira, saque de puerta, 10 y medio, 0-0.
2: Aguántame, Marquez, un segundo, atención, porque podemos tener o no, veremos en la cerámica revisión de VAR, Santi.
3: Ha sido revisada ya una jugada que parecía desde la posición de Carrusel Deportivo que podía entrañar error arbitral, pero que Carmona al final...
2: Bueno, me parece a mí que se ha tirado.
3: No siente nada.
2: Un ligero toque. ¿No?
9: Le pega con la rodilla izquierda abajo, pero yo creo que no es suficiente. ¿No ves? Sí, con la rodilla izquierda, cuando la tiene levantada, le pega en la
2: Alfonso
9: tibia.
2: Pedraza.
9: Pero no creo que es suficiente.
2: Sí,
13: es el segundo penalti que reclaman en 5 minutos por una acción muy similar. Los dos en la misma posición.
2: Es un toque. Lo que pasa, Chazar, es que no sé si Carmona tenía posibilidad de evolucionar la jugada. Sí, ya buscaba y tirarse, no lo sé.
10: Además, yo creo que se tira hasta un poquito tarde, ¿no? Y eso sabemos que cuando eso ocurre al árbitro, eso lo confunde mucho y termina por no pitar nada. Me parece muy poco para pitar penalti, sinceramente.
9: Lo que ha dicho Chazar es muy importante, es decir, acción-reacción.

0: con una calidad tremenda, llegando como siempre, apareciendo en zonas indetectables.
1: Bueno,
0: ha tocado el balón en un pase por dentro con una precisión espectacular. Y la primera llegada de los locales se convierte en el primer gol del partido. 13 minutos, primera mitad, Villarreal 1, Sevilla 0. Golazo de Gerard Moreno.
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1: Gerard Moreno está en la prelista de 54.000 jugadores, ¿o no, Sidro? ¿Cómo
3: pues
1: está el
3: no
1: tema?
3: Está, y no es está. Una de las cosas que yo venía reclamando desde hace mucho tiempo, porque si Gerard no tiene lesiones, que
1: vamos,
3: es su gran hándicap, es un futbolista para estar no en la prelista, sino en la lista del Mundial. Lo ha hecho fácil, lo ha hecho a cámara lenta, con un toque sutil, décimo gol en Liga, y eso que ha estado media liga lesionado, Gerard Moreno, 33 tacos, el líder indudable de este Villarreal.
1: Que bueno, más allá, Bruno, que lo conocemos bien, que sea un cromo, si quieres, repetido con un jugador de extensa clase como es Mikel Oyarzabal, al que yo encuentro muchas similitudes, es un jugador que sí, a ti te aseguran que no se va a lesionar, que es carne, para mi gusto, casi titular. No porque, no porque sería Mikel Oyarzabal, pero vamos, que es buenísimo.
4: Bueno, pero yo creo, estás ahí, Dani, en lo cierto. Yo creo que habría bastante debate si el prime que dicen ahora los jóvenes y la mejor versión que hemos visto de Gerard Moreno es peor que lo que estamos viendo de Oyarzabal. Sí que es cierto que Oyarzabal ha caído de pie y se está conjuntando perfecto con los compañeros
1: más
4: que tiene
1: también,
4: arriba.
1: No,
4: pero vamos, me parecen dos jugadores de un nivel bastante, claro, en su prime, bastante similar.
5: Que joden los dos. Yo creo que él no cayó bien con Luis Enrique en la selección. Tuvo mala suerte de caer con Luis Enrique. Luis Enrique lo ponía de extremo, le ponía a correr, sí, como hace Luis Enrique, que me parece muy bien.
1: No,
5: pero,
1: y que él curra, no, Gerard ha currado cuando era más joven,
5: claro,
1: también,
5: pero
1: ¿no?
5: Si curras más que estar pendiente de hacer lo que sabes, ¿no? Es un jugador para jugar.
1: Claro. A mí me parece un jugador muy bueno, Chazarri, y evidentemente, fíjate que el arranque del Sevilla no me estaba pareciendo malo. No estaba, pero claro, el Villarreal te mata. Cuando estás dormido, te mata.
6: Claro, y además, como gusta al Villarreal, con espacio, tocando rápido, y luego ahí hay una acción defensiva muy mala de Suazo y de Quique Salas, ¿no? Que dejan ahí a Gerard Moreno pensar lo justo en la frontal del área para que haga ese disparo, no fuerte, pero alejándose, y bueno, ha despistado por completo a Odiseas, ¿no? Así que bueno,
3: fíjate,
6: a ver la reacción mental del equipo, ¿eh?
1: Sí.
3: El Villarreal es el mejor equipo de la liga en acierto cara a gol, y solo le supera en Europa, en las cinco grandes ligas, el Bayern Múnich y el Borussia Dortmund, eso te lo dice todo.
1: Ahí se nota, tiene mucha gente con mucha clase arriba, además suele llegar en contras más o menos claras, una idea muy trabajada, y el Villarreal, que lógicamente, con 6 puntos de ventaja, pues tendría la tercera plaza en la mano. 15 de la primera parte, igualdad con esa buena oportunidad de Berenguer, la tiene el español, pero le cuesta llegar Martínez.
7: Ahora lo intenta por banda derecha Omar, le entra Dama, balón a la banda, sacará el Atleti, se ha hecho daño el Rubén, lateral del el español.
8: Sí,
7: ¿eh?
8: Está Rubén tendido en el área, ahora se acerca hacia allí el colegiado, también lo hace Unai Simón, que le ayuda a incorporarse.
1: Me parece
7: el Atleti, sí, no, a mí también me ha dado la sensación.
9: No saca el balón, sí, bien. Y luego es él el que choca.
10: Parece que salta.
1: Luego
9: él es el que choca, pero saca bien el balón a Dama.
1: Está sonando.
7: Pues ya se recupera el lateral del español.
1: Si quieres emitir cosas de Gabriel Rufián, podemos hacerlo. ¿Qué estás pues viendo?
11: Está viendo
12: en directo.
11: Todavía está viendo.
1: Que es perico, por
11: las
1: cierto.
11: Las declaraciones de Florentino.
12: Muy perico.
1: Ah, bueno. Y que
11: y ha saltado el reel.
1: No, ha saltado, no. Lo has saltado, no. Lo has dado tú.
11: Rufián, que anoche lo vi con Marc Giró y estuvo muy bien en el programa.
12: Ah, sí.
1: Y la noche de Aymar. La noche de Aymar es hoy.
11: Bueno, la noche de Aymar hay que verla, ¿eh?
1: Es hoy.
11: Oye, vaya programa.
1: Te sale una cosa aquí. ¿Qué tienes aquí?
11: El tío que tengo aquí.
12: ¿Qué has hecho?
11: Un granito adolescente.
1: Un granito.
12: ¿Cómo se llamaba eso?
1: Un granito.
12: Oye, a todo esto, Mara, 40 puntos español, 40 Sevilla con esta derrota. Pero claro, tenéis ahí un embudo, puesto número 13 Sevilla, puesto número 14 español.
5: ¿Qué año?
12: Pero luego,
5: vaya,
12: con 39, año, Elche, Mallorca y Levante, que estarían salvados. Girona, que caería al pozo ahora con 39, es decir, entre el 13 y el 18, 6 puestos, un punto.
5: Es diabólico esto.
1: Es media liga absolutamente apretada, ¿y tú?
9: Pero vamos a dar buena información, Borjita.
1: Sí.
12: A ver.
9: Español 39, no 40.
12: Digo de momento.
1: Claro, con el puntito de la Federación. El puntito de la Federación de Villar.
9: No, ese no lo tiene ganado.
12: Pero de momento le he sumado uno al español y al Sevilla cero de momento.
1: Esto es como el fuera de juego. Se ejecuta
12: igual que
1: si
12: el
1: la tocas
12: Villarreal
1: al final.
12: Sería virtualmente ya, para felicidad de Xavi Sito, virtualmente tercero con los 6
1: la
12: puntos.
1: La tiene, sería más 6.
9: No vender la piel del oso antes de cazar.
1: Antes de cazar.
12: Entonces
1: no
12: contamos datos hasta el 99 cuando el señor colegiado.
1: Cuando pite, señor colegiado. Falta para el Atleti, Martínez.
7: Falta para Atleti, la saca rápido, despeja la defensa, una falta en la ITU, en la que Galarreta ha perdido tarjeta amarilla para jugar con la chava falta, decía que, bueno, pues podía ser una

0: Que prometedor.
1: Estábamos metiéndonos con Borja.
2: Estábamos metiéndonos con Borjita y a todos no me da.
3: Le quería animar a Marañón de que uno de ahí iba perdiendo y...
2: La pregunta de todos los partidos. ¿Hoy un empate?
4: Espera, sabía que me ibas a hacer la pregunta y la he ensayado.
2: ¿La has ensayado? A ver.
0: Hoy sí. Ha comentado Carlos Marañón, le he escuchado antes, que puede darse unos determinados resultados que motiven que hasta 9 equipos. Carlos, ¿cómo era eso?
4: Con 43 pueden acabar. 9 empatados a 43.
2: No hubo un año, me acuerdo yo, fíjate, estábamos en Japón pitando la liga japonesa, Mejía Dávila y yo. Y fue ese año que el Español ganó al Alavés y se salvó. ¿En la última jornada?
4: Ganamos a la Real.
2: A la Real, eso es.
4: Metimos al Alavés, ¿no?
2: Metisteis al Alavés o algo así. Y ganasteis a la Real.
1: Pues igual desde entonces no está tan apretado el tema. Gol de Coro, sí.
5: Hoy hace 20 años.
4: Hoy 20 años.
2: Pues eso, allí estábamos nosotros viendo el partido ese.
1: Pues fíjate.
2: En Japón.
3: De madrugada.
1: Ha pasado el tiempo. 18 de la primera parte con la tensión propia de Manolo. Hemos esperado ya mucho, Elena. ¿Cuánta gente hay hoy en el estadio? A ver,
3: se ha mojado antes.
1: Número clavado. No, pero tiene que ser número clavado.
3: Pero me ha gustado que ha dicho, no sé quién ha dicho, un poquito más.
6: Más de 25.000 ha dicho.
1: A ver.
5: Sí. Yo voy a decir 29.100.
4: Sí,
1: 29.100.
5: Hoy el club ha hecho una campaña, ha regalado... Bueno, no, perdón. Los socios podían retirar entradas a 10 euros para intentar que hubiera buen ambiente, aunque a Marquínez le parece poco.
0: ¡Gol!
1: Habla Elena, marca el Villarreal. Esto es tremendo.
0: El Villarreal en otra combinación eléctrica rápida, dejando jugadores del Sevilla completamente desubicados. Y el toque final para que remate ha sido Picautatze, el autor del tanto, después de la combinación en jugada de ataque colectivo del Villarreal, que se marcha al 2-0, casi 20 de la primera parte. Distancia casi insalvable ya para el Sevilla. Villarreal 2, Sevilla 0.
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1: Vaya caras de la afición sevillista, que en 20 minutos ve cómo se le marcha ya el partido. El Villarreal certifica tercera plaza. Estamos ya analizando, pero vaya oportunidad que ha tenido el Español, Marquínez.
0: Una buena jugada de Espósito, se la ha puesto para Carlos Romero, el patadón tremendo, y vaya mano también que ha metido Unai Simón para enviar el balón a córner. Ojo que es el segundo córner a favor del Español por la parte izquierda. Según ataca el conjunto local, la pone ya cerradito, primer palo, Adama que ha conseguido despejar, y finalmente Robert Navarro aleja el peligro. Gran oportunidad del Español.
1: Dos ocasiones, dos goles, Sidro, y el Villarreal que tiene en la mano la tercera plaza.
8: Y ya van 12 de Micautatze, del fichaje más caro de la historia del Villarreal, 31 millones. Pero déjame destacar un tipo que hoy está hipermotivado, que es Alberto Moleiro, que está en la prelista, que muchos lo querían ya en la última convocatoria, se quedó fuera, y que algunos creen que puede tener opciones con la lesión de Nico Williams de poder ir al Mundial. Ojo que va el Villarreal otra vez.
0: Vuelve ahora Nicolás Pepe, se había refalado Suazo, está tremendamente impreciso el Sevilla, y todo lo que le está haciendo el Villarreal provoca daños. Ahí la tiene Pap Gay, que va a buscar por dentro. No, se había adelantado Pedraza, que no va a llegar. Tampoco pasó el balón cerca del autor del primer tanto, Gerard. 2-0. Este no era el partido que estaba marcado para el Sevilla de esta forma.
1: Solo un pequeño matiz con lo que dice de Moleiro, Sidro. Si todo va bien y no hay ningún contratiempo, que no tiene por qué haberlo, porque es una lesión muscular, pero no de un grado alto, en 2-3 semanas Nico va a estar bien y va a ir al Mundial. O sea, Luis de la Fuente lo va a llevar seguro al Mundial, a no ser que ocurra algo que nos espera y que no deseamos, pues que haya una recaída en algún entrenamiento, pero que no, o sea, quiere decir que Nico va a ir al Mundial. Eso no significa que no lo merezca Moleiro y vaya por otro perfil, porque es un jugador que también te puede dar mucho juego por dentro.
8: Que se deje la vida en estas últimas 3 jornadas, es decir, que se ponga en el escaparate y decir, oye, si falla algo, aquí estoy yo.
1: Ah, eso por supuesto, y que tiene nivel para poder estar, eso está claro. Lo que pasa es que yo creo que Nico sí va a ir. Otra cosa es que busque otro tipo de perfil de jugador que no sea tan extremo, que le pueda dar juego por dentro. Está apretando el Español, Marquínez.
0: Que ha vuelto a tener una muy buena llegada en esta ocasión por la parte derecha al final. Balón al saque de esquina, tercero a favor del conjunto perico, es Edu Expósito, el que pone con cariño, con delicadeza, con mimo en el lugar reglamentario. Mano izquierda al soleado cielo de Cornellá. Va a poner ya el 8 del Español, el balón dentro del área donde se refugia todo el Atleti, y la pone ya buen balón, punto de penalti. Ha tocado Aymeric Laporte, espera que el balón continúe en el área, y al final lo areja el conjunto rojiblanco intentando buscar a Robert Navarro. Al 23 va a llegar antes el otro 23, Omar, para jugarla con su guardameta. Pasó el peligro.
1: Con este puntito que tiene ahora mismo el Español, alcanzaría los 40, queda mucho por delante. problemas para el Sevilla, que ya entiendo, Borja, hay que mirar el calendario que le queda al equipo, salvo que haya una reacción tremenda.
3: Pero es interesante el calendario a priori. Domingo 7 de la tarde contra el Real Madrid, que no se juega absolutamente nada, más bueno, allá del orgullo, que no es poco, que no es...
1: En fin.
3: A nivel deportivo.
1: A nivel deportivo no, pero está la cosa del Madrid, que como aflojen, por cuidado. Eso.
3: Y luego, en la última jornada... Esto ya sí que es diferente. Embalaídos frente al Celta, posiblemente con la Europa League ya amarrada, porque tiene 5 puntos de ventaja. Pero claro, si hoy gana el Getafe, se puede complicar.
1: Si gana el Athletic.
3: Claro.
1: Si el Athletic gana en Barcelona, el Celta no tiene amarrada la plaza.
2: No, pero o aunque pierda. Tú fíjate cómo es esto: que aunque pierda el Athletic hoy, el siguiente partido es Athletic-Celta.
1: Sí, pero tiene que sacar el gol a Veras también.
2: Bien, pero si el próximo, si el próximo partido es Atleti Celta y el Atleti le gana al Celta, el Celta se juega.
1: Sí, sí.
2: La Europa League, la última jornada contra el Sevilla, claro, jugándose el descenso.
3: Es decir, si el Atleti empata hoy en Cornellá, como está haciendo de momento, se colocaría con 45, estaría 5 del Celta.
6: Pero es que en el caso del Sevilla, yo esto únicamente creo que donde lo puede salvar es en su campo, ¿eh? Sinceramente, yo no veo al Sevilla fuera haciendo nada. De hecho, hombre, a ver, el Villarreal es mucho mejor, pero tampoco contaba con que a los 19 minutos prácticamente ni hubiera partido, ¿no? Entonces se la juega la carta del Madrid, nada más y nada menos, aunque el Madrid esté muy mal, muy peligroso. Sí. Es el Madrid, por supuesto, ¿no?
1: Y más ahora, Chazarri, con la crisis institucional, después de lo de ayer de Florentino, la situación que se genera, jugadores...
6: Al 30% estando el Madrid muy mal, fatal, no tiene ningún objetivo, todo eso lo sabemos, pero es que al 30% el Madrid te puede ganar perfectamente, nada más que Vinicius, si juega, coja dos pelotas, ¿no? Entonces la situación es peligrosísima.
1: Pero esto, claro, para conocer en profundidad, Santi, la venta real, cifras, cláusulas, cosas en el cajón y demás, entiendo que no dependerá la cantidad, o sí depende la cantidad, creéis, si el equipo está en primera o está en segunda.
9: Está firmado un 25%. Firmado un 25% menos de precio, con un matiz, que contábamos ayer también en Radio Sevilla, el libre y directo, que es que ese 25% queda congelado hasta si bajara un ascenso. Cuando se vuelve el ascenso, ese 25 entra de nuevo en pago por parte de los compradores.
1: Buenos minutos de Adama Boiro, que fuerza un saque de esquina para el Atleti. Marquínez.
0: El cuarto que lo va a votar Alex Berenguer por la parte izquierda de la segunda. Atacan los de Valverde, ahora que se mete dentro del área. Todos los componentes, es el conjunto perico. Va ya Berenguer, pone el balón dentro del área. Primer palo, ha sacado bien en la defensa. Ojo que puede montar la contra. Va a llegar antes en Robert Navarro, que lo mismo vale para un roto que para un descosido, para atacar que para ser solidario en defensa. Y consigue enviar el balón sobre la portería, sobre su propia portería, para que ruede con toda la tranquilidad del mundo. El esférico en el balcón del área. Una Simón, que busca el pelotazo largo, intentando buscar a Iñaki Williams pegadito a la cal, recibe un pequeño empujón, dice el árbitro que no pasa nada. Balón que se marcha directamente fuera de banda, será saque para el Español.
1: Está parejito, ¿no, Larra, de momento?
10: Sí, yo creo que sí, estaba parejo porque el Español está llegando por banda, sobre todo por banda derecha, en esa salida de tres que está haciendo, de tres centrales, y a Dama en defensa le está costando. Y luego, bueno, pues hay que decir que Ruiz de Galarreta vuelve a estar en el campo y se nota, porque la imaginación, el último pase, primero en profundidad a Berenguer, ahora con Adama, esa inteligencia y ese don, pues solo lo tiene Íñigo Ruiz de Galarreta.
1: Atención, lesión en el Athletic.
5: Sí, está Vivian tendido en el terreno de juego, están las asistencias médicas del Atlético allí atendiendo al jugador y está calentando Paredes.
1: La sensación es que iba a entrar ya, fíjate, o sea no, que no se estaba preparando para entrar.
2: Se ha doblado el tobillo derecho ahí en la disputa que estaba en el córner, se le ve como se le dobla el tobillo derecho para adentro, pero yo creo que seguirá.
1: Sí, parece que va a seguir.
0: Sí, tiene pinta de que sí, ¿no, Elena?
5: Se levanta y no cojea ni nada, habla ahora con el árbitro que le dice que tiene que abandonar el terreno de juego para volver a entrar.
1: Bueno, a Dani Vivian, que desafortunadamente para él se le marcha el tren del Mundial. Sinceramente, Marquínez, ahora mismo que entrara en la elección de Luis de la Fuente sería una sorpresa muy grande, muy grande.
0: Yo creo que hasta para él, ¿eh? Fíjate que hace unos meses estuvimos con él y nos dijo que quería ir al Mundial. Me decían, yo quiero ir al Mundial,
1: hombre,
0: yo quiero
1: normal,
0: ir al Mundial.
1: Normal.
0: Lógico, pero él ya sabía que no estaba al nivel de las pasadas temporadas. Ha sido un central, bueno, es un central increíble. Lo que pasa es que este año no está para, a mi modo de ver, no está para ir al Mundial. Y bueno, parece para que para Luis de la Fuente tampoco.
5: Ya está en el terreno de juego.
1: Por cierto, en esta sociedad que tenemos consumista, que no nos vale nada, no solo de tela y de comprar cosas, sino que no nos valen los profesionales y las personas, hay mucho desalmado que porque Vivian ha jugado una temporada mala, ya parece que es un desecho. Y es un central, como dice Marquínez, muy potente. Muy, importante para el Atleti. Central de una década por delante. De una década por delante.
11: Oh, el año de la
0: Aguanta
11: Europa.
0: Un segundito que pisa Roberto Aria. El balón que sale rebotado se marcha directamente fuera de banda a sacar al Atleti.
1: Aquí todo Cristo
0: sacar al Atleti pese a las protestas de los seguidores del Español.
1: Ahí está. Decíais.
11: No, que decía que el año de la Eurocopa para mí no estaba lejos de ser por rendimiento el que llegaba con mejor temporada de los centrales de todos los centrales de España. Teniendo a Lenormand, Laporte y compañía.
1: Tienes un año malo y ya te quieren echar de tu curro. Es una cosa increíble.
2: Yo tengo una teoría para los jugadores de primera división. Cuando no has demostrado nada, pues bueno, lo ponemos ahí en stand-by, pero cuando has hecho una temporada o dos temporadas muy buenas, es que realmente vales. Si has hecho una mala, pues será por circunstancias, pero realmente vales porque ya lo has demostrado.
1: Otra cosa es que esto Larra sea compatible con gente a la que le gusta, por ejemplo, más Geray, que hay un debate deportivo, porque es un jugador que igual tiene una salida un poquito más limpia, un poquito más explosivo en 5 o 10 metros, quizá Dani es más contundente, son complementarios, está Emerick, está Unai Aguiluz, pero hombre, yo creo que Vivian también ha tenido que aguantar la crítica, que hasta cierto punto Larra es normal, siempre y cuando no sea desaforada.
10: Pero ¿sabes qué pasa, Dani? Que yo creo que la gente se calienta cuando escucha o lee a dos o tres, ¿me entiendes?
1: Sí, sí.
10: Entonces
1: sí.
10: Cambiamos rápidamente de lo que tenemos, de idea, de concepto. Y es cierto que Vivian no ha estado esta temporada al nivel de la temporada pasada. Eso es,
2: eso lo sabe él.
10: Muy claro, exacto. Pero de ahí a que ahora le denigremos de teniente pase a cabo chusquero, pues es que es tremendo, es lamentable. Ahora tiene que buscar su mejor forma para la temporada que viene. Punto, se acabó, no hay más.
1: Tal cual. Son las 7:30, 6:30 en Canarias, la ronda en carrusel. Con el fútbol de primera, Barcelona Martínez.
0: En Cornellá, donde alcanzamos el minuto 29 de la primera parte, seguimos sin goles, Español 0, Athletic 0.
1: La Cerámica, Santi.
9: 29 y medio de la primera mitad aquí, en Villarreal va ganando el conjunto local con solvencia y tranquilidad, 2-0 al Sevilla.
1: Enseguida buscaremos la primera conexión, Mendizorroza para el Deportivo Alavés Barça. El campeón juega en Vitoria ante un Deportivo Alavés que arranca la jornada con 37 puntos en descenso, y saltaremos también al Coliseo misma hora, 9:30, segundo turno para el Getafe Mallorca. El Getafe piensa en Europa por derecho y el Mallorca es uno de los 5 equipos que arranca la jornada con 39 puntos. Fútbol internacional, Bruno.
11: En Francia tenemos en juego el Brest 1, Estrasburgo 2, en un día en el que vamos a tener quizá campeón de liga francesa, Lens Paris Saint-Germain. Si el PSG empata, va a ser campeón el equipo de Luis Enrique. Tendremos campeón de la Copa en Italia. A partir de las 9 se van a enfrentar Lazio e Inter, y es un partido fundamental en la Premier, el Manchester City Crystal Palace, que arranca a las 9.
1: Recordamos, 9 de la noche, 1:30, por tanto, para el Valencia Basket Panathinaikos definitivo. Si Valencia gana, es el quinto, se mete en la gran Final Four. Además, Liga Endesa, Pazo 2 Deportes, Sara.
12: 7 minutos para llegar a la mitad de este partido. Manda el Río Breogán en la cancha. Además, por mucha diferencia, Río Breogán 44, Lleida 28.
1: Está a punto de comenzar en el Palacio de los Deportes de Granada el Covirán Barça, que narra en carrusel gran Luis Mora. Buenas tardes.
13: Hola, Dani. Hola, carrusel. Jugadores sobre la pista, pero esto va a arrancar un poquito tarde. El Covirán Granada, que está ante su primer match ball para evitar el descenso. Si hoy caen los nazaríes, serán equipo matemáticamente descendido. Enfrente un Barça que quiere apurar las opciones y apretar la segunda plaza. Todo todavía por arrancar. Covirán Granada Barça.
3: Recorremos a la quinta etapa del Giro de Italia. Gran victoria del navarro Igor Arrieta, que se coloca segundo a 2:51 del nuevo líder, que fue su compañero de fuga, el portugués Afonso Eulalio. Y también gran día hoy, gran cita con el tenis. Cuartos de final del Masters de Roma. Eso de las 9:15 bajo a Rafa Hoder contra el italiano Luciano Darderi. Acaba de ganar en otro partido de cuartos el noruego Ruth al ruso Khachanov en 3 sets.
1: Hasta aquí la ronda en carrusel. La Cerámica, Santi.
9: Jugando el Sevilla, parece que lo está intentando un poquito más el equipo de Luis García Plaza, pero claro, los recursos son tan pobres y tampoco hay ocasiones muy claras, que solo son los centros, por ejemplo, de Oso, que vuelve a incorporarse ahora por la izquierda. Ha provocado un córner en la jugada anterior, lo va a intentar otra vez ahora, enfrentándose a Freeman en esa posición. La tiene Oso, se apoya y quería la pared con Suazo, pero finalmente vuelve a recuperar el Villarreal. Qué poquitos recursos. El Sevilla de casa de los dos últimos partidos tenía algo más. El de fuera, Chazarri,
1: se queda muy corto.
6: El de casa tiene corazón, el de casa cree más, y este de fuera, nada, este de fuera que está parado, ¿no? en los goles del Villarreal cuesta trabajo hasta encontrar un responsable, porque es que sale todo el equipo retratado, es decir, está el equipo parado, viendo cómo el Villarreal combina y combina a no mucha velocidad, ¿eh? En el Villarreal no se está comiendo a nadie, pero claro, hombre, si a jugadores de tanta calidad le das el hueco, pues está claro que te deciden el partido.
3: Es que eso es la eficacia del Villarreal, dos remates a puerta, dos goles, y es así, tampoco ha lanzado más.
2: El Sánchez Pizjuán es de los campos que más aprieta en España, ¿eh? Sí,
3: no, por eso ganó los seis puntos estos.
11: Con diferencia, además.
2: Ahí aprietan bien, ¿eh?
1: Es día de noche. Y está Alexander Freeman. Atención, la ha tenido otra vez el español, Marquines.
0: La ha tenido Roberto después de un centro desde la banda. Ha rematado, este sí que ha rematado a la Remanguillé. No la esperaba Unai Simón, pero ha tenido los reflejos suficientes para meter una mano prodigiosa y enviar el balón directamente fuera a córner. Llegada del español, anteriormente la tuvo el Atlético. Un intento de chilena prácticamente desde la frontal del área de Alex Berenguer, que se marchó fuera. Pero el español está comenzando a enseñar los dientes. El cuarto, ¿no?
5: El cuarto, sí, para el español.
0: Por la parte izquierda, según ataca el conjunto perico, que parece que está poniendo un poco más de intensidad en estos minutos. Ahí está el balón cerradito, se queda corto, llega Dama para despejar el balón que le cae a Lele Cabrera, la vuelve a jugar hacia la banda, pueden volver a colgar el balón, ha tapado Iñaki Williams, el que despeja después de que pegara en Adama Boiro. Continúa el español el ataque, puede recuperar Berenguer ese balón que se va a marchar directamente fuera, sacará el Atleti. 33 de la primera, sin goles en Cornellá.
1: Semana, por cierto, Marquínez, en la que hemos conocido que se retira un grande y un jugador de leyenda del Athletic, quizá no, nunca en perfil de estrella hipermediático, pero Íñigo Lecue, un jugador al servicio del Athletic, siempre, Marquínez.
0: 11 temporadas, además. Ha estado en el conjunto rojiblanco, lateral derecho, lateral izquierdo, ha jugado de central cuando lo necesitaba.
1: De extremo, que ahí apareció.
0: De extremo, sí. Viene de las categorías del Danok. Espera ese balón para Iñaki, que no hay fuera de juego. Iñaki tiene que salir de Metrovic fuera del área, había fuera de juego. Pero es un jugador que es verdad, ni un mal gesto, ni una mala cara. Un tipo que, pues, que no ha destacado mucho, que ha estado siempre pasando desapercibido, pero que ha aguantado 11 temporadas. El club ha optado por no presentar una oferta de renovación y ha dicho, me parece bien, aquí dejo el fútbol. Y se va sin decir ni una sola palabra. Además, con ese, bueno, pues ese comportamiento que le ha caracterizado para mí, toda su vida.
1: Para mí, Larra, un ejemplo de actitud y de lo que debe ser un jugador del Atleti.
10: Sin duda, yo creo que eso es lo que busca la filosofía del Athletic, ¿no? Tener jugadores, este chico además, recuerdo perfectamente cuando entramos en Lezama.
1: Tú lo conoces muy bien.
10: Sí, estaba en el Danok y jugaba de extremo zurdo en el Danok. Pasó por Baskonia y bueno, se hizo su hueco, llegó al primer equipo merced a su trabajo, a la constancia y al respeto que siempre ha profesado a los veteranos y a la institución. Yo creo que es un jugador que siempre va a ser pues para tenerle en mente, desde luego.
1: Que tenga un buen retiro deportivo.
14: ¡Golazo de Oso! ¡A favor del Sevilla! ¡Qué buena apertura de Agumé! El control es camino de portería para el lateral izquierdo interior. Hay un recorte y golpeo con su pierna menos buena, pero consigue batir al guardameta Arnau Tenas y va a acercar a Sevilla el marcador. Camino del 36 de la primera parte. Toma un poco de aire el Sevilla en el partido. A corta distancia, golazo de Oso. 2-1 gana el Villarreal.
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1: De lo poco salvable de la temporada, Chazarri, Oso. Habrá un par de días que pega un bajón, vale, pero vamos.
6: Sí, siempre, pero bueno, a los chavales se les puede esperar, ¿no? Eso es normal que le pase, ¿no? Dejan de sorprender, el rival ya te conoce, te cubre, te marca, pero bueno, hombre, esta jugada es de mucho nivel. En buen control, se la echa para abajo, tiene potencia en la arrancada, deja atrás al marcador, el recorte y luego define bien. Así que bueno, si el Sevilla corrige su pasividad, aquí hay partido, puede haber partido.
1: Error de Freeman, de los que no gusta a ningún entrenador en general, y a Marcelino Sidro en particular, ¿eh? El de Freeman, porque tienes que tener mucha seguridad siendo último en la marca de que vas a llegar, si no, no puedes ir ahí.
8: Es que el balón le va por encima, lo sigue con la mirada y cuando lo tiene Oso controlado ya no tiene nada que hacer. Este futbolista que tiene 21 años, que el Villarreal pagó por él 3,2 millones y que va a estar en el Mundial con Estados Unidos, pero que aquí ha dejado evidente que todavía tiene carencias para ser el lateral titular del submarino.
1: Sin embargo, fíjate, Bruno, que creo que tiene cositas, ¿eh? Creo que
11: sí.
1: Igual sí merece la pena apurar un poquito más con él.
11: A mí técnicamente no me parece ningún prodigio, no, pero es verdad que es un futbolista que tiene un físico para ser lateral. Sí. Yo creo que le da sobrado. Además es grandote, pero al mismo tiempo cuando se pone a correr en carrera es muy muy potente y es muy complicado pararle. Y luego tiene buenas ideas en el último tercio. Yo creo que es verdad que es un jugador con futuro.
3: Bruno, sí. Para el que no haya visto el gol, a mí me da la sensación de que un gol lo hubiera firmado el propio Gareth Bale. Ese tipo de gol, por ese control, sí. Esa potencia y ese remate.
11: Sí, lo que pasa es que sobre todo el control es muy técnico, ¿eh? O sea, que no digo que Bale no lo fuera, pero a mí Bale me encantaba por la capacidad, la potencia que tenía sobre todo, y el control yo creo que es perfecto, es que se la deja rasa y perfecta para hacer un autopase prácticamente.
1: 37 de partido, transmite Carrusel Deportivo, el Sevilla consigue meterse en partido, está ganando el Villarreal a un 2-1, continúa el empate a 0, Martínez en Barcelona.
0: Juega el conjunto rojiblanco, Ruiz de Galarreta tocando hacia atrás, ahí Merigla porque recibe, este la juega para Dama Boiro, nuevamente tocando hacia atrás, presiona muy arriba el Español, el Atlético intenta salir con el balón controlado, el esférico es para Dani Vivian, busca el pelotazo largo, es bueno para que corre Berenguer, va a impedir que salga el balón directamente por línea de fondo, se para junto al banderín de córner, la toca atrás para Unai Gómez, qué buen balón de Unai Gómez para Galarreta, la puede pegar, prefiere central, buscaba Iñaki Williams, ha metido Riedel en la cabeza para enviar el balón a córner.
5: El quinto.
0: ¿Estás bien, no, Elena?
5: Sí, 10 corners ya en este
1: partido. Todo bien, ¿no? Elena, todo en orden, ¿eh? Todo en orden.
0: Si eso me dices, ¿eh?
5: Los virus de guardería, Dani.
1: Ah, un poquito de catarrito, ¿no?, de Diego. O
11: sea, y no me avisas, se siente a mi lado.
5: Fuera de la cabina para no toser.
1: ¿Y quién ha sido, el grande o la pequeña? ¿El grande o la pequeña? ¿Quién ha sido?
5: Pues creo que la pequeña.
1: Es que está Greta.
5: Pero bueno, es que también estos días en Barcelona, si quieres te explicamos las alergias, cómo las llevamos.
1: Luego la edad también.
3: Ahora te hago una pregunta después del corner, Elena.
0: Aguántame el corner. Que lo va a poner Ruiz de Galarreta, lo hacía buen balón, primer palo, remata Unai, vale, en el segundo palo no ha llegado Imerick, la porra, saca el guardameta, llega Iñaki Williams, mete la pierna, atrapa de nuevo Dimitrovic, qué jugada, qué doble oportunidad ha tenido el Atlético al final, doble intervención de Marco.
1: Madre mía, ha sido larguero.
0: Para impedir que el Atlético se adelante en el marcador.
1: Y porque la pelota iba para adentro, pero creo que le ha pegado en el culo a Merigla Laporte, luego la pelota ha ido al larguero, pero era gol, larguero, ¿eh? Sí, era. Vamos a ver la repetición, ha sido una jugada puramente rocambolesca, primera peinada de Unai Gómez. El Lele le pega en la espalda.
2: No hubiese sido gol porque le pega en la mano.
1: Ah, le pega en la mano. Pues va al larguero y luego hubiese sido anulado, ¿no? Sí, hubiese sido anulado. Bueno, si va del larguero hacia atrás y la juega otro jugador del Atleti y la pega tal, salvo que esté en el campo Sotogrado y decida que sí, que por ejemplo ayer.
2: Sí, pero que ayer no fue Sotogrado.
1: ¿Quién era?
2: Ayer te lo digo.
1: No era el grandote, es verdad. Sí, sí, perdón. Espera, que te lo digo yo ahora, coño, de verdad. Ayer era Día de Mera.
2: Día de Mera.
1: Ayer era Día de Mera. Y entonces ayer interpretó que esa, bueno, en fin, si es que. No hay tiempo de revisión, ¿no? Porque como fue martes, hay que esperar al martes que viene.
3: Claro. Y bueno, y más que
4: Dani atrás, la ausencia de Calero es muy importante para el Español. No me gusta Riedel, no es un futbolista. A mí no me parece fiable las veces que ha jugado y creo que lo está notando. El partido, si no fuera yo y no estuviera como estoy, de miedo hasta arriba, diría que es hasta entretenido.
1: Y un poquito de catarro también tienes,
3: sí,
1: ¿no?
3: Sí, también.
1: ¿Por qué no te vas con De Diego? Os encerráis ahí en una habitación los dos.
2: No, pero sí, pero te voy a decir una cosa. Si gana hoy el Español, se le quita el catarro a Elena y a Charlie, pero en un momento.
1: En un instante de nada. Otro acercamiento del Sevilla, Santi.
14: Regaló la pelota Renato Veiga ahí a Sou, que solucionó bien con un pase atrás. Lo que pasa es que Mopé ni remató la primera ni encontró la manera de poder buscar a Óscar, a Rautena, mejor dicho, y llegó el balón a córner, que después no ha tenido consecuencias. Toma un poco de oxígeno el Sevilla en el partido. La verdad es que el Villarreal también se ha parado, ¿eh?
8: Sí, se le ha notado mucho. Después del 2-0.
3: Es que una vuelta a rematar,
8: un poquito más era al Sevilla. Yo creo que el Villarreal se veía con el partido ganado y ahora va a tener acelerar un poco más si no quiere sufrir.
1: Pero nada nuevo chazar en el Villarreal. El Villarreal está muy acostumbrado a jugar así. Totalmente. Y en un momento, pim, pam, te hace otro par de ellos y se acabó.
6: Totalmente. Es que eso, Marcelino, yo creo que lo tiene muy trabajado, ¿eh? Se pone por delante en el marcador, se repliega muy cerca de su portero, muy cerca de su portero. Pero claro, cuando sale al ataque es que te puede matar, ¿eh? Eso Marcelino lo tiene visto y además le sale el plan.
1: A ver, está Santi.
14: Ha habido una progresión ahí ahora. Reclamaba Carmona, además de la falta, que se la han pitado. Cartulina amarilla para Pedraza. La pared que hacía también con Rubén Vargas, que a ver si se mete también un poquito el suizo.
9: que será jugador de mundial y jugador de muy calidad,
6: flojo,
9: pero aquí...
6: Muy flojo, muy flojo.
9: Pero vamos, de mentira.
8: Jugador Santi, que estuvo en la órbita del Villarreal en ese pasado mercado de invierno, pero que al final no vino para acá y acabó Alfón, precisamente aquí.
1: Poquita cosa, ¿no?
6: Descártenlo, futbolista muy, muy inconstante. Y además observa que cuando ya el reloj está en el minuto 60, empieza a mirar al banquillo. Eso Luis García Plaza lo está poniendo malo, eso a Luis García Plaza, porque claro, Luis García Plaza quiere que siga en el campo. Y empieza a mirar al banquillo y dice que me voy, que cambio, que me voy. O sea, que tiene cuenta los minutos para salir pronto del campo.
1: Falta para Sevilla.
14: Saque ahora otra vez de Oso. Qué buena pierna y qué tiene este chico. El remate de Quique Salas, que reclamaba córner, pero finalmente saque de portería que Tena pone rápido en movimiento. La espera Carmona, salta con Micautal, se va a recuperar la pelota. El Villarreal, caminamos hacia el minuto 43 de la primera parte con este 2-1 para el equipo de Marcelino.
1: Lo intentaba Iñaki Williams de esquina. ¿O qué ha pitado? ¿Falta?
0: No, ha pitado esquina. Esquina,
1: Pitano. Vale.
0: Ha intentado poner esa punta de velocidad que él tiene en práctica y la verdad es que ha estado a punto de causar un disgusto a la defensa del conjunto perico. Va a sacar el córner Galarreta, sexto del Athletic, parte derecha. Atacan los rojiblancos. Había salido todo el banquillo, además del Athletic, reclamando corregido posiblemente una posible falta, no lo sé. Pero dice el árbitro que no, que es saque de esquina. Y ahí está Ruiz de Galarreta con el balón colocado en el lugar reglamentario. Señala jugada, la va a poner con pierna derecha, lo hace ya, balón bueno, punto de penalti. Cabrera que ha tocado, sigue el balón dentro del área, la saca hacia atrás de cabeza también Carlos Romero. El balón va a ser para los rojiblancos, lo protege Adama Boiro. El balón que se marcha directamente fuera de banda, sacará el Atleti, lo hace rápido. Saca Adama, ¿para quién? Para Robert Navarro, pone un balón dentro, intenta buscar a Berenguer. Ha sido Riedel el que ha despejado ese balón. Bueno, pues la verdad es que el Español, el partido no está, yo estoy con Carlos, está bonito, o sea, no está entretenido por lo menos, hay alternativas.
1: Demasiado entretenido, según Mara. No, Mara, ¿cómo lo ves?
4: Vamos, es que estoy sufriendo muchísimo, pero es verdad que hay alternativas en las dos áreas, muchos corners, muchos uis, digamos, sí, ¿no?
3: Fíjate, los uis traducidos en números, 7 remates, 1 a puerta solo.
1: Pelín mejor el Atleti, pelín mejor, Mara,
4: sí.
1: Pelín.
4: Por jugar fuera de casa, seguramente, sí. Y porque no se juega nada y el Español se juega.
1: ¿Cómo que no se juega nada? Que se juega Europa.
4: Bueno.
1: Se juega Europa, que no me vas a convencer.
4: Sí, la Conference, ¿no? Esa cosa.
1: Bueno, directamente Europa, vamos a ver.
3: Es beligerante, Charlie.
1: Todo es Europa.
4: La que sí, hombre, que es lógico. Se juegan los tres puntos, ya está. No necesita más.
2: Es para hacer un libro que el Atleti tenga todavía posibilidades de entrar en Europa.
4: Y si el Español gana hoy, tiene posibilidades de entrar.
6: Es de locos. Todos, y ganan,
2: eso
6: están arriba.
2: Claro, ¿sí? Increíble.
1: Otra cosa, Martínez, que este debate también está instalado en Bilbao, para un equipo que viene de jugar Champions este año, después de una época exitosa con Valverde, que resete y trae a un tío de fuera, si es bueno meterse en Conference, fíjate lo que te digo, o digo porque no sería Europa League ni Champions, es Conference, la tercera categoría en Europa, y el Atleti viene a jugar Champions, o si sería mejor empezar de cero una temporada de Liga y Copa para estabilizar el proyecto.
0: Es que ese debate está en Bilbao, ¿eh?
1: Fíjate lo que...
0: Algunos dicen, mejor que no, para que esté limpio el equipo, que no tenga ningún tipo de problemas, que haga los refuerzos que tenga que hacer. Y la gente que suba al filial y crear un equipo que no tenga ningún compromiso añadido, ¿no?
1: Yo prefiero Europa, ¿eh?
2: No hay debate, hay que entrar en Europa sí o sí.
6: Además, la conferencia te exige poco, la conferencia.
2: Eso es, te exige semifinales o final.
1: Bueno, te exige lo que tú quieras marcarte.
6: Ya, pero hombre, no es una competición que te aniquile como la Champions y en menor medida la Europa League. Es que el Atleti con su equipo B o casi B puede hacer una Conference más que digna.
11: Hasta
6: no lo veo yo a eso
11: en
6: peligro,
11: Conference, puede, en fase Liga de Conference puede rotar y pasas. Joder, seguro.
0: Espera, hemos tenido la simonada de turno. Al final la deja el peligro Dani Vivian. Madre mía, Unai Simón reclamaba que le había pegado con la mano el jugador, pero a punto ha estado de liarla. Espera, ¿cuántos añade?
1: ¿Dónde va? De libre. Te iba a hacer una pregunta, Marquine, pero luego, solo porque nuestro amigo Nica, no te mando un mensaje, no me lo manda a mí, no te la voy a hacer. Porque Nica es el mejor, pero hombre, es amigo y no le quiero incomodar. Pero te voy a hacer una pregunta por línea interna, a ver si...
0: Vale.
1: Y luego me respondes. Dale, Marquines.
10: Y si no, házmela a mí, Dani.
1: No. Sí, te la voy a hacer.
10: Que a mí no me llama Nica.
1: Eso es. No, porque se va a enfadar conmigo. Pues, te la voy a hacer, pero se va a enfadar conmigo.
0: He estado con un buen amigo. Espera, ese balón se lo lleva Unai dentro del área. Unai que la pega con la zurda al poste. Reclamaba Garrón, el árbitro ha dado ventaja. Mira, le van a protestar y Turralde te lo va a dejar para ti. Porque él ha llegado a disparar, pero dice que no ha disparado con la soltura necesaria porque le estaban agarrando, pero bueno, el árbitro dice que no, que terminó la primera parte con ese remate al poste de Unai Gómez. 0-0 en Cornellà. Siguen protestando los jugadores.
1: ¡Atención!
14: ¡Gol de Quique Salas! ¡Empata el Sevilla! Dos llegadas del equipo de Luis García Plaza en los últimos minutos. Algunas más amenazando peligro. Y ahora en segunda llegada también de Vargas. Encuentra a Quique Salas prácticamente en el punto de penalti. Que fusila a Arnau Tena. Empata el Sevilla antes del descanso. Había 13 descuentos. Estamos en el 47. Villarreal 2, Sevilla 2.
1: Ay, el segundo.
7: Hay jugadas, Dani, que te ponen tremendo la piel de gallina. Y decisiones que te la ponen igual. Porque vivir es avanzar sin freno. Sentir cada segundo. Y cuando estás bien asegurado, la vida la prefieres vivir así, yendo a por todo, todo y todo. Conoce.
1: Ejercicio tremendo de supervivencia del Sevilla, que cuando parecía muerto, no nos engañemos, consigue Sidro empatar el partido.
8: Y lo hace a gracias a un chaval de la cantera como es Quique Salas, segundo tanto esta temporada. El Villarreal con el 2-0 se ha visto el partido ganado, se ha bajado del autobús, se ha marchado del campo. El Sevilla ha dado un paso adelante y ha conseguido de manera merecida este empate a dos antes del descanso.
1: Y acaba, es un golazo Chazarri como lo que era, un bueno, defensor bueno, ahora que fue delantero, ¿no? ¿Cómo sí acaba el tío?
6: Bueno, yo no sé si fue delantero, desde luego tiene alma.
1: Pero metía muchos goles, ¿no? Metía muchos goles de crío.
6: Sí, cuando sube a él le cae la pelota, es oportuno, le cae el balón, ¿no? Y a bueno, ha cogido esa pelota, desde luego ha perfilado bien el cuerpo, la ha dado duro, centrado, difícil para el portero, y el Sevilla la verdad es que lleva ya unos minutos siendo mejor que el Villarreal y mereciendo este segundo gol.
1: De mucho mérito, ¿eh?, lo que está haciendo el Sevilla, que ahora mismo se pondría con 41 en la tabla, Borja.
3: En el puesto número 13 desempataría con el Español, Sevilla 41, Español 40... y con un montón de equipos por ahí, dos puntos de renta sobre el descenso que ahora mismo marca el Girona.
1: Mientras en Barcelona, de Diego, tenemos descanso.
5: Sí, ya están los equipos en los vestuarios. Dani, se marchaban Iñaki Williams y Dimitrovic abrazándose. Buen rollo entre el portero del Español y el delantero del Athletic, y desavenencias entre Cabrera y Expósito por cómo ha defendido el Español esa última jugada.
1: Bueno, ha pedido Unai Gómez primero penalti, la acción es fuera, pero también consigue rematar, y tú quieres decir, se puede agarrar siempre y cuando
2: eso es
1: que no impidas el remate.
2: Eso es, el reglamento te habla de sujetar. ¿Cuál es la diferencia entre agarrar y sujetar? Que yo te puedo agarrar y te dejo rematar, no es falta, no es penalti. ¿Qué es penalti? Descanso. Sujetar. Que
1: sí, sí, no, descanso, Santi, y lo cantas cuando el Sevilla estaba amagando ya con el tercero.
14: Sí, ha sido una llegada otra vez rápida del Sevilla, que finalmente fue falta, pero final de la primera mitad con la llegada de Mopé, otra vez Vargas, también acorada. Bueno, ha terminado el Sevilla bastante bien la primera mitad, de hecho empata el encuentro 2-2 en el marcador. Sí,
8: y vaya enfado de Marcelino, que no le ha gustado nada la reacción del equipo después del 2-0, ha cogido el túnel de vestuario. Yo creo que a más de uno le va a hacer la charla ahora al descanso. Se retiran poco a poco los jugadores del Villarreal, el último en hacerlo va a ser Oso, protagonista en el primer gol del Sevilla. Al descanso, empate a 2 en la Cerámica.
3: Empezamos con los datos de este partido de la Cerámica. El Villarreal ha dominado la posesión, 62 frente al 38% del conjunto sevillista. El Villarreal empezó fuerte, dos remates, ambos a puerta, ambos acabaron en gol. Después únicamente un remate y no se fue a la portería. Tres remates, dos a puerta en global. El Sevilla apretó la segunda parte de este primer tiempo, seis remates, tres a portería, dos goles, dos saques de esquina para cada equipo, pocas faltas, cuatro del Villarreal, cinco del Sevilla. Y en lo que respecta al partido de Cornellà, claro dominio de posesión del Español, 63 frente al 37% del Athletic Club, 8 remates del Español, 2 a puerta, 7 del Athletic, 3 entre palos, 6 saques de esquina para cada equipo, pocas faltas del Español, 3, bastante más del equipo del Chigurri Valverde, un total de 8.
1: Bueno, enseguida analizamos con Mara, con Larra, con Miguel Ángel Chazarri. De momento, Villarreal 2, Sevilla 2, Español 0, Athletic 0. Enseguida también las conexiones con Vitoria para el Deportivo Alavés Barça y en el Coliseum para el Getafe Mallorca. Llega a nada, en una hora y ocho minutos es importante. Valencia Basket Panathinaikos, el que gane a la Final Four. Estamos con el fútbol internacional y en baloncesto tenemos descanso en Pazo dos Deportes. Sara.
12: Y ahora mismo, Dani, yo creo que una imagen muy bonita, todo el pazo en pie aplaudiendo al equipo del Río Breogán con diversidad funcional, que ha venido de jugar este fin de semana, bueno, pues una de sus competiciones.
1: Grandes.
12: Y está todo el equipo, bueno, todos los aficionados aplaudiendo desde la grada, pues cerca de 5.000 aficionados lucenses aplaudiéndoles, y creo que se lo merecen, y también que lo contemos aquí en
1: sin ninguna
12: en
1: duda.
12: Deportivo.
1: Grandísimos,
12: y ahora
1: grandísimos.
12: Vamos con este descanso, con esta primera parte, este Río Breogán que está arrasando en su casa. 63-38, llegamos así al descanso de este partido frente a Río por Lleida, que la verdad es un segundo cuarto muy serio de los de Luis Casimiro, tanto en defensa como en acierto. Magnífico Francis Alonso, noquearon por completo al equipo visitante, como decíamos ahora mismo en el electrónico, 63-38.
1: ¿Cómo está el partido en Granada, Luis?
13: Pues terminó el primer cuarto con ligera ventaja del Barça. Muy entretenido primer periodo con Elías Baltoni y Juan y Marcos mandando en cada uno de los dos equipos. Covirán Granada 16, Barça 20.
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0: Vámonos, conexión Mendizorroza, allí juega el campeón, allí juega el Barça, que obviamente se juega simplemente la honra, acabar bien la temporada ante el Deportivo a la vez, que se juega la vida, que arranca la jornada en descenso con 37 puntos, que necesita la victoria. Lluís Flaqué, Nil Solà, Lecuona, Vaquero, Jordi Martí, Marcos López. Hola, Flaqui, Vitoria, muy buenas.
1: Hola, Dani Garrido, hola a todos en Carrusel Deportivo, oyentes de la cadena SER. Bienvenidos a Mendizorroza. Como dices, el Barça se presenta aquí ya con el trabajo bien hecho, estrenando etiqueta de renovado campeón frente a un Deportivo a la vez que se juega la vida, que sabe que los rivales han o están sumando puntos, lo que compromete todavía más su permanencia. Obligado a ganar, obligado a sumar, tal y como se está poniendo esa lucha por la permanencia. Mientras el Barça tan solo ajetreado, si se puede utilizar esa expresión, por el reto que se ha automarcado el equipo de tratar de llegar a los 100 puntos para igualar la liga del añorado Tito Vilanova. La esperanza abazorra que el Barça, que ha sumado 69 de los últimos 75 puntos, se descense ya una vez logrado el título. Llegan los azulgrana sin Lamin lesionado, sin Rafinha sancionado, conflictando descanso a Fermín y a Frenkie de Jong, bajas de peso que hacen presumir evidentemente un 11 con rotaciones. Vestuario culé, ¿cuáles son los planes del renovado Hansi Flick? Nils, hola, ¿qué tal? Muy
2: hola,
1: buenas.
2: Nil. Hola, ¿qué tal, Flaky? Hola, ¿qué tal, Carrusel? Pues la verdad es que es de los días con más incógnitas de todo, porque hasta ahora a todo apunta, o parece que incluso Álvaro Cortés podría ser titular y que Pedri se quedaría fuera. No vamos a tener el once hasta dentro de unos minutos, pero Flick advirtió ayer rotaciones, pero es verdad que entre el vestuario queda el gusanillo de poder alcanzar los 100 puntos. Eso sí, evidentemente el Barça tiene ya el trabajo hecho, como digo, seguramente Álvaro Cortés, el central titular, podría entrar incluso Chesney, y todo apunta a que podría descansar Pedri.
1: Bueno, pues pendientes evidentemente de confirmar ese once con cambios, y el Barça puede permitirse ya cierto relax. El Alavés se autoimpone máxima exigencia, la tabla aprieta, los rivales suman, la permanencia se complica, sabe Quique que hay que sumar y por eso no va a guardar nada. Llega con bajas, con Garcés sancionado, ¿y con qué planes? Javier Lecuona, ¿qué tal? Muy buenas.
0: ¿Qué tal? Muy buenas a Racha León. La verdad es que sí, el Deportivo Alavés lo tiene en chino ahora mismo, ve cómo los rivales le van adelantando por la derecha y por la izquierda. Tiene que intentar sumar hoy y luego le quedan dos citas ineludibles: en el Carlos Tartiere contra el Oviedo y recibir aquí en la última jornada al Rayo Vallecano. La baja de Garcés, como dices tú, por el caso de los pasaportes malayos falsos. La baja de Boyé por lesión, aunque es posible que llegue al partido el fin de semana. Y un retorno, un viejo conocido del Camp Nou, Carles Aleñá. Aleñá no jugó el último partido por 5 amarillas, por el ciclo, suspensión, pero regresa hoy.
1: Bueno, pisan el verde ahora mismo los jugadores del Barça que acaban de llegar a Mendizorroza. El domingo Alirón, el lunes Rúa, ayer Florentino. Las palomitas van camino de agotarse en Barcelona. Pitan el verde José María Sánchez Martínez con Valentín Pizarro Gómez en el Bar. Se va a llenar Mendizorroza, va a jugar, por cierto, el cuadro local con la camiseta de la final de la UEFA, de la que el sábado se cumplen 25 años, con la que Quique Sánchez Torres espera que los suyos se inspiren para vivir una noche para el recuerdo y que acerque al Deportivo a la vez a la permanencia. Todo en juego para los locales, el reto de los 100 puntos para los visitantes. Habrá pasillo al campeón, juegan a la vez y Barça en Mendizorroza. Arranca 9 y media con el sello técnico de Juan Luis Jiménez. 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
1: A la espera en el Villarreal 2, Sevilla 2. Va a comenzar ya la segunda mitad del Español 0, Athletic 0. Con un cambio, Elena, al menos en el Athletic.
2: Sí, se marcha Vivian, entra Geray, sin cambios en el Español, Dani.
1: Pues algo tiene Martínez, entiendo, en el pisotón. ¿Sí? No sé si alguna dolencia en el dedo, esperemos que no vaya más, pero algo tiene.
3: Eso tiene que ser, es que no cabe otra, porque no ha desentonado, no tiene tarjeta, yo creo que es por eso. Está el colegiado mirando el cronómetro continuamente, ahora sí, ya pidiendo conformidad a absolutamente todo el mundo para que arranque la segunda mitad. Lo hace ahora mismo, saca de centro el Español, el primer balón para Edu Espósito, que busca el pelotazo largo, larguísimo, que lo va a mandar directamente fondo, por línea de fondo, tanto que será, por lo tanto, saque de puerta para los rojiblancos. Veo calentando a jugadores del Español prácticamente en pleno el banquillo, ¿no?
2: Sí, están saliendo ahora. Veo a Pere Milla, intuyo, pero es que me pillé justo en el otro lado. También a Piquel.
1: Es que antes lleva Catalejo. Antes de Diego.
2: Y a Quique García.
4: Está muy relajada.
1: Es que lo de Elena es curioso. Cuando era joven, era una persona joven, han pasado muchos años, llevaba unos catalejos. Y lo sacaba y lo miraba. Ahora que es una persona ya con presbicia, con astigmatismo, una persona ya mayor, no se los pone. Sácalos, Elena, sácalos. Mira, canal de YouTube de Carrusel Deportivo. Rivas, plano corto de Diego. Mira, sácalos, ahí lo tienes, míralo. Ahí
4: están los catalejos.
1: Se llaman prismáticos, bueno, prismáticos,
4: Ignacio
1: catalejos.
4: Ignacio Marcano que los usa también, cuando va por ahí a Vallecas.
5: Antiparras.
1: ¿Cómo?
4: Las antiparras.
1: Segunda parte en marcha, Español 0, Athletic 0. No. Pendiente Sidro, si llega un cambio o no en el Villarreal 2, Sevilla 2.
6: Pues en el Villarreal no va a haber ningún cambio. Lo que estamos es hartos de esperar, tanto los jugadores del Villarreal, el público, como el árbitro, porque no salen los de Luis García Plaza. Y ya hace 3 o 4 minutos que están los jugadores del Villarreal preparados para sacar el balón de centro.
1: Hoy Talavera narra en casa, Coliseo, 9 y media, primera conexión. El Getafe se juega Europa y el Mallorca la permanencia en primera. Todo preparado, Miguel Martín Talavera, José Palacio. Hola, Tala, Coliseo, muy buenas.
7: ¿Qué tal? Muy buenas, Dani Garrido, compañeros oyentes de Carrusel, todos prestos y dispuestos en este, de momento, en obras, Coliseum de Getafe, que se va a hacer seguramente un campazo, pero que hoy va a vivir uno de los partidos más emocionantes de esta antepenúltima jornada en Primera División, porque hay batalla por arriba, por Europa. Es el equipo de José Bordalás, otra vez el técnico milagro, que tiene a su equipo muy cerquita de jugar la próxima temporada en competición europea, y lo va a tener todavía más cerca si es capaz de dejar los 3 puntos en este estadio de la capital del sur. Enfrente el Mallorca, que también se juega mucho, no por arriba, para desgracia del equipo bermellón, pero sí por abajo, porque es uno de los que está en el pelotón de los 39 puntos y que tiene que ganar hoy aquí o sumar para intentar escapar de ese peligro que está sacudiendo muchas ciudades de nuestra piel de toro, para vivir en este caso, evitar el descenso a la segunda división. Como te digo, queda hora y media, ya están los protagonistas en el verde, todavía no hay alineaciones, aunque sí se puede ya dar alguna pincelada, tanto del equipo azulón como del equipo bermellón, con ellos muy cerquita. José Palacio, ¿qué tal? Muy buenas.
8: Hola,
7: José.
8: ¿Qué tal? Muy buenas, Talas. Saludos, amigos, oyentes, familia de Carrusel Deportivo. Ha sido espectacular el recibimiento de la afición azulona al autobús del conjunto de José Bordalás. Se veía desde dentro a los jugadores golpeando las ventanas, dando también ánimos, alguna bengala, bote de humo azulón, porque quieren sellar la clasificación para Europa, aunque luego contaremos y ampliaremos. No sé si al club le compensa mucho estar en Europa la próxima temporada. Seguro que a Bordalás sí, que hoy pierde a un central por sanción, como es Abkar. Sigue teniendo lesionados a Juanmi y a Kiko Femenía. Hoy se espera que vuelva al once titular Luis Vázquez para formar pareja de ataque con Martín Satriano, y enfrente el que quiere ser pichichi de la liga, Vedat Muriqi, que está a solo 2 goles de Kylian Mbappé. 22 tiene el kosovar, 24 tiene el francés, y con los goles de Vedat Muriqi quiere mantenerse en primera división. Una baja importante para De Michelis, como es la de Samu Costa, que se pierde el partido por acumulación de tarjetas amarillas. Recupera Pablo Maffeo, así que veremos cuál es el 11 que saca el técnico argentino, que ha puntuado en 7 de los últimos 9 partidos de liga.
7: Pues el partido será a las 9:30 en la capital del sur de Madrid, en Getafe, en este Coliseum. Lo va a pitar un árbitro de tronío como Martínez Munuera. Va a estar asistido en el VAR por Figueroa Vázquez. Será a las 9:30. Lucha por Europa, lucha por evitar el descenso. Getafe Mallorca en el Carrusel Deportivo, claro que sí, de la cadena SER.
1: El gran Tala, que se apunta a casa al Coliseum en el Getafe Mallorca, y que toma aire y enseguida va a tener una tribunita de 2-3 minutos, bueno, que él decida, porque el Atlético de Madrid ya se ha expresado. Y hacerlo en redes sociales, respecto a ayer la convocatoria y lo que pasó con Florentino, es expresarte oficialmente. Así que enseguida estamos con Tara. ¿Cómo comienza la segunda parte en Villarreal, Santi?
5: Con una clara llegada del Villarreal, Pedraza con dos opciones, una de pase que no sale, el rechace lo embarca directamente a la grada, y ahora el primer disparo del Sevilla, de Oso por supuesto, el más incisivo del equipo. En el tramo final de la primera parte, provoca un córner que va a lanzar también el chaval de la cantera, dorsal 36, 3 minutos de la segunda mitad, el Sevilla empatado un 2-0, vamos a ver qué ocurre en la segunda parte. Ahí está el lanzamiento de Oso, hay una prolongación, deja pasar la pelota, también en este caso con el toque de la línea defensiva, Pilicueta, balón al lado contrario, 2-2 en el marcador, hay mucho en juego en este partido para el Sevilla.
1: Lo intentaba el Español, corta la treta y Marquínez.
3: Y lo intenta el conjunto perico, la verdad es que está teniendo en este comienzo de la segunda parte el balón en su poder, pero ofrece poca sensación de peligro, jugando en línea de cobertura, es Omar abriendo hacia la banda en derecha, le decía Roberto, ponla arriba, prefiero jugar hacia atrás, no quiere rifar el balón, no sé, me da la sensación de que el Español, al que le va la vida en este partido, no quiere arriesgar demasiado para que no le pillen a la contra y le metan un chicharro, pero bueno, está intentando buscar la portería de... El Atleti, la de Unai Simón, eso es falta, dice el árbitro, que al final será balón para los rojiblancos. Calientan también jugadores del Atleti.
2: Sí, están calentando Gorosabel, Paredes, Guruceta y Jaureguizar y también Nico Serrano. Por cierto, hay 29.943 personas hoy aquí.
1: ¿Cuántas?
9: Clavado.
2: 29.943.
1: Bien, clavado. Había dicho 29.100. Muy bien.
4: Ese 100 muy bien matizado, ¿eh?
1: Sí,
4: ha
1: sí.
4: Sido... Eso es por los prismáticos.
9: Marquínez ha llamado al final, ha llamado a que entrara más gente, ¿eh? Ha sido clave.
1: Menos...
4: Se nota mucho, Elena, con el tema de la hora, por ejemplo, que en el descanso, a medida que han pasado las 8 que cierran comercios, ¿haya habido gente que esté entrando
2: sí,
4: o ya no?
2: Sí, sobre todo es que era el minuto 20-30 y seguía entrando aún gente aquí al estadio. Por cierto, entre estas 29.000 personas está Monchi, el nuevo director general deportivo del club.
1: Ah, mira, ahora hablamos de Monchi. Por cierto, la gran Vicky García, Laura, no te vayas, que te quiero comentar una cosa. Nos ha comentado por los pasillos cuando veníamos a Carrusel Deportivo que Donald Trump, entre sus cosas, ha anunciado que aficionado o aficionada que tenga una entrada al menos para el Mundial no paga las tasas del visado. Sí, sí, hemos palmado 100 y pico euros cada uno.
4: Entrada como cuenta 200, como acreditación. ¿No?
1: 100 y pico.
10: 175 en concreto.
1: 175.
11: Le di Laura, que no te engañe, esa información no es del todo correcta.
4: Se puede
1: revertir. Pero Vicky García nos lo ha dicho en el paseo que tú venías también. Y no, si Vicky García lo dice.
11: Pero que Vicky García está muy bien informada, sí. Y ahí nos ha informado bien. Tú eres el que tergiversa la información de Vicky Rosada.
1: ¿Qué tergiversado?
11: Que eso, que te quita el dinero del visado, si eres aficionado, si vas a trabajar, lo pagas.
1: Pues aficionada, no he dicho sí, árbitro,
11: pero
1: comentarista.
11: Pero has querido insinuar que la cadena SER ha pagado visados que
1: pero
11: no tenía
1: que
11: haber
1: pagado. Pero para que se pagado. Pusiera nerviosa ella, solo. Solo para que se pusiera nerviosa, pero
11: bueno,
1: no.
11: Vivimos en la etapa de los fake news, o sea que te...
4: Solo... Has dicho Vicky Losada, la jugadora.
1: Sí, has Vicky dicho García. Vicky Losada, la gran centrocampista
11: bueno,
1: de la
11: Federación
1: Internacional.
11: Dice Vicky García.
1: Pero solo para aficionados y aficionadas. También somos aficionados nosotros.
11: Eso es.
1: Hombre, somos aficionados y aficionadas al fútbol.
11: Mira, ¿no ves?
1: Algunos somos periodistuchos, pero en general son, digo, comunicadores. Pues nada, que hemos palmado 170 y pico pavos cada uno, sobre todo me sabe mal por Bruno, que debería haber pagado más. ¿Qué le pasa a Suazo en el hombro, Sidro? ¿Qué pasa ahí? A ver.
6: Pues que le ha intentado pegar un viaje de tres pares de
5: la
6: demonios
5: intentado, no, se la ha dado, ¿eh?
6: A Nicolás Pepe y ha salido perjudicado porque la verdad es que le ha dado con el hombro, acaba cometiendo falta, la falta se ha quedado en nada, pero ha tenido que atender más incluso al futbolista del Sevilla que no al del Villarreal, aunque ya están los dos recuperados.
1: Chocó con un muro.
11: Claro, es que esto es en todos los órdenes de la vida. Cuando busca ese contrario, busca el más pequeño.
1: Tal cual. Hablando de contrarios y buscar más pequeño, los coleos de la comparecencia ante los medios de comunicación ayer del presidente del Real Madrid, Florentino Pérez. Yo creo que a estas alturas del día ya conocéis por dónde fueron un poco los tiros. El ataque furibundo a la prensa, a los rivales que se quieren enfrentar en las elecciones que va a convocar. Bueno, esto ya lo sabéis. ¿Qué suena por ahí?
4: ¿Te vas a intoxicar con esto?
1: uno está haciendo pausas valorativas y de repente suena ¡os vais a intoxicar! ¡Os vais a intoxicar! Bueno, Florentino Pérez aludió en varias oportunidades al Atlético de Madrid, por ejemplo en esta.
12: Yo digo, ¿qué dirán los otros clubes si nosotros somos los malos? ¿Qué les pasará a los otros clubes? ¿Qué le pasa al Atlético de Madrid? ¿Eh? ¿Por qué no se meten con el Atlético de Madrid?
1: O sea, Florentino lo que quiere es que en lugar de meterse con el Madrid, la gente se meta con el Atlético de Madrid, ¿no? Yo creo que ha quedado claro. Son 10, 12 segundos. Podríamos haber metido otros dos ejemplos más, pero bueno, es uno de los ejemplos de atizar al Atlético de Madrid. Voy con Talaya, pero Borja, el Atlético de Madrid se ha expresado en redes sociales.
4: En redes sociales hace unos minutos, entrecomillado, diciendo exactamente lo que acabamos de escuchar. ¿Qué le pasa al Atlético de Madrid? ¿Por qué no se meten con el Atlético? Lo que hemos escuchado de Florentino Pérez, además, entrecomillado también otros dos fragmentos. Los periodistas que quieren quitarle el prestigio al Madrid, supongo que serán del Atleti. Y el último entrecomillado, Atleti, Atleti, Atleti. Y finaliza el mensaje con

0: Yo creo que, bueno, pues han utilizado lo que ha utilizado otras veces, ¿no? Tirar de su community manager, tirar de ironía, tirar, evidentemente al quien se siente aludido no le hará gracia, pero bueno, tirar un poco de guasa y de humor para una cosa que ha enfadado y mucho, porque, quiero decir, tú puedes ir a una rueda de prensa, te puedes quejar de lo que quieras, puedes hablar de las elecciones, pero no venía ningún... Bueno, evidentemente la rueda de prensa de principio a fin no tiene ningún sentido, pero no tenía ningún sentido darle tres o cuatro palos al Atlético de Madrid sin comerlo ni beberlo. Entonces, ayer, porque claro, todo esto le pilla al Atlético de Madrid llegando al Sadar. Ayer me decían que no iba a haber una postura oficial, que simplemente con la rueda de prensa hilarante de Florentino Pérez lo daban por retratado. Pero bueno, me imagino que luego con el paso de las horas, viendo la trascendencia que ha ido teniendo todo, viendo lo injusto que entienden que es que le metan al Atlético de Madrid en una cosa que no tenía nada que ver en unas elecciones que quiere llevar a cabo el presidente del Real Madrid, bueno, pues han tirado de ese comodín que tiene, que es la ironía, que es los tuits, que es el community manager, y creo que de ahí no va a pasar.
1: Que, por cierto, luego hay mucha gente que se lleva equívocos, los que escuchen la cadena SER, no, lo digo con orgullo, porque ha habido un titular, que si solo lees el titular del comunicado y del Madrid te puede llevar a equívoco, pero luego si lees la información, evidentemente no es así, pero la gente hoy cree que el Santiago Bernabéu puede seguir acogiendo conciertos porque la justicia le da la razón al Madrid. La justicia le da la razón al Madrid respecto a que la responsabilidad de los decibelios para no entorpecer el descanso de los vecinos es una responsabilidad del promotor, no del Madrid o del Santiago Bernabéu. Claro, tú lees el titular y dices, el Madrid puede retomar mañana los conciertos de Taylor Swift, de Karol G, de José Luis Perales y de Loquillo.
0: No es el caso.
1: No es el caso. El titular es el que es, pero ya está contado la cadena SER. El Madrid de momento no va a seguir con los conciertos en el Bernabéu. La responsabilidad no recae en el club, sino que es del promotor el que se tiene que ocupar, el promotor se tiene que ocupar de que sus conciertos no superen los decibelios. Claro, esto es una pescadilla que se muerde la cola. Si tú organizas un concierto unplugged de mi admirado, por ejemplo, Quique González, que es un cantautor fantástico y futbolero, por cierto, pues evidentemente no supera los decibelios. Pero si tú metes a Iron Maiden, a Metallica, a bueno, Sepultura ya no existe, a Taylor Swift, metes a Ed Sheeran, pues evidentemente el propio espectáculo te va a llevar a superar, sea la promotora que sea, los decibelios, porque es un problema de insonorización. Esto se entiende, ¿no? O sea, no estoy contando, sí. Estoy contando cosas de Mortadelo y Filemón, o sea, de Barrio Sésamo.
0: Al hilo de lo que estás contando, Dani, esto es así. Claro, ninguna productora se va a jugar a que les lleven a ellos por lo penal por pasar los decibelios en un estadio que ahora mismo no cumple las condiciones de insonoridad para los vecinos de alrededor del Bernabéu. Pero tanto es así que la cosa no va a cambiar absolutamente, simplemente que penalmente, como tú dices, ni José Ángel Sánchez ni el Real Madrid les acusan de nada, o no les consideran culpables, mejor dicho. Me decían el otro día que ya está todo prácticamente vendido o alquilado el Metropolitano del 27, y si el 26, con todos los artistas ya internacionales que todos conocemos, y algunos habremos tenido la suerte de coger una entrada, ha sido espectacular. Lo del 27 creo que ya es auténticamente de locos, y ya está todo cerrado, toda la temporada de conciertos en el Metropolitano para el año 27.
1: Otro tuit del Atlético de Madrid, que yo creo que va a ir en cascada, pone ahora: disculpen las molestias, están realizando unos ajustes en el sistema, seguro que el servicio habitual se reanudará lo antes posible. Y adjunta una imagen de una señal de obras y tal, que pone por debajo: atención maquinaria fuera de servicio temporalmente. Así que entiendo que va a haber una retahíla de tuits. Lo digo porque ayer Florentino Pérez creyó tirar de lo que él considera sentido del humor en muchas cuestiones, que hay gente que se lo compra, hay gente que le gusta ese sentido del humor, hay gente que no, esto es muy libre. El sentido del humor, todo el mundo tiene uno, como los culos, todo el mundo tenemos uno. Y el Atlético de Madrid también va a tirar de sentido del humor. Y algunos madridistas, entre los que puede estar Florentino Pérez, puede que no le siente bien, y a otros pues igual le sienta bien, parte del juego, y yo creo que esto, aquí no hay mucho más. Atención, Irsola, 11 oficial del Barça en Vitoria.
2: y con muchas novedades, como contábamos, va a jugar Chesney, que solo había jugado 9 minutos.

0: minutos en 2026.
1: Ese cigarro.
0: El 11 es de Chesney después de la Rúa. Vamos a ver en qué estado llega. Defensa para Koundé, Cubarsí, Álvaro Cortés, que debuta con el primer equipo del Barça, y Alejandro Valde. Centro campo para Mar Bernal, Marc Casado y Dani Olmo. En la derecha Rooney, en la izquierda Rashford. Y arriba un hombre que está jugando sus últimos partidos con el Barça, Robert Lewandowski.
1: Pues esta rotación, Flaque, como intuías, lleva incluso al debut de otro joven valor de la Masía, Álvaro Cortés.
2: Sí, Álvaro Cortés, central. Bueno, una apuesta más de Hansi Flick, que se apunta también pues otra muesca en esa apuesta por la gente de la Masía. Tiene el derecho a hacerlo una vez ha renovado esa etiqueta de merecido campeón de liga. Así que interesante ver las prestaciones de Álvaro Cortés ante un rival que le va a apretar, con Toni Martínez, que en principio va a ser titular ahí frente a él. Y el resto, pues esas rotaciones, con Chesney jugando en el lugar de Joan García, que recordemos que si no jugara ningún partido más, pues se aseguraría el premio Zamora en su primera temporada como jugador del Barça. Así que 11 con rotaciones, aunque de centro del campo para adelante, o más allá de la posición de Cortés y de Chesney, bastante reconocible por parte del Barça.
1: Deportivo a la vez Barça y Getafe Mallorca, ambos a las 9:30. Mara, estás muy nervioso, ¿eh? Te veo muy nervioso.
3: El problema es que hay 8 futbolistas del Español que están
4: espera,
3: más
4: Mara,
3: nerviosos.
4: Espera, que esa puede ser buena para el Español. Balón dentro del área, la saca la defensa. Ojo que continúa el peligro a favor del conjunto perico. Ha habido falta en ataque, jugador del Atlético al suelo, Carlos Marañón.
3: Creo que hay 7 futbolistas del Español que están tan nerviosos o más que yo. Que están haciendo...
1: No, pero el equipo tiene el balón ahora, ¿no?
3: Sí, pero sin fluidez, ¿no? No hay un poco de desbarajuste que es necesario para intentar crear las ocasiones. Están limitándose a cumplir, tocar, está tocando bien, está manteniendo la posesión del balón. El Athletic de momento no ha contragolpeado demasiado, pero yo creo que hace falta algo más. Los cambios espero que le den eso, ¿no?
1: Se ha llevado un golpe muy duro Yeray, ¿eh? Un golpe
5: sí,
1: duro.
5: Pero se recupera Dani mientras van a haber carrusel de cambios, 2 por cada equipo. En el Español se marcha Rubén Sánchez y sale Jofra Carreras. Y el siguiente cambio va a ser el de Antonio Roca por Pere Milla.
1: Bueno, son cambios ofensivos en el
5: Atlético,
1: en el Español.
5: Están preparados, pues sí, cambios de ofensivos de Manolo González. En el Athletic están preparados tanto Guruceta como Jaureguizar. Los jugadores que se marchan son Iñaki Williams.
1: Figuro arriba, por tanto, de 9.
6: Rego será, ¿no?
5: Sí.
1: Puede ser Alejandro Rego, sí. Sí, sí. Puede ser Alejandro Rego, exacto. Y Alejandro Rego.
4: Íñigo
1: Ruiz de Galarreta. Bueno, es un relevo en el centro del campo, así que el ataque cambia, se marcha Iñaki Williams para un Atleti que, bueno, va a empezar a meter titulares Larra, pero que yo creo que en estos minutos está peor que en el final de la primera parte, ¿no?
7: Sí, yo creo que el Español está mejor, está llegando más, no está creando muchas jugadas de peligro, pero... desde luego está pisando área rival y el Athletic le falta ya intensidad para presionar y llegada por bandas, y si no llegas, pues obviamente difícil es hacer gol, ¿no?
8: Mara, estábamos viendo los datos del primer tiempo, los 8 remates de cada equipo, 2 del Español entre palos, 3 del Athletic Club entre palos. En la segunda parte, 18 minutos, ningún remate, ni dentro de la portería, ni fuera de ninguno de los dos equipos.
3: Sí, sí. Sí, es esa sensación. Sí, hay llegadas, bueno, hasta un poco en la zona de centro, pero nada más, ¿no? No está viendo, digamos, el último pase, un disparo. Eso es lo que me hace falta. Yo creo que es cierta responsabilidad. Yo creo que hay una sensación de que si sacas un punto sigues vivo, ¿no? Pero eso es peligrosísimo.
1: Sí, puede ser desperdiciar una buena oportunidad cuando la ha tenido el Athletic de esquina, Martínez.
4: La ha tenido Jaureguizar. La verdad es que el disparo no iba demasiado fuerte. Ha rozado en la pierna de un defensor y se ha marchado directamente por línea de fondo. Saque de esquina, si no me equivoco, primero de la segunda parte, ¿no?
5: Sí, el séptimo del Athletic.
4: Que va a sacar Berenguer ya con un hombre que va bien por arriba como Guruceta dentro del campo. Rego, Guruceta, Emerick Laporlo, Unai. Los hombres altos están todos dentro del área pequeña. Todos, madre mía. La sacan en corto. ¿La ponen para quién? Para Adama. Adama que la juega para Robert Navarro. Robert Navarro que la intenta meter dentro del área. Balón que sale mordido. La toca Yeray, ha caído al suelo, no pasa nada. El balón es para Dama, piquito del área. La pide en corto Berenguer, va a intentar la jugada personal. Lo hace, la centra dentro del área. Sacado perfectamente Urco ese balón para enviarlo directamente fuera de banda. La primera aproximación del Athletic en la segunda parte, estamos en el 20.
1: Sí, y una de las cosas que tiene que mejorar Larra claramente el Athletic para el año que viene es el balón parado. El balón parado siempre ha sido una de las joyas claramente del Athletic histórica. Y tiene que recuperarlo, como sea.
7: Sin duda. Yo creo que hablé de ello también antes del Wanda. Metió a Aitor Paredes a la salida de un córner, pero si tú coges y tiras de estadística, son muchísimos córners y faltas que ha lanzado el Athletic esta temporada, y la verdad con muy poco acierto, ¿no? Entonces algo muy mejorable, por supuesto.
1: Lo tendrá que hacer en el 65, falta para el Athletic y estamos en Villarreal con ese empate a dos. Marquínez.
4: Parecía que era al revés, ¿eh? Por lo menos daba la sensación de que sí, así lo había señalado el colegiado. No, al final es falta a favor del Athletic. Está prácticamente, bueno, pues en una esquina, porque está todo parado. Elena estaba hablando con Cabrera, el árbitro, ¿no?
5: Eso es, sí, le está diciendo que tranquilos.
1: No creo que estén mirando una acción de Geray, no, que pedía penalti, que no me parece penalti. Le han sujetado, pero, es decir, le han agarrado, pero no le han sujetado, digamos.
6: Que le pega el balón en la mano, pero no es punible.
1: Eso es, le pega el balón en la mano.
4: Robert Navarro y Berenguer,
1: buena falta.
4: Que están junto al balón, posiblemente la ponga Berenguer dentro del área o la saquen en corto. Vamos a ver lo que hace el Athletic. Va a botarla el propio Berenguer. Le dice que arriba Guruceta, la pone Berenguer, balón hacia el primer palo. No ha llegado Regua, ese balón ha despejado la defensa. Balón que le va a caer al propio Robert Navarro. Levanta la cabeza, puede colgar, hace un pequeño recorte, la pone dentro del área, la ha sacado sin ningún tipo de problemas a Pere Villa. Balón que intenta montar la contra, llega desde muy atrás el lateral izquierdo para poner el balón hacia atrás para Unai Simón, que despeja sin contemplaciones. Ecuador de la segunda, sin goles Cornilla.
1: Otro parón, Sidro, jugador del Sevilla, frito en el suelo. ¿Quién es?
9: Sí, creo que es Carmona, que se levanta ahora, aunque los compañeros decían claramente hacia Luis García que ok, que está bien, por tanto Luis García no va a mover banquillo. Sí que lo ha hecho Marcelino, que ha cambiado hombre por hombre, ha quitado a Pap Gay, que hoy la verdad es que no ha estado al nivel de lo que conocíamos del futbolista africano, ha quitado a Pepe, ha metido aparte ya Buchanan, pero el ritmo del partido sigue siendo bajo, igual lo acaba aprovechando el Sevilla.
1: Sazarri, empatito y que me quede como esté, ¿o merece la pena arriesgar?
10: Yo lo firmo ahora mismo, estoy estilo Marañón, firmo el punto.
1: Sí, aquí todo el mundo firma el empate al final.
6: Sí, aquí claro.
8: Poco a poco.
6: No perder, o algo de eso, que todo el mundo firma algo, ¿eh?
10: Hay más miedo que vergüenza, bueno. claro, normal, ¿no? Son estos partidos finales. Pero, y la verdad es que el Sevilla le está quitando la pelota al Villarreal, ¿eh? Está haciendo cosas en ataque, ¿eh? Pero, hombre, es que el Villarreal tiene mucho y si aprieta se ve que también te puede
8: pero
10: meter.
8: Pero Chazarri, que en el minuto 20 no de la primera parte estabas diciendo, es que el Sevilla se va a jugar la permanencia en casa.
1: El equipo estaba muerto, o sea, la sensación era de 5-0. O sea, que decir, pero no por el asedio del Villarreal, sino porque con muy poquito te llegaba fácil.
8: Claro, pero
10: por
8: luego
10: la
8: el cambio.
10: Fragilidad, claro, pues por eso.
8: Pero luego piensas, Chazarri, que el Villarreal marcó esos dos goles, muy bien, buena pegada, y luego no ha vuelto a rematar. O sea que
10: no,
8: se acabó. Yo creo que tal como está la situación, Villarreal, tercer puesto ahí bien amarrado más o menos. O sea, yo creo que el Sevilla tiene que ir a ganar el partido, sinceramente.
1: Ahora mismo parece que tiene una buena oportunidad, pero es el Villarreal, que no olvidemos que es tercero en la tabla. El Sevilla tiene que medir bien movimientos. Mira.
11: La jodimos en un error ahora de Vargas en la salida de pelota. No se puede hacer eso, el borde del área. No puede regalar a Moleiro, que ha buscado rápidamente el perfil bueno, buscando el palo lejano. Y la jodimos ha podido quedarse con ella. Vaya regalo de Vargas, que ya llevas tirando más rato que yo.
1: Y Moleiro
11: está tirando más rato que yo.
1: Sidro, por no pegar la seca de zurda según le viene, ha perdido la oportunidad de cruzar la bola, ¿eh?
9: Sí, además es de las que no suele perdonar un Moleiro, que este año está ante los máximos goleadores del Villarreal, ya supera los 10 tantos, cuando por cierto se prepara el primer cambio en el Sevilla, va a entrar Juanlu, vamos a ver quién se retira, que va a ser el decidido.
6: Vargas, para
1: allá.
9: No hay duda, ¿no? Que de hecho le dice el colegiado ahora que se marche por su línea más cercana de cal y no tenga que recorrer todo el campo, lo tenía claro Ortega a partir del minuto 60. Se acabó Vargas, se acabó el suizo, va a entrar Juanlu en su posición.
1: Tiene el motor que tienes y cuando tiene ese motor le diera para hacer cosas relevantes, pues vale, pero tampoco, evidentemente tampoco la está rompiendo. Empate a dos, partido algo más parejo, pero el Sevilla está muy dentro. Lo intentaba el Español.
4: Y lo intenta, gol del Español, gol, Pere Villa, gol del Español. Después de una jugada por la banda izquierda, balón para Carlos Romero, la intenta pegar y de hecho le pega desde la frontal, tapona bien la defensa, el balón vuelve a ser Perico, esta vez Carlos Romero que vuelve a recibir, pero no le pega, la pone al primer palo, anticipa la defensa Pere Villa para agarrarse a primera división como un clavo ardiendo, para marcar el primero, para que estalle el estadio de Cornellà. Marca Pere Villa para el Español en el 24 de la segunda mitad. Real Club Deportivo Español 1, Athletic Club 0.
1: ¡Wow!
4: Ahí estaba Marañón, el rojo.
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1: ¿Cómo le gana la posición a Geray? ¿Cómo tira esa corta al primer palo? La pega realmente bien Elena para hacer el gol de la salvación de momento.
5: Y cómo lo ha celebrado Pere Milla, que se señalaba el escudo y lo celebraba con la gente mientras el banquillo ha saltado en tromba para abrazarse a los jugadores del campo, también a los que calentaban mientras Manolo pedía cabeza. Marca Pere Milla su séptimo gol en Liga, rompe así una sequía del Español que solo había marcado dos goles en los últimos seis partidos.
13: Sería gol importante, lo es de hecho en la clasificación. El Español adelantaría por ejemplo al Sevilla, se colocaría decimotercero con 42, Sevilla 41, 39 para Elche, Mallorca y Levante, recordemos, en descenso, decimoctavo, Girona con 39, y de hecho, el Español, es que está todo tan comprimido, estaría a solo dos puntos del Athletic Club ahora mismo.
1: Dame medio minuto de gloria que tenemos que saltar al resto de emisoras. Mara, ¿qué supone este gol?
3: Es importantísimo, por supuesto, pero tengo miedo, como siempre, de que el equipo quiera que el partido se acabe ya. Y quedan 20 minutos, acuérdate del campo del Rayo, penalti sí, sí. A favor, minuto 90 a la contra nos ganaron, acuérdate el otro día en Sevilla con 0-1, minuto 83 nos empatan, minuto 93 bueno. Nos ganan. Obviamente, hombre, es lo que había que hacer, ¿no? Y mira, los cambios, ¿no? Hemos pedido que los cambios dieran algo más y ahí está.
1: Bueno, pues de momento el Español obtiene el gol que quería. 1-0 está ganando el partido y toma mucho aire. El Athletic se despediría, bueno, no matemáticamente, pero sí de las opciones europeas. Y está dando la cara el Sevilla en Villarreal. Perdía 2-0, está empatando a 2. Todo por decidir. Seguimos. 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
1: En el último capítulo de básquet, en Carrusel Deportivo Valenciano...

0: puerta el Game 4, Carlos Martínez. A por el quinto. Muy buenas tardes.
1: Hola, Quique, ¿qué tal? Saludos, oyentes del Carrusel Deportivo Valenciano de la cadena SER, desde la ilusión total y absoluta, pensando que Valencia Basket puede volver a violar el OACA y conseguir la segunda victoria de la serie para traerla de vuelta a Valencia la semana que viene.
2: Centrarse unos 3 o 4 minutos y estar a la altura de lo que nos va a proponer el rival.
3: ¿Crees que va a haber un saludo con total normalidad con Ataman?
2: No lo sé, en lo que depende de mí sí.
4: ¿Se ha visto cómo no le daba la mano a Ataman? Había un intercambio de banderines en este cuarto
0: Ataman
4: partido.
0: Ataman no ha aparecido por allí.
4: No, estaba Pedro Martínez.
0: O sea, Pedro ha ido,
4: señorío,
0: Ataman no ha ido.
4: El señorío es cosa de uno.
0: Ataques para Valencia.
1: Ganó el salto inicial Lil Saco y mueve la pelota. Jan Montero jugándola con Branco Badio. El bloqueo de Costello. Badio para Montero. Montero. Avanza Montero. Mete para Saco. No se entera Saco, pero la saca Costello. Badio. Cam Taylor, el quinto, el que faltaba por tocar. La lanza. Canasta para arrancar el partido. Costello para Montero. Está solo, está solo, está solo Montero.
0: ¡Saca!
1: ¡Triple de Jan Montero! El primero de Valencia Basket, que adquiere la máxima diferencia con este triple. Se pone 7 arriba, 4-11 en el marcador.
0: José, muy valiente Valencia.
5: Sí, sí.
0: Otra vez como en el tercero, ¿eh?
5: Sí, evidentemente con facilidad, asumiendo los tiros que tiene que tener. En el momento que tienes el radio de tiro lo ejecutas. Y atrás está serio también.
1: Nos vamos con 11 de ventaja después de los primeros 10 minutos. Espectacular una vez más. Valencia Basket, que en el OACA vuelve a estar ganando. Ahora mismo Panathinaikos 15, Valencia Basket 26.
0: Fabuloso primer cuarto de Valencia.
5: Sí, efectivamente, no ha entrado en acción Kendrick Nunn. Ellos han cometido un par de pérdidas de balón que las has castigado y has jugado bien en transición, pues, haciendo buenos tiros con un buen porcentaje. Y la presión se la estamos pasando al rival.
0: Miguel, rock and roll.
6: Rock and roll, no se arruga el equipo, ha salido muy valiente.
1: Seguimos 11 arriba, sube la pelota Jan Montero, podemos ampliar esa máxima, la pide dentro Saco, pero penetra Montero, dobla para Pradilla, venga Pradi otra vez desde la esquina,
5: ahora sí,
1: triple de Jaime Pradilla, 14 arriba Valencia Basket.
0: Y hay una cosa que no hemos dicho, pero que me parece muy relevante, luego lo buscaremos, el rebote ofensivo de Valencia. Espérate que el árbitro está mirando ya a Ataman como diciendo cálmate, cálmate y pita el pabellón.
1: Técnica al banquillo.
0: Claro, claro, claro. Es que ha ido a Ataman a
1: el
0: pedirle
1: francés,
0: calma.
1: El francés, el fuertote.
0: Sí, sí. Cuidado. Con una técnica ya no puedes protestar. Este momento para mí es muy importante.
6: Bueno, a ver ahora cómo responden los árbitros también a esta técnica, ¿no? Porque muchas veces la técnica se pide para cambiar un poco el la manera de pitar.
0: Sí, pero Pedro en este caso no ha movido un
6: no,
0: músculo,
6: porque
0: ¿eh?
6: Tú vas 11 arriba, no te interesa ahora.
1: Claro. 24-36. Juancho amaga el triple, no lanza. Juancho contra Montero.
6: Falta.
1: Ataque de Juancho Hernán Gómez.
0: Sí, sí, manotazo en la cara.
1: Ataque de Juancho Hernán Gómez sobre Jan Montero, por mucho que la protesten.
0: No, es que es clarísima.
1: En la
0: codo en garganta.
6: A ver si puede reclamar a los incluso.
0: Esa es antidepotiva.
5: Sí, sí.
0: Él dice que no.
5: Pero
0: vamos, la televisión te retrata, amigo.
6: Técnica.
1: Técnico para Juancho.
6: Pues es la cuarta de Juancho.
0: Qué error de Juancho.
1: Se lleva dos faltas por protestar.
6: Están fuera de partido.
1: Otra vez Osman, balones a él porque están fallando.
6: No, está Taylor lento. Está Taylor.
1: Chedi Osman, Dios. Lleva 8 puntos.
6: Sí, pero 10, 10, 10. Le ha ganado las dos veces igual. Arranca y Taylor no se entera, no está atento.
0: ¿Le quedará?
1: Desde el 27 hasta el 37 todo lo ha anotado Osman, que lleva 11 puntos, 10 consecutivos.
0: 10 segundos.
1: Y la última para Montero. Montero dejando libre a Costello. Le ponen el gorro. El balón otra vez para Costello. ¿Qué ha hecho Costello?
0: Ha intentado asistir.
1: Llegamos al descanso. No ha sido la máxima, ni mucho menos. Ellos han reducido, sobre todo con un sensacional Chedi Osman, que ha metido 10 puntos consecutivos. Tenemos 7 de ventaja al descanso en el OACA. Panathinaikos 37, Valencia Basket 44.
0: Jugadores a vestuarios.
1: Osman. Griezmann a la media vuelta, vuelve a penetrar. Canasta de Osman.
7: ¿No hay pasos ahí?
1: Canasta de Osman, se ponen a dos y ahora la perdemos.
6: Ay, no, no, lo que no hay que hacer es irse de partido.
1: La perdemos, pueden empatarnos o ganar con este triple.
6: Menos mal
1: que no ha entrado el Hayes Davis. Rebote Montero, qué mal estamos en este tercer cuarto. Sube la pelota Montero, bloqueo en el centro del campo de saco.
6: Es que se están cegando demasiado individual.
1: En este cuarto no estamos compitiendo. Mete la mano para Fabio. El balón para Nan de tres. Triple y se pone por delante.
6: Se está
1: por primera vez en la serie en Grecia.
7: Por
1: triple
7: primera
1: de Kendrick Nan, 49-48. Ganábamos de 7 al descanso. Perdemos de 1 después de transcurridos 6 minutos de cuarto.
0: Hasta el final de cuarto en Atenas, Carlos.
1: ¡Montero! Enciende el banquillo Taroncha y pone 5 arriba Valencia Basket en el Oaxaca, en el tramo final del tercer cuarto.
4: Parcial 1-8.
7: Al descanso ha dicho Ataman: solo puedo decir que en mis 25 años de una Euroliga nunca había visto algo tan extraño como lo que está pasando hoy en este pabellón. Se referirá a su técnica, ¿no? Que le impide cambiar el ritmo del partido con una segunda técnica porque sería descalificado. Eso es lo que le calienta a Ataman. Mira cómo se ríe José Luis.
1: El balón de Nan
6: para buena.
4: ¡Qué buena!
6: ¡Ay!
7: Sí.
6: Campo. Sigue.
1: En la contra de Valencia Basket. ¡Montero!
7: ¡Dentro!
1: ¡Canasta!
6: ¡Qué acción de aquí!
1: 9 arriba, 25 puntos para él. 9 arriba Valencia Basket. Toliópolos. Se le acaba el campo. Juega con Lesor. Devuelve para Toliópolos de 3. No entra ese rebote. Lo toca para Stonky. Lo toca también Hayes Davis.
6: El último Montero.
7: 3-18, 6-9, 7-8 más 9.
4: Todo un ladrón, Braxton Key.
1: 77-82.
5: Lo importante 1-31. Es no perder el balón.
7: No perder el balón.
5: No,
1: exacto.
5: Presionar el campo.
1: Vamos a cruzarla. La cruza Cameron Taylor. Mete la mano a Nigel Davis. Dobla para Braxton Key.
7: Se cuelga.
1: Se vuelve a colgar Braxton Key. Determinante en la serie. Norteamericano. Ahora Cherry Osman.
7: ¡Gorro!
1: De Cameron Taylor. Montero. ¡Canasta de Jan
4: Montero! Esto es rock and roll.
1: Vamos a ganar otra vez en el Oaxaca.
4: No somos americanos.
1: Por tercera vez en la temporada. Y vamos a forzar el quinto.
6: Se equivoca Taylor, ahí se equivoca.
7: Tirando.
6: Te quedan 15 segundos.
1: No, Cameron, no. 79-86 a la desesperada Gran, pero no se debe con el triple Sigi. Hayes Davis no entra.
6: Nada.
1: Hayes Davis interior. Canasta,
6: se la ha jugado Cameron. No, es que Cameron.
1: Final de Cameron Taylor.
6: Bueno, es que no, ¿para qué mete la mano ahí?
7: La culpa de Taylor. Todo lo que ha pasado es culpa de Taylor. Con 15 segundos por delante, no tires.
4: Él mucho. Lo sabe, Cameron Taylor lanzando la toalla al suelo.
6: ¿Ha habido técnica o algo?
4: Sí.
6: Técnica. No me digas.
4: Veníamos del 2-1.
7: O sea, Taylor falla un tiro, hace una falta, 2-1 y técnica, todo eso es él solo.
1: Falla un tiro que no tenía que haber tirado. Va a jugar de banda Jerian Grant. Acumulación de jugadores.
5: Se ofrece, recibe.
1: Nan, no, ahora sí, lanza de 3. Nan, no entra, rebote Juancho. La saca fuera para Hayes Davis de 3.
5: Tampoco.
1: Rebote Montero, se la quita Grant. Ahora de 3, Osman. Este sí, triple de Osman.
7: 7 segundos, 6 de 3.
1: Ha tirado 3 triples.
6: Pero es que el robo de balón final.
1: Han tirado 3 triples, sí, porque uno de los rebotes era nuestro y nos lo han quitado.
6: Qué venga. Manera de complicarse el partido, ¿eh?
1: Totalmente.
6: Increíble.
1: Lateral en campo de Panathinaikos.
6: Darius
1: Thompson. Balón para Costello. Falta personal de Juancho Hernán Gómez.
7: Qué presión, ¿eh?
6: A ver, este primer tiro. Uy, 49.
1: Dos tiros libres.
6: Va.
1: ¡Sí!
7: ¡Vamos, más! Venga, ya no perdemos.
1: Y se pone 3 arriba Valencia Basket. Importantísimo este tiro libre que ganaría el partido. ¡Tiro libre!
6: ¡Va!
1: ¡No! ¡Rebote Rocabóculos! No le hace falta. No jugamos a hacer falta.
7: ¡Un set de medio
1: campo! ¡Hemos ganado! ¡Hemos ganado en el Oaxaca! El tiro desde el centro del campo de Hayes Davis. Que sí que ha tocado el aro, pero no ha entrado. Valencia Basket gana el partido en el Oaxaca. Y fuerza el quinto de la serie.
8: Histórico. histórico. Quizás sea el segundo equipo que en un momento dado, si gana 3-2, gane tres partidos seguidos en un playoff, que todo esto se va a recordar y que yo, el primero, no pensaba que después de un 0-2 se iba a haber un quinto partido.
5: Es histórico lo que está haciendo Valencia Basket, y estos dos partidos, ganar en Atenas con 0-2 abajo, tiene muchísimo mérito, es incalculable el mérito que tiene, y creo que esto se recordará con el paso del tiempo.
6: Estaba pensando si habrá habido una serie mejor que esta en la historia de la Euroliga, porque lo dudo, y eso que falta todavía el quinto partido.
7: ¡Qué noches en el OACA! ¡Qué partidazos de baloncesto! Y qué difícil pensar que volver a casa podía hacerse realidad. Pero así es este deporte llamado baloncesto, y así es este equipo impresionante. Te hace creer, te hace vibrar, y hoy te hace soñar despierto con jugar la Final Four de la Euroliga. Saludos y muy buenas tardes, Carrusel. Saludos a todos los oyentes de Radio Valencia Cadena SER, a todos los oyentes de Carrusel Deportivo Valenciano, a los que nos sintonizan a través de SER Más Valencia en el 95.7 de la FM, a todos los que nos escuchan desde las aplicaciones de la SER o en radiovalencia.es, y a los que elegís la emisión en directo de Twitter en nuestra cuenta oficial de deportes de la cadena SER, @SERDEPValencia. A unos y a otros, bienvenidos a otra noche histórica de
9: ¡baloncesto!
7: Arranca aquí una noche para la historia de la ciudad, del baloncesto, de Valencia Basket. Por segunda vez en la historia, el Club Taroncha alcanza un quinto partido de los cuartos de final de la Euroliga. Es el muro infranqueable. Nunca estuvo cerca de igualarlo, y obviamente mucho menos de superarlo. En aquella primera y única vez, el inolvidable Pamesa de Pešić y Claver caía en el Palacio de los Deportes ante el Real Madrid, rozando con los dedos el sueño de la Final Four. Han pasado 15 años y este 13 de mayo es el día de la revancha. Es la segunda oportunidad. La historia se reescribe hoy.
2: Yo creo que en el futuro todos nos acordaremos. Ahora mismo, si nos clasificamos para la Final Four, sería una grandísima ilusión. Si no nos clasificamos, va a ser una decepción. Eso es así. Cuando llegas a un quinto partido, lo que quieres es ganarlo. Con la ilusión de ganar, pero también siendo conscientes de que se puede perder, ¿no? Pues ilusión vamos a tener toda. Intentar ser un poco fieles a lo que llevamos entrenando desde hace tiempo y confiar.
7: No se puede confiar más, Pedro, en este equipo que ha hecho la mejor Euroliga de la historia, que juega el mejor baloncesto de Europa y que ha sido capaz de sobreponerse al injusto 0-2 en la serie para ganar dos partidos seguidos en casa del club más grande de Europa junto al Real Madrid. Hoy la serie está 2-2 y se va a decidir en el Roche Arena tras responder Valencia a lo imposible con dos victorias que nadie va a olvidar.
2: Y antes ellos respondieron aquí, con lo cual no hay que pensar que lo que ha pasado antes va a volver a pasar, ni en positivo ni en negativo, que tampoco podemos pensar que por el hecho de haber ganado los dos últimos, o mañana vamos a ganar. Esto no funciona así. Considero que llegado a este punto y con la igualdad que estamos comentando, es un partido de 50-50. El factor pista está claro que no es muy importante, como se ha visto en la eliminatoria, ¿no? Incluso diría que si nos fijamos en la eliminatoria, pues los favoritos son ellos, ¿no? Porque son los que han sido capaces de ganar unos dos partidos aquí, ¿no? Con lo cual es un 50-50.
7: Es la eliminatoria más igualada de la historia de la Euroliga. Es la única este año que ha llegado al quinto partido y es la única en la que ningún equipo ha hecho bueno el factor cancha, lo que la convierte, además de impredecible, en un poco delirante. Y hoy, y lo de hoy, ¿qué pasará esta noche sin vuelta atrás?
2: Sí, ayer también leí algo parecido, ¿no? De que estaba siendo el playoff más igualado de la historia de la Euroliga, y se está viendo, ¿no? Ellos nos ganaron los dos partidos aquí, nosotros les ganamos los dos partidos allí con diferencias muy, muy pequeñas, ¿no? Yo creo que pensar que el partido va a ser de otra manera, pues no es lo lógico, ¿no? Lo lógico es que también sea un partido muy igualado y que como los cuatro primeros se decida al final. Panathinaikos es muy buen equipo, tiene momentos de muchísima anotación, hay momentos en que vas a tener muchas dificultades y hasta ahí hay que intentar, pues, sobreponerse a las dificultades que va a haber, ¿no?
7: Pues hemos venido a sufrir, a vibrar, a disfrutar, a emocionar y, por supuesto, a seguir soñando. Porque esta noche puede ser la noche jamás contada.

0: Vamos a contar con el equipazo del básquet en el Nostre Carrusel, con Carlos Gómez al frente de la técnica, Clemente López en la gestión publicitaria, con el espectacular staff de comentaristas de la serie en la SER, encabezados por Coach Ángel Fernández, José Luis Martínez, Miguel Santolaya, más el análisis de Frank Guaita, jefe de deportes de Radio Valencia Cadena SER. Y para contarnos todo, todo, todo desde el parque.
1: ¡Jugón! ¡Jugón!
0: Micrófono inalámbrico del sueño de la Final Four para Chimo Masmano. Nos cuenta el Game 5 Carlos Martínez. Chimo, Carlos, bienvenidos al sueño. Muy buenas tardes.
2: Hola, ¿qué tal, Quique? Saludos a todos los oyentes del Carrusel Deportivo Valenciano de la cadena SER desde el Roch Arena. Bienvenidos. No voy a decir que al partido de nuestras vidas, porque yo creo que el partido de nuestras vidas todavía está por llegar y no tardará mucho en hacerlo. Quizás, quizás dentro de tan solo 11 días estemos viviendo el partido de nuestras vidas, que sería una final de la Euroliga, pero si no es este año, seguro que no pasan muchos años para que lo podamos contar, porque Valencia Basket está creciendo en el proyecto a pasos agigantados. Se ha instalado ya en la élite del baloncesto europeo y es capaz de cualquier cosa. Recuerdo las primeras semanas de competición en varios programas, y no es por atribuirme medallitas, pero yo viendo jugar a este equipo decía: ojo, que este Valencia Basket es capaz de conseguir cualquier cosa esta temporada. Alguno decía: pero ¿qué estás diciendo? ¿Estás loco? Pues estamos a 40 minutos, solo a 40 minutos de que el equipo consiga algo histórico, que es meterse por primera vez en una Final Four de la Euroliga. Ojalá lo podamos contar en las próximas horas de Carrusel, desde aquí, desde un espectacular Roch Arena que luce completamente de naranja. Pero para contar ese ambientazo, mejor que nos lo cuente nuestro micrófono inalámbrico Chimo Masmano. Hola, ¿qué tal? Chimo, muy buenas tardes.
1: Hola, ¿qué tal? ¿Qué tal, compañeros oyentes del Carrusel Deportivo Valenciano de la cadena SER? Estamos a pie de pista, estamos en medio justo. Saludo a Alberto Chilet, uno de los trabajadores del Valencia Basket, el director de comunicación, uno de los tantos empleados que están aquí ahora mismo viviendo un momento mágico, que son los preparativos de este partido, cuando esa pitada monumental se la lleva un señor,
0: wow,
1: que se llama Ataman de apellido y que entrena al Valencia Basket, que pasa desafiante sin mirar el banquillo de su izquierda, donde ya está sentado el nuestro Pedro Martínez, que es el protagonista de cada una de las 16.000 camisetas naranjas que el Valencia Basket ha regalado a todos los que hemos asistido y estamos esta tarde aquí. Y sí, incluyo hasta la prensa, tenemos nuestra camiseta, porque todos nos sentimos identificados con la foto de la camiseta. Es ese Pedro Martínez en el tercer partido, en el primero, en tierras griegas, en el momento en el que es expulsado cruzando la pista sin querer mirar a Ataman mientras recibía todo tipo de improperios e insultos. Ese paso al que se acogen todos los aficionados taronchas, y con el escudo del Valencia Basket, la foto de Pedro Martínez caminando y ese lema: Yark será el camí. Ojalá a este camino le queden tres paradas, le queden tres partidos y este sea el primero de los tres. Luego vendrá la Final Four, pero este será el quinto y definitivo y ojalá tercera victoria del Valencia Basket, que es con lo que sueñan 16.000 personas que abarrotan el Roch Arena, menos alrededor de 150, son bastantes menos que los dos primeros partidos, unos 150 que están en lo más alto vestidos de verde y que van a animar, por supuesto, al Panathinaikos.
0: Bueno, el ambiente es impresionante, sin Josep Puerto, que sigue lesionado, sin Xavi López Aróstegui, con el presidente de Panathinaikos en Valencia, pero en principio no en el pabellón, y con una ilusión impresionante de cumplir con aquella revancha del año 2011, y esta vez sí, en un quinto partido, meter al equipo en la Final Four de la Euroliga. Pedro Martínez, uno de los grandes héroes, si no el héroe, en el Flash. Le escuchamos.
3: Darle tanta importancia, porque entonces bueno, te ayuda, pues te puede bloquear, a intentar verlo con la máxima normalidad, intentando estar concentrados en, en las cosas del juego, ¿no? En el partido, y yo creo que es evidente que ya somos bastante conscientes de lo que hay en juego como para darle un valor más grande, ¿no? Entonces, nada, intentar estar tranquilos y con normalidad.
4: Ya os habéis visto muchas ocasiones, ya os vais conociendo, ¿hay todavía margen para la sorpresa? ¿Dónde va a estar la clave hoy?
3: Bueno, sí, claro, el baloncesto es un deporte muy rico, hay muchísimas posibilidades y seguro que ellos que han perdido los dos últimos partidos seguro que van a tratar de ajustar. Nosotros también vamos a intentar pequeñas cosas, ¿no? Porque grandes cosas tampoco no las tienes entrenadas y no te vas a poner a probarlas en un partido de esta dimensión. Pero bueno, sí, todos los equipos intentan siempre ajustar algún pequeño detalle de algo que pues nosotros creemos y ellos también seguro que se podían haber hecho las cosas diferentes en los partidos anteriores.
4: Vaya muy bien, Pedro.
3: Gracias.
0: Es Pedro Martínez, mientras se escucha de fondo la máquina de Rocky, la canción más conocida de toda la serie, que hoy va a ser protagonista. Están calentando los jugadores. Don Miguel Santolaya aquí en el estudio número uno de Radio Valencia Cadena Ser. Hola, Miguel, ¿qué tal?
1: Quique.
0: Muy buenas tardes. Sí, Chimo.
1: Quique, un segundo. A ver, presidente de Milagro en Milagro. Pedro Granota lo tenemos ahí, lo acariciamos, está en nuestra mano. Señor Pablo Sánchez, presidente del Levante.
5: Hola, buenas tardes.
1: De un milagro a otro, ¿no?
5: Bueno, tanto milagro, yo creo que en el básquet las fuerzas están súper igualadas y ahí es el partido decisivo. Yo creo que Valencia Básquet está duro.
1: Digo lo de milagro porque no sé si se han empeñado todos ustedes, los valencianos, tengamos corazón o de hierro o algo así, a prueba de bombas. La remontada de Osasuna que coincidió con el partido el otro día, que casi nos volvemos locos en carrusel. Lo de ayer como preámbulo de lo que viene hoy. Y fíjense qué emociones fuertes. ¿Usted cómo lleva el corazón?
5: Mal, la verdad que mal. Lo de ayer, y eso que ayer marcamos en el 68, creo, el 2-3, pero aguantar hasta el 96-97 con ese gol de ventaja se me hizo angustioso. Pero el equipo está respondiendo fenomenal. Estamos compitiendo muy, muy bien. Y nada, hay que seguir. Estoy convencido que lo vamos a sacar adelante.
1: Al Mallorca 2-0 al descanso mejor, ¿no? Y así más tranquilo.
5: Pues te digo la verdad, no quería ni saber los resultados.
1: No, porque digo que pero para el partido del Mallorca, el domingo, que 2-0.
5: Ah, bueno, ojalá. Pero ni aún así estaríamos tranquilos. Siempre estás
1: está ganando el Sevilla al Villarreal, 2-3.
5: Eso me lo acaban de decir. Iba ganando además el Villarreal, creo, 2-3. Bueno, se complican las cosas, pero se nos han complicado desde tiempo atrás. Nosotros estamos ganando nuestros partidos y seguro que ganando los dos partidos nos salvamos.
1: Como el Valencia Basket está en su mano. Así que se haga el sueño realidad. Gracias, presidente.
0: Es el presidente del Levante Unión Deportiva.
1: Gracias, presidente.
0: Ataman, le escuchamos.
1: Una cosa, Quique. Perdona, me enteraba de lo del Villarreal. Y además de porque hoy siento carrusel, es que hay una situación curiosa. Y tengo que resaltar que Juan Roch, el mecenas, está aquí paseando, hablando con los aficionados, con los de la charanga, con los VIP, con todos. Es su gran noche. Y va junto a él un compañero suyo, un trabajador suyo, una tablet, y Juan Roth, puto, va mirando lo que hace otro de los equipos de su corazón e interés, que es el Villarreal. De ahí que supiésemos lo que es.
0: Bueno, tenemos problemas con el micrófono inalámbrico. Suena a veces entrecortado. Que nadie se preocupe, que lo vamos a solucionar. Ataman en el Flash. Vamos a ver qué dice el técnico de Panathinaikos.
6: Es like a quarter final before the EuroLeague title. So it will be a tough game for sure. Both teams know very well to each other. We won the previous two games in this arena, and also tonight we will fight for to win the game.
4: What do you think is your biggest task?
0: Habla del rebote en los partidos anteriores y la batalla de hoy.
6: For us, it will be very important to stop to Valencia running game, fast break defense, transition defense,
0: because
6: so far
0: rápidas.
6: They are the best team to play like this in the EuroLeague.
4: Good luck.
6: Thank you.
0: Bueno, ha hablado de la importancia que tiene para el partido parar el ritmo de Valencia Basket, que es el más imponente de toda la Euroliga. Me está pidiendo paso Chimo Masmano con protagonista. ¿Qué pasa, Chimo?
7: Enric, buenas tardes. Solamente
0: Enric Arbonell.
7: Sensaciones media hora antes.
8: De emoción de ver el Rochadena así.
7: Qué maravilla, para esto se ha hecho el Rochadena, ¿verdad?
8: Sí, es para que la gente disfrute y se emocione con nuestro deporte, con este equipo.
7: Falta la guinda.
9: Vamos a ver, vamos a de momento a jugar el partido.
7: Que tengas compromisos de llamada de gente, que quiero ir a Atenas. Ojalá te pongas en este problema. Gracias y suerte, Enrique.
0: Bueno, soy Enrique Carbonell y nos quedan 5 minutos para el arranque del partido en el inalámbrico de Chimo Osmano, la caza de protagonistas. Hola, coach Ángel Fernández, ¿qué tal? Buenas tardes.
10: Hola, buenas tardes.
0: Ya saludado antes a nuestro Miguel Santolaya. Miguel, buenas tardes.
11: Hola, ¿qué tal? Muy buenas.
0: Coach, las claves de hoy.
10: Bueno, pues yo creo que como prácticamente en los 5 partidos, primero Valencia Basket tiene que encontrar su ritmo cada vez más alto, doblar la apuesta, como siempre define sí, Pedro Martínez, sí, de salir mucho más rápido, dominar el rebote, buscar espacios para generar sus tiros, sus buenos tiros. Por contra, el equipo griego lo que va a hacer es taponar todo lo que pueda. El perímetro de 6'75 va a intentar sacar de la zona de confort en esos espacios a Valencia Basket, y sobre todo la clave, aparte de las transiciones, va a ser quién domina el rebote. Eso es clave. Si Valencia Basket sigue dominando el rebote para poder salir en transición, si sigue cargando el rebote ofensivo para tener muchas opciones, va a poder llevar su ritmo. Y por contra, el equipo griego va a hacer lo contrario, va a ralentizar el juego y va a intentar que Valencia Basket haga ataques mucho más lentos de lo que es habitual en él.
0: Bueno, estamos viendo la salida de los jugadores, es impresionante el ambiente en el pabellón. ¿Va a jugar su partido o estamos ante la eliminatoria en la que si juegan a puerta vacía va a ser lo mismo porque el factor cancha lo está reventando cada equipo?
10: Yo lo que sí que tengo claro, que el factor cancha no es decisivo y
0: no,
10: se
0: no.
10: está demostrando.
0: No.
10: Se está demostrando. O sea que es un partido que está totalmente abierto, que han sido partidos
0: Perdóname, Ángel, vamos a escuchar un poquito, que esto es muy chulo.
12: 24, datos 0. 32, pinza Andrés. Pedro Martínez.
0: Ah, cómo molan estas cosas, Ángel, tú que las has vivido en cancha. ¡Guau! Es simple. Es que, escúchame, no, te claro, pone los pelos de punta hasta a ti, que eres profesional.
10: Por supuesto,
0: por supuesto
10: que sí. Pero lo que hablábamos, a ver, resumiendo, el factor cancha se ha demostrado que no es decisivo, que a Valencia Basket y ya fueron partidos muy igualados, y quizás sí que hubo un poquito más de contundencia en los partidos de Grecia a favor de Valencia Basket, ¿no?
0: Sí.
10: Pero que no, que se está demostrando que puede pasar cualquier cosa y que está al 50%. El público sí va a apoyar en momentos calientes, pero son jugadores ya de ambos equipos con muchísimas tablas.
0: Bueno, pues lo disfrutamos juntos y nos escuchamos al descanso. Coach, un abrazo fuerte.
10: Perfecto, un abrazo fuerte.
0: Qué bonito suena el himno de Valencia Basket. Sale Badio, Montero, Taylor, Saco, Costello y sale Farid en el quinteto inicial, Miguel, por parte de Panathinaikos. Es el cambio.
11: Sí, bueno, Farid y Shorts, que suele salir Grant también. Es curioso porque el otro día cuando se encarrilaba el partido Panathinaikos, sacó un rato a Tamán a estos dos, a Farid
0: perdóname,
11: y a Shorts.
0: Perdóname. Chimo, cuéntanos lo que estamos viendo ahora mismo en la tele. Suena el himno de Valencia, todo el mundo de naranja, bufandas al viento. Es como una ola que se va moviendo, es un mar naranja. Es impresionante. Wow.
1: La caldera taroncha.
0: Mira.
1: Teníamos en nuestra cabeza de las grandes noches de la Fonteta. En la Fonteta nació todavía este himno de la Fúmiga, pero era para el futuro más cercano, que ahora es presente, rabioso presente, que es la vida del Valencia Basket en el Rocha Arena, en su nueva casa, en la que la caldera taroncha prácticamente la hemos multiplicado por 2. Aquí no cabe ni un alfiler. 16.000 personas. Todos con la camiseta naranja que ha regalado el club puesta. Es impresionante.
0: Qué bonito.
1: Con la bufanda arriba y cantando el himno de la Fúmiga.
0: Perdóneme usted, señor Santolaya.
1: Me parece que es alucinante.
0: Que te he interrumpido, pero es que valía la pena porque
11: sí, no, desde luego,
0: es impresionante. Bueno, estabas hablando de Gran y del quinteto inicial,
11: sí,
0: ¿no?
11: Que cuando empezaba en carrera el partido el viernes Panathinaikos, lo sacó Ataman. Shorts duró 2 minutos porque falló 3 jugadas, cambió el signo del partido y no volvió a salir. Tengo mucha curiosidad, lo comenté el viernes, no hizo ningún ajuste a Tamán respecto a cómo flotan a Shorts, le dejan tirar de triple.
0: Sí.
11: Puede ser que pretendiendo que aceleren el juego, pero vamos, le está haciendo dudar y Sors no está siendo el Sors que conocemos. Por lo menos en esta serie, durante la temporada no jugó al nivel que jugó la temporada anterior, que por eso lo fichó Panathinaikos. Pero bueno, vamos a ver este último partido. Clave, aparte de las claves que ha comentado Ángel, conseguir que no entren en juego todas sus estrellas, que de momento Valencia Basket lo ha conseguido en los cuatro partidos.
0: Nos falta por saludar a nuestro Clemente López. Hola, Clemente, Game 5, y aquí estamos otra vez.
13: Hola, Quique, hola a todos. Hola, Carrusel Deportivo Valenciano Basket. Vamos a por todas, ¿no?
0: Hombre, que vamos allá. A por todas. Claro, ¿te imaginas que llegas tú a Carrusel y nos metemos en la Final Four? ¿Te lo imaginas?
13: Pues mira, justo el lunes me comentaba Chimo que, claro, ganar este partido nos llevaría a semifinales para enfrentarnos al Real Madrid.
0: Sí, señor.
13: Sería un encuentro de revancha, ¿no? Tras la pelea en semifinales de la Copa del Rey, que acabamos cayendo 106-108.
0: Y
13: sí. Pero vamos, sí, lo que toca ahora es centrarse en este partido y luego ya hablaremos más adelante de lo que sea.
0: Y la revancha de 2011 que comienza, Game 5 en marcha, Carlos Martínez a por la Final Four.
2: Ya está la pelota en juego, la primera posesión porque ganó el salto inicial, es Panathinaikos, lanza de tres, Kendrick Nunn, no entra, el primer lanzamiento del equipo griego. Y ahora tenemos el primer ataque de Valencia Basket, que dirige Jan Montero, apoyándose en Matt Costello, rápidamente la deja Cam Taylor, que penetra, no entra, rebote bien Saco fuera para Papi, no entra tampoco el triple, rebote Farid, se la quita Costello, evita el campo atrás Montero, nuevo ataque de Valencia Basket, nuevos 24 segundos de posesión, Jan Montero con la pelota, Montero que amaga, mete interior con bote para Costello, Costello de espaldas, aproximación a canasta, reverso Costello, y llorando tampoco entra. Fallones los dos equipos. Nosotros más.
0: Normal.
11: Era una buena opción. Se había quedado con Sors al poste bajo.
0: Los nervios, ¿no? La, también.
11: Sí,
2: tiene
11: normal.
2: TJ Sors. Le volvemos a flotar, ¿eh? TJ Sors con la pelota. No mete interior. Juega con Hayes Davis. Mete la mano ahora Montero en el pase para Osman. Balón para Valencia Basket. Bien, Jan. Leyendo ese pase. Y además haciendo que Osman fuera el último en tocarla, así que saque de banda para Valencia Basket justo delante del banquillo de Ergin Ataman.
11: Es que creo que hoy le flotan incluso más que otros partidos a Sors y sigue negando el tiro.
0: Él no quiere tirar, ¿eh?
11: No.
0: No confía en sí mismo, es una cosa súper curiosa.
11: Pero ni siquiera
0: para mal tirador.
11: No, y ni siquiera para probar, ¿no? A ver si los primeros te entran y así pues consigues que ellos cambien su defensa.
0: Bueno, está partido parado porque está hablando el colegiado con Montero y con Sors, ¿no?
2: Ya se reanuda, ya juega Valencia Basket, ha sacado de banda Matt Costello, pelota para Branco Badio.
14: Salta
2: se
14: en chispas.
2: Se quiere buscar un hueco, Montero, falta salta personal
14: chispas,
2: de Sors.
14: Bien provocada por Montero. Saben que estaban picados, lo ha buscado Montero y lo ha encontrado. La primera falta personal para el base, para Sors, para el jugador de Panathinaikos, que sigue picado. Y sigue detrás de nuestro hombre talismán, de Montero, que va a sacar de banda.
11: Ellos cuando han llevado el partido al barro les ha salido bien, así que lo lógico sería que lo intentaran hoy también.
0: No te he preguntado por el partido, ¿qué crees que va a pasar hoy?
11: Pues yo le...
0: No hablo del resultado, hablo del estilo de partido.
11: Es que cada partido ha sido una historia, imposible de saber. Sí que es un poco lógico lo que está pasando ahora, ¿no? Equipos nerviosos, mucha responsabilidad estos primeros minutos, se irán cogiendo.
2: Hemos fallado otro ataque, ha fallado Cam Taylor en un aro pasado que intentaba en la penetración a canasta...
11: Es
2: la primera falta personal que le señala los árbitros a Cam Taylor, me parece.
0: Pero
11: sí, parecía que era de Cam.
0: De momento no hay diferencia entre el que ha ganado
14: del fallo.
0: Digo que de momento no hay diferencia entre el que ha ganado 7 veces la Copa de Europa y el que no la ha ganado ninguna. Están fallando los dos. Quiero decir que hoy es un día en el que está al 50% la tensión también, porque ellos son favoritos, pero la presión de llegar la tienen ellos, ¿eh?
2: Para mí. Davis, librado el triple, no entra. Seguimos a cero. Nadie rompe el hielo. A ver quién abre la lata. Jan Montero intenta marcharse de Osman. Le pone el cuerpo. La falta personal del turco es clara. Tercera falta personal del partido. Segunda para un jugador de Panathinaikos. Tiene una Sors. Tuvo una Taylor. Y ahora tiene una Chedi Osman.
14: Dos provocadas por Montero. Y esto... Vamos, es impensable en cualquiera de los otros cuatro partidos o incluso los dos de la liga regular. Dos minutos de partido a punto de cumplirse, 0-0.
0: Pero sí. Es que hoy hay en juego...
11: Sí, parece haber orden de no dejar a Montero jugar cómodo.
2: A ver, Costello de tres, tampoco. Rebote largo, Badio, penetra Badio, le meten la mano. El último en tocarla dice el árbitro de fondo que ha sido el propio Papi. Branco Badio, balón para Panathinaikos. 2 minutos, 2 segundos, marcador 0-0.
0: Bueno, pues tenemos carrusel, tenemos partidazo. ¿Qué no podía faltar hoy, Clemente?
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0: Con Vitaldin y con dos jugadores en el suelo.
14: Farid y Bran Cubadio, el que más se queja
0: de la rodilla,
14: es el,
0: ¿no?,
14: pivot de Panathinaikos, de la rodilla izquierda.
16: Sí, pero le han pitado ataque, ¿no?
14: Se lo han pitado a él.
0: Sí,
14: pero él ha quedado,
0: sí, se
14: ha salido peor dañado porque se duele de la rodilla izquierda.
16: Parecía un choque de rodillas.
14: De hecho, está preparado Lesort ya para entrar.
0: A ver, el que va corriendo es el jugador de Valencia, con lo cual la velocidad…
14: Cambio, dice el médico.
0: Es que el choque es con la rodilla, ¿eh?
16: Pues igual no es solo choque de rodillas.
14: Vamos a ver Farid porque le viene justo a apoyar. Escuchemos a la Fonteta.
0: Sigue la rodilla de Montero. Sigue la rodilla de Montero, Chimo.
2: Espera, esto me parece importante decirlo. Aplaude todo el Rocha Arena a Farid cuando se marcha al banquillo. Y lo digo porque es que cuando se lesionó Josep Puerto en el tercer partido, lo que se llevó es una pitada de todo el OACA, ¿eh?
14: De ahí.
2: Cuando se iba hacia
14: una más, de la diferencia entre ellos y nosotros. El primero que se ha levantado a aplaudir con una bufanda sobre su americana, el primero del Rocha Arena, que es Juan Roch.
2: Llevarán 7 Copas de Europa. Nosotros todavía ninguna. ¡Triple de Bran Cubadio! Pero estamos buscando la primera con este triple que pone por delante a Valencia Basket. La primera canasta del partido. Ellos llevan 7 Copas de Europa, insisto. Nosotros todavía ninguna, pero les estamos dando lecciones de humildad, de civismo, de comportamiento en cancha y fuera de ella, de muchas cosas, de lo que adolece Panathinaikos. Por eso es el equipo, nos decía Chechu Mulero el otro día en una entrevista, más odiado de toda Europa. Todos los equipos europeos de la Euroliga van con Valencia Basket, decía Chechu Mulero, menos los aficionados de Panathinaikos. Juega el equipo griego, Chedi Osman, penetra, gorraco de Montero. ¡Gorraco
14: los
2: de Montero!
14: A las
2: Vamos a ver si corremos el campo. Montero, pelota para Badio. Badio que anotó la primera. Se le escapa la pelota de la mano, pero le han hecho falta personal en la penetración a canasta.
14: Los pájaros a las escopetas. Montero, vaya chapa le ha metido a Osman.
17: La verdad es que la chapa es impresionante.
16: Sí, y un poco trastabillo Osman. A ver hoy los tiros libres el viernes.
0: Por cierto, han dado de dos el triple,
16: sí,
0: ¿no?
16: De momento,
0: han dado
16: de dos. De momento por lo menos sí. No sé
0: en
16: si
0: la tele de dos.
14: Se sientan Costello y Saco. Entra Rivers y cuidado este momento que vamos a contar ahora con el 7 sobre la pista. Yo le veía hace apenas 72 horas marcharse y llorando con una toalla delante, sangrando de la nariz. Braxton Key, de momento sin colocarse lo que lleva ahora mismo entre manos. Allá va todo el Rocha Arena pendiente de los tiros de Badio y de cómo Key se coloca la máscara protectora de la que les ha hablado Carlos Martínez estos días.
0: A ver qué tal está, ¿no?
2: Él dijo ayer Pedro Martínez, cuando le pregunté en rueda de prensa, que dependía de Braxton Key, que si
0: que ayer
2: él se veía
0: no
2: para
0: estaba,
2: jugar.
0: Que ayer no habría
2: que
0: jugado.
2: Ayer, si el partido hubiese sido ayer, no habría jugado, pero que hoy dependía de Braxton Key. Si se notaba con sensaciones buenas, con lo incómodo que es jugar con máscara, pero si se sentía protegido con esa máscara, que es lo importante, aunque sea incómoda, por lo menos le protege de cualquier golpe, iba a jugar Braxton Key. Ha debido decirle a Pedro Martínez y también al médico que está en disposición de jugar, que pa'lante, ya lo tenemos en cancha. Y ha anotado los dos tiros libres Bran Cubadio, que es el único que ha convertido canastas en lo que llevamos de partido, que son 3 minutos y 3 segundos. Ellos todavía no han anotado, lo intenta ahora Nan, tampoco entra, rebote largo, se le escapó a Badio, pero lo capturó Taylor para Montero. Montero en ese movimiento tan característico para Rivers de 3. No entra el triple de Rivers, que se ha cortado el pelo como yo en el día de hoy.
0: ¿Perdón?
2: El balón lo tiene Chedi Osman. Sí, yo también he ido a la peluquería.
14: Ha arriesgado un poquito más, ¿eh?
2: El balón de Hayes Davis.
14: Más rapado.
2: Hayes Davis delante del Key. Vamos a ver ese contacto con la máscara, con la nariz. Vamos a ver si puede aguantar a Hayes Davis, que saca para Osman, que quiere fingir una falta que no ha existido.
14: Le ha punteado Montero.
2: El balón
14: Montero,
2: se lo lleva Valencia Basket. Taylor con la pelota. Taylor que no encuentra compañero. Se quedó sin bote. Se ofrece nadie. Ahora
0: final sí, está
2: River,
0: Montero hoy, ¿eh? Es tremendo la actividad de Montero.
2: 4-0, penetra Taylor. Canasta de Cameron Taylor. Ojito, ojito, que nos vamos a esa renta que tuvimos en el primer cuarto del tercer partido. Que tuvimos en el primer cuarto del cuarto partido. Y que acabamos de adquirir en el primer cuarto del quinto. Que son 6 puntos de ventaja. Ojito, que llevamos casi 4 minutos de partido. Panathinaikos está a 0 y estamos jugando baloncesto. Valencia Basket 6, Panathinaikos 0.
18: ¿Tú te imaginas
14: se sienta...
18: que... perdóname, Chimo, ¿tú te imaginas
14: sí, sí, dale, dale.
18: Que Valencia Basket se mete en la Final Four?
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18: Ahora sí, Chimo. Ahora sí, Chimo, ¿qué pasa?
2: Qué manita, no, no lo digo yo, qué manita Branco Madio, Branco Madio además que lanza, ah, no entra el lanzamiento, rebote para Jerian Grant, Grant que sube está la pelota, dentro expidiéndola, Lesor jugándola para Nan, Nan que amaga el triple, penetra Nan, primera canasta de Panathinaikos, a falta de 5 minutos, 18 segundos para llegar al final del primer
18: qué
2: cuarto,
18: rápido.
2: Lo ha anotado Kendrick Nan, 6-2.
18: Qué rápido van siempre los dos primeros cuartos en esta eliminatoria. Luego llega la guerra, pero sí, los dos primeros para toda velocidad.
16: Luego en el barro, debería haber aprovechado mejor Valencia estos minutos, ¿eh? Sí. Solo 6 puntos me parecen pocos para la buena defensa que ha hecho y lo desacertado que ha estado Panathinaikos.
14: Dice que no vale, pero hay falta de Lesort sobre
16: Braston
14: Key, preparado en silla de cambios. Larry, Sergio Larrea.
18: Falta de
16: Lesort.
18: Claro, que hoy no tiene Farid para los cambios, ¿no?
2: Festejado por la Fonteta, 6-2 en el marcador, va a salir de Larrea y tendrá 2 tiros libres. ¿Quién es el que recibió la falta de Lesort?
16: Key. A ver qué tal los tiros libres con la máscara.
18: Bueno, pues partido parado, Miguel, bien. Mejorable, pero bien.
16: Sí, no, bien, bien, sobre todo atrás, ¿no? Es verdad que ellos han fallado 2 triples bastante fáciles, que en circunstancias normales los anotarían, pero bueno, Valencia también ha fallado canastas, que si no fuera un primeros minutos de un quinto partido de playoff, seguramente también habría metido.
18: Ese que canta Clemente, Chimo, más malo, no paro de ver el marcador, 6-2, y no paro de ver el cronómetro. ¡Qué lento pasa esto, Clemente!
13: Pues sabes, Quique, tengo la sensación de que hoy se me va a hacer corto el partido.
14: Vale.
13: Ojalá. Y otra cosa te digo, con la emoción y tensión de 4 cuartos de 10 minutos ya está bien.
18: Esto ya.
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18: Está la NBA y está SPT y está Chimo Basmano, que nos sirve desde abajo el sonido. ¡Bah! Es una pasada todo esto, ¿eh?
14: Siempre con el DJ Fenoca, muy acertado con Depeche Mode. Cuando ahí está el hombre de la máscara.
18: Anticipo, amigos.
2: Pega mucho, ¿eh? El personal Jesus pega muchísimo cuando se vuelve de un tiempo muerto.
18: Os digo una cosa. Clemente tiene una sorpresa para vosotros al descanso. No me ha querido decir qué es.
2: ¿Nada? Vale.
18: No me ha querido decir qué es.
14: Vale.
2: Anota el primero, seguro Braston Key. El hombre de la máscara.
18: Bueno. Seguro.
2: El hombre Aníbal de la Lecter. Máscara anota el primer tiro libre. 7-2.
18: Bueno, sumando
2: para Valencia Basket.
18: Sumando Key, muy
2: segundo,
18: bien.

0: libres con un 100%. 2 de 2 los que ha anotado Braxton Key. 8-2 en el marcador. Sube la pelota Jerian Grant para Panathinaikos, no, delante del Sergio de la Rea. Se quiere hacer un hueco también. Hiss Davis. Continúa Gran con la pelota. Sale la marca ahora Braxton Key.
1: Pradilla
0: cambio de marcas, de asignaciones. Ahora se queda Larry con Hiss Davis. ¿Lo puede aprovechar Hiss Davis? No, saca de nuevo para Gran. Gran de tres. No entra. Rebote que palmea Lesort. Ha puesto la mano en el sitio preciso y con la fuerza
2: Pradilla
0: necesaria para anotar el palmeo. Matías Lesort.
3: No, no, quiero decir Larry. Larry ha salido a cancha. Ah, vamos a ver cómo defiende, sí, porque están defendiendo muy bien el 5.
0: Larry de
3: 5.
0: ¡Tres!
3: Bueno,
0: triple Sergio de la Rea.
3: En esto ya sabemos lo bueno que es, ¿no? En esto ya sabemos lo bueno que es.
0: 11-4. 11-4 en el marcador. Esos son más 7 para Valencia Basket. Juega Hiss Davis con Lesort. Lesort con Rivers. Ahí siempre ha ganado en toda la serie el pívot de Panathinaikos, que termina anotando, pero ha pitado la falta anterior de Rivers.
2: Se
0: está reclamando Lesort,
2: pero no,
0: que ya había iniciado su movimiento hacia canasta, pero dicen que no. Es falta anterior de Rivers con Lesort. Ahí sufrimos.
4: 20 minutos.
0: Ah, están pidiendo revisión, ¿eh?
4: Es muy justita, ¿eh?
0: Al ver la repetición, ellos en el monitor, tanto Ataman como Lesort han dicho: La pedimos.
4: Puede ser que la den.
3: Para mí, canasta.
4: Sí, es posible.
3: Lo digo sinceramente.
4: A ver, porque bueno, es el primer paso.
2: Empieza el show, Ataman. Ya la primera protesta se escucha de fondo.
3: No, pero
2: pintada
3: está.
2: Pintada brutal.
3: Pero está
2: va dirigida al turco.
4: Sí, ahora estará diciendo.
2: Está tranquilo hasta hace 20 segundos.
3: No, ¿sabes lo que pasa? Que la técnica del otro día, en la primera parte, le habrá hecho pensar. Hoy no.
4: Sí, simplemente miraba hacia arriba, supongo que al marcador. Me imagino que les decía que Valencia lleva dos faltas y Panathinaikos cinco.
2: Eres un llorón.
0: La van a pitar clarísimamente.
4: Sí, a mí me parece que es canasta, sí.
3: Pero es que para mí es
0: canasta y adicional, clarísima, viendo la repetición. Así que se han equivocado los árbitros.
3: No pasa
0: y
3: nada.
0: La están viendo ahora y la van a rectificar.
3: No pasa nada.
4: O sea que
3: está.
4: Sí, pero Rivers tiene que estar más lista. Tiene que hacerla un poquito antes.
2: Antes.
4: Es que está dando el primer paso, ¿eh?
3: No.
0: Ya está arrancado, sí.
3: Ahí es lo que dice siempre Miguel. Si vas, que no haya canasta.
4: Sí, no, y aparte, hazla antes, no estás en bonus.
3: Lo que pasa es que eres blando, ya sabes que eres blando defendiendo. Entonces, juega contra pivos muy físicos y siempre va
4: a ver. La mano todavía no tiene control de balón porque está en el lateral. Entonces,
0: No la pitan.
4: Es que cuando paran, pitan la falta, la mano no tiene control de balón. La mano no tiene el
3: a mí balón. A mí me la pitan así y yo me enfado. No.
4: Sí, ya parecía, pero por eso la última toma que han puesto, él tenía la mano detrás del
3: balón. Se ríe.
4: Entonces no tiene dominio.
2: Esa es la que veía yo, Miguel.
0: Bueno, pues de un 2 más 1 hemos pasado a un 0. 0 y posesión, lógicamente.
3: Total.
0: La tiene Jerian Grant, que la quiere esconder. Mete la mano a Thompson. Sí, falta de Darius Thompson.
4: Bien, bueno, pero es la tercera del equipo.
0: Darius Thompson, que ayer también compareció aquí en la sala de prensa del Roche Arena. Y que dijo que el partido de hoy es el más importante de su carrera deportiva, ¿eh? Ojo, un tío ya curtido.
3: Sí. Él sí jugó.
4: No estuvo mal, ¿no? Seguramente porque
0: jugó. No ha jugado nunca una Final Four. Y lo más, y lo más cerca fue el año pasado, precisamente, con Efes. Llegó al quinto partido, precisamente, contra Panathinaikos y perdió en el quinto partido.
3: Pero por eso este es el mismo escenario
0: que en aquella, no, aunque con el factor cancha a favor. Eso es lo que decía ayer Darius.
4: Estuvo bien el viernes, ¿eh? Fue importante.
0: En los minutos,
4: que costaba un poquito.
3: Ya era hora.
4: Esta falta.
0: Panathinaikos ha salido Rocavopoulos. Recibe Rocavopoulos. Abierto en la esquina está Kendrick Nam, pero está tapado bien en la línea de pase por Branko Badio. El que la juega ahora es Hiss Davis. Delante de él, el hombre de la máscara lanza. Qué canastón a la media vuelta de casi 6 metros de Nigel Hiss Davis.
3: Qué bueno es, ¿eh?
0: Ahora Darius de tres, librado. No entra el triple de Darius. Y seguimos con el 11 en nuestro casillero. Ellos llevan 6. Hiss Davis se atreve ahora con el triple. Va muy pasado. Mucha fuerza le dio. Rebote fácil para Branko Badio, que la juega con Larry. Larry sube la pelota. Larry mete interior para Braxton. ¡Ay! No ha entrado esa pelota que llegó a dar dos botecitos en el aro y que se terminó saliendo. Juega Panathinaikos para reducir un poco más. Están 5 abajo en el marcador. Tiene la pelota Kendrick Nunn. Segundo bloqueo que le ofrece Lesort. Balón para Gran interior para Lesort, que está solo. Quiere llegar aquí. Mete la mano Rivers. Falta personal de Rivers.
4: Son tiros ya.
0: Sobre Matías Lesort. Bueno,
3: Lleva Carlos Martínez diciendo toda la serie y le tengo que dar la razón. Ganará quien ganará, ¿vale? Pero Valencia Basket está demostrando ser mejor equipo de baloncesto que individualmente cada uno de los jugadores de Panathinaikos.
4: A ver,

0: Para mí, yo...
1: Mejor equipo Valencia, sí. Individualmente mejores jugadores en Panathinaikos.
0: Yo le llevo la contraria a Pedro en esto. Para mí, hoy el favorito es Valencia Basket, con lo que se ha visto en los cuatro partidos. No porque juegue en casa, sino por el baloncesto que ha hecho un equipo y otro. Para mí el favorito es Valencia Basket.
1: Ya, pero...
2: Para mí también. Y yo he insistido desde el partido 1 en un factor que para mí es clave. Y además me ha dado la razón, hablando con él antes de empezar la retransmisión, Nacho Rodilla, que es uno de los mejores bases que ha habido en el baloncesto nacional. Y que
1: en Valencia
2: jugaba en la misma posición que es Lucas.
0: Es que
2: me decía algo que yo llevo diciendo toda la serie. Ellos sin es Lucas son mucho menos equipo, porque la materia gris, el cerebro de este equipo, es Costas es Lucas.
0: Sí, es que aparte, para lo que pretende jugar Panathinaikos contra Valencia, porque tienen mucho miedo del ritmo alto de Valencia,
1: el control
0: la clave
1: Lucas.
0: Es Lucas, claro, no Shorts, ¿no?
1: Bueno, pues antes
3: ahora sí Pradilla.
1: Sí, señor.
3: Ahora ya está Pradilla y ha vuelto Cameron Taylor y Matt Costello.
1: Se ha retirado Braxton King, por cierto, de momento aguantando bien.
2: Sí. Estamos 11-8 en el marcador, 2 minutos y medio para que termine el cuarto. Cae al suelo Hayes Davis y le pitan falta personal a él.
0: Tiros.
2: De Pradilla.
0: Oh, ataque. Puede ser que
2: meta en el bloqueo, de Pradilla.
0: Sí, una pena.
2: En el bloqueo de Pradilla, que es el que tira al suelo a Hayes Davis. Además, no lo ha protestado nadie. Es balón para Panathinaikos, que ha tenido...
3: Yo también creía
2: mínima,
3: que tenía dos
2: una
3: rivers.
2: Máxima Valencia Basket de 7 y ahora están a 3.
1: Y no.
3: Yo una.
0: Pues ha hecho dos faltas,
3: rivers,
0: ¿eh?
3: Pradilla,
0: pues la última,
3: de la Rea, Key y Thompson.
0: Pues la última se la habrán pitado al otro jugador que estaba ahí, pero parecía falta suya, desde luego.
3: Sí, yo también me creía que eran dos, sí.
2: Hayes Davis, penetra Hayes Davis, lanza Hayes Davis, no entra, rebote Costello, se hace fuerte, cierra la pelota contra su pecho, el balón va para Cameron Taylor, tiene a Darius Thompson en la derecha, pero la juega con Costello de tres. ¡Abre los brazos, sonríe socarrón Matt Costello para festejar de esa manera el triple que acaba de anotar! Y que pone esos 6 de diferencia.
3: Volvemos
2: la
3: a más 6.
2: Diferencia habitual en los primeros cuartos de Valencia Basket en los 3 partidos que ha ganado, incluyo el de hoy, como victoria. Porque lo vamos a contar. Tesor que no entra, rebote Pradilla. Vamos a correr, 1 y medio para el final. Preparados Muri y Montero para saltar al campo. Cuando termine este ataque de Valencia Basket, que dirige ahora mismo Cameron Taylor, bota con parsimonia, 10 segundos de posesión, penetra Cam Taylor, algo trastabillado, saca Larry para Costello, otra vez de 3 se la jugaba el costelazo que esta vez no ha llegado, rebote para Gran, ahora corren ellos, se frena Kendrick Nunn delante del Cameron Taylor, mira fijamente a los ojos, aproxima canasta, Nunn no entra, reclama falta, rebote Lesort, qué bueno es Lesort, qué pivot tiene con Lesort.
3: Se ha cogido el rebote, ¿sabes? Ha aparecido y se ha hecho el dueño de la pintura.
1: Pero Valencia está jugando rápido y circulando bien.
3: Estamos en
2: Larry,
3: la nuestra.
2: Larry con el balón, la pide dentro. Costello, balón de Thompson, mueve rápido para Pradilla en la esquina. No entra el triple, lo captura muy arriba Rocapopoulos en el rebote.
3: Se ha quedado corto.
2: Último minuto. Último minuto del primer cuarto. 40 segundos para el final. 14-10, gana 4 arriba Valencia Basket. Juega Panathinaikos los de verde. El balón de Jerian Grant. Bloqueo de Lesort, que ya la pide dentro. Ahora con la marca está Costello. Costello y Lesort. Saca Rocavopoulos. Hayes Davis de 3. No entra. Rebote arriba. El último toque ha sido. Dice el árbitro de fondo que Rocavopoulos. Y Rocavopoulos se gira al banquillo para pedir el challenge.
3: Hacer la tele. Sí. Y se sientan Darius Thompson y Sergio de la Rea. Vuelve a pista Montero. Y se estrena otro de los que faltaba. Omari Nuri.
1: Bueno, quedan 24-2 y 24 de posesión para Valencia, salvo que haya revisión por la bola de fondo.
0: No creo que pida porque ya ha perdido uno. Claro, ha perdido un challenge.
1: Con lo cual, prácticamente es última posesión para Valencia.
2: Estamos ya, sí,
1: y bienvenidos
2: sí, sí, van a la par. De hecho, se anula el reloj de posesión de Valencia Basket porque es el del cuarto el que vale. 11 segundos, 10, juega la pelota. Ya Montero, el de los balones calientes en los minutos importantes. Ahí está Montero, penetra, Pradilla solo de 3. El triple frontal, no entra de Pradilla. Rebote que pelean, se acaba el cuarto, nadie lo captura. Lástima porque estaba librado el triple de Jaime Pradilla, que había fallado el anterior desde la esquina, este también desde el centro. Terminan los primeros 10 minutos en el Roch Arena. Valencia Basket 14, Panathinaikos 10.
1: Y la gente canta.
3: Ahí está, calle el hombre, cante el Roch Arena.
1: Hoy noto
3: es impresionante
1: especial,
3: el ejército,
1: ¿no?
3: Taroncha.
1: Hoy los veo especialmente motivados, ¿no, Chimo?
3: Sí, sí, sí, sí, sí. Además me consta que desde el viernes por la noche, yo creo que en realidad ya desde el tercer partido con aquella victoria, aquella imagen de Pedro Martínez, muchos se calentaron para el cuarto y decir, ojalá haya un quinto porque vamos a convertir esto, se lo vamos a devolver. Va a ser esto un auténtico infierno, pero de color verde no, taroncha. Y eso es lo que está ocurriendo. Está cumpliendo la afición, empujando a su equipo, que de momento también cumple, ganando de 4 después de los primeros 10 minutos.
1: Recuerden que no es poco. Tenemos ya la Final Four, 3 de los 4 finalistas. Esto arranca el viernes de la semana que viene, para que la gente lo tenga claro. La Final Four arranca el viernes de la semana que viene y ojalá allí esté carrusel. Fenerbahce eliminó a Zalgiris Kaunas, 2-1, clasificado. Olympiacos, 3-0 a Mónaco, clasificado. Real Madrid, 2-1, 3-1 a Hapoel, clasificado. Solo falta el quinto partido, que es el que se está disputando hoy entre Valencia y Panathinaikos. Buen primer cuarto, pero primer cuarto de playoff, ¿eh?
0: Ah, pero
1: puntuación bajísima de los dos.
0: Sí, sensación agridulce. Valencia ha jugado para tener más ventaja en el marcador.
1: Sí, ha jugado bien, triples, rápido, ritmo rápido.
0: Pero tenía que llevar por lo menos 20 puntitos. Panathinaikos no creo que te dé tantas facilidades en el resto de cuartos. Vamos a ver cómo salen ahora.
1: Pero bueno, escúchame, por delante, ¿eh?
0: Sí, sí, no, claro, desde luego.
1: Carlos, lleva la misma sudadera verde del Game One.
2: Ah, muy bien.
1: Ha
2: muy
1: confirmado.
0: Bien. No, del Game 3.
1: Ha confirmado, correcto. Ha confirmado que no ha pasado por la lavadora.
0: Vuelo 8-1.
1: Espero que no lo haya saludado para nada más.
2: Pues la ventana. Guárdala así para la Final Four también, aunque ya no juguemos contra Panathinaikos.
0: Pues vendrá caminando ya.
1: Sí, porque jugaremos en casa de Panathinaikos.
0: Sí, eso es.
1: Con lo cual,
3: contra el Real Madrid. Eso no suena mal.
1: Vaya batalla.
2: Que ponga Real Madrid o algo así.
1: Luego contaremos lo que dice la sudadera, que tiene historia. Arranca
2: esto. La pelota Valencia Basket. Arranca el segundo cuarto en el Rocha Arena. 14-10. Marcador muy bajo porque tardamos muchísimo tiempo en anotar. Y sobre todo ellos, que estuvieron 4 minutos sin hacerlo. Hay falta personal.
3: Juancho, de
2: Juancho Hernán Gómez.
3: Juancho en pista y falta, dándole un manotazo a Montero, que la estaba botando, ha salido a la defensa Juancho.
1: Que el otro día duró muy poco porque vio la tercera y la cuarta en la misma jugada.
0: Sí,
1: con la
0: pero
1: técnica.
0: Ya lo hemos visto en el primer cuarto. Tienen la orden de que Montero no juegue nada cómodo. O sea, prefieren hacerle falta que entre en juego.
1: Pues durará poco en cancha.
2: Balón de banda para Valencia Basket. Tiene la pelota en las manos Montero. Se empeñan en que Montero saque siempre.
1: Yo no lo entiendo eso. No lo entiendo
2: y
1: eso.
2: No nos ha salido muy bien en los finales de partido.
1: No lo entiendo eso. No
2: habitualmente.
1: Lo entiendo.
2: Entraba canasta Omari Moore, se le apagó la luz y se lleva la pelota Rocavápulos, que la juega con Jerian Grant. Grant mirando la ubicación de sus compañeros.
1: ¿Qué
2: se ofrece,
1: canta,
2: recibiendo
1: Chimo?
2: Fuera Kendrick Nunn, bloqueo de Chedi Osman. Nunn con la pelota, balón de Osman. Osman, que no juega con Grant, sino que le devuelve a Nunn. Se le sacaba la posesión, se la juega Nunn. Uf. ¡Qué triplazo! Echando un paso para atrás.
3: De 8 metros.
2: Desde
1: se
2: muy
1: ponen
2: atrás
1: a uno.
0: Están jugando
2: Kendrick
0: sin
2: Nunn a falta de 2 segundos de posesión.
0: Están jugando sin pivot ellos. A ver si buscan a Saco dentro, aunque posiblemente le hagan falta. Pero bueno, por lo menos sacaremos falta.
1: Es raro,
2: interior para Moore. Moore para Branco Ubadio de 3. Papi, no entra. Rebote que quiere palmear Saco. También para Dilla. Ninguno de los dos. Se la queda Juancho. Y Juancho, balón para Kendrick, para Jerian Grant, penetra Grant, da los dos pasos y con una corbatita
3: pues
2: que
3: ponen
2: termina
3: ellos,
2: entrando,
3: ¿eh?
1: Por delante por primera vez.
3: Por primera vez en el partido. 14-15.
2: Montero interior para Saco, Saco bajo la canasta. Bien, Nil. Canasta de Saco y en el columpio. Ahora Valencia Basket, uno arriba. 16-15 con esta
1: cuesta
2: canasta
1: anotar hoy,
2: del francés.
0: Sí, y Hernán Gómez, como ya lleva una falta, no se la ha hecho a Saco, que seguro que tienen órdenes.
3: ¡Ataque! ¡Ataque!
2: Ataque de Kendrick Nunn, porque se encontró con el cuerpo bien falcado en el suelo de Branco Ubadio. Le arrolló personal de Nunn, que se ríe irónicamente mirando al árbitro de fondo que señaló la falta en ataque.
0: ¿Es la primera?
1: A ver.
3: Sí, la primera de él. Sí.
2: No, segunda, se segunda de Nunn.
1: Miguel, mírame. Si se la pita en defensa,
2: es el primero que tiene más de una falta.
1: Escucha, justita, ¿eh?
0: Sí,
1: justita.
0: O si no pita nada. También.
1: Sí, sí, muy justita, ¿eh? Muy justita. El arbitraje está siendo sorprendentemente igualado.
0: Bueno, toda la serie, ¿no?
1: Sí, sí, sí, sí, sí.
2: 16-15, uno arriba Valencia Basket, el balón para Branco Ubadio, Ubadio, se la deja Saco, manita ahí de media bomba de Saco, no es su mejor virtud, bien rebote de Pradilla, le mete la mano Osman, reclama falta, a la contra Nunn, va a anotar canasta fácil, Sí, la evita Montero, Taylor, pero ya había tocado el tablero. Así que la canasta de Panathinaikos sube al marcador. Se ponen por delante ahora ellos. Y entra en cancha Matías Lesort.
1: Ha empezado muy bien Valencia.
3: Pradilla, poco afortunado hoy.
1: Es verdad.
3: Y aporta un poco Braxton Kidd de nuevo colocándose, entra sin y ahora ya con mascarilla.
1: El partido se ha dado un poco lo que yo esperaba. Ahora sí.
0: Sí, es, al final está dependiendo mucho del acierto que tenga cada uno en cada momento, ¿no? Porque los dos equipos están fallando canastas bastante sencillas.
1: Sí, sí, sí. Pero ya, pero
2: sí,
1: es que...
2: Si alguien que no ha visto los cuatro partidos anteriores le dicen, joder, estás perdiendo la mejor serie de la historia de la Euroliga y se pone el de hoy, dice, pues esto, pues claro, nada que ver con los cuatro anteriores que han sido espectaculares ya, y este de momento pues no lo está siendo.
1: Ya, pero es que la película lleva 160 minutazos.
2: Claro,
1: no perderse,
2: claro, sí,
1: claro.
2: Ya, sí.
0: Está Roca Populos con Montero.
2: Balón de fondo con 6 segundos de posesión solamente para Valencia Basket y de fondo también saca Montero. Esto lo seguimos haciendo igual.
0: Lo he nombrado varias veces al griego y creo que ninguna lo he nombrado bien y no lo conseguiré. Que lo he nombrado varias veces a Roca Populos y creo que ninguna bien, que creo que no lo conseguiré.
1: Roca Populos, ya está.
0: No, yo a mí no.
2: ¡Entre Montero! Sacó de fondo, pero rápidamente se la dieron otra vez. Así sí, muy que bien. Saque de fondo siempre Jan Montero. Sí.
1: Pizarrita.
2: Si al segundo o ni siquiera eso, con unas décimas anota un triple. 19-17 Valencia Basket. Ataca para Panathinaikos. Osman para grande 3. No, rebote arriba bien de Braxton. Se la queda el de la máscara. Se la deja al jugón a Montero. El U de la marca de Osman. Personal de Osman, sí, porque la finta. El quiebro, el regate que le ha hecho. Le ha roto la cadera Montero a Osman.
0: Es la segunda también, ¿no? De Osman.
1: Sí. Osman, que ha sido muy Osman, protagonista en la serie, de momento no ha aparecido en el partido.
0: Hoy no, o sea, toquemos madera. Grant está, el viernes está un poco desquiciado porque no le está saliendo las cosas tampoco. A ver si sigue así.
3: El viernes fue Osman. De banda, ya Montero.
2: Cameron Taylor otra vez para Montero. ¡Ay! Se la ha quedado cortito el lanzamiento que parecía fácil debajo de la canasta. Roccavopoulos, dos pasos hacia la izquierda. Tapón de saco. Ahora corre Braxton. Le mete la mano. Grant es. No es falta, ¿no? Es fondo para Valencia.
3: Grande. Falta.
2: Y ahora falta se marcha Grant y entra.
3: Para aquí.
0: Ha
2: sido
1: fondo, ¿no?
0: No, falta.
1: Falta.
0: Adelante en la entrada.
2: Pues dos tiros libres para Braxton Kidd.
3: Para aquí.
1: Bueno, pues ahora tiros libres para Braxton Kidd. Es verdad que ha dicho Carlos.
2: El único que ha ido a la línea, ¿no? Braxton
0: no, Badio ha sido, ¿no?
3: No, y Badio, nada más empezar Badio. Antes ha dicho que era el 100%.
0: Ha metido las dos también, Badio.
1: Ha dicho Carlos.
2: Vale, pues entonces llevamos 4-4.
1: Ha dicho Carlos que si estuviéramos viendo a alguien que no ha visto la serie, diría, ¿pero esto qué es? Pero Clemente, qué bien lo estamos pasando en la serie, ¿eh?
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1: Anotoki, juega para Panathinaikos.
2: Y falla su lanzamiento TJ Sors. Quería empujarla al final. Lesort tampoco entró. Aquí otra vez. ¡Braxton!
1: ¡Qué serie!
2: ¡Que la festeja! Cuidado, no lo chequéis mucho, que tiene la nariz rota. Se enciende el Roche Arena con la penetración de Braxton Kidd, que está siendo uno de los más destacados de la serie. Yo diría que el más regular, porque está rindiendo a gran nivel. En todos y cada uno de los partidos había anotado dos tiros libres. Se vuelve a atrever con la nariz rota a penetrar la canasta de Panathinaikos.
1: Eso no es fácil, ¿eh?
2: Consigue dos puntos más y pone 6 de ventaja Valencia Basket. Tiempo muerto. 23-17 gana el equipo de Pedro Martínez.
1: Sonido
3: impresionante, Braxton Kidd. Impresionante el ambiente. Ahora Pam toma la pista y como al final.
1: A ver, Pedro. Vamos a escuchar a Pedro.
3: Voy.
1: No, pero que se calle el de Movistar. Ahora.
5: En el tiempo muerto de Pedro.
1: Venga, Pedro. Está hablando Cameron Taylor.
6: ¡Ah!
1: Ahora, solo he entendido. Rebote y velocidad. Estaba hablando con Montero.
0: Sí,
1: rebote y velocidad.
0: Escuchar algo con,
1: es lo único que he podido entender. Bueno, escúchame. El run and gun de todos los días, ¿no?
0: Sí, sí, sí. Te estaba marcando algo, alguna instrucción a Cameron también en defensa, pero no sé, no sé.
1: Sí. Y la gente de fiesta, Chimo.
3: Buah, es impresionante. Ha salido Pam, ha revolucionado la gente. El gesto de Braxton Key, que por momento yo creía que se lleva la mano a los atributos, como hizo Nan cierta noche de mayo, hace una semana. Pero no, esta vez, hace dos semanas, esta vez ha sido para sacar músculo y decir, aquí estoy yo.
2: Recupera Cameron Taylor, le ha quitado el balón a Rocavopoulos, penetra Cam. Canasta de Cameron Taylor. Rocho
3: Run
2: arriba.
3: And gun.
2: Valencia Basket, 25-17, a 6 minutos para llegar al descanso. TJ Shorts no encuentra camino hacia la canasta, se tiene que salir, la deja para Osman. Osman Rocavopoulos de 3, no entra, rebote saco. Venga, que estamos en el momento de partido para estirar la ventaja. Estamos 8 arriba,
3: 8,
2: posesión
3: ventaja
2: para Valencia Basket. Sube el balón Montero, Montero que quiere hacerle el roto a Juancho. Al final se frena, interior para Braxton, Braxton que está con Shorts. Se equivoca porque le ha querido meter el balón a saco y estaba que podía aprovecharse de su mayor envergadura. Osman. Canasta, o sea, canasta no, falta personal clara de Braxton Key. Uy. En la penetración de Chedi Osman, dos tiros libres para el turco.
1: Hoy se fallan cosas
0: sí,
1: que normalmente no, ¿eh?
0: Sí, ya no, y tenían que haberle hecho la falta antes a Osman. Darius, al final le das dos tiros, ¿no?
1: El movimiento es muy bueno también de él, ¿eh?
0: Sí, no, pero antes, cuando está driblando, ahí ya estás perdido.
1: Estamos poniendo la repetición de algunas de las jugadas de Cameron Taylor. Esta última, el robo de canasta. Y Ataman pidiendo no sé qué. El show de Ataman no ha empezado, pero empezará. Todos sabemos que empezará.
2: Ataman, su forma de calentar el partido de hoy fue ayer, antes de venir a Valencia, diciendo que los tres árbitros que están pitando hoy son los mejores de la Euroliga. Eso es lo que dijo.
1: Bueno,
2: son los mejores de la Euroliga.
1: Y después,
2: es su forma de condicionar el arbitraje de hoy.
1: Y después del viernes, cuando dijo, en 25 años en los banquillos, nunca he visto un arbitraje como este.
2: Pues eso, todo lo contrario. No le funcionó y entonces, pues,
3: no está Osman,
2: ha dicho esto.
3: No está Osman.
2: Porque lo de no he visto un arbitraje como este lo dijo en el tercer partido, ¿no? Fue.
1: No.
2: Fue,
1: lo dijo
2: en el cuarto.
0: El viernes.
1: El que le sacan la técnica en el primer cuarto y no le permite trastear en la segunda parte, claro.
3: En el descanso del cuarto.
1: Porque el tercero es en el que expulsan a los dos. A Pedro y a Ataman.
2: Se marcha aquí, mira, Chimo, se marcha aquí.
0: Sí, es que ha hecho la segunda falta también. La mala noticia es que aquí Rivers están cargados con dos faltas. Ah, no, Rivers no tenía dos, perdón.
1: Al final era una.
2: Bueno, estamos 25-18, 7 arriba, posesión, Valencia Vázquez saca de fondo, la rivalón de Papi para Cam, Cam para afuera, Rivers de 3. No, rebote que pelea Juancho, pero se lo va a quedar Cameron Taylor. Lo punteó bien Costello, penetra Cam contra Osman, se da la vuelta, la deja otra vez para Rivers. Otra vez Rivers de 3, tampoco Rivers. Oh,
1: son tiros librados,
2: ¿eh? Tiros librados, sí. Mal que Nate Rivers. Ahora le toca a Chedi Osman. Osman entre dos jugadores de Valencia Basket, la saca mal. Recupera Costello que se la deja a Taylor para que corra el 1. El 1 la deja para Branco, el 0. Lanza a Branco, tampoco. Tres triples seguidos que hemos fallado en dos ataques. Y rebote para Juancho Hernán Gómez. Que se la deja TJ Shorts. Shorts con la pelota. Shorts. Se mueve. Penetra un poco. No lo ve claro. Se tiene que sacar el balón fuera. Balón para Osman. Osman amaga el triple delante del Larry. La deja para Nan. Interior para Lesor. Lesor con Rivers. Es la marca que no nos conviene. Lesor con Rivers. Le ayuda Taylor. Lanza Lesor. No entra. Buena ayuda de Taylor. Buena marca también ahora de Rivers. Ahora le toca correr a Valencia Basket. Balón de Sergio de la Rea. El vallisoletano. Esconde la pelota. La deja para Costello. Librado Costello también. Y tampoco. Triples librados que estamos fallando. Muy librados. Pero muy librados.
1: Y sorprendentemente librados.
0: Sí.
2: Muy librados. Y no subimos de los 7 que tenemos. Ellos tampoco anotan, ¿eh? Eso por lo menos nos deja la ventaja más o menos invariable. Shorts ahora se la juega de 3. No entra. El rebote lo puntea Rivers. Cam para la carrera de Larry. Se cuelga Larry. Jalea al Rocha Arena. Tiempo muerto en la cancha. Lo festeja la grada. 9 arriba Valencia Basket. A 4 para terminar el segundo. 27-18, Chimo.
3: Nueva máxima ventaja Larry lo lleva dentro. Ha sido el gesto de decir ¡vamos! Al más puro estilo Cholo Simeone, pidiendo a la gente que se venga arriba, y 16.000 obedientes legionarios de este equipo que se lo ha ganado todo, ha dicho ¡vamos pa'lante! A saltar, a celebrar, la bufanda al viento, camisetas taronchas. ¡Qué alegría en el Rocha Arena! Quedan 4-0-5 para el descanso. Máxima renta de Valencia Basket, más 9.
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1: Está siendo atendido Chimo Costello. Parece de un golpe en la ceja izquierda.
3: Sí,
1: es difícil de ver, es difícil de ver, lo entiendo. Ahora lo verás.
2: Sí, igual lo veis mejor vosotros delante, por la tele que sí. Nosotros desde aquí.
0: Les han puesto lo que parecía una pomadita o algo así.
3: Ahora sí, le están atendiendo efectivamente a la derecha de Pedro Martínez, justo que se interesa por él el entrenador. Está también junto a El Maroto preguntándole. Le está atendiendo el médico. Se lo lleva hacia atrás a Matt Costello. Van a seguir atendiéndole de la ceja izquierda. Le han puesto un apósito y le están apretando. Porque yo creo que le estaba saliendo sangre.
1: Sí, sí.
3: Por
1: sí,
3: si acaso.
1: Sí, sí, sí.
0: Se ha visto ahora en el apósito la sangre.
1: No, le van a coser, ¿eh? Le van a coser. Sí, sí, tiene sangre. Bola para Panathinaikos. Para Panathinaikos.
2: Corre todo el campo Kendrick Nunn, pero le tapan dos. Qué buenas defensas le estamos haciendo. Qué buenas defensas. Y ahora la contra, la contra, la contra. ¡Bravilla se cuelga la contra! Otro mate, dos consecutivos antes Larry. Ahora Pravi. El segundo entrenador de Panathinaikos ha tirado agua ahí.
3: El segundo entrenador ha tirado una botella dentro de la pista que se ha roto. Roja, Lanjarón, del Valencia Basket, a Pradilla en su gesto de celebración. Pradilla se ha girado y ha dicho, ¿pero esto qué es? Y además, otra botella de las que beben agua como los ciclistas. Estas que se rellenan. Las dos a pista. Hombre, es lo que están diciendo. Pradilla es el primero que ha dicho, ¿pero esto qué es? Venía del banquillo en el momento en el que se había colgado en la máxima renta. 2-9-1-8 más 11. Otro gesto feo que proviene del banquillo. Atamán no quiere ni mirar lo que pasa detrás de él, a ver qué hacen los árbitros, mientras hasta 5 operarios del Rocha Arena están quitando.
1: Hay un árbitro
3: el líquido que ha salido de dos botellas.
1: En el banquillo de Valencia.
3: Han roto dos botellas.
1: La ha tirado deliberadamente, mira, la deja caer, ¿no?
3: Deliberadamente a la pista, pero a los pies de Pradilla,
0: que
3: venía
0: visto
3: de colgarse.
0: En la tele es que Atamán la tira al suelo. Y rodando un poquito se va hasta entrar a la cancha. No hemos visto la del segundo entrenador.
1: A ver, porque los
3: mira,
1: árbitros…
3: Atamán ahora habla ahora con el árbitro. Bueno, la cara de Atamán afortunadamente es un poema, pero por lo que está pasando en la pista…
0: Técnica.
1: Técnica de Atamán, claro. Pero es que además esta ni la protesta.
0: No.
1: Porque sabe que lo que ha hecho, porque al final ha sido Atamán,
0: sí,
1: no ha sido el segundo.
0: Sí, visto
1: hemos visto el plano,
0: eso.
1: Porque Chimo y Carlos no lo pueden ver. El plano perfecto se ve como Atamán, mientras ataca Valencia y anota, deja caer la botella. Él está dentro de la cancha, deja caer la botella rueda hacia adentro mientras cae el agua.
0: Sí.
1: Claro, no es descalificante porque.
0: No.
1: Pero no es violento, pero es técnica.
0: La tira al suelo enfadado. Sí. En su área técnica.
1: No la quiere tirar a la cancha.
0: Se abre y rodando entra.
1: Efectivamente,
0: a la cancha.
1: Efectivamente. Técnica y ojo.
2: Vale, pues a mí me había parecido que la tiraba el asistente de. No, ha habido una segunda
0: por lo
2: botella.
0: Menos,
2: entonces,
0: la repe,
2: ¿no?,
0: que han dado ha sido
1: pero
0: Atamán.
1: ¿Sabes por qué? Porque sale justo a la altura del banquillo, pero es Atamán el que la deja caer.
0: Sí. Si ha habido otra botella, vale. No lo ha mostrado
1: y
0: la
1: te
0: tele.
1: Te digo una cosa, esto vuelvo a decir lo mismo del cuarto partido. Esta técnica le cambia totalmente el plan. A Atamán, si lo que quiere en la segunda parte es montar un pimpollo si su equipo va abajo, no lo va a poder hacer. Y él lo
2: bueno,
1: sabe.
2: El tiro libre de la técnica lo ha anotado Sergio de la Rea. Estamos 12 arriba, ¿eh? 12 arriba y siguen secando el parquet los mopas.
1: Claro, claro. Es
2: y
1: que…
2: Quique, el jefe del staff, que lleva toda la vida en Valencia Basket.
0: Esta distancia ya sí que refleja más lo que está pasando en el partido. Está totalmente fuera Panathinaikos. A ver,
1: totalmente
0: hemos dicho
1: fuera.
0: Que no lo he hecho adrede, pero igual este ratito de limpieza de agua, etcétera.
3: Claro que sí, vamos, yo lo entiendo así, que esto ha sido parar
0: bien,
3: el partido.
0: Bien.
3: Llevamos
1: bueno, oye, pues igual sí.
3: Cinco
1: igual
3: minutos
1: sí.
3: El partido parado en el momento en el que el Valencia Basket había llegado a su máxima ventaja.
1: Se ríe un poquito Pedro. Yo creo que Pedro está pensando, ya me la he liado.
0: No, Pedro, ¿no? Ve que están desesperados ellos ahora mismo.
1: Sí, fuera del partido, totalmente.
2: Hombre, llevan 18 puntos, 18 puntos en 16 minutos y pico. Y tampoco entra este lanzamiento
3: puede ser
2: de 3
3: más, ¿eh?
2: Cameron Taylor con la pelota. Cameron Taylor aguanta, pase con bote para Rivers para que Larry desde la esquina juegue la posesión y la aguante, marcando cuernos en la jugada de ataque. Balón para Cameron Taylor, de lejos, de muy lejos. Triple de Cameron Taylor, nos escapamos, 15 arriba en el marcador. Ellos siguen sin ideas. Gaze Davis no lo encuentra. Juancho a la desesperada tampoco, no toca ni aro el triple de Juancho. Están completamente fuera. 3 minutos para el final, lleva 18 puntos.
3: Manotazo
2: falta personal de Kendrick.
3: Manotazo de Nan, la tercera, pidiendo antideportiva sobre Branco Badio. Se lo ha quitado de encima el gesto de Kovacs y de compañeros que tienen justo delante del cuerpo técnico de Pedro Martínez, justo delante. Da 2 tiros, pedían antideportiva, pero lo bueno es que es la tercera de Nan que se marcha, como todo el equipo, como Osman, que va detrás de él también al banquillo. Desquiciados.
1: Hemos visto la repe, no es.
0: No, forcejeo.
1: Es un forcejeo, ya está. Aparte están los dos.
3: Ha sido más la espectacularidad, bueno, de quitárselo sí, de Ataman, encima y cómo ha caído Badio al suelo.
2: Mira, Miguel, lo que hace Ataman. Ve que los que están jugando lo están haciendo horriblemente mal y saca al undécimo y al decimosegundo jugador de rotación, que tuvieron buenos minutos, Toliopoulos sobre todo, en uno de los partidos de Atenas.
1: Es verdad.
2: Grigonis, que desde el primer partido no había jugado, incluso se quedó sin vestir en el último partido.
0: Sí, pero fue el que cambió un poco.
2: Y Grigonis a cancha.
0: Grigonis fue el que cambió un poco el partido. Está buscando soluciones.
1: Pero son buenos, ¿eh? Cuidado.
0: Sí. Pero vamos, está buscando soluciones donde
1: no las buscaría
0: haberlas.
1: Nunca un día normal.
0: Sí, porque claro, está viendo que el partido, vamos.
1: Que se le va.
2: Anota el primer tiro libre Branco Badio. Estamos 16 más arriba 16. En el marcador.
1: Y además no se puede decir minutos. Que sea injusto.
3: Estamos a punto de doblar.
2: Es que ellos no están,
3: resultado.
2: Pero hombre, también no están porque nosotros estamos defendiendo de cine.
1: Claro. Bueno, y ha habido 4 triples.
2: Badio el otro.
3: Resultado.
1: Y acordaros que ha habido 4 triples librados consecutivos que ha fallado Valencia, ¿eh?
2: Eso, casi doblamos en el marcador, porque ellos llevan 18 y la ventaja que tenemos es de 17, 35-18 en el marcador.
1: Qué bien va esto.
2: Ataca Panathinaikos. 18 puntos llevan en 17 minutos.
1: O sea, es una locura.
2: A un punto por minuto.
1: Es una locura.
2: Con esto acaban con 40. Lesort. No vale la acción de canasta de Lesort. Había una personal anterior.
0: Es la segunda de
3: Costa. El parcial es 16-1. El parcial, 16-1.
1: 16-1,
3: veníamos,
1: ¿eh?
3: del 19-17.
1: Qué locura, ¿no?
3: Al 35-18.
2: Grande fondo, balón para Lesort. Lesort con Costello. Lesort, reverso de Lesort, ayuda de Taylor. Bien, Taylor está haciendo las ayudas cuando Lesort recibe en la canasta, muy bien hechas. Hayes Davis también se da 2 vueltas, lanza, no, rebote Montero. Siguen con las persianas bajadas y seguimos metidísimos en defensa, con ayudas, con bloqueos, con espectacular la defensa de Valencia Basket. Desde la esquina Cameron, no entra, y eso que estamos fallando muchos triples, ¿eh? Estamos fallando muchos triples.
3: Corrijo el parcial, no era 16-1, no. Son 19-1.
1: ¡Wow!
3: Porque veníamos de estar por debajo en el marcador. Acuérdate ese columpio.
1: Sí, señor.
3: Que íbamos 16-17. ¿No? 16-17. Y ahora mismo 35-18.
1: La verdad es que
3: ellos solamente un punto. Y el Valencia Basket ha hecho 19.
1: Hay que decir que el nivel de Panathinaikos es terrible. Hoy terrible.
0: Es que creo que está tan enfocado en no dejar correr a Valencia Basket y jugar tan lento
1: que
0: si les lucas, sí, afecta al propio juego de su equipo. Y la defensa de Valencia, no quitemos mérito.
2: Gran balón para Toliopoulos. Toliopoulos con la pelota, el base griego, el bloqueo de Lesort, continúa Toliopoulos, no lo ve claro, se agota la posesión, se la va a tener que jugar Toliopoulos a la desesperada, no entra, rebote largo, Taylor a la carrera, Taylor, qué gorro le ha puesto arriba, bien el gorro de Grant, pero le da el balón en el pie a Grigonis, recupera Valencia Vázquez, Thompson para Montero, lo frena Montero que amagó el triple, pero ahora ese ataque estático, Montero contra Grigonis. Un minuto y medio para el final del cuarto, 12 segundos de posesión. Montero de 3, no entra, rebote arriba, Costello, no se lo puede quedar, se lo queda Grigonis y se la deja a Toliopoulos. sube la pelota Toliopoulos, bloqueo de Lesor, Costelo, falta.
3: Falta Costelo.
0: Bueno, es la cuarta, no hay tiros.
2: Asignación Costelo, falta personal sobre Toliopoulos.
3: 8 puntos en todo el cuarto.
0: Bien, la pena es que ha hecho las dos Costelo, que también se pone con 2, ¿no?
2: Es que llevan 10 en el primer cuarto y 8 en el segundo. La puntuación, la anotación de Panathinaikos es 10 en un cuarto y 8 en el segundo, al que le quedan 1:16.
6: Y luego, una cosa importante.
2: Vamos, es que puede ser la más baja en años de Panathinaikos.
6: Luego busca sus estrellas y ninguna está brillando. Lesorts no está. Nan no está. Hey Davis no está. Lesorts no está. Claro, 18 puntos, no está ninguno.
2: Balón para ellos. Vamos a llegar al último minuto del cuarto. Grant, Grant, penetra, Grant, pero le frenan bien, lanza Grant. Ahora sí, llorando, ¿eh? Ha tenido que tocar dos veces en el aro ese balón para que termine entrando una canasta de Panathinaikos que hacía un siglo que no anotaba.
1: Llegan a 20.
2: 35-20. Pradilla, Rivers. Rivers para Cameron Taylor. Este con Jan Montero, bloqueo de Pradilla. Interior, la pide en la continuación. Bien, recibe Pradilla, abre para Rivers. Rivers desde la esquina. No entra, no le ha entrado ningún triple a Rivers de momento. Estamos fallando muchos triples, ¿eh? En porcentaje. No, no sé si lo tenéis a mano.
3: El porcentaje era de 23 la última vez que
2: triple, el del triple está siendo muy 11. Malo. Juega Toliopoulos. Toliopoulos, balón para la penetración de Grant. Dobla para Hayes Davis, de nuevo para Grigonis. Interior para Grant, la vuelve a sacar fuera para Hayes Davis de 3. Ahora la han movido muy bien. Ahora la han movido muy bien. Buen triple ahora de Nigel Hayes Davis. Segunda canasta consecutiva de Panathinaikos.
3: Un 22.
0: Venga, último ataque.
2: Así, 22, 22%.
3: Un 22%.
2: 35-23. 10 segundos para el final. Es la última posesión de Valencia Basket. La tiene Jan Montero. Importante Montero con el balón. Montero busca interior. No, sino fuera para Cam. Cam de 3. No entra. Rebote que pelea Darius Thompson. No se lo queda Grigonis. Se va a terminar. Se termina. Pues han reducido un poco con esos 5 puntos que han metido en el tramo final de este segundo cuarto. Pero nos marchamos con ventaja exactamente de 12 puntos a la conclusión del segundo cuarto en el Roch Arena, jugadores a vestuarios. El marcador es de Valencia Basket 35, Panathinaikos 23.
1: Se marchan los jugadores, Chimo.
3: Ahí están los jugadores del Valencia Basket. La pitada se la llevan los de Panathinaikos, que salen por aquel túnel de infausto recuerdo, por donde salieron Nan y compañía en aquel partido del que no nos queremos ni acordar, porque lo que estamos viviendo hoy, lo que están viviendo 16.000 soldados hombres y mujeres taronchas, es impresionante esta fiesta del baloncesto, que de momento deja al descanso, deja que la gente coja aire, incluso que piquen un poquito, que cojan más fuerza, porque esperan 20 minutos, pero más 15 arriba.
6: 3-5-2-3, yo no sé si Clemente tiene solución, tú también, que tienes soluciones para todos, para lo de Panathinaikos, que es difícil, ¿eh?
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6: Pues tiene mucho trabajo Panathinaikos para construir. Habrá que hablar con SPT, igual que está hablando en el flash nuestra compañera con Jan Montero. Le escuchamos.
7: Estos playoffs, Milena.
6: No se oye el micro. Es cosa de ellos, ¿eh? Es cosa de la tele.
8: Perdona, Jan. Decía que la primera parte brillante, estaba defendiendo cada balón, peleando, luchando como un equipo, ¿no?
9: Bueno, sí, yo creo que tenemos que mantener la intensidad defensiva, tratar de seguir corriendo ahora, los 20 minutos más importantes de la temporada, yo creo, ¿no? Tenemos que tratar de implementar nuestro ritmo de partido.
8: Y sobre todo no llegar tan ajustados al final como se ha pasado los anteriores partidos. No,
9: o sea, sabemos que va a ser un partido ajustado, que se va a definir yo creo que en los últimos minutos, pero tenemos que tratar de impedir eso.
8: Pues que vaya muy bien, Jan.
9: Gracias.
6: Defensa, lo tiene claro. Hoy es día de defensa y de momento el equipo lo está consiguiendo. 7 minutos y alcanzamos las 10 en punto de la noche. Valencia, a esta hora, estaría en la Final Four de la Euroliga.
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0: intentando encontrar las estadísticas para contarle a todos los espectadores y a todos los oyentes de Carrusel cómo ha ido esta primera parte. 3-5-2-3. Pero antes, hola coach Ángel Fernando de nuevo, buenas noches.
1: Hola, buenas noches, ¿qué tal?
0: La verdad es que estamos viendo un extraño mal partido de Panathinaikos y una maravillosa defensa de Valencia, ¿no?
1: Sí, a ver, la media de puntos de Valencia Basket un poquito más baja de lo habitual, que 35 puntos ya son muchos puntos en los dos primeros cuartos, pero sí que es verdad que Valencia Basket ha petado muchísimo defensivamente. Yo creo que el ritmo de Valencia Basket ha sido gracias a petar desde la defensa. Muy duros en los unos contra unos, muy duros en la defensa del pick and roll, del pick and pop. En ningún momento ha dejado tiros cómodos al equipo griego. Y después el equipo griego, aparte del gran mérito que está teniendo Valencia Basket, intenta jugar tan lento que yo creo que está jugando en contra de su ritmo, ¿no?
0: Eso ha dicho Miguel.
1: Entonces, sí, entonces a partir de ahí, pues bueno, es una diferencia de 12 puntos y porque ha habido un parcial corto de Panathinaikos que ha hecho reducir la ventaja, pero eso, de momento Valencia Basket muy bien en todos los aspectos del juego y sobre todo atrás, sobre todo dominando también el rebote en estadísticas, creo que ahí está la clave y bueno, y es imponer un ritmo muy alto defensivo en cuestión de intensidad y de dureza que está sacando de la pista al equipo griego.
0: Fíjate, Miguel, que lo comentabas tú hace 5 minutos, que sí. Están tan empeñados en que no juegue a ritmo Valencia que se han olvidado ellos de que tienen que jugar también, ¿no?
2: Sí, toda la serie, ¿no? Está sorprendiendo un poco por eso, porque Ataman, al final puede ser decisivo el partido de vuelta aquí en el Roche Arena de la liga regular, ¿no? Porque, que se llevaron tal meneo que Ataman le cogió, bueno, decía que eran los Lakers, ¿no? Que había jugado contra los Lakers, y es verdad, juegan tan lento. Claro, si tienes a Slukas, el tema cambia muchísimo, porque Slukas sí que te puede jugar a este ritmo, bueno, a este ritmo y al que quiera. Pero sin él, Shorts estaba mirando otra vez, ha jugado 5 minutos, porque está totalmente fuera de la eliminatoria. A ver cómo salen ahora, ¿no? De todas formas, me parece un sí, pero, ¿no? Porque al final te vas con 12 puntos, además, ellos se han ido a los vestuarios con esa última rachita que les habrá dado un poco de moral también. Y se te puede complicar fácilmente el partido. Puedes empezar a pensar en estos triples que estás fallando, en estas jugadas fáciles que no estás acabando, y en que tenías 15-16 puntos de ventaja y al final se te han ido escurriendo. Vamos a ver, la clave es la defensa. A mí, pese a lo bien que ha jugado en ataque durante toda la temporada Valencia Basket, donde más me ha impresionado ha sido en defensa.
0: Pero
2: cuando se ha puesto a apretar,
0: fíjate, porque hoy, fijaros, Ángel, Miguel, 7 puntos Taylor, 6 puntos Badio, 6 Larry, 6 Braxton Key, 3 Montero, estás repartido. Hay días que Montero es el MVP y la gran estrella. Hoy la anotación está repartida entre todos. Es decir, es un juego muy coral, tanto en defensa como en ataque, ¿no?
2: Sí, ellos quieren secar a Montero, lo hemos visto clarísimo desde el principio, sí. Pero durante toda la temporada Valencia Basket no está viviendo solo de Montero, ¿no? Una cosa es que el otro día hiciera 45 de valoración y un partidazo, pero tiene otros muchos jugadores, como estamos viendo, capaces de anotar también.
0: La sensación que da Ángel es que si esto va a ser así en la segunda parte, Valencia Basket va a ganar cómodamente la eliminatoria. No, lo digo en serio. Es decir, ahora mismo Panathinaikos está en ese momento en el que no sabe cómo jugar para recuperar el partido.
1: Sí, ha habido un momento que ha estado noqueado. Y gracias a la botella de agua
0: listo,
1: que han tirado a la cancha.
0: Es listo.
1: No, y además totalmente aposta, estoy convencidísimo,
0: sí,
1: ¿no?
0: Sí.
1: Pero aparte de todo esto, yo creo que, bueno, vamos a ver el inicio del tercer cuarto. Si el inicio del tercer cuarto Valencia Basket sigue imponiendo su ritmo defensivo, sigue manteniendo la distancia y nos vamos al último cuarto con esta ventaja, a ver, no se escapa la victoria, seguro. Si ahora sigue con un parcial Panathinaikos así cortito, que rebaje los 10 puntos, pues se puede complicar bastante, ¿no? Se puede complicar porque al final va a salir la calidad del roster del equipo. Pero sí que es verdad que, bueno, pues he hecho en falta en el equipo griego el distinguir cuándo correr y cuándo parar. Entonces están muy parados, eso beneficia mucho a Valencia Basket, sí. Sobre todo los está sacando en intensidad defensiva, forzando muchísimos tiros, y después en ataque sí que es verdad que hemos seguido con nuestro ritmo, hemos seguido con nuestros espacios, hemos seguido con nuestros ataques súper rápidos. El porcentaje quizá no ha sido el al que estamos acostumbrados a tener en Valencia Basket. Ya nos hemos acostumbrado demasiado mal para lo que hay, pero bueno, lo hemos suplido muy bien defensivamente. Y yo creo que la clave del partido, entre comillas, para que se me entienda, va a ser el inicio del tercer cuarto. Si el inicio del tercer cuarto seguimos con esta renta y llegamos al final del tercer cuarto con un marcador cómodo, no se nos escapa, seguro.
0: Ay, qué buenas noticias me cuentas. Coach, nos escuchamos al final. Ojalá con Valencia Basket en la Final Four. Un abrazo, luego nos escuchamos.
1: Vale, un abrazo.
0: Es nuestro coach Ángel Fernández. Estoy escuchando de fondo Europe, sí. Me parece la bomba. Carlos, Chimo, ¿estáis ahí, no?
3: Sí, sí, claro.
0: Qué
3: claro.
0: Cosa, oh, cómo suena eso.
4: Al final de la cuenta atrás.
0: Clemente me dice que me calle porque tiene algo que contarnos.
3: A ver.
0: Se ve que le ha gustado lo de la música.
4: Es que
0: a mí me dijo el otro día que le gusta mucho lo del número uno de los 40, esto que hacemos en el descanso. Y ha tenido una idea. ¿Qué ideas? ¿Qué pasa, Clemente? A ver.
5: A mí ya sabes que me encanta la música, sí. Y creo que siempre hay una canción para cada momento. Podríamos hacer una ronda musical en Carrusel. ¿Qué te parece?
0: Muy bien.
5: ¿Bien? Vale, ¿sí? Y así preguntamos al equipo qué canción les inspira este momentazo que vamos a vivir.
0: A ver.
5: Pues venga, Carlos, ¿tú qué canción dirías?
3: Bueno, pues aquí nos lo pasamos muy bien en Carrusel. Y
5: oye,
3: hay una
5: pues
3: que
5: me
3: se
5: parece
3: llama
5: una buenísima elección. Vamos a pasárnoslo muy, pero que muy bien. Y es que Carlos es muy musiquero y nuestro Carlos técnico también, ¿no? ¿Tienes a los hombres G a mano? ¿Sí? Venga, qué casualidad. Pues que suene en Carrusel, voy a pasármelo bien. Sí, señor. Chimo, luego te pregunto a ti, ¿eh?
0: ¿Cómo ha tardado tan poco Carlos Gómez en encontrar a los hombres G? Yo flipo con los técnicos de la casa. ¡Cómo mola!
4: Y Clemente en adivinárselo a Carlos, ¿eh?
0: ¡Voy a pasármelo bien! ¿Cómo se nota la edad que tiene Carlos Martínez? También hay que decirlo, ¿eh, Miguel? Esta es de las vuestras.
3: 51. Tenía 15 cuando empezaban los hombres G, pues por supuesto que sí.
2: Esta es de cuando se pensaba la gente que bailábamos, pero tampoco bailábamos.
4: ¿Tú, Miguel, eres de los hombres G?
2: No, a mí me molaban mucho las pelis de Nano. La de Sufre
4: Mamón. A mí
2: Mamón,
4: las películas también.
2: Y la de...
3: Acaban de sacar una.
0: Pero la música no tanto, ¿no?
2: La música menos.
3: La definitiva de su vida.
4: No, sacaron dos.
3: Sacaron dos. Sufre dos Mamón y
2: Chica Cocodrilo.
0: A ver, venga, va.
2: Suéltate el pelo.
0: A ver, que no me líes. Vamos a ir con la ronda musical. Turno para... Chimo Masvano, Clemente.
5: Buena idea, venga. Ronda musical en Carrusel Deportivo Valenciano. Chimo, ¿qué canción te inspira este partido?
4: Tú sabes que yo soy muy heavy y esto de hoy es alto voltaje. ¡High voltage!
0: ¿Cómo?
5: ¡Wow! ¡Alto voltaje!
0: Esto no lo conozco.
5: ¡Qué heavy que eres! Venga, que sirva para darle toda la fuerza necesaria a los cracks del Valencia Basket.
4: ¡Daisy, Daisy!
0: ¡High voltage! A ver.
4: Desde Australia, con la voz de Brian Stemon Scott. Todavía no está Brian Johnson. ¡High voltage! ¡Wrecking wow!
0: Su profesión frustrada es presentar los 40. Los 40 heavy. Los 40 heavy metal. Pero Miguel, ¿tú de qué te ríes?
4: Mira la dulzaina. Mira.
0: A ver.
4: Dale, caña, Carlito.
0: Yo esto no lo he oído en mi vida. Bueno, esto para Chimo.
4: ACDC, tío.
0: Que no lo he oído en mi vida. Bueno, por cierto,
4: también
0: Clemente,
4: conocidos como Easy Daisy.
0: Bueno, Clemente, y la tuya, porque tú tendrás la tuya, ¿no? ¿Cuál es la tuya?
5: A mí, bueno, me gusta que me hagas esta pregunta. Porque ayer me vino una a la cabeza que me llevó a la Eurocopa de fútbol de 2012.
0: ¿Qué dices?
5: Polonia y Ucrania, ¿recuerdas?
0: Hombre, claro.
5: Hoy estamos en el Roche Arena. Pero en la Eurocopa de aquel año, precisamente en la Fonteta, cada vez que jugaba España, montábamos en la radio una fiesta para ver los partidos con tortillas de patatas gigantes.
0: Simo también se acuerda, ¿no?
5: Y allí estaba yo animando a la afición, poniendo música y disfrutando. Y había una canción de éxito internacional que subía el ánimo a todos y era Euforia de Lorín.
0: ¡Oh!
5: Siempre me va a recordar a la afición con sus camisetas rojas y la euforia de aquel momento. Así que hoy es día de euforia, ¿no? Venga.
0: Mira, mira, mira cómo suena
5: euforia
0: esto.
5: Euforia para el Valencia Basket.
0: Me mola muchísimo. Además de ganar
5: vamos,
0: la Eurovisión,
5: vamos.
0: Ganó el año pasado otra vez. Ha ganado dos veces.
6: Yo viví aquella Eurocopa, aquella final, aquella tunda que le metimos a Italia, aquel 4-0.
3: 4-0.
6: En la Fonteta contándolo para Carrusel.
0: Mira, mira, mira, mira,
6: desde
0: mira,
6: la pantalla
0: mira,
6: de la serie.
0: Mira cómo suena esto.
6: Marco Torres, esta era. Esta,
3: Alba,
6: esta.
3: Marco Silva, creo.
6: Esta era, sí.
0: Oye, Clemente, Mata. Esto de la ronda musical me ha gustado mucho, tío.
5: Nada, que si te ha gustado el rollo este de qué canción nos inspira, ¿no? El momento en el que estamos
0: mucho,
5: viviendo ahora mismo.
0: Mucho.
5: Si eso, si pasamos a semifinales, le pregunto al resto de compañeros,
0: claro
5: al resto
0: sí.
5: del equipo y, por supuesto, a ti también, Quique. Así que prepáratela porque seguro que vamos a estar aquí otra vez.
0: Bueno, pues, oye, ha estado muy bien y nos
3: sí,
0: ha dado
3: no
0: pie.
3: No ha dado tiempo a elegir, a ver, no si ha dado tiempo a elegir porque ya ha empezado esto, Quique.
0: Claro.
3: No, la tenías pesada
6: buen
3: seguro,
6: fichaje,
3: pero
6: buen
3: te fastidia.
6: Fichaje el Clemente este,
0: no os habéis enterado.
6: Este
0: Clemente
6: bueno,
0: acaba de deciros.
6: El chavalito
0: Clemente.
6: Este
3: sí,
6: bueno.
3: Sí, que si llegamos a semifinales.
0: Que
3: sí,
0: yo
3: sí,
0: tengo
3: sí.
0: tiempo para buscar la mía, así que no os preocupéis. Miguel también tiene la suya. Ha arrancado el tercer cuarto. Animados aquí en Carrusel y con 3-5-2-3 para Valencia.
3: Miguel, una de Maná. ¡Triple
7: de Brancubadio para arrancar el segundo tiempo, el tercer cuarto! Empieza de la mejor forma posible con el triple de Brancubadio.
3: Es que el baloncesto no nos deja mucho tiempo para contar historietas, pero es que íbamos en el coche Miguel y yo durante una época de nuestras vidas cantando
0: ¿Maná?
3: Por las noches todas las de Maná. Todas,
2: Chico
3: todas,
2: Méndez
3: todas.
2: Lo mataron, sobre todo.
3: Chico Méndez lo mataron, era un defensor y un ángel de toda la Amazonía. Cuando los ángeles lloran, temazo de Maná.
2: Tiros, ¿no? Tiros para Montero.
3: 38-23, 15 arriba, tiros libres para Jan Montero.
0: ¿Cómo Maná? ¿Cómo se llama la canción?
2: La canción era... Es que cuando, no los ángeles, cuando los ángeles lloran.
3: Cuando los ángeles creo. Lloran.
0: Míralo. A Chimo
3: es una
0: le
3: baladita,
0: deja,
3: ¿eh?
0: Le
3: una baladita,
0: se pone no. a cantar y no para hasta que no termine la
6: eliminatoria. Una, que es la de clavada.
3: Yo, claro que sí.
6: Porque es más rockera.
3: Falla el primer tiro libre, Jan Montero.
0: Vamos, 38-23, amigos.
3: 38-23, falló el primer tiro libre. Jan Montero va con el segundo. El dominicano convierte ese sí. 39-23, más 16, Valencia Basket. Hemos tenido rentas importantes en el
0: perdimos.
3: Tercero y en el cuarto.
0: Cierto.
3: Y al final se nos han puesto de corbata. Siempre. Los hemos ganado, pero apurados en la última jugada. Vamos a ver si nos escapa esta renta, aunque ahora la reduce con un triple Nigel Hayes-Davis.
2: Uy, pues casi pierden la bola.
3: Pues acaban terminando en la conversión del triple.
2: El quinteto
3: balón
2: es con
3: de...
2: Farid, Toliopoulos y Grigonis, ¿eh? Está buscando ya donde sea reacción.
3: Exacto, sí. Es tercera unidad ya, ni siquiera la segunda. Tercera
0: es que
3: unidad
0: la,
3: de
0: es que
3: Panathinaikos.
0: No
3: penetra Montero. Canastón de Jan Montero. 41-26. A 8-27 para que termine el tercer cuarto. Sube la pelota Toliopoulos.
6: Soroy
3: delante de Jan Montero. En la zona Farid. Ahora le ofrece el bloqueo a Toliopoulos. Aguanta Toliopoulos. Balón para Grigonis. Grigonis de tres. No entra, se salió de dentro. Pelea Farid. Tampoco
6: vamos,
3: se la queda. El rebote definitivamente lo captura Matt Costello.
0: Farid que ha vuelto al partido.
6: En la ceja izquierda.
0: Y con Farid regresando después del problema de rodilla el primer minuto.
2: Sí.
3: Montero, pelota para Taylor, está pidiendo dentro saco. No le veo, no le ha querido ver Taylor, que se la juega el solo. ¡Canastón! Se la juega el solo porque eso lo hace las mil maravillas. El movimiento de aproximación a canasta, la media vuelta, lanzamiento a tabla, canastón del de la cinta negra en el pelo.
2: El partido de momento sigue igual que la primera parte.
3: Sí, de momento estamos ampliándola. Toliopoulos, penetra Toliopoulos, dobla para Grigonis, Grigonis para Hayes Davis. Davis se da la vuelta, Hayes lanza. Este es muy bueno, dos canastones ha convertido Hayes Davis, que son los cinco puntos que lleva en este cuarto Panathinaikos. Montero para Saco, Saco le dejan espacio, no se atreve, la deja para Thompson. Thompson de nuevo para Saco, personal de Hayes Davis que le señala al árbitro el balón. Pero no, Nigel, le has dado en el brazo.
7: así que tendrá dos tiros libres y este tiro es un suplicio para él y para nosotros que lo vemos. Y hoy desde muy cerca, Mil saco.
2: Lleva ya tres faltas para Panathinaikos. Enseguida se carga.
7: Se sienta Cameron Taylor, gran partido de Cam. Entra en su lugar Sergio de la Rea. Cameron Taylor está con 9 puntos, los mismos que Branku Badio como máximos anotadores de Valencia Basket. El del partido es Hayes Davis, con estos 5 puntos que ha anotado está con 10. Tiros libres, el suplicio de Neil Sacco. Primero, no.
3: Es que es tremendo.
0: A ver, aprovecho para poner al día a la gente que le gusta también el fútbol. Está ganando el Getafe 1-0 al Mallorca, minuto 40 de la primera. A la vez y Barça empatan, estoy hablando en clave permanencia de Primera División, clave Levante Unión Deportiva y también clave Valencia. El Español ha ganado 19 partidos después, 2-0 al Atleti. Malas noticias para el Levante. Y el Villarreal iba 2-0 y ha perdido 2-3 contra el Sevilla. Malas noticias para el Levante y en general para la permanencia, porque si el Alavés gana, volverá a acercarse todo al Valencia Club de Fútbol.
7: Las malas noticias aquí, aunque esperadas, era que fallara los dos tiros libres Neil Sacco y los ha fallado. Toliópulos, juega Toliópulos, lanza la remanguillé. Había falta personal anterior de Jan Montero, así que tendrá dos tiros libres el base griego. Y cambio en Valencia Basket, entra River sustituyendo a Sacco.
2: Ha sido otra buena defensa, sin pases, el base todo el rato manejando balón. Al final la penetración, Montero la había defendido bien hasta el final.
7: Toliópulos.
0: No, y termino lo que estaba diciendo. El descenso ahora mismo está en 39 puntos. Levante 39, Valencia 42.
7: Anota el primero el base heleno Toliópulos. Con
0: estuvo muy
7: el
0: bien
7: 27.
0: En el cuarto, ¿te acuerdas? Salió.
7: Sí, en el cuarto, en el tercer cuarto salió. Sí. Sorprendentemente hizo, creo que 7 puntos seguidos. Sí, y luego falló un triple que podía haber hecho 10 de 10.
0: Metió a su equipo en el partido, sí.
7: Anota también el tiro libre. El segundo tiro libre, Vasilis Toliópulos. Balón en ataque de Valencia Basket. Juega Montero, Montero, Montero desde la esquina. Ahora se centra, abre de nuevo la esquina para Darius Thompson. Thompson para Larry, Larry se la juega de tres. No, se queda corto, rebote para Farid, que a punto está de escapársele, al final lo captura y la deja para Vasilis Toliópulos. Sube la pelota, mete la mano por detrás Montero. La otra vez, ahora a la izquierda, a punto de robar. Bueno, de hecho ha tocado el balón y ha perdido la posesión Toliópulos. Se escapa por el fondo, la tocó Montero el último. Será saque de banda para Panathinaikos.
2: Otro triple relativamente fácil fallado. Y mira la estadística, iba 4 de 20 Valencia Basket al descanso en triples. Un poquito más de más acierto, el partido estaría casi sentenciado.
0: Sí,
2: ya.
0: Es cierto.
7: Eso es un 20%, exacto. 4 de 20. Rebote para Rivers porque falló el lanzamiento Farid. El balón lo tiene Jan Montero en ataque de Valencia Basket. 6-18 para que termine el cuarto. Estamos 13 arriba en el marcador, es decir, mantenemos rentas respecto al descanso. Montero abre para Darius. Darius de 3. ¡No! Otro triple que no entra. Seguimos con un porcentaje que esperemos no arrepentirnos de esto.
2: Otro triple que tiene que meter
7: Toliópulos. En el nuevo ataque de Panathinaikos, balón para Jerian Grant, que se mancha de Montero. Ahora le hizo bien el quiebro, le mete la mano, le hace falta personal. Jan Montero, que comete su tercera, ¿eh?
2: Tercera, uf.
7: Ah, no, mala marca. No, espera, es que veía ya dos y estaba puesta la segunda.
2: Ah, ya la habían puesto, menos mal.
7: Ya la habían puesto,
2: yo
7: sí,
2: estoy
7: sí,
2: todo
7: sí,
2: el rato con la sensación de que está perdonando Valencia Basket, ¿eh?
0: Sí.
7: Claro, sobre todo por los fallos en los triples.
2: Sí.
7: Bueno, tenemos un porcentaje, un 35, tampoco pido más.
0: Bueno, partido parado, pero que nadie se equivoque. 4-3-3-0, Valencia Basket por delante, está siendo el mejor equipo de la serie. Clemente me asiente con la cabeza.
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2: Ha habido triple de Panathinaikos.
3: Sí, el triple de Toliopoulos, se ponen a 10, ahora lo intenta Larry, le mete la mano Grant, se la va a llevar Thompson, pero al límite de la posesión, ha anotado, pero no ha valido, se había acabado. Ha anotado otra canasta como la que metió en el cuarto partido, que también un triple a tabla ahí,
4: sí, es claro.
3: Con bastante suerte Darius Thompson, pero se había acabado la posesión.
4: Pero han crecido ellos a partir de los fallos de Valencia Basket, están ya metiendo más manos en defensa, ahora ha metido un triple Toliopoulos de 8 metros por
2: ellos
4: lo menos.
2: Ellos están ganando en confianza y tú la estás perdiendo un poco.
3: Vamos a ver si estaba on time o no estaba
4: no,
3: on
4: no,
3: time.
4: No, claramente, ¿no? Por lo menos en la tele se ha visto claramente que no.
2: Aquí lo vamos a ver muy bien, estamos...
3: Así que balón para ellos, que se han puesto a 10 y tienen posesión. Los menos esperados, Toliopoulos y Grigonis, los que juegan en ataque de Valencia Basket. La está pidiendo dentro de la zona y ahora se sale Matías Lesort. Recibió Lesort, falta personal de Branco Badio. No.
4: ¿Rivers?
1: Rivers.
4: Ahora sí que es la segunda. Pues están con dos, bueno, ya está mediado el tercer cuarto, no es tan crítico, pero los tres interiores están con dos faltas.
3: Balón de fondo, gran para... Grigonis Lesort, que se la deja a Jerian Grant. Grant con la pelota delante del Rivers, que ahora se aleja para cubrir a Lesort. Se la juega Grant, canasta de Grant de 3.
2: Cuidado,
3: bueno,
2: siete.
3: Encendemos alarmas. Y las enciende también el Rocha Arena, ¿eh? Lo sabe el Rocha Arena, que este parcial es malo y que se ponen a 7. Balón de Darius Thompson en ataque. Desperdiciamos en el tercero y en el cuarto, insisto, rentas importantes,
1: parciales,
3: aunque nos terminamos 0-10. Ganando. Firmo eso. Braxton no entra, la llegó a tocar Lesort y el último en tocarla ha sido Lesort. Balón para Valencia Basket. Sí.
1: Para nosotros el parcial es 0-10. Lo va a parar Pedro Martínez. Llama a los suyos, habla ahora con Xavi Albert, que es quien toma la voz cantante de ese corrillo. Con Maroto, con Kovacs, con Pedro Martínez, esperando ya a sus jugadores para darles instrucciones después de toca reaccionar. Con la posesión afortunadamente a su favor, 0-10, ese parcial que hace recortar distancias al equipo griego.
2: Bueno, pues partido parado, no se mueve el marcador en el Rocha Arena. Valencia se ha paralizado un poco y ha mejorado realmente Panathinaikos, que digamos que ha recuperado un poco la dirección del partido. Aunque hablando de dirección, ninguna mejor que la que Clemente nos cuenta.
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2: Pues lo que se mueve por el Rocha Arena, Chimo, es la música, la gente, pero también ahora un poco de zozobra, ¿eh?
3: Bueno, ahora con él será porque te amo, versión dance.
2: Se ¿cómo le mola? A Chimo le mola mucho esto, le mola mucho.
1: Sí, sí. Ahora esta canción me pone
3: Ricky
1: a 200.
3: Poveri, el grupo italiano que compuso y que interpretó este Será perché ti amo de forma original, ahora ya en todas las discotecas de toda España, más que en Italia,
1: cuando
3: con esta Kike versión
1: era
3: mix.
1: Joven.
2: Yo es que no salgo,
1: 80,
2: ¿eso suena ahora?
1: 70, me,
2: yo es que no
4: ahora,
2: salgo.
4: Yo no sé qué suena ahora.
2: Ahora suena, si hombre, la música
1: para
2: está
1: mí esa siempre ha sido una canción muy bonita en Mestalla, toda la vida.
2: Ahora la gente no va a la discoteca, va al dentista. Oh, porque la música que suena es de esta gente que habla como cuando sales del dentista anestesiado, con la que no puedes hablar.
4: El autotune, ¿no?
2: Pues eso es lo que pasa en las discotecas ahora, ¿no? ¡Bola en juego!
3: Penetraba a canasta, recibió la falta personal de Lesort. No, de Lesort. No sé si de Lesort.
1: Ya está la presión de Ataman de nuevo con el árbitro principal.
2: Claro, es que...
1: Vuelve a hablar con él, lo que provoca el cabreo del Rocha Arena mientras Badio espera en la línea de tiros. Pero sigue el show de Ataman. No sé si te recuerda a cierto entrenador portugués de un equipo de la ciudad de Valencia que viste de azulgrana, Carlos, que es especial fijación que tiene.
2: A mí me recuerda más a un portugués que igual
1: vuelve
2: a Madrid.
1: Luis Castro.
3: No, porque este es un impresentable.
2: Claro, me suena más a mí.
3: Luis Castro es una tostada de tío, un coñazo, con perdón, para el cuarto árbitro en todos los partidos. Tanto si es hombre como si es mujer, porque
1: pero
3: el otro
1: educa,
3: día le pilló por banda a la colegiada. A la que le estuvo comiendo la oreja como siempre, pero lo hace de forma educada. Pero es un pesado. Y Ataman es pesado, pero mal educado.
1: No, y Ataman.
3: Anota Branco Badio.
4: Bien, muy importante que anote los dos tiros libres en este momento.
1: Te recuerdo un poco a Daniel.
3: 35-36.
1: No.
3: Estamos 9 arriba. Tiene la pelota Jerian Grant para Panathinaikos. Delante de él en la marca Sergio de la Rea. Continúa votando Grant. Levanta la cabeza. No puede dársela a Nan. Se la da Hayes Davis.

0: Triple frontal de Hayes Davis, que está on fire en el tercer cuarto.
1: Claro, es que ellos están entrando en partido y estos son los momentos en los que salen los grandes jugadores.
2: La Tamara además ha olido sangre y ha sacado a Nan con 3 faltas, si no recuerdo mal.
0: Ahora quiere contestar Papi. Contesta Branco Badio. Triple de Branco Badio.
1: Bien, para equilibrar
0: el marcador después del anterior de Nigel Hayes Davis y para seguir con los 9 de ventaja de Valencia Basket.
2: Los 5 puntos de Badio son
0: Hayes Davis. Nan no lanza. Grant abre la esquina. Toliopoulos. Triple de. Vasilis Toliopoulos.
1: Han vuelto al partido, es una realidad.
2: Bueno, han entrado.
1: Han entrado en partido, sí. Han entrado.
2: Han movido muy bien.
0: Estamos con otro triple, Barancu. Falta personal de Kendrick Nan. No señales el balón, si le han metido la mano claramente.
2: Y es la cuarta de Nan,
3: ¿no? Está dentro.
0: Es la... A ver, es que... La... Sí, cuarta de Nan.
3: A Grant.
2: O sea, a no ser que le hayan pitado antes a Grant, que iba por detrás. Es no, posible.
0: No, son tiros libres.
1: Creo
0: tiros
1: que
0: libres
1: es de Gran. Yo creo que es de Gran.
2: Sí,
1: ¿eh?
2: por cuando levanta el brazo el árbitro parece de Nan.
0: No, es de
3: yo
0: Nan.
3: Yo creía que era Gran, pero
1: se calla Nan.
2: Cuarta, sí.
3: La cuarta de Nan. Y se mantiene en pista, ¿eh?
1: Pues te voy a decir una cosa.
3: Y lo mantiene en pista a falta de 13 minutos para acabar el partido.
1: Qué error de Nan.
2: Meter esa mano.
1: Meter esa mano con 3 faltas. Es
3: cosa que nos alegra un montón, ¿eh?
1: Tremendo.
2: Vamos a ver ahora si juega inteligente Valencia.
1: Oye, estoy viendo un primer plano de Ataman, no lo hemos comentado. Yo creo que claramente la partida táctica la está ganando en la serie en general Pedro Martínez, al que lleva 25 años en la Euroliga.
2: Sí, pero lo que hemos comentado Ángel y yo antes, creo que es también por el miedo que tiene Ataman a que corra el Valencia, ¿no? Que está yendo.
1: Pero se habla bien, porque entonces ¿quién está ganando?
2: Sí.
1: El aspirante, ¿no? Muy bien.
0: El segundo también de Branco Badio. Branco Badio con 5 puntos consecutivos ha contestado fenomenalmente
2: a los dos triples que ha anotado.
0: Bueno, digo a los dos triples, hemos contestado con un triple de Badio y con estos dos tiros libres. Al de Hayes Davis y al de Toliopoulos. Balón en ataque de Panathinaikos. Estamos 8 arriba, 50-42. Kendrick Nan con sus 4 fanchas, con sus 4 faltas sigue en cancha. Delante del Badio, bloqueo de Lesor. Continúa Nan. La penetración que no entra, rebote, se lo queda Toliopoulos. Toliopoulos para Hayes Davis, se acabó la posesión.
3: Hasta luego. Sí, protesta, la protestan ellos, pero sí. Tablero encendido, se había acabado.
2: Sí, no ha tocado aro, la penetración de Nan.
0: Claro,
2: piden sí, que ha tocado aro, pero no parece que haya tocado aro.
1: Habrá que revisar.
0: La piden.
1: Claro.
0: No, la piden los jugadores, pero no la pide el banquillo, así que no. Balón para Valencia Basket.
1: A ver.
0: Balón para Valencia Basket. Se acabó la posesión en el ataque de Panathinaikos.
2: Sí, pues sí, sí que ha tocado.
1: Toca
2: sí.
1: Claramente. Además, toca sí. Claramente. No es que roce. Toca claramente.
2: Se la lleva. Mira, esto por el challenge que ha perdido antes Ataman. No lo quería pedir.
0: Bueno.
1: Pues gracias, ¿no?
3: Vale. La movemos.
0: Toquemos madera, pero los arbitrajes nos siguen sonriendo en esta serie. Balón de...
1: Sorprendentemente.
0: Cameron Taylor, la pierde Taylor, quiere hacer un reverso, pero tenía 2 en la marca, Nan penetra, canasta de Kendrick Nan, a 6, 50-44.
1: Poco a poco, esta... pero cuidado, ¿eh?
0: Sí, ahora.
3: Nan, recordemos, 50-44. En pista con 4 personales.
0: De la Rea, Raxton, se cuelga de la canasta de Panathinaikos, como a él le gusta,
2: sí,
0: como hace
2: atacando a Nan.
0: Maravillas. Penetra Braxton Key, se cuelga exacto, atacando. Oye, a Kendrick Nan con 4 faltas. Y seguimos con la renta de los 8 puntos de ventaja. Falta personal de Larry, que se sienta. Será saque de banda para Panathinaikos.
1: Oye, Braxton está para renovar, ¿no? O sea, quiero decir, pendiente
0: totalmente
1: de renovar, ¿no? Yo creo que
0: totalmente
1: claramente esta serie
0: está,
1: ha
0: bueno,
1: demostrado.
0: Puedo decir, todavía no he dicho nada al respecto, pero Valencia Basket está analizando pros y contras de la renovación de Braxton.
2: Es extracomunitario, ¿no?
0: Es exacto, ese es uno de los contras muy importantes. El otro es el salario. Salario y su condición de extracomunitario son dos cosas que ahora mismo frenan ese tema.
1: Ya, pero todo eso que habéis contado no es baloncesto. En la cancha está siendo importantísimo.
2: El problema del salario es que va a tener novias él en Europa. O sea,
0: esos son los pros, claramente, que su rendimiento está siendo buenísimo. Y sobre todo en este tramo de la temporada. Otra vez intentaba buscar ese balón interior Braxton Key de Cameron Taylor. Será saque de fondo para Valencia Basket. Entra Costello, se retira Nate Rivers. Rivers no ha anotado, ¿no? Rivers está a cero.
2: Muy fallón,
0: a Pedro Patatero.
1: Para ti ya una canasta y Rivers ninguna.
3: Ninguna.
0: Con cero está Rivers, con cero está Moore, con cero está Thompson. Y no ves que no ha jugado.
4: Balón de fondo para Jan Montero, la pide Papi, recibe Papi, ahí está Badio, bloqueo de Braxton, la continuación, Braxton que no mira canasta, la vuelve a sacar para Papi, Padilla de tres, se queda corto, se pierde por el fondo, balón para ellos.
2: Está más espeso Valencia ahora. Ahí falta, yo creo que habría que buscar atacar a Nan, como sea, ¿no? Es donde ha encontrado.
1: Lleva cuatro y o no mete la mano o se va a la calle.
2: Obviamente ellos se defienden, intentan que no llegue el balón allí, pero bueno, tú tienes tus armas también.
0: Grant sube la pelota en el ataque de los de verde. Defienden los de naranja. El balón de Kendrick Nan. Nan la pide Lesort. Recibe Lesort de la marca Costello. Con ese vendaje o esa tirita o ese apósito en la ceja. Saca fuera para Nigel Hayes-Davis. Delante de él, Cameron Taylor. A la remanguillé. Lanza. Era una mandarina de las de Sergio Llull que no entra. Rebote Costello. Y le hace falta después de capturar el rebote. Jerian Grant.
2: Pues serán tiros.
0: A Matt Costello. Y serán tiros. Y
1: oye, Carlos, tiros. Me preguntan, y es verdad, o sea, la final, la Final Four es viernes primer partido.
2: Y domingo.
1: Y domingo la final, ¿no?
2: Sí.
0: Claro. Viernes 22 y domingo 24.
1: Claro, entonces no hay tiempo para preparar viajes si tú eres aficionado, no es como el fútbol, que tienes tiempo porque la fecha es lejana. No, en 5 días es la Final Four. Lo cual no
3: espera,
1: es pensar
3: espera,
1: en el aficionado,
3: espera,
1: claro.
3: Sigue. Espérate,
1: No, es que me ha preguntado un amigo, pero oye, ¿no hay tiempo para preparar viajes si la Final Four es?
3: Contéstale luego.
2: Se vende casi luego, todo antes, lo de la Final Four. Quedará lo de las aficiones y me imagino que el Bad Club sacará viaje con hotel.
1: Ya, seguro. Pero me parece llamativo, ¿no?
0: Hoy he comentado en el programa en Ser Deportivos que algún periodista en Grecia apuntaba, que yo no me creo que pueda ser verdad, que con lo enfadados que estaban en Panathinaikos, cómo se estaba desarrollando la serie y tal y cual, que si perdían hoy, que igual se negaban a cogerla, porque claro, se juega en su pabellón, y que lo cerraban y que ahí no entraba ni el Tato. No me lo creo.
1: Sí, por favor.
0: Habladísimo, pagadísimo.
1: Está pagadísimo.
0: Y aunque no esté Panathinaikos.
1: Sobre todo está pagadísimo. Claro. Sí, no, pero está Olympiacos, quiero decir que al final hay un griego ahí para llenar.
2: Ha fallado los dos, Costello, importantísimo los tiros libres
0: los dos,
2: ahora.
0: Matt Costello, efectivamente, ahora la tiene Jerian Grant, gran interior para Toliopoulos, no falla el primer lanzamiento, el rebote es suyo, quiere jugar con Grant, dentro de la zona se sale, no le persiguen, ahora el balón para Osman penetra, Osman con la derecha, gran canasta de Osman, que se estrena, lleva un punto, Chedi Osman, primera canasta en juego, de Chedi Osman se ponen a 6. Montero en el ataque. Falta personal de Osman. Me ha parecido.
2: Sigue Montero.
0: El balón para Taylor. Taylor para Badio. Le pide el bloqueo al propio Taylor. Aguanta Badio. Delante de él, Hayes-Davis. El bloqueo ahora es de Costello, que choca con Hayes-Davis con contundencia. Continúa Badio. Badio ante Nan. Lanza Badio. No. Rebote el propio Badio. Badio a la segunda. ¡Sí!
1: ¡Sí!
0: ¡Qué jugador tenemos en Branku Badio, eh! Es Montero el de las balones calientes, pero el segundo son Cameron Taylor y Branku Badio.
1: Y renovado.
0: Esos tres, cuando necesitamos que haya
3: ¡ataque!
0: Los que más se la pueden jugar en esos momentos, están esos tres siempre. Los exteriores son esos tres. Montero, Badio, Taylor. Y se la juega cualquiera de los tres, indiferentemente, y casi siempre aciertan.
1: Falta en defensa, será
2: tiros
1: pelota
2: libres
1: para Panathinaikos. Sí. Bueno, ya saben todos los oyentes de Carrusel que Clemente ha traído la paz a este programa. Porque no hay nada que traiga más paz que las soluciones a los problemas, Clemente.
5: 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Y por favor, que se obre el milagro. Que el Valencia Basket pase a semis.
1: A ver si hay un poquito de suerte. Tiros libres para Panathinaikos.
0: Falla el primero Chedi Osman.
2: Lleva dos fallados hoy. Un tío que no suele fallar tiros libres. Que siga fallando.
0: 5-4-4-6. Eso significa que estamos 8 arriba. Y con el segundo tiro libre para el turco Chedi Osman. Bota, lanza Osman. Convierte el segundo, 5-4-4-7, 7 arriba, 34 segundos sí, solo para que termine.
2: Importante
0: esto,
2: este ataque porque ellos tendrán cuarto, última claro posesión y luego sacarán en el último cuarto.
0: Sí.
2: Hay que anotar.
0: Montero, sí. Sube la pelota, va a dormir en la posesión. Va a dormir la posesión Valencia Basket, de momento por lo
3: cloroformo
0: menos le pone cloroformo Montero con Costelo, la bola, la pelota Brancu. Brancu, que es el que se la está jugando las últimas. Ahí está Papi en la marca de Juancho. Papi, Papi, Papi a canasta. Papi, qué rectificado en el aire. ¡Qué canasta de Papi! Lo dicho, los balones calientes normalmente para Montero, pero también muchos de ellos son para Brancu. Badio, Papi, anota un canastón. La última es un triple que acaba de meter desde la esquina
3: Juancho.
0: Juancho Hernán Gómez.
1: El primero del
0: en
1: partido.
0: En el momento en el que se encendía la estaba luz solo, del tablero, pero solo, ya estaba el balón en el área, en el aire. Anota de tres Juancho Hernán Gómez y termina con ese triplazo el tercer cuarto. Nos vamos 6 arriba en el marcador. Han reducido a la mitad lo del descanso. Quedan 10 minutos. Todo por decidir en esta 20, espectacular serie.
3: 20 puntos, el hombre más aplaudido con el cero en la espalda. Casi la mitad de los puntos de Valencia Basket los ha hecho Brancu Badio. Decía antes Miguel, estos 5 puntos de Badio cuando ha puesto Panathinaikos un parcial de 0-10 y se ha puesto muy cerquita en el marcador. Ha aparecido Badio de principio a fin en este cuarto. El hombre que está sosteniendo el equipo Taroncha. Se iba a ir más 9 al final de este cuarto, pero ese triple de Juancho en el último segundo liberado hace que sea la distancia de 6 puntos en el marcador.
1: 5-6-5-0, todo por decidir.
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1: Son las 10 y 31 minutos, esto va 56-50, se va a decidir todo como era previsible en el último cuarto del partido. El Alavés le ha marcado al Barça, se pone 1-0, lo cual aprieta y de qué manera el descenso en primera división. El Getafe gana 2-0 al Mallorca al borde del abismo. Arranca el último cuarto, la Final Four a 10 minutos.
2: 14 puntos estamos anotado Badio en el tercer cuarto.
0: 6 arriba en el marcador, empieza el tiempo de la verdad, el periodo definitivo, los 10 minutos que van a decidir cuál de los dos equipos se mete en la Final Four. Quiere una penetración Toliopoulos, se pasó de frenada el lanzamiento en la bandeja que no entra. El rebote se lo queda Valencia Basket, sube el balón, Jan Montero le mete la mano a Nigel Hayes-Davis, que hace falta personal, la primera del cuarto la ha cometido Nigel Hayes-Davis, su primera falta personal también. El máximo anotador de Panathinaikos fue del partido hasta que apareció Brancu Badio, por supuesto, que con 20 puntos es destacado el máximo anotador del partido. 13 lleva como máximo artillero de Panathinaikos Nigel Hayes-Davis. Cam Taylor encara a Juancho, no entra el lanzamiento, era forzado de Cameron Taylor, rebote el propio Juancho Hernán Gómez. Hayes-Davis ataca a Rivers, le ayuda a Pradilla, los dos pivos con Hayes-Davis, dejan solo a Juancho, pero sale en la marca Darius Thompson, la mueve Toliopoulos, Toliopoulos, Hayes-Davis interior para Osman, canasta fácil, no, la ha fallado, era fácil, la de Osman y la ha fallado, bueno, qué bien. Qué bien, porque el rebote es para Valencia Basket y el ataque posterior también.
1: Vaya error.
0: Taylor desde la esquina, Pradi, Pradi, Pradi, Pradi, Pradi, Pradi, Pradi, Pradi, Pradi, Pradi, Pradi, Pradi, Pradi, Pradi. Triple Jaime Pradilla.
1: Los
0: quiere contestar Panathinaikos. Juancho para Osman, Osman de tres, triple. No ha metido la facilísima debajo de la canasta y acaba de anotar un triple.
2: ¿Qué? Hace daño.
0: En jugaba el anterior de...
1: No, es que esto ya lo vimos en el primer partido. Ellos en los momentos calientes no fallan.
0: Interior para River. ¡River! ¡Fuera! Su primera canasta en el partido. ¡Hombre! Nate Rivers.
3: A tabla.
0: Convierte con ese corte de pelo.
4: Que estrena en el partido de hoy y pone 8 de ventaja para Valencia Basket, 61-53.
2: Es que está otra vez sin pivots, Panathinaikos, hay que aprovecharlo.
4: Toliopoulos con Montero. Pelota para Juancho, devuelve para Toliopoulos. Pide el bloqueo de Hayes Davis. Toliopoulos de tres. Gorraco de Montero. Al triple que intentaba Vasilis Toliopoulos. Montero jugando en ataque ahora. El balón de Cameron Taylor por línea de fondo. Saca fuera, pero no le llega el balón a River. Recuperan ellos. Toliopoulos a la carrera. Kendrick Nunn. Nunn le ha metido la mano Montero. Falta personal de Montero, que es la tercera. Tres Montero, tres Braxton Key. En Panathinaikos, las cuatro de Nunn, que sigue en cancha, y tres de Matías Lesort.
3: Se sienta Cameron Taylor, vuelve a pista el hombre del partido, máximo anotador de momento con 20 puntos, Branco el Papi Badio.
4: Balón de banda para Jerian Grant. Estamos jugando con Darius Thompson, con Branco Badio, con Jan Montero, con Jaime Pradilla y con Nate Rivers. Sí, lo que decía, Montero y Key son los que más faltas tienes en Valencia Basket con tres. Y ellos, tres tiene Lesort y cuatro Nunn.
2: ¿Pasa algo con el marcador o algo de eso?
1: Sí, el partido está parado. A 7.53 para el final. Aprovechamos. ¿Tienes hambre, Miguel?
2: Sí.
1: Yo también tengo hambre. 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
1: Me pongo malo de verlo. ¡Canasta de Panathinaikos, Juancho!
4: Ha anotado Juancho. Lo intenta ahora Rivers, que se iba a colgar. Le mete la mano Juancho. Le pitan falta. La protesta ostensiblemente Juancho Hernán Gómez.
2: Es Osman, ¿no? Es falta de Osman.
1: Es Osman, creo, ¿eh?
4: Es Osman, pues...
1: Cada protesta de Juancho, claro, se juega,
4: claro,
1: la
4: es que
1: técnica.
4: Que estaba protestando era Juancho, decirlo, pero no. Es que Juancho no ha hecho nada. Es Osman, claro, efectivamente.
1: Además, la falta es bastante,
2: sí,
1: clara.
2: No, a no ser que proteste algo anterior que le hayan hecho a él, pero...
1: Oh. Escúchame, que no sé ni lo que protesta.
2: No, seguramente Nunn, o sea, su compañero no estaba donde tenía que estar. Y Badio se ha ido, me parece que era más con algún compañero.
1: ¿Hay tiros libres?
4: Rivers convierte el primero. Bien. Anota Nate Rivers, que no había visto la canasta hasta este cuarto. Una de dos y este tiro libre, esperemos que sea también el segundo que se dispone a lanzar. 62-55. El segundo para Nate Rivers. Lo convierte también. 63-55.
1: Carlos, tengo una pregunta 8. Logística muy importante. Si hay una final de la Euroliga, la jornada de liga es igual a la misma hora, ¿no? ¿Tenemos tres partidos a la vez? ¿El domingo de la semana que viene?
4: No, ¿cómo? ¿Perdona, qué dices?
1: Si hay final de la Euroliga, ¿hay tres partidos a la vez?
4: ¿Cómo tres partidos a la vez? ¿Dices los de fútbol, del Valencia y del Levante?
1: ¿Eh? Ah, la liga es el sábado, menos mal.
4: El sábado. El último partido de liga para Valencia y Levante, salvo que no se juegue nada último partido y lo pasen a domingo, es el sábado por la noche.
1: Menos mal, me iba a explotar la cabeza. Falta.
2: Le han pitado
4: nos,
2: ataque.
4: Nos
2: ahí,
4: lo han puesto adrede para que hagamos carrusel el viernes con la semifinal, el sábado con el fútbol doble y el domingo con la final.
1: Vale, pues.
4: Ahora ya te cuadra, ¿no?
1: Ahora lo he entendido todo.
2: Uf, madre mía.
1: Me explota menos la cabeza.
2: Se ha jugado un Nunn la quinta ahí, peleando con saco, y se le han pitado a saco. Bastante dudosa.
4: Así que el balón va a ser de fondo para Panathinaikos. 63-55. 8 arriba, 7 minutos para que termine esta espectacular serie de los cuartos de final. A cancha Braxton Key, que se coloca la máscara. Todavía no termina de colocársela y por eso no se pone el balón en juego. Ahora ya sí, saca de fondo Panathinaikos. Kendrick Nunn, la pelota para Jerian Grant. Le presiona toda cancha, bueno, le presiona, se pone delante de él Larry. Elude bien la marca Grant. Ahora no sabe a quién darle el balón. Al final se lo da a Juancho. Devuelve para Grant. 8 segundos de posesión. Grant que vuelve a no verlo claro. Hayes Davis. De aproximación, no. Le mete la mano Thompson. El triple de Hernán Gómez tampoco. Rebote Braxton Key. Ha estado desgavazado el ataque de Panathinaikos. Se les han agotado las ideas. Ahora juega Darius Thompson. Penetra Darius. No, rebote. Osman. El último en tocarla a Osman. No, Osman, no la protestes. Ha sido tú. Está delante de mis narices. Ha sido Osman. Ha sido tú. ¿Te crees que no te he visto? Chedi Osman, el último en tocarla. Esa también es la de hombre G. La de la chica cocodrilo. Ha sido tú. ¿Te crees que no te he visto?
1: Claro,
4: de la Rea.
1: Los ventajeros jugando con él no saben de lo que le está hablando ahora mismo. No saben.
4: Branco Badio. ¿Cómo que no, tío? Ha sido tú. ¿Te crees que no te he visto? Ha sido tú, chica cocodrilo. El balón de Larry de tres. Sí, la ha cantado Miguel antes también. Rebote saco. Ahora Darío.
3: ¡Ahora sí!
4: Arriba, momento caliente. 5:50 para el final. Enciende 6-6, la caldera taroncha del Roch Arena para este ataque de Panathinaikos. Presión a muerte. Gran, no entra, rebote Braxton Key. Momento de partido, aquí. Momento de partido. Thompson para Larry, Larry de tres. A acariciar la Final Four de la Euroliga, sí, la Final Four de la Euroliga, se lo empieza a creer el Roch Arena, Chemo.
3: Impresionante, nos cuesta escucharnos a Carlos y a mí, llevamos los auriculares al máximo, estamos a apenas 25 centímetros y no nos escuchamos, ¿por qué? Por culpa de ellos y de ellas. De estas 16.000 personas que con la camiseta naranja están saltando, están votando con toda la prudencia del mundo, que enfrente está Panathinaikos, que en dos minutos te agua la fiesta. Ya nos lo ha enseñado en el primer, en el segundo partido y el susto en el cuerpo en el tercero y en el cuarto. Pero esto tiene muy buena pinta.
1: Estamos al borde de la Final Four. 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Camino de Atenas.
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1: ¡Vamos, que lo tenemos!
4: Lo tenemos casi, lo tenemos cerca. 5 minutos para sufrir, pero son 14 de diferencia. Los que tiene Valencia Basket en el marcador. Ataca Kendrick Nunn, la pide solo debajo de la canasta. Lesor, pero no lo ha visto. Ahora sí que intenta buscar a Lesor. Mete la mano, saco bien. Sácala de fondo Panathinaikos. Buena mano de saco porque les quedan 3 segundos de posesión. 3 segundos y 4 décimas para este ataque de Panathinaikos. 69-55.
3: La 4. Se levanta, se pone en pie. Está desquiciado el turco por lo que está viendo en estos minutos. Pero sabe que solamente tienen 3 segundos, 4 décimas. Un corrillo improvisado de jugadores de Panathinaikos y la presión del Valencia Basket.
4: Kerian Grant de fondo, la pide Roscavopoulos, hacía tiempo que no salía, lanza de tres desde la esquina, no entra, no toca ni aro, bien punteado por Larry, ataca Branco Badio, choca con Nunn, ataque de Branco Badio sobre Kendrick Nunn, podía haber sido la quinta de Nunn, pero es ataque de Branco Badio.
2: Ha sacado 2 faltas de ataque Nunn que perfectamente podían haber sido su quinta.
1: Señores, 6-9-5-5, no lo quiero decir, pero 5 minutos para estar en la Final Four.
4: Exactos, además. Ataca para Panathinaikos. Bueno, ataca. De momento sube la pelota Kendrick Nunn. Movimiento en la zona de Lesordi y de Hayes Davis, que se ofrece en el bloqueo. Sigue Nunn. 2-1 sobre Kendrick Nunn. Re-roban la pelota. Guía por la canasta. Aquí con la nariz rota. Y se cuelga otra vez del aro de Panathinaikos.
1: Que lo renueven.
4: El guerrero de Valencia Basket con la nariz rota del domingo pasado, es decir, de hace nada. se vuelve a colgar y pone 16, que ahora reduce a 14 otra vez.
3: A la izquierda del banquillo.
4: Canasta de Lesort, 7-1-5-7. Balón de Valencia Basket. Ahora ataques largos, aunque lo busque rápido, interior para Saco. No es antideportiva, no es antideportiva, de momento no. Falta normal. Le pitan a Jerian Grant sobre Nils Saco, que se iba a colgar, ya lo diré, de la canasta de Panathinaikos después del pase interior de Darius Thompson.
1: Señores,
3: vaya ovación para Sergio de la Rea, el canterano que tenía las miras puestas, nos entraron nervios por si se iba a Estados Unidos, pero dijo no, me quiero quedar aquí porque creo que viene algo muy bonito, ya me iré algún día a Estados Unidos.
1: Larry,
3: mira lo que está viviendo, Simo, una temporada histórica.
1: Simo, Larry es el que no jugó ni un minuto del partido 1, ¿no?
4: Vaya piedra acaba de lanzar mi saco.
1: Vale, vale, no, es que me hace gracia.
4: Es una piedra.
3: No, y aquel partido, ¿cuál fue aquel que salió para meter?
4: Larry, el primer partido no juega ni un minuto.
3: No, aquel que salió para tirar los tiros libres final.
4: Ah, es el de Olympiacos. Ese fue el de Olympiacos. Los dos tiros libres del final. No, pero el primer partido de esta serie es el que no juega ni un minuto, ¿no?
1: Pues... Sí, sí, sí, sí.
3: ¿Cómo?
4: El primer partido de esta serie. Y luego en el segundo hace un partidazo espectacular.
3: No jugó.
4: Saco, falló el primero. No es noticia. Noticia será cuando anote un tiro libre.
1: Ataman
4: va
1: dicho.
4: Con el segundo. Venga, Neil, que lo festejamos como si fuera el pase ya. El tiro libre. Va con el segundo, Neil Saco. Venga, mételo, Saco. No, se queda corto. Qué suplicio.
1: Ha dicho bueno, Ataman en el descanso. Usaremos más a Toliopoulos en ataque. Cuando jugaba TJ, atacábamos 4 contra 5 con él.
7: Sí, pero en parte es culpa suya.
1: Claro, si lo pone él.
7: No, por ponerlo no, por no haber sabido contrarrestar, que le floten tanto.
4: Jerian Gran, interior para Lesort. ¡Bueno, aquí! Le mete la mano aquí y le pitan falta aquí. Y pide revisión.
3: Le pitan la falta y él hace el gesto de la tele, pide la revisión.
7: Y las faltas no creo, porque... creo que no se pueden revisar.
1: Esta falta,
3: buscar,
7: de todas formas,
3: en
7: la renta.
4: Ahora vemos la repetición aquí en el marcador. Bueno.
1: A ver, yo creo que queda lo suficiente como para que pueda rematar Panathinaikos. Pero
4: saque de fondo.
1: Estamos en un punto en el que solo Valencia puede perder el partido.
4: Sí. ¡Oh! Y pierden la posesión. Se acaba la posesión de Panathinaikos con ese saque de fondo. Otro balón para Valencia Basket. Otra recuperación, otra buena defensa.
1: Están fuera.
4: Estamos
1: totalmente.
4: 14 arriba, 3:46 para el final.
1: Están completamente fuera, pero es que es tan difícil de creer.
3: Han marcado la misma que antes, quedándole 3 segundos. Recuerda, marcaban la 4, que era buscar un triple liberado. Aquí creía que iban a buscar a Osman y se les ha apagado la luz enseguida. No están, afortunadamente. Y que sigan así.
4: Darius Thompson, el ataque de Valencia Basket. Thompson, Key, Badio, Thompson. Agotamos posesión. Thompson desde lejos. No entra. Rebote. Que casi llega a puntear saco. Se lo queda Osman. Osman a la carrera con Kendrick Nunn. Nunn la pide dentro. Lesort. Falta personal de Darius Thompson sobre Kendrick Nunn.
7: Dos malas jugadas seguidas de Thompson. Ese triple. Quedaban 8 segundos de posesión. Todavía ahora simplemente aguantando balón. Ganas el partido.
4: Pelota de banda para Panathinaikos. Seguimos con los 14. Y quedan 3:23 para que termine el partido. Lo seguimos acariciando. Jerian Grant, pelota para Kendrick Nunn. Nunn se la juega de tres, no entra, rebote. Muy arriba de Hayes Davis, sin oposición, la termina machacando. A la vez que coge el rebote, la mete para adentro.
7: Bueno, por lo menos es de 2.
4: A 12.
1: 12 arriba, ¿eh?
3: 3:14 para el final, posesión nuestra. Vamos, se sienta Thompson.
1: Oye, habrá que decir qué movimiento táctico de Pedro Martínez, flotar a partir
7: sí, desde luego,
1: a Shorts,
7: ha cambiado,
1: y que no haya sido capaz Ataman de darle la vuelta a eso.
7: En 3 partidos, me parece increíble, la verdad, de un tío de la talla de Ataman que no haya encontrado solución.
4: Ahora que es que estaba mirando si estaba TJ Shorts en el banquillo, por eso que ha dicho Osman, sí que está, ya más cerquita de los técnicos. Hemos perdido la pelota y no me he fijado por qué hemos perdido la pelota, porque era subiendo
7: 8
4: el balón
7: segundos,
4: desde...
7: le
1: tiempo,
7: ha picado
1: 8
7: segundos. Ay, pues son estas cosas. Mira, claro, la cara de Pedro, es que. Sí.
3: La ¿cómo? Cara de Pedro
7: no
3: te, ha sido
7: es que no le están ni apretando, Miguel. Claro, es que no le están ni apretando.
1: ¿Cómo regalas una posesión así, no?
4: Osman, Grant, se quiere meter, no, se frena, sale para afuera. Hayes Davis.
0: Davis, para mí el más peligroso. Hayes Davis con Key, lanza Hayes Davis, no entra, rebote bien arriba de Badio, se le escapa, se la queda Nan, hacia canasta, no entra tampoco, pero se cuelga Lesort y se ponen a 10. 7-1-6-1, 2-41. Ah, no, 7-1-5-9, o no lo han subido.
7: 6-1, sí, 6-1.
1: A 10.
0: 7-1-6-1. Montero. Le mete la mano a Osman, falta personal de Osman.
7: Tiros.
0: Falta personal de Osman, tendrá dos tiros. Jan Montero, que evidentemente nada que ver con Nils Sacco cuando va a la línea. Ha fallado alguno en la serie, pero es uno de los mejores lanzadores desde el tiro libre.
3: Lo que ocurre en el fútbol, que a los futbolistas les molesta Hugo Guillamón, Gallá. En cuanto pueden, se quitan la máscara cuando les toca ponerse máscara protectora. Pero Brastuki, la suerte que tiene es que cada vez que se para el balón, se la baja, se quita la máscara. Y cuando se pone el balón en movimiento es cuando se la
1: pone. Y la mala suerte es que juega un deporte.
3: Para asustar.
1: Claro, y la mala suerte es que juega un deporte en el que no se la puede quitar durante el juego.
0: Montero,
3: pero mira,
0: anota
3: ahora,
0: el primero.
3: Ahora está haciendo un corrillo.
1: Sin ella.
3: El quinteto del Valencia Basket, sin ella. Él se la baja.
0: Sí, sí, cuando ahora el juego, ya, que el va juego a no está en marcha, segundo. Se la quita, se la baja. Y ahora que va a lanzar el segundo tiro libre y ella tiene que ir a buscar el rebote.
3: Cosa que en
0: no
3: el fútbol,
0: rebote,
3: obviamente, no puede
0: lo va
3: hacer.
0: Porque lo va a meter. ¡Ya, Montero!
3: Llorando, pero para adentro.
0: Llorando un poquito, pero entra. 73-61. 2 y medio para el final. 2 y medio para que estemos en la Final Four de la Euroliga, señores. Ataca Panathinaikos, ataca Jerian Grant. Jerian Grant para Osman. Osman de 3. Osman. Triplazo de Osman. A 9.
3: No llegan.
0: 7-3-6-4. Ahora presiona toda cancha. Balón de Badio. Badio para Taylor. Los de fuera son siempre los mismos. Montero, Badio y Taylor. Siempre en los minutos calientes, en los minutos importantes. Los tres de fuera, Braxton Key, que es un seguro de vida, con máscara o sin ella. Es uno de los de dentro y el otro de los de dentro ya puede ser Sacco, Costello o Rivers. Es el quinteto ideal de esta eliminatoria para Pedro Martínez. Saque de banda, siempre para Jan Montero, jugándola con Branco Badio. 2 minutos para el final, 2 minutos para que estemos en la Final Four, remontando un 2-0 a un 7 veces campeón de Europa. Balón de Montero, no entra el lanzamiento, la pelea Braxton Key. Se la lleva finalmente Cameron Taylor. Mete la mano Kendrick Nunn. Mete la mano Kendrick Nunn, también Lesort, se la quiere quitar a Taylor, aguanta Taylor, interior para Braxton, se cuelga otra vez Braxton, se cuelga el de la máscara, 11 arriba Valencia Basket, 1 y medio, vamos a estar en la Final Four, de la Euroliga, increíble, Nunn desde la esquina, no entra el lanzamiento, Nunn, tócate ahora donde te tocaste en el primero, en el segundo partido, tócate, ponte la mano ahí. Festeja el pase, el balón de Valencia Basket. Juega Braxton Key, pelota para Badio. Badio librado. No se atreve, pero da igual, que pase el tiempo. Estamos en la Final Four. Es histórico esto. Es histórico el pase de Valencia Basket. Anota Nate Rivers. Sentencia si no lo estaba ya. Histórico lo que estamos viviendo. Nunca antes en la historia Valencia Basket había alcanzado cotas tan altas. Había ganado una liga, había ganado una Copa del Rey, sí, había ganado torneos europeos, pero en la segunda división. Y ahora vamos a tener la oportunidad de ganar el máximo torneo, la máxima competición de Europa, por detrás de la NBA, la mejor competición del mundo. Y vamos a estar presentes el fin de semana que viene en Atenas para intentar terminar la machada que empezó esta temporada, con un equipo de ensueño que nos está haciendo disfrutar, que nos está haciendo gozar, que nos está haciendo disfrutar de un baloncesto estelar. El Roch Arena se cae, Valencia Basket va a estar en la élite del baloncesto europeo. Jugaremos por un sitio en la final el viernes de la semana que viene en el OAKA, sí, en esa cancha en la que hemos ganado 3 veces ya este año a este todopoderoso transatlántico. Allí volveremos a jugar para ganar 2 más, el viernes contra el Real Madrid y ojalá el domingo la final de la Euroliga. Tiros libres que anota Jan Montero. Estamos 15 arriba en el marcador. Penetra Nunn, tampoco entra.
4: el rebote de Hayes Davis, tampoco se la quita Taylor, Montero saca la lengua, no se atreve a la canasta, le persigue Toliopoulos, escóndela, escóndela, esto es un burreo, burreo, burreo, burreo, burreo, no, no, Montero, no, no hagas eso, no hagas eso, no hagas eso, no hagas eso, estaba burreándolos, se ha enfadado Toliopoulos, Rocavopoulos, le ha hecho falta y Montero ha reaccionado cuando le ha hecho la falta lanzándole el balón. Tampoco ha sido un impacto grande, pero eso no lo tiene que hacer ya Montero.
1: Le ha dado con la bola en la nuca después de la falta. Le ha soltado la bola en la nuca.
4: Con la grada de Toliopoulos.
3: Y vale, Sort, sigue buscándole Sort a Montero.
1: Va a acabar mal esto.
3: Tiene que meterse uno de los árbitros a separar y Montero ahora se dirige a la gente y dice vamos arriba, vamos arriba. Pedro Martínez le pide calma, va camino del vestuario, lo paran. Lo ha parado Ataman, que está sentado, que está hundido. Oye, nos alegramos de nuestras alegrías, valga la redundancia. Pero ¿qué quieres que te diga? Después de ver lo que hemos visto en las últimas dos semanas, no nos da ninguna pena ver a Ataman como está.
1: Partido parado.
3: ¿Cómo está el Rocha Arena? Más 15, quedan 21,8. Así suena, Quique.
1: Partido parado en la Fonteta. Venga, que nos queda un consejito, Clemente, para irnos a la Final Four.
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1: Estamos a punto de contar lo jamás vivido, lo jamás contado, historia de un club de baloncesto que nunca estuvo en una Final Four, que nunca ganó un quinto partido, que nunca vivió la máxima competición continental. Hasta este escalón está a punto Valencia de hacer historia. Carlos Chimo va a jugar la Final Four de la Euroliga, de eso ya no hay duda. Están revisando los árbitros la jugada de Montero, golpeando con el balón la nuca de su contrario.
4: Sí, lo están revisando, ahora ya todo esto es anecdótico. El pase se ha conseguido, es imposible de remontar los 15 puntos que tiene Valencia Basket, faltando 21 segundos para que termine el partido. Siguen viendo el visionado de la jugada los árbitros, da igual que piten lo que quieran. En esa acción de Jan Montero no ha estado bien. Jan
1: a mí
4: Montero,
1: me preocupa, claro, a mí lo que me preocupa es que Jan cuando acabe se ponga a vacilar a los contrarios y esto acabe a bofetadas.
4: No, ahora
1: no lo descartes.
4: Que el partido le están calmando, lógicamente, sí, para que no haga ninguna más.
1: Ya.
7: Ha hecho la celebración delante del banquillo.
1: Pero es dominicano, no.
7: Lo que tiene que pensar Montero es que tiene un partido el viernes. O sea, que no haga el tonto y le puedan sancionar.
1: Yo lo metí en el vestuario. Hasta que desaparezca el verde.
4: A ver, está en cancha porque van a decidir lo que ha pasado en
7: esa
4: acción.
7: Y tiene que lanzar tiros libres también. Tiene que lanzar libres,
4: sí. Tiene los tiros libres, claro, sí. Porque tiene que lanzar los tiros libres.
7: Pero vamos,
4: Se chocan.
3: Se da la mano ahora a Montero. Muy bien. Se abraza.
4: Rocavopoulos y ya Montero.
3: Rocavopoulos, que no ha tenido mal rollo con él en ningún momento, que se ha ido, no se ha encarado. El que se ha encarado ha sido Lesort, que ahora le pide explicaciones a su compañero.
1: Es una alegría que esto termine bien, ¿eh? No tenía pinta.
3: Mira, y Rocavopoulos ahora se está dando la mano también con Cameron Taylor, mientras el nuestro Montero, el MVP, junto a Branko Badu, está en línea de tiros.
4: 80. Anota el primero Jan Montero, 80-64. MVP. Hoy es más Branko Badu el MVP, pero bueno, es nuestro MVP, Jan Montero, sin duda. El mejor jugador de esta plantilla, el jugón.
1: Pagaría por ver la cara del presidente de Panathinaikos en este momento.
7: Hoy cumplía su tercer partido.
4: Se marcha Montero. Mira, el presidente del Panathinaikos puede ver la Final Four. Puede verla en su pabellón, en el OACA. Puede verla. Te esperamos el viernes.
3: Y se puede unir a
4: Giannakopoulos.
3: Se puede unir a la celebración.
4: 12,
3: si quiere esta noche.
4: 11, 10. Ya no juegan. 9, 8, 7, 6, 5, 4, 3, 2, 1, 0. ¡Final! ¡Final! ¡Final del partido en el Rocha Arena! Valencia Basket estará el viernes de la semana que viene disputando el mayor trofeo del continente entre los mejores de Europa por primera vez en su historia.
12: disputando la Final Four, y no de cualquier manera, siendo el segundo mejor equipo de la fase regular, solo superado una victoria por encima por Olympiacos, que también estará presente allí en su capital, en Atenas, en la capital de Grecia. Y no solo eso, pudiendo elegir rival en la última jornada, porque sabía los resultados de los otros partidos y podía haber quedado emparejado con Hapoel, quiso jugar contra Panathinaikos, contra el todopoderoso Panathinaikos, y le ha derrotado.
1: ¡Adelante, Chimo!
13: ¡Quique!
1: ¡Sí, Chimo!
13: ¡Estamos en la pista! ¡Vamos a meternos en el jaleo! ¡La fiesta de sonido telefónico! ¡Cómo baila Montero! ¡Saco! ¡Darius! ¡Aquí está Costero! ¡Josep Puerto, el capitán, se une! ¡Lesionado! ¡Vamos a meter! ¡Enhorabuena, Josep! ¡Por donde puede! Ahí está el capitán diciendo, déjame, por favor. Ahí lo están celebrando. Jaime, enhorabuena. Jaime, una final.
14: ¡Oh, ah, contentos. Voy a celebrarlo con el público primero.
13: Hombre, claro. Dice, voy a celebrarlo primero con el público y nosotros detrás de él. Ahí estamos. Más, enhorabuena. Muchas gracias. Vaya, vaya tributos tiene. Más Costero con la ceja. Ahí está Larry, cómo está viviendo, cómo van pasando los jugadores, uno a uno va pasando por todo el público, van haciendo un corno, es impresionante, impresionante.
1: Juan Roche en la cancha, abrazándose con Víctor Luengo. Enrique Arbonés se abraza con Víctor Luengo en la cancha.
13: Vaya, vaya. Qué bonito. Sergio, enhorabuena. Dale, Larry. Es impresionante. Están dando la vuelta al anillo completo del Rosa Arena. Dando la mano a todos los aficionados, a los miles y miles. Estamos muy cerquitos. A ver ahora. ¡Enhorabuena, Sergio!
14: ¡Gracias!
13: ¡Qué bonito! ¡Qué bonito! Sergio de la Rea, seguimos acompañando a los jugadores, dando la vuelta de honor. Ahí está Manolo Llorente, la familia Ross, que va a presenciar y va a estar presente en una Final Four. ¡Sergio, qué bonito esto! Se funde con un abrazo con Pedro Martínez. Pedro, enhorabuena.
14: Gracias.
13: Qué bonito esto, una Final Four. Enhorabuena, Pedro. Los abrazos de Pedro Martínez ahora con Max Costello, con el apósito. Franco Barrio. Y vamos para atrás. Es impresionante lo que están diciendo. Aquí está Pedro Martínez con los familiares. Estamos viendo la foto ahora.
1: No se va nadie de la Fonteta, ¿eh?
13: Uno, los padres que se meten al túnel de vestuarios. El último es Josep Puerto, que antes nos pedía un poquito de intimidad para celebrarlo con su gente. Ahí está el capitán don Juan. Ahí está, que faltaba Saco. Ahí estaba Saco. ¡Saco! ¡Saco! ¡Enhorabuena, Saco! Nos dice que después, Juan, enhorabuena.
15: Muchas gracias.
13: La Final Four, ¿cuántos años?
15: Muchos, toda la vida.
13: Toda la vida esperando esto.
15: Bueno, pues,
13: se ha vivido hoy en Valencia.
15: Bien, muy chulo y la gente lo ha hecho de
13: fenomenal. Lo vamos a recordar siempre.
15: Bueno, no, jugaremos más.
13: Ahora, esto es un paquete de una persona, por lo que te
15: digo. Ahora, momento a celebrar. Luego ya.
13: Ahora, gracias por ella.
15: No.
13: Gracias a Juan Rosa en el micrófono de la cadena SER.
1: Jugaremos más, ha dicho.
13: Atendiéndonos después de abrazarse a Pedro Martínez y a todos y cada uno de los componentes de la plantilla. Ahora Juan Rosa le abren paso, va camino del vestuario. No me extrañaría nada que termine como va a terminar Pedro Martínez. Es decir, bañado en cava, metido en la ducha. hacia allá va Juan Ross, los protagonistas están dentro y aquí vemos todavía a mucha gente y me gustaría, don Fernando, enhorabuena.
16: Muchas gracias.
13: Es que la familia Ross ha puesto mucho, quiero decir, mucho empeño, mucho esfuerzo, una Final Four.
16: Sí, muy bueno, es la primera vez.
13: Es la primera. Pues nada, mucha suerte, buen viaje a Atenas y a volver con ella. Gracias. Gracias a otro componente de la familia Ross, a Fernando Ross. Recordemos, el presidente en el primer Valencia campeón del año 98. Vale. En aquel famoso Valencia, claro, campeón de Copa. Y lo estamos viviendo. No se va nadie. Vuelven a abrir un corro aquí en el, claro, Ross, es que Arena. Van a volver a salir los jugadores.
1: Claro.
13: Estamos seguros. Estamos esperándolos. Enric, enhorabuena, Enric.
16: Gracias.
13: Te decía antes mucha suerte, que ojalá tuvieras el problema. Ahora ya ojalá lo tengas. Que tengas muchas peticiones para ir a Atenas.
16: Bienvenidas sean todas las peticiones para ir a Atenas. Se va a caer pequeño lo ata.
13: Por la puerta grande, ¿eh?
16: Totalmente. Una serie espectacular. Un partidazo, muy, muy contento, muy orgulloso.
13: A celebrarlo.
16: Gracias.
13: Enric, gracias. Enric Carbonell, el mandamás del club, el director general. Vuelven a salir los jugadores.
1: Claro.
13: Aquí nadie se quiere duchar, aquí nadie se quiere ir a casa en la grada. 16.000 personas. Mañana ya será otro día, si hay que ir a trabajar, a estudiar, porque esta noche no se puede decir, de hecho nunca lo he podido decir, un aficionado del Valencia Basket que va a jugar una Final Four. Se han quedado cerca en otras ocasiones, pero esta vez sí. Está clasificado el equipo. Y vamos, Sergio, solamente un segundito. Enhorabuena, Sergio de Larrea.
16: Muchas gracias.
13: Esto es lo más bonito que habremos vivido nunca.
16: Por supuesto, no sé si veremos algo así nunca más. Hay que disfrutarlo.
13: Gracias a Larry, jugador de la cantera. Y ahí están los jugadores. Tenemos delante a Omar Imun. Veo Montero con el teléfono móvil. Me imagino esos mensajes, esas historias que estará subiendo, esas videollamadas. Y al ritmo de Paquito Chocolatero siguen saliendo los jugadores. Saco, con gafas de sol. Enhorabuena, Saco.
16: Gracias.
13: Una Final Four con el Valencia Basket. Esto es muy grande, ¿eh?
16: Increíble. No tengo palabras, estamos 0-2 en esta serie, en la segunda vez en la historia que una equipa vuelve, no, es increíble.
13: La capa de sol, por si acaso, ¿no? Si te deslumbran los ojos.
16: Mi capa de sol, te necesito.
13: Gracias a Saco, que vienen a reclamar.
1: La noche va a ser larga, amigos.
13: Vienen a reclamarle a sus compañeros para hacer la piña en el centro con Juan Ross. Hacer el 1-2-3 clásico de Valencia Basket. Lo han hecho los jugadores. Y veo ahora también cómo se van acercando. Montero, enhorabuena.
16: Gracias.
13: Vale la pena quedarse aquí para hacer el MVP, que te gritaban, y jugar una Final Four.
16: Yo siempre trato de disfrutar el momento de estoy aquí. No, uno nunca sabe hasta cuándo va a ser el último día. Pues siempre entregaré mi corazón y el 100%.
13: Pero tío, que íbamos 0-2. 0-2 aquí, estábamos hundidos.
16: No, hay mucha gente que no creía en nosotros. Nosotros sí queríamos. Primero ahí lo logramos.
13: Vale, la foto. No seré yo.
1: Dijo
13: no seré
1: Montero.
13: Yo,
1: dijo,
13: no seré yo
1: dijo Montero.
13: Quien impida la foto.
1: Con 0-2.
13: Que se va a producir ahora mismo.
1: Podemos ganar 50 veces cancha, seguidas a Panathinaikos.
13: Falta su saco. Están todos los jugadores. Enrique Arbonel, Juan Ross, Josep Puerto, Xavi López Arosa.
1: Chimo va a salir en la foto seguro.
13: Que no han podido estar. Y ahí están el resto de jugadores, los héroes que han llevado por primera vez en su historia. Mira Montero haciendo el gesto de Nan. Se ha puesto la mano en cierta parte del cuerpo y ha provocado la risa. Vamos a seguir buscando protagonistas. A ver ahora. A ver. Josep,
1: respira,
13: un segundito,
1: respira.
13: Capitán. Que aquí formando parte, porque eres parte de esta plantilla. Joder, que vas a volver a Atenas, a una Final Four.
16: Sí, ¿qué te voy a decir? Al final, primera Final Four, algo histórico para el club, algo increíble y nada, ahora ya disfrutar como estamos haciendo.
13: Esto, esto que estamos viviendo, para un tío como tú, que eres albuzafés, que eres de la casa, esto tiene que ser increíble. La piel de gallina con la que tenemos los valencianos.
16: Sí, sinceramente, yo creo que estas cosas, hasta que no pase un poco de tiempo, no sabes apreciarlo, no sabes valorarlo. Ahora mismo, en el momento, son tantas emociones. Es muy complicado de empezar con palabras.
13: Pero... seguir con la fiesta. Enhorabuena, Josep Puerto, el capitán Josep Puerto. Qué abrazo más bonito ahora entre Jaime Pradilla y este señor. MVP Branco Badio. Papi, ¿qué partido has hecho,
16: tío? Bueno, MVP todo el equipo. Hemos dejado todo en la pista, todo el mundo, y estamos muy contentos ahora.
13: Había un momento en el tercer cuarto que estábamos diciendo, cuidado que se acercan. Te has erigido, te entraba todo.
16: Bueno, nosotros seguimos con la mentalidad de seguir atacando, y hoy hemos hecho un buen trabajo defendiendo atrás, y hay que seguir así.
13: Después de tropecientos partidos, quedan dos.
16: Bueno, sí, quedan dos y cualquier cosa puede pasar. Entonces, vamos ahí a disfrutarlo y competir como siempre.
13: Muchas gracias, mucha suerte. Gracias. Ya por la Final Four. Gracias al papi, a Abraham Cubadio.
1: Los va a meter a todos.
13: Vaya, vaya tiarrón.
1: Acuérdense, amigos. No va a faltar ninguno.
13: Se van metiendo, se meten en el túnel de vestuarios, entonando el himno de la fúmiga, las bufandas al viento. Ya digo, aquí nadie se quiere ir. Han tenido que esperar la afición 40 años aproximadamente, creo que son 39, 40 años de historia, para celebrar la primera clasificación para una Final Four. Tendremos más, ha dicho quien mejor lo puede decir, que es Juan Roig, lo ha dicho en el micrófono de la cadena SER, en Radio Valencia, el mecenas, y han pasado por aquí todos los protagonistas que ya están dentro de los vestuarios para seguir festejando dentro.
1: Bueno, recuperamos el Quantum, yo sé lo que me quiero decir, para que Chimo pueda entrar desde zona de vestuarios con el sonido que habitualmente escuchamos. Hoy la prioridad era poder escuchar, no había otra fórmula, y hemos escuchado perfectamente a todos los protagonistas. Desde arriba, Carlos, la gente todavía, mucha gente todavía no se marcha, porque no quiere perder ni un instante de algo tan histórico, ¿no?
0: Claro, claro, claro, porque toda la celebración es importante para guardar en la retina y en el cerebelo de todos los que estamos aquí y recordar durante mucho tiempo. Ojalá se repita muchas más veces, y tiene pinta que este proyecto nos va a dar muchísimas más alegrías, pero la primera vez siempre es especial, y hoy es la primera vez. Hoy es un día histórico porque Valencia Basket, por primera vez en sus 40, decía ahora 39 o 40 años, se fundó en 1986 y estamos en 2026, en sus 40 años de historia. Es la primera vez que Valencia Basket alcanza una Final Four. Y esto es un punto y seguido. No termina aquí el idilio de Valencia Basket con esta espectacular temporada. Y además no solo queda la Final Four, que vamos a vivir en directo la semana que viene desde Atenas, sino que queda luego también la Liga CB, en la que somos candidatos a ganar también ese título, porque ya estuvimos disputando la final el año pasado contra el Real Madrid, y tiene pinta que este año va a ser lo mismo. Y nada, el viernes tenemos un partidazo contra el Real Madrid. Nos viene a todos a la cabeza lo que pasó aquí en este escenario, en las semifinales, en ese cruel desenlace en las semifinales de la Copa del Rey. El deporte siempre te da momentos de revancha, y esa es la que vamos a tener el viernes en Atenas. Pero hoy todavía se está festejando esto que es histórico. Ahora la gente empieza a abandonar las gradas del Roig Arena, una vez que los jugadores de Valencia Basket han hecho los bises, han hecho el bis de volver a saltar al parquet de este Roig Arena para dar otra segunda vuelta de honor. Ahora ya se meten definitivamente en el vestuario, y es cuando la gente empieza a desfilar hacia afuera de este Roig Arena.
1: Sí, Chimo nos pide paso ya con sonido
3: sonido Quantum.
1: ¿Correcto?
3: Sonido Quantum. Ponte un segundito el auricular que tienes a Carlos Martínez, Kike Mateu. Víctor Luengo, leyenda, número 15. Que te quedaste ahí a las puertas de jugar una Final Four, por lo que no la jugaste. Pues mira por dónde. En 2011 estuvimos cerca y este año sí.
17: Este año sí, ha sido increíble, vamos, increíble, pero por todo, por el equipo, por el ambiente, por la afición, todo. Yo creo que por el juego, yo creo que ya deberíamos haber ganado algún partido de los dos primeros para la serie. Creo que hemos estado muy superiores en todo. Y bueno, al final, una Final Four que llevamos soñando desde hace muchísimos años y que nos sitúa entre los mejores de Europa. Así que, ¿qué puedo decir?
3: A pie de pista está Víctor Luengo con el auricular. Os escucha aquí, Carlos.
1: Víctor, ¿tú eres consciente de que Valencia Basket va a jugar la Final Four de la Euroliga? La que todos hemos visto por la tele toda la vida.
17: Todavía no lo creo. O sea, nosotros estamos celebrando algo, pero
1: no, no eres consciente de qué, ¿no?
17: De qué exactamente, de la magnitud que tiene jugar una Final Four, que como tú dices, la vemos desde la televisión cuando toca, ¿no? Y vemos a los grandes equipos estos que eran de Europa. Pues Valencia Basket es un grande de Europa.
1: Escucha, te he visto enloquecido abrazando a Juan Roch, que en el micrófono de la SER ha dicho: van a venir más, habrá más. Es delirante lo que estamos viviendo con Juan a la cabeza, ¿eh?
17: Bueno, es algo increíble, es algo increíble. Ya te digo, estrenar el pabellón este año con toda la afición volcada, con el equipo jugando a un nivel altísimo entre las dos competiciones, el conseguir sobre todo que se quede gente fuera del de Roch Arena, que son casi 16.000 personas, a mí me parece es una verdadera locura de lo que estamos consiguiendo a nivel social y sobre todo a nivel de afición, ¿no? Creo que es por lo que trabaja el Valencia Basket, porque la ciudad de Valencia se sienta orgullosa y porque más gente hable el baloncesto.
1: No te quiero molestar mucho porque tienes que disfrutar, pero se ha dicho que ha sido la serie más igualada de la historia de la Euroliga por el nivel de los dos y por lo ajustado de los resultados, salvo hoy y ahora el Madrid. Siempre el Madrid en el camino.
17: Bueno, pues Madrid como cualquier otro. Al final, cuando llegas al Final Four, ¿crees que hay alguno de...?
1: Ah, ya te da igual, ¿no? Ya te da lo mismo, ¿no?

0: increíble. Es que es difícil de entender y lo estamos viviendo todo el año, ¿eh?
1: No. O sea, lo imaginas, pero no lo sueñas. ¿Sabes lo que te quiero decir? O sea, puedes imaginarlo, ya. Que es como incluso más complicado que soñarlo. Y sin embargo, lo hemos hecho la realidad. Y te digo, no vamos a ir a Atenas a pasearnos, ¿eh? Vamos a intentar llevarnos una Euroliga en la que estamos jugando un nivel altísimo.
0: ¡Qué bueno eres! Víctor, un abrazo muy fuerte. Felicidades por la parte que te toca, amigo.
1: Muchas gracias, hombre. Un abrazo.
0: Está emocionado. Con esa sensación, Chimo, de cuando está, le he dicho, oye, ¿tú eres consciente de…? Y me dice, no, la verdad que no. Es como lo escucha y dice, hostia, estoy celebrando algo, pero no sé muy bien qué, ¿no? ¡Qué locura, no, qué locura!
2: Como la de Isaac Nogués, es el único que acaba de salir del vestuario para hacer, como decía Carlos, lo de los bises, un doble bis. Mira, ahora le dan una foto de Giannakopoulos y la deja deportivamente. Isaac Nogués. Recordemos, él fue el que echó detrás de Nan después de aquel gesto y no ha jugado, pero no
0: da
2: es.
0: Igual, pero da igual.
2: Claro, ha quedado como la imagen de ese anti-Panathinaikos.
3: En la salida.
2: Isaac, estamos en directo, enhorabuena. Una Final Four.
3: Gracias, sí, la primera.
2: Es la primera en la historia para Valencia Basket.
3: Sí, para todos los jugadores del equipo, para Pedro, para el equipo. Es muy especial, además. Con mis amigos. Estoy muy contento.
2: ¿Los tienes pagados a todos?
3: No, algunos sí, pero algunos. No a todos.
2: Tú habías quedado la imagen de Nan. Nos ha venido aquí. Mejor que ya no se acuerde de nadie de eso, ¿no?
3: No, mejor que quede en el pasado. Nosotros intentamos salir en la pista. Es lo que hemos hecho. Mis compañeros lo han dejado todo y así lo han hecho. Y bueno, hemos tomado venganza de lo que pasó aquí en el segundo partido. Y ya está, tenemos lo que nos merecemos, yo creo.
2: Es que la gente se acuerda, yo creo que de eso también, ¿eh? Eso, ese gesto, sí, de club, de ir detrás de uno a decir, aquí no me hagas eso en mi casa.
3: Exacto. Bueno, yo creo que tienen que respetar a un club como este, que actúa bien siempre. Entonces, pues al final fue lo que pasó. Lo que yo sentía me salió de dentro y ya está.
2: Nada, Isaac, a celebrarlo con tu gente. La semana que viene a Atenas.
3: Sí, con todo.
0: Protagonista de la Isaac serie Nogués. Por ser el stopper de la plantilla, ¿eh? En su momento. Bueno, los jugadores entiendo que están en vestuarios ahora, salvo en el caso de Nogués.
2: Salvo Nogués, están todos dentro.
0: Estamos pendientes de que arranquen las ruedas de prensa oficiales con Ataman.
2: Te digo una cosa,
0: y con Pedro.
2: Que no suene mal. Pero aquí huele un poco a pólvora. Yo creo que algún masclet o alguna rastra de traca, yo creo que se ha lanzado o fuera y está entrando hacia aquí, pero huele a mascletá aquí en el Rocha
0: Arena.
2: Bueno,
0: con el micrófono abierto de Chimo Asmano a la caza de protagonistas, estamos pendientes de las ruedas de prensa oficiales que van a empezar en breve. Tenemos en el flash pendiente, ahora sí es momento de escucharlo, a Braxton Key sin máscara. ¿Qué serie ha hecho frente a Panathinaikos? Vamos a escucharle.
4: What does this mean for you all?
5: It's huge. I mean, our goal was to make the Final Four, so we can keep dreaming about that and hopefully win a championship. We had a fight. It was a good series. I mean, you got to give a lot of credit to them. They're a really good team. A lot of star power. So I'm tired for sure. It's a lot of tough five games, tough three games to get back in the series, but glad we got the win and we just kept pushing.
4: How is beating such an experienced team as Panathinaikos? How has been there in Oaxaca, back here?
5: Yeah, I mean, we never stopped believing. That's the main thing. We
0: Nunca
5: kept believing in ourselves,
0: creer.
5: Our team, our coaches, and believe that we could keep getting just one win at a time. When we came down 2-0, we had made a couple mistakes in those first two games, but figured out how to win. They're a really good team again, so yeah, I'm just proud of our team. I mean, it was a big team effort all around, so we did a great job tonight.
4: It's amazing. Next step, Real Madrid.
5: Yeah, I mean, I'll enjoy this one tonight for sure, and then focus on that, so for sure.
4: Congratulations. Take some rest.
5: Thank you.
0: Es que esto no para, ¿no? Porque acabas de que eliminar a 5 partidos al gran aspirante y te dicen, vale, y ahora el Madrid. Es como, Miguel, buf, esto es
6: sí,
0: muy largo, ¿no?
6: Pero bueno, estaba mirando porque no estaba seguro, pero en principio no juegan ni Tavares ni Len, los dos pivos del Madrid no juegan la Final Four.
0: ¿Me estás mandando un mensaje?
7: De cinco va a jugar Garuba.
6: Garuba, sí.
0: ¿Me estás mandando un mensaje, Miguel?
6: Y Almansa. A ver, en la serie esta se ha demostrado porque uno había quedado segundo y otro séptimo,
0: Miguel,
6: en Euroliga.
0: ¿Tú no te emocionas nunca? Es que Valencia Basket está en la Euroliga, estoy hablando como si estuviéramos en el partido 2.

0: ¿Vos sí. te emocionas un poco?
1: No, no, yo hace unos mesecitos que no me emociono con Valencia Basket.
0: A ver qué dice Branco. ¿Pero tampoco?
1: No, me alegro mucho por mucha gente.
0: Pues vamos a escuchar a Branco Badio, que estará contento también, ¿no?
2: Vosotros, sin duda, un partido fundamental. Estáis en la Final Four.
3: Sí, estamos muy contentos, la verdad. Estábamos soñando con eso al principio de la temporada y, bueno, todo el mundo no creía en eso y al final estamos ahí en la Final Four.
2: Un equipo sin experiencia como vosotros, enfrentándose a todo un Panathinaikos, ¿no? Un conjunto histórico. ¿Cómo ha sido? ¿Cómo ha sido esta serie de playoffs? ¿Cómo la habéis vivido desde dentro?
3: Bueno, competir pensando que es como la tengo. Hemos acabado segundo puesto en la temporada regular, pensando que estamos jugando la temporada regular, así que vamos a competir contra cualquier equipo y seguimos con esa mentalidad en todos los partidos.
2: Siguiente paso, Real Madrid.
3: Bueno, sí, bueno, ahora a descansar y pensar en lo próximo, que tenemos que jugar contra Bilbao ya el domingo y, bueno, paso a paso a mejorar, el equipo sigue creciendo y esperamos seguir creciendo.
2: Nos vemos en Atenas.
3: Venga, muchísimas gracias.
0: Lo importante
3: gracias.
0: Es lo que ha dicho Miguel, no, es que no jueguen los pivots titulares del Real Madrid.
1: Sí, porque
0: cambia mucho, con pero el daño cambia que mucho. Hace... Claro, sí. Porque el Madrid le ha hecho mucho daño a Valencia dentro. Valencia vive de jugar fuera, pero si el Madrid no tiene su principal arma, se igualan mucho las fuerzas, ¿no?
1: Sí, Tavares para mí sigue siendo el jugador más importante de Europa. Ha dicho un dato, creo que no era aquí, no me acuerdo quién ha sido, que es la primera Final Four para todos los jugadores de Valencia Basket.
0: Claro,
1: ¿no?
0: Claro.
1: Bueno, también decíamos los que iba a afectar.
4: Los únicos jugadores que habían jugado un playoff de Euroliga.
0: Eran dos.
4: De los 15 que hay en plantilla, solamente Darius Thompson, esta que hemos contado durante la retransmisión, que jugó el año pasado con Efes Pilsen y que perdió en el quinto partido precisamente contra Panathinaikos. Y Matt Costello, un playoff con Baskonia. Ya está, nadie más había jugado ni playoff de Euroliga. Imagínate, claro. Final Four, ninguno.
1: Sí. También decíamos, ¿no?, que la experiencia de Panathinaikos se iba a notar y al final ha aparecido más el equipo experto Valencia Basket. Así que soñar es gratis.
0: Es que se ha demostrado que el equipo, el mejor equipo, era Valencia.
1: Sí, no, lo que hemos dicho, que porque uno ha quedado segundo y otro séptimo, ¿no? Decíamos, bueno, a la hora de la verdad, playoff y tal, pero es verdad que Panathinaikos nunca hemos acabado de ver al Panathinaikos que esperábamos y, sin embargo, Valencia Basket sí que ha sido en muchas ocasiones el Valencia Basket que esperábamos, incluso en los dos primeros partidos que acabó perdiendo.
0: A ver, tenemos muchos frentes abiertos, sala de prensa con Ataman y con Pedro Martínez, enseguida entrará coach Ángel Fernández, estamos con el análisis, pendientes de Chimo más mano y llega al flash Pedro Martínez. Don Pedro Martínez.
2: Martínez, enhorabuena. Bien, por fin estáis en la Final Four. Estábamos todos de los nervios, lo hemos celebrado muchísimo. Nos alegramos mucho. ¿Cómo lo vives tú?
5: Bueno, también igual. Era un objetivo que teníamos y este partido pues había que jugarlo. Tenías un poquito de presión por la posibilidad, ¿no? Por la responsabilidad también. Seguramente hemos jugado mejor baloncesto fuera que en casa, en la serie. Y sabíamos que Panathinaikos pues iba a ser un equipo muy experto y que iban a jugar muy buena defensa, como han hecho durante muchísimos minutos. Y bueno, pues nada, felices porque, bueno, para un club como nosotros es un gran paso, pero bueno, yo creo que estos jugadores están demostrando una gran ambición. No era un objetivo ser top 4, no era un objetivo la Final Four y tampoco obviamente es un objetivo jugar la final o ganar la competición, pero los chicos estos lo creen todo y bueno, vamos a recuperarnos primero y hasta ahí sabemos que es una competición muy difícil, los mejores equipos de Europa y bueno, que nosotros estemos en esa competición pues ya para nosotros es un grandísimo éxito, pero vamos a intentar ser competitivos.
2: Uno de los retos hoy era sobre todo no llegar tan ajustados al final. Lo habéis conseguido, ¿no, Pedro?
5: Sí, creo que en defensa hemos estado muy bien. Ellos seguramente también han llegado, los dos equipos han llegado un poco cansados a los últimos 5 minutos y ahí pues la energía del público creo que ha hecho que se note menos ese cansancio.
2: Bueno, sobre todo esa defensa de rebote, increíble, ¿no? Sí, sí. De trabajo en equipo, sí. Solidaridad.
5: Sí, yo creo que sí. Hoy, por ejemplo, creo que hay que destacar a Jan Montero porque se ha encontrado una defensa muy buena, que no le dejaba recibir, que le ha desgastado muchísimo y para mí ha jugado uno de los mejores partidos del año. Seguramente al final ha acabado anotando, pero en la media parte llevaba 3 puntos y le he felicitado porque estaba trabajando muy bien para el equipo y bueno, tenía que esperar a que llegara su momento sin forzar la situación, y lo ha hecho de maravilla y bueno, con mucha paciencia, ¿no? Y entonces, bueno, él venía, estaba siendo un jugador muy importante, pero los rivales lo saben, van muy a por él, y él ha sido capaz de, con su juventud, de saber que tenía que esperar su momento, y al final ha hecho un partidazo, ¿no? Pero en la primera parte, para mí, también ha hecho un partidazo metiendo solamente 3 puntos.
2: ¿Te va a dar tiempo o te vas a permitir el lujo de disfrutarlo?
5: Sí, sí, hay que hacerlo, hay que hacerlo. Obviamente, ahora estamos teniendo problemas en la Liga CB, porque hemos perdido los 3 últimos partidos y está todo muy ajustado, y bueno, pues tenemos que intentar sacar partidos en la Liga CB, empezando por el de este domingo, que va a ser muy difícil, y porque seguramente, pues quieras o no, al estar compitiendo en esta competición al máximo nivel, pues pierdes un poquito de foco en la Liga CB, que lo estábamos haciendo bien, y ahora pues estamos un poco pues sufriendo los otros grandes equipos que hay, que nos están pasando, ¿no? Entonces, bueno, vamos a ver cómo acabamos. Bueno, nos gustaría también disfrutar el momento, pero seguir siendo competitivos en la CB.
2: ¿La semi contra el Madrid?
5: Sí, bueno, no, les ganamos a principio de temporada, cuando ellos estaban pues con el cambio del entrenador, con la nueva filosofía y tal, y luego no hemos sido competitivos contra ellos, ¿no? Nos están ganando fácil. Bueno, es un muy buen equipo, muy bien entrenado, que saben buscar ahí todas las debilidades, y bueno, pues estamos ahí un poquito, hubiéramos preferido otro rival, digamos, ¿no? Pero por otro lado, pues mira, yo creo que también es bueno que para la Liga CB haya un finalista español, ¿no? Creo que eso también demuestra el nivel que tiene el baloncesto español, y bueno, pues lo competiremos, ¿eh? O sea, aunque sabemos que el Madrid es claramente favorito por los resultados que está teniendo contra nosotros y por los grandes jugadores que tiene, pero espero que seamos muy competitivos.
2: Nos vemos en Atenas, nos alegramos mucho, Pedro.
5: Muy bien, gracias.
0: Pedro es como Ataman, pero en buena persona. Porque esta declaración, esta, es de ser muy listo. Porque él ha obviado que en la Copa del Rey, que es el último enfrentamiento de verdad, Valencia Basket tenía el partido ganado a 30 segundos del final y lo regaló. Es decir, sabe perfectamente, habríamos preferido otro rival, o no. Pero Pedro es muy listo para todas estas cosas. A ver, Juan Roch en directo con nuestros compañeros de Movistar.
6: Juan, Valencia está en la Final Four. Ya se puede decir a gritos.
7: Bueno, sí, está fenomenal.
6: ¿Cómo te has sentido? ¿Cómo has vivido el partido? ¿Cómo estás?
7: Fenomenal. Lo más contento es por la afición, que lo ha hecho fenomenal. Y luego tenemos un gran director general, que es Enric Carbonell. Y luego el entrenador y los jugadores se han dejado la vida en el partido, ¿no? Yo creo que ha sido un partido impresionante, vamos. Hemos disfrutado y hemos estado asustados todo el partido, pero ahí está, o sea que muy bien.
8: No, yo quería preguntarte cuántas veces habías soñado en un escenario así. Yo te he visto disfrutar desde el primer momento confiando en tu equipo, pero para ti debe ser maravilloso ver que todo el trabajo, todo el esfuerzo y todo el sacrificio tiene recompensa, porque la ciudad está volcadísima con tu persona y con este equipo que ha empatizado, o sea, son uno todos.
7: No, lo más bonito es que el público este año ha respondido de maravilla y ha animado muchísimo, y en los partidos malos también nos han aplaudido, y vamos, el público estamos encantados con ellos, están todos felices, y yo creo que también pues ir a jugar una Final Four pues te sube el nivel y el caché y todo eso, ¿no? Pero estamos súper contentos. Mira, hombre, hasta Pedro Martínez, hasta ahí Michora hablando, o sea, que muy bien, o sea, que está fenomenal, tenemos un gran entrenador.
9: Una curiosidad, el último partido de temporada regular se especuló con que a lo mejor a Valencia le podía interesar más para evitar a Panathinaikos, no ganar ese partido, y al final yo creo que lo que sucede conviene, ¿no? Se han vivido 3 partidos tremendos aquí en el Roch Arena y se ha superado a uno de los grandes de Europa.
7: Además, es que yo creo que cualquier equipo de los 8 somos igual de buenos. O sea, unos mejor, otros peor, y todo lo que hay que hacer. Yo creo que Pedro Martínez siempre lo ha inculcado. Hay que ir a ganar, porque si miras la clasificación, luego justo te elimina el que habías elegido. Sí. Por lo mejor es que digas, mira, la suerte nos ha tocado el Panathinaikos, ¿no? Que yo creo que es un grandísimo equipo, ¿no? Y una gran ciudad, y esperemos que nos reciban bien, ¿no? Que vamos a estar en su estadio, y esperemos, pero vamos, hay muchísima gente muy maja dentro del Panathinaikos, y yo quiero felicitarlos, porque ellos también se han dejado el alma, y uno de los dos tenía que ganar.
8: como jugadora, un millón de gracias por todo lo que haces por el baloncesto, porque te debemos mucho, no solo en Valencia, sino en España y en Europa, de verdad.
7: Y el femenino.
8: No quería sacar ahora al femenino.
7: Y el femenino, por hacer publicidad, sí, ya que
8: oye,
7: estamos aquí.
8: Y otra vez
7: solo
8: en la
7: falta
8: final,
7: decir que compremos en Mercadona. Ya lo único por el eso. Muchas gracias a todos. Gracias.
6: Muchísimas gracias.
0: Qué crack. Por cierto, Valencia Basket Femenino, que puede ser campeón este fin de semana ante Zaragoza, otra vez en la final, el equipo de Rubén Burgos. Bueno, el que ha generado todo esto, ¿no? Si, pasarán los años, Miguel, y habrá que recordar que hubo un tal Juan Roch que creó un equipo de baloncesto legendario, ¿no?
1: Sí, 40 años ya.
0: Quedará 40 años ya, ¿eh?
1: Él dijo, él tenía una frase muy famosa de ganaremos la Copa de Europa, creo que era, no era ni siquiera Euroliga, antes que el Barcelona, ¿no? No ha llegado a ser así, pero sí, ¿por qué sí, no este año?
0: Bueno, señores, hemos escuchado a Juan Roch, veníamos de escuchar en el Flash a Taylor y al propio Pedro Martínez. Luego escucharemos a Ataman, tengo mucho interés en escucharle, pero llega Pedro Martínez a rueda de prensa en directo. Vamos con él. El técnico finalista de la Euroliga.
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0: Primera pregunta.
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10: què li diries? 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
12: We are in the Final Four, it's amazing, it's a big success for everyone, all the people working for this, and we are in the Final Four, I already answer you.
0: Ataman a lo suyo, ¿eh?
13: Buenas, Pedro, enhorabuena por la clasificación. Te quiero preguntar si tuvieras que destacar una cosa por la cual estás orgulloso de toda tu plantilla en esta eliminatoria, si solo pudieras quedarte con una, ¿qué sería?
11: Gracias. No, una va a ser difícil, pero sí que rápido puedo decir varias cosas. Una, la grandísima concentración que han tenido los jugadores durante toda la serie, incluso cuando perdimos. Cómo hemos ido mejorando en la serie, ¿no? Cómo hemos ido ajustando y cómo los jugadores con muy poco tiempo han sido capaces de irse adaptando a cosas que tienen mucho que ver con la concentración, con la mentalidad, y han estado muy bien, ¿no? Y luego, pues el jugar en equipo, ¿no? Jugar en equipo yo creo que nos ha dado mucho en toda la serie, porque seguramente para Dinamarca es mejor que nosotros en cuanto a roster de jugadores, en los jugadores uno por uno, su calidad es mejor, ¿no? Pero yo creo que hemos jugado muy bien en equipo durante toda la serie, ¿eh? Incluso los días que perdimos. Y por ejemplo, hoy un ejemplo de eso es Jan Montero, que se ha encontrado con una defensa tremendamente física, muy buena, que no le dejaba recibir el balón, que no querían que entrara en juego, y a pesar de eso ha jugado con una concentración impresionante. Para mí, la primera parte de Jan Montero ha sido la mejor primera parte, o sea, los mejores 20 minutos que ha jugado con Valencia Basket, por la concentración con la que ha jugado y por la paciencia que ha tenido y lo bien que ha leído el partido, ¿no? Y eso, pues, ¿por qué pasa? Pues porque él es el primero que confía en sus compañeros y que dice, bueno, pues esto va a liberar a otros jugadores, a otros compañeros, y ahora toca hacer otras cosas y sacrificarme para el equipo y ya encontraré mi momento. Y para mí, Jan Montero, que ha sido el día que menos puntos ha anotado, ha sido el día que mejor ha jugado a baloncesto, teniendo en cuenta las dificultades que ha tenido. Pero luego, pues bueno, yo creo que la defensa de Papi con Nan ha estado impresionante durante toda la serie. Hoy creo que hay que destacar el trabajo que ha hecho Neil Sacco, que ha estado tremendamente sólido en defensa, reboteando, cambiando tiros, corriendo la pista. Ha hecho un partidazo. Entonces, bueno, y podría seguir porque creo que ha sido un gran partido, un ambiente impresionante, bueno, nos hemos sentido muy a gustos, sintiéndonos tan apoyados, ¿no? Con todo el pabellón de naranja, ¿no? Ha sido pues un día que pasarán los años y lo recordaremos, porque nos permite la clasificación, que es un hito histórico para un club como nosotros, pero también por lo que las sensaciones que hemos tenido durante todo el día.
14: Hola Pedro, felicidades por la victoria. Javier Gancedo, Euroliga. Hace 36 años jugaste y ganaste una final europea contra la Scavolini de Scariolo, y ahora 36 años después jugáis otra vez en semifinales de Euroliga, Scariolo contra Pedro Martínez. Bueno, ¿qué te parece que los dos, que eres entonces entrenadores jóvenes, sigáis allí en la brecha y sigáis al máximo nivel europeo?
11: Ya no somos jóvenes, ¿no? Bueno, pues no, la verdad es que ahora mismo, bueno, ¿qué voy a decir de Sergio, ¿no? Obviamente he seguido toda su carrera, muy buenísima, es un entrenador impresionante, que ha tenido además trayectoria en NBA, bueno, impresionante, ¿no? Ha ganado con la selección, ha ganado con los clubes en los que ha estado, bueno, admiración máxima y respeto también máximo, ¿no? Bueno, esto al final no va a ir de entrenadores, afortunadamente, va a ir de... Primero de staff técnicos, ¿no? No solamente de primeros entrenadores, y luego también, y más importante, de jugadores, ¿no? De jugadores. Entonces, bueno, nosotros somos un equipo que empezamos la temporada que teníamos como objetivo la lucha por el play-in. Luego dijimos, oye, pues mira, ni tan mal, vamos a cambiar ese objetivo y vamos a estar en la lucha por el play-off. Entrada a la segunda vuelta dijimos, hostia, debemos de cambiar también esto, vamos a ver si somos capaces de ser top 4, y cuando empezó el playoff dijimos, hostia, a ver si nos metemos en el playoff, en la Final Four, ¿no? Y ha sido, ese proceso ha sido con convencimiento, o sea, en ningún momento hemos creído que estábamos siendo poco ambiciosos, ¿no? Y ahora, pues el mismo objetivo tenemos, ¿no? Vamos a ver si somos competitivos contra un grandísimo equipo que últimamente nos está dando pal pelo, ¿no? Porque nos están ganando con una cierta facilidad. Empezamos la temporada ganándoles nosotros, pero los dos primeros partidos, pero luego los siguientes no nos han ganado, bueno, nos están dominando, ¿no? Nos están dominando, pero bueno, es otra competición, vamos a intentar prepararla lo mejor que podamos y con la misma ilusión de cuando empezamos con lo del play-in, con lo del play-off, ¿sabes? Pues ahora con la semifinal.
0: Qué bueno.
15: Hola coach, enhorabuena, Sergi López, Onda Cero. Te quiero preguntar un poco por lo que se ha vivido hoy en el Rocha Arena. Yo no sé si habías visto, lo has comentado antes, ¿no? Tanto naranja junto alguna vez en tu vida. Has arrancado el partido pidiéndoles cierta calma cuando coreaban tu nombre. Te hemos visto muy contenido en sala de prensa, también sobre la pista, no solo hoy, sino durante, te diría que toda la competición y sobre todo en estos cuatro partidos, hoy el quinto, que han sido muy tensos. No sé si te has quitado un poco de presión, si vas un poco más ligero de presión con la victoria de hoy. ¿Y qué le dirías a esos 15.000, a los 1.000 que han estado en el auditorio, a los que se han quedado fuera del Rocha Arena y del auditorio y que no han podido verlo aquí? ¿Qué les dirías a ellos?
11: Sí, bueno, la verdad es que, claro, teníamos presión porque el deporte y más el deporte profesional y a estos niveles pues siempre hay una presión por conseguir unos objetivos, aunque, y entonces pues bueno, estábamos algo presionados, pero bueno, yo creo que lo hemos llevado bien. El equipo ha estado muy concentrado, muy sin nada que les sacara del partido. En este sentido yo creo que los jugadores han hecho un buen trabajo y entonces yo creo que ha sido una gran fiesta, con un colofón impresionante, con la clasificación. Pero te diría que hay algo que... yo ando mucho por la calle, ¿no? Bueno, no uso muy poco el coche, lo menos que puedo, ¿no? Y entonces llevo pues una semana que andando mucho por la calle, ha sido impresionante. Ha sido impresionante la cantidad de gente que digo yo que antes también me debía cruzar con ellos, ¿no? Porque, ¿no? Y no me decían nada, ¿no? O sea, y me debían ver, ¿no? Debían decir, hostia, este es el del Valencia, ¿no? Y en cambio esta última semana ha sido impresionante la ilusión que he percibido por gente que no conozco, ¿no? Y ha sido, y te digo, impresionante, impresionante, y es algo que me ha emocionado, ¿no? Porque quiere decir que estamos haciendo, que estamos transmitiendo algo, que el equipo está transmitiendo algo a la gente. Muchos son aficionados, son socios, pero otros yo creo que no, que son gente que simplemente nos están siguiendo pues un poco pues la trayectoria que estamos teniendo, ¿no? Entonces, ilusionar a tanta gente, hacer feliz a 15.000 personas hoy, más efectivamente, muy bien, más los 1.000 y pico que han estado en la sala anexa y tal, hacer felices a esa gente, yo creo que es un objetivo muy bueno. Evidentemente lo que queremos es meternos en la Final Four, pero ese otro objetivo yo creo que también es muy bueno, y pueden hacer algo bueno ahí, ¿no? Pueden hacer algo que pueda hacer que el club pues siga creciendo, ¿no? Si conseguimos que haya más gente que esté implicada en nuestro trabajo.
16: Buenas noches, Pedro. Comentábamos ayer esos cuatro partidos anteriores, esa mínima diferencia de puntos en total en los cuatro. Hoy es que han sido 17 puntos en un partido que podía pasar factura a los nervios, que estaba enfrente un 7 veces campeón de la Euroliga, y se ha hecho un partido prácticamente, bueno, el Valencia Basket ha sabido muy bien jugar este partido, ¿no?
11: Sí, sobre todo en defensa. En defensa hemos estado muy bien, muy sólidos en el rebote defensivo, y luego hemos tenido pues un momento impresionante en el segundo cuarto que hemos como que nos hemos desatado ahí, nos hemos quitado ahí. Ellos ya, yo creo que también han notado un poquito el cansancio en ese momento y hemos seguido ahí corriendo. Yo creo que hemos corrido muy bien todo el partido. Lo que pasa es que Panathinaikos estaba muy preparado. Y entonces, claro, tú puedes correr, pero el otro también corre. Entonces, pues no consigues las ventajas hasta que sigues perseverando y tal. Y hay un momento en que si sigues, hay un momento en que el otro equipo dice, bueno, hostia, ya tanto no puedo seguir, ¿no? Tanto no puedo seguir ese ritmo. Y eso lo hemos hecho muy bien en el segundo cuarto y también en el inicio del último cuarto, ¿no? Entonces, pues bueno, aunque no ha sido un partido 81 puntos, hemos metido más puntos otros días, pero yo creo que, porque Panathinaikos ha estado muy bien en defensa, han jugado muy físico, muy, muy agresivos, y eso nos ha llevado mucho a la línea de tiros libres, ¿no? Y hemos metido, bueno, con un buen porcentaje, el 75% es aceptable, ¿no? Entonces creo que, bueno, la concentración ha sido buena y la defensa impresionante, ¿no? O sea, tengo que felicitar a mi staff, siempre lo hago, porque son claves, pero creo que hemos sido, entre todos, pero ellos han sido muy importantes, ser capaces de ir ajustando muy bien cosas que pasaron en los dos primeros partidos y que dijimos, bueno, no nos damos por vencidos, vamos a ver si podemos ajustar un poquito más con Nan, hoy hemos ajustado mucho mejor con Lesor de lo que habíamos hecho en los otros partidos. Entonces, mis ayudantes han hecho un trabajo muy bueno de crecimiento durante el playoff, que obviamente ha sido muy largo, ¿no? Y aparte de que ha sido divertido, porque nos ha obligado a comernos mucho el coco y a darle muchas vueltas a las cosas, creo que bueno, pues hemos sido capaces de ayudar al equipo para que defensivamente hoy hayamos hecho el partido que hemos hecho.
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18: Hola, Pedro. Carlos Martínez, de la cadena SER. El qué, que es ganar, meterte en una Final Four, es muy grande, pero si le añades el cómo, ya es la hostia. Porque has hecho un repaso antes de cómo se ha llegado hasta aquí, el objetivo principal al principio era lo del play-in, luego replanteas para el play-off, luego replanteas top 4 ¿Y cómo se desarrolla esta serie de cuartos de final con el 0-2 que habéis remontado? Es un cómo brutal. Y sobre todo porque en la última jornada de la fase regular podíais haber hasta, entre comillas, elegido rival, ¿no?, en esa segunda parte con el partido en Dubái, y tú decidiste, y el equipo decidió, ganar el partido y que nos toque contra quien nos toque. Pero podía haber sido Hapoel y fue Panathinaikos. Y cuando se ponen 0-2, después de los dos primeros partidos aquí en Rocha Arena, pues mucha gente decía, si hubiésemos perdido ese partido, hubiésemos jugado contra Hapoel, pues al final habéis remontado al Panathinaikos y estáis en la Final Four. Es que el cómo de todo este desarrollo es la leche.
11: Bueno, sí, claro, remontar un 2-0 también no es lo mismo remontar un 2-0 si tienes el factor pista y tienes el quinto partido en casa que remontar un 2-0 si no lo tienes, ¿no? Es mucho más difícil, o sea, entiendes lo que quiero decir, ¿no? Que nosotros nos habíamos ganado un derecho muy importante, que es a jugar el quinto partido en casa, digamos, ¿no? Entonces, los dos primeros partidos que perdimos, los perdimos, uno fue en la prórroga y el otro fue, bueno, que fue el que seguramente jugamos peor. Más presionados, más fuera de nuestro ritmo, pero también tuvimos opciones de ganar. Se decidió en los últimos segundos, ¿no? Entonces, yo creo que allí jugamos muy bien en Atenas, ¿no? Tal vez no debían de haber sido tan ajustados, porque yo creo que jugamos muy bien y debíamos de haber ganado un poco más fácil de cómo lo hicimos, pero al final da igual, 2-2 y aquí viene el siguiente, ¿no? Entonces, yo creo que, bueno, con lo que tú apuntas de anteriormente, nosotros no miramos estas cosas, ¿no? Nosotros estamos viviendo en el presente, vivimos en el día a día, ¿no? Y entonces, la última jornada de liga, ¿contra quién jugamos? Da igual, vamos a intentar ganar. Y no siempre lo hemos conseguido, ¿no? Porque habíamos perdido partidos que son dolorosos, que ahora no nos acordamos, o sea, los hemos olvidado, pero hemos perdido partidos duros, ¿no? En Euroleague, en ACB también. Pero entonces, pues bueno, pues cuando pierdes, pues te sabe mal, pero lo que no hacemos es escoger, ¿no? Eso es de perdedor, ¿no? Nosotros queremos ganar contra todos y no los vamos a poder ganar a todos seguramente, porque nadie gana siempre, pero la mentalidad tiene que ser la de querer ganar siempre, no escoger. Eso no entra en la cabeza de un deportista, escoger, ¿no? O sea, que a veces perdemos y parece que no queremos ganar, eso también, eso puede haber alguien que piense, ¿no? Pero si no, la mentalidad del equipo tiene que ser sana, ¿no? Tiene que ser de decir, oye, podemos ganar y perder contra cualquiera, entonces no se puede escoger. Yo creo que eso no, a lo mejor te sale bien una vez, pero luego te vas a casa diciendo, hostia, no he hecho lo máximo, ¿no? Entonces hay que hacer siempre lo máximo, y si el máximo te da para ganar, pues fantástico, y si no, pues a perseverar, ¿no? Y entonces, claro, ir a perder quiere decir que no haces tu máximo. Entonces eso no, yo creo que no es una buena filosofía y no hay que hacerlo. Gracias.
19: Habéis reducido a la mitad literalmente a Panathinaikos en la primera parte, sobre todo por la mentalidad, por la capacidad defensiva. Siempre has estado repitiendo que estos chicos siempre quieren ganar, pues, lo acabas de decir ahora mismo, sea cual sea la circunstancia, y así ha sido. ¿Cuál es el techo mental? ¿Qué es lo que determina este equipo? Porque ya no en cuanto a resultados, sino ¿qué es lo que les puede frenar?
11: Los rivales. Otros rivales tan buenos como nosotros. O a lo mejor no, ni hace falta ni que sean tan buenos como nosotros. Rivales que juegan bien a baloncesto, que hacen las cosas bien y nosotros no somos imbatibles, ¿no? Ya que creo que eso está claro. Lo que sí que también somos capaces de ganar a cualquiera, ¿no? Si no, no nos hubiéramos clasificado para una Final Four, pero la fórmula mágica no la tiene nadie y desde luego nosotros no la tenemos, ¿no? Por eso estamos contentos, porque sabemos lo que nos ha costado llegar hasta aquí, ¿no? Sabemos lo que nos ha costado en el día a día, sabemos el esfuerzo que hay que hacer, sabemos los malos momentos que hemos pasado en la competición, perdiendo algunos partidos y tal, haciendo una temporada impresionante, pero bueno, no quiero hablar de equipos en particular, pero hemos perdido algún partido que nos ha sabido muy mal, ¿no? En una liga de 38, ¿no? Y bueno, pues entonces esos momentos, pues sabemos lo que nos ha costado, ¿no? Entonces hoy estamos muy contentos, pero no damos nada por hecho, no hinchamos el globo como para decir, es que seguro que vamos a ganar, ¿no? Tengo serias dudas de que vayamos a ganar el domingo contra Bilbao, porque es un muy buen equipo, que juega muy bien y que, como todo el mundo sabe aquí, está muy bien entrenado, ¿no? Entonces, vamos a ir paso a paso, ¿no? Pero no, yo, vamos, creo que es así, ¿no? Que la historia de la temporada, que está siendo una temporada muy buena, demuestra que no somos, ¿no? O hacemos las cosas muy bien o somos un equipo pues normal, bueno, pero no un equipo excelente, ¿no? Para ser excelente necesitamos que se den muchas circunstancias que cuestan de que se den. Cuestan mucho, ¿no? Porque no solamente tienen que ver con el talento, que tenemos mucho, sino por eso otros también lo tienen, sino que tienen que ver pues con hacer las cosas bien, con entrenar bien, con tener un buen día a día, con tener una buena química de equipo. Creo que es muy importante la química que hay, lo bien que se llevan los jugadores, los que más juegan y los que menos, ¿no? La buena mentalidad que tienen, lo bien que se llevan entre ellos, eso ayuda a ganar, ¿no? Y tenemos un equipo con muy buena química durante todo el año, chicos excelentes, y entonces pues eso pues también al final acaba ayudando a que las cosas salgan bien.
20: Última pregunta por aquí. Ah, ¿no? Bueno, salta.
21: Me viene bien que sea la última, ¿eh? Hola Pedro, de Diego Pico de Marca. No nos conocemos, pero yo esperaba hoy como una rueda de prensa mucho más festiva, ¿no? Porque al final el Valencia se ha metido en la Final Four. Me gustaría preguntarle personalmente, ¿cómo lo va a celebrar? ¿Se va a tomar una copa de vino? ¿Se va a abrir de cervezas? ¿O se va a ir a la cama? ¿O va a ver el partido otra vez? No sé.
11: No bebo alcohol. Entonces no. No, tampoco, Coca-Cola tampoco. Sí. Está mi mujer aquí, ya la he visto, que esto para mí era muy importante verla. He hablado con mis hijos también, que también es muy importante poder hacerlo, no estaban hoy aquí. Pero entonces, bien, estoy muy contento. La fiesta es en el vestuario. Los jugadores han hecho una fiesta buena, ahora nos vamos a ir a tomar algo todos juntos, invitados por el club, y ahí pues bien, pero... Bueno, estamos muy contentos. Lo que pasa es que cada uno lo expresa como quiere, digamos, ¿no? O como le sale más natural, digamos, ¿no? Entonces, pues bueno, te digo, estamos contentos, emocionados. Esto es un trabajo de muchísima gente, con muchos trabajadores del club. Nos hemos dado un abrazo al acabar el partido, gente que lleva muchos años en el club, empezando por Juan Roig y su hermano y su mujer, que estaban muy contentos. Y bueno, pues también verlos contentos a ellos, que son un poco los artífices de todo esto después de 40 años, ¿no? Pues también lo que decía, ¿no? Que creo que ver a gente feliz te hace ser feliz, ¿no? Entonces ver a gente feliz pues en la calle, antes de jugar, en el pabellón, a los propietarios.
0: Mira, nos hemos quedado sin escuchar el cierre de Pedro Martínez hablando de los Roig y la importancia que es toda, ¿no? En Valencia Basket. Me queda la duda de saber cómo se puede salir sin beber. ¿Van a salir a tomar algo sin tomar algo? Miguel, es una cosa un poco... Muy Pedro Martínez esto, ¿no?
1: Sí, que nos lo explique porque yo tampoco
0: lo
1: sé.
0: Tú tampoco lo entiendes, ¿no? Son las 23:52. A vuelta de pausa... Abrimos el turno de análisis antes del cierre y escuchamos algo de Ataman. Me llegan muchos inputs de lo que ha dicho. Todo quejas arbitrales.
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0: Tengo que decir que me encanta el himno de Valencia Basket. Me parece sentimiento puro, te llega al corazón, ¿eh? Bueno, no quiero hablar de fútbol con el himno de Valencia Basket de fondo, pero para los que quieran saberlo, ha terminado la jornada en Primera División. Ha ganado el Getafe 3-1 al Mallorca, el Alavés ha ganado 1-0 al Barça, el Villarreal ha perdido 2-3 con el Sevilla y esto se resume de la siguiente manera. Descenso, para el que lo quiera saber. El Levante vuelve al descenso con 39. El Girona, que juega mañana, todavía no ha disputado su partido, lo hará frente a la Real Sociedad, está con 39, también en el descenso. El descenso ahora mismo son Oviedo, Girona, Levante con 39, con 39 fuera del descenso. Mallorca y Elche, con 40 el Alavés, que abría el descenso y es decimoquinto, y con 42 Español, Valencia y Osasuna. Así está ahora mismo la situación. Mañana, 7 de la tarde, Valencia, Rayo Vallecano, Mestalla. El Valencia evidentemente tiene que puntuar como mínimo, si no ganar, para cerrar definitivamente la permanencia. Hola, coach Ángel Fernández, ¿qué tal? Buenas noches de nuevo.
1: Hola, buenas noches.
0: Aquí Miguel Santolaya con nosotros durante toda la noche. Solo se me ocurre hacer esta onomatopeya para resumirlo todo, Ángel.
1: Bueno, pues yo creo que poco más se puede añadir a todo lo que
0: acabo de decir, ¿no?
1: Correcto.
0: Qué locura.
1: Acuérdate cómo se empezó y acuérdate cómo hemos terminado.
0: Ya, es de locos esto.
1: Por ejemplo, aquí en Tarragona me están comentando, ¿no confiabas en el Valencia después del 0-2? Digo, ni yo ni nadie.
0: Ni las cosas como son. El equipo y el staff, probablemente.
1: Y es así, con un 0-2,
0: sí.
1: Pues la verdad que era muy difícil. Pero, a ver, es que tiene muchísimo mérito. Es que no puedo utilizar otro calificativo, mérito... heroico, es que ha sido increíble, incluso mucho más que la famosa o el famoso playoff del Real Madrid, muchísimo más y mucho mejor baloncesto. Bueno, pues es a lo que nos tiene acostumbrado últimamente Valencia Basket y de verdad que desde la tranquilidad o no tranquilidad, la llave de todo esto está claro que Juan Roig, está claro que la afición, está claro que él está, bla, bla, bla, bla, bla, bla.
0: Don Pedro Martínez
1: ha sido el gran acierto de Valencia Basket. Lo fue en su momento, cuando se ganó la Liga, después pasó lo que pasó, no hay que recordarlo, y ahora nuevamente ha sido el acierto. Y poco más que añadir. Después podemos hablar que Enric Carbonell, que siempre lo destaca Juan Roig, lógicamente, hombre de su confianza. Podemos hablar de Luis Arbalejo, podemos hablar de muchas personas que rodean a Pedro Martínez, pero él es el líder, él es el que emociona. Liderar es emocionar y al final él es el que emociona a toda la gente. Solo la rueda de prensa es top, o sea, la rueda de prensa que ha dado es top, cada declaración a los medios de comunicación es top, y ahora en estos momentos, y lo digo no por haber ganado, desde la tranquilidad y siendo un humilde entrenador, bueno, ya está nombrado como mejor entrenador de la Euroliga.
0: Obvio.
1: Para mí, ahora en estos momentos, el mejor entrenador de Europa. Pero es que tú escuchas a entrenadores de Estados Unidos, de la NBA, y lo toman como referencia.
0: Hombre, es que...
1: Entonces yo me atrevo a decir que está entre los tres mejores entrenadores del mundo. Y no es una vacilada, ¿eh? Es que es tal cual. Tal cual te lo comento, pero ya no por su presencia, sino por su filosofía y estilo de juego, ¿no? Súper moderno, que cree en todo lo que hace.
0: Asiente Miguel, sí.
1: Que cree en ese juego atractivo, que engancha a la afición, que puedes ganar o perder, pero te engancha, que haces miles y dos miles de tiros en un partido, donde encima, como hoy, ganas el partido desde la defensa, sin hacer unos porcentajes excepcionales. Y es que es el equipo que mejor juega de Europa. Y te digo que quizá la propuesta, es que no quiero que la gente piense que estoy eufórico, que lo estoy, ¿no? Pero joder, es muy bonito de ver, incluso muchos equipos, es mejor ver al Valencia Basket que a muchos equipos de la NBA por la propuesta de juego, ¿eh? Y por el estilo de juego y por la filosofía. Te diviertes mucho jugando, viéndolos jugar. Entonces, bueno, pues a partir de ahí poco que añadir. Creo que esto no se va a quedar aquí. Sí que desde la humildad, pero ahora sí que no tienen ninguna presión, entre comillas, sí ilusión, que es distinto, sí tensión. Bien utilizada esa palabra para poderle competir al Real Madrid. Y yo también le recuerdo a Pedro Martínez que sí que es verdad que en el último enfrentamiento él utiliza la frase que nos han dado pa'l pelo, pero yo le recuerdo que los fatídicos 40 segundos o 30 segundos, que si no es por ese tiempo, el Valencia Basket hubiera estado jugando la final de la Copa del Rey.
0: Pero es que hasta en eso él maneja bien el discurso. Claro,
1: claro, entonces, que sí, que todo el mundo destaca a todos, ¿no? A todo lo que es la casa. Pero yo destaco como entrenador a Pedro Martínez. Y él es el héroe.
0: Miguel, no te he escuchado hacer tu análisis, ya no tanto del partido de hoy, sino de la serie y los sentimientos que tienes, porque tu vida está ligada, tu vida, lo diré, tu vida en cuanto al ocio está marcada por Valencia Basket, al que llevas siguiendo toda la vida, ¿no?
2: Sí, bueno, pero yo creo que no es momento de hablar de eso, porque yo estoy un poquito... ahora no soy aficionado del Valencia Basket, digamos, ¿no? Y lo que no evita lo que haya disfrutado como el que más con esta serie, y estoy contentísimo por muchísimas personas que conozco, ¿no? Que están ahora, vamos, en el cielo. Le daban 16, el 16, al principio de Euroliga, a Valencia Basket, que iba a quedar el 16, los pronósticos.
0: El 16.
2: Ha sido, como dice Ángel, ha sido el mejor equipo de Europa, aunque no haya quedado el primero, ha sido el mejor equipo de la Euroliga, el que mejor juego ha hecho. Está en Final Four y no tiene por qué quedarse ahí, como dice Ángel. A mí sí que me gustaría destacar también a... Siempre se me olvida el nombre del director deportivo y lo acaba de nombrar...
0: ¿Arbalejo?
2: No, Arbalejo no, el director general, perdón.
0: Ah, Enric Carbonell.
2: Enric Carbonell, porque creo que lleva haciendo un trabajazo desde el primer día, desde que entró, increíble. Y hay que preguntarle qué ha ido cambiando en el club para que, sobre todo esa, con el ritmo de juego que tiene Valencia Basket, no haya habido lesionados este año en Euroliga. Porque es la primera temporada que es Valencia Basket no tiene un rosario de lesiones en Euroliga.
0: Que eso siempre era la noticia.
2: Y sin embargo, mira, Panathinaikos ha jugado sin Slukas, Madrid va a jugar sin Tavares y sin Len, y Valencia no sé cómo estará Puerto, pero parece que va a ir con todos, ¿no? Y es una notición que me gustaría, de verdad, o sea, yo sé que han ido modernizando facetas del club y demás, que han ido añadiendo temas médicos y de investigación incluso también, y me gustaría saberlo porque me llama mucho la atención, y sobre todo saber si es una cosa puntual o si va a ser algo que en el futuro va a ser así. Porque es importantísimo, al final le estás jugando una locura de partidos. A mí la Euroliga me parece una competición que no tiene ningún sentido jugar 38 jornadas más, aparte de todas las que juegas de liga, para luego...
0: Dinero, negocio, ya está.
2: Sí, pero para luego además jugártelo en un playoff a 5 partidos, ¿no? Que solo acaban jugando todo. Entonces, se lo mando a Fran sobre todo, porque imagino que será Fran quien lo entreviste, que le haga la pregunta, ¿no? Porque
0: pregunta.
2: Me interesa mucho.
0: Para despediros, porque me quedan 8 minutos y tengo muchas comunicaciones abiertas, Valencia-Real Madrid. Por cierto, lo diré luego. Valencia-Real Madrid. Coach, rápidamente, Valencia-Real Madrid, viernes de la semana que viene.
1: Sí, bueno, pues...
0: Sin Tavares en el Madrid, muy importante.
1: Sí, opciones, por supuesto, todas. Ahora Valencia Basket tiene todas las opciones de llegar a lo máximo. Es un partido totalmente abierto, como ha sido esta eliminatoria de playoff, y encima con las lesiones del Real Madrid, pero sí que es verdad que el Real Madrid llega en su mejor momento a todo, y cuando digo a todo, digo Liga, digo Euroliga. Entonces, bueno, pues va a ser un partido duro, donde se van a enfrentar los dos mejores técnicos, y a pesar de las bajas, bueno, pues va a ser un partido muy duro, pero que Valencia Basket tiene todas las opciones. ¿Y qué vamos a decir? ¿A qué va a jugar el Valencia Basket si lo lleva haciendo dos años de la misma manera con Pedro Martínez? Pues ritmo, intensidad, ataques rápidos, transiciones rápidas, y esperemos que tenga muy buenos porcentajes en todos los tiros.
0: Equipo,
1: y que
0: ¿no?
1: defienda como hoy. Claro.
2: Y defensa, claro. Eso es, claro, el defensa.
0: Bueno, mi querido Miguel Santolaya, Valencia-Real Madrid.
2: Otro partidazo, ¿no? Te has fumado a Panathinaikos, que era casi el equipo con más presupuesto de Europa.
0: Le ha ganado tres partidos de tres años en su campo.
2: Te toca ahora el... Al final es que Final Four, te puede pasar cualquier cosa también, ¿no? Hablábamos de la experiencia del Madrid, pero bueno, no, tampoco tiene por qué ser un factor fundamental. Que consiga hacer lo que ha comentado Ángel, que consiga hacer su juego y que la final le gane a Olympiacos también. Y así redondeas una Euroliga perfecta.
0: Bueno, el viernes que viene, coach Ángel Fernández y Miguel Santolaya volverán a estar aquí en este rincón de la radio para hablar de baloncesto en la primera Final Four de sus vidas. Porque hasta el momento nunca hemos vivido una Final Four de nuestro Valencia Basket. Miguel, tengo que decirte que ahora mismo no serás aficionado de Valencia Basket, pero eres un analista espectacular.
2: Muchas gracias.
0: Los micrófonos de la SER tienen la suerte de tenerte hablando de baloncesto.
2: Gracias. Yo ya sabéis que es una de las cosas que más me gusta en el mundo, pero estar aquí con vosotros.
0: A mí hay muchas cosas que me gustan y no valgo para hacerlas. Tú, además de que te gusta, en estar es muy bueno. Hasta el viernes que viene, Miguel. Gracias.
2: Nos vemos. Gracias. Buenas noches.
0: Coach. De coach Ángel Fernández no tengo nada que decir. Es el analista estrella de esta casa hace muchísimos años. Y el viernes, a ella le gustaría él estar aquí el viernes conmigo. Y el viernes desde Tarragona nos desgranará un partidazo que vamos a volver a vivir. Pero este ya en lo más alto, en la Final Four de la Euroliga. Coach, hasta el viernes que viene. A disfrutar de la semana.
1: Muchísimas gracias. Un abrazo muy fuerte.
0: Un abrazo grande. Bueno, Braxton Key ha puesto un tuit, si no cuento esto. No sé si lo saben ustedes, pero después del 02 Braxton Key en su cuenta de Twitter, que es @Braxton_KII, escribió o resaltó una información en la que se decía: el Real Madrid es el único equipo de la historia de la Euroliga que ha remontado un 0-2. Braxton Key acaba de poner un tuit. Bueno, lo ha puesto hace un rato. Soy un profeta. O un mago, pregúntame tu futuro, te daré la respuesta. ¡Qué fenómeno!
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0: Con la fumiga, con el himno oficial de Valencia Básquet, son las 12 y 8 minutos y con la voz del baloncesto en esta casa que va a contar una Final Four. No sé si eres consciente. Escuchábamos en directo a Víctor Luengo decir: estoy celebrando algo, pero en realidad no soy consciente, ¿no?, de lo que está pasando. ¿Lo será nuestro Carlos Martínez? Carlos, que ha escuchado con mucha atención todo lo que ha sido este maravilloso postpartido y que el viernes tiene una gran batalla que contar que nadie jamás ha contado, Carlos.
9: Sí, cuando estemos en Atenas igual somos conscientes de lo que estamos viviendo, de lo que vamos a vivir y que quedará para los anales de la historia. Lo he dicho antes, creo que va a haber más momentos como este en la historia de Valencia Basket y en la historia próxima.
0: Y lo ha dicho Juan Roch.
9: de Valencia Basket, porque esto es un proyecto muy sólido que ha llegado para quedarse, no para ser flor de un día, y que el año que viene seamos el 16, como esos pronósticos que había y que decía Miguel antes, que se daban antes de empezar la competición. Tenemos unos días, no muchos, para mentalizarnos de lo que hemos conseguido, bueno, de lo que ha conseguido Valencia Basket y todos los que estamos en el entorno desde hace tantísimos años. Información de servicio, Quique.
0: Dale.
9: Va a haber pocas entradas. Ya lo decíamos también durante la retransmisión. En una Final Four hay muchas ya que están adjudicadas y vendidas. Y el cupo para las aficionadas de los equipos participantes es pequeño. Alrededor de 600 entradas. El número todavía no lo sabemos exacto. Mañana el club va a hacer públicas muchas cosas de viaje, desplazamiento y tal. Pero algunas ya nos las han contado y las podemos decir. En torno a 600 entradas va a tener la afición de Valencia Basket para la Final Four de Atenas de la semana que viene. 600 Valencia Basket y 600 el Real Madrid, el Olympiacos y el Fenerbahce. 600 cada participante. Sí. Porque muchas ya están adjudicadas de antemano, sin saberse los equipos que van a participar en la Final Four. La idea de Valencia Basket es fletar charter para los aficionados. Mañana sabremos más detalles de esto que se está peinando en este momento y que mañana el club hará público. La Euroliga exige que los equipos estén el miércoles ya en la sede de la Final Four, es decir, el equipo de Valencia Basket estará el miércoles de la semana que viene ya en Atenas, dos días antes del partido de semifinales contra el Real Madrid. Hará falta por ver cómo distribuyen los charters Valencia Basket para el desplazamiento de aficionados, periodistas y demás.
0: Esto es lo que significa estar en una Final Four de la Euroliga, que va a contar Radio Valencia Cadena SER, como ha contado todo el playoff, como contó el playoff de Liga, que desgraciadamente se quedó en final de Liga, y que vamos a ver si podemos llevarnos la revancha con una Final Four que sueña, que la verdad es que nos hace soñar, ¿eh? Sí que tengo la sensación de que, tenía la sensación de que era imposible remontar un 0-2 cuando en Atenas dos partidos, y ahora tengo la sensación de que nada puede parar a este Valencia Basket, Carlos.
9: Totalmente. Quique, ¿tú te acuerdas cuando yo decía al principio de temporada?
0: No, esto lo decía en noviembre y le mirábamos todos con cara de loco cuando él decía, Valencia Basket es capaz de ganar cualquier cosa. Y lo, como diciendo, ¿qué? Hasta la Euroliga. ¿Por qué él es así de valiente? Claro, la realidad nos ha atropellado a los demás. A veces le atropella a él lo sabe. Pero esta vez nos ha atropellado a los demás. Así que la semana que viene, pues sin Tavares, que me parece muy importante, y con un Valencia Basket que el miércoles, como explica Carlos, estará ya en
9: Sin Tavares es muy importante, y sin Len, que es el otro Tavares, evidentemente con mucha menos Tavares, calidad, pero claro. con la misma envergadura. O sea, sus cinco grandotes va a jugar el Real Madrid contra Valencia Basket. Bueno, pues Panathinaikos no ha tenido a Slukas y el Real Madrid no va a tener a Tavares. Nosotros ojalá tengamos a todos sanos. Veremos Josep Puerto, lo comentabais ahora. Estaba claro que se perdía el cuarto y el quinto, como así ha sido, pero hasta ahí es lo que nos decían en las exploraciones médicas iniciales de ese esguince leve de tobillo. Vamos a ver si está disponible, ojalá sí, y si, bueno, iba a decir, y si la nariz de Braxton Key y esa hemorragia cicatriza del todo, da igual, porque es que con el partidazo que ha hecho, con la nariz rota del domingo pasado, pues ya puede, da igual que la siga teniendo rota, porque es un guerrero, como hemos dicho muchas veces en la retransmisión, y ayer también decía Pedro Martínez, que está siendo clave para los éxitos que está consiguiendo Valencia Basket y que están todavía por venir.
0: La semana que viene mucho más y muchísimo mejor. Carlos, un abrazo muy fuerte. Buenas noches.
9: Un abrazo, adiós.
0: Son las 12 y 13 minutos y echamos el cierre a esta maravillosa noche de carrusel.
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0: Valencia Basket está en la Final Four de la Euroliga. Ha ganado 3-2 a Panathinaikos. Le ha remontado un 0-2. Hoy ha sido mucho mejor que su rival y ha hecho historia. Por primera vez ha conseguido ganar un playoff de cuartos de final. En 2011 lo jugó, pero lo perdió frente al Real Madrid. Para la historia, el 81-64 frente a un equipo que ha ganado 7 veces la Copa de Europa. Lo hemos contado en directo en Radio Valencia Cadena SER. Y el próximo viernes contaremos la Final Four de la Euroliga con el equipazo del Nostre Carrusel, con Carlos Martínez, la voz taroncha de la cadena SER, para intentar contar la primera Euroliga de la historia, con nuestro Chimo Más Mano llevando el inalámbrico del Nostre Carrusel a todos los rincones del Roche Arena. Lo ha hecho durante el partido y ha sido espectacular escucharle después del encuentro sobre la pista con todos y cada uno de los protagonistas. Con el equipazo de comentaristas de Carrusel durante la serie, con coach Ángel Fernández, con el exdirector deportivo de Valencia Basket, José Luis Martínez, con el gran Miguel Santolaya y con nuestro Fran Guaita. Y todos ellos con la magia del sonido que ha hecho posible una noche más de Euroliga. Nuestro Carlos Gómez en los estudios de Radio Valencia Cadena Ser en Juan de Austria. Esta es la familia del Nostre Carrusel, un equipazo que vuelve mañana jueves. La Euroliga volverá el próximo viernes, pero mañana no hay básquet, hay fútbol. Vuelve la Liga Valencia-Rayo Vallecano en Mestalla con la salvación en juego y quién sabe cuántas cosas más. El partido será a las 7 de la tarde, lo contaremos desde las 6 y media en Carrusel Deportivo Valenciano. Y ahora a las 12 y cuarto, con Valencia Basket en la Final Four de la Euroliga, llega la hora de cerrar las puertas de la fiesta, los focos del Roche Arena y el sonido del Nostre Carrusel. Nosotros nos marchamos ya. Se queda, como siempre, la SER.

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8: Sanedrín de Traca con Antonio Romero. Hola, muy buenas.
10: ¿Qué tal, Manu? Muy buenas.
8: Está Jesús Gallego. Hola, Galle.
11: ¿Qué tal? ¿Cómo estamos?
8: Yago de Vega. ¿Qué tal, Yago?
12: Hola, Manu.
8: En Sevilla, Miguel Ángel Chazarri.
13: Hola, Manu. Buenas.
8: Vamos, ahora sí respiras ya, Chazarri.
13: Un poco más. Igual un puntito, pero un puntito, pero casi, casi.
8: Bueno,
13: casi,
8: ya está,
13: casi.
8: Ya está con cero, casi os podéis salvar, pero es verdad
13: puede
8: que...
13: Puede ser.
8: Un puntito más y en Sevilla vaya dos victorias tan importantes las dos últimas, prácticamente salvados. Y Bruno Alemán. Hola, Bruno. Muy buenas.
14: Hola, Manu. ¿Qué tal? Muy buenas.
8: Bueno, enseguida estamos con las declaraciones de Peja Mijatovic, que ha dejado aquí algún titular que otro, y también escuchamos a Enrique Riquelme. Pero me pide paso Kevin Fernández con protagonista. Kevin.
15: Sí, aquí estoy. Manu, hola, buenas noches. Hola, ¿qué pasa? Pues creo que la sonrisa de todo el alavesismo se resume en la sonrisa de su pichichi. Esta semana se ha enterado además de que está en la prelista de Luis de la Fuente, señor, para el Mundial. Lleva 12 goles y creo que creo que él mismo te va a definir la felicidad que tiene todo el mundo porque Tony Martínez en directo en el Larguero.
8: Hola, Tony, buenas noches.
16: ¿Qué tal? ¿Cómo estáis?
8: ¿Qué pasa? Pues no te voy ni a preguntar. Cuéntanos cómo estás y lo más importante.
16: Bueno, primeramente reventado, la verdad. Me han hecho correr. Estos tíos les gusta tener la posesión, macho.
8: Ya te digo.
16: Da igual quién juegue.
8: Sí.
16: La verdad que bueno, ha sido un partido súper físico, un partido de equipo. Como digo, a veces el delantero puede salir de este partido enfadado, pero cuando vienen los tres puntos, claro, son tres puntos de oro. Estoy totalmente exhausto, pero muy contento.
8: Joder, no me extraña. Es que jugar contra... Ahora, fíjate, habéis conseguido una cosa que no consigue casi nadie, que no tire a puerta el Barça,
16: 54 partidos marcando, ¿no?
8: Sí, marcando y...
16: Bueno, y nosotros claro, 20 sufriendo.
8: Y vosotros 20 sufriendo, pero es que no han tirado ni a puerta.
16: Hoy se ha dado todo, la verdad, que bueno, necesitábamos un partido así, como grupo también, suena un poco... Yeah. Pero dejar la portería cero contra el Barça en un partido fundamental para nosotros, después de 20 partidos sin dejar la portería cero, después de 25 años sin ganarles, bueno, creo que se han dado muchas cosas esta noche. Se tenía que dar esta victoria y por eso pues sabe el doble mejor.
8: 25 años sin ganarles. Oye, dime Tony, cuando... claro, vosotros habéis empezado el partido a las 9:30. Cuando antes de jugar ese partido con el Barça, os habéis enterado que ha ganado el Sevilla a domicilio y que ha ganado el Español, rivales directos, ¿cómo se te queda el cuerpo?
16: Pues bueno, la verdad yo intento inhibirme un poco de los resultados, de eso, para que no nos afecte, obviamente.

0: Al final, pues está todo el mundo aquí en el estadio, te acabas de enterando. En el partido, cuando estás concentrado, pues no lo ves tanto, ¿no? Por así decirlo, pero sí que se siente ese run-run, ¿no? El murmullo, el no puedes fallar, el que era un partido, se vuelve un partido casi casi obligatorio, ¿no? De ganar, por así decirlo. Y como te digo, al final todo sabe mejor cuando las cosas salen.
1: Sí, señor. Oye, y doble alegría, decía Kevin, porque además de la victoria de hoy, la noticia de que estés en esa prelista de Luis de la Fuente para el Mundial, joder, no sé si te lo esperabas, te pilló por sorpresa, ¿cómo fue?
0: Sí, bueno, en mí está el trabajo, los goles obviamente me están acompañando, el estar en esa lista de 55 con todos los nombres que hay, para mí es un orgullo, pero como he dicho en rueda de prensa, no es tiempo de pensar en eso. Para mí lo fácil sería ser egoísta, pero tengo dos finales de aquí, tengo un trabajo, quiero dejar al Alavés en primera división. Esta ciudad se merece estar en primera división siempre y ojalá que esos dos partidos me ayuden, ¿por qué no?, a que por lo menos se lo piense, porque bueno, en mí no va a estar seguro, probando todo, estoy más cerca.
2: Qué bueno, en verano, sí, sí. En agosto nos dijo, sí, en una entrevista en Ser Deportivos Vitoria, que quería mínimo 10 goles, ya lleva 12 y ahora no sé, 6, yo.
0: Llevo 16.
2: 12 en liga, sí, sí, es verdad, es verdad.
1: No le quites ninguno.
2: Quitarle goles.
1: No le quites ninguno.
0: No me quiten goles, Kevin, que al delantero lo que no le puedes quitar son goles.
1: Exactamente.
0: Sí, sí, sí.
1: 16, no está mal, ¿no? La cifra,
0: bueno,
1: ¿no?
0: Bueno, sí, al final es
2: como... Con números es la mejor temporada de tu carrera.
0: Sí, sí, sí. Bueno, y nos quedan dos, como digo, sobre todo pues recuperar esa felicidad que hacía algún tiempo andaba buscando en el fútbol, sobre todo ha sido lo que más me está ayudando este año y bueno, y espero cerrarla con broche de oro.
1: Pues nada, ya no queda nadie por ahí, ¿no? Os vemos ahí a los dos, os estamos viendo en el canal
0: últimos.
1: De YouTube del Larguero. Pues
0: estamos
1: viendo a través de la cámara y
0: ahora cerramos del estadio.
1: No queda nadie ya, ¿no?
2: Le han dejado a Tony las llaves y cuando salgamos, pues cerramos Mendy.
0: Bueno, sí, bueno. Sí.
1: Pues nada, a descansar un rato y, oye, que
0: a recuperar, que el domingo tenemos otra guerra.
1: Eso te iba a decir, que siga la racha, que es verdad que habéis dado un paso importante, pero fíjate cómo está la zona baja, ¿eh? Cómo está la zona baja.
0: Así es, no está nada cerrado. Ojalá poder cerrarlo el domingo, ojalá que se den los resultados. Pero nosotros, como digo, tenemos dos finales más y queremos afrontarlas con todo.
1: Un abrazo, Tony, gracias.
0: Muy bien, un abrazo a vosotros.
1: Chao, crack, hasta luego. Tony Martínez, el goleador del Alavés, hoy no ha marcado, pero ha trabajado lo suyo, ¿eh? Qué mérito tiene y que Luis de la Fuente, el seleccionador, se dé cuenta también del trabajo de jugadores como este.
3: Y que en el tramo final, además, le beneficia al calendario, vamos a decir entre comillas, porque el siguiente partido es en el Tartiere contra el Oviedo, que ya está descendido, y termina contra el Rayo, que probablemente no se está jugando nada. Y es que encima, en la próxima jornada, tenemos un Levante-Mallorca, que están justo por detrás, con lo cual o van a sumar un punto o se van a quitar puntos el uno al otro, un Osasuna-Español, y la última jornada es un Girona-Elche, que son otros dos que tiene por detrás. Así que el calendario del Alavés es muy bueno.
1: Se va a ser tremendo. A ver si se lo va a llevar Meana a Luis de la Fuente al Mundial.
4: Yo creo que lo tiene difícil, pero por números está opositando. Claro, arriba claro. Los dos delanteros parecen claros, el Panda y Oyarzábal, los únicos, digamos, delanteros puros en un equipo con los Ferran, Lamín, Nico y compañía, pero es una de las opciones. Yo creo que de los que sorprenden de la prelista, el que más posibilidades tiene de meterse, y lo meteremos en los próximos días en más quinielas, es Moleiro, el futbolista del Villarreal, de los que no contamos con ellos, que podría entrar en el puesto o bien de Baena o bien de Víctor Muñoz, que estuvo en la última, de los que nos sorprenden por jugadores no habituales, Moleiro creo que es el que tiene más opciones, pero evidentemente lo que yo, Tony Martínez, tiene mucho mérito y merecido estar en esta prelista.
3: ¿Cuántos dirías que bailan ahora mismo? Que sean
4: yo
3: fijos,
4: creo que bailan
3: 1-22, 4, ¿no?
4: 4.
1: Bueno. Pues nada, con Romero, Gallego, Yago, Chazarri, Bruno y Raiz y Meana. No sé si habéis escuchado a Peña Mijatović atentamente, que siempre deja reflexiones interesantes, siempre opinando, mojándose y con conocimiento también de al tanto de las informaciones, aunque esté en Belgrado. Ha dicho que si le pide Enrique Riquelme su opinión, le diría que no se presente en este momento, y que si le pidiese su ayuda en la candidatura, le diría que ahora mismo no. Lo digo por esos rumores y esa fotografía que ha habido. No sé qué os ha parecido lo de Peña. Romero.
5: Yo creo que traduce perfectamente...
6: Sentencia, ¿no?
5: No, y que traduce perfectamente la carta abierta hoy de Enrique Riquelme, ¿no? Lo que viene a pedir Enrique Riquelme en la carta a Florentino Pérez es tiempo, y lo que le dice Peña Mijatović a Enrique Riquelme es algo que yo creo que piensan la mayoría de la gente que ha estado cerca de unas elecciones, un club de la importancia del Real Madrid, que en 25 días, 10 de aval, días naturales,
1: yeah.
5: Mañana San Isidro, sábado, domingo, por mucha pasta que tengas, es muy complicado que un banco te lo dé, puede que lo obtengas, pero es muy complicado, más 15 días de campaña, es imposible que tú puedas optar a hacerle ni siquiera cosquillas a las urnas a un presidente que lleva 25 años como máximo dirigente de la institución, ¿no? Yo creo que de una manera muy clara, que es como normalmente se expresa Mijatovic, ha dicho exactamente lo que Enrique Riquelme ha querido dar a conocer públicamente con una cierta presión a los madridistas que hayan querido leer su carta, ¿no?
6: Yo creo que primero Nadal, que estaba ahí en la rumorología, sí. Existían las fotos, muchas fotos con Enrique Riquelme, ha salido diciendo que no estoy en ningún sitio, ahora sale Mijatovic sí. Diciendo que no estoy en ningún sitio, pues yo creo que la carta pidiendo tiempo...
5: Enrique Riquelme no ha dicho que estuviera con ellos, ¿eh?
6: Bueno, ya, pero a Manu le ha preguntado a Mijatovic por Riquelme, por su amistad y por su cercanía. Y Rafa sale porque las fotos que han salido son las de Rafa con Riquelme. Yo creo que...
1: Sí, se ha desmarcado Rafa Nadal diciendo que no está ni con esa candidatura ni con ninguna otra. Eso es,
6: pero las fotos que estaban saliendo eran las de Rafa con Riquelme, ningún otro, ¿no? Entonces, esas dos cosas, la carta pidiendo tiempo, diálogo, prórroga, yo creo que se ve como una declaración clara de que no va a haber candidatura.
7: Pero todo el mundo se desmarca porque nadie se monta en el caballo perdedor. Y es que en el Madrid no se gana una elección ahora mismo con Florentino Pérez. Imposible. Tienen que ocurrir todavía muchas cosas, ¿no?
3: Y Florentino con los estatutos que hay.
7: Claro, claro. Y además que aunque está muy mal el club, pero todavía no ha llegado ese punto de descomposición.
5: Y menos convocadas a contrarreloj en 15 días.
7: Eso es. Entonces, claro, aunque efectivamente Florentino se acabará, pero el abordaje a Florentino todavía no está. Eso no está, y eso lo sabe todo el mundo.
4: Hay que decir que... Perdona, Javi, dale.
1: Javi, dale.
8: Usted primero. Os contaba ayer a...
1: ¿Estás afónico?
8: Así que... No, estoy bien. Vale. Iba a deciros que anoche os contaba a esta hora que el entorno más cercano de Enrique Riquelme le decía que lo mejor era no presentarse. Hemos escuchado aquí a Peya Mijatovic, otro entorno, el deportivo, tiene varios entornos evidentemente. Me cuentan que lo del aval no sería un gran problema, o sea que en 8 días él lo podría conseguir, ese aval, que es un aval, tiene que ser, digamos, españolizado. Lo he visto bueno del Banco de España, no es un aval que pueda ser de un banco extranjero, tiene que ser un banco que sea reconocido aquí en nuestro país, y el problema sería que en 8 días no podría hacer un equipo, ¿no? Y por eso ese entorno le pide tranquilidad a Enrique Riquelme, que bueno, que es bastante joven y que bueno, pues lo pensó hace 4 años, ahora también se lo ha pensado, y que en el futuro, pues quién sabe si se presentará a la selección del Real Madrid. Parece que sí, porque lo tiene entre ceja y ceja desde hace ya varios años.
1: Claro. Esa carta que decía Romero, esa carta abierta que ha mandado Enrique Riquelme a Florentino Pérez, es una carta en la que pide tiempo. Por eso le han preguntado en La Sexta, que ha estado esta noche Florentino Pérez, y Pedro le ha preguntado por lo que ha dicho Riquelme en esa carta, y ha contestado el presidente del Madrid.
4: La respuesta es breve y clara, Florentino Pérez.
9: Ha hecho una carta pidiéndole a usted diálogo.
10: No sé, a mí no me ha llegado.
9: Para que retrase las elecciones.
10: Es lo que tiene, para que la retrase.
9: Bueno, para que dé más tiempo a conseguir avales.
10: Pero, bueno, yo cuando convocaron las elecciones en el año 2000 no pedí más tiempo, me presenté y las gané.
4: En esto que dice Florentino, tiene razón. Hemos tirado del archivo del diario El País, de artículos de un histórico del País, Juan José Paradinas, y los tiempos de la primera vez que Florentino gana, porque él había perdido una vez, son los siguientes. 24 de mayo, el Real Madrid gana la Liga de Campeones con Lorenzo Sanz como presidente. Una semana más tarde, el 30 de mayo, Lorenzo Sanz anuncia que de manera sorprendente quiere adelantar las elecciones. 30 de mayo. El 15 de junio, convoca una asamblea para que le aprueben si puede adelantar las elecciones. Ese día se la aprueban, se especula que las elecciones van a ser el 23 de julio con L, pero el 5 de julio se decide que no, que serán el 16 de julio. Por tanto, el Madrid gana la Copa Europa el 24 de mayo, Lorenzo dice que el 30 de mayo anuncia que quiere adelantar las elecciones y se vota el 16 de julio. No hay tanto tiempo.
1: Yeah.
4: O sea, que a nadie le viene bien cuando está fuera que le adelanten las elecciones. Y con todo esto...
5: Hombre, entre 15 días y 40, yo creo que sí que hay un poco de diferencia, ¿no?
4: No, es un mes. Entre un mes y medio.
3: Desde el 30,
4: claro. Desde que Florentino lo ha dicho.
5: 40 días.
4: Desde que Florentino lo ha dicho hasta que se vota, es un mes. En aquella ocasión fue un mes y medio. Que tampoco estamos hablando de que el mundo se acabe.
5: Desde que Florentino lo ha dicho, hoy.
4: Del 30 de mayo, del 30 de mayo al 15 de junio es un mes y medio.
5: Pero hoy ha dicho. Hoy, si no me equivoco, me imagino que ahora Manu lo dirá. Hoy ha dicho que mañana activa el botón de las elecciones.
1: Sí.
5: Son dos días, más 10 de preaval, más 15. Ya está, 27, y de la otra manera son 40.
7: Pero que da igual, Romero. Si es que le puede dar 60 días, que da igual.
5: No, pero que sí que hay una diferencia de tiempo. Que sí que hay una diferencia de tiempo bastante considerable.
7: Perfecto.
4: Que tampoco es tan considerable.
1: Lo que no sé, Antón, tengo una duda solo. ¿Con cuánto tiempo lo adelantó Lorenzo Sanz? Quiero decir. Ah, Florentino lo ha hecho cuando lleva solo un año de mandato, quedaban tres todavía.
5: Yo el día siguiente de ganar la Copa Europa.
4: No, pero yo creo que la adelanta un año.
1: Lo adelantó un año.
5: O sea, le quedaba un año.
4: ¿Os acordáis, no? Yo creo que Lorenzo le quedaba un año más, creo, ¿eh?
6: Sí,
4: no,
6: pero bueno, que lo que era evidente es que Florentino estaba preparado.
1: Claro, a eso me refiero, que yo creo, lo digo a Gallego, porque yo creo que entonces, más o menos, todo el mundo sabía que en el último año de mandato de Lorenzo Sanz podía convocarse elecciones. Lo que nadie esperaba, y evidentemente ahí Florentino ha pillado con el pie cambiado a todo el mundo, es que cuando solo llevas un año, no cuando te queda un año, como hizo Lorenzo Sanz, sino cuando solo llevas uno...
4: Es correcto, el mandato de Lorenzo Sanz terminaba en septiembre de 2001.
1: Correcto, le quedaba un año. Y había
4: en julio del 2000.
1: Correcto, sin embargo ahora Florentino ha pillado a todo el mundo con el pie cambiado y sin tiempo para reaccionar porque las ha convocado cuando lleva un año, no cuando le queda un año. Por tanto, todo el mundo ha dicho, pero ¿por qué las convoca ahora? Por eso es lo que... Esto es lo que hace que Florentino tenga una gran ventaja, porque el resto de posibles hipotéticos rivales pues les ha pillado en bragas, hablando bien y pronto.
4: Y Florentino ha repetido varias veces en la entrevista el tema del aval, que sea de los miembros de la Junta Directiva. Hay que recordar que lo pone en las normas, que teniendo en cuenta el patrimonio personal de los candidatos y con la única y exclusiva garantía del patrimonio personal de dichos candidatos de la Junta Directiva. Ya. Y que la Junta Electoral podrá exigir la información adicional necesaria para garantizar que en ningún caso el aval haya sido concedido sobre el patrimonio ajeno al de las personas que componen la candidatura. Es un tema en el que Florentino recalca bastante.
3: Creo que Riquelme no tiene problema en ese sentido, ¿no? En patrimonio.
1: Ahora, ¿por qué estamos hablando solo de Enrique Riquelme? Pues porque, que sepamos, no hay. ¿Habría más gente que le gustaría presentarse? Sí, pero ahora mismo no hay ningún otro nombre que suene en ningún rincón y en ningún mentidero de los posibles rumores de nombres que puedan decir, venga, va. No, Enrique Riquelme, que por cierto, estamos hablando de él durante todo el día de hoy, porque ayer Florentino Pérez en esa comparecencia le mencionó diciendo este empresario con acento sudamericano, acento mexicano, ¿qué tal? Bueno, pues hoy, desde México, hace un ratito hemos abierto el larguero con ese sonido, le ha contestado el propio Enrique Riquelme a Florentino Pérez cuando le han preguntado por lo que ayer dijo Florentino en España. Y decía esto hace unos minutos Enrique Riquelme.
11: Si estamos viendo al próximo presidente del Real Madrid. Bueno. ¿Qué nos cuentas de este episodio?
12: Bueno, no sé si se hizo noticia por eso o porque a veces tengo acento mexicano. Antes de entrar he lanzado una carta abierta al presidente, al cual, al final, como madridista, pues respeto tremendamente al presidente, a la institución, al Real Madrid. Lo respeto al presidente Pérez también como empresario, un gran empresario. Probablemente haya sido el mejor presidente de la historia del Real Madrid, seguro, moderna, seguro. Y bueno, sí, siempre hay ciclos. Real Madrid no está en el mejor momento actualmente. Teóricamente habían elecciones en el 2028 finales. Ajá, y decidió acelerarlas. Y bueno, como madridista siempre estaré disponible para el Real Madrid. Hay otro tipo de responsabilidades también que hay que ver. Y obviamente decidiré los próximos días si cogemos el guante, a ver si da tiempo a montar algo. Veremos si cogemos el guante los próximos días y da tiempo a hacer algo que tenga sentido. Y siempre lo haré pensando en lo mejor para el Real Madrid.
1: Veremos a ver si cojo el guante y montamos algo y nos presentamos. Da la impresión de que va a ser muy complicado. Ya habéis oído también a Peja Mijatovic. Él cree que no es el momento, pero a ver qué decide Riquelme. Romero, Gallego, Yago, todos.
3: Yo tengo que decir que Riquelme ha estado impecable.
1: Sí,
3: tanto en el
1: muy
3: comunicado
1: elegante,
3: que ha mandado con los compañeros del diario Marca como en las declaraciones de ahora. Yo creo que ha estado impecable, elogiando y alabando la labor de Florentino Pérez, mirando por el bien del Real Madrid y teniendo claro que el problema a día de hoy no es económico, sino que es cuestión
1: de tiempo. Plazos, ¿no? Y de
7: estado, tiempo. Para mí, perfecto. Es que cuando tu rival, cuando tu rival se está equivocando tanto y estuvo tan penoso Florentino Pérez, yo creo que lo mejor es esto, ¿eh? Lo mejor es apartarte un poquito y dejarlo solo. Dejarlo solo y que se queme y tú estar en tu sitio, ¿no? Con una postura elegante, ¿no? Pero vamos, yo no sé cómo será el final de Florentino, pero desde luego que se presente este Riquelme, al que no conocíamos de nada, vamos, esto lo saca Florentino, ¿no? Porque está inquieto, ¿eh?
3: Le ha sacado debajo de las piedras a Florentino,
7: claro,
3: ¿no?
7: Sí, sí. Claro.
3: Le ha dado la publicidad gratuita.
7: Lo que quiero decir es que no va a ocurrir a corto plazo esto de una votación y lo pierde Florentino. Eso no va a ocurrir, eso es imposible. Eso es imposible en el Madrid, ¿no? Por tanto, creo yo que hace bien en ponerle un poquito de pausa a este tema, ¿eh?
6: Yo creo que han sido buenas palabras y un mensaje pues muy blanco, por así decirlo, pero se veía que ahí no había una voluntad de pelea, no había una voluntad de me cojo un avión y me voy a Madrid ahora mismo para montarlo, que tengo 5 días, ¿no? Yo creo que, bueno, vamos a ver qué pasa si, como todos esperamos, nadie se presenta, Florentino empieza otro periodo, tiene un toro difícil en lo deportivo, muy difícil. El del Bernabéu, bueno, pues yo creo que a trancas y barrancas irán consiguiendo cosas. Hoy ha habido una sentencia que le libera de responsabilidad. Ha vuelto a decir en esa entrevista en La Sexta que va a salir...
1: Le libera de responsabilidad con respecto a los conciertos del Bernabéu. Sí. Pero la sentencia dice que la responsabilidad es de las empresas promotoras de los conciertos.
6: Bueno, y que ya ha dejado entrever que la comunidad y el ayuntamiento van a tener o van a cambiar la reglamentación para que eso sea posible y demás. Lo del parking, bueno, yo creo que eso irá saliendo adelante. Y la pregunta es... ¿cómo estará el Madrid dentro de 3 años o 4 para ver si entonces Enrique ha preparado una candidatura de oposición a quien Florentino deje como heredero de su trayectoria, ¿no? Porque se supone que cuando Florentino termine este otro periodo ya habrá habido un proceso para elegir a quien de su entorno, de su junta, se le puede sustituir y entonces ya veremos si hay pelea o no hay pelea.
1: Claro.
5: Pues además, a lo mejor un cambio de
1: estatutos, ¿no? Sí,
5: estatutos. De estatutos, que yo creo que eso es en lo que ha estado el presidente durante toda la temporada, que no lo ha visto claro, porque hay que recordar, como contábamos ayer, que necesitaría el respaldo del 80% de los socios de la entidad, del 80% al menos de los socios de la entidad. Y entonces a lo mejor ese cambio en los estatutos del club, estaríamos hablando de que igual no haría falta nombrando un sucesor ni entrar en las urnas. O sea, que es que el tema en el cambio estatutario del club tiene más miga de lo que la gente se puede imaginar. Por eso estas elecciones pueden tener una gran importancia por el hecho, entre otras cosas, de ganar un año más.
1: Importante, lo que apunta Romero. Sí, Javi.
8: No, tan solo decir que ayer le pillaba volando a Enrique Riquelme de Panamá a México. Hoy ha hablado públicamente que tiene los próximos días que viajar a Estados Unidos para cerrar un negocio de renovables para él y para su empresa muy importante, que le pilla en un momento en el que tiene que tomar una decisión para su empresa y el asunto, evidentemente, que te acaba de decir, de bueno, si recoge o no ese guante, que tendría que viajar a España y que ese entorno más cercano le dice que no es el momento de formar un equipo en 8 días, aunque Laval lo pudiera presentar con las condiciones que pide la Junta Electoral del Real Madrid.
1: Bueno, y en lo deportivo, ¿qué es lo que más le preocupa ahora mismo a los madridistas? Yo decía esta mañana, digo, al madridista yo creo que le preocupa más que Florentino Pérez y la Junta Directiva del Real Madrid y toda la gente del Real Madrid pues se remangue y piense en un proyecto deportivo, con potenciar la cantera, con hacer buenos fichajes, con acertar con el entrenador, bueno, y con acabar un poco con el dominio del Barça en estos 2 años. Yo creo que eso le gusta al madridista más, que luchen con eso y contra el Barça, que no contra la prensa. Yo creo que les va a dar más alegrías eso, ¿no?, a los madridistas. Pero ha dicho Peña Mijatovic una cosa: tal vez ha llegado el momento de plantearse si vender a uno de los dos, a Vinicius o a Mbappé. No sé qué os parece.
6: Yo para dije el otro día que esta era la última temporada, si no se gana nada, que iban a estar los dos y uno saldría. Pero yo creo que esta temporada todavía lo van a intentar con el nuevo entrenador, a ver si encuentran la fórmula mágica.
1: Hay que tomar decisiones valientes y tal vez sea la hora, Bruno, de que haya que vender a uno de los dos, ha dicho Peña. Es
13: que son jugadores de una dimensión tan bestia que yo creo que el tema no está en el Madrid. O sea, el Madrid puede decidir que se desprende de uno de los dos, pero tiene que llegar alguien con el dinero suficiente para acometer ese traspaso, con el dinero suficiente para pagar la ficha de jugadores que van a pedir una millonada tremenda y con la capacidad de convencimiento de decirle al señor Mbappé o al señor Vinicius: vente conmigo que vas a estar aquí mejor que en el Madrid. Yo creo que son tres factores que que no se tienen por qué dar, que es muy complicado que cuando tú quieras vender a un jugador así, se pueda dar. Que es menos decisión del Madrid deshacerse de Vinicius o de Mbappé ahora mismo de lo que pueda parecer.
1: Sobre Mbappé y Vinicius ha hablado también Florentino Pérez en esa entrevista en La Sexta.
4: Sí, le han preguntado directamente por la renovación de Vinicius Junior.
10: A mí Vinicius me parece uno de los grandes jugadores que tiene el Madrid. Así que le digo que yo creo que las dos últimas copas las ganó él, de Europa, digo.
9: ¿Y la negociación está enquistada o atascada?
10: No, yo creo que no está, no, está pendiente todo el año. Ahora no estamos...
9: ¿Hay prisa?
10: No, ¿cómo va a haber prisa? La vamos a terminar esta temporada y queda toda la temporada para hablar.
4: Vinicius le parece uno de los grandes jugadores del Real Madrid, el mejor le parece Mbappé.
10: Mire, Mbappé es el mejor jugador que tiene el Madrid en este momento, ha metido el anda en la bota de oro y bueno, no será por meter goles, porque es el que más goles mete. Pero hay algo que efectivamente tenemos que mejorar, pero yo no me voy a meter en eso. Pero bueno, este Mbappé es... ¿Cuántos goles lleva este año? Y en su visión es solo meter muchos goles. A lo mejor hay otros que meten menos, ¿entiendes?
1: Pero hay algo ahí, ¿eh? Mete muchos goles, pero hay algo que mejorar.
7: Hombre, es que el escándalo...
1: Cuando han preguntado por el compromiso de Mbappé, ¿no? Si es un jugador comprometido con el equipo. Mete muchos goles, pero hay algo que mejorar. Ahí se ha mordido un poco la lengua.
4: Cuando, cuando iba a contestar del compromiso, de repente apareció el tema arbitral y no terminó de cerrar la frase,
1: sí,
4: que estaba...
1: Como que ahí había algo más.
7: Es que se ha escaqueado mucho en el final de temporada, ¿no? Y eso ha enfadado a la gente, ¿eh? Entonces, el otro teniendo una conducta muy lamentable, Vinicius, muy lamentable.
5: Sí, pero así el presidente hoy le ha ratificado diciendo que es el mejor jugador.
7: Porque
5: de la
7: lo partida. Sabe, sí. Es que es verdad, es que claro, lo sabe, claro, es que las Copas de Europa son de Vinicius, claro, es que lleva razón, en eso lleva razón, ¿no? Entonces, claro, aunque tiene una conducta
5: bueno,
7: lamentable...
5: Bueno, habrá que preguntar en el vestuario cómo puede sentar que el presidente, después de los últimos de las últimas tres semanas que lleva Kylian Mbappé, Que el presidente diga públicamente de una manera tan rotunda que Mbappé es el mejor.
7: El vestuario está practicando boxeo, Romero. Si es que el vestuario, ¿qué vestuario? Si es que ahí no hay nada, no hay capitanes, no hay...
5: Entre otras cosas, por eso.
7: Claro, sí. Claro. Entonces se están pegando entre ellos. Ahí hasta que no llegue un entrenador con autoridad y capacitado, me temo que eso va a estar muy mal. Pero claro, yo entiendo este cambio que se ha podido producir. A mí me daban ganas de vender a Vinicius, pero viendo el escaqueo de Mbappé, digo, claro, cuidado, claro, que no tiene a un Cristiano ahí el Madrid, ¿eh? No lo tiene. Entonces,
1: no, no,
7: claro,
1: lo tiene, no.
3: Bueno, es que hay una evidencia. Desde que ha llegado Mbappé al Real Madrid, el Real Madrid no ha ganado nada.
7: Eso es.
3: El Real Madrid había fichado a Mbappé para comerse el mundo, para dominar el fútbol europeo y sí, el fútbol mundial.
1: Para marcar goles y para ganar títulos.
3: Desde que ha llegado Kylian Mbappé, el Real Madrid no ha ganado nada, ha dejado unas sensaciones malísimas, probablemente una de las peores plantillas de la última década. Con lo cual, lo de Mbappé está muy bien, pero a Mbappé se le ha traído para ganar títulos y de momento no ha levantado.
5: Ya, pero es que os ha dicho Bruno que de fútbol internacional sabe mucho, que Mbappé estamos hablando de 50-60 kilos al año. Es que Vinicius está peleando por una ficha, yo creo que no se la van a dar, pero está peleando por una ficha de 30 kilos al año. Es que el Real Madrid, si se plantea vender a uno de los dos, tiene que poner una cifra de traspaso de salida, ¿qué? A partir de 150 kilos. ¿Quién está en el mercado, por mucho que en la Premier están llenos de pasta, por mucho que el Paris Saint-Germain tenga mucha pasta,
1: sí, a ver quién viene,
5: ¿quién está capacitado en el mercado para afrontar ahora mismo una operación para pagarle un tío 50 kilos y 150 o 200 de traspaso?
1: Sobre todo sabiendo que termina el año que viene el contrato.
5: Claro, es que aquí la única posibilidad que hay es la que ha dicho antes Gallego y la que venimos a la que se le viene dando vueltas toda la temporada, que el objetivo número uno, controlar el vestuario está muy bien, el escudo representado en la sala de prensa está fenómeno, que le caiga bien a la gente el nuevo entrenador, maravilloso, pero el objetivo número uno del entrenador elegido, es decir, Mourinho, sí, para la próxima temporada tiene que ser que Mbappé y Vinicius rindan juntos en el terreno de juego.
1: Pausa y seguimos. Y te doy la palabra, venga.
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1: La 1:10. Seguro que algunos estará preguntando qué ha pasado con el humo de los fuegos artificiales en el Foro Itálico de Roma. Se ha renovado el partido de Rafa Jodar, que recuerdo, ganaba 6-5 y 15-0 en el primer set. ¿Cómo va el partido? ¿Qué está pasando, Álvaro?
33: Pues nos cuenta Marina García que ya se fue el humo. Se ha renovado hace media hora aproximadamente. 7-6 perdió el primer set.
1: Vaya.
33: Y en el segundo.
1: Iba ganando 6-5, la perdió 7-6.
33: Sí. Iba ganando 6-5, le ha molestado bastante el hecho de que se parara el partido, pero es que no funcionaba el sistema electrónico. Ya no hay jueces de línea, ni en Madrid, sí, ni en Roma, si lo habrá en Roland Garros, con lo cual, si no funciona el sistema electrónico, no se puede jugar. hasta que no, el sistema electrónico claro, no claro. reconozca las líneas. Así que 7-6 ha perdido el primer set frente a Darderi, que es el número 20 del mundo. Joder, está rozando el número 30. Y ahora van 3 iguales el segundo set.
1: Uf, tiene que ganar este.
33: 3-0 abajo y nada 30 en el segundo. 3-0 abajo y nada 30 y ahora está 3-3.
1: Por cierto, que no es Nueva York ni es Australia, que es que muchos rajan de no. Es que en Madrid termina la 1:10 de la mañana en Roma. Segundo set, fuegos artificiales, petar, bengalas. Venga, no pasa nada, ¿eh?
0: Pero yo tengo una duda. Si se va al tercer set, ¿set? ¿Siguen jugando hoy?
33: Sí, claro. Esto sí. no es Wimbledon, que por sí. un trato con los vecinos... Desde las 11 de la noche no se juega.
1: Sí, el reglamento dice que es hasta si amanece nos vamos.
0: Vale.
1: Si llega, si amanece nos vamos. Si no,
33: bueno, hay que recordar que retira, Madrid se acaba el partido. O sea, sí. En Madrid hay 2 partidos desde las 8. Hace que acabe tarde. También hay una cuestión cultural. Yo creo que en España se cena bastante más tarde que en Italia. Pero que al menos hay techo.
1: Yeah.
33: Ahí no hay techo.
1: Bueno,
33: ha llovido hoy.
1: Pues nada, lo importante es que va 3-3 en el segundo set, que tiene que ganarlo Rafa Jodar para meterse en semifinales. No sé quién había pedido la palabra antes de la pausa.
2: Solo lo de Mbappé, Javi, que, sí. Que lo que cobra es porque cada año recibe la parte proporcional sí. de la ficha, eso de la prima es, de fichaje que recibió el PSG. Por eso pues cobra... Sí.
1: Por eso Vinicius pide doble. Más. Eso es.
3: Sí, pero que no va a regalar eso, ¿sabes? Si viene un equipo ficha no lo regala eso, ¿sabes?
2: Claro, claro. No, pero que digo que eso por eso cobra más. No sí, sí. estoy dando, ni, yo no estoy a favor de... O sea, me parece que Mbappé está desubicado, que no sabe dónde dónde viene el aire. Es una empresa que se llama Mbappé y, por cierto, ahora escucharemos,
0: cada uno tiene
2: pero
0: derecho.
2: Que hoy le ha dado...
1: Sí, sí, sí.
2: Que hoy le ha dejado un mensaje a Arbeloa y creo que el mensaje directo, ahora lo escucharemos,
1: sí.
2: Habla muy bien de él, pero dice que tiene amarillas 4, que si ve una
1: sí,
2: no
1: sí,
2: jugaría.
1: Sí, ese mensaje ya está bien, ahora lo
2: para
1: escuchamos.
2: Para mí me parece el mensaje sí, sí. de la rueda de prensa en el que, bueno, ahora sí. lo que va a decir
1: ahora
2: de
1: lo escuchamos.
2: Florentino. Ya lo escucharemos, sí.
1: ¿Nos queda algo de Florentino?
4: Sí, 2 sonidos más, hablando de José Mourinho.
5: Me gustan todos los entrenadores, hasta con nosotros, nos elevó la competitividad, eso es verdad, y a partir de ahí ganamos esto 6 copas Europa en 10 años. Joder, qué pesa con Mourinho.
1: ¿Cuándo fue la última vez que habló con Mourinho?
5: Pues con Mourinho, pues mire, no hablé ni cuando vino aquí. ¿Se acuerda que vino aquí con él?
1: Sí.
5: Pero no le vi, porque no quiso aparecer, o no sé dónde se metió, porque estaba castigado, me parece, también. No sé.
1: Pero es que pasa que yo, es una opinión mía, yo no le...
5: Pero
1: no,
5: si me dice que me cae Mourinho,
1: pero digo,
5: cae
1: en este momento, en el vestuario del Madrid, creo que Mourinho sería el mejor, si me permite que yo opine.
5: Pues yo se lo agradezco.
1: Vino y a partir de cuando se fue, empezó a ganar Copas de Europa al Real Madrid. O sea, que fue, estaba todo...
6: Ahí, sí. Los demás no tienen la culpa, es a partir claro, de ahí, eso. ¿No?
1: Sentó las bases para que a partir de ahí...
3: Cosa que curiosamente repiten como papagayos un montón de... Bueno, mucha gente que está alrededor del Real Madrid, de manera inexplicable.
7: No, no es inexplicable, yo estoy de acuerdo con eso que ha dicho Florentino.
3: Sí, que ganó 6 por Mourinho, ¿estás de acuerdo?
7: No, yo estoy de acuerdo en que antes de llegar Mourinho, el Madrid lleva 5 años que en Europa no competía.
3: Ah, muy
7: no
3: bien, competía. Pues nada, si tú crees que las Copas de Europa del Real Madrid son de Mourinho, pues
7: no,
3: fantástico.
7: Yo estoy diciendo, no, yo no he dicho eso, yo he dicho que Mourinho, antes de llegar Mourinho... El Madrid llevaba 5 años que no competía y el Barça le había pegado un repaso el último año tremendo. Y Mourinho cambió la dinámica competitiva del vestuario. Eso es indudable. Hizo frente al Barça...
3: No, indudable no, esa es tu opinión. Bueno, para mí es bastante indudable.
7: Le ganó una liga al Barça, al mejor Barça de Europa... ¿no? Llevó al equipo que no pasaba de
3: como
7: octavos...
3: Como hace casi siempre el Madrid con el Barça.
7: Que no pasaba de octavos en 5 temporadas o 6 temporadas, me parece, a 3 semifinales seguidas y se quedó fuera de alguna final en una tanda de penaltis.
3: Fantástico, pero que sí, que no ganó. Que la Sina ganaron otros.
1: Ganó una liga y una copa en 3 claro, años.
3: Que sí, muy bien. Una Copa del Rey que fue fantástica, que la vendieron como una Copa Europa, pero que fue una Copa del Rey.
7: Al Barça.
3: Y lo que,
7: también,
3: al Barça. Sí, sí, contra el Barça, sí, pero una Copa del Rey en Valencia, estaba yo. Pero yo lo de hoy quiero decir 2 cosas. Si ha acabado con el repaso de los sonidos Medana, de lo que ha dicho, bueno, ha ganado en las formas, no era muy difícil, yo creo que ha ganado en las formas, pero quiero decir 2 cosas.
1: No hemos puesto ningún sonido más del resto de cosas que ha hablado porque son las mismas que dijo anoche. O sea,
3: claro, pero yo sí quiero decir 2 cosas de la parcela deportiva que a mí me...
1: Sí, por eso.
3: Una de la parcela deportiva, sobre todo, que a mí me llama la atención, no, que directamente no me creo, y luego otra que no por mucho repetirla, la gente tiene que entender que es así. O sea, eso de repetir el Real Madrid de los socios queda muy bien por un titular, pero no, el Real Madrid es de Florentino Pérez y además los socios hasta ahora quieren que sea de Florentino Pérez, pero que no hay que repetir que él se vuelve a presentar porque quiere que el Real Madrid sea de los socios. Esto es una cosa muy antigua que ya no se cree nadie. Y luego de la parcela deportiva, me ha hecho mucha gracia y es evidente que a lo mejor está en un papel presidencial que no puede decir otra cosa, pero que tampoco nos puede tomar, creer que no, que comulgamos con ruedas de molino. No puede decir que él no habla con los jugadores, no puede decir que él no habla con el entrenador, no puede decir que él no se encarga de fichar porque hay un organigrama deportivo que se encarga de eso en el Real Madrid. Bueno, pues eso está muy bien que lo diga como presidente, pero evidentemente no se lo cree nadie. No se lo puede creer, porque no es verdad.
1: Es algo que ha repetido un montón de veces, tanto ayer como hoy.
2: Ha dicho que los balones de oro los prometió y los fichó a todos. O sea, que ahí mismo se contradice. Si no entra en la parcela deportiva y luego ficha el balón de oro, que es una buena cosa para el Madrid. O sea, que es que eso no se puede... Vamos, que eso es una... En el haber, evidentemente, del presidente del Real Madrid.
7: Y, yo creo que ha sido más de lo mismo, algo más mesurado que ayer, pero más de lo mismo y muy empecinado de nuevo en la campaña mediática en su contra. Ese empecinamiento no se le va a Florentino. Ya he vuelto a repetir que va a luchar para terminar con el mal, etcétera, etcétera. Pero yo lo que le he visto es muy confiado en que no habrá rival, en que no habrá rival en las elecciones.
1: Pues nada, luego también ha confirmado las relaciones con el Barça están rotas. Bueno, en fin, sin más. Javier Raiz y la previa del partido de mañana en el Bernabéu con Arbeloa. Ahora os pregunto qué se intuye, qué creéis que va a pasar mañana en el Bernabéu. Si lo de ayer de Florentino Pérez puede cambiar algo la decisión del público de pitar menos, más, aplaudir, etcétera. Pero ¿qué ha dicho Arbeloa esta mañana?
2: Mira, quitámoslo del tema Florentino, que va a decir Arbeloa de Florentino, y vamos a escuchar lo de... Yo le pregunto directamente por si mañana iba a jugar Mbappé, habla Arbeloa.
8: Si está y puede completar la sesión de entrenamiento y está disponible, pues seguro que minutos tendrá y bueno, pues la oportunidad de en estos tres partidos seguir demostrando el compromiso que tiene con el club y bueno, pues a pesar de esas cuatro tarjetas intentar poder cumplir estos tres partidos que los quedan, que sean jugando, que sean haciendo goles, que sean demostrando, como he dicho, el compromiso que tiene con el Real Madrid. Y eso, pues bueno, pues como entrenador, pero sobre todo como madridista, es lo que me gustaría ver.
2: Bueno, ya he dicho lo de las tarjetas, que no lo...
1: No es habitual que un entrenador diga, este jugador tiene cuatro tarjetas.
2: Yo no lo escucho nunca.
1: A ver si no se pierde ningún partido de los tres, como si tuviese una intuición, ¿no?
2: A mí me
1: es
2: da
1: como
2: que
1: tenía una intuición.
2: La va a ver si juega en la penúltima jornada, no sé por qué, me da a mí.
1: A ver si, como tiene cuatro tarjetas, a ver si tenemos la oportunidad de que juegue los tres partidos. Bueno, vamos a ver si lo juega.
6: Le va a costar trabajo, ¿eh? Sí, ¿no? A Mbappé en la película, ¿eh? Le va a costar trabajo en estos tres partidos. Con cuatro tarjetas, con 16. Eso es difícil.
3: Para mí todo lo que
7: Arbeloa ya no tiene ascendencia ninguna en el...
2: Sí, era un mensaje para Mbappé.
3: Sí, pero Gallo, para mí todo lo que ha pasado en estas últimas 48 horas desactiva un poco lo que pueda pasar mañana en referencia al palco. Yo creo que en referencia al palco va a pasar poco o nada, entre otras cosas porque mañana es un partido afeitado, con todos los respetos para el Real Oviedo, el Madrid no se juega nada, el Oviedo, desgraciadamente para ellos, ya tampoco se juega nada. Yo tengo muchas ganas de que juegue Mbappé para ver qué pasa con Mbappé. Yo creo que si Mbappé juega un rato... en la segunda parte, con todo lo que ha pasado en las últimas dos semanas alrededor de Mbappé, de las salidas, del no ir al Camp Nou, de una sobrecarga, me duele aquí y estoy 15 días de baja sin ayudar a mis compañeros en un momento muy crítico de la temporada, yo creo que mañana la atención del palco, eso ha quedado desactivado con los dos últimos días de acción del presidente del Real Madrid.
1: ¿Tú crees?
3: Eso me equivoco.
1: ¿Se ha desactivado?
3: Yo creo que mañana sí.
4: Jamás discuto a Romero. Pero
3: hombre, está bien que
4: no,
3: me discuta.
4: No, jamás. No tengo redes sociales. No tengo redes sociales. Pero las veo como periodista. Había una campaña en redes sociales.
3: Había.
4: No. Hay una campaña en redes sociales de personas que Florentino considera que la mayoría son antiguos ultras a los que él echó y que están resentidos por ello. Hoy ha vuelto a decir en la entrevista que el mundo en general le felicita porque estén fuera los ultras.
1: Totalmente.
4: Y que deberían estar fuera,
1: también.
4: Que es un problema que tiene toda Europa y que no tiene el Madrid.
1: Cierto.
4: Pero si la gente organiza una campaña y la desactiva después de lo de ayer, no tiene ningún sentido esa campaña.
3: Bueno,
4: porque
3: lo de ayer
4: tiene que, imagino, alimentar a los críticos de las redes. No digo que le siga el Bernabéu. No estoy hablando que mañana sea un clamor en el Bernabéu.
3: Claro, por eso te he dicho que poco o nada. Que la gente que
4: lo tenía preparado lo mantiene.
3: Que si lo que mañana la gente podría esperar es una pañolada al presidente por el rendimiento deportivo
1: de ayer,
3: del equipo, yo creo que no va a existir. Que va a haber alguien que grite alguna cosa, Florentino de misión y tal, pues seguramente. Pero que yo sinceramente creo que mañana el pitote...
4: Sí. Es con
3: mañana,
4: el
3: Mbappé. es con Mbappé y en el césped. Sí. Yo creo que ese es el pitote de mañana.
6: Pero es que desde el punto de vista de Mbappé, no es el día mañana para exponerte. Vienes a Sevilla, te pega un paseo para cubrir el expediente y punto. No,
3: pero si no juega mañana, Mbappé, Mbappé, ya la cosa, pasa de castaño oscuro, ¿sabes?
6: Y Mbappé, Mbappé, ¿qué pasa? Que se pone a llorar.
4: La respuesta que acaba de poner Javier Raez es bastante elocuente, ¿eh?
1: Lo de las tarjetas.
4: No, el entrenador no dice mañana juega.
1: Sí, sí.
3: No, no, él hace paradiña.
4: Dice,
3: hace
4: paradiña, ya veremos, diciendo... a ver cómo está, a ver si completa el entrenamiento. Yeah. O sea,
3: no, a él le da, le pide el cuerpo sacudirle, criticarle.
6: No manda nada.
3: Le pide,
6: no,
3: le el cuerpo igual, criticarle.
0: Que le sacuda ya a Arbeloa o no, le da exactamente igual. Si sabe que Arbeloa no,
3: pero que el Bernabéu, acaba de decir Romero, para mí algo que va a ocurrir. O sea, que mañana el Bernabéu, yo no digo que va a ser un público quizá un poco diferente, porque es previa de San Isidro, las 9:30, el Oviedo, lo que tú quieras. Pero que Mbappé... Mbappé, la primera que toque, que bueno, ya hemos escuchado ya al presidente de ayer, que no hay que evitar a los jugadores, y yo estoy de acuerdo, que no hay que evitarlos, pero que un toquecito tampoco pasa nada.
4: Mañana
3: un toquecito, decirle a Mbappé, te estás equivocando. Mbappé, será muy bueno, pero estás jugando a la carta, te está borrando de ciertos partidos y te estás equivocando. Sí, y esto es el Real Madrid. Llevas aquí 2 años y nada.
1: Últimamente, el día de la risa, cuando salía del entrenamiento tras la pelea de Chouameni y Valverde, el mensaje que puso de Ala Madrid con 2-0 en el Clásico, el viaje a Italia. Digamos que hay muchas cosas en la retina de los madridistas que creo que en general están ya deseando pasar página, que llegue Mourinho y empezar a pensar en la nueva temporada, y esta ya ha sido un desastre y se ha acabado. Pero es verdad que a lo mejor Mbappé se lleva la última cornada de la temporada desde la grada,
7: pero,
1: ¿no?
7: Pero yo lo que creo es si un jugador de 28 años es capaz de evitar, inventándose una excusa, ir a un partido porque le van a pitar, demuestra que tiene muy poca personalidad y que es un inmaduro. O sea, tú tienes 28 años, llevas jugando al fútbol desde los 18, has ganado un Mundial, has jugado en Champions, en Liga, y te vas a borrar porque te piten, pero ¿qué personalidad tienes tú? Aunque te piten 60.000 tíos, tú a jugar.
6: Hay Mundial, Gallego, ¿eh? Mundial. Mm. Mundial.
7: No, pero es que lo hace por los pitos.
6: Ahora
7: no
6: va corriendo. Yo,
9: por el Mundial ya ha ganado uno y yo creo que...
6: Pero
9: que
6: hay otro, él quiere más.
9: Sí, mundial, ¿no? Mbappé mañana no se puede esconder, ya se ha escondido bastante.
6: ¿Que
9: y
6: no se puede esconder?
9: Bueno, debería, ya me entiendes.
3: Yo estoy convencido que va a jugar un rato en la segunda parte.
4: Yo estoy jugando Miguel Ángel.
1: Bruno.
6: Que no se puede esconder, vamos, puede hacer allí eso de Copperfield, el escapista este que se mete por todos lados y nadie lo ve. Bueno, vale, da igual, ¿qué pasa? Mañana Mbappé sale.
9: Corregido, he dicho que no debería, que lo pueda hacer ya.
6: Vale, perfecto, pero...
9: Lo hizo en el campo.
0: Mañana sale Mbappé, hace un hat-trick al Oviedo y ya se ha salvado la temporada.
6: Eso es, y que no vale para nada.
9: No vale de nada. Una cosa es que no valga para nada y otra cosa que no lo deba hacer. Yo lo único que iba a decir es que me parece tan errado el tiro de decir que Mbappé no es el problema porque ha marcado muchos goles, como pensar que el único problema es Mbappé, que se venda Mbappé y se soluciona el problema. Por tanto, si solo se pita Mbappé me va a parecer un error. Y si pitan al resto de la plantilla porque no está Mbappé, pues evidentemente va a faltar uno en esa pitada que va a ser Kylian Mbappé, obviamente.
0: Pero vamos, que la quinta amarilla la ve en la penúltima jornada, ya te lo digo yo.
1: Es la 1:04, hacemos una pausa y enseguida os digo adiós, venga.
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16: Estamos en el comienzo de En busca del arca perdida. Y nada más empezar, una de las escenas más emocionantes de la película. La que transcurre en una gruta en la selva.
15: Nadie ha salido de ahí con vida. Por favor.
16: Aquella que acaba con Indy perseguido por una roca gigantesca. Lo contaba Steven Spielberg.
17: La bola fue idea mía. Estábamos sugiriendo cosas y se me ocurrió que una roca podía perseguir a Indy y estar a punto de aplastarlo. Era solo una ocurrencia y pensaba que no funcionaría. funcionaría hasta que los de efectos especiales me enseñaron aquella roca de cartón piedra de 7 metros de diámetro. Era algo realmente enorme.
16: La bola corría por unos raíles. Harrison Ford ensayó la carrera durante 2 días y la escena se rodó sin ningún truco, permitiendo que la roca se acercara a él casi a menos de un metro.
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19: Algo semejante a un alegre parpadeo colectivo sobrevoló la ciudad. Fue entonces cuando ocurrió. Las luces de los semáforos se volvieron violetas, los coches comenzaron a desplazarse hacia atrás y los peatones caminaron con las manos. La franja oscura alcanzó los campos y las flores decidieron crecer bajo tierra. Los árboles se comieron sus propias hojas y la lluvia se elevó hacia las nubes hasta secarlo todo. Cuando la luna se apartó, la penumbra se deshilachó, pero nadie pudo recordar el orden correcto de las cosas.
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0: Bola de partido para Darder y Álvaro.
1: Sí, sacando de lado de la ventaja a Rafa Jódar, puede ser el partido en el que, el punto en el que ya caiga eliminado Rafa Jódar. Está ganando Darder y 7-6, 5-4. Está con ventaja el tenista italiano. Oh. Son la una de la madrugada de 10 minutos. Vamos con la derecha, también en este caso Darder y con peso a la bola también de Rafa Jódar. La salva bien el tenista italiano. Punto largo como casi todos de lo que llevamos. Más de dos horas de partido. Jugando cruzado. El paralelo fuera, se venga, escapa.
0: Iguales.
1: De Darderi se escapa. Así que iguales en el marcador. Manu Carreño.
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0: ¿Cuántos han caído, Romero?
2: Han caído 52, pero ya llegas tarde, ¿eh?
0: No, bueno, una hora y diez.
3: Para que uno no se va a la cama es ese día.
0: Sí.
1: No. Bueno, vale, venga, vemos así.
0: Hoy es, aunque sea la 1:10, has cumplido hoy.
2: He cumplido, bueno, 52. Cumplí ayer a tu lado,
0: sí,
2: pero
0: bueno,
2: no
0: verdad,
2: te daba.
0: Estabas. No me di cuenta.
2: Me di cuenta
0: esta mañana.
2: Cumplido 52, ha sido un día muy bonito, sí. Pasado en familia, lleno el móvil de mensajes, de menos pasta, me ha llegado de todo. Así que se agradece y
0: pues nada.
2: Espero
4: que lo agradece, la verdad que sí.
2: No, se agradece.
0: ¿Te ha felicitado Florentino o no?
2: No acostumbro. Ni yo a él ni él a mí.
0: Vale.
2: Pero bueno, por una cuestión de... Pero bueno, me ha felicitado todo el mundo que esperaba. O sea que no hay ningún problema.
0: No ha habido ninguna sorpresa, ni agradable ni desagradable.
5: Voladero.
2: Déjame pensar. Dime.
5: Lo importante es que no te duela nada con 52 años. Eso no,
2: eso no, eso no es importante, eso es imposible.
0: Es imposible.
2: Pero bueno, estamos vivos.
0: Ya cómo se ríe Bruno, el puñetero. Cinco iguales, Álvaro.
1: Sí, ha ganado el punto, así que esto está 7-6 primer set Darderi, 5 iguales en este segundo.
0: Me da tiempo a saludar a Elena de Diego rápidamente
1: para que
0: nos cuente lo que ha pasado en ese Español Atlético de Bilbao y además con protagonista, Elena.
6: ¿Qué tal, Manu? Hola. Noche de liberación para el Español. Hombre. Que 142 días después, 18 jornadas después, por fin ha conseguido ganar un partido, un triunfo vital para alcanzar los 42 puntos y acariciar la permanencia gracias a los goles de Pere Milla y de Quique García. Pere Milla, buenas noches y enhorabuena.
7: Buenas noches y muchas gracias.
6: ¿Cómo estaba el vestuario?
7: Bien, contento, feliz, después de tantos meses y 18 partidos sin ganar, hay una liberación, ¿no?, por conseguir estos primeros tres puntos de este 2026, pero bueno, sabemos que no hemos hecho nada todavía y hay que seguir puntuando más tres.
6: ¿Cómo de duro ha sido, Pere, todo este tiempo?
7: Pues la verdad que duro, complicado, ha habido momentos de dudas, como cualquier trabajo, ¿no? Pero bueno, al final hay que confiar en el trabajo de uno mismo, en el trabajo que hacemos en el día a día y sobre todo confiar en el compañero, ¿no? Sin ir más lejos, ayer estábamos en la sauna, Kike y yo solos y yo le dije a Kikín, que sepas que vas a meter gol 100%. Y me dijo, tú tranquilo, que esto lo sacamos nosotros. Y cuando metió gol, la verdad que yo me he vuelto loco, me he tirado de rodillas por ahí, lo celebrábamos como... Por eso te digo, al final hay que confiar en uno mismo y sobre todo confiar en el trabajo que hace el compañero y morir por el de al lado, ¿no? Al final defendemos un escudo que es increíble, una afición que es increíble y bueno, a muerte con el equipo, a muerte con el club, a muerte con la afición, a seguir.
6: Ha sido muy bonito el final, cómo se han aplaudido, se han ovacionado. Hemos visto a Manolo llorando, muy emocionado. También algunos jugadores, Dimitrovic, que no podían contener las lágrimas.
7: Sí, yo sobre todo me quedo que, bueno, han cantado el himno a capela. Y yo le he dicho a un compañero, disfrutar de esto porque es lo bonito, lo maravilloso del fútbol, ¿no? Llevas tantísimos partidos sin ganar y una afición así exigente como es la del Español... Que te cante el himno, es que se me pone la piel de gallina, es que es una barbaridad, ¿no? Sí que es verdad que Dimitri luego lo he visto ahí llorando, darle las gracias al Calvorota una vez más, porque, yo creo que sin él estaríamos muchísimo peor. Sí que es verdad que el otro día en el vestuario el pobre estaba muy, muy jodido por el primer gol, pero yo le dije, Dimitri, no pasa nada... gracias a ti estamos donde estamos. Y bueno, una vez más hoy ha vuelto a mostrar el gran portero que es, ¿no? Creo que ha hecho ahí un par de paradas que nos han mantenido vivos en el partido. Así que bueno, creo que aquí hay que confiar en el compañero. Creo que todos juntos somos más buenos. Así que bueno, contento por eso, más tres.
6: Gracias, Pere Milla, por estar hoy en El Larguero y enhorabuena.
7: Muchísimas gracias, buenas noches.
0: Hasta luego, Pere y a Elena. Oye, vaya, le ha costado al Español, ¿eh? Joder, desde
3: nada, el Atlético un resucita muertos, sí, no, en este final de temporada. Menos mal que no va a necesitar los puntos de aquí al final porque hay enfrentamientos directos, sí. Pero el final de temporada es lamentable.
0: Totalmente. Y gracias al Calvorota, ha dicho, ¿eh? Calvorota sí. Tenía una cara cuando ha marcado el Español, ha dicho, no me lo creo.
3: Lo ha pasado mal, es el primer triunfo de todo el 2026. Sí, sí.
4: Igual hacen falta 43 o 44 sí, puntos para salvarse. Sí. Mañana
0: vamos a ver.
4: Puede ganar el Girona a la Real y que siga la
0: sí,
4: traca
0: sí.
4: De abajo.
0: Si gana el Girona se pone con 42 también. Y Chazarri para acabar, el Sevilla, que también lo necesitaba. Y fíjate cómo en las dos últimas jornadas se ha salvado, prácticamente salvado.
8: Sí, sí, hombre.
9: Ha sido llegar Ramos.
0: Totalmente, el correcto, espíritu de Ramos.
8: Efecto total, ¿no? Sí, hombre, y además un partido muy peligroso, ¿eh? Empezó 2-0, el Sevilla sí. Estaba muerto, parecía que le iban a caer 4-5. Pero bueno, entre que el Villarreal ha bajado los brazos, que claramente está en otra cosa, ¿no? A veces contamos unos objetivos que yo creo que son auténticas milongas, ¿eh? Esto del tercer puesto, el Barcelona de los 100 puntos, eso no le interesa a nadie, ¿eh? El futbolista está ya o pensando en el Mundial o pensando sí, en las vacaciones sí, en las Maldivas, ¿eh? Y bueno, el Sevilla se ha ido metiendo en el partido, al descanso llegó 2-2 y en la segunda parte la verdad es que ha jugado bien.

0: de Nervión y ver al guardián de Nervión por ahí, en fin, es una historia un poco profunda y que es difícil de asimilar. Sí, pero bueno, sí,
1: haberte esperado un par de semanitas, hombre, tampoco pasa nada.
0: Por ejemplo,
2: es íntimo de Ramos, sí, ¿no? Sí. Estaban juntos en el San Fernando, ¿no?
3: Bueno, de hecho, Monchi va a seguir en el San Fernando, ¿no? Es una de las condiciones que ha puesto al Español, que sigue como
0: eso
3: presidente
0: dicho, que hay que,
3: de San Fernando.
0: Que compatibilizar, eso es, sí. Eso sí, es. Sí. O él sabía que Ramos no lo iba a llamar.
2: Ya. Claro.
3: Algo ha debido intuir.
4: Fíjate que Elena.
0: Y ya está, ¿no?
4: El día que estuvo allí el Madrid, contó Elena. Sí. Pero además, así como en una, un faldón ahí a pie de sí. página. Y está Monchi en el palco. Y a
3: sí,
4: los dos
3: es verdad,
4: días, Monchi.
3: Es verdad.
4: Sí, sí.
5: Fue con Gorra, Romero.
3: Exacto. A mí ese día
4: fue con Gorra, pero Elena lo contó en Carrusel. Yo me acuerdo perfectamente que a mí me chocó. Digo, ¿qué pinta aquí Monchi?
3: A mí ese día me mandaron una foto y me dijeron, ¿este es Monchi? Y dije yo, ¿qué va a ser Monchi?
0: No.
3: Pero con la gorra ahí en el palco y dije yo, que no es Monchi. Pero luego dije,
0: Monchi nunca va a ver fútbol. Eso es una película. Es decir, cuando Monchi lo vimos allí, rápidamente aquí en Sevilla dijimos, oferta y no de Florentino, claro está. Es decir, aquí hay algo, ¿no? Y se ha confirmado porque ha pasado con el Aston Villa, con la Roma. Siempre tiene la oferta y ya el día del palco estaba ya...
3: Sí, firmado,
0: si no lo tenía hecho con el Español, estaría ya en los últimos coletazos, por supuesto, ¿no?
3: Totalmente. Pues nada, chavales, ¿cómo va Rafa Jodar, Álvaro?
6: Pues ha ganado el siguiente juego, así que está 6-5 sirviendo para el 7-5 y que a la 1:30 en el Faro, Marina García.
3: Sí, está por ahí Marina. Marina, hola.
7: ¿Qué tal? Buenas noches.
3: Buenas, está ahí a punto de ganar el segundo set, ¿no, Rafa?
7: Lucha de titanes, ¿no? No se está dejando ganar el Español. Han sido más de dos horas, supera ampliamente las dos horas el partido. Un partido que ha comenzado tarde por la lluvia que había hoy en Roma y que ha sufrido esa insólita interrupción que contamos hace un rato por un fallo en el sistema que dejaba poca visibilidad por el humo derivado de esas celebraciones del Inter que había ganado la Copa de Italia aquí al lado, en el Olímpico, con el ruido de los helicópteros por la seguridad sobre volando el cielo, especialmente molesto, con un público que ha ido barriendo para casa a favor de Dardery y con mitad del público que hasta ahora ya se ha ido, porque la noche es húmeda, hace frío,
3: claro.
7: La cosa se ha alargado más de lo normal y se están perdiendo un partido que está siendo un partidazo, porque, como os digo, lucha de titanes. Jodar está luchando hasta el final con un Dardery que está apretando cada uno de los huevos, así que veremos qué pasa a partir de la 1:30, porque parece que igual nos vamos al tercer set.
3: 30-0 está sirviendo para ganar 7-5. 7-5.
4: No soy malo, que luego pasa lo que pasa.
3: Oye, ¿es posible que des el final del partido en el Faro?
1: 2:30, 3-4, ¿cómo te viene, Marina? Bien,
7: si,
1: ¿no?
7: Si me dejan, aquí estaré.
8: Y Álvaro también se va a quedar.
3: ¿Cuándo fue la última vez que entraste en el Faro? Hace poco, ¿no? No hace mucho, Marina.
7: No sé, ya no me acuerdo, pero no hablando de tenis, seguramente.
3: Ah, vale. Bueno, pues nada, a punto de terminar el segundo set, que parece que tiene ahí a tiro Rafa Jodar.
2: Ahora que estábamos con Roma, me ha defraudado un poco Antón Meana, porque no ha buscado, no ha puesto el corte de Florentino de hoy, diciendo que el Papa también quiere actuar en el Bernabéu.
1: Es verdad, lo ha dicho.
4: Cierto.
2: Meana, tío, por favor.
4: Bueno, no ha dicho, para ser honesto, no ha dicho actuar. Ha dicho
2: bueno,
4: estar.
2: Bueno, que también quiere estar.
5: El día 8 a las 7 es la misa en el Bernabéu. El día 8 de julio a las 7 de la noche.
3: Habrá concierto, sí, también. Pero bueno, ese no va a hacer mucho. Segundo set, Marina, segundo set. Lo gana Rafa.
7: Vamos, Rafa.
8: Al faro.
3: Don Pablo, buenas noches. Un abrazo a todos, chavales. Hasta luego.
4: Chao,
3: adiós. Adiós. A 1:22. Me queda dar paso a Santi Ortega. Nos ha dejado también esta grabación con un protagonista cuando terminó el partido del Sevilla. Santi.
9: ¿Qué tal, Manu? Buenas noches. Aquí estamos después del triunfo del Sevilla, con creo que el que más lo ha celebrado. No le resto mérito a ninguno, pero he visto aquí que sale a brincar, saltar, llorar. Ha pasado de todo al final. Quique, qué tremendo triunfo el de hoy.
10: Buenas, ¿qué tal? Sí, la verdad que un tremendo triunfo, una alegría inmensa, porque creo que llevamos mucho tiempo sufriendo y bueno, el equipo ha venido trabajando. Estas tres victorias consecutivas pues han sido increíbles, también gracias al apoyo de una afición que nos ha llevado en volanda. También hoy lo hemos sentido y nada, agradecerles también por su apoyo y nada, muy, muy contento y orgulloso del equipo que tenemos, porque creo que lo hemos dejado todo y nos hemos merecido la victoria.
9: ¿Dónde está el clic en el partido? Porque arrancáis mal, desconectados, prácticamente dos llegadas, dos goles. ¿Dónde salta al revés el partido? Porque después de la segunda parte habéis estado mejor, pero habéis empatado antes del descanso. ¿Dónde cambia esto?
10: Sí, bueno, es verdad que hemos entrado desconectados al partido y al final pues ellos no te perdonan, prácticamente las dos primeras que han tenido pues las

0: También ya después del 2-0 hemos sabido reponernos un poco y darle un poco más de tranquilidad y bueno, creo que hemos dado el clic a partir del gol de Ozo, que nos ha dado ese plus de energía y confianza para poder saber que podíamos darle la vuelta.
1: Vale, 43 puntos. ¿Qué cuentas se hacen? Porque entre no ganar hoy y hacerlo hay mucha diferencia. Quedan 6 puntos por jugar. ¿En qué estamos pensando?
0: Bueno, ahora mismo
1: ¿Ha salvado ya el equipo?
0: No pienso que esté salvado, nosotros no pensamos eso, tenemos un partido muy importante el fin de semana para certificarlo y bueno, es verdad que muy contentos por estas tres victorias consecutivas que nos han sacado de ahí prácticamente porque después del partido de Osasuna nos daban por muertos y
1: Estabais muertos, ¿eh?
0: creo que el equipo siempre ha confiado y también gracias a la afición pues lo hemos sacado y nada, creo que no está certificado todavía, pero tenemos un partido importante en casa con nuestra gente para poder certificarlo de verdad.
1: Gracias, Quique.
0: Muchas gracias.
1: Estas son las opiniones de Quique Salas, jugador que ha sido clave en este tramo final también del partido. El Sevilla, que no ganaba tres partidos desde Quique Sánchez Flores en el 24. Bueno, realmente ha sido un triunfo importantísimo y Manu, aquí se atisba la permanencia, aunque las matemáticas todavía no lo dejen por cerrado. Pero aquí el Sevilla ha conseguido esos 3 puntos de tremenda importancia para seguir un año más en Primera División.
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7: Qué pasada la victoria del español Igor Arrieta, que ha ganado la quinta etapa del Giro de Italia, pero no la ha ganado de cualquier manera. Borja Cuadrado, hola.
8: Hola Manu, ¿qué tal? Buenas noches. En un gran día para el ciclismo español, Igor Arrieta ha conseguido la primera victoria de etapa para la representación española en el Giro. Lo ha conseguido en la quinta jornada, además lo hemos hecho prontito, en un día de locos, en un día de muchísima lluvia, se jugó la etapa ante el portugués Afonso Eulalio, por cierto, nuevo líder con 2'51 sobre Arrieta. Los dos iban escapados, el corredor español se fue al suelo, enlazó con Eulalio, que se cayó. Posteriormente se iban a jugar los dos la etapa, pero Arrieta, a poco más de un kilómetro para el final, se confundió de carretera, retomó la carretera correcta y finalmente enlazó a Eulalio, le sprintó y le ganó. Por lo tanto, el hijo de un ilustre como José Luis Arrieta ha sido el gran protagonista de un día de locos, de un día inolvidable en el Giro.
7: Caída, se cae, se confunde de carretera y acaba remontando y ganando la etapa. Ha sido espectacular el final de Igor Arrieta, primera victoria española en el Giro de Italia, la noticia del día.
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7: Hay NBA esta noche, Javi Blanco.
10: Sí, a las 2. Sí. Cleveland-Detroit.
7: El sexto, ¿no? El sexto. Sí, va ganando 3-2.
10: No, 2-2, ¿no?
7: Cleveland.
10: Bueno, no sé, me acabas de pillar.
7: Va ganando.
11: Si no lo sabéis de nosotros.
10: Sí, pues.
11: Igual tengo que escuchar.
7: Sí.
10: Ya os vale. No, mira, lo vamos a ver rápido.
7: Lo vamos a ver en 10 segundos, no, perdonen.
10: Tenemos que informar.
7: Perdonen la interrupción.
10: No, pero hay que informar bien a la audiencia, Manu.
7: Perdonen la interrupción.
10: Si estoy dando un dato.
7: Ya, es que me ha entrado la duda si son 2-2 o 3-2.
10: Y lo estoy mirando.
7: Es que, ¿sabes qué pasa?
10: No, empatada, 2-2.
7: Empate a 2.
10: La app de la NBA dice.
7: Empate a 2. Lo que yo te decía. No, he anticipado.
10: Perdóname, Manu, perdóname.
7: He anticipado que va a ganar Cleveland y que se van a poner 3-2.
10: Bueno, oye, ojalá, hombre.
7: Ojalá,
10: nos alegramos mucho por
7: Calde. Oye, y vaya repaso a los Lakers, ¿eh? 4-0
10: sí,
7: Oklahoma.
10: Bueno, eso era esperar. Y más con la baja de Luka Doncic. Portadas. En el diario AS, el socio vota. La afición del Madrid juzga hoy el fracaso del curso en un partido intrascendente. Enrique Riquelme medita presentarse a las elecciones, pero pide más tiempo. En Marca, hoy habla el Bernabéu. Turno para que la afición se pronuncie sobre el año en blanco y las elecciones. El Mundo Deportivo, resaca. El Barça recibió el pasillo tras celebrar el título y luego sucumbió en Mendizorroza ante un Alavés mucho más motivado. Y en el Sport, Resacón de campeonato. El Barça cae en Mendizorroza y pierde la posibilidad de llegar a los 100 puntos.
7: Es tan respetuoso Hansi Flick que no ha querido ni luchar por el récord de Tito Vilanova. Ha dicho, ¿para qué? Hemos ganado la Liga y ya no vamos a llegar a los 100 puntos.
10: Mucha resaca.
7: No han tirado ni a puerta. Bueno, pues nada, lo dejamos
10: metafóricamente,
7: aquí.
10: Metafóricamente.
7: Sí, sí, sí. Vale. Lo dejamos aquí. 1:28. Está el partido de Rafa Jódar.
12: Empezando
7: el
12: tercer set.
7: Empezando. Así que nada, Mara Torres irá informando puntualmente cada juego.
12: ¿Está Marina García allí?
7: Marina García en el Foro Itálico.
10: Álvaro Benito,
7: que iría entrando también con conexiones Detroit puntuales. Y, eso. Y mañana Carrusel.
10: Y vamos informando a lo largo de la madrugada.
7: Desde las 7 de la tarde.
12: ¡Largo y ancho de la madrugada!
7: Carrusel Deportivo, no menciones a García. La 1:28, una menos en Canarias, empieza el Faro. Hoy, citar con C de casa. Hasta mañana. Adiós.

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1: Hola, ¿qué tal? Buenas noches. Las aplicaciones para ligar tuvieron una época gloriosa. Aunque es verdad que las citas a ciegas son más viejas que la Celestina, la alcahueta más famosa de la literatura, ya sabéis, la llegada de Tinder lo revolucionó todo. Te creabas un perfil, tú entrabas discretamente y de pronto descubrías que no solo había desconocidos, sino que en Tinder también estaba tu vecino, tu prima, tu compañero de curro, tu jefa, tu ex, incluso, oh sorpresa, tu pareja. Pero estamos en 2026 y la gente se ha cansado de ligar así. Ahora prefieren conocer a gente en clubes de lectura, en grupos de senderismo o en visitas guiadas a museos. Así que bienvenidos a la nueva era de siempre. Hoy hacemos el Faro Citar, el Faro Citas, y tengo aquí a un experto en citas. Doctor Bueno, ¿qué tal? Buenas noches.
2: Muy buenas noches, Mara.
1: Bueno, fíjate que sabiendo que vienes del Hospital Gómez Ulla, en el que trabajas, yo estoy muy tentada de preguntarte sobre el antivirus, pero no lo voy a hacer. No lo voy a hacer. Porque primero sé que te pongo en un compromiso, porque hay que atenerse a la información oficial. Y además creo que conviene dejar tranquilos a los pacientes que están en su cuarentena, que entiendo que están aburridísimos y que tienen que tener mucha paciencia. Y hay que dejar tranquilos también a los profesionales, ¿no?, que están haciendo su trabajo. Y supongo que necesitan que dejemos de poner el foco en ellos, ¿no?
2: Yo te lo agradezco, Mara. Eso denota pues lo profesional que eres tú también.
1: Bueno, que somos muchos en tu trabajo. Sí, sí.
2: Y además hay que preservar la intimidad de los pacientes, que entiendo que no están pasando por un buen momento. Y además es que incurriría en un delito, ¿no?, que es la ley de autonomía del paciente y la vulneración. Entonces, solo los médicos y el personal que está atendiéndole pues son los que tienen el acceso a sus historias clínicas.
1: Bueno, que además que no te voy a preguntar.
2: Claro.
1: Una cosa es que no te pregunte sobre el antivirus y otra cosa es que no te haga preguntas. Tengo una muy buena, una consulta, ¿eh?
2: Sí, sí.
1: Sin pedir cita, pero bueno, del farero del kilómetro cero.
3: Para el Faro Citar voy a citar al doctor Bueno y le voy a hacer una consulta. Yo suelo almorzar un par de piezas de fruta, un plátano y una naranja, una manzana, un par de piezas de fruta y un par de nueces. Entonces cada vez oigo más que dicen que no es bueno comer la fruta con el estómago vacío, ya que se asimilan todos los azúcares. También hay veces que para cenar, pues igual pelo un par de piezas de fruta en un bol, le echo un yogur con unas semillitas y esa... Y hay veces que ceno eso. Entonces, para ver qué me dice el doctor al respecto. Farero del kilómetro cero, un abrazo y larga vida al faro.
1: Ay, ay, ay, ay, ay, doctor. Bueno, la fruta para cenar. ¿Podemos cenar fruta?
2: Como ha dicho nuestro oyente, con yogur podría ser. No es cenar fruta no es lo idealmente recomendable, es preferible. Hoy en día sabemos, por todo lo que ha comentado, la absorción de estos azúcares, de esta fructosa, lo ideal sería cenar pues una tortilla con una ensalada, por ejemplo, es decir, proteína y algún tipo de verduras. Pero entiendo que hay personas que les gusta porque les cae bien, les hace pasar buena noche, lo asimilan. Lo fetén sería ponerse un yogur griego natural, unas semillas, como ha dicho, y ahí introducir la fruta. Preferiblemente frutas que tengan un valor glucémico más bajo. Por ejemplo, pues manzana frente a plátano, fresas, algún kiwi, o si no, los frutos rojos, ¿no? Los arándanos.
1: Vale, entonces, ¿fruta solo o no?
2: Fruta solo no está recomendable. ¿Es malo comer fruta? No es malo, pero... Si queremos controlarnos un poco el peso...
1: Claro, lo más importante, no adelgaza.
2: Claro,
1: cenar fruta solo, no adelgaza.
2: No adelgaza. Es preferible tomarse una ensalada con una tortilla francesa y es una buena cena.
1: En caso de que tengamos antojo, no nos apetezca para nada proteína, con hidratos... O sea, en caso de que eso no nos apetezca para nada y lo que nos pida el cuerpo sea fruta... combinarla con yogur y algunas semillas.
2: Claro, con un yogur griego además, porque le aumenta las grasas y esas grasas hacen que el azúcar de la fruta se absorba más lentamente y eso hace que nuestro pico de glucemia pues sea un poquito más bajo.
1: Vale, ya tenemos la primera consulta al doctor Bueno. Hay más, luego voy a hablar con él del síndrome del ojo seco, voy a hablar con él de las famosísimas listas de espera, obviamente, de cuál es el orden de prioridad, por ejemplo, en urgencias, y bueno, un montón de cosas que tenemos preparado para este Farocitas, pero con respecto a lo que hay ni dejando los oyentes, ya sabéis que estos días estamos muy pendientes de la huelga del profesorado, porque muchos de vosotros dais clases en primaria, en secundaria, en universidad, y desde el lunes que empezó la huelga, todas las noches alguno de vosotros dedica su audio a los profesores y hoy lo hace Fara.
4: Hola, fareras, fareros. En esta semana de reivindicación de las y los maestros y además semana del Día Internacional de Enfermería, yo que soy enfermera y también estudiante de Educación Social, voy a citar a María Zambrano, que para mí es un faro. Nos dice que el maestro ha de ser quien abra la posibilidad, la realidad de otro modo de vida, el de verdad. Un abrazo, soy Fara.
1: Qué bonita cita, ¿eh? El maestro abre la posibilidad de otro modo de vida. La real. Qué bonita, ¿verdad? La de verdad. Sí. Bueno, otras cosas. Por ejemplo, nos cuenta Kaiku una curiosidad. Ya sabéis que Kaiku es guía de montaña en Cercedilla. Entonces, seguramente que habéis visto en los informativos, en los programas del tiempo, fotos o vídeos que envía la gente. Pues resulta que no todo el mundo lo envía.
5: Son muchos años haciendo fotos y vídeos en las montañas y compartiéndola en redes sociales. Se da la circunstancia que, bueno, pues cuando hay fotos singulares o vídeos muy singulares, pues las cadenas generalistas te lo suelen pedir para compartirlos en sus programas. A veces no te los piden y te los roban. Y la excusa es que te dicen, nos dejas tu vídeo, tu foto y te citamos. Te ponemos una cita con tu nombre de usuario o tu nombre. Y no, yo digo, no, págamelo, que ese trabajo es mío. Si quieres ese documento, lo tienes que pagar, no citarme. Tu cita no me da de comer, no me paga los equipos y demás. Una pelea continua. Un saludo, Kaiku, desde Cercedilla.
1: Qué buena reivindicación esta de Kaiku, ¿eh? Si quieres utilizar y mostrar mi trabajo, me lo pagas.
2: Claro, sobre todo si lo hace de una manera muy profesional. Claro. Eso es verdad, es una buena manera que nos ha explicado muy bien, citarlo, ¿no?
1: Citarlo no compensa. Bueno, luego más cosas que tengo que contar a los oyentes. Nos ha dado muchísima alegría saber que el evento en Badajoz va viento en popa a toda vela, porque nos vamos a encontrar allí el día 28 de mayo, jueves, a las 8:30. Entonces, ayer os recordábamos que hay que hacer para apuntarse a la lista y esta mañana a primera hora ya había más de 150 personas apuntadas. Así que bueno, si queréis sumaros a esta fiesta, que es un fiestón, tenemos a Sanguijuelas del Guadiana, que es el grupazo de Extremadura que está petándolo, estará Alejandro Pelayo, estará Antonio Lucas, tenemos actuación en directo de Miss Cafeína, o sea, vamos a montar un fiestón. Si os queréis apuntar a la fiesta del 28 de mayo, celebramos allí el Faro y celebramos los 15 años de Los Palomos en Badajoz, pues hay que rellenar el famoso formulario del Eventbrite.
6: Se llama Eventbrite. Event como evento, pero sin la O, y Brite como el estropajo, como el Scotch Brite.
7: Repítemelo.
6: Eventbrite.
8: Eventbrite. Eventbrite. Eventbrite. Eventbrite.
7: ¿Cómo?
8: Eventbrite.
1: El doctor Bueno es que...
2: Es que la monda.
1: Es que el formulario es el Eventbrite. El Eventbrite. Hay que apuntarse en ese formulario, pero hemos dado unas pautas y un buen tutorial. Y en menos de 24 horas tenemos la mitad del aforo lleno ya. Con el Eventbrite, el formulario para apuntarse en el Faro de Badajoz, que lo vamos a pasar.
2: No había otro formulario más fácil. Es apúntate aquí.
1: Aquí es todo muy particular. Venga, él suena la vida en el 900 y en 800. Lo que suena es algo parecido a una perra bebiendo leche. No es tu perra que está comiendo, pero se parece, no sé muy bien en qué, a una perra bebiendo leche. No es, pero se parece. Venga, 900 y 800, y para abrir hemos elegido una canción de la bien querida y Diego Ibáñez, porque estos han quedado, pero no sé muy bien en qué punto están. La canción se llama ¿qué?

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1: Hola, buenas noches, tribu farera. No recibir un mensaje también es recibir un mensaje. No odies a nadie, pero tampoco quieras a cualquiera. Se dice la cita, pero no el citador. Cuando voy a encajar cualquiera de estas frases que me gusta apuntarme y guardarme, siempre acabo diciendo, como dijo no sé quién, ahora, hay una cita preciosa que sí que sé de quién es. El agua transparente es un lugar hermoso donde esconderse y se ve la foto de una chica sumergiéndose en el mar. Es de Elvira Sastre y la he sacado de su último libro que he acabado hace muy poquito. Polinesia 74.
2: Ahora con móviles inteligentes, WhatsApp, Tinder, Badoo, Meetings, Grinders y demás, ¿cómo les explicas a la generación Z o millennials que hace 40 o 50 años, que como mucho, en el mejor de los casos, tenías teléfono fijo en casa, podías, como me pasó a mí, estar una noche con una chica en una verbena, quedar al día siguiente, pero al estar a 30 kilómetros y no tener coche propio y depender de otros? Pues eso, sin cita ilusionante y como un mal queda. Aburia de Gijón para la gente inteligente del Faro.
3: Cuenta una historia de terror con tan solo dos palabras. Citación judicial. Y ahora viene una historia de Abuelo Cebolleta, que es que me vas desbloqueando recuerdos y así no puede ser. Resulta que hace tiempo tenía yo un flirteo tonto con una chica a la cual estaba intentando sacar una cita virtual con un ayuntamiento, una hacienda, una cosa de esas de un pueblo fuera de Madrid. No pude conseguirlo porque uno no consigue todo y le escribí un mensaje en el cual le decía, no he podido conseguirlo, te debo una cita. A lo cual ella me respondió, uy, hace mucho tiempo que no tengo una de esas. A día de hoy todavía no sé quién de los dos interpretó peor el doble sentido de las frases. Y es que, hoy puedo decirlo, nos faltaba Faro. Buenas noches, fareros, fareras. Soy David, farero solitario.
4: Pues hay algo en la vida, yo no sé, que bueno, cuando eres adolescente no quieres saber nada de los padres ni de lo que dicen, cuando en la juventud ahí tampoco, pero llega un momento en el que te sorprendes diciendo, como diría mi madre, como diría mi padre, como diría X, es muy curioso. Mi madre últimamente no para citando a su padre todo el rato, como diría mi padre, y salta con un proverbio, con un refrán, con una frase que ya sabemos de qué va. Bueno, no sé, en fin, ¿no os parece que va con un poquito con la edad? Tempo fugi de Burdeos, que paséis buen día, buena noche.
5: Faro citar, os voy a hablar de mi cuaderno de citas. En este cuaderno, en la tapa, hay una cita de Charles Dickens. Cuando la hayas encontrado, anótalo. Y yo lo utilizo para anotar aquellas cosas interesantes que escucho en el Faro. Lo escucho en podcast y entonces aquello que me parece interesante, lo paro el podcast, lo anoto y continúo. He estado releyendo qué citar para este Faro citas. Y entonces la frase, bueno, más interesante me ha parecido la de Piqueras por dos motivos. Uno, porque Mara, me descubriste un Piqueras que yo no conocía y me gustó muchísimo su entrevista, y la frase me parece redonda. Esta es, uno cree que la vida es lo que contamos y la vida es lo que vivimos. Besos, chispita.
6: Pero pensamos que la vida es lo que contamos y la vida es lo que vivimos. Es así. Y no me voy a quejar porque lo he elegido y lo he pasado muy bien. Yo he disfrutado mucho la profesión, la verdad, y no la cambiaría por nada en el mundo. Pero luego al final te dices, vaya, no has podido ir nunca a cuando tu amigo X, Carlos Hipólito, por ejemplo, estrenaba una obra. Nunca. O cuando tal persona que es amiga tuya, que canta estudiante, nunca has podido asistir a su concierto en Madrid.
7: Fíjate, doctor, bueno, esto nos lo contaba Pedro Piqueras cuando todavía estaba presentando los informativos. Sí, no parecía tener ganas de dejar de hacerlo, aunque hacía esta reflexión. La vida es lo que vivimos, no lo que contamos. Y esos trabajos interminables que hacen que no hayas podido ir nunca a ver una función de un compañero, de un colega, de un amigo actor, o te hayas perdido cumpleaños de tus hijos, o fiestas de graduación, todo eso, ¿no?
8: Es una pena porque la absorción del trabajo, aunque sea maravilloso y sea una vocación, en este caso, que disfrute, pero aún así la reflexión final es, quizá hay algunas otras cosas más importantes.
7: Desde luego.
8: Y perderme eso por mantener a la gente informada y tener todo organizado y ser feliz en mi trabajo es duro. Ese equilibrio es complejo.
7: Y creo que hay que buscarlo.
8: Es complejo, sí. Es complejo.
7: Bueno, a ver, decíamos que quería preguntarte por el síndrome del ojo seco, no porque haya una consulta directa para ti, sino porque nos ha contado esto Monse de Las Vegas.
9: Hola, soy Monse de Las Vegas. Híjole, pues nunca había tenido una farincronía tan buena como la del día de hoy. Porque tuve cita con mi doctora de los ojos, tengo ese síndrome de ojo seco, y había sido todo un problema para los exámenes, para los medicamentos y demás. O sea, ya tengo como un par de años con esto. Y hoy la cita fue maravillosa, por tiempos, por cómo me trató, por la ayuda que me dio para que me manden unas gotas que aquí son carísimas, pero mi seguro la cubría si ellos hacían algo. Ahorita ya recibí la llamada de que están aceptadas. O sea, la cita del año. Maravillosa. Besos.
7: Bueno, claro, Monse está en Las Vegas, así que no tiene la seguridad social que tenemos, claro, nosotros en España, ni la sanidad pública de la que disfrutamos. Pero me interesa lo del síndrome del ojo seco, porque ella ha dicho, he estado 2 años dando vueltas y no acaban de dar con la solución. Entonces, ¿qué es el síndrome del ojo seco, doctor?
8: Sí, es que así de primeras todo el mundo dice, pues ya está, pues tengo el ojo seco, no tengo lágrima, pues me echo suero o agua y ya lo tengo solucionado. La lágrima es un concepto mucho más complejo. No es solo agua, sino que lleva también moco y unas proteínas. Es decir, nosotros parpadeamos entre 15 y 20 veces por minuto sin darnos cuenta, y eso lubrifica el ojo. ¿Qué ocurre? Que estos síndromes de ojo seco pueden ser por múltiples motivos. Hoy en día, uno de los más frecuentes es estar mirando las pantallas. ¿Por qué? Porque parpadeamos menos. Pero existen otros tratamientos, pues, con antihistamínicos, algunos antidepresivos. Tenemos un trastorno autoinmune, que es el síndrome de Sjögren, y también produce un ojo seco. O alguna cirugía previa que me han hecho, pues una miopía y tal, y me produce ese ojo seco. Llama la atención porque los pacientes lagrimean. Y al lagrimear dice, ¿cómo voy a tener el ojo seco si yo lagrimeo? Esa lágrima que se produce, que es un mecanismo de defensa, es una lágrima menos buena que el cuando nosotros parpadeamos. Entonces, tiene mucha más agua y no lubrifica tan netamente el ojo. Entonces, cuesta diagnosticarlo. Y luego las lágrimas artificiales que le ponen o los tratamientos que se ponen para esto son un poquito más complejos, no es simplemente un poquito de agua, ¿no?
7: Ya, una cosa, ¿en qué notamos que tenemos el ojo seco? O sea, porque puede ser que ahora, por ejemplo, con las alergias,
8: sí,
7: o con la, pues por lo que sea, tienes la piel más seca. Pero ¿cuál es la diferencia entre que tengas un poco de sequedad en la piel y en los ojos y el síndrome de ojo seco? O sea, ¿qué hace? ¿Me duele el ojo?
8: Sí.
7: ¿Noto un picor? ¿Es como si tuviera una mota de polvo dentro todo el rato?
8: Eso es, hay varias fases. Primero comenzamos con esa sensación de arenilla en el ojo, un poquito a lo mejor más rojo, esa sensación de sequedad. Luego pasamos a ya un escozor importante, con mucho más lagrimeo, y finalmente las personas, en los casos más graves, terminan incluso con dolor ocular y con la aparición de úlceras oculares, ¿no? Entonces, como no es un proceso que es de una activación de un día para otro, pues claro, cuesta llegar a la cita con el oftalmólogo, que no oculista, que le fastidia mucho decir eso, con los oftalmólogos para determinarlo.
7: Vale, y solamente un apunte. Hay que evitar irse a la cama con el móvil, porque si hablamos de lo de las pantallas, imagínate si lo último que miro antes de cerrar los ojos es la pantalla del móvil. Muchas veces es que nos cuesta dormir por eso, porque como que nos duelen los ojos.
8: Horrible,
7: vale, tener
8: horrible.
7: Eso en cuenta. Nota de audio de la novia con gafas.
10: Bueno, hoy seguro que la sección del doctor se queda corta, porque cita, estando yo el doctor, lo de los plazos con las citas médicas, madre mía. Mi madre tiene la tensión alta en los ojos y resulta que la tenían que haber llamado para septiembre del 25. En vista de que no la llamara, pues se acercó hace unos meses y le dijeron que es que no daban cita. Dice, bueno, si a mí me da igual que me la dé usted para dentro de 6 meses o de 10, pero deme una fecha. Y le dijeron que no le daban fecha. Que si quería saber la tensión que tenía en la vista, que fuera al privado. Saludo a todos, soy Marcela, 9 con gafa.
7: Bueno, ¿qué hacemos con las famosas listas de espera?
8: Eso es el cuento de nunca acabar.
7: Sí.
8: Cada comunidad autónoma además lo gestiona de una manera diferente. Yo trabajo aquí en Madrid. En Madrid sí que tenemos unos plazos determinados, sobre todo los plazos quirúrgicos, pero hay especialidades que tienen unas citas larguísimas. Dermatología, por ejemplo, incluso algunos traumatología. Bueno, hay algunas,
7: creo
8: sí,
7: también,
8: hay
7: sí.
8: algunas especialidades que por falta de profesionales se dilatan en el tiempo y el espacio. Y es un problema complejo de abordar, porque además ya tampoco es con meter más número de profesionales, porque también necesitan los huecos, los espacios, el aparataje que necesitamos para poder explorar a los pacientes. Un oftalmólogo, su consulta no es la misma que la mía de un cirujano, donde yo con una lámpara y un par de anuscopios estoy apañado. Él necesita una lámpara de hendidura, diferentes aparatos que hace que el enclave físico sea mucho más complejo. Pero
7: bueno,
8: sí,
7: podremos
8: sí.
7: resumirlo en empatía con los profesionales sanitarios y que el disparo vaya contra la política, porque es una cuestión política.
8: Efectivamente.
7: ¿No? En general.
8: Eso, claro. Nosotros atendemos al número, incluso
7: claro.
8: Los médicos de familia, por ejemplo, que lo comento muchas veces, en teoría tienen un cupo que nunca se cumple, es decir, tienen un cupo totalmente extralimitado porque les meten de urgencias, desbordamientos, tal. Entonces, son gente que es que ven 50, 60 pacientes en el mejor de los casos.
7: Luego quería preguntarte, antes de que llegue el Faro Actualidad, doctor Bueno, acerca de las urgencias, ¿no? Porque mucha gente va a urgencias, se sienta a esperar y va viendo cómo él ha llegado antes y otros que llegan después pasan antes. Uh-huh. Y eso nos crea mucho desconcierto.
8: Sí.
7: Entonces, a ver si en 3 minutos puedes explicar cómo funciona.
8: Fácil, porque lo primero, que la cuando alguien va a urgencias es porque tiene una urgencia, ¿no? Esto está claro. Pero las urgencias son de diversos tipos. No es lo mismo tener un esguince de tobillo, que es una urgencia traumatológica, que un niño tenga fiebre o que un adulto tenga un dolor precordial, que sea una sospecha de un infarto. Entonces, en los hospitales hay unos sistemas de triaje, que se llaman. Tienen diferentes nombres, el Manchester, etcétera, etcétera. Y según esos sistemas, te dan una prioridad. Esa prioridad, dependiendo del volumen de gente que haya en urgencias, tendrá un acceso mucho más rápido. Tú tienes un abdomen en tabla, la tripa hinchadísima, pues pasas, te ve el cirujano rápido y pasas al quirófano. Indudablemente la persona que está, pues que tiene tos y catarro, tiene que esperar. El que tiene
7: un esguince, por ejemplo.
8: Un esguince, pues tiene que esperar más que una fractura, por ejemplo.
7: Claro, o sea, si me rompo el tobillo,
8: claro,
7: me pasan pronto. Si voy con un esguince, tengo
8: claro,
7: que esperar.
8: Un mareo, pues tendrá que esperar un poquito más al señor que le duele el pecho. Luego no sea un infarto, pero hay que determinar y hay que excluir la gravedad de lo que nosotros tenemos que poner. Entonces,
7: te dan colores, ¿no?
8: Sí, bueno, no te lo dan, pero a nosotros nos sale un sistema, por lo menos en mi hospital, un sistema de colores, de verde, amarillo, rojo, ¿no?, de la prioridad que tenemos con esos pacientes. Y luego un sistema, algunos pacientes pueden esperar en la sala de espera, otros tienen que esperar en sillones, por ejemplo, le tengo que poner un suero o le tengo que poner una medicación, y otros deben ir a una cama. Mis pacientes quirúrgicos tienen que estar metidos en una cama porque de ahí pasan al quirófano. Entonces, lo que les cuento a todos es que eso no es como ir a la cola de la pescadería, de donde quién es el último, quién da la vez, ¿no? Eso no es así, porque tú tienes que atender al mayor número de personas de la manera más efectiva, y los recursos se deben utilizar de esa manera. Por eso hay gente que dice, me tiré 4 horas en urgencias. Yo cuando digo lo de las 4 horas, digo, en la gran mayoría de los casos, siempre hay alguno que se escapa, no suele ser algo muy urgente, ¿no?
7: Vale.
8: Entonces, hay que tener en cuenta eso.
7: Bueno, doctor Fernando Fernández, bueno, muchas gracias por este ratito aquí.
8: Pues un placer, como
7: y,
8: siempre.
7: Y nos vemos la semana que viene, el miércoles. Ya saben los oyentes que los miércoles está aquí el doctor Bueno, que podéis dejar vuestras consultas para que las atienda, ya te digo, sin pedir cita. Bueno, sí. Que la cita es los miércoles.
8: Sí, una cita radiofónica.
7: Venga, adiós.
8: Buenas noches.
7: El rey de las citas en este programa es el guerrero de la antifrase, así que hemos hecho un montajito con algunas de las citas que nos ha ido dejando en las últimas semanas.
11: Hola, mi nombre es El Guerrero de la Antifrase. El olvido es el refugio donde acechan los fantasmas. Me encanta la complejidad de tu sencillez. En la ruta hacia el corazón, la mente es el faro imprescindible. La falsa felicidad del consumo salvaje es una pesada cadena que no solo se arrastra, sino que además se presume. La amistad es un tesoro que no se busca, te encuentra. A la escala de valores le sobran peldaños y le falta suelo. La mayor perversión consiste en dividirnos en tribus para que, sin conocernos, nos inciten a odiarnos. Muy buenas noches.
7: Son las 2 de la mañana, una en Canarias. Nos vamos a ir a Roma con Marina García. Marina García, ¿qué tal? Buenas noches.
12: Hola Mara, ¿qué tal? Buenas noches.
7: Bueno, cuéntanos cómo va el partido entre Rafa Jodar y el italiano Darderi, que estábamos muy pendientes de cómo se iba resolviendo. Pues...
12: se está decidiendo ahora mismo todo en el tercer set, que va perdiendo Jodar, pero que ha remontado de manera asombrosa en el segundo set de este partido, que dura ya más de 3 horas. Es larguísimo, la grada se ha ido vaciando a medida que iba entrando la madrugada, una madrugada aquí bastante fresca y húmeda en Roma, en la que Jodar está tocando con la punta de los dedos el que puede ser el mayor éxito de esta carrera meteórica que hemos visto en las últimas semanas. Si llega a ganar y ir a la final del viernes, sería el segundo semifinalista masculino más joven de Roma en este siglo, después de Rafa Nadal, con 18 años aquí en Roma en 2005. Se le está complicando este tercer set, pero es una lucha de titanes con el italiano Darderi, que tiene además aquí en el Foro Itálico el público barriendo para casa a su favor. Jodar lo está intentando hasta el final.
7: Bueno, Marina, pues aquí estamos. Nos vas contando, ojalá. Ojalá gane Jodar. Lo tiene difícil, pero ojalá. Todo es posible, porque la verdad es que tiene efectivamente una carrera meteórica y estamos viendo muchísimos éxitos en los últimos partidos que está jugando. Gracias, Marina.
12: Hasta ahora.
7: Irene Millán, ¿qué tal? Buenas noches.
13: ¿Qué tal, Mara? Buenas noches.
7: Aquí estamos pendientes del español contagiado de antivirus que se ha ingresado en el Gómez Ulla de Madrid. Yo le decía al doctor Bueno, que trabaja en el Gómez Ulla, me voy a resistir a preguntarte, no te quiero preguntar, porque quiero que toda la información que se escuche en el Faro sea información oficial. Tenemos información oficial y algún detalle más sobre el paciente, ¿no? Que está ingresado y que ha dado positivo.
13: Sí, hemos conocido que es un hombre que tiene 70 años y también sabemos que continúa con síntomas.